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La más reciente guerra entre Estados Unidos e Israel contra la República Islámica de Irán comenzó el 28 de febrero de 2026 con bombardeos aéreos sorpresivos, aunque esperados, sobre varias ciudades iraníes mientras estaban en curso negociaciones diplomáticas entre Estados Unidos e Irán en Ginebra. Se indicaba entonces que mediante las conversaciones traducidas en negociaciones era posible controlar el proceso perseguido por Irán de desarrollar su armamento nuclear. En respuesta a los ataques de Israel y Estados Unidos, Irán lanzó misiles y drones contra dicho país y contra bases militares estadounidenses ubicadas en la región, en países como Bahrein, Kuwait, Qatar, Emiratos Árabes Unidos, Arabia Saudita, Jordania e Irak. En el plano económico, la respuesta de Irán fue el cierre selectivo del Estrecho de Hormuz, causando a Occidente un fuerte aumento del precio del petróleo y el gas natural. El 2 de marzo, la guerra se extendió al Líbano, donde se reactivó el conflicto entre la milicia Hezbollah e Israel, lanzando al país judío una invasión terrestre en el sur del Líbano. Esta guerra fue precedida por la Guerra de los 12 Días de junio de 2025 y las protestas iraníes de 2025 y 2026. Se indica que el gobierno estadounidense lanzó el ataque contra Irán sin un plan claro. Dirigentes de dicho país, incluido su presidente Donald Trump, han ofrecido diversas y contradictorias justificaciones para la guerra, que incluyen evitar la alegada amenaza inminente de Irán producir armas nucleares y lograr un cambio de régimen llevando a la oposición iraní al poder. Después de los ataques, el Organismo Internacional de Energía Atómica, la OIEA, declaró que no había indicios de tal desarrollo activo de armas nucleares por parte de Irán. Las Naciones Unidas, China y Rusia condenaron los ataques por socavar la estabilidad del mundo y la estabilidad del Medio Oriente. Otros condenaron los ataques de represalia de Irán contra los aliados de Estados Unidos en la región. Algunos expertos críticos con la operación la calificaron de ilegal según la ley estadounidense. Para Jeremy Bowen, en escrito publicado en la página electrónica de la BBC el 16 de junio del 2026, citamos: "La guerra contra Irán ha sido el peor error de política exterior del presidente Donald Trump hasta ahora". Indica el autor que sus consecuencias hacen, citamos nuevamente, más difícil para Estados Unidos disuadir a sus enemigos, señalando de paso cómo esta aventura militar, tras la estela que deja de muertos, hogares y edificaciones destruidas, ha dañado sus alianzas con las monarquías árabes, productoras de petróleo del Golfo, cuyo modelo de negocio, como islas de estabilidad en la turbulencia del Medio Oriente, tardará años en recuperarse. Cierra la cita. Recuerda el autor que al inicio de los ataques contra Irán, tanto Trump como Netanyahu hacían alarde de una campaña corta, exitosa y victoriosa. El cálculo, señala, fue un error asombroso. Los dirigentes políticos, religiosos y militares que sobrevivieron los primeros ataques han terminado fortalecidos. Se les ha ido de las manos, al menos por ahora, destruir las capacidades de Irán para hacer valer su soberanía. Israel, como sucedió en medio de las negociaciones de febrero en Ginebra, ha tratado en estos momentos de descarrilar un acuerdo de paz entre Estados Unidos e Irán al intensificar su agresión en el sur del Líbano, como parte de su guerra contra Hezbollah, asunto que ha quedado fuera o no ha quedado fuera de los acuerdos negociados en Pakistán, donde Irán nunca renunció al apoyo a dicha organización. Otros medios de opinión menos optimistas, como es el caso de MPR21, estiman que el acuerdo alcanzado no va a funcionar
dado el hecho de que ni Irán ni Estados Unidos eventualmente cumplirán con lo acordado. Para ello, recurre al análisis de la experiencia previa, situándonos en los acuerdos de Argel de 1981, donde Estados Unidos se comprometió a no intervenir política ni militarmente en los asuntos internos iraníes y a levantar el embargo de activos iraníes y no imponer sanciones. Si bien opinan que algunas sanciones podrían ser dejadas sin efecto, es dudoso que las sanciones se levanten, ha dicho. Vale la pena señalar que no estamos ante un escenario de un tratado negociado por las partes en Pakistán, sino de un memorándum de entendimiento. Si bien este abre el espacio para en un plazo de 60 días poder concretar acuerdos finales vinculantes sobre algunos aspectos de la relación entre ambos países y atender aspectos también relacionados con el estado de guerra y beligerancia, todavía es difícil el trecho que habría que caminar para entender un acuerdo final entre Irán y Estados Unidos. La fuerza que representa un tratado es mayor, aunque para Trump eso no diga nada. De hecho, indica la página electrónica de P62 Filadelfia que estando en Francia para una reunión del G7 con relación al memorándum de entendimiento, indicó por un lado, citamos, nadie sabe qué es, pero es muy fuerte. Mientras por otro lado declaró, citamos nuevamente, es un memorándum de entendimiento y si no me gusta lo volvemos a dispararles a lanzar bombas. Ante este panorama veamos el contenido de este memorando de entendimiento. Primero, cese permanente e inmediato de la guerra en todos los frentes, incluyendo Líbano. No iniciar guerra u operaciones militares, abstenerse de amenazar o usar la fuerza y garantizar la integridad territorial y la soberanía de Líbano. Segundo, compromiso de Estados Unidos de no interferir en los asuntos internos de Irán y respetar la soberanía de la República Islámica de Irán. Tercero, negociar y alcanzar un acuerdo final en 60 días, plazo prorrogable por mutuo acuerdo. Cuarto, levantamiento completo del bloqueo naval en el estrecho de Hormuz en un plazo de 30 días, restableciendo el tráfico marítimo. Estados Unidos retirará sus fuerzas de alrededor de Irán en un plazo de 30 días. Quinto, tras la firma del memorándum, en 60 días realizar los preparativos necesarios para el paso seguro de buques comerciales, sin costo alguno, desde el Golfo Pérsico al Mar de Omán, o viceversa. El desminado de las aguas por parte de Irán en 30 días y el inicio de las discusiones de Irán con el Sultanato de Omán para definir la futura administración y servicios marítimos en el Estrecho de Hormuz. Sexto, necesidad de que Estados Unidos y sus aliados presentaran un plan definitivo y consensuado de reconstrucción para Irán con una inversión mínima de 300 mil millones de dólares. Séptimo, la suspensión de sanciones sobre venta de petróleo, productos petroquímicos y derivados y acceso total de Irán a sus recursos financieros, incluidas las resoluciones del Consejo de Seguridad de la ONU, de la Junta de Gobernadores de la OIEA y las unilaterales impuestas por Estados Unidos. Octavo, Irán no adquirirá ni desarrollará armas nucleares, resolver la disposición de las reservas de material enriquecido mediante un mecanismo mutuamente acordado. Noveno, mantener el status quo a la espera de un acuerdo final, donde Irán, con su programa nuclear, y Estados Unidos sin imponer nuevas sanciones ni desplegar fuerzas adicionales en la región, harían un compromiso. Décimo, levantamiento de sanciones y expedición de licencias por parte de Estados Unidos para la exportación de petróleo iraní, derivados del petróleo y servicios asociados, incluyendo transacciones bancarias, seguros, transportes y otras.
un décimo la liberación de los fondos y activos congelados, restringidos, bloqueados a Irán, duodécimo la formación de un mecanismo de supervisión para implantar el acuerdo, decimotercero iniciar negociaciones para un acuerdo final, y finalmente el acuerdo final deberá ser aprobado por una resolución del Consejo de Seguridad de las Naciones Unidas. Establecidos estos puntos, vale la pena preguntarnos qué posibilidades reales tiene un acuerdo de esta naturaleza en medio de los siguientes obstáculos. Primero, muchas de las sanciones a Irán fueron impuestas por leyes del Congreso de los Estados Unidos, por lo que Trump no tiene autoridad alguna para dejarlas sin efecto mediante órdenes ejecutivas. Dos, el 4 de junio del 2026, la Cámara de Representantes votó 215 a 208 para limitar los poderes de guerra de Trump en Irán. Tercero, un 64% de los estadounidenses considera la guerra una decisión incorrecta. Cuarto, al presente Irán cuenta con 440.9 kilos de uranio enriquecido a un 60%, cuando para construir un armamento atómico se necesita elevarlo a 90%. Quinto, el centro de Natanz, uno de

0: Se trata de la continuación de la agenda sionista de décadas atrás de construir a costa de la integridad territorial de otros estados de la región el gran Israel. Al analizar dónde nos encontramos ante este conflicto y el memorando de entendimiento alcanzado, resulta de interés señalar lo siguiente. Primero, la administración Trump proyecta como un gran logro la apertura del estrecho de Hormuz, cuando previo a la guerra estaba abierto, y es precisamente la guerra desatada por Estados Unidos e Israel contra Irán lo que lo cierra. Segundo, previo a la guerra, Estados Unidos proclamó que uno de sus objetivos sería promover el llamado cambio de régimen de los ayatolás en Irán, cuando al presente sigue presente en Irán el mismo régimen que la guerra cambiaría. Tercero, en múltiples declaraciones se dijo que Irán había perdido su capacidad militar, cuando la realidad presente es que Irán sigue teniendo capacidad para enfrentar a Estados Unidos e Israel y contestar con misiles sus actos de agresión. Cuarto, Estados Unidos e Israel persiguieron con la guerra eliminar la capacidad de Irán para el desarrollo de sus capacidades nucleares. Lo cierto es que desde la administración Obama ya se había alcanzado un tratado que precisamente fue Trump quien unilateral e injustificadamente lo dejó sin efecto. Quinto, Irán ha demostrado en esta guerra la capacidad de enfrentar regionalmente las amenazas de Estados Unidos, Israel y sus aliados árabes en la región a su soberanía. Sexto, como resultado de los daños que esta guerra ha provocado a su país, Estados Unidos y sus aliados árabes en la región serán responsables de costear la reparación de tales daños. Finalmente, con su resistencia ante las amenazas y agresiones a su país, Irán ha ganado el respeto de países vecinos y ha podido liberarse, al menos en el memorándum de entendimiento, de las sanciones económicas y comerciales impuestas por Estados Unidos. Estados Unidos no ha obtenido en esta guerra nada nuevo que no tuviera antes de entrar en ella. Sus acciones no solo han perjudicado su propia economía, sino también han debilitado las de sus socios europeos. Como indica MPR 21, Estados Unidos no solo ha perdido la guerra, sino también la hegemonía en una región estratégica como el Medio Oriente, una situación que no se va a resignar. Mientras el reloj avanza, vivimos a la espera de qué ocurrirá con Cuba ante las amenazas de Donald Trump de embarcarse en una nueva aventura bélica. Hoy quien les habla, Alejandro Torres Rivera, junto al amigo, compañero y periodista Nelson del Castillo, estaremos discutiendo los acuerdos contenidos en el memorando de entendimiento suscrito recientemente entre Estados Unidos y la República Islámica de Irán, preguntándonos si habrá paz al final del camino.
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0: Amigas y amigos, aquí de regreso con ustedes en Ventana al Mundo desde Puerto Rico. Como explicamos en la introducción, hoy discutiendo los puntos en los cuales descansa el memorando de entendimiento suscrito entre Estados Unidos y la República Islámica de Irán, con miras a encarrilar un proceso que conduzca en lo posible a la paz en un periodo aproximado de 60 días o la extensión que las partes acuerden. Nelson.
2: Saludo, Alejandro, y saludo a la radioaudiencia. Ciertamente, el análisis que ha hecho de introducción retrata una realidad inescapable. Estados Unidos, empujado quizás o en su ambición de controlar el mundo, dio un paso en falso al lanzarse a esta guerra contra la República Islámica de Irán. ¿Por qué decimos que dio un paso en falso? Porque como bien tú señalas, no había razón para que Estados Unidos se lanzara a una guerra contra Irán, porque

0: no había ninguna situación real que incomodara a Estados Unidos más allá de a su aliado incondicional, Israel. Y es que la existencia de la República Islámica de Irán en sí misma es una molestia para Estados Unidos desde que en la década de los 70 expulsaron el régimen que Estados Unidos mantenía allí de 1954 y lograron establecer una nación soberana, no bajo la tutela de la política imperialista de Estados Unidos. Si revisamos todo lo que ha ocurrido en la zona del medio Oriente Medio, nos daremos cuenta de que Estados Unidos lo que ha hecho allí es llevar destrucción, engañando a los pueblos y engañando también a las naciones, que se dejan engañar, como ocurre con el conglomerado de la Unión Europea, que ahora están obsesionados con desatar una guerra ya no simulada a través de Ucrania, sino más abierta, con intervención directa de alguna de esas naciones. La verdad es que durante todo este periodo, con Israel a la cabeza, Estados Unidos ha impulsado la destrucción del Estado persa, y así lo ha hecho saber sin ningún miramiento el presidente estadounidense Donald Trump, que ha dicho que su ambición es destruir totalmente Irán. Pues fíjate, todo le salió mal. Originalmente dijo que en 2 días iba a acabar con Irán. Después dijo que en 2 meses. Después cambió la cifra y al final ha terminado arrodillado, por lo menos hasta ahora, ante el gobierno de Irán. Es cierto que asesinaron a su cúpula de dirigente, pero más allá de eso, que no es cosa, Irán se recompuso, sustituyó a los mandos asesinados y emprendió un operativo que ha colocado a Estados Unidos y a Israel contra la pared. Esto porque no había razón ninguna para emprender esta guerra, más allá de querer robar el petróleo de Irán, al igual que se hizo con el petróleo de Venezuela después del 3 de enero de este 2026, cuando Estados Unidos secuestró a su presidente constitucional, es decir, de Venezuela, Nicolás Maduro Moro, y a la esposa de este, y lo encarceló en Estados Unidos, particularmente en Nueva York. La respuesta que le dio Irán fue distinta a la que asumió Venezuela, donde todavía hay muchas cosas que con el tiempo se aclararán, pero que no lo están ahora. Irán respondió de un modo decidido, le bombardeó a Estados Unidos al menos 5 bases en la región del Oriente Próximo y mató un sinnúmero de soldados cuya cifra no se ofrece porque Estados Unidos ha dejado de dar cifra de los soldados muertos desde la catástrofe que representó la guerra de Vietnam en la década de los 70, cuando tuvieron que salir huyendo de allí, y atribuyen esto a que el pueblo estadounidense se indignó, insistió en la denuncia de lo que estaba ocurriendo en Vietnam, y Estados Unidos no le quedó más remedio que salir de allí. Pero la realidad no fue eso, la realidad también que sufrieron una derrota militar increíble porque jamás asumieron que Vietnam estuviese en capacidad de golpearlo de tal forma que tuviesen que salir allí huyendo. Y aunque se apropiaron del petróleo de Irak, la realidad es que no han podido controlar absolutamente de forma absoluta a esa nación, y a pesar de que destruyeron en gran medida a Siria, lo cierto es que no han podido todavía controlarlo todo, aunque tienen un antiguo, entre comillas, terrorista calificado así por Washington como presidente, en el que Trump ha depositado las esperanzas de alcanzar la conquista de parte de la zona e incluso de enfrentar a aquellas organizaciones que Israel quiere destruir y que no lo ha conseguido. Y está el caso también de Afganistán, donde después de 20 años allí, Estados Unidos tuvo que salir despavorido. Ahí están las imágenes de los aviones, la gente colgando de ellos, sin capacidad de una victoria, y terminaron entregando la nación a su auténtico dueño, guste o no, que son los naturales de allí, los nativos de allí, que son su grupo. En el caso de la República Islámica de Irán, Irán, con la gran astucia milenaria que le da su existencia, contrario a la bravuconería de patio y a la jaquetonería de su presidente, el presidente Donald Trump, Estados Unidos no ha logrado el avance que pretendían. El estrecho de Hormuz estaba abierto cuando Estados Unidos comenzó con sus ataques junto a Israel y terminó cerrado, y ahora ha tenido que someterse a los dictámenes de Irán. Las relaciones con otros países estaban más o menos quietas, y se ve ahora obligado a Estados Unidos a ceder ante los planteamientos de Irán, de que la guerra tiene que paralizarse en todos los frentes, y a pesar de la resistencia de Israel, así tendrá que ser, o de lo contrario continuará. Y esto lo sabe el presidente estadounidense, que ha tenido que bajar su tono, aunque sigue sacando pecho como guapo de barrio, al que parece que ya le están dando el cocotazo necesario para que se aquiete. Y lo digo así porque es una realidad. La conducta del presidente estadounidense no es la conducta del mandatario de una potencia como Estados Unidos, sino la conducta de un buscabulla, buscapleito de barrio, que hasta que no le den un buen cocotazo no se va a quitar. Y parece que por ese camino. ¿Qué va a pasar? Hay que esperar. Ya nosotros anticipábamos en una intervención que hicimos por una televisora mundial, podríamos decir, RT en español, Russia Today en español, que esta situación no era una victoria para Estados Unidos, que el verse forzado a Estados Unidos a firmar los acuerdos como lo plantea Irán constituye en la práctica una derrota. Y en ese sentido, no hay discusión alguna. En ese sentido, lo único que tenemos que ver es que la realidad es que Estados Unidos tiene que negociar a partir del respeto mutuo con el gobierno y el pueblo iraní, que de ser Irán una nación odiada en Occidente, dada toda la propaganda en su contra, desconociendo también sus grandes aportaciones, ha terminado siendo la nación aplaudida en todos los lugares, como se ha demostrado en el Mundial de Fútbol, donde la gente la ha aclamado y la ha acogido de una forma increíble, Alejandro.
1: Bueno, yo creo que es importante que tengamos presente que, partiendo de esto último que tú has venido señalando, que si alguien hubiera preguntado, qué sé yo, 6 meses, 1 año atrás, cuál era su perspectiva sobre lo que era Irán, hubieran señalado cosas muy negativas sobre ese país, y no es que no las tenga, pero básicamente el peso de la opinión pública estaba vuelto en contra de Irán. Como también gran parte del peso de la opinión pública antes del genocidio que ha venido llevando a cabo Israel en Gaza, pues culpabilizaba más a los palestinos de su propia situación que lo que pudiera ser las actuaciones por parte de Israel. Y ciertamente otro sector que estuvo mucho tiempo demonizado y hoy la gente empieza a cambiar la perspectiva de las cosas es la propia organización de Hezbollah, donde no hay forma en que se justifique la limpieza étnica, la destrucción de poblaciones, los bombardeos indiscriminados contra población civil en lo que es el sur del Líbano. Es decir, que cuando uno pasa un balance de todos estos sucesos y los ve en su conjunto, yo creo que la opinión pública ha empezado a cambiar sobre quién es el malo y quién es el bueno, o quién es el más malo y quién es el menos malo dentro de lo que es la arena del conflicto en el cual se desarrolla en estos momentos este conflicto de naturaleza regional. Y me parece que, como tú indicas, la percepción que tiene el pueblo en estos momentos, gran parte del pueblo en estos momentos, es un sentido de alegría comedida con lo que han sido los resultados de este proceso y el reconocimiento de cómo un país una capacidad militar limitada frente a lo que son los agresores, ha podido, mediante el sacrificio de su pueblo, hacer frente y resistencia a esta guerra desatada contra la República Islámica de Irán. Siempre he dicho que uno puede tener grandes diferencias y ciertamente señalar críticas sobre lo que es el Estado de Irán y su concepto de República Islámica, pero el que uno tenga esa percepción no puede estar por encima de tener que reconocer a quien le compete solucionar cualquier dificultad que pueda tener el país a sus propios habitantes y no a potencias extranjeras que se consideren a sí mismas dueños y señores de lo que es la soberanía nacional de otros países. Así que me parece que este giro que ha tomado este memorándum de entendimiento, que todavía, repito, es muy incierto hasta dónde alcance o pueda llegar el proceso, pues representa un paso adelante en la búsqueda de una eventual solución definitiva a la situación de Irán. Nelson.
0: Lo que es indiscutible, Alejandro, es que esto ha constituido, es decir, este memorando de entendimiento, ha constituido una victoria para el pueblo iraní. Y digo para el pueblo porque también se nos presentó como que se quería salvar al pueblo iraní de ese régimen oprobioso que allí imperaba. Y los grandes oprobios lo hemos visto de las acciones de Estados Unidos y Israel, donde incluso ha conllevado el asesinato en escuela de 180 y pico de alumnas, el asesinato de sus dirigentes en una forma brutal, el envío de busca persona de estos viper, como le llamamos nosotros, con cargado de explosivos para matar a ciudadanos. Es decir que el salvar supuestamente al pueblo iraní de su gobierno ha sido una falacia, y ha quedado demostrado que el pueblo iraní en gran medida, no significó con esto que todo el mundo, porque eso es difícil que se dé, todo el mundo esté satisfecho, pero la población se ve contenta con los acuerdos, con el memorando de entendimiento que se ha establecido, que se ha firmado cuando ha querido Irán, no Estados Unidos, no cuando ha querido Trump, que ha respondido de una forma definitiva a las preocupaciones del pueblo iraní. Y en ese sentido hemos visto a una nación salir de las cenizas, levantarse cuando Trump decía que ya estaba liquidada, y golpear duro a sus enemigos en toda la región, incluido algunos países árabes aliados de Estados Unidos, que servían de base para la agresión contra el pueblo iraní, y ha cambiado la perspectiva. Había un artículo esta semana pasada en el New York Times donde se hacía un amplio análisis de cómo el pueblo iraní se mostraba contento con las acciones de su país, es decir, de su gobierno, y cómo el pueblo estadounidense veía con preocupación la conducta de sus gobernantes, comenzando por Trump, en un proceso donde realmente Estados Unidos no tenía nada que buscar más allá de jugar a complacer quizás a Irán, que ha venido sembrando de muerte todos los territorios ocupados, lo que es Palestina, que todo su territorio, incluso donde está el propio Israel, son territorios ocupados al pueblo palestino, y en ese sentido no han visto ningún aporte más allá que de las ambiciones personales de Trump y su maquinaria empresarial, incluidos sus hijos, quien han pretendido hacer incluso inversiones allí, buscando llenarse los bolsillos, bueno, hacerse más rico de lo que ciertamente son ya.
1: Bueno, Es momento de ir a una pausa, así que en breve regresamos aquí con ustedes en Ventana al Mundo desde Puerto Rico.
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3: Amigas y amigos, aquí de regreso para el segmento final de este programa, que hoy lo hemos estado dedicando a la discusión y análisis de los acuerdos que se recogen en el memorándum de entendimiento suscrito entre la administración de Donald Trump, gobierno de Estados Unidos y la República Islámica de Irán. Quería decirte, Nelson, que ciertamente hay cosas que uno pues repudia y realmente le lastiman desde el punto de vista de nuestra perspectiva desde el occidente a situaciones que ocurren en Irán, como por ejemplo la denuncia que hoy en estos días ha hecho el periódico El Nuevo Día de una noticia en la cual se condena a latigazos, ¿no?, a una joven cantante desafecta al gobierno, ¿no?, pero a una joven cantante que desafió el código de vestimenta y la prohibición de que mujeres puedan cantar sin el velo que se requiere para las mujeres en Irán, que eso para uno es incomprensible, pero eso es parte de lo que es la cultura política y religiosa en la República Islámica de Irán. Y ese tipo de situación repudiable, por demás, no puede.

0: cerrarnos a nosotros los ojos para entender que realmente lo que se está cometiendo contra Irán y contra su pueblo es una política imperial por parte de los Estados Unidos e Israel, dirigida a tratar de, como planteó Trump en un momento dado, eliminar toda una civilización milenaria. Así que quería dejar planteado pues mi repudio a este tipo de situación, pero de otro lado, mi denuncia clara a las políticas imperiales de parte de los Estados Unidos y su aliado Israel contra la República Islámica de Irán.
1: Tenemos un punto coincidente en eso y lo dejamos establecido en nuestro planteamiento cuando hablábamos de que no necesariamente uno está de acuerdo con todo lo que allí sucede, ni con la política en general del gobierno de los ayatolas, que me niego a llamarlo régimen porque habría que llamar régimen también al de Estados Unidos, régimen imperialista, que va por ahí haciendo, cometiendo barbaridades contra los pueblos en nombre de la libertad y la democracia, ambos, libertad y democracia, una falacia en la boca del presidente estadounidense Donald Trump, que no tiene respeto incluso para su propio símbolo, como hemos visto en la celebración de su 80 cumpleaños en la Casa Blanca, que la ha convertido en un hazme reír para la humanidad. Pero bueno, esos son otros 500. La realidad sí es que ahora vienen, después de que transcurra los días establecidos con este memorando de entendimiento, que se supone, y digo se supone porque no se hizo así, se supone que se firmaría el pasado viernes en Europa, y sin embargo no se produjo esa firma, se hizo de modo electrónico, no se dio el encuentro de los firmantes y por tanto el memorando de entendimiento entre Irán y Estados Unidos se quedó en una firma que, aunque legítima, careció de la pompa que suele darse en torno a eventos de esa naturaleza. Un asunto que yo quería destacar también dentro de todo esto, el hecho de que estos pasos de Estados Unidos, del gobierno de Estados Unidos, con Trump a la cabeza, ha convertido a Hezbollah en una entidad legítima, porque hasta ahora, hasta ayer, por así decirlo, se le señalaba como una organización terrorista. Había sido fundada en 1981 por seguidores de la denominación chiita, y a partir de entonces han estado mano con mano junto a Irán, combatiendo el sionismo en la región, la barbarie que comete Israel en la región. Y como decimos, la barbarie que comete Israel, no estamos inventando nada. Ahí están las estadísticas, ahí están los 200 y pico de periodistas que Israel ha asesinado en los últimos 2 años y medio, y ahí está la realidad de cientos de miles de niños que pasan hambre, pasan necesidades, y muchos de ellos y sus madres asesinados por el hecho de que la política de Israel en la zona es una de tierra arrasada, ahora con la complicidad de Trump, para convertir aquello en un paraíso del sionismo y del turismo a costa de arrancarle su tierra al pueblo palestino. Cuestión que tiene mucho que ver, no nos hemos salido del tema, con esta agresión que originó Estados Unidos contra Irán y que llevó a Irán a demostrarle a Trump de que no estaban liquidados, como él lo decía, y que consiguió golpear diversas zonas y convirtió en una mantequilla el domo de hierro de Israel. Alejandro.
0: Mira, yo no quisiera que termine este programa sin que hagamos una breve reflexión sobre qué puede venir después de este proceso de entendimiento que se ha suscrito entre las partes, porque para mí sigue siendo algo de mucha importancia lo que pueda ocurrir con relación a la República de Cuba, que en más de una ocasión Trump manifestó en el curso de la guerra contra Irán que tan pronto él terminara la guerra contra Irán, pues le tocaba en su agenda de agresión el caso cubano. Me parece que no debemos perder esa perspectiva y me parece que hay que mantener voz abierta desde el punto de vista de la denuncia de una posible agresión contra el pueblo cubano, donde, pues, además de las penurias a las cuales se le ha sometido durante tantos años a través del bloqueo y más recientemente con las restricciones de poder generar capacidad para obtener petróleo y otros bienes, pues está la amenaza militar de una potencia atómica como es Estados Unidos contra una pequeña isla en el Caribe, que lo que ha hecho es tratar de sobrevivir con miles de esfuerzos, siempre en defensa de su independencia y de su soberanía. Así que creo que no debemos olvidar que eso es parte de la agenda que ha definido la administración de Donald Trump y su secretario de guerra y su secretario de Estado, Marco Rubio.
1: Tienes razón, nunca debemos olvidar a Cuba, nuestra hermana nación, nuestro pueblo hermano, sometido a 64 años de bloqueo, intensificado en los últimos días por la administración de Trump. Y en ese sentido hay que destacar que Puerto Rico siempre va a estar al lado de Cuba, como Cuba siempre ha estado al lado de Puerto Rico. Quiero apuntar que creo que se le va a hacer difícil a Trump una acción contra Cuba, porque el ambiente en Latinoamérica, salvo algunas naciones, no le favorece en este momento.
0: Pues yo espero que lo que tú estás indicando sea lo que la realidad dicte, pero frente a este señor, a Donald Trump, pues no creo que obre con prudencia ni con conciencia de las consecuencias de sus actos. Así que hay que mantener la voz de denuncia y reafirmar, como tú indicas, nuestros lazos de solidaridad con el pueblo cubano.
1: Eso es así.
0: Bueno, nos indican de la cabina que estamos ya próximos a culminar el programa. Creo, Nelson, que va a ser necesario que mantengamos dentro de lo que es el radar tanto lo que pueda ocurrir en adelante con este memorando de entendimiento, donde ya en los primeros 30 días deberíamos empezar a ver resultados, y esos resultados a su vez darnos una idea de las posibilidades que ese memorando de entendimiento pueda pasar a una segunda etapa, que sería la negociación de un tratado para resolver, por lo menos en el papel, la situación regional del Medio Oriente y en particular la situación de la República Islámica de Irán. Así que sin más, nos despedimos de nuestros oyentes hasta la próxima semana aquí en Ventana al Mundo desde Puerto Rico.
1: Hasta entonces.
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Saludos, amigos y amigas de Ventana al Mundo desde Puerto Rico. No quisiera comenzar este programa sin antes enviar un abrazo solidario al bravo pueblo venezolano en momentos en que está atravesando la difícil situación de las consecuencias de los dos terremotos que le impactaron el pasado miércoles en horas de la noche. Pero vamos al tema que nos ocupa. El 22 de junio sesionó el Comité de Descolonización de las Naciones Unidas para recibir información en torno a la condición política y colonial de Puerto Rico y la aplicación de la resolución 1514 de la 15ª sesión de la Asamblea General de las Naciones Unidas de 1960. El comité se constituye por la Organización de Naciones Unidas para promover la erradicación del colonialismo en el mundo. Depusieron este año alrededor de 70 personas y organizaciones. Ha sido larga y tortuosa la lucha anticolonial librada por amplios sectores del pueblo puertorriqueño en dicho foro internacional en el reclamo de tales derechos, lo que figura plasmado en 44 resoluciones del comité emitidas desde la década de 1970. En la Conferencia de San Francisco de 1945 se fundó la Organización de las Naciones Unidas. Su carta constitutiva consigna en su capítulo 11, artículo 73, que aquellos estados que tengan o asuman la responsabilidad de administrar territorios cuyos pueblos no hayan alcanzado todavía la plenitud de gobierno propio, tienen hacia los habitantes de tales territorios, entre otras, la obligación de desarrollar el gobierno propio, a tener debidamente en cuenta las aspiraciones políticas de los pueblos y ayudarles en el desenvolvimiento progresivo de sus libres instituciones políticas, de acuerdo con las circunstancias especiales de cada territorio, de sus pueblos y de sus distintos grados de adelanto. El artículo contempla además la obligación de los estados de transmitir regularmente al secretario general información estadística y de cualquier otra naturaleza técnica que verse sobre las condiciones económicas, sociales y educativas de los territorios. En la resolución número 648 de 10 de diciembre de 1952, atendiendo al contenido de su resolución previa número 222 de 3 de noviembre de 1948, la Asamblea General de las Naciones Unidas dispuso que debía mantenerse informado a dicho organismo de cualquier cambio en el estatus constitucional de todo territorio no autónomo. Determinó además que para considerar que un territorio tiene autonomía en asuntos económicos, sociales o educativos, es indispensable que su pueblo haya alcanzado la plenitud de gobierno propio a que se refiere el capítulo 11 de la Carta. El 18 de enero de 1952, la Asamblea General de las Naciones Unidas había aprobado la resolución 567. En ella se establecía un procedimiento para decidir si un territorio es o no un territorio cuyo pueblo no ha alcanzado todavía la plenitud de gobierno propio. En ella se incorporaron los elementos definitorios mediante los cuales podría hablarse de que un territorio ha alcanzado la libre expresión de la voluntad de la población. Se establecieron tres opciones descolonizadoras principales. Primero, la independencia. Segundo, la unión del territorio a base de igualdad en lo referente al estatus político con las otras partes constitutivas de la metrópolis o con otro país, y tercero, su asociación en las mismas condiciones de igualdad con la metrópolis o con otro país o países. La Asamblea General dispuso entonces, entre otros factores,

esenciales a tomar en cuenta para decidir si un territorio no autónomo había alcanzado la plenitud de gobierno propio, los siguientes. Primero, el suficiente adelanto político de la población para que ésta pueda pronunciarse conscientemente sobre el destino futuro del territorio. Y segundo, la opinión del territorio expresada libremente, con conocimiento y por medios democráticos, acerca del estatus político del territorio o del cambio de ese estatus político deseado por la población. El 17 de septiembre de 1951, el gobierno de Estados Unidos había informado a la Asamblea General la aprobación por el Congreso de la Ley 600 de 1950. Esta autorizaba al pueblo de Puerto Rico a votar en referéndum si deseaba o no redactar una constitución mediante el mecanismo procesal de una convención constitucional y otorgar un gobierno basado en una constitución adoptada por él mismo. El proceso constitucional iniciado a partir de la Ley 600 de 1950 culminó en 1952, con las modificaciones impuestas por el presidente de Estados Unidos y el Congreso al texto originalmente aprobado por los puertorriqueños. La ONU aprobó el 27 de noviembre de 1953 en una votación de 26 votos a favor, 11 votos en contra y 19 abstenciones. La resolución 748, donde señala que los puertorriqueños habíamos ejercido como resultado de dicho proceso el derecho a la libre determinación. La Asamblea General utilizó entonces el término derecho de autodeterminación para concluir que al constituir una asociación política que respeta la individualidad y la fisonomía cultural de Puerto Rico, mantiene los lazos espirituales entre Puerto Rico y América Latina y constituye un vínculo de solidaridad continental, Puerto Rico ha alcanzado un nuevo estatus constitucional y que como pueblo había sido investido de atributos de soberanía política, lo que nos colocaba en el plano de una entidad política autónoma. Indicó la resolución que la asociación concertada había sido de común acuerdo. Señaló también que Puerto Rico había ejercido efectivamente su derecho de autodeterminación y en consecuencia resolvió que cesaba la obligación de los Estados Unidos de rendir informes al organismo internacional sobre Puerto Rico. Ya antes de la aprobación de la resolución 748, Henry Cabot Lodge, entonces embajador de Estados Unidos ante la ONU, había comunicado el 20 de marzo de 1953 al secretario general que su país, conforme a lo dispuesto en la Carta de las Naciones Unidas, no continuaría enviando informes sobre Puerto Rico. En el disponiéndose noveno de la resolución 748, se indicó, y citamos, expresa la seguridad de que conforme al espíritu de la presente resolución, a los ideales expresados en la Carta de las Naciones Unidas, a las tradiciones del pueblo de los Estados Unidos de América y al adelanto alcanzado por el pueblo de Puerto Rico, se tomará debidamente en cuenta la voluntad de los pueblos de Puerto Rico y de los Estados Unidos de América, tanto en el desarrollo de sus relaciones conforme al estatus jurídico actual, como en la eventualidad de que cualquiera de las partes en la asociación concertada de común acuerdo desee modificar los términos de esta asociación. Cierra la cita. El 14 de diciembre de 1960, la Asamblea General de las Naciones Unidas aprobó su resolución 1514. En ella declara que la sujeción de los pueblos a una subyugación, dominación y explotación extranjeras constituye una negación de los derechos humanos fundamentales, es contraria a la Carta de las Naciones Unidas y compromete la causa de la paz y de la cooperación mundiales. Indica la resolución que todos los pueblos tienen el derecho de libre determinación, que en virtud de este derecho determinan libremente su condición política y persiguen libremente su desarrollo económico, social y cultural. Dispone que en los territorios en fideicomisos y no autónomos
y en todos los demás territorios que aún no han logrado su independencia, deberán tomarse inmediatamente medidas para traspasar todos los poderes a los pueblos de esos territorios, sin condiciones ni reservas, en conformidad con su voluntad y sus deseos libremente expresados, y sin distinción de raza, credo ni color, para permitirles gozar de una libertad y una independencia absolutas. Esta resolución colocó nuevamente dentro del radar de las Naciones Unidas el caso colonial de Puerto Rico, abriendo el espacio para reclamar ante el comité creado para supervisar el cumplimiento de la resolución 1514 el ejercicio de su jurisdicción por tratarse Puerto Rico de un territorio que aún no había alcanzado su independencia. Al día siguiente, mediante la resolución 1541 de 15 de diciembre de 1960, la Asamblea General adoptó los principios para determinar si existe o no la obligación de transmitir información conforme al artículo 73 de la Carta de las Naciones Unidas. Reafirmó como opciones de libre determinación la independencia, la libre asociación de un Estado con otro o la integración entre dos Estados. El principio 4 de su anejo dispuso que existe la obligación de transmitir información respecto de un territorio que está separado geográficamente del país que lo administra y es distinto de este en sus aspectos étnicos y culturales. Señaló además que se puede tomar en consideración otros elementos de carácter administrativo, político, jurídico, económico o histórico para determinar si existe algún grado de subordinación. Indicó también que un territorio no autónomo alcanza la plenitud de gobierno propio cuando pasa a ser un Estado soberano e independiente, cuando establece una libre asociación con un Estado independiente o cuando se integra a un Estado independiente. El principio séptimo establece que la adopción de una de las formas de ejercer la libre determinación e independencia debe ser el resultado de la libre y voluntaria elección de los pueblos, con conocimiento de causa y por procedimientos democráticos. Señala además que bajo la libre asociación política se debe respetar la individualidad y las características culturales del territorio y de sus pueblos, y reservar a los pueblos del territorio que se asocian a un Estado independiente la libertad de modificar el estatuto de ese territorio mediante la expresión de su voluntad por medios democráticos y con arreglo a procedimientos constitucionales. El territorio que se asocia, indica el documento, determina su constitución interna sin ninguna injerencia exterior, de conformidad con los debidos procedimientos constitucionales y los deseos libremente expresados de su pueblo. Este derecho no excluirá la posibilidad de celebrar consultas que sean apropiadas o necesarias con arreglo a las condiciones de la libre asociación que se haya concertado. En cuanto a los procesos de integración de un territorio con un Estado independiente, dispone el principio octavo que la integración debe fundarse en el principio de la completa igualdad entre los pueblos del territorio que hasta ese momento ha sido no autónomo y los del país independiente al cual se integra, que los habitantes de ambos pueblos deben tener sin distinción ni discrimen alguna la misma condición y los mismos derechos de ciudadanía, así como las mismas garantías en lo que se refiere a sus derechos y libertades fundamentales, y que ambos pueblos deben tener los mismos derechos y las mismas posibilidades de representación y participación en los órganos ejecutivos, legislativos y judiciales del gobierno en todos sus grados. El principio noveno indica que el territorio que se integra debe haber alcanzado un estado avanzado de autonomía y poseer instituciones políticas libres, de modo que sus pueblos estén en condiciones de decidir de forma responsable, con conocimiento de causa y por procedimientos democráticos, tal integración, así como que tal decisión debe estar fundada en el sufragio universal de los adultos. El 21 de febrero de 1963,
la Asamblea General del Colegio de Abogados y Abogadas de Puerto

pendiente. En el caso de la asociación, el informe enfatizaba como aspectos esenciales, primero, que se conservara la individualidad y características culturales de nuestro pueblo. Segundo, que se reconociera nuestro derecho a establecer nuestra propia constitución sin intervención de Estados Unidos. Tercero, el derecho de nuestro pueblo a modificar todo acuerdo de asociación. Cuarto, mantenía el principio de delegación específica y la reserva de derechos soberanos, sobre todo asuntos no delegados de forma expresa. Quinto, requería la participación efectiva en el ejercicio de los poderes que se deleguen. Y finalmente, sexto, requería la representación propia ante organismos internacionales. El significado atribuido al concepto soberanía es que corresponde al pueblo del territorio la fuente última de poder. El 16 de diciembre de 1966, mediante la resolución 2200, fue aprobado en las Naciones Unidas el Pacto Internacional de Derechos Civiles y Políticos, el cual entró en vigor el 23 de marzo de 1976. Este pacto fue ratificado por Estados Unidos en 1992. La ratificación le impone a los estados signatarios la obligación de su cumplimiento. El pacto consigna que todos los pueblos tienen el derecho de libre determinación, por lo que en virtud o en tal virtud establecen libremente su condición política y proveen asimismo su desarrollo económico, social y cultural. Le impone a los estados que han ratificado el mismo, incluyendo a los Estados Unidos, la responsabilidad de administrar territorios no autónomos y territorios en fideicomisos, y provee para el ejercicio de la libre determinación en conformidad con las disposiciones de la Carta de la ONU. El 24 de octubre de 1970, la Organización de las Naciones Unidas aprobó la resolución 2625, relativa a los principios de derecho internacional aplicables a las relaciones de amistad y cooperación entre los Estados miembros en conformidad con la Carta de la ONU. En su anejo se relacionan los derechos aplicables al principio de la igualdad de derechos y de la libre determinación de los pueblos. Reitera que todos los pueblos tienen el derecho de determinar libremente sin injerencia externa su condición política y de proseguir su desarrollo económico, social y cultural. Y todo Estado tiene el deber de respetar este derecho de conformidad con las disposiciones de la Carta de la ONU. El 28 de agosto de 1972, el Comité Especial encargado de examinar la situación relacionada con la aplicación de la Declaración sobre la Concesión de la Independencia a los Países y Pueblos Coloniales reconoció el derecho inalienable del pueblo de Puerto Rico a su libre determinación y a la independencia, de conformidad con la resolución 1514 de la Asamblea General de 14 de diciembre de 1960. El 30 de agosto de 1973, el Comité Especial encargado de examinar la situación con respecto a la aplicación de la Declaración sobre la Concesión de Independencia a los Países y Pueblos Coloniales, mejor conocido como el Comité de Descolonización, reafirmó el derecho inalienable del pueblo puertorriqueño a su libre determinación e independencia y requirió al gobierno de los Estados Unidos se abstenga de adoptar medida alguna que pueda impedir la libre que el pueblo ejerza su derecho inalienable a la libre determinación e independencia, así como sus derechos económicos, sociales y de otra índole, y en especial que evite toda violación de estos derechos por las entidades corporativas bajo su jurisdicción. La resolución presentada entonces por Cuba, como es hoy el reclamo de la mayoría de los ponentes en la pasada vista sobre el tema de Puerto Rico, solicita de la Asamblea General reexaminar nuestro caso colonial y demanda de los Estados Unidos el pleno cumplimiento con la resolución 1514, que incluye la transferencia de poderes soberanos al pueblo puertorriqueño y reviabilizar su ejercicio a la libre determinación e independencia. La resolución presentada este año por Cuba con el auspicio

0: la República Bolivariana de Venezuela fue nuevamente aprobada por consenso. En ella se denuncia la imposición de la ley promesa y la implantación de la Junta de Control Fiscal, a la vez que reconoce a Puerto Rico como país caribeño y latinoamericano con su propia identidad nacional. Si bien la libre determinación del pueblo puertorriqueño ha de ser obra del pueblo mismo, el acompañamiento de la comunidad internacional en este esfuerzo y la disposición de la Asamblea General de las Naciones Unidas para revisar el contenido y alcance de la resolución 748 de 1953 en esta etapa, hace necesaria una rectificación histórica por parte de este organismo internacional. Como indicó Juan Mari Brás en su ponencia ante la Conferencia de la Federación Interamericana de Abogados el 28 de junio de 1994, hoy reiteramos y citamos: a los puertorriqueños nos corresponde la obligación de librar a la humanidad de la vergüenza que conlleva este ofensivo estatus de inferioridad jurídica, inmovilidad política y dependencia económica. Hoy, en Ventana al Mundo desde Puerto Rico, quien le habla, Alejandro Torres Rivera, junto al amigo, compañero y periodista Nelson del Castillo, estaremos discutiendo la resolución emitida por el Comité de Descolonización de las Naciones Unidas el pasado 22 de junio, fecha en que sesionó el referido comité para recibir información en torno a la condición política y colonial de Puerto Rico y la aplicación de la resolución 1514 de 1960.
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0: Amigas y amigos, aquí de regreso con ustedes en Ventana al Mundo desde Puerto Rico para la discusión que hoy presentamos de la resolución recientemente aprobada el 22 de junio por parte del Comité de Descolonización de las Naciones Unidas en torno a la situación política y colonial de Puerto Rico. Nelson.
2: Sí, saludo a Alejandro y saludo a la audiencia. Ciertamente nos damos cuenta cómo a lo largo de todos estos años Estados Unidos, que en un principio hacía oposición abierta a cualquier atención del problema colonial de Estados, de Puerto Rico por parte de Estados Unidos, ahora se ha echado un poco a un lado, pero hace una década, con la aprobación de la legislación promesa, la imposición de la Junta de Control Fiscal y las maniobras que se han hecho a partir de ahí, que le ha costado miles de millones de dólares al pueblo puertorriqueño, el funcionamiento de la Junta para hacer nada, ciertamente hay un incumplimiento de parte de Washington a todo este asunto. Lo único que ahora no está allí metido en las Naciones Unidas, oponiéndose a que se atienda el caso colonial de Puerto Rico, que es una realidad hoy día a partir de promesas y expresiones del entonces presidente Barack Obama, que reconocen la subordinación política de Puerto Rico a Estados Unidos y echan por tierra, para dolor de muchos, el llamado Estado Libre Asociado, que por décadas ha servido de mampara para proteger a Estados Unidos que no es un país colonial. De hecho, por eso se habla, Estados Unidos habla de territorios, no de colonias, contrario a otras naciones europeas, por ejemplo, que reconocen que han tenido colonias y atienden esa situación de una verdad absoluta. Estados Unidos pretende no ser un país colonizador mientras se apodera de la riqueza de muchos pueblos y además ha convertido a otras naciones, como el caso de Hawái, en estado de Estados Unidos, no porque quisieran ampliar su visión cultural, sino porque de ese modo les servía para sus fines políticos, militares y económicos. Y es la situación que estamos viviendo todavía, a pesar de que en esta oportunidad el presidente Donald Trump mira a Puerto Rico con desdén y actúa sin ningún disimulo, con desprecio hacia Puerto Rico. Quizá entonces responda que cuando pretendió venir para acá y sentar las bases para buscar lo que busca en todas partes, que es riqueza, es decir, ganancias económicas, no lo consiguió como se lo había propuesto, y eso le hace actuar de este modo desde la presidencia. La realidad es que, por las razones que sea, se coloca en una posición antagónica con quienes le aplauden desde aquí como presidente de Estados Unidos, mientras va provocando desastre. Yo creo que es tiempo de que las Naciones Unidas den un paso de avance en el manejo del caso colonial de Puerto Rico y su derecho a la autodeterminación e independencia, a partir de la resolución 1514, Romano 15, que se ha venido aplicando para atender este asunto y cada año discutirlo en la sede de las Naciones Unidas en Nueva York. No satisface del todo el hecho de que, más allá de discutirse, pues no pasa nada. Ya es tiempo de que las Naciones Unidas, los países que mayoritariamente votan a favor de esta resolución, que en algunos casos ha tenido solo dos naciones en contra, que ha sido la nación imperialista que mantiene a Puerto Rico subyugado, es decir, Estados Unidos, y la nación genocida de Israel, que como buen al servicio de Estados Unidos, como buena nación al servicio de Estados Unidos, se resiste a reconocer el derecho del pueblo puertorriqueño a su autodeterminación. En ese sentido, no podemos ya, hay que exigir más compromiso de parte de Estados Unidos y de parte de las Naciones Unidas, y que Estados Unidos dé los pasos necesarios, más allá de las alegaciones que hacen algunos, como incluso se hizo en esta oportunidad, de que el pueblo puertorriqueño ha favorecido 58%, la anexión plena, que sabemos que son bobadas porque han sido consultas que no han cumplido con las exigencias internacionales, y además que se han hecho de modo amañado para obtener esos resultados, incluso sin contar los votos en blanco. Recordemos que en una de las últimas consultas, las organizaciones independentistas, incluso el PIB, Partido Independentista Puertorriqueño, llamó a votar en blanco, y esos votos no se contaron porque superaban, junto con los votos en contra, la mayoría de los votos obtenidos por la anexión. Es bien importante que esto se haga claro, y a la misma vez bien importante que se comience a trabajar en ese sentido. ha sido significativo en esta oportunidad, Alejandro, que él, aparte de Cuba, que es un consecuente defensor del derecho de Puerto Rico a su autodeterminación e independencia, no desde el triunfo de la revolución, como se quiere hacer creer, sino del siglo antepasado, cuando Martí incorporó en los estatutos del Partido Revolucionario Cubano, que se fundaba para luchar por la independencia de Cuba y asistir a Puerto Rico en esa lucha también. Es significativo, decía, que en esta oportunidad, pese a la invasión, la agresión y el latrocinio que está ejerciendo Estados Unidos en Venezuela, después de haber secuestrado al presidente constitucional Nicolás Maduro y encarcelarlo junto a su esposa en Nueva York, Venezuela haya participado en esta ocasión como lo ha hecho tradicionalmente, apoyando coauspiciando la resolución junto a Cuba o aquellas naciones que las respalden. Y es significativo porque sabemos que Venezuela atraviesa en estos momentos, no por el terremoto, aunque aprovechamos y nos unimos a tu expresión de solidaridad, momentos muy difíciles con la presencia de Estados Unidos allí y la apropiación que ha hecho pública el presidente Donald Trump de que ahora Estados Unidos y Venezuela son los mayores dueños del petróleo del mundo, dándose por con dueño de esa riqueza del subsuelo venezolano y controlando incluso las ganancias y llevándose parte del dinero que se cobra por ese petróleo. Alejandro.
0: Bueno, yo creo que hay un punto que es importante que nosotros lo traigamos a la discusión, y es el punto de por qué se está pidiendo que se reabra una vez más la discusión del caso de Puerto Rico ante el Pleno de la Asamblea General de las Naciones Unidas. Y el fundamento de esa petición descansa, primero, en que cuando se aprueba la resolución 748, el 27 de noviembre de 1953, estableciendo que Puerto Rico ya había alcanzado atributos de soberanía y por lo tanto se había ejercido el derecho a la libre determinación, la composición numérica de los integrantes de las Naciones Unidas no pasaban de 50, y hoy las Naciones Unidas son 190 y tantos estados como tal. Segundo, en el proceso de aprobación de esa resolución, si bien hubo 26 votos a favor, cuando uno suma los votos en contra y las abstenciones, el resultado es que son 30 votos. Es decir, que la mayoría de los votos no estuvo en la determinación afirmativa de las Naciones Unidas a resolver que Puerto Rico había ejercido el derecho de libre determinación. Pero más aún, los procesos jurídicos, tanto los nacionales como los internacionales, evolucionan en el tiempo. Y a la fecha en que se toma esa determinación, en el año 1953, tardaría todavía 7 años más el que se aprobara la resolución 1514, que es la que se conoce como la Carta Magna de la Descolonización, donde se plantea en su contenido, tal como fue redactada, que aplicaría a territorios que están en bajo fideicomiso, es decir, territorios que están siendo administrados por otro país, territorios no autónomos, es decir, las colonias directamente, pero también habla de aquellos pueblos donde aún no se haya alcanzado la independencia. Y dentro de esa categoría cae Puerto Rico, incluso tomando en consideración la resolución 748, porque la resolución 748 de lo que habla es de atributos de soberanía, y si los parámetros para guiar lo que es el ejercicio de la libre determinación los vamos a encontrar en la resolución 1514 y la 1541, pues ciertamente a la luz de estos nuevos desarrollos que ha tenido el derecho internacional y los pronunciamientos de las Naciones Unidas, pues habría que reexaminar la situación actual de Puerto Rico, más aún en el contexto donde queda claramente establecido por las propias determinaciones de los organismos de gobierno de ese país, en casos como Pueblo versus Sánchez Valle, en casos como el de Baello, la condición territorial de Puerto Rico, en tres informes de la rama ejecutiva sobre el estatus de Puerto Rico, en el acto legislativo de legislar la ley promesa y de imponernos a través de la ley promesa una junta de control fiscal que es la que corre este país, básicamente supeditando las prerrogativas de los organismos constitucionales que fueron aprobados por los puertorriqueños y ratificados por el propio Estados Unidos. Es decir, son elementos que tienen que pasar a la consideración de las Naciones Unidas porque no estaban presentes en el año 53 cuando se emitió la resolución 748. Y posiblemente cuando se reexamine el caso de Puerto Rico a la luz de estas nuevas realidades, sería totalmente inconsistente para las Naciones Unidas resolver de que Puerto Rico no es una colonia de los Estados Unidos cuando la condición colonial se establece desde siempre a través del ejercicio del Congreso de los Estados Unidos de lo que es la cláusula territorial de la Constitución. Así que esa es la importancia o el mérito que tiene el que se le plantee a la comunidad internacional desde el Comité de Descolonización que se revise a la altura del siglo XXI cuál es la condición de Puerto Rico tomando como punto de partida el derecho internacional, a lo que finalmente debemos sumar y forma parte de lo que articulamos en la introducción el hecho de que hay un pacto conocido como Pacto Internacional de Derechos Civiles y Políticos que entró en vigor en 1976, pero que Estados Unidos lo ratifica como tratado en el año 1992, y las fuentes del derecho doméstico de los Estados Unidos colocan como primera jerarquía la Constitución. Como segunda jerarquía, pues están las leyes que aprueba el Congreso de los Estados Unidos. Y en tercera jerarquía tenemos los tratados que ratifica el Senado de los Estados Unidos, que se negocian, ¿no?, a través del Poder Ejecutivo. Por lo tanto, eso es lo que ellos llaman the law of the land. Así que bajo esas premisas jurídicas también habría que revisar la situación de Puerto Rico a la luz de lo que establece este pacto, repito, ratificado por los Estados Unidos, donde en la ratificación se está ratificando la afirmación de que los pueblos tienen el derecho a la libre determinación y que le impone a los estados que han ratificado ese tratado, incluyendo a Estados Unidos, la responsabilidad de proveer para el ejercicio de la libre determinación en conformidad con las disposiciones de la Carta de las Naciones Unidas. Por lo tanto, eso, que es una obligación asumida por Estados Unidos a ratificar este tratado, pues sería también un elemento a considerar por la Asamblea General. Nelson.
2: Definitivamente, y en ese sentido hay que destacar que en aquella oportunidad en que se aprobó el Estado Libre Asociado como una un ente soberano de Puerto Rico, la realidad es que las abstenciones fueron 19 y todos sabemos cómo se alcanzaban las abstenciones en esa época por parte de los diplomáticos de Estados Unidos, que era o vota en contra o te abstienes, si no te abstienes, pues se abstiene a las consecuencias, valga la redundancia. Y hoy día el número de países que son soberanos supera por mucho la cantidad de países que componían entonces la Organización de las Naciones Unidas. Y como decía en esta oportunidad, en otra ha habido más, pero generalmente solo Estados Unidos e Israel votan en contra, e incluso Estados Unidos en una oportunidad estuvo ausente, no puedo precisar ahora la fecha, pero se ausentó el embajador de Estados Unidos del debate de ese asunto en la época en que ellos lo debatían, y sencillamente no le importó la discusión del tema, porque saben que sería meterse a defender algo indefendible, o por lo menos de que no tienen definitivamente forma de justificar mantener a Puerto Rico como una colonia, a pesar de que reconocen de que es una nación distinta a partir del uso del idioma español y a partir de la identidad nacional que tiene Puerto Rico desde el punto de vista cultural. Pero me dicen, Alejandro, que tenemos que ir a una pausa, así que me
0: pues nada, con una precisión sobre lo que tú has indicado, en la resolución 748 no se dice que Puerto Rico es soberano en ese momento, dice que tiene atributos de soberanía.
2: Ciertamente.
0: Eso es un lenguaje distinto. Pero nada, vamos a una pausa y en breve regresamos aquí con ustedes en Ventana al Mundo desde Puerto Rico.
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0: Amigas y amigos, aquí de regreso para el segmento final de este programa. Habíamos dejado en el tintero el planteamiento de que la resolución 748 no dispone que Puerto Rico pasa con la constitución del 52 a ser un estado soberano, sino que señala que tiene atributos de soberanía, que quiere decir que pueden haber elementos que son similares, pero puede haber elementos que no son similares y que digan lo contrario. Así que con esa precisión, pues te pregunto en eso si quieres hacer algún tipo de expresión.
2: No, acepto el planteamiento, la precisión que hiciste, y lo único que añadiría es que reconociendo a Estados Unidos que nunca le ha otorgado un derecho a la autodeterminación e independencia de Puerto Rico, como se requiere en las normas internacionales, debería comenzar a revisar su postura en términos de proceder a que se resuelva este asunto. De momento, su tratamiento a Puerto Rico, más allá de las ambiciones de los anexionistas, es que Puerto Rico le pertenece y como tanto pueden disponer de su territorio para sus operaciones militares y de cualquier naturaleza, es decir, el control soberano de Puerto Rico le da esa autoridad, y hay que combatir en todos los planos esa situación para que el pueblo puertorriqueño pueda avanzar hacia el objetivo. Hay que destacar también en este sentido, Alejandro, que Puerto Rico, a partir de la imposición de la fórmula de Estado Libre Asociado, al momento actual ha ido empobreciéndose, más allá de fórmula inimaginable, y después de haber dado un leve salto en términos de la situación económica del pueblo, estimulada en gran parte con la emigración forzada, el control de la natalidad y otros mecanismos que se impusieron a partir del Estado Libre Asociado de Puerto Rico. A partir de ahí, Puerto Rico ha ido en una decadencia económica que tiene a más de la mitad de la población en condiciones inadecuadas y a gran parte de su población pasando necesidades, pasando hambre o comiendo una sola vez al día. Es una cuestión que hay que dejar sentada, porque se habla como si Estados Unidos fuese el repartidor del gran maná y nosotros no estuviésemos beneficiando de eso, cuando la realidad es que Estados Unidos apenas aporta con todo lo que se lleva de Puerto Rico.
0: Es importante que señalemos que en el proceso de aprobación de esta resolución 748, el representante de Estados Unidos ante las Naciones Unidas hizo la afirmación de que si en algún momento Puerto Rico pidiera mayor autonomía o incluso una independencia, Estados Unidos se comprometía a otorgarla. Por lo tanto, una representación hecha de esa naturaleza ante las Naciones Unidas, pues plantea de que Puerto Rico no es un Estado soberano propiamente, porque si lo que se está planteando es que pudieran ellos ofrecer mayor autonomía o incluso la independencia, pues quiere decir que el estatus actual ni llega a la independencia ni cae dentro de lo que sería la figura de la libre asociación que la propia Naciones Unidas ha ido definiendo como un estatus donde ese estatus de libre asociación está predicado en el principio de la soberanía, que no es lo que es Puerto Rico bajo la cláusula territorial de la Constitución de Estados Unidos.
2: En ese sentido, hay que destacar que tanto el sector de pro Estado Libre Asociado del Partido Popular, tal como está, como el sector anexionista, han abonado a sembrar la confusión, dando a entender que se han alcanzado unos avances en un caso y en otro que hay que culminar esos avances anexando a Puerto Rico a Estados Unidos, cuando incluso Estados Unidos, a través de distintos políticos, ha hecho saber que no le interesa que Puerto Rico sea parte de Estados Unidos como un estado más. Por lo tanto, incluso hemos tenido a Trump ofreciéndole a Groenlandia y ahora, después de su invasión a Venezuela, dijo que Venezuela podría ser el Estado 51. Sabemos que Trump anda buscando riqueza, no sabemos para qué, porque ya está en un pie al borde de la tumba, pero quizá para que su familia siga viviendo de una forma más allá de lo imaginable. En ese sentido, yo creo que hace falta también que los medios de comunicación contribuyan al esclarecimiento de la realidad que vive el país y no a la tergiversación de esa realidad para dar a entender de que se vive en una situación que no se corresponde con ella. Alejandro.
0: Bueno, entiendo que ya el tiempo nos traiciona. Así que nada, estaríamos despidiéndonos de nuestros oyentes hasta la próxima semana aquí en Ventana al Mundo desde Puerto Rico.
2: Hasta entonces.
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5: Lorna Soto, buenos días.
6: Buenos días, Rubén, a ti, Veronique, y buenos días al pueblo de Puerto Rico.
5: ¿Va a haber racionamiento en Canóvanas, sí o no?
6: Bueno, mira, Rubén, yo te voy a contestar que en este momento, ¿verdad?, mi responsabilidad es defender el bienestar de nuestra gente. El caso, ¿verdad?, que nosotros estamos monitoreando ahora mismo constantemente los niveles de nuestras fuentes de agua y manteniendo mantener comunicado a nuestra gente y sobre todo con la Autoridad de Acueductos y Alcantarillado. También estamos dando seguimiento a las comunidades que podían verse afectadas para responder con agilidad de ser necesario. Nosotros ahora mismo hemos solicitado que se acelere la reparación de los salideros, que desde el día de ayer los están trabajando, porque cada gota que se pierde hoy es agua que le hace falta a una familia mañana. También nosotros, igualmente es indispensable, ¿verdad?, reforzar el mantenimiento de las plantas de filtración, reparar o reemplazar motores, que el día de ayer se trabajó con uno de ellos que estaba dando problemas, y equipos que presenten fallas y mantener limpias las áreas de capacitación, de captación, ¿verdad?, las áreas donde ellos recogen las aguas. Esto también tenemos que trabajar, ¿verdad?, con la limpieza de los mismos. Y nosotros vamos a estar aquí, vamos a estar pendientes, vamos a colaborar como ayer lo hicimos cuando se trancó la número 3 para arreglar uno de los salideros más grandes que tenían. Y vamos a estar pendientes a todo, ¿verdad?, el movimiento que haga la autoridad y su operación. Igual el presidente ha estado en constante comunicación con nosotros y está al tanto de todo lo que está pasando. Las instrucciones de la gobernadora de Puerto Rico en la reunión del martes fueron claras, así que del miércoles. Así que nosotros vamos a estar monitoreando las plantas, los niveles. Ahora mismo estamos en la planta de Loíza Valley, vamos a coger el nivel de la planta de Loíza Valley. El área del río Canóvanas, que era donde el motor estaba dañado, que ayer se reparó completamente, esa área, esa planta también tiene agua, y nosotros vamos a monitorear que esté operando el motor, aunque sea el motor pequeño, está distribuyendo 6 millones de galones. Tiene que llover, ¿verdad? Porque tiene que llover. Pero mientras los niveles se mantengan en un nivel que esos motores succionen agua para distribuir, el problema no se agravaría a un nivel que habría que cortar. Y eso es lo que yo estoy discutiendo con la autoridad y lo que estoy monitoreando yo misma personalmente con mi personal experto. Yo tengo 5 ingenieros internos y como 10 ingenieros externos, entre ellos hay ingenieros ambientales, ingenieros químicos, ingenieros industriales que conocen bastante de las plantas de agua y son las personas que me están orientando, ¿verdad? Porque mi posición primera es defender al pueblo de Canóvanas y sobre todo al pueblo hermano de Loíza. Con la reparación ayer que se hizo del motor de la planta de Canóvanas, hoy Loíza pues tiene mejor presión de agua, lo que significa que la operación, ¿verdad?, de que posiblemente no estaba pasando agua a Loíza, tenía que ver con esa situación. Y con otras más, ¿verdad?, de mantenimiento, y ellos tienen falta de personal, pero es como ayer discutimos, hay falta de personal, sé que están reclutando personal, pero ustedes también tienen contratistas, ayer contrataron varios contratistas para resolver estos problemas, cosa que el resultado hoy es que hay mejoría. Hay sequía, Rubén, porque no está lloviendo, pero los niveles como están hoy permiten que yo pueda distribuir 6 millones de galones diarios a las comunidades. Gracias, Rubén, a ti y gracias a todos.
5: Edwin Mundo, buenos días.
7: Buen día, Rubén. Buen día, amigo de Acu Radio.
5: Bueno, parece que va a haber primarias en el PNP.
7: Siempre hay primaria, cada 4 años hay primaria, Rubén. Esa es la ley.
5: Sí, pero, o sea, en esta ocasión no estamos muy adelantados para prever primaria.
7: Bueno, claro, hay que esperar a septiembre del año que viene para poder radicar, pero todos saben que los que quieren aspirar tienen que hacer sus gestiones, tienen que gastar sus chavitos, hacer su estructura para poder correr, porque si no, al final no tienes resultado.
5: Es. De hecho, eso toma, o sea, hacer esa estructura, recoger dinero, cumplir con la ley, hacer todo el organigrama que implica eso, toma tiempo.
7: Bueno,
5: escoger tu equipo electoral.
7: Por eso. Depende de la candidatura. Si es para asambleísta municipal, toma menos. Si es para gobernador, toma más. O para alcalde de algún municipio importante.
5: Si Tomás Rivera Chats decide retar, que parecería ser que sí, a Jennifer González, ¿usted va a estar con Tomás?
7: No, Rubén, yo no estoy participando activamente en ninguna
5: campaña.
7: ¡Ay,
5: bendito! ¡Ay, bendito! ¡Ay, bendito! ¡Ay, bendito! Yo conozco el percal.
7: Bueno, yo también, pero te estoy diciendo que yo no estoy en ninguna campaña y no me veo en ninguna campaña en estas elecciones.
5: ¿En cuáles?
7: Y si yo soy el que decido, imagínate como, quién va a decidir por mí.
5: ¿Le parece a usted que en efecto todo tiende a indicar que Tomás va a retar a Jennifer?
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0: aceites y grasas mantienen sin servicio a miles de familias en Loíza y Canóvanas. La AAA no impondrá un racionamiento para estos municipios por ahora.
1: Aumenta la tragedia en Venezuela mientras rescatistas boricuas esperan autorización federal para partir al país hermano.
0: Y la violencia vuelve a golpear a Puerto Rico. Suman 8 asesinatos y 3 accidentes fatales en tan solo un fin de semana.
2: Y cercanía de una onda tropical comienza ya a incrementar algunas lluvias a través de la región del este de la isla. No se descartan algunas tormentas eléctricas para el inicio de mañana lunes. Ampliamos en esta edición nocturna de Noticentro Fin de Semana Domingo, que da comienzo ahora.

0: Muy buenas noches y bienvenidos a esta edición nocturna de Noticentro Domingo. Kelvin.
1: Buenas noches, Alanis. Buenas noches a las personas que nos sintonizan. Vamos de inmediato a las informaciones porque unos 10.000 clientes de la Autoridad de Acueductos y Alcantarillados continúan sin el servicio de agua potable, esto en los municipios de Canóvanas y Loíza, luego de que se detectara la presencia de aceites y grasas en la planta de filtros que abastece a ambos municipios.
0: Así es, Kelvin. Hasta el momento, la autoridad no ha confirmado que la tercera ronda de muestras descarte por completo la presencia de estas sustancias en el sistema.
1: La compañera Ariana Rivera Franco nos cuenta más en el siguiente reportaje.
2: Los laboratorios realizados en la estación de bombas Loíza Valley reflejaron que la sustancia detectada por parte de personal de la AAA resultó ser aceite y grasas, por lo que una compañía realiza trabajos de limpieza en la zona, mientras también se ha involucrado al Departamento de Salud.
3: Este tipo de materiales, aceites o puede ser algunas grasas en ocasiones, según hemos hablado, pues obviamente no permite esa agua que se pueda tomar, así que estamos al pendiente de ver cuál es la evaluación del Departamento de Salud de Puerto Rico para que puedan continuar entonces el proceso del agua en estos municipios.
2: De hecho, a través de un comunicado de prensa, el presidente ejecutivo de la Corporación Pública indicó que no reiniciarán operaciones hasta tener la certeza de que el sistema cumple con todos los parámetros de limpieza requeridos. Ante esto, el municipio de Loíza continúa distribuyendo agua potable a través de camiones cisternas, y esto en medio de la Serie Latinoamericana y del Caribe de Pequeñas Ligas, que hospeda a más de 200 niños de 15 países en el Centro Municipal Carlos Escobar.
4: Ya todo lo que son bombas y todo, ellos hicieron la limpieza. Tan pronto el río esté libre de ese contaminante, estarían abriendo las llaves para que Canóvana y Loíza tenga agua. Estamos con camiones cisterna, han traído agua potable. Tenemos también el municipio, está haciendo los propios arreglos y estamos poniendo más cisternas, cosa de que toda la escuela tenga agua.
2: Y mientras esto ocurre, personal técnico tanto del Departamento de Recursos Naturales y Ambientales como de la Autoridad de Acueductos y Alcantarillados se encuentran realizando recorridos por la zona para ver si pueden determinar el punto de procedencia de esta sustancia.
5: Una vez se determine, ¿verdad?, ciertamente los puntos y de ser necesario, entonces estaríamos nosotros con el personal técnico de emergencias ambientales. Una vez se determinen los hechos y se puedan adjudicar responsabilidades, pues entonces ahí habría multas, ciertamente.
2: Y mientras esto ocurre, son más de 10.000 abonados sin servicio de agua potable en los municipios de Loíza y Canóvanas. Ariana Rivera Franco, Noticentro.
0: El secretario de Asuntos Públicos además confirmó que no establecerá un plan de racionamiento para los más de 13.000 vecinos de estos municipios. Asimismo, que la corporación está monitoreando muy de cerca los niveles de agua en los ríos del este que suplen en el líquido a los abonados.
1: Ahora le damos seguimiento a la emergencia tras los devastadores terremotos que sacudieron a Venezuela. Mientras continúa en aumento la cifra de muertos, heridos y desaparecidos, Puerto Rico permanece a la espera de la autorización del Departamento de Estado Federal para enviar a más de 50 rescatistas que estarían apoyando las labores de búsqueda y asistencia. Yarimar Marrero con el reportaje.
6: Más de 50 rescatistas están a la espera de que el gobierno federal emita la orden para ser movilizados en los próximos días a Venezuela, donde asistirán a las personas afectadas por los potentes terremotos que sacudieron al país el miércoles. El secretario de Seguridad Pública indicó que ya los documentos fueron entregados y que esperan una llamada para activar al equipo, compuesto por bomberos, personal de manejo de emergencias y paramédicos.
7: Cuando llega la señal de demanda del general Gerard, que está a cargo de la operación y la ejecutoria por parte de los Estados Unidos en Venezuela, es que entonces desplegaría el equipo y contingente de Puerto Rico.
6: Por su parte, la secretaria del Departamento de Estado, Rosachely Rivera Santana, indicó que el gobierno, en conjunto con el Departamento de Estado Federal, coordina los protocolos, transporte y logística antes de desplegar a los rescatistas para atender la emergencia.
8: En este momento estamos siguiendo instrucciones, procesos que ellos requieren en el proceso de búsqueda y rescate y estamos atentos a esa situación.
6: Rivera Santana añadió que la gobernadora ya firmó una orden ejecutiva para canalizar la ayuda humanitaria, incluyendo la apertura de 6 centros de acopio en distintas zonas. Entre estos se incluyen el Coliseo Mario Quijote Morales en Guaynabo, Acrópolis Deportivo en Manatí, Estadio Isidoro García en Mayagüez, Centro de Usos Múltiples de Patillas y el Coliseo Municipal Maestro Tomás Dones Hernández en Fajardo.
0: Y los municipios, organizaciones comunitarias y empresas que hayan establecido centros de acopio independientes podrán llevar sus donativos recopilados a cualquiera de estos 6 puntos establecidos por el Departamento de Estado.
6: La secretaria afirmó que toda la ayuda será canalizada a través de la organización Cáritas de Puerto Rico.
8: Y la ayuda va a llegar como tiene que llegar. La que nos corresponde a nosotros y la que va a estar a cargo de nosotros. Si hay otras entidades, otras organizaciones que de igual manera lo van a hacer vía otros contactos, puede ocurrir.
6: Yarimar Marrero, Noticentro.
0: Importante, algunos se están preguntando cuáles son los artículos que pueden ser donados, pues sepa que en esta lista están incluidos los medicamentos, los suministros médicos, artículos de primeros auxilios, linternas, guantes quirúrgicos, baterías, alimentos enlatados. Importante, no muchos centros de acopio están aceptando líquidos, así que tenga eso en mente. También extensiones eléctricas y productos de higiene personal para hacerlo. Puede comunicarse con Cáritas de Puerto Rico al 787-300-4. 4953.
1: La emisión de bonos por 323.7 millones de dólares aprobada por el municipio de San Juan provocó críticas por parte del Partido Popular Democrático. Habló de la legisladora municipal Ingrid Colbert Rodríguez, quien alegó que la medida representa un nuevo endeudamiento que traslada obligaciones financieras a futuras administraciones y generaciones. Esto al refinanciar parte de la deuda existente y posponer pagos en lugar de reducirlos. Escuchemos parte de lo que dijo.
9: Este refinanciamiento se tomó a 7 años. Vence en el 2033. ¿Pero qué ocurre en el 2033? Que se hace una deuda global de 123.9 millones de dólares. ¿Qué hacemos cuando esa deuda llegue el momento de pagarla en el 2033? Pues hay que refinanciarla otra vez y tenemos ya deuda vieja que estamos refinanciando aún cuando tenemos la capacidad de pagarla y estamos a punto de terminar de pagarla. Y encima de todo eso, nos toca un balón que hay que volver a refinanciar en el futuro, pateando la lata.
1: Por su parte, el alcalde de San Juan, Miguel Romero, contestó, rechazó las críticas y afirmó que la emisión no constituye una nueva deuda, una nueva política de endeudamiento, sino un refinanciamiento de obligaciones existentes bajo mejores condiciones financieras. El Ejecutivo Municipal aseguró que la operación va a generar un ahorro estimado de 84 millones de dólares en el servicio de la deuda, recursos que van a destinar para fortalecer los servicios municipales como infraestructura y seguridad en la capital.
0: Ahora es momento de hacer una breve pausa, pero al regreso de Noticentro Fin de Semana, miren, precisamente el fin de semana cierra con 8 asesinatos y 3 accidentes fatales. Los detalles en tan solo minutos.

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14: Estamos de regreso a Noticentro fin de semana.
15: Así es, Kelvin. El fin de semana estuvo marcado por la violencia y varios incidentes fatales en distintas partes de la isla.
14: En total, las autoridades investigan 8 asesinatos y 3 choques con víctimas fatales.
15: Ariana Rivera Franco se encuentra con nosotros en el estudio y nos cuenta más.
14: Así es. Muy buenas noches, Ariana.
16: Compañeros, buenas noches. En definitiva, un fin de semana bastante violento en el país. El primer caso se registró en Arecibo, donde un hombre fue hallado muerto a orillas de la carretera con una herida de bala. La víctima aún no ha sido identificada. Mientras, más tarde en Gurabo, un doble asesinato. Esto, un hombre que fue encontrado dentro de un Toyota Corolla blanco y el otro yacía sobre el pavimento. Ambos presentaban múltiples impactos de bala. Mientras, horas ayer sábado, un joven de 17 años, identificado como Jonathan Torres Jiménez, fue asesinado en el estacionamiento de residencial Meridian Tower en Trujillo Alto. La violencia también golpeó el área metropolitana, en este caso en Atorrey. Fue encontrado el cuerpo de un hombre con heridas de arma blanca, mientras en Río Piedras, otro hombre de 51 años murió tras ser baleado en los predios del negocio El Millennium. Y hoy domingo en Santurce, las autoridades localizaron el cadáver de otro hombre con impactos de bala. A esta lista también se suman tres accidentes fatales durante este fin de semana. El primero ocurrió en Toa Baja, donde un motociclista de 27 años murió tras impactar una guagua. La conductora dio negativo a la prueba de alcohol, mientras otro peatón de 34 años perdió la vida en Caguas al ser atropellado mientras cruzaba la vía pública. Entre tanto, en Ponce, un motociclista también falleció tras verse involucrado en un choque en la carretera PR-10. Además, hace apenas unos minutos se reportó otro accidente, en este caso en la carretera número 2 en Atillo, que involucra dos vehículos. Así que ustedes muy pendientes a nuestras ediciones de Noticentro al Amanecer para una actualización sobre este caso. Continúo con ustedes, compañeros.
14: Muchas gracias, Ariana. Ahora le cuento que ya se cumple un mes de la misteriosa desaparición de tres jóvenes, esto en el municipio de Vega Baja, y el caso continúa sin respuestas. Las autoridades mantienen activa la investigación para dar con el paradero de Cristian Ángel Castillo Rodríguez, Carlos Roberto Hernández y Benjamín Fontanes Carmona, vistos por última vez el pasado 29 de mayo tras compartir en un motel y también en el área de Ojo de Agua. Aunque la policía

0: Judicial. Los hechos se remontan a noviembre del 2017 en la comunidad de Estancias de Úcares en Nahuabo, donde presuntamente asesinó a un hombre llamado Kemuel Vázquez Lozada, de 22 años.
1: Y para conocer cómo están las condiciones de tu tiempo, ya se encuentra aquí en el estudio Carlos Omar Rivera, Alanis.
0: Así es, Carlos, muy buenas noches. Cuéntanos, ¿qué podemos esperar para este comienzo de semana laboral?
2: Así mismo es, Alanis, y que el mismo momento de actualizar el informe de las condiciones de tu tiempo. Pudiéramos anticipar para mañana un poco de lluvia. Tenga cerca sus paraguas porque pudiera utilizarlo. Cercanía de una onda tropical ya está induciendo alguna lluvia durante esta noche a través de varios sectores de la mitad del este de la isla. Lluvia que es más que necesaria, pero fue un día sumamente caluroso en gran parte de la isla, con temperaturas en el rango sobrepasando los 90 grados y valores de índice de calor que también sobrepasaron el rango de los 100 grados, mientras que las condiciones en el mar estuvieron bastante tranquilas, en el rango de entre 2 a 5 pies. La máxima en San Juan de 91 grados, estamos hablando 2 grados sobre el promedio para la fecha. Lo que sí se observó fueron los valores de índice de calor elevados: 111 grados en Bayamón, 113 grados en Vega Baja, 112 grados en el municipio de Laja, y en gran parte de los municipios costeros se comportó de esa manera, sobrepasando el rango de los 100 grados, debo decir, incluso hasta en Villalba en la montaña, valor de índice de calor en los 100 grados. ¿Qué está ocurriendo en estos momentos? Obviamente ya comienza a descender un poco la temperatura, pero tenemos también un incremento en la presencia de humedad asociado a una onda tropical. Todavía temperaturas un tanto calurosas a esta hora de la noche: 82 en Guayama, 84 en Lajas, 82 en San Juan, 82 en Vega Baja. Mientras que este es el escenario actualmente, apreciando nuestra supercam de cómo se encuentran las condiciones aquí en la zona metropolitana. Pero también nos comparten varias fotografías de cómo se encuentra la luna y luna llena mañana, que tendremos ya, pues por lo menos observándola. Así la vio Diego González desde Guayanilla. También desde Villalba nos comparte Solibet de Jesús cómo estuvo observando la luna llena. Y también espectacular esta fotografía que nos comparte Abigail Rodríguez. Estamos apreciando iridiscencia lunar. Con la misma luna llena se puede apreciar a través de esta fotografía esos colores de la iridiscencia con esta nube presente. Oficialmente la luna llena salió a las 5:25, la puesta estará ocurriendo a las 4:26 de la madrugada. Actualmente tiene 99.2% de iluminación. Mañana 29 de junio a las 7:56 será ese punto en particular del 100% de iluminación. La próxima luna llena será el próximo 29 de julio. Pero hablemos de las condiciones en el tiempo. Ya estamos observando condiciones un tanto variables a través de la mitad del este de la isla y a través de las Islas Vírgenes. Note la cantidad de rondas de precipitación. Hacía tiempo que no observábamos a través de la imagen de radar tanta precipitación, y es más que necesaria, dado que estamos enfrentando deficiencias de lluvia sobre Culebra y también la región de Vieques. Ya estamos observando algunas lluvias, y muy cerca del área metropolitana, en la línea costera, desde Loíza, Carolina, San Juan, Cataño, Toa Baja, rumbo a Dorado, hay rondas de precipitación, incluyendo la isleta de Viejo San Juan en estos momentos. Sobre sección del este y muy cerca ya del Valle del Turabo, de entre Juncos, Las Piedras, también en el municipio de Yabucoa, observando precipitación. Y en el sureste, entre Maunabo, Patillas, Arroyo, rumbo a Guayama, también ronda de precipitación. Fue la tarde en la región del noroeste que también estuvieron observando algunas rondas de precipitación, pero toda esta zona de mal tiempo pudo estar ya llegando a nuestra región durante el transcurso de la madrugada. Campo de humedad bastante amplio asociado a esta onda tropical, así que pudiéramos tener buenas oportunidades de precipitación durante mañana lunes a través de nuestra isla, mientras que ese campo de humedad se esté desplazando sobre nuestra región durante la tarde, estará pues también induciendo a que tengamos la formación de aguaceros un poco más fuertes a través de los municipios del interior montañoso hacia la región del norte noroeste de la isla. Entonces se estará observando la mayor cantidad de precipitación en el sur de la isla. Sí estarán observando lluvias, pero no tan intensas de las que se están pues por lo menos anticipando a través de los municipios del norte y del noroeste de la isla. Si va para la playa, pues por lo menos el oleaje se mantendrá durante los próximos días entre 3 a 5 pies. Actualmente tenemos riesgo bajo de corrientes marinas. Hasta aquí el tiempo.
0: Gracias, Carlos. Ahora hacemos una pausa, pero al regreso de Noticentro Domingo.
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9: Continuamos con más de Noticentro Fin de Semana. Le contamos que Ser de Puerto Rico alcanzó una cifra histórica hoy en su tradicional teletón que se celebró en el Coliseo de Puerto Rico José Miguel Agrelot.
10: Qué bien se siente dar estas noticias. La organización recaudó, escucha bien, 8.303.665 dólares, superando ampliamente, mire, el doble del año pasado. El año pasado fueron 4.1 millones. El doble.
9: Precisamente Nilda Morales, quien es presidenta y principal oficial ejecutiva de la organización, se quedó sin palabras, como muchos de nosotros, ante esta gran noticia. Escuchemos parte de lo que dijo.
11: Estoy en el nivel donde las palabras no alcanzan porque está todo en sentimiento, de agradecimiento, de propósito. Porque hoy decíamos que es el día uno. Porque nos declararon patrimonio, que es de Puerto Rico. Y es el día uno para lo próximo. Con ese dinero vamos a poder retener esos profesionales de alto rendimiento que hemos traído para que estén disponibles para nuestra tierra y expandir servicios al área oeste, que ha estado carente de esos servicios hasta el momento.
10: Bueno, y si usted desea aportar a esta causa, puede hacerlo todavía a través de ATH Móvil en la sección de negocios. Importante, en esa sección tiene que buscar ser de Puerto Rico y ahí puede, mire, brindar lo que le salga y le nazca de su corazón.
9: Definitivamente ser de Puerto Rico ha jugado un papel muy importante en la vida de muchas personas precisamente aquí en Puerto Rico y qué bonito hoy también ver las historias de superación de todas esas personas que son un vivo ejemplo de lo que verdaderamente es ser de Puerto Rico.
10: Precisamente tuve la oportunidad de sentarme un poco a través de la transmisión de hoy y poder ver de cerca todos esos testimonios y es que el impacto y las caritas de esos niños,
9: la superación de esos niños,
10: deja a uno sin palabras y el impacto llega. Lo que usted tiene que hacer es, mire, unirse, porque el impacto de verdad que se siente.
9: Es un dinero que cambia vidas.
12: Yo creo que lo más importante, que es un dinero que uno está brindando y uno sabe que llega a donde tiene que llegar, que se brinda los servicios a donde tienen que llegar, porque estas son organizaciones sin fines de lucro que necesitan de nuestra aportación para poder brindar esos servicios que son más que necesarios.
10: Así que usted no dude en unirse.
12: Claro que sí.
10: Buenas noches. Feliz inicio de semana.
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1: Bienvenidos a Generación Digital. Soy Nancy Medina, consultora de innovación digital y experta en mercadeo de servicios. Usted sabe que este programa viene a ustedes todas las semanas para hablarles sobre el impacto de la transformación digital en nuestra sociedad y la integración de la inteligencia artificial en los diferentes sectores de la industria. Todas las semanas le hablo de las noticias de tecnología y hoy quiero enfocarme en la noticia más importante del año. Realmente es la noticia que presenta la propuesta de valor más importante de este programa de Generación Digital, lo que realmente me motivó a mí a crear este programa cuando trabajaba en Oracle, y es la resiliencia de los sistemas de infraestructura digital de Puerto Rico. El sistema de infraestructura digital está muy alineado al tema de la conectividad y las situaciones que ocurren en tiempos de huracán, cuando estuvimos todos, ¿verdad? Vivimos la experiencia de estar durante el tiempo del huracán María y pudimos darnos cuenta que los municipios no se podían comunicar entre ellos, las agencias del gobierno no se podían comunicar. Cuando se va la luz, el sistema de telecomunicaciones se cae. Y esta semana, la gobernadora Jennifer González acaba de dar un anuncio épico, ¿ok? Esto es algo extremadamente importante y que realmente va a marcar una diferencia en nuestra experiencia digital y la experiencia de todo el ciudadano, y también en esto realmente es importante en muchas áreas, porque esto va a fortalecer lo que es la economía de Puerto Rico, porque esto aumenta también la credibilidad de la isla, aumenta la inversión extranjera, entre muchas cosas. Y hoy vamos a estar hablando en detalle sobre esta gran noticia que sin duda representa un shift en todo lo que es infraestructura digital de Puerto Rico. Cuando pensamos en infraestructura, pensamos por lo regular en infraestructura crítica. Normalmente pensamos en carreteras, en puentes, en hospitales, en aeropuertos, en un sistema eléctrico robusto. Sin embargo, debemos darnos cuenta y realizar la importancia de la conectividad para una infraestructura digital resiliente, que en situaciones de emergencia todos nos podamos comunicar de una forma eficiente, rápida, transparente y segura. Y es algo que realmente pienso que va a ser un cambio muy grande y una de las mejores noticias que yo he escuchado durante todo el año. Y este año realmente hemos tenido grandes noticias, pero en Puerto Rico esto realmente va a marcar un antes y un después. Y de verdad felicito al gobierno de Puerto Rico. La gobernadora ha dado un paso muy importante y una decisión extremadamente valiosa, pensando en el ciudadano y pensando en los procesos de las agencias en tiempos de emergencia. Vamos a hablar en detalle cuál es la diferencia entre este tipo de conectividad que se va a implementar y por qué se va a estar implementando. Hay muchas razones por las cuales esta es una decisión extremadamente valiosa, y yo quiero que usted tenga toda la información posible y que, como siempre, ¿verdad?, mi compromiso con ustedes es ofrecer la información que sea actualizada y que sea relevante y práctica para que usted la pueda entender, aplicar y continúe en este proceso de innovación, porque todos estamos aprendiendo. Esto es algo que todos los días ocurren cosas diferentes. Hay muchísimas noticias esta semana, pero yo considero que esta noticia es extremadamente importante porque nos toca a todos muy de cerca. Y cuando digo a todos, me quiero dirigir al ciudadano, que somos todos los que vivimos en Puerto Rico, y también a las empresas y a esa oportunidad de inversión extranjera, que esto puede también dar lugar a que más personas puedan llegar a Puerto Rico e invertir aquí en la isla. Así que yo quiero continuar hablando en detalle sobre esta noticia. Y usted sabe que un sistema de infraestructura digital es extremadamente importante. No lo vemos, pero es algo que facilita los procesos. Vivimos en una época donde prácticamente todo depende del internet. Usted accede al internet, accede a través de su celular, de su computadora, y si no hay internet y no hay conectividad, estamos totalmente aislados. Y es verdad que a veces hay que desconectarse para conectar, ¿verdad? Como dicen, nosotros como seres humanos necesitamos conectar físicamente, pero se ha convertido en algo esencialmente importante el tema de la conectividad, y vamos a estar hablando sobre todo eso. Cuando hacemos una llamada en el celular, cuando usted paga por ATH móvil, cuando su médico accede al expediente electrónico, hay muchas interacciones que tenemos constantemente con temas que están relacionados a la oportunidad de tener conectividad. Cuando un estudiante toma clases virtuales, cuando un turista reserva a través de un hotel o reserva una situación, cuando un banco aprueba una transacción. Todo lo que estoy mencionando son diferentes industrias, y usted se puede dar cuenta cómo la tecnología y la conectividad van de la mano para que todos esos procesos realmente se puedan ir dando. Y precisamente por eso es que esta semana ocurrió una noticia, esta noticia que considero una de las más épicas para Puerto Rico en muchos años. El gobierno acaba de dar este anuncio, y esta iniciativa fortalece muchísimo las comunicaciones, principalmente de emergencia, mediante tecnología, que es la tecnología satelital, que hay diferentes tipos de conectividad, y de eso vamos a estar hablando más adelante. Cuando se habló de esta noticia, se habló mucho de Elon Musk, ¿verdad? Y últimamente estamos escuchando a Elon Musk desde el mercado de valores hasta el espacio. Este hombre realmente ha revolucionado la industria y ha hecho muchísimos cambios bien grandes. Pero en Puerto Rico lo que más lejos teníamos era que iba a ofrecer la oportunidad de firmar este acuerdo con Puerto Rico de que en momentos de emergencias ellos van a estar proveyendo conectividad. Obviamente hay muchos detalles que no se han dado. Hay que estar pendiente de esta noticia. No sabemos cuál es el costo, no sabemos realmente mucha información, pero aquí lo importante es que es una noticia única y algo que va a ser un cambio bien grande y nos va a ayudar a todos a estar comunicados en una situación de extrema emergencia que todos hemos vivido aquí en Puerto Rico. Pasan huracanes y lo más difícil es no poder comunicarnos. Y eso puede pasar en cualquier momento. Como si un ejemplo, yo le digo a usted, piense qué pasaría si mañana mismo anuncia un huracán categoría 4 y vuelve a impactar a Puerto Rico. Piense, usted sabe que cuando esas cosas ocurren, ocurren de momento. Entonces, lo más probable es que muchos vamos a pensar inmediatamente en la electricidad. Se me va la luz, corremos, buscamos plantas, no teníamos los chavos, pero los buscamos, compramos plantas, vamos al supermercado, nos llevamos todo lo que vemos allí, el agua, el arroz, todo lo que es potería, todo lo que es lata, y rápido nos preparamos. Y después del huracán de María aprendimos algo bien importante. Perder las comunicaciones puede ser tan grave como perder la energía eléctrica. Yo recuerdo durante María, 2 días después, yo estuve en Ponce con mi familia, y cuando vengo de regreso, yo veía a las personas caminando en las montañas, en la carretera, en los lados de la montaña, cuando íbamos llegando por Caguas, las personas literalmente levantando la mano y subiendo, tratando de ver si alcanzaban señal. Y es bien triste, además de estar pasando por una situación de emergencia tan grande, sin luz, sin agua, tampoco uno puede comunicarse, saber cómo están los familiares, si hay alguien en la casa enfermo, llamar al 911, hacer una llamada de emergencia para otra persona. Es algo bien frustrante cuando un municipio pierde comunicación, no puede coordinar ambulancias, no puede solicitar recursos, no puede compartir información con el centro de operaciones de emergencia, no puede informar sobre daños, coordinar rescates. Pero el problema no termina ahí. Las empresas tampoco pueden operar, los supermercados no pueden procesar pagos, los bancos no pueden validar transacciones, los hospitales, los hoteles, los centros de distribución no pueden coordinar entregas, las farmacias. La dificultad para mantener y proveer también los medicamentos. Así que es importante que sepamos que cuando se cae la conectividad, no solamente se afecta el internet, se afecta la economía completa. Y aquí es donde quiero comenzar esta noticia de hoy, este programa, porque antes de hablar de Starlink, esto no es un anuncio de Starlink, esto es una realidad de cómo una empresa que está impactando grandemente muchas industrias en el mundo y principalmente en Estados Unidos, está aquí apoyando la infraestructura digital de Puerto Rico. Primero tenemos que entender cómo funciona realmente el internet. Déjenme hacerle una pregunta. ¿Alguna vez usted se ha preguntado cómo llega el internet a Puerto Rico? Muchas personas imaginan que internet simplemente sale del router de la casa, pero ese router es solamente un último paso. El proceso es mucho más largo. Imagina por un momento que internet fuera como el sistema de carreteras de un país. Su computadora sería como un automóvil. El router sería la calle frente a su casa. Pero para llegar a otro país necesita autopista, puentes y puertos, ¿verdad? Así que estamos haciendo esta analogía imaginando que el sistema de infraestructura crítica es similar, pero de una forma virtual, ¿no? Intangible a lo que es el sistema de infraestructura de conectividad. Para usted llegar a un país necesita autopista, puentes y puertos. Con internet ocurre exactamente lo mismo. Cuando abre una página como Google, Netflix o ChatGPT, que imagino que ustedes ya todos han experimentado el ChatGPT, la información comienza un recorrido que puede atravesar miles de kilómetros. Primero sale de su computadora o su teléfono donde usted hace la interacción, luego llega al router de su hogar, del router eso va a la red de proveedores de internet. Y ese proveedor puede ser Liberty, Claro, Aeronet u otro proveedor. Desde allí la información viaja por enormes redes de fibra óptica que recorren todo Puerto Rico. Pero Puerto Rico es una isla, así que llega un momento en que esa información tiene que salir también del país, de la isla. ¿Y cómo sale? La mayoría de las personas piensa que es un viaje por satélite. Pero la realidad es muy diferente. Más del 95% del tráfico mundial de internet viaja por cables submarinos de fibra óptica instalados en el fondo del océano. Sí, esto no es nada nuevo, así que usted se entera aquí por Generación Digital. Siempre escúchanos para que usted esté al día de todo lo que está ocurriendo en este mundo digital. En el fondo del mar existen miles de kilómetros de cables que conectan continentes completos. Son esos cables los que unen a Puerto Rico con Estados Unidos, el Caribe, Latinoamérica y el resto del mundo. Podríamos decir que esos cables, que son submarinos, son la autopista internacionales del internet. Y sin ellos Puerto Rico quedaría prácticamente aislado digitalmente. Y aquí que esto, el concepto que es extremadamente importante y yo quiero que usted lo entienda muy bien, la redundancia. Si toda la información entra y sale por un solo punto, ese punto se convierte en un riesgo, ¿correcto? Por eso es que las telecomunicaciones modernas buscan rutas múltiples, múltiples operadores, múltiples estaciones, múltiples tecnologías, porque la resiliencia no significa que algo nunca falle, ¿ok? Significa que cuando falle una parte del sistema, exista otra ruta para continuar operando. Y precisamente esa palabra resiliencia es que definirá el futuro de las telecomunicaciones en Puerto Rico, porque durante muchos años construimos redes buscando solamente velocidad. Hoy estamos comenzando a construir redes buscando continuidad, resiliencia, y esa diferencia cambia absolutamente todo. Y aquí es donde comienza uno de los conceptos más importantes del programa de hoy. Cuando hablamos de conectividad, muchas veces pensamos que solamente existe el Wi-Fi, ¿verdad? Otros creen que el internet llega por la fibra óptica, otros hablan de 5G, y recientemente todos comenzaron a hablar de Starlink. Pero la realidad es muy distinta. Internet funciona como un ecosistema, el parecido al sistema de transporte de una ciudad que le acabo de mencionar. No existe solo un medio para moverse, ¿ok? Existen carreteras, puentes, aviones, barcos, trenes, bicicletas, todo tipo de medio por el cual usted, ¿verdad?, pueda transportarse, y cada uno cumple con una función distinta. Con las telecomunicaciones ocurre exactamente lo mismo. Existen múltiples tecnologías trabajando al mismo tiempo para mantenernos a todos conectados, y cada una tiene sus fortalezas, sus limitaciones y casos de uso que son específicos. Y vamos a comenzar por hablar sobre la fibra óptica. Si hoy tuviéramos que escoger la tecnología que sostiene el mayor volumen de tráfico de internet en todo el mundo, probablemente sería la fibra óptica. La fibra óptica transmite información utilizando pulsos de luz. Sí, luz, no electricidad, no ondas de radio, luz. Cada cable contiene fibras extremadamente delgadas, incluso más finas que una hebra de pelo, ¿ok? De cabello humano. Dentro de esas fibras viajan millones de pulsos de luz por segundo, y cada uno de esos pulsos representa información en videos, en correos electrónicos, en llamadas, transacciones bancarias, inteligencia artificial. Todo viaja convertido en luz. Estoy hablando de infraestructura digital, de conectividad, telecomunicaciones, ¿ok? Y mi pregunta, ¿por qué la fibra óptica se ha convertido en un estándar mundial? Porque ofrece cuatro ventajas que son muy importantes. Ofrece, lo primero es velocidad. Puede transportar cantidades gigantes de información. Segundo, la capacidad. Miles de usuarios pueden compartir la misma infraestructura. Tercero, baja la latencia. La información tarda muy poco tiempo en viajar. Okay. Y cuarto, la estabilidad. Es una tecnología muy confiable. Por eso es que los grandes centros de datos, universidades, hospitales, bancos, empresas, dependen mucho de la fibra óptica. Sin embargo, aquí aparece una palabra muy importante: infraestructura física. Y esa es una de las limitaciones. La fibra necesita cables, correcto, necesita postes, necesita ductos, necesita centros de distribución, necesita también lo que a veces no tenemos aquí en Puerto Rico de una forma eficiente, necesita energía. Y todo eso puede verse afectado por huracanes, inundaciones, deslizamientos o accidentes o situaciones de emergencia. Esto no significa que la fibra no sea efectiva, que no sea buena, sino que no deja de ser infraestructura física y sigue siendo la mejor, ¿verdad?, forma de transportar tecnología y cantidad de información. Pero necesita otras tecnologías que la complementen. Y aquí vamos a lo próximo. Necesita en lo que le llaman, ¿verdad?, el cable coaxial. Usted tiene ese cable coaxial, no sé, ya yo no lo utilizo, pero hay muchas personas todavía lo utilizan, que sale ese cable de la pared en su casa con una punta plateada y otra agujita en el centro. Eso es un coaxial y lo conecta, usualmente se conectaba al cable o se conectaba a su cable TV. Depende de las funciones, ¿no?, que usted le tenga en su hogar o en su empresa. Pero el cable coaxial, antes de que la fibra comenzara a expandirse, muchas familias recibían internet utilizando ese cable. Yo recuerdo que eso, había puntitas de eso en mi casa por todos lados porque se dañaban, se rompía la agujita. Y probablemente usted recuerde el mismo cable que llevaba la televisión por cable, que es la que siempre se usaba con, ¿verdad?, con el internet. Con el paso del tiempo, esa misma infraestructura comenzó también a transportar internet, y una gran ventaja que fue que permitió masificar el acceso residencial sin construir una red completamente nueva, sino que se pudo utilizar ese mismo cable para ofrecer cable de, ¿verdad?, cable TV, canales, también el internet. Sin embargo, ese crecimiento del consumo digital comenzó a exigir más velocidad, más capacidad, más videollamadas, más streaming, más inteligencia artificial, y poco a poco la fibra comenzó a sustituir muchas de esas redes. Aún así, el cable coaxial continúa siendo una pieza importante de la infraestructura de telecomunicaciones. Y ahora vamos al tema de las redes móviles, ¿verdad? Ahora pensamos en lo que es celulares. No estás utilizando fibra directamente, estás utilizando una red móvil, porque hay diferentes tipos de conectividad. Tenemos el del hogar, las empresas, ¿verdad? De un lugar físico, y también tenemos el internet del teléfono, del celular. Y esas famosas barras de señal que vemos en la pantalla, que representan nuestra conexión con una torre de telecomunicaciones, y tienen dos barritas, tres barritas, eso. Actualmente convivimos con distintas generaciones tecnológicas y tenemos lo que es el 4G LTE y cada vez más el 5G, y se ha escuchado del 6G. No, eso no es solamente velocidad, sino que también reduce la latencia. Permite conectar muchas más dispositivos simultáneamente y abre también la puerta a nuevas aplicaciones, vehículos que son autónomos, ciudades inteligentes utilizan este tipo de internet, internet de las cosas, industrias, también de telemedicina, manufactura avanzada. Pero nuevamente aparece el mismo reto. Las redes móviles dependen de torres, y eso es infraestructura física. Aquí le estoy explicando por qué el gobierno de Puerto Rico acaba de escoger Starlink para ser la empresa que provea conectividad a la isla en momentos de emergencia. Los 78 municipios van a estar utilizando Starlink. Y estoy mencionando los diferentes tipos de tecnologías y formas de conectarse que se utilizan, y para más tarde, ¿verdad? Para poder mostrarles a ustedes por qué Starlink es la mejor alternativa en momentos de emergencia. Este sistema de conectividad también es, o sea, el que estoy hablando de la red móvil también es infraestructura física, porque depende de torres. Cada torre necesita energía. Y eso es precisamente uno de los principales problemas que tenemos en Puerto Rico. Yo estuve aquí en el programa Generación Digital al ingeniero, ¿verdad? Presidente del Colegio de Ingenieros, y yo le pregunté cuántos años se iba a tardar el proceso, ¿no?, de resolver todo lo que es el sistema de energía eléctrica, y dijo 30 años. ¿Usted se imagina cómo va a estar la tecnología en 30 años? Así que, dicho eso, este paso de que por lo menos en momentos de emergencia vamos a tener conectividad, porque no vamos a depender de torres físicas ni de cables tampoco, que son infraestructuras físicas para conectarnos. Continuando aquí con el tema de lo que es la red móvil, pues como le acabo de mencionar, es una infraestructura física porque depende de torres. Entonces vamos ahora a lo que es el internet, lo que llaman el FWA, Fixed Wireless Access, o simplemente, ¿verdad? Esta tecnología, imagina que la compañía instala una torre con internet de alta capacidad. En lugar de llevar un cable hasta su residencia, instala una pequeña antenita en el hogar que recibe la señal inalámbrica. Es muy parecido al Wi-Fi, pero a distancias mucho mayores, ¿verdad? Llega mucho más lejos. La gran ventaja es la velocidad de este tipo de sistema de conectividad. En muchos lugares resulta mucho más rápido instalar una antena que construir kilómetros de fibra. Por eso es que el FWA se ha convertido en una herramienta muy útil para conectar comunidades rurales o zonas donde el despliegue de fibra sería demasiado costoso. Pero nuevamente, el Fixed Wireless Access, que es este sistema de conectividad que estamos mencionando, que se pone la antenita que recibe la señal, también depende de torres, lo cual es infraestructura física, y son las cosas que más se afectan cuando llega un huracán a Puerto Rico. Y ahora nos vamos a una pausa. Soy Nancy Medina. Volvemos en breve a Generación Digital 580.
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1: Continuamos aquí en Generación Digital. Soy Nancy Medina, consultora de innovación digital. Y si usted necesita algún tipo de consultoría sobre innovación, transformación digital, generación de leads, aumentar sus ventas, aumentar su presencia online, usted envíeme un email a hello@nancymedina.io. hello@nancymedina.io y con mucho gusto le podemos coordinar una consulta. También me puede seguir en mis redes sociales nancymedina.io en Instagram, en Facebook, en YouTube, igual pero sin el punto, es nancymedina.io. Estamos ahí trabajando en subir videos para poder mostrar todas estas noticias e información digital de una forma más visual. Continúo hablando en este segundo episodio sobre la gran noticia del año, que yo considero que es la mejor noticia desde María. Esta noticia la queríamos escuchar hace tiempo y es el hecho de que la gobernadora de Puerto Rico acaba de anunciar que los 78 municipios van a poder conectarse de una forma eficiente porque van a estar utilizando la tecnología de Starlink en situaciones de emergencia. Y usted sabe lo mucho que sufrimos durante el huracán María. Lo más difícil fue no poder comunicarnos, no poder saber cómo estaban nuestros familiares, no conocer qué estaba pasando. Y se ha convertido la conectividad en algo tan importante como energía eléctrica y como tener también sistema de agua potable. Es importantísimo que se continúe este proceso de transformación digital en el gobierno para que no solamente el ciudadano y todas las agencias puedan comunicarse efectivamente para ofrecer un mejor servicio al ciudadano, sino que también las empresas puedan continuar operando, porque todos necesitamos ir a un supermercado, a una farmacia. La economía se tiene que seguir moviendo y también eso es un atractivo para la inversión local. Así que continuamos hablando. En el episodio anterior estuve mencionando los diferentes tipos de tecnologías que se utilizan, ¿verdad?, para la conectividad y por qué, aunque todas son buenas, tienen algo en común y es la infraestructura física, que es lo que principalmente se afecta en situaciones de emergencia cuando viene un huracán a la isla. Hablamos de diferentes tipos de conectividad y realmente todas dependen de torres o dependen de algún tipo de infraestructura física. Y hasta ahora hemos hablado de fibra óptica, de las redes móviles y el internet inalámbrico. Todas estas tecnologías son fundamentales para conectarnos todos los días. Sin embargo, ahora quiero hablarle de una nueva tecnología que se utiliza también para conectividad. Hasta ahora hemos descubierto que internet viaja por fibra óptica, que también depende de redes móviles. Que Puerto Rico está conectado al resto del mundo mediante cables submarinos y que la resiliencia consiste en tener múltiples caminos o formas para mantener las comunicaciones funcionando y crear un Puerto Rico resiliente. Pero todavía nos falta hablar de la principal tecnología que ha estado presente durante décadas y que hoy está viviendo una verdadera revolución. Y esto es la tecnología de conectividad satelital. Y aquí quiero comenzar rompiendo un mito. Cuando escuchamos la palabra internet satelital, muchas personas inmediatamente piensan en Starlink. Pero Starlink no fue el primer internet satelital. La industria satelital existe desde hace más de 50 años.

años. Lo que Starlink hizo fue cambiar completamente la forma en que funciona. Para entenderlo, primero tenemos que conocer las tres grandes tipos de órbitas utilizadas por las telecomunicaciones: la GEO, la MEO y LEO, ¿verdad? La GEO o la GEO, comenzamos por la más antigua, los satélites geoestacionarios. Estos satélites orbitan aproximadamente a 36.000 kilómetros sobre la Tierra, y eso significa que están tan lejos que, desde nuestra perspectiva, parecen permanecer completamente quietos, pero es una antena parabólica que puede apuntar siempre al mismo lugar. No necesita seguir el satélite, ¿ok? El satélite permanece estacionario respecto a la superficie de la Tierra. Durante décadas, esta tecnología revolucionó las telecomunicaciones y gracias al GEO pudimos tener televisión satelital. Entonces, y también telefonía internacional, cobertura marítima, cobertura aérea y acceso a internet en zonas remotas. Pero también tiene una limitación muy importante: la distancia. Imagina que envíes un mensaje desde Puerto Rico. Ese mensaje primero tiene que viajar 35.000 kilómetros hacia el espacio, luego bajar nuevamente hasta la estación de la Tierra, después regresar otros 36.000 kilómetros y finalmente volver a un dispositivo. Entonces estamos hablando de un recorrido de aproximadamente 72.000 kilómetros para una sola comunicación. Eso genera un fenómeno conocido como latencia, que ya lo hemos mencionado anteriormente. La latencia no tiene que ver con la velocidad de descarga, tiene que ver con el tiempo que tarda la información en ir y regresar. Y para aplicaciones modernas, ese tiempo importa muchísimo. Una videollamada, una cirugía remota, un videojuego, un sistema de control industrial, todos necesitan respuestas casi instantáneas, y ahí es donde el GEO comienza a mostrar sus limitaciones. Entonces tenemos también el otro sistema satelital, que es el MEO. Después aparecen los satélites MEO, Medium Earth Orbit. Estos satélites vuelan mucho más cerca de la Tierra, generalmente entre 8.000 y 20.000 kilómetros de altura. Al reducir la distancia, también disminuye la latencia, pero eso, muchas redes de navegación y posicionamiento utilizan esta órbita. El mejor ejemplo es el GPS. Cuando tu teléfono calcula la ruta hacia un restaurante, está utilizando satélites MEO. ¿Okay? Así que lo mismo ocurre con el GLEO en Europa, GLONASS en Rusia, Beidou en China. Esto lo busqué porque esto realmente yo nunca lo había escuchado. Sin embargo, aunque representa un avance importante, todavía no fueron diseñados para ofrecer internet masivo de alta velocidad. Por eso, entonces, hablamos de el internet satelital LEO. Ok, Low Earth Orbit, los satélites LEO. Estos satélites vuelan muchísimo más cerca de nuestro planeta. Generalmente entre 300.000 y 200 kilómetros de altura. Comparamos el GEO, 36.000 kilómetros, y el LEO, apenas unos cientos de kilómetros. La diferencia es enorme, y esa diferencia cambia completamente las reglas del juego, porque al estar mucho más cerca, la información tarda mucho menos tiempo en viajar. Eso significa menor latencia, mayor capacidad de respuesta y mejor experiencia para las videollamadas, aplicaciones empresariales, servicios de la nube, la inteligencia artificial y sistemas críticos de emergencia. Por aquí aparece otro reto. Como los satélites están mucho más cerca, ya no permanecen inmóviles, se están moviendo constantemente alrededor del planeta. Eso significa que ya no basta con tener un solo satélite, necesitas miles de satélites y todos deben trabajar perfectamente sincronizados. Eso fue precisamente el gran reto tecnológico de SpaceX que decidió resolver, y ahí es donde comienza la historia de Starlink, porque Starlink no es simplemente internet satelital. Starlink representa una nueva arquitectura global de telecomunicaciones basada en miles
y miles de satélites LEO trabajando como una sola red inteligente alrededor de todo el planeta. ¡Qué maravilla!, ¿verdad? Realmente es importante nosotros saber cómo funciona todo este sistema de conectividad y por qué el gobierno de Puerto Rico está escogiendo Starlink para ofrecernos internet o conectividad en situaciones de emergencia. Muchas personas creen que Starlink es solamente antenas instaladas en los techos de las casas y los ven, y también las personas de los botes, en botes lo utilizan. Pero es bien impresionante descubrir cómo funciona realmente Starlink. ¿Por qué realmente está cambiando la industria mundial de las telecomunicaciones? ¿Y por qué Puerto Rico podría convertirse en uno de los mejores ejemplos de infraestructura híbrida entre ópticas, redes móviles y conectividad satelital? Hasta ahora hemos recorrido prácticamente toda la evolución del internet. Descubrimos cómo funciona la fibra óptica, cómo operan las redes móviles, por qué Puerto Rico depende de cables submarinos, y conocimos la evolución de los satélites GEO, MEO y LEO. Ahora sí, llegó el momento de hablar de Starlink. Y quiero comenzar diciendo algo que probablemente sorprenda a muchas personas, incluyendo usted que me está escuchando. Starlink no es un proveedor de internet. Sé que parece extraño decirlo porque todos los conocemos precisamente como un servicio de internet satelital, pero desde la perspectiva tecnológica, Starlink es mucho más que un proveedor de internet. Starlink es una nueva arquitectura mundial de telecomunicaciones. Y para entender por qué, imaginemos nuevamente el sistema de carreteras que estuvimos hablando en el primer segmento de este programa. Durante décadas construimos autopistas sobre la tierra. Después construimos puentes, después construimos túneles. Lo que hizo Starlink fue construir una nueva autopista, pero en el espacio, ¿okay? Una autopista formada por miles y miles de satélites que cada uno viaja aproximadamente a 27.000 kilómetros por hora. Eso significa que un satélite da una vuelta completa alrededor de la Tierra en aproximadamente 90 minutos. Y aquí viene la primera pregunta. Si los satélites están moviéndose todo el tiempo, ¿cómo logran una persona mantener conexión estable? La respuesta está en la inteligencia de la red. Mientras un satélite comienza a alejarse del área donde usted está, otro ya viene acercándose y otro viene detrás. ¿Ok? Es como una antena automática que sigue a la otra. Todo ocurre en fracciones de segundo sin que el usuario se dé cuenta. Es parecido a cuando haces una llamada telefónica mientras conduces. Tu celular cambia automáticamente entre una torre celular a otra. Eso pasa mucho también cuando viajamos, ¿no? Con Starlink ocurre exactamente lo mismo. Pero en lugar de cambiar entre torres, la conexión cambia entre satélites. Y funciona mucho como funcionan las neuronas de nuestro cerebro. Usted sabe que se conectan todas y es un sistema que está constantemente en movimiento. De esa misma forma se conectan y se mueven, ¿verdad?, lo que son los satélites de Starlink alrededor de la Tierra. La conexión cambia constantemente entre ellos y eso requiere una coordinación impresionante. Miles de satélites, miles de antenas, miles de estaciones terrestres, todos funcionando como una sola red. Ahora bien, aquí aparece otra innovación bastante fascinante. Durante muchos años, los satélites siempre necesitaban enviar la información hacia una estación ubicada que estaba en la Tierra. Era como bajar una carta de correo para volver a enviarla para atrás. Como mencionamos ahorita, cómo funcionan los otros tipos de satélites de conectividad satelital como MEO y GEO. Imagina una red donde los propios satélites pueden hablar entre ellos utilizando la luz. Y esos son los satélites de Starlink LEO. Eso significa que la información puede viajar directamente de un satélite a otro antes de regresar a la Tierra. Y en cierto sentido, es como si conseguir una autopista completamente nueva en el espacio
Y eso tiene enorme, enorme ventaja porque reduce tiempos, optimiza rutas, hace la red mucho más flexible y aumenta la resiliencia. Ahora pensamos en la antena que vemos instalada sobre las residencias. Muchas creen que esas antenas simplemente apuntan hacia un satélite, pero tampoco funciona así. Las antenas de Starlink utilizan una tecnología llamada Phased Array. En lugar de moverse físicamente buscando un satélite, dirige electrónicamente la señal. Y todo ocurre mediante electrónica avanzada en milisegundos. Esa capacidad permite seguir automáticamente a los satélites mientras cruzan el cielo desde la perspectiva del usuario. Simplemente parece que siempre hay internet, pero detrás de esa experiencia aparentemente sencilla existe una de las infraestructuras de telecomunicaciones más complejas jamás construidas. Ahora quiero responder otra pregunta que muchas personas hacen. ¿Por qué SpaceX decidió construir miles de satélites pequeños en lugar de unos pocos satélites gigantes? La respuesta tiene que ver con la resiliencia. Si un satélite presenta un problema, existen miles más disponibles. La red continúa funcionando. Es un principio muy parecido al que utilizan los grandes centros de datos. No depender de un solo componente, sino distribuir la capacidad entre muchos elementos. Eso hace que el sistema sea mucho más robusto y aquí llegamos a uno de los conceptos más importantes de todo este episodio. Starlink no fue diseñado para reemplazar la fibra óptica, sino para complementarla. Tampoco fue diseñado para sustituir el 5G, ni los cables submarinos, ni las redes empresariales. Fue diseñado para convertirse en una nueva capa dentro del ecosistema mundial de telecomunicaciones. Así que una capa que puede complementar las demás tecnologías y convertir una infraestructura digital resiliente. Y precisamente ahí es donde comienza a cobrar sentido la noticia que motiva este programa. Porque cuando el gobierno de Puerto Rico anuncia que incorporará Starlink para fortalecer las comunicaciones de emergencia, no está diciendo que abandonará la fibra óptica. Tampoco está mencionando que dejará de utilizar redes móviles, ¿ok? Lo que está haciendo es añadir una nueva capa de resiliencia al sistema de infraestructura crítica y infraestructura digital de Puerto Rico. Todos conocemos las condiciones de la infraestructura crítica de Puerto Rico, hablando del sistema de energía eléctrico. Eso es un tema que es infinito. Necesitamos 100 programas y todavía no vamos, o sea, episodios de este programa para hablar sobre ese tema y no vamos a encontrar la solución ni vamos a entender por qué se asignan tantos fondos a Puerto Rico y todavía no pasa nada. Eso es otro tema, es realmente un poco irritante y un poco decepcionante que no exista la capacidad para realmente resolver algo tan importante. Sin embargo, tenemos que reconocer que la gobernadora de Puerto Rico ha dado un paso muy importante y una decisión muy, muy importante para el desarrollo económico de Puerto Rico, para poder ofrecer una infraestructura digital resiliente en situaciones de emergencia. Y esto es una noticia, yo creo que la noticia del año. Es algo bien importante y gracias a Dios, pues cuando ocurra un huracán y vengan situaciones de emergencia, pues vamos a tener un sistema resiliente para poder comunicarnos y poder solicitar emergencia y que también todo siga operando de una forma más funcional. Obviamente siempre hay situaciones, pero el que podamos comunicarnos es algo que va a ser definitivamente un cambio bien grande, un atractivo para la inversión en Puerto Rico. Hemos hablado de infraestructura crítica, hemos hablado de tecnologías. Sin embargo, es importante darnos cuenta que la economía digital del siglo XXI, existe una nueva infraestructura que además de crítica es lo que es la conectividad y es lo que determina la competitividad de un país. ¿Ok? Antes de invertir cientos de millones de dólares en una empresa, también estas empresas buscan que haya conectividad estable, que exista redundancia,
que haya múltiples proveedores, que exista ruta

0: en prácticamente todas las transacciones financieras que dependen del internet, ATH móvil, banca digital, tarjetas de crédito, pagos electrónicos. Todo depende de una infraestructura de telecomunicaciones que es estable y que si el ciudadano no tiene tampoco internet móvil, no va a poder utilizar ese tipo de tecnología, aunque la empresa privada tenga otro sistema de conectividad, pero el ciudadano también lo necesita para poder conectarse, comunicarse con las agencias del gobierno, con el banco, con ir al supermercado. Así que hacer sus pagos, comunicarse, hacer llamadas. Es un sistema totalmente que se conecta, es un ecosistema bien amplio y definitivamente todo depende de la capacidad de conectividad, la capacidad que tengamos de poder mantener las comunicaciones en situaciones de emergencia donde podamos tener diferentes tipos de tecnologías de comunicaciones que todas puedan trabajar en conjunto para que todo siga operando de una forma eficiente, rápida, accesible y transparente para el ciudadano y para la empresa. Hemos llegado al final de este programa y espero que haya sido de mucho beneficio para usted. Realmente es una noticia muy bonita, muy importante. Estamos innovando, estamos, ¿verdad?, en un proceso de transformación digital. Vamos todos en ese camino. Me alegra mucho que el gobierno de Puerto Rico haya tomado esta decisión, una decisión extremadamente inteligente, efectiva, y sé que va a dar grandes frutos. Si usted necesita algún tipo de consultoría de innovación digital para su empresa, usted me puede escribir a mi email hello@nancymedina.io. Yo le puedo apoyar en todo este proceso de transformación digital interna de su compañía. También trabajo lo que es la generación de leads, aumento de las ventas y de lo que es la presencia digital de su negocio. Me puede seguir en mis redes sociales nancymedina.io. También nos puedes escuchar en Spotify. Nos encuentra como Generación Digital. Hemos llegado al final. Muchas gracias por su sintonía y continuar siempre escuchando Generación Digital 580. Volvemos la próxima semana con más innovación digital.
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3: Víctor Huérfano de la Red Sísmica, bienvenido aquí a WKAQ en la tarde, agradecidísimo, muchas gracias. ¿Qué podemos informarle al pueblo de Puerto Rico que nos está escuchando?
4: Hay que mantener la calma, es lo primero.
3: Exacto.
4: Sí, acá ocurrió un evento sísmico bastante fuerte hace unos minutos en el norte de Venezuela. Fue un magnitud de, por ahora, 7.1, y el centro de tsunami se emitió una advertencia para nuestra zona. Ojo con esto, es una advertencia. No hay que desalojar por ahora, hay que mantener atentos a información oficial. Sí se recomienda salir del agua.
3: Carlos Omar Rivera del equipo de meteorología de Guapa Guapa Media WKQ. Cuéntame, ¿qué está pasando?
5: Saludos, Quique, y amigos radio escucha. Sé que deben de estar en estos momentos un poco de tensión por la información que se ha estado brindando. Importante destacar lo siguiente, y esto tiene que quedar muy claro. Aún no se ha confirmado la generación de un tsunami, pero las autoridades mantienen esta advertencia debido al riesgo de fuertes corrientes marinas y las fluctuaciones que pueden estar ocurriendo a través del mar Caribe, y esto que puede representar un peligro para las playas, los puertos, las bahías y las zonas costeras.
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1: Sebastián Negrón, Francisco Domenech sometió una declaración jurada suplementaria planteando corrupción por parte de Sebastián Negrón por no haberse inhibido en cuanto a un decreto contributivo gestionado para beneficio de un cliente de su esposa. Tenemos en línea al ex representante Ángel Sintrón. Buenos días.
2: Buenos días, Rubén. Qué bueno escucharte. Un abrazo fuerte y feliz verano para ti.
1: ¿Usted leyó esto?
2: Hace una hora le di lectura al documento y a los anejos. Es correcto.
1: ¿Y qué me dice o cómo reacciona usted?
2: Bueno, decepcionado. Tengo que decirlo con mucho respeto y con humildad, porque yo conocía a Sebastián de muchos años, su familia, estoy muy entristecido con esto, pero la realidad es que el secretario de Gobernación ha radicado bajo juramento la querella la semana pasada, que yo la evalué profundamente como abogado para referirla también al Senado Federal, y acabo de mirar este anejo que envía y los documentos del propio sistema electrónico del Departamento de Desarrollo Económico demuestran tristemente que la esposa, esto no era un trámite para el cliente de la esposa, era un trámite para la esposa propiamente, para ella misma, un decreto para ella. Lo radicó, lo trabajó meses antes, y para el 17 de marzo ya tenía el borrador en el escritorio del secretario, su esposo, y el secretario todavía no había radicado la inhibición a ética, la viene a radicar el 1 de abril, que le llega el 1 de mayo. Y la inhibición no es retroactiva. Así que ahí tiene un serio, por no decir un grave conflicto ético con la ley ética, y ¿verdad? Las autoridades tendrán que evaluarle sus méritos, pero evidentemente no tuvo
1: el
2: cuidado
1: de
2: evitar el conflicto.
1: Disculpe, entonces la solicitud de decreto contributivo no era para un cliente de María Beatriz, era para ella.
2: Es correcto.
1: Y él, no se inhibió.
2: Y él no se inhibió, él pidió la inhibición un mes después y ya el borrador de decreto estaba preparado en el escritorio, eso lo dice el sistema, no es el mismo sistema, lo dice en el escritorio del secretario. Ya listo. Eso es correcto. Tristemente es así.
1: Pregunto, Francisco Domenech no sería tan loco como para, siendo abogado, someter una declaración jurada falsa.
2: Eso es correcto, porque los abogados no solamente tenemos el riesgo del perjurio que tiene cualquier ciudadano. Los abogados, cuando hacemos una declaración jurada, tenemos el riesgo de nuestro propio título de abogado, que es un ejercicio que evalúa el Tribunal Supremo de Puerto Rico. Así que cuando un ciudadano te da una declaración jurada, siempre hay algún grado de peso, aunque se equivoca muchísimo, y sabemos que muchas personas ponen información falsa en declaraciones juradas. Eso lo vemos a cada rato. Ahora, cuando un abogado te hace una declaración jurada, el abogado sabe que su propio título de abogado está en juego. Así que, en ese sentido, tiene mucho peso, mucho peso.
1: Entonces,
2: sin embargo, lo que hizo Sebastián, que es abogado, también no lo hizo bajo juramento.
1: Usted se refiere al referido.
2: Es correcto, eso no lo
1: hizo bajo juramento. Okay. Entonces, para concluir, que me tengo que ir. ¿Esto es grave?
2: Desgraciadamente sí, es grave. Yo creo que es muy serio y que, ¿verdad?, en su momento el FEI tendrá que mirar todo esto en esas conductas que se observaron tanto en los clientes del bufete como en el caso de la esposa propiamente.
1: Y una pregunta final, una pregunta para concluir. ¿Esta reacción suya a esto se debe a que usted le juró amor eterno a Jennifer González?
2: No, Rubén, no tiene nada que ver con eso. Tiene que ver con que
1: no.
2: un senador no. republicano la semana pasada cuestionó no. a gobernadores no. y me toca referirle todo no. esto a ese senador federal.
1: No.
2: No. No. Mi respeto a ella no. y mi respeto a Miguel y mi no. respeto a todos mis líderes políticos no. no tiene nada que ver con esto.
1: No.
2: Mi amor eterno es a papá Dios y a mi esposa.
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1: Ok, pues déjame. Esto es importante. Aquí está Juan Dalmau, que es o que fue el candidato a la gobernación del Partido Independentista en las pasadas elecciones. Pero aquí Jennifer González, y me gustaría, buenos días, que reaccionara a esto. Dice que fue la semana pasada que se enteró que una vez a la persona que describió como estrella, según Francisco Domérech, había podido incurrir en conflictos de intereses u otros asuntos. Ella dijo que había estado en el asunto del agua, que es lo que a la gente le interesa, y dijo, él me trae a mí los temas cuando ya los tiene, sobre Francisco Domérech. No me trae conjeturas ni me trae alegaciones, me trae resultados. Así que cuando él hace investigaciones, evaluaciones, informes, pues me los trae, y eso fue lo que hizo la semana pasada, y yo creo que es evidencia que las hizo públicas y las sustentó con evidencia en documentos que han circulado en los medios de comunicación. Así que, buenos días.
4: Buenos días, Rubén, buenos días, El Pi, buenos días a quienes nos ven desde sus hogares y quienes nos escuchan. Oye, Rubén.
1: Buenos días, usted está bien.
4: Sí, hermano, sí, bien dentro de las circunstancias, ¿verdad? Pero, porque el país, como se encuentra, pesa.
1: Sí, sí, pero disculpe, está bien después de lo que yo leí, porque lo noto hasta pálido.
4: Mira, no puedo estar bien porque si bien es cierto, hay un viejo refrán que dice, cuando el adversario comete un error, no lo interrumpas. La realidad es que los errores que ha cometido esta administración sí tienen consecuencias en el país, y eso sí indigna y eso sí molesta, y por lo tanto el que tiene sangre en las venas se tiene que molestar. Suponte tú que tú estás en tu casa, tú estás a cargo de tu casa se prende en candela y de repente tú haces nada, te cruzas de brazos y cuando la ves hecha ceniza pretendes que la gente te crea que tú estás sorprendido. O sea, la gobernadora parece que está gobernando mirando por el retrovisor. No está mirando lo que tiene en las narices al frente. Porque ella dice que le dio un cheque en blanco a Francisco Domérech y él me trae las cosas cuando él ya las tiene planchadas. La realidad es que la evidencia que mostró Sebastián Negrón como parte de su denuncia la coloca a ella, ya no solamente en reuniones donde él estuvo presente, donde hubo terceros que son testigos en este proceso, donde la propuesta que estaban impulsando se le llamaba la propuesta de la gobernadora, y cómo es que se va a lavar las manos ante el país y va a decir, es que estaba enfocada en el agua. Bueno, pero tampoco estaba enfocada en el agua si estuvimos como 3 semanas sin agua.
3: ¿Usted entiende que este gobierno perdió toda credibilidad ante el pueblo?
4: Sí, no tengo duda, y creo que comenzó con aquella llamada orden ejecutiva divina, donde se pretendió legalizar lo ilegal. Y desde entonces este gobierno ha estado ejecutando a base de cómo ayuda a los amigos, a los parientes, a los dolientes, al beneficio de una camarilla, en contraposición a lo que debe ser la responsabilidad con el país en general.
3: ¿Qué consecuencias puede tener este gobierno ante la pérdida de esa credibilidad?
4: Bueno, eso tiene unas consecuencias políticas, pero yo veo ir más lejos. Aquí puede haber consecuencias legales incluso contra la gobernadora. Aquí hay elementos de los señalamientos que ha hecho Sebastián Negrón que pueden constituir delitos o delito menos grave que implique depravación moral, que inicie un proceso de residenciamiento. Y no soy ajeno a que yo sé que la legislatura no se destaca por ser la prueba de la valentía, pero hay consecuencias jurídicas.
1: Bueno, pero eso es estirar y estirar. O sea, ese comentario que usted ha hecho es tirar la cosa bastante.
4: No es tirarla, es los planteamientos que ha hecho Sebastián Negrón, descrito por la propia administración como el jefe estrella. Okay,
1: pero Dalmau, yo sé que aquí todo el mundo le tiene, o mucha gente, no todo el mundo, un odio a Francisco Domérech. Y si lo que Francisco... Sí. Y yo, si lo que Francisco Domínguez dice es verdad.
4: Yo ni lo conozco. Yo creo que se deben investigar ambos.
1: Por eso.
4: Pero si tú, si yo te llego a ti a plantear en marzo del 2019 que era posible que por las acciones de una gobernanza como la de Ricardo Rosselló hubiese consecuencias, que incluso implicó ya no solamente el arresto de Julia Kelleher en su momento, pero también en el caso de Ricardo Rosselló, lo que fue su renuncia, tú me hubieses dicho, usted está estirando. Aquí ya no hay que estirar. Aquí hay precedentes. Y lo que está ocurriendo, esto es un país azotado por dos décadas, casi tres, de contracción económica, donde no hay competitividad para que los jóvenes nuestros se queden en el país, donde hay abuso de gobierno, donde hay corrupción que se destapa, donde los jefes de agencias se están acusando mutuamente bajo el mismo gobierno de quién es más pillo. Oye, llega el momento en donde el país, que no tiene ni agua, por no hablar de energía eléctrica, oye, que pretenden ahora en los últimos días de la sesión aprobar una ley de permiso que es un Frankenstein para complacer a todo el mundo, pero no es complace a nadie, que es detrimental contra los recursos naturales, pero además contra lo que debe ser un sistema de planificación ordenado. Oye, el país tiene su límite. Y tiene su límite dentro de lo que es el marco jurídico que yo te planteo. Esa puede ser una consecuencia.
3: ¿Actuó bien la Secretaría de Justicia en pasar esas declaraciones y ese referido al panel del fiscal especial independiente?
4: No tenía remedio, primero porque parte de las declaraciones de Sebastián Negrón la implican en la preparación de un informe o de una opinión de la Secretaría de Justicia donde él mismo plantea que fue un traje hecho a la medida, una sastrería jurídica, así que tenía que hacer lo que hizo. Sabemos que el FEI tampoco se destaca por ser un cuerpo que brilla por su ejecución, pero también sabemos que hay funcionarios involucrados que ya han ido también a las autoridades federales. O sea, esto no se resuelve dando entrevistas en medios, ¿verdad?, con un artículo y salir del paso.
3: Bueno, nosotros nos vamos a la pausa allá en televisión, regreso allá a los estudios, pero sigue esta conversación bueno, acá en WKQ580. Mira, a los amigos televidentes, nos vemos el próximo miércoles.
1: Mira, yo que te iba a conseguir dos weekends adicionales, o sea, dos semanas adicionales de vacaciones, pero está bien, Gelpi.
4: Llegaste en un momento.
1: Entonces,
4: duro.
1: No quiero circunscribir todo a esto, aunque esto es extremadamente importante, pero me gustaría una reacción suya, porque me parece igualmente importante a lo siguiente, y es que yo no sé pues cuánto ha conocido usted de esto, pero Luma contrademandó al gobierno. En el Tribunal de San Juan, a los que me están escuchando, Luma contrademandó al gobierno. Y Luma dice que ese ánimo o intención o reclamo o demanda de esta administración para cancelarles el contrato es supuestamente que Jennifer González está utilizando el poder de manera ilegal para cumplir una promesa de campaña sin importar las consecuencias. Pero dicen, en adición, que la contrademanda estipula la terminación del contrato. Esto ascendería a 143 millones, a lo que también se le tendría que sumar el balance de otras tarifas y pagos que sumarían 1,000 millones. A esas cantidades se sumaría el pago por los daños causados por acciones de mala fe, que según Luma ascenderían a 4,500 millones. ¿Qué cree usted de este?
4: Era anticipable que Luma iba a tratar de alargar el proceso mediante, ¿verdad?, artimañas judiciales. Y ante el defecto de pedir, la virtud de no dar. Luma puede pedir lo que quiera. La realidad es que más allá de la demanda de la gobernadora, y yo no he tenido oportunidad de leer esa demanda, pero sí, yo estuve trabajando con personas que vienen desde el conocimiento académico del tema energético hasta abogados que manejaron temas de la quiebra de la Autoridad de Energía Eléctrica, familiarizados con el contrato de Luma. Ese contrato, como yo he insistido, sí tiene cláusulas de terminación. Tienen cláusulas de nulidad por representaciones falsas que hizo Luma. de estar preparada para manejar un sistema energético como el nuestro, sin tener ni la experiencia ni el conocimiento, fueron montándose corporativamente según pasaba el tiempo. La gobernadora comparece la semana pasada ante el Senado Federal y básicamente dice que después de 10 años es que va a comenzar el proceso de lo que sería la reconstrucción de nuestra red energética. Y Luma lo que está buscando es que la asignación de fondos federales de cerca de 10 mil millones de dólares para esa reconstrucción les toque a ellos. Pero eso no redunda en beneficio al país como cuestión de hecho, por lo que no ha habido tal vez, y esto lo comentaba, ¿verdad?, con Cardona, que se encuentra allí observando. Pedro me comentaba, por lo que no ha habido tal vez la magnitud de los apagones que había antes, es porque se está utilizando la carga de baterías y de lo que es la producción energética de placas solares de personas que hicieron la inversión o negocios que hicieron la inversión, pero eso no significa que tenemos un sistema estable. Luma ha incumplido con esa obligación y por lo tanto hay causa para rescindir ese contrato en unas transiciones que el propio contrato contiene, porque aquí se creó esta idea de que si Luma se iba era como apagar un interruptor y se acabó todo. Hay unas cláusulas en donde se establecen las fases de salida de Luma y cómo entonces la propuesta de nosotros, y cuando digo nosotros me refiero al PIP, que se presentó legislativamente, el único partido que ha presentado en la Asamblea Legislativa en blanco y negro con todas sus letras, un proceso de gobernanza energética en transición hacia salir de Luma, hemos sido nosotros. Y en la legislatura ni siquiera vistas públicas le han dado, porque lo que quieren es crear la impresión, y en eso Luma tiene razón, 2 y 2 son 4, aunque lo diga un loco. Jennifer González ha utilizado el tema de Luma como un balón político, pero realmente no ha puesto la voluntad ni al gobierno al servicio de terminar ese contrato.
3: Pero en el mismo medio está la gente.
4: Así
3: es. Y la gente es la que ha sufrido los apagones masivos, la gente es la que ha sufrido no tener un servicio básico por el que paga muy caro. Y finalmente, si tuviera que pagar el gobierno de Puerto Rico 4.500 millones de dólares o que le costaría al pueblo de Puerto Rico 4.500 millones de dólares la salida o prescindir de este contrato de Luma Energy, finalmente a quien afecta es al pueblo de manera directa. No. Este es un ejemplo de lo malo que negocian los líderes políticos en este país, donde se le otorga a través de un contrato prácticamente todo el poder a un consorcio privado.
4: Así es, y así se denunció. Recordarán cuando se estaba negociando el contrato a puerta cerrada, no había divulgación, no había transparencia, estaban comprometiendo al país a no solamente a décadas de una obligación contractual, sino además también a unas penalidades que son leoninas. Eso se ha planteado en todo momento. No significa que no haya cláusulas para poder terminar el contrato, pero eso ocurrió con Ondeo. Cuando se intentó privatizar la autoridad de acueducto del Alcantarillado, se tuvo que pagar penalidades porque la manera en que se negoció ese contrato beneficiaba a la empresa.
3: Crisis,
4: y así ha ocurrido con otras.
3: La crisis de agua potable hoy día podría llevarnos en la autoridad de acueductos y alcantarillados a que tengamos un consorcio de agua para manejar la situación que hay en acueductos.
4: Ese es el peligro, que venga un Luma acuático que está velando cómo apropiarse de lo que es la generación de agua y todo el proceso de alcantarillado en Puerto Rico, lo cual es peligrosísimo. El sistema energético y el acceso a la energía eléctrica como al agua debe ser tratado como un servicio fundamental, y ya lo vimos con el tema de lo que es la energía eléctrica. Y en el agua es peligrosísimo. Digo esto rápido, Rubén. Ahora, eso no significa que no transformemos la manera en que está la gobernanza de la Autoridad de Acueducto del Alcantarillado, que está politizada, y que tenemos que tener unos expertos que conozcan por mérito cómo es que debe ser manejado el sistema de agua en Puerto Rico.
5: Se llamaría Luma.
4: ¿Cómo es?
3: Pluma.
5: Se llamaría Pluma. Si viene un operador.
4: Mano. Privado,
5: Pluma se llamaría Pluma.
4: Tenía que hacerla, ¿verdad?
5: Gracias, Juan Dalmau. Gracias, Juan Dalmau.
4: A la orden, Rubén.
3: Ay, Rubén.
4: Gracias por la invitación, El Pi. Bienvenido.
3: Otra gracias por recibirme de esta manera.
5: El Pi, ¿cuántos años estuviste de vacaciones? Como
3: 10. Cuando me toque, yo te lo voy a decir. Un día a la vez, ¿ok?
5: Helpi, gracias.
3: Un abrazo siempre.
5: Dalmau, gracias.
4: Gracias, Dion.
5: Liceli Reyes, buenos días, doctora.
6: Buenos días, Rubén, y un saludo a ti, a toda tu radio audiencia de WKQ.
5: Gracias.
6: ¿Cómo estás?
5: Bueno, doctora, ayer hubo, digamos que un operativo, no a nivel de Puerto Rico, a nivel de todo Estados Unidos, un operativo bien grande, y cogieron a un montón de gente por diferentes delitos, pero entre otros aquí cogieron personas que practicaban la salud dental u oral de manera ilegal. ¿Usted tuvo conocimiento de esto?
6: Bueno, sí, estuve viendo ayer la noticia donde habla de que la Fiscalía Federal, específicamente el área de Medicaid y el Departamento de Justicia Estatal, o sea, parece esto fue una colaboración entre los federales y el Departamento de Justicia Estatal, donde les radicaron cargos a dos personas que estaban promoviendo la práctica ilegal de la odontología, engañando a los pacientes, que es lo que venimos diciendo hace mucho tiempo. Personas que se aprovechan de probablemente de la situación en Puerto Rico de la escasez de dentistas, y esta persona en Puerto Rico promovía a esta otra persona que venía de Ohio aparentemente y practicaba la odontología en Puerto Rico sin ser dentista. Eso es lo que realmente parece que ocurrió en este caso.
5: Pobre, disculpe, pero entonces aún hoy y después de todo lo que ha pasado, porque aquí ha ido gente presa, hay personas que se atreven a hacer eso con las consecuencias que hemos visto, y yo me pregunto, y yo le pregunto a usted que es doctora, o sea, hay gente que, ¿y dónde montan las oficinas? En una casa.
6: Pues mira Rubén, tú sabes que eso es algo que a nosotros como institución, el Colegio de Cirujanos Dentistas, la Junta Dental, llevamos atacando esta práctica, y estas personas, que es algo que nosotros venimos diciendo, tienen otras personas acá que le venden equipos, que obviamente todos esos equipos los pagan cash, porque nosotros hemos tenido conocimiento de compañías en Puerto Rico que le venden los equipos, le venden los materiales y montan hasta en cuartos de hotel. Y esta es la retórica que nos pasamos diciéndole, por ejemplo, yo le digo a mis pacientes, ¿cómo es posible que tú puedas pensar que un dentista te va a atender en una marquesina? ¿Cómo es posible que un dentista que hace las cosas correctamente, que paga patente, que paga CRIM, te va a atender en un cuarto de hotel? O sea, son cosas que nosotros no podemos entender cómo ocurren, cómo las personas siguen cayendo. Y el problema de esto es que nosotros los dentistas de este país somos los que después tenemos que venir a arreglar los entuertos que estas personas hacen, porque este tipo viene a Puerto Rico, atiende a los pacientes, pero arranca y se va. Y esto no solamente es la práctica ilegal de la odontología, esto es evasión contributiva, porque esta persona entra a Puerto Rico con una visa de turista, él no dice que viene a trabajar, y se lleva su botín, el botín que no paga no paga patente, no paga hacienda, no tiene permisos del Departamento de Salud. O sea, son más las consecuencias. Y estos pacientes terminan siendo defraudados, y a la hora de recibir la garantía del trabajo no hay, porque esta persona arrancó y se fue. Hay que las consecuencias de esto van mucho más allá de simplemente la práctica ilegal de la odontología.
5: Sí, pero mire, si bien es cierto que hay que ser bien atrevido y bien osado para practicar en Puerto Rico sin licencia o autorización, protocolos de salud dental, o sea, prácticas de salud mental, yo me pregunto, ¿por quién se...? Mire, yo no me atrevería a ir donde alguien en un 20-tú a que me trastee la boca, ni mis dientes, ni mi encía.
6: Eso es algo donde te das cuenta la ignorancia del paciente, ¿entiendes?
5: Por eso, porque es que yo, mire, de verdad que, es más, cuando yo voy asustado, porque uno le da miedo. Digo, con usted yo siempre voy y me suben los índices de valentía, pero no siempre.
6: Ajá, ajá.
5: Pero
6: Porque usted sí, es pero, la mejor. Gracias, pero bendito, esto es algo que nosotros, los dentistas les recalcamos a los pacientes, inclusive la semana pasada te puedo hablar de este paciente que vino a mi oficina y me dijo, mira estas palabras, el que me va a hacer las cajas, porque esto es así, me mandó a sacarme estos dientes y yo le dije, ¿y quién te va a hacer las cajas? No, oh, fulano de tal, no me da el nombre, no, yo no sé, en una casa, y yo le digo, chico, pero... ¿Tú viste dónde esterilizaron esos instrumentos? ¿Dónde te metieron los materiales en la boca? Tú no sabes. Esto es transmisión de enfermedades desde SIDA, herpes, COVID, influenza. O sea, esto es un foco de infección que tú puedes seguir propagando. Pero lamentablemente yo pienso... que nosotros, el Departamento de Salud sobre todo, tiene que hacer una campaña de orientación a los pacientes. Exige que tu dentista, tu médico tenga visible su licencia, porque aquí en Puerto Rico a nosotros nos exigen un montón de cosas. Entonces viene esta persona de Estados Unidos diciendo que es dentista, el paciente se deja atender, o sea, es una cosa que de verdad... Esto es una cantaleta que llevamos años diciendo y uno piensa, ah no, ya los pacientes saben, pero cada día siguen cayendo. Mira esas pobres personas que fueron atendidos por esa persona que vino de Estados Unidos sin licencia. O sea, que en Puerto Rico practica sin licencia, en Estados Unidos me imagino que igual, porque no es un dentista.
5: Bueno, pero aquí hay dos vertientes. Número uno, que las autoridades fiscalicen cuanto tienen que fiscalizar para que este tipo de cosas fuera de la ley y de las regulaciones no ocurra, pero además debería haber una, qué sé yo, una campaña. Es que la gente no puede o no debería ir a quien no puede o no tiene licencia ni tiene, pues qué sé yo, un reconocimiento, es más, un vente tú en una marquesina o en un hotel.
6: En una marquesina, sí, así mismo Rubén. Es lamentable y lo peor de todo es que la salud oral es parte de tu salud en general y la gente lamentablemente piensa que un diente no está conectado, que un diente no tiene importancia, que cualquiera lo puede tocar y no es cierto, nuestros dientes son parte de nuestra salud en general, nuestra boca es por donde nos alimentamos, es la entrada a muchas enfermedades y la gente tiene que entenderlo. Lamentablemente no lo entienden y se dejan tocar por cualquier persona y después nosotros somos los que tenemos esas consecuencias en nuestras oficinas y en ocasiones ya no podemos hacer nada. Lo terminamos sacando el diente y tratando de resolver el entuerto que hizo el otro.
5: Mire,
6: es lamentable.
5: Mire, de hecho, aquí me escriben, porque eso no solamente ocurre, doctora, con los que están practicando aquí, sin tener las credenciales para poder hacerlo. Hay mucha gente que se va a hacer cosas en la boca fuera de Puerto Rico y de Estados Unidos porque, pues que como las cirugías plásticas u otros asuntos son más económicos, pero después vienen aquí cuando la cosa revienta a buscar ayuda de los especialistas y ahí es que ustedes tienen un dilema.
6: Es cierto, yo inclusive hace 2 semanas tuve un paciente, fue a Colombia, y no te estoy diciendo porque en Colombia hay excelentes dentistas que hacen excelentes trabajos, pero también hay unos que se dedican a hacer porquerías. Vino este paciente, fue a Colombia, le hicieron un package de cirugía con dientes. Cuando yo veo aquel desastre, yo le dije, mira, ¿cuánto hace que te hicieron esto? No, hace 6 meses. Yo le dije, esto no te dura un año. ¿Y qué usted puede hacer, doctora? Yo le dije, lamentablemente no puedo hacer nada porque te pusieron este trabajo en unos dientes que no te van a durar un año. Es como si tú dijeras, voy a hacer una casa con una zapata que no funciona. pues la casa se va a caer. Pues eso mismo es lo que pasaba con esa persona. Y no es que pagaron poco, pagaron miles. Y él me dijo, ¿usted me puede ayudar? Y yo le dije, no, de verdad, ya yo no, es que no podemos, Rubén, no podemos tocar esos pacientes que, yo le dije, yo lo que te aconsejo, que cojas otro pasaje, te vayas a Colombia y el que hizo este reguero, que lo arregle, porque yo lamentablemente no podemos, médico legal, estamos tocando un trabajo que hizo otra persona, que si a mí me falla, puedo ser demandada. Son muchas cosas que nosotros pues no podemos, tenemos que considerar a la hora de tocar un paciente que fue a Colombia o fue a Dominicana, que también está pasando, con un trabajo que le costó miles de dólares y nosotros tenemos que arreglar. Esto, yo sé que esto no va a dejar de pasar, porque no. El problema de Puerto Rico es que no hay dentista. Nuestros pacientes están pasando.
5: Hay pocos,
6: y es lo que hemos hablado muchas veces. Nuestras tarifas no compensan el trabajo que nosotros hacemos. Nuestras tarifas están congeladas por hace muchos años. Y lamentablemente nosotros nos pagan menos que el estado más pobre de los Estados Unidos. Imagínate que las Islas Vírgenes, que están ahí al lado, le pagan más a los dentistas que a nosotros. No hay forma de que un dentista puertorriqueño se gradúe. Una oficina dental cuesta miles de dólares establecerla. Los planes a veces tardan 3 meses en darle contrato. O sea, se tienen que ir. Y entonces, ¿cuáles son las consecuencias? Que la gente no tiene acceso en ocasiones al dentista, pero también es la cuestión esta de querer tener un selfie con los dientes bellos, pero no quieren pagar porque casi todos esos procedimientos no los cubren los planes médicos. Pero tenemos que orientar. Para mí, el Departamento de Salud, el gobierno tiene que hacer el Colegio de Cirujanos Dentistas, la Junta Dental, tienen que hacer unas campañas de orientación para que los pacientes no sigan cayendo en este fraude, porque esto es fraude, Rubén bendito, y lamentablemente estas personas pagan por un servicio donde no hay garantía, donde fueron atendidos por una persona que no tenía el conocimiento, y terminan pagando las consecuencias. Pero felicito al Departamento de Estado y al Departamento de Justicia, a los federales, porque por fin están haciendo algo.
5: Gracias, doctora Lisely Reyes.
6: Gracias a ti, Rubén, y que tengan buen día.
5: Edwin Mundo, buenos días.
7: Buen día, Rubén. Buen día a los amigos de Acu Radio.
5: Bueno, parece que va a haber primarias en el PNP.
7: Siempre hay primaria, cada 4 años hay primarias, Rubén. Esa es la ley.
5: Sí, pero, o sea, en esta ocasión no estamos muy adelantados para prever primaria.
7: Bueno, claro, hay que esperar a septiembre del año que viene para poder radicar, pero todos saben que los que quieren aspirar tienen que hacer sus gestiones, tienen que gastar sus chavitos, hacer su estructura para poder correr, porque si no, al final no tienes resultados.
5: De hecho, eso toma, o sea, hacer esa estructura, recoger dinero, cumplir con la ley, hacer todo el organigrama que implica eso, toma tiempo.
7: Bueno,
5: escoger tu equipo electoral.
7: Por eso. Depende de la candidatura. Si es para asambleísta municipal, toma menos. Si es para gobernador, toma más. O para alcalde de algún municipio importante.
5: Si Tomás Rivera Chats decide retar, que parecería ser que sí, a Jennifer González, ¿usted va a estar con Tomás?
7: No, Rubén, yo no estoy participando activamente en ninguna
5: campaña. ¡Ay, bendito!
7: ¡Ay, bendito!
5: Yo conozco el percal.
7: Bueno, yo también, pero te estoy diciendo que yo no estoy en ninguna campaña y no me veo en ninguna campaña en estas elecciones.
5: ¿En cuáles?
7: Y si yo sé que decido, imagínate como quién va a decidir por mí.
5: ¿Le parece? ¿Le parece a usted que en efecto todo tiende a indicar que Tomás va a retar a Jennifer?
7: Bueno, yo no. Sabes que Tomás muchas veces ha hecho gestiones más similares a esta y al final pues decide quedarse en el Senado. Hay que ver si en este momento, cuando llegue ese momento de radicar en septiembre o antes, están todos los elementos para que él entienda que puede prevalecer.
5: Usted, que se le reconoce públicamente como una persona que conoce muy bien el aparato y el asunto electoral, ¿volvería a hacer esto para beneficio de algún candidato que puede ser Jennifer, Tomás u otro?
7: Bueno, pues en ese momento ya llevo hasta 70 años y yo estoy dedicado a ver los caballos que son más fáciles de bregar que los políticos.
5: Ok.
7: Así que no me veo a los 70 años cogiendo de Cabo Roja o Macao Fajardo a Mayagüez. No me veo en esa... Pues porque los intereses cambian, la energía cambia, así que no me veo en esa faceta.
5: Bueno, entonces, gracias por habernos atendido y de aquí a un año lo llamaré a la Comisión Estatal de Elecciones.
7: No me va a ver nunca. Gracias, Rubén.
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1: Y ya comenzamos.
2: ¡Ey! ¿Qué es eso, Elvin? No me quite mi arroz y mi habichuela. Aquí hemos, este es mi guiso, el coordinador soy yo y el moderador de este panel. Buenas noches, Puerto Rico. Buenas noches, Quiqueya. Ese fue un impostor, Elvin Santana, que me está quitando las funciones de moderador de este su programa de Puerto Rico a Quiqueya. Y ya comenzamos en este su programa, como cada semana, un análisis, información, debate sobre los temas que afectan a puertorriqueños y dominicanos. En este su programa de Puerto Rico a Quiqueya.
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2: Y ya está con nosotros Elvin Santana, como adelantamos hace un rato, en este su programa de Puerto Rico a Quiqueya, un duelo desde el corazón, pero más adelante se nos une Luis Reynoso. Sin embargo, comenzamos porque aquí hay que estar a tiempo y listo para la información, el debate, las noticias, el análisis en de Puerto Rico a Quiqueya. Saludos, Elvin Santana.
3: Muy buenas noches a todos y todas. Gracias, Nicky, que está detrás de ti, a Flores, y indudablemente al jefe que se llama Javier Cosme. Así que hoy lunes estamos dispuestos a que nos escuchen y tratar los temas de interés tanto de aquí como de allá.
2: Claro, pero vamos a empezar con un tema lamentable de allá, y es el incendio que se suscitó en un hotel todo incluido. En estos días, el viernes, yo creo que fue sábado, en el fin de semana, que se quemó una propiedad completa, afortunadamente, y bueno, siempre es una pena que se pierda vida humana, pero lograron desalojar más de 1.700 personas en un operativo eficiente, en un tiempo récord, y falleció lamentablemente una turista de nacionalidad italiana. Elvin, ¿algún comentario sobre este siniestro?
3: Bueno, ahí hay unos héroes que siempre están al servicio de las personas que visitan la República Dominicana, y han sido los empleados de ese complejo turístico que arriesgaron parte de su vida, mucho, ¿no? Sí. Para poder salvar a los turistas que se encontraban alojados en ese hotel. Y para ello hay que dar un reconocimiento, ¿no? Eso indudablemente, porque todo indica que arrasó con todo, y según las investigaciones que están haciendo, todavía no han concluido. Dicen que se estaba soldando algo por ahí y una chispa de esa soldadura cayó en uno de esos
2: techos
3: del complejo. Sí. Que están tan techados con ramas de coco y de palma, como una forma atractiva, diferente, y además que contribuye al ambiente para bajar esa temperatura que muchas veces y regularmente todos vivimos cuando estamos cerca de la costa en cualquier país, ¿no? Y nada, yo creo que fue muy rápido el trabajo que se hizo en salvarle la vida a esa persona. Para ello me quito el sombrero. Vamos a esperar que determina y las pérdidas que hay ahí. Me imagino que vendrán entonces el problema de la documentación de muchas personas que la perdieron. Yo creo que las autoridades tendrán que, a través de Cancillería y las embajadas de las nacionalidades que estaban allí hospedada, pues le resuelvan esos problemas, que eso siempre se da, ¿no? En una situación como esa no hay tiempo de buscar las cosas, ¿no? Y si te das cuenta, muchas de las personas casi mente salieron semidesnudas, ¿no? Sin camisa.
2: Sí, bueno, y los invitamos a que vayan a nuestras redes sociales de Puerto Rico a Quisqueya, que tenemos colgados videos de cómo todo ese complejo, un complejo bien grande, terminó reducido a ceniza. O sea, el fuego arrasó con todo en ese complejo hotelero.
3: Sí, pero también salió otra cosa a flote, que hay muy poco bombero.
2: Sí.
3: Eso salió a flote y eso tendrán que... Y como es un área bastante enorme donde hay muchos hoteles, creo que eso van a tener que tomar las medidas necesarias para en el futuro y estar constantemente las autoridades que tienen que ver con eso de la seguridad y las inspecciones, ¿no? Esa claro, es la otra parte.
2: Claro, pero afortunadamente, como yo le decía, desalojar en tiempos récord a 1.700 personas. Esta turista que falleció en el hospital, o sea, ya fue rescatada, pero por la alta inhalación de humo, entonces más adelante muere en el hospital a la que fue llevada para recibir asistencia. Yo creo que fue que importante. Hay que quitarse el sombrero frente a los trabajadores de este hotel, porque se fajaron y lograron rescatarlos a todos.
3: Y no estamos hablando de una sola edificación.
2: No, no. Son como unos bungalows, unas casetas independientes, no era un solo edificio.
3: Exactamente. O sea, el trabajo era doble y fue, vamos a decir, de héroes, es la palabra.
2: Sí.
3: Esperemos que no se repita ese tipo de accidente o de, no podríamos llamarle, de lo que pasó. Y eso yo creo que no le afecta, al contrario, creo que la buena voluntad de cada empleado de un complejo de eso indica mucho de cómo la República Dominicana se ha preparado para servirle al visitante.
2: Sí, no, y el compromiso de esos empleados.
3: Completamente.
2: Seguro. Bueno, pasemos a otro tema. Un tema que usted ha traído a menudo aquí de Puerto Rico a Quisqueya, y es el tema de la agricultura dominicana. Esta semana los productores de parcha, chinola, en República Dominicana, han destapado y están haciendo protestas porque con las sequías, con las inclemencias del tiempo, la producción de chinola, de parcha, ha bajado significativamente. Sin embargo, también ha bajado el valor de la chinola que se la están comprando en el mercado. Ellos dicen que el año pasado, en la cosecha del año del 2025, le estaban comprando la chinola a 12 y a 10 pesos. Y ahora está en 6 y 4, o sea, prácticamente la mitad de lo que le estaban comprando la chinola el año pasado, aun cuando la producción es escasa. O sea, que se supone que al bajar la producción se mantenga o incremente el valor de la parcha o chinola. Sin embargo, ellos dicen, mira, tenemos la situación de que el tiempo nos ha dado duro, la sequía, la producción ha bajado, y para colmo, no, el mercado no está pagando lo que pagaba hasta el 2025.
3: Bueno, déjame decirte algo. Una de las críticas que ha hecho mayormente los que son encargados del área de agropecuaria de los partidos políticos es que el Estado no se ha enfocado o ha abandonado un poco el campo y se ha dedicado mayormente al turismo, que es una parte de los ingresos, como dicen ellos. Pero sí, el campo está abandonado, aunque hay que señalar también que en términos de alimentos, la República Dominicana todavía es autosuficiente. Ahora bien, hay que ver cómo el gobierno o el Estado planifica la distribución de agua a través de los canales, que por lo que se ve, se está haciendo una inversión, pero no se ven los resultados. Y lo que vemos de la chinola, de los productores de chinola, es que el resultado no se está viendo. Y la otra es de cómo puede la República Dominicana industrializar algunos productos agrícolas para que se puedan vender en el exterior. Por ejemplo, la pulpa de ese mismo producto, pues yo tengo entendido que varios productores de refresco aquí, ¿no?, de jugo, pues compran mucha pulpa en Costa Rica y en la República Dominicana. Tengo entendido y conozco a alguien que compran pulpa de guanábana, pulpa de China, yo no sé si en ese renglón la culpa es deja beneficio, ¿no?
2: Sí.
3: Creo que el gobierno tiene que ir proyectándose en términos de industrializar la agroindustria. En eso estamos.
2: Sí, que hayan recursos para que se pueda industrializar lo que usted plantea, ¿no?
3: Correctamente. Y como hay muchas cosas, ¿no? Por ejemplo, una vez el profesor Juan Bosch decía que el oro sale más, o la producción de cacao, por ejemplo, que tenemos el mejor cacao del mundo, pero nos lo compran crudo y después nos lo envían en chocolatito. ¿Por qué no podemos hacer esa producción y exportarlo en chocolatito?
2: Claro.
3: Esa es una de las preguntas, y todos saben que es uno de los mejores cacao que se da casi mete en el mundo. Creo que es el tercero o el segundo en el mundo. Entonces tú te explicas cómo Suecia es productor de chocolate, pero no produce chocolate.
2: Sí. Bueno, Elvin, y en otros temas, nosotros hemos estado hablando mucho de las candidaturas presidenciales, las precandidaturas en el PRM. Aquí Luis Reynoso, una pena que no esté en este momento, pero ya se integrará. Hemos estado hablando de cómo se va a escoger el candidato presidencial, y ya se anunció que van a tener la convención, y que la convención va a ser tan pronto como el 7 de julio, o sea, en apenas dos semanas, va a haber la convención del PRM, Partido Revolucionario Moderno, para escoger los directivos del partido. Y eso abre el proceso hacia la selección del candidato presidencial, que sí, Luis Reynoso ha adelantado que podría ser una selección a través de primaria, o cómo es que le llaman a las primarias allá, bueno, ahorita le digo, porque no recuerdo, pero sí, es un proceso igualito
3: al convención.
2: O sea, que habría una convención para seleccionar el candidato presidencial, y habría campaña abierta, no solo de Carolina Mejía y de David Collado, sino de los otros que están interesados en poder encabezar la papeleta del PRM para la presidencia. Lo importante es que ya el PRM ha dicho, mira, el 7 de julio nosotros nos vamos a reunir a asamblea y vamos a renovar todo el liderato. ¿Qué le parece?
3: No, y van a elaborar también un nuevo estatuto, los nuevos estatutos del partido.
2: También, sí.
3: Y también ahí se va a determinar la metodología, porque una cosa es elegir a los candidatos a la directiva, que durarán dos años en su elección o nombramiento, porque el método será por convención,
2: sí.
3: Por asamblea, ¿no? Por delegados.
2: Asamblea de delegados, sí. Eso fue lo que establecieron.
3: Entonces, lo que yo leí en la noticia hoy fue que comenzará el 7, el 5 van a hacerse las reuniones, o yo creo que ahí es que se eligen los candidatos de esa directiva, para después, en otra fecha, creo que en agosto, la van a rectificar. Entonces, aquí la gran pregunta es, ¿cómo va a culminar o cómo va a ser el proceso para elegir los precandidatos? ¿Si van a ser con los mismos delegados o van a ser abiertas? Yo ahí no entiendo esa parte, ¿no? Pero sí ya comienza a darse un fenómeno, porque ayer mismo salió en las redes el enfrentamiento que tuvo Hipólito con David Collado, que de hecho, cuando entró David Collado, eso retumbó de los aplausos, ¿no?
2: Claro.
3: Yo no sé si eso motivó a Hipólito a alterarse los nervios. Sí. Y se vieron discutiendo ahí. Todavía no se sabe el audio, ¿no? Como tal, que le dijo Hipólito. Pero conociendo a Hipólito, yo me imagino que él no descarta pleito, ¿no? Y él dijo hace mucho que ni con trampa le ganan a Carolina,
2: bueno,
3: Mejía.
2: Hay que tener en cuenta también que en este tipo de eventos no podemos ser ingenuos. Los precandidatos, los aspirantes movilizan a su gente y montan, claro, operativos. O sea, sin duda, la campaña precandidatura presidencial de Collado está bien armada. Y lleva años. O sea, eso, Elvin, eso está bien afinado. O sea, Collado y su gente han hecho un ejercicio de campaña muy bien coordinado, donde se escapa un detalle, o sea, el manejo de su imagen, la proyección, y sin duda, en un evento tan importante como este, donde está el nivel decisional del partido al que él aspira a ser candidato, no podía perder la oportunidad de montar un apoyo a su entrada como el que evidenció y vivimos, y que volvió, oye, papá se volvió loco con eso, vamos.
3: Bueno, déjame decirte, uno de esos detalles fue que a pesar de que Hipólito lo detuvo para no sé qué, porque no vamos a especular aquí, él inmediatamente sigue saludando, pero va directo donde Carolina a darle un beso y abrazarla, ¿no? Mientras peleaba con el papá, él va y saluda a su contrincante, claro, porque están en la misma carrera. Y eso te indica a ti, como tú dices, que tiene una metodología, yo digo, como decía Gante, es un trabajo a nivel de las hormiguitas, por debajo, que se van organizando y van trabajando para y en cargar sus alimentos para cuando venga el invierno ellos estar preparados. Y yo creo que esa metodología es la que tiene David Collado, e independientemente, como tú comprenderás, en América Latina se está dando un fenómeno que las clases empresariales e industriales son las que están tomando o tienen parte de esas decisiones de esos candidatos, e inclusive inciden en los procesos electorales. ¿Cómo? Con el financiamiento del candidato, que en algún momento, y ya la política es así, esté comprometido con ese sector. Lógico, eso tiene su cuestionamiento, porque al final, pues, las medidas que se van a tomar no favorecen mucho al pueblo, eso es una realidad. Favorecen a los intereses de quienes aportaron y quienes invirtieron en esa candidatura. Porque la política es casi como una industria, una inversión económica para unos resultados finales.
2: En todos nuestros países siempre se ha estado hablando del inversionismo político. Y es que
3: aquí en Puerto Rico se está viviendo eso, se está cuestionando.
2: El sector empresarial apoya a candidatos. Incluso hay empresarios que apoyan candidatos de los dos principales partidos. Si no gana uno, gana el otro.
3: Claro. Una cantidad X.
2: Le dan a los dos.
3: Aquí.
2: Claro, para asegurar tener la llave de acceso una vez ese candidato llega al poder. Dicho sea de paso, ayer se certificó la elección de un nuevo presidente en Colombia.
3: Sí.
2: Y es lo que usted está planteando, es un cambio. La izquierda se está quedando fuera y está entrando.
3: No la izquierda.

0: Luis Abinader ha corrido bajo la franquicia del PRM el apoyo y el comportamiento electoral en torno a la figura de Luis Abinader es más grande que la tarima del PRM mismo. Y bueno, yo he planteado que el PRM, que Luis Abinader ha venido a ser casi un candidato independiente que ha usado el vehículo de la franquicia del PRM para llegar a presidencia y mantenerse dos cuatrenios, pero su arraigo y su apoyo va más allá del PRM. En el caso de Puerto Rico está por verse si el presidente actual del Partido Popular, se me escapa el nombre y usted me excusa, Pablo José Hernández, tiene esa posibilidad, porque el Partido Popular salió maltrecho y ha seguido mermando su capacidad electoral y reduciendo su alcance en el electorado. O sea que es una franquicia maltrecha, reducida, pero él la está utilizando de vehículo para su eventual aspiración y oficialización de la candidatura a la gobernación. Ese es un análisis paralelo que podemos venir haciendo y contrastar Puerto Rico, República Dominicana y lo que está pasando en otros países de la región.
1: Bueno, acuérdate que también la historia te indica que la mayoría de esos partidos, cuando llegan al poder, sus dirigentes, la mayoría, pasan a ser funcionarios del Estado y se olvidan entonces de la estructura que le permitió llevarlo al poder. Ayer Luis decía que tenemos que ir a la calle, tenemos que estar con la gente.
0: ¿Qué, Luis? Porque Luis Reynoso.
1: El enemigo de nosotros, decía él, es la necesidad de la gente, y tenemos que hacer ese contacto. Y tradicionalmente, yo diría a mi memoria que el Partido Reformista mantuvo mecanismos para tener contacto con la gente, con la reforma agraria, con la cruzada de amor. Y eso mantenía al Partido Reformista en contacto con la gente. Y si te das cuenta, cuando Balaguer decía voy a construir una edificación en tal sitio, era porque esa gente ya se lo había manifestado. Le pasó al PLD cuando llegó al poder, se le conectó de la base, el pueblo. Cayeron todos como funcionarios. El PRM, el PRD también le pasó lo mismo, ¿no? El PRD de don Antonio, pues tuvo un mayor contacto con la población. Pero de ahí hacia adelante, los demás partidos que han llegado al poder se han olvidado de quiénes fueron los que lo llevaron ahí, que es el pueblo. En el caso del PLD, la mayoría de esos funcionarios, comenzando en el 96, se desconectaron del partido, el pueblo, y se concentraron en sus funciones como, valga la redundancia, como funcionarios, y eso lo llevó a desconectarse. Y cuando fueron a buscar ese apoyo, se le fue yendo de la mano. ¿Y el resultado ahora cuál es? Que hoy tenemos un 52% de personas que no quieren saber de los partidos políticos. Pero también tenemos un fenómeno que va a dar muchos problemas, y es el famoso a los foques.
0: Sí, a los foques está en campaña, eso no hay duda. Pero Elvin,
1: ya lo digo,
0: Sí, pero Elvin, yo le pregunto, le compro la idea esa de que la gente está un poco, ha llegado al hastío con relación a los partidos políticos, pero sin duda, el que quiera aspirar a la primera posición de un país necesita un partido como vehículo electoral para ganar. O sea, no se ha dado todavía el fenómeno de que haya tal arraigo en un candidato que pueda ganar sin la infraestructura y la maquinaria y todo lo que supone tener un partido político. Porque
1: tienen que apoyarse a uno.
0: Y tiene que apoyarse en esa estructura electoral que representa un partido oficial.
1: Vamos a poner el ejemplo, valga la redundancia. El cobrador tuvo que irse al partido de Rafi Trujillo. Rafi Trujillo consiguió su legalidad como partido y llegó en cuarto, Rafi. Si nos vamos al otro caso, Leonel Fernández, para hacer ese partido, ¿dónde tuvo que irse? Al partido, al PCT, Partido Comunista de los Trabajadores. El mismo Luis Abinader con el PRM, sobre qué base de qué partido fue.

0: y le cambiaron el nombre a la Alianza Socialdemócrata, que era el partido del papá de él, su presidente vitalicio, en toda la vida, claro, que duró ese partido. Entonces, si no hay una franquicia, no va a haber la franquicia, digo, no va a haber
1: la candidatura,
0: el candidato independiente, no. Porque inclusive está prohibido, aunque la Junta le dio participación constitucionalmente, fue apoderada, pero el Congreso eliminó los candidatos independientes.
1: En República Dominicana.
0: Sí, ¿cuál es la alternativa? Que aquí lo hay independiente, hay candidatos que son independientes aquí funcionando. ¿Cuál es la alternativa que le queda a uno que quiera aspirar? Pues tendrá que irse a una franquicia.
1: Claro.
0: Y aquí y ahí tú sabes que hay 32 partidos políticos en la República Dominicana que están dispuestos a vender su franquicia.
1: Claro.
0: El que le pague mejor, eso es una realidad, porque inclusive el mismo Ramfi al principio tuvo que comprar casi una franquicia y de ahí salió y de ahí formó su propio partido hasta que lo llevó y a legalizarlo para poder participar en el proceso electoral. Perdió esa jurisdicción y volvió otra vez. O sea, que tiene que buscar una franquicia indudablemente. ¿Que la pueda conseguir aquello? Sí, la pueden conseguir, pero tú sabes cómo que se da el negocio en la República Dominicana.
1: Seguro. Bueno, esto es de Puerto Rico a Quiqueya con Luis Reynoso, Elvin Santana, y este es su servidor, Javier Cosme. Regresamos en breve.
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1: Miren, dejen la pelea. Oye, esta gente se fue a la pausa y empezó a pelear. Estamos en De Puerto Rico a Quisqueya con los analistas políticos y sociales Luis Reynoso, Elvin Santana y este es su servidor Javier Cosme. Antes de la pausa, pues pasábamos revista sobre la situación en la Fuerza del Pueblo y la controversia que se ha generado sobre la posibilidad de que Omar Fernández sea el candidato oficial de la Fuerza del Pueblo en vez de su padre, cosa pues que yo también, al igual que decía Luis Reynoso, pongo en duda, porque como decíamos, la Fuerza del Pueblo está hecho a la imagen y semejanza de Leonel. Es un partido construido para facilitar y viabilizar la aspiración presidencial de Leonel. El tiempo, queda mucho tiempo y el tiempo nos dirá en qué termina esta controversia. Y ya entrábamos al tema obligado, que es el partido de gobierno, el PRM, porque como el presidente le puso el candado, ¿cómo es que le llama? Un candado permanente a su aspiración. Sí. Presidencial, pues los dos candidatos fuertes que están sin duda en el PRM son David Collado y Carolina Mejía, y están en campaña dura.
4: Con Carolina Mejía y David Collado, como usted quiera ponerlo.
1: Oiga eso, él está con Carolina.
4: ¿Y yo?
1: ¿Quiere a Carolina primero? ¿Cómo, Elvin?
0: Y yo me pregunto, basado en la encuesta esa donde el presidente tiene una puntuación récord, y si no, ¿cuándo que están abajo de
4: el candidato? No, se dispararon.
0: No se puede romper el candado.
1: No.
4: Luis Abinader habló muy claramente de que él no iba a seguir y cuando no tenía que hacerlo, claro, así que eso no va a pasar.
1: Es un presidente con dos términos.
0: Balaguer. él nunca iba.
1: Yo eso,
4: ¿y eso pasó?
1: Honestamente no lo veo pasando, y le ha ido mal últimamente al presidente con sus intentos de las grandes reformas. Entonces
4: no hay posibilidad de eso, no hay posibilidad de eso.
1: No, yo veo un presidente,
0: en la República Dominicana es muy especial.
1: No, pero no creo que haya voluntad política de parte de Luis Abinader, porque las grandes banderas que él tenía para este cuatrenio se las bajaron todas. O sea, él quería dejar un legado de grandes reformas para el país, un poco, ¿cómo es que usted le llamaba, Luis? La refundación de la República Dominicana a nivel político y social. Y pues, los que hay para mí, los come solo, le han cerruchado el palo al presidente, ¿por qué decirlo así?
4: Usted sabe qué sucede con eso, Cosme.
1: Que no ha sido posible.
4: Para hacer ese tipo de reformas, usted tiene que olvidarse de la popularidad y usted tiene que tirar para adelante.
1: Claro. Pero por eso mismo él no es aspirante, vamos. Porque él entendía que eso le facilitaba y viabilizaba echar para adelante esa reforma.
0: Cámara y Senado.
1: También. Ah, y con Cámara y mayoría en Cámara y Senado, sí.
4: Es que debió darse la refundación de la patria, como yo le he llamado varias veces, que de hecho no es una idea personal mía, eso lo decía Fafa en 2012, hay que darle el crédito, yo le copié la idea y la propuesta.
0: Y lo sigue diciendo.
4: Y creo que sí, que era necesario refundar la educación, refundar todo, o sea, la patria hay que refundarla para reavivar no solamente el espíritu patrio, sino en las instituciones y darle un carácter desde cero de mayor nivel. Resulta, señor Gómez, que yo le diría que sería viable solamente una repostulación del presidente Luis Abinader y la fuerza de oposición se ponen de acuerdo para llevarlo como candidato único, y eso no va a ser posible. Realmente eso yo no lo veo ninguna posibilidad.
1: Pero en términos constitucionales, ¿cuál sería el requerimiento, ya que Elvin colocó el tema?
0: La constitución.
4: Los escáneres en el Congreso están disponibles para hacerlo, eso de poder hacer no se haría, pero les digo que se necesitaría que haya un acuerdo de la oposición que requiera que eso se haga, y yo no creo. Luis Abinader ha sido un hombre muy muy claro y directo, y cuando apenas comenzaba a contar los votos el día de las elecciones pasadas ya le estaba declarando que no iba en el 28, y eso no.
0: Por eso que la refundación del país se atrasó.
4: No fue por eso. Fue.
0: Luis Abinader puede tener todo de la magia.
1: El Luis es el que reparte el bacalao en este programa. ¿Usted ha visto, Luis? Usted comienza a hablar.
0: Puede tener todas las mejores intenciones, pero uno nota, o sea, uno ve.
4: Como lo que pasa es que es un tema de intenciones.
0: La orquesta es un tema de voluntad política. No va corso. Como el director.
4: Es que ese tema es un tema de voluntad política, de arriesgar políticamente la figura, de arriesgar políticamente el partido, de arriesgar políticamente la nación. Entonces, se optó por no querer.
1: Y la política es permanecer en el poder, vamos a darnos cuenta. No hay nada más importante que eso.
0: El poder no se cede.
4: Hay algo que no le estamos dando el enfoque. Hay un tema de estabilidad sociopolítica que no se debía perder en ese momento, y probablemente esa fue la razón principal, la estabilidad sociopolítica que presenta la República Dominicana. Y hasta cierto punto es válido, porque fíjese la situación que hemos tenido. La verdadera ha sido un presidente de crisis, y la verdadera ha administrado crisis desde el poder y lo ha hecho excelentemente bien. Luis Abinader recibió el poder sobre la crisis del COVID,
1: de la pandemia.
4: Concomitantemente, año y medio, 2 años, entra la crisis de la guerra de Ucrania con Rusia. Y no ha terminado la guerra de Ucrania con Rusia y presenta la crisis del alza del petróleo por la crisis del cierre del estrecho de Hormuz. Es decir, Luis Abinader en 6 años ha gobernado sobre la base de administrar crisis. Y eso hay que reconocerse. Entonces, usted sobre el avance de la crisis, querer involucrar lo que sería una refundación del Estado Dominicano podría traerle un escándalo sociopolítico innecesario. Y entiendo que él prefirió cuidar la estabilidad política y social que vive la República Dominicana, que garantice inclusive la entrada de divisas al país, no solamente con la inversión extranjera y con turismo, sino con la facilidad que el país tiene de mantener esa garantía jurídica para quienes llegan y para quienes están en la República Dominicana. Yo creo que parte primordial de lo que pensó el presidente de la República fue mantener esa tranquilidad sociopolítica que vivimos hasta el día de hoy.
0: Sí, pero esa tranquilidad yo creo que no ha sido con un plan efectivo, porque en esa misma medida el presidente ha tenido que ir reformando y añadiendo, parando las cosas. Y al final no llegamos a ninguna más estable.
4: Es una administración sobre crisis, señor Elvin.
0: Bien, yo sé que es de crisis, pero no hay
4: un plan de economía de guerra.
1: Sí. No, y, oye, y más allá de la crisis internacional y sus efectos sobre la economía dominicana, la crisis interna en el PRM, vamos, porque es un hecho, al presidente se le han volteado todo el mundo porque saben que no es candidato, y todo el mundo quiere. Y le han pasado el rolo. O sea, la imposibilidad de lograr grandes reformas para Luis Abinader ha sido precisamente el liderato congresional dominicano, que está controlado por el PRM. Es algo muy parecido a lo que se está viviendo aquí en Puerto Rico con Tomás Rivera Chat y Jennifer González.
4: Pero
1: muy parecido.
4: Recuerden que el que firma decreto hasta el 28 es Luis Abinader.
0: Pero
4: en la República Dominicana eso pesa mucho.
1: No, pero aquí se puede gobernar con orden ejecutivo igual, que son los decretos de Jennifer.
0: Pero óyeme esto.
4: Yo no quiero decir lo que pienso de Luis. Escúchame, un segundito nada más, cariño. Yo no quiero decir lo que pienso de Jennifer, porque yo lo decía antes de llegar Ricardo Rosselló, y decía que no era posible que esa señora llegara al poder por sus condiciones que conocí, que presentaba desde su vida política. Y lamentablemente, señor Cosme, dentro del PNP en Puerto Rico se vivió no solamente una descarnada competencia, sino que el PNP ha ido a las últimas 3-4 elecciones dividido, a pesar de que en algún momento han entendido que necesitan mantener el poder y han tenido diferencias internas claras y expresas por sus líderes, porque los PNP han expresado directamente sus malquerencias uno con otro, pero Puerto Rico tiene una particularidad: el Partido Popular desapareció en Puerto Rico. El Partido Popular no ha sabido concatenar las fuerzas necesarias de la división del PNP, ni mucho menos ponerse de acuerdo ellos, ni siquiera para hacer una convención que los lleve a tener mínimamente el favor del pueblo. Yo creo que ahí está el problema de la diferencia entre Puerto Rico y República Dominicana.
0: Pero volviendo a Luis Abinader. El propio Luis se ha dado cuenta.
4: La verdad es su PNP, porque él sabe que el PNP tiene problemas, por eso salió huyendo, porque él es PNP. Ahí va a tener problemas.
1: Sí, todos sabemos que Edwin es PNP y que usted es popular. Todos lo sabemos.
0: El tema original es otro caso del PNP, pero el tema era Luis. Luis se ha dado cuenta de eso, como
1: usted no, huyendo, no quiere meterse en política local, Elvin.
4: No quiere hablar de
1: PNP. Pero mira, se pone no se pique.
4: Míralo cómo está.
1: Mira cómo se pica.
0: Mira, Luis Abinader se ha dado cuenta de esa problemática, porque a cada rato él señala que tenemos que trabajar y tenemos que asumir funciones, lo que te indica que los que están abajo de él no han seguido las mismas notas musicales que él tiene establecida.
1: El presidente va por acá y la gente por allá. Sí.
0: Y eso es lo que se ve, se nota. Pero lamentablemente, sí. Quiérase o no, esa lucha interna por las candidaturas, aunque ha bajado un poco, porque al final nada más se visualizan dos, y uno que está dando problemas, que está exigiendo la metodología del proceso eleccionario de esos candidatos.
1: ¿Qué hace Francisco Javier?
0: Al principio,
1: ¿verdad?
0: No, Guido Gómez Mazara. Guido, él defiende la base del partido y entiende que la base tiene que votar. Porque si es por grupo imposición, pues entonces la cosa va a ser fea. Y tú lo sabes, Luis, que es así. Si no le dan participación democráticamente a la base de la, del PRM, ahí se va a armar un pequeño conato. ¿Me entiendes? ¿Por qué? Porque si lo hacen por delegado es un problema. La base lo ignoran. O participa la base. Esa es la posición de Guido Gómez Mazara. Al principio, como todavía no se tenía la cantidad de simpatía y de número, comenzó una lucha cuando abren el gate de los caballos, ¡pum!, a buscar el primer lugar. Y en la medida que la realidad lo ha ido descalificando y ha ido sumando a dos, entonces ahí se ha acomodado un poquito. Pero eso no indica que todos sigan esa nota musical idéntica que el maestro. Y Luis lo señala cada rato, porque Luis, independientemente de todo, es Luis, no el PRM. Y Luis va a pasar a la historia como la persona que, como presidente, él quiere vivir una vida tranquila, como decía Danilo Medina. Espero que nadie me señale. Vamos a ver lo que se avecina. Pero Luis es Luis Abinader. Y el PRM es el PRM. Y el gran error que ha tenido, y lo cometen muchos partidos, que a los compañeros no lo toman en cuenta. Búscate la mayoría de los...
1: Pero, oiga, como dicen allá, ¿cuál va a ser la escogencia presidencial en el PRM?
5: Se va a hacer convención. El PRM ha dado...
1: Se va a hacer convención. Convenciones.
5: El PRM ha dado cartas para hacer convenciones. No. Convención general. Eso es
1: delegado. Convención PRM es una primaria.
5: Exacto. El hecho...
0: Todavía no está definido, Tú lo sabes.
5: No, que esté definido no lo está, pero de que va a ser y que es el proceso que hay que hacer y que todo el mundo saque su voto, eso es lo que va. De hecho,
1: que no es lo que va a pasar en el PLD.
5: No, definitivamente no.
1: Por eso yo señalaba ahorita en broma cuando Elvin preguntaba, decía que había uno cuestionando la escogencia. Mencionaba a Francisco Javier.
0: No, la escogencia la estaba cuestionando Abel Martínez.
1: Ah, ya,
5: Abel Martínez. Sí, él estaba cuestionando lo que le favoreció a él en un momento. Ahora lo estaba cuestionando, claro. Algo extraño. Pero yo le digo, el PRM, cuando salimos del PRD en el 2016, que fue las primeras elecciones, fue con un candidato que fue a una primaria y le ganó, y el otro candidato entregó automáticamente, que fue Hipólito Mejía, y estamos hablando de 10 años menos de edad de Hipólito. Uh-huh. Y en el 2020 Hipólito vuelve y compite contra el presidente Luis Abinader, pierde las elecciones, y no solamente hace lo que fue en el 16 de que entregó inmediatamente, sino que se integró totalmente a la campaña y ha sido parte integral también del gobierno. Es decir, que yo no veo, y en el PRM hay dos liderazgos actuales, el de Luis Abinader y el de Hipólito Mejía. Y si mañana el PRM quiere mantener el poder, tiene que abocarse a una votación, y el que gane ganó, y el que perdió, apoyar al otro. Hipólito ya dio cátedra de que si pierde, entrega sin ningún tipo de problema. Yo no creo que vaya a ser lo mismo en caso de que sea Carolina que pierda.
0: Hipólito dijo un pronunciamiento que dijo: ni con trampa le gana.
1: Ni no, con trampa.
5: Eso es un pensamiento de campaña. Esa es la May de Play. Eso, él decía en el 20 que iba a ganar y decía en el 16 que iba a ganar. Eso no me preocupa. De hecho, hay gente que ha dicho que David, si pierde, se va. Tampoco lo creo así. No creo que una persona a las puertas del poder se vaya a suicidar políticamente. De hecho, vi gente hablando de que el Partido Reformista y el PRD serían los partidos. Dos huecos que ya no existen,
1: porque son inexistentes, desaparecieron.
0: Bueno, pero
1: están como el Partido Popular acá.
0: No, el PTD
5: igual o peor.
1: Sí.
0: Oye, el PTD el inexistente, ¿quién le dio vida?
5: No, el PTD mantenía su matrícula de toda la vida, lo que siempre han hecho, han sido eso siempre. Sin embargo, el Partido Reformista es distinto el proceso, señor Elvin, existe el proceso porque el Partido Reformista y el PRD vienen de arriba hacia abajo. El PTD nunca es
0: arriba, no, siempre, siempre tiene razón. Pero dame decirte algo. Proceso del PLD, como según las informaciones que he visto, porque yo no hago vida política externa en el PLD, es que se va a votar los miembros del PLD y la población que quiera ir a votar ese día. Así es que van a hacer. Abierta.
5: El votante usted tiene que ir a buscarlo.
1: Y se tiene que validar.
0: No necesariamente tiene que estar inscrito en el PLD.
1: ¿Cómo es eso?
0: Es el trabajo que están haciendo. En cada intermedio y en cada región.
1: Usted está hablando de una primaria abierta.
0: Ahí es que está el problema.
1: Como pasó,
0: la Junta
1: como,
0: no aprueba ese método.
1: Excuse un momento, como pasó en el PNP con Fortuño, que estaban los populares con Fortuño, ¿no?
0: Sí. Y es peligroso eso. Muy peligroso. Cuando tú lo haces abiertamente.
5: Es una locura.
0: Es muy peligroso.
5: Es una locura.
1: Sí.
0: Y yo de aquí puedo cuestionar, porque tú me dices, votan los miembros que están inscritos en la plataforma del PLD, perfecto.
1: Entonces, ¿para qué hacer un padrón?
0: Pero si tú vas a abrir eso con una mesa abierta y viene Elvin Sanz, viene Luis, ¿tú crees por quién va a votar Luis?
1: Por el peor.
0: Por el peco, dice él, que es el peor. o por Abel Martínez para quitar el voto al otro,
1: por el penco. Imagínese a Luis Reynoso votando por el penco,
0: un orgullo para él.
5: Se me caen las manos.
0: Bien,
1: o sea, esto
0: yo no sé, pero yo ahí visualizo que están manejando la simpatía a nivel de publicidad para crear una percepción internamente. Iban a poner penco, lo que yo veo.
1: En el PLD.
0: Y de quien debería ser candidato del PLD es Francisco Javier, para mí.
5: Yo estoy en desacuerdo con usted con eso. Francisco Javier no prende ni con gasolina.
1: No,
0: pero yo te estoy diciendo, para
1: nunca,
0: mí.
1: Nunca ha tenido ese potencial.
5: Yo le estoy hablando por pasión política, le estoy hablando como asesor político. No prende, no tiene la chispa. Quien debe ser el candidato, quien debe ser el candidato del PLD, porque viene de unas elecciones, a pesar de que el desempeño fue Abel Martínez.
1: Sí.
0: Eso no, es pero tú me estás vendiendo el peor.
1: Sí. Oiga, pero ¿cuál fue el apoyo que tuvo el penco?
5: El penco
1: tuvo un desempeño, pero por poco el partido se queda sin franquicia.
0: Pero oye, ante la Junta. El penco son figuras de pueblo, por ejemplo, Hipólito, yo digo que es uno de los mejores políticos que dice la verdad a cualquiera en su cara.
1: Sí, el penco es una figura de pueblo que hasta jet privados tiene, muy de pueblo.
0: Oye, que le da la mano a la gente. Bueno, cuando tú lo veías cuando lo pasaban por ahí con su casco de vacinilla, que todo el mundo lo saludaba, ¿me entiendes? Y él se sonreía. Entonces, es una persona de pueblo, eso es una realidad. Como dice también Luis.
5: Escúcheme, señor Elvin. Usted sabe cuándo Francisco Javier le salió a la clase, a partir del 2004.
0: Pero claro, yo lo conozco bien. Yo
5: conozco a Francisco Javier desde que soy niño. Y no
0: yo lo conozco desde que entramos al partido.
5: Y no le voy a dar detalles de la familiaridad que yo pude haber tenido en algún momento. Pero Francisco Javier es muy de abajo. Es una gente de clase.
0: No lo va a decir.
5: Ah, bueno, dígalo usted, porque yo sí.
0: Te estoy diciendo que nosotros éramos todos ahí, incluyendo Lionel, en la casa, en el patio de la Casa Nacional. Si en el 1980.
1: Cuando existía la Escuela de Formación Política.
0: 82, oye.
5: Ya se acabó el programa, señor Cosme.
1: Pero usted ahora está despidiendo el programa.
0: También va a dirigir la banda.
1: Ahora que Elvin está arriba en el video. Oiga eso, Elvin. Usted está con Abel.
0: ¿Cómo? Ni frío ni caliente.
1: Pero el penco no va para ningún lado.
5: Aunque como le digo una cosa, arriba la otra. Yo tengo información de que Abel pretende aspirar a la candidatura a síndico y apoyar a...
0: Ya lo midieron. Sí.
1: Así en Colombia.
0: Y
1: midieron
0: a Margarita.
1: Otra vez, volver a Santiago.
0: Sí. Lo midieron.
1: A ver, le fue muy bien. Oye, eso es una línea en Santiago, a ver.
5: Un error político.
1: Él se puede retirar ahí, siendo alcalde de Santiago.
5: Yo no lo diría hacia atrás.
0: Yo le pregunté a Guido Mazar una vez, Guido, ¿por qué tú no aspiras, por ejemplo, en el caso de Bukele, que comenzó como alcalde? No. Aquí hay que resolver las cosas de arriba.
1: Pero Guido nunca va a ser candidato a presidencia.
0: Él fue precandidato. Sé que todavía tiene ese título siendo precandidato.
1: No, pero no va a ser candidato, dije yo.
0: Para mí, los alcaldes... ¿Tú sabes que los alcaldes
1: ¿cómo es que llegaba? Gómez Mazara, ¿no?
0: Sí.
5: Guido...
0: El mejor candidato.
1: Pero Guido es oposición hasta él mismo. Así no se puede llegar a ser candidato.
5: No supo manejar los momentos. Sí, el truco está en manejar los momentos.
0: Y es preparado, tiene una visión clara. Porque yo lo entrevisté en estos días que vino y nos pusimos a hablar y tiene una visión bien clara. Y muy unificadora a nivel nacional.
1: Ah, bueno, eso es muy poco. Elvin está con Guido, oiga, la verdad que usted le sorprende siempre.
0: Pero no, yo estoy diciendo que yo admiro a Leonel Fernández como intelectual.
1: ¿En qué quedamos, Elvin? ¿Me
0: entiendes? Es así, yo, ¿sabes quién yo admiro? Mucho. Dentro del PR.
5: Gracias, yo sé que sí, que tú me admiras, eso es normal. Te doy cátedras aquí todos los lunes, te entiendo perfectamente.
1: Ese es tu maestro.
0: ¿Cómo se llama que está a San Gonzalo Batón? Una persona que tiene capacidad política. Frente a David Collado. ¿Eh?
1: Y usted,
0: frente a David Collado. Bueno,
1: como, ponen a elegir. Como estamos pasando por ese registro, Elvin, ¿usted apoyaría a Matías, el de Alofoque, para candidato a presidencia? Porque él está enfrentando hasta el presidente.
0: Yo lo apoyaría cuando él haga un gran revuelo en la República Dominicana. Voy con él.
1: Sí, usted está con Alofoque, imagínate, de la cultura de Alofoque, Elvin.
0: Oye, no, eso, pues si se enfrenta al gobierno, lo apoyo totalmente.
6: Un insider.
1: Sí. De verdad.
0: Pero sería como una pesadilla yo votar por Alofoque, se llamó el país. Y imagínate el tigueraje recibiendo del aeropuerto los turistas, los tigres de la 42 bailando ahí con sus navajas.
1: Sí, pero ¿qué hay detrás de esos ataques de Alofoque al presidente?
0: Bueno, hay un...
5: Yo este no muchacho sé, tiene un problema.
0: No, está fuerte, ¿sabes?
5: No está bien de la cabeza.
0: Tiene problema y ahí es que está el
1: gran
0: problema.
1: Pero lo sigue mucha gente.
0: A los foques ha
5: incidido mucho. Eso no quiere decir lo contrario. Está bien.
0: Solamente, mira, en estos días
5: celebramos.
0: Demostró con el influencer que llegó allí la capacidad que él tiene de movilizar a la gente.
1: Sí.
0: Pero vamos a ver la calidad de gente
1: eso
0: también.
1: Está, igual que lo hizo allá en la marcha de los haitianos, en contra de la presencia de los trabajadores haitianos, etcétera.
0: Y ahora bueno, se quiere enfrentar la ley Mordaza también. Sí.
1: Bueno.
0: Por ahí hay movimiento que viene.
1: No hay tiempo para más. Los veo. Esto fue. No, esto fue de Puerto Rico a Quiqueya con Elvin Santana, Luis Reynoso y este es su servidor Javier Cosme. Hasta la semana próxima.
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6: Sebastián Negrón, Francisco Domenech sometió una declaración jurada suplementaria planteando corrupción por parte de Sebastián Negrón por no haberse inhibido en cuanto a un decreto contributivo gestionado para beneficio de un cliente de su esposa. Tenemos en línea al ex representante Ángel Cintrón. Buenos días.
9: Buenos días, Rubén. Qué bueno escucharte. Un abrazo fuerte y feliz verano para ti.
6: ¿Usted leyó esto?
9: Hace una hora le di lectura al documento y a los anejos. Es correcto.
6: ¿Y qué me dice o cómo reacciona usted?
9: Bueno, decepcionado. Tengo que decirlo con mucho respeto y con humildad, porque yo conocía a Sebastián de muchos años, su familia, estoy muy entristecido con esto, pero la realidad es que el secretario de Gobernación ha radicado bajo juramento la querella la semana pasada, que yo la evalué profundamente como abogado para referirla también al Senado Federal, y acabo de mirar este anejo que envía y los documentos del propio sistema electrónico del Departamento de Desarrollo Económico demuestran tristemente que la esposa, esto no era un trámite para el cliente de la esposa, era un trámite para la esposa propiamente, para ella misma, un decreto para ella. Lo radicó, lo trabajó meses antes, y para el 17 de marzo ya tenía el borrador en el escritorio del secretario, su esposo, y el secretario todavía no había radicado la inhibición a ética, la viene a radicar el 1 de abril, que le llega el 1 de mayo, y la inhibición no es retroactiva. Así que ahí tiene un serio, por no decir un grave conflicto ético con la ley ética, y ¿verdad? Las autoridades tendrán que evaluarle sus méritos, pero evidentemente no tuvo
6: disculpe, entonces la solicitud de decreto contributivo no era para un cliente de María Beatriz, era para ella.
9: Correcto.
6: Y él no, ella, no y él mí. No se inhibió.
9: Y él no se inhibió, él pidió la inhibición un mes después y ya el borrador de decreto estaba preparado en el escritorio. Eso lo dice el sistema, el mismo sistema dice en el escritorio del secretario. Ya listo. Eso es correcto. Tristemente es así.
6: Pregunto, Francisco Domenech no sería tan loco como para, siendo abogado, someter una declaración jurada falsa.
9: Eso es correcto, porque los abogados no solamente tenemos el riesgo del perjurio que tiene cualquier ciudadano. Los abogados, cuando hacemos una declaración jurada, tenemos el riesgo de nuestro propio título de abogado, que es un ejercicio que evalúa el Tribunal Supremo de Puerto Rico. Así que cuando un ciudadano te da una declaración jurada, siempre hay algún grado de peso, aunque se equivocan muchísimo, y sabemos que muchas personas ponen información falsa en declaraciones juradas. Eso lo vemos a cada rato. Ahora, cuando un abogado te hace una declaración jurada, el abogado sabe que su propio título de abogado está en juego. Así que en ese sentido tiene mucho peso, mucho peso.
6: Entonces,
9: lo que hizo Sebastián, que es abogado, también no lo hizo bajo juramento.
6: Usted se refiere al referido.
9: Es correcto, eso no lo
6: okay, hizo okay. Ninguno de los documentos. Entonces, para concluir, que me tengo que ir, ¿esto es grave?
9: Desgraciadamente sí, es grave. Yo creo que es muy serio y que, ¿verdad?, en su momento el FEI tendrá que mirar todo esto en esas conductas que se observaron tanto en los clientes del UFETE como en el caso de la esposa propiamente.
6: Y una pregunta final, una pregunta para concluir. ¿Esta reacción suya a esto se debe a que usted le juró amor eterno a Jennifer González?
9: No, Rubén, no tiene nada que ver con eso. Tiene que ver con que un senador republicano la semana pasada cuestionó al gobernador y me toca referirle todo esto a ese senador federal.
6: No.
9: Mi respeto a ella y mi respeto a Miguel y mi respeto a todos mis líderes
6: políticos
9: no tiene nada que ver con esto.
6: No.
9: Mi amor eterno es a papá Dios y a mi esposa.
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11: Muy buenas noches, amigas, amigos. Bienvenidos a una edición más de Debate 580. Yo soy Joel Lago Román y ya comenzamos este programa en la tarde, noche de hoy, noche... A esta hora todavía es raro porque todavía hay luz, sí, es como que es raro, uno se siente como que...
12: Hay sol, no digas hay luz porque depende
11: bueno, de Luma. Eso es
12: y no digas hay agua porque peor. No,
11: pues tienes un punto. Pero bueno, con nosotros ya pudieron escuchar, Denis Márquez no está el día de hoy, Denis Márquez Lebrón, está en sustitución de Denis Nelly Lebrón Robles porque tiene...
13: Tengo mamá, o sea, así. Buenas noches.
11: Por el Partido Independentista, buenas noches Nelly, bienvenida.
13: Gracias, siempre es un placer compartir aquí.
11: Gabriel Rodríguez Aguiló, por el Partido Nuevo Progresista.
14: Aquí estamos, con sol, con luz y con agua.
11: Y Ángel Matos García, por el Partido Popular Democrático.
15: Buenos días, y buenas tardes y buenas noches, depende de la hora que nos escuchen y nos repitan. Saludos al panel y al país.
11: Bueno, la semana... Aunque comenzó más o menos lenta, porque pues era como que la misma temática de siempre, de momento cogió como velocidad, empezaron a pasar cosas relacionadas en parte a la temática de días pasados. Pero bueno, déjame hacer un paréntesis antes de entrar en los temas locales y tocar pues de refilón un tema que ha sido pues en las últimas horas importante y es la solidaridad de nuestra parte, de parte de esta estación, de todos los empleados que están en ella, hacia la comunidad venezolana aquí en Puerto Rico y los hermanos venezolanos que están allá en Venezuela, sobre todo en el área de Caracas, Valencia, La Guaira, que son las zonas más afectadas por este doblete sísmico que es un evento raro, pero que sacudió básicamente toda esa parte norte de Venezuela. Acá los que están, sobre todo en horas de la noche, en horas de la madrugada, se escuchan estaciones de radio de Venezuela, sobre todo en las frecuencias AM, con ruido, pero se escuchan. Usted puede escuchar algo de la programación de lo que está pasando allá. Y la situación no está fácil. El aeropuerto de La Guaira, el aeropuerto Maiquetía, sufrió daños y eso ha retrasado la llegada de brigadas de asistencia para apoyar las labores de rescate que se están realizando. Ellos literalmente están trabajando con lo que tienen a mano, porque pues muchas vías quedaron incomunicadas. Y La Guaira, para que tenga idea, aunque pudiéramos pensar que es Caracas, no es Caracas. Está en carro, y lo digo porque he estado allí hace muchos años, cuando, pues, técnicamente cuando se podía ir a Venezuela. En carro tomaba unos 35, 45 minutos desde el área de La Guaira llegar a Caracas. Está separado por una cordillera que se llama la Cordillera del Ávila, que es precisamente la razón por la que La Guaira se afectó tanto, es porque es un pequeño valle, un pequeño asentamiento que está al pie del Ávila y a la orilla de del Mar Caribe. Y esos terrenos son como terrenos de derrumbes viejos que fueron acumulándose allí y provoca esto, que el daño allí sea mayor que en otros lugares. Así que nuestras más sinceras condolencias a las personas que han perdido familiares o amigos allá en Venezuela, nuestro apoyo, nuestra fuerza, y pues como lo hemos hecho el día de hoy, en la semana, el fin de semana, toda información nueva que surja sobre centros de acopio, que vayan a estar dando ayudas dirigidas allá al pueblo venezolano, pues se van a estar enterando aquí a través de WKQ 580. Así que no sé si quieran mencionar algo ustedes.
15: Bueno, evidentemente a 48 y en ruta este fin de semana, las primeras 72 horas, evidentemente hay una total crisis humanitaria en donde todavía Venezuela está en respuesta. O sea, aquí nadie habla de recuperación. Da mucha pena ver la devastación, el contraste en los códigos de construcción con relación a Puerto Rico, la fragilidad de ese ladrillo venezolano y la necesidad de hacer tanta vivienda con velocidad, ¿verdad? Sobre todo Caracas, siendo la capital, que también yo fui. El susto más grande fue llegando, porque el aeropuerto es por debajo del nivel de tierra. O sea, llega un momento que tú ves todo ciudad y tú sigues bajando como por un hoyo. Y yo creo que esa fue mi primera experiencia. Sí. Y la más hermosa, entre el teleférico y la colonia Tobar, donde se hace tanta cosa con vidrio y artesanía. Sí. Y Venezuela vale la pena ir y tienes que volver, Joel. El municipio de Carolina, a partir del lunes a las 8 de la mañana, tiene un centro de acopio. Me tomo la libertad de hacer el anuncio y decir lo siguiente: agua, alimentos no perecederos, o sea, enlatado, equipo de primeros auxilios, punto y una coma, cascos, equipo reflectivo y equipo de acampar, aunque sean toldos. ¿Por qué? Esta tragedia, ¿verdad? No voy a repetir el estimado del US Geological Service, sí, que utilizó una tabla y me parece funesto la proyección, tanto en dinero y en vidas, que pudiéramos estar hablando de aquí a una semana más.
11: Lamentablemente pudiera ser que un número le importante atinen, así, o sea, que es el dolor que
15: hoy en la mañana la presidenta Delcy Rodríguez anunció ya 569 fallecidos y ya sobre 1,000 heridos, y me parece que conforme pasen las horas
11: se van a ir acercando,
15: se
11: va a ir al
15: multiplicando.
11: Estimado,
15: sí. El Estado ya anunció que está en coordinación, y la gente tiene que tener calma y mucha precaución, y con esto termino. ¿Por qué calma? Usted no puede vaciar su closet, socolor de ayuda, porque no. En las primeras horas no hace falta ropa.
11: No.
15: Sobre todo el clima de Venezuela, que es muy parecido al nuestro, pues usted no vacíe, y yo aprendí eso en María, que la ropa no se vendía, o sea, no sé, ni gratis, la gente la quería, porque es que eso requiere un cuidado, una limpieza y un tratamiento. O sea, aquí hay gente que aprovecha y quiere limpiar su alacena. No es eso. De lo que usted tenga, pero que sirva. No nos utilice, sea el Estado, sea los municipios, de un cuasi vertedero social en donde, pues, socolor de buena causa, usted me envió todo lo expirado y usted me envió lo impresentable en sociedad. Eso es uno.
11: Si usted no lo va a consumir, no, porque no está apto para usted, tampoco está apto para un vecino ni para
15: un segundo,
11: hermano.
15: Cuidado con todas las maromas de redes sociales y numeritos de ATH móvil.
11: No.
15: Que siempre está el abusador de tragedia, que montó un esquema y pasamos malos ratos. Yo siempre digo, si usted quiere dar dinero, Cruz Roja Internacional. Es el único caldero seguro que yo me atrevo. Por lo demás, pues agua, alimento y equipo médico de respuesta. Y por último, qué bueno es Dios con este país. Eso hubiera ocurrido en Puerto Rico, ni estuviéramos transmitiendo aquí. Y porque no es que fue un temblor. Un 7.5, 40 segundos de descanso y un 7.2. Eso es lo que ocurrió en Venezuela. Y por eso tanto. Pues está bien, yo el 7.2 y después el 7.5, pues acepto la corrección. O sea, yo no quiero ni uno.
11: No.
15: Aunque en Puerto Rico tiemble todos los días y tenemos un recuerdo del 2020, sí, y una zona sur que todavía hay casas que ni han tumbado, que tú las ves de ladito.
11: Sí.
15: De hecho, un evento así en Puerto Rico, yo lo único que tengo que decirle es gracias, papá Dios.
11: Espero los
15: que está aquí,
11: los tú sabes. Comentarios, o sea, que pueda hacer Nelly, que pueda hacer Gabriel, y entonces entramos en una rabiza de ese tema para entonces pasar a la política. Nelly.
13: Pues no hay duda de que Venezuela ha estado muy vinculado a Puerto Rico por muchos años. Los que peinamos un poquito de canas recordamos cuando de Venezuela venían aquí a hacer compras en los centros comerciales nuestros. Hay una gran comunidad venezolana aquí en Puerto Rico. Tengo muchos amigos, no solamente aquí en Puerto Rico, sino en Venezuela. Y de verdad que tenemos el corazón contrito. Como bien dice Ángel, es una devastación mayor, es una crisis humanitaria y este no es el momento para estar ni echándole culpas a Dios porque castigó a unos y otros no, porque lo hemos visto ya en las redes, ¿verdad? La gente que le echa la culpa, como que eso fue un castigo de Dios, eso es terrible, eso es lamentable. La naturaleza no es castigo, los fenómenos naturales, los terremotos son fenómenos naturales. La tierra necesita liberar energía y no escoge por dónde.
11: Son inherentes al lugar donde usted vive.
13: Exacto.
11: Si usted nosotros vive todos en Estados vivimos. Unidos, en el centro de las planicies, pues un tornado.
13: Claro.
11: Si vive en California, pues puede ser un terremoto, un fuego forestal.
13: De hecho, ya también tembló en California, tembló en Japón. pues la tierra nos está dando mensajes también, ¿verdad? De que como nosotros necesitamos seguir viviendo en comunión con este planeta, que es el único que tenemos. Este es el momento de ser solidarios y solidarias con nuestros hermanos y hermanas venezolanos. Como bien dijo Ángel, es importante que sepamos a dónde vamos a dirigir nuestros esfuerzos de ayuda. Conocemos también de personas serias, sabemos que la Iglesia Católica a través de Cáritas está también haciendo unos esfuerzos para comenzar ayuda humanitaria. Ya de Puerto Rico se están organizando grupos que van a ir a ayudar a rescatar, que sabemos que somos en eso muy solidarios con distintos lugares a través del mundo que ha sucedido. Y nada, ver las imágenes es terrible. Nos solidarizamos y nuestro corazón va y nuestras oraciones para todos los que han perdido familiares y amigos. Las propiedades se pueden reponer. Lo importante son las vidas. Y como bien dijo Ángel también, por favor, sean humanos a la hora de dar. Si usted no lo quiere, porque usted no le gusta, porque no sirve, lo que uno no da de lo que no sirve. ¿Verdad? Dios, como dice la palabra, ¿verdad? Dios bendice al dador alegre. Este es el momento de no solamente los que somos creyentes, pues también elevar oraciones por todas esas personas que están pasando unos momentos bien difíciles. Y yo no me quisiera imaginar qué pasaría si Puerto Rico fuera algo parecido. Nosotros vivimos en una falla geológica también. Y pues estamos en la zona de huracanes y sabemos cómo es de difícil reponernos de un huracán como María, que todavía estamos en la secuela, que no será de un terremoto que no avisa, ¿verdad? Y yo pensé lo mismo que Ángel. Gracias, Señor, porque eso no fue aquí. No porque qué bueno que pasó en Venezuela, porque eso no es. ¿Verdad? Que no pase en ningún lugar donde haya gente, punto. Pero aquí nosotros no estamos preparados para eso, pero me imagino que comentaremos eso más adelante. Así que cuidado con todos los que se quieren aprovechar del dolor ajeno para hacer lo que no deben. Tengan cuidado donde van a dar su ayuda. Ya hay la Cruz Roja, la Iglesia Católica y algunos centros de acopio de los municipios. Carolina pues está ahí. Sé que también el Departamento de Estado está haciendo unos esfuerzos, así que aquí no hay colores, aquí no hay creencias, aquí lo que hay es deseo de ser solidario con nuestros hermanos y hermanas venezolanos.
14: Gabriel. Bueno, sí, yo no, ¿verdad? Me hago eco de las palabras de los dos compañeros, tanto de Nelly como de Ángel, ciertamente pues solidarios con Venezuela, con las familias en Venezuela. Mi esposa tiene familia en Venezuela, así que todo está bien, gracias a Dios, ¿verdad? Porque no está en Caracas, pero siempre está, ¿verdad? La comunicación, el mal rato y el susto y la preocupación, ¿verdad? Porque como pasó en Puerto Rico, tembló aquella vez allá en el sur, pero después tuvimos múltiples réplicas y vivimos con ese PTSD luego de ese evento. Me imagino cómo debe ser Venezuela. Ciertamente, el único comentario es que hay mucha gente que me ha escrito, me han dejado mensajes que están ansiosos por cooperar. A veces pensamos que que no es tan rápido como queremos, pero ciertamente tiene que haber una coordinación entre los gobiernos. Tiene que haber un proceso de establecer unos canales, unas rutas, porque hay un aspecto también de seguridad, ¿verdad? En todo lo que se vaya a hacer. Así que el Departamento de Estado, al igual que los municipios, pero en el viernes, ¿verdad?, durante la mañana, me comuniqué con la Secretaría de Estado y está en ese proceso de enviar comunicaciones oficiales de cómo van a hacer el proceso para tener diferentes puntos para el acopio de todos los recursos que estén disponibles y también para enviar allá a los rescatistas, porque escucho gente ya hablando, que Puerto Rico no ha enviado a nadie para allá. Bueno, lo que pasa es que esto tiene que haber una coordinación, ¿verdad? Porque son rescatistas, eso no es un campamento de unos niños escuchas que van a ir a acampar. O sea, aquí estamos hablando de que tienen que tener una garantía de seguridad, alimentación, tienen que tener, ¿verdad?
11: Hay que coordinar con lo que están equipos. Lo que están coordinando allá.
14: Y, o sea, que no puede ser que salieron mañana y a ver qué pasa allá. No, tampoco puede ser así, ¿verdad? Quisiéramos que fuese de otra forma, pero no es así. Así que todo esto está ocurriendo, se está moviendo. Ya Ángel hizo el anuncio del municipio de Carolina. Me imagino que la Federación y la Asociación de Alcaldes harán lo propio. Pero eso sí, tengan mucho cuidado con... Estoy seguro que van a empezar a llegar mensajes y correos electrónicos, como está pasando con lo de las multas que te citan el tribunal, que te ponen hasta el nombre del juez, la sala del tribunal, te ponen el nombre de la gente para que pidiéndote que pagues la multa si no vas a ser procesado. Cosas como esas, vamos a ver, hay que tener mucho cuidado con todos estos individuos. Así que oraciones, yo creo que es lo más importante en este momento, y ser solidario.
11: Ángel de Refilón habló, o sea, dio gracias a Dios porque eso no fue acá y mencionó de los códigos y la pregunta que me salta a la mente rápido antes de pasar a los temas de política es, ¿realmente aprendimos la lección después del 2020? ¿Hemos revisado las estructuras? ¿Hemos revisado nuestras respuestas ante esas situaciones? Porque usted que me está escuchando en su casa, si usted se cree que lo que pasó en el 2020 es el evento importante del que se hablaba, que iba a ocurrir y que ocurre en cada 100 años aquí en promedio, pues sepa usted que no. Ese fue un evento de una falla poco conocida, que ahora pues sabemos que se llama la falla de Punta Montalva, que tiene una capacidad sísmica para generar lo que generó, punto. Pero las fallas históricas que nosotros tenemos, que son las que están almacenando energía, son las que se ubican al norte en el área de la trinchera, la falla de los muertos, la falla de Sombrero, que se está hacia el este-noreste, y el cañón de la Mona, que está en el oeste. Esas son las zonas más calientes y más activas de nuestra región, y las tres de las que tenemos evidencia de los eventos más fuertes, que no han sido de 6.4. han sido de 7.5, y el estimado del que hubo al norte en la trinchera de Puerto Rico, que fue en el 1700 algo, ¿no? Nadie de mi familia andaba por aquí para aquel entonces, pero según los datos y la información de los españoles, se estima entre 8 a 8.2. Así que Puerto Rico tiene una capacidad, o sea, está ubicado en una zona con capacidad de detonar eventos sísmicos de 20, 30 veces más potencia que lo que tuvimos en el 2020. Así que si usted cree que lo que usted sintió en el 2020 fue impresionante, multiplíquelo por 20 o 30 veces eso. Y eso es lo que se vio en el 18, se vio en el 1863 o 67, no tengo el dato a la mano ahora, y lo que se vio en 1700 también. Los códigos, o sea, todavía usted, vaya a Ponce, no me haga caso a mí, vaya a Ponce. En Ponce hay dos estructuras, dos edificios, uno de ellos creo que se llama La Ponderosa, si mal no recuerdo, el condominio. Está justo un condominio de apartamentos, son dos, uno al lado del otro. Todavía están cerrados, no se han demolido, aunque se entiende que tienen que ser demolidos. AELA, que es una entidad cuasi pública, demolió el de ellos porque tenía riesgos similares.
14: El de Guánica.
11: El de Guánica. Pero estos dos de Ponce, que tienen estructuras al lado, nadie ha dicho ni esta boca es mía. O sea, y Han pasado ya 6 años.
14: Estoy seguro que tiene que haber algún pleito con un seguro en los tribunales. Estoy seguro.
11: Pero es que como país no podemos estar pendientes de que la aseguradora decida o que FEMA decida, porque tenemos que tener eso. Eso es lo que denota. Me está confirmando que hay una deficiencia.
14: Pues hay casos hoy, perdón, interrumpa. Hay casos hoy de reclamaciones. Casi siempre, casi todos son de complejos de apartamentos o de viviendas. Con los seguros por el tema del huracán María.
13: Claro.
14: Al día de hoy, ¿sabes? Yo he visto casos que están resolviendo los tribunales hoy contra las aseguradoras, confiscándole los fondos a las aseguradoras porque le deben a sus asegurados.
15: Con relación al tema, como yo lo traigo,
14: los códigos importantes y lo de la inspección.

0: a lo que voy, como tú
1: 21 nos, días se tardó en
0: como tú traes el tema. Vamos a empezar al revés, de la ciudadanía al gobierno. La ciudadanía se colgó. ¿Por qué la ciudadanía se colgó? Se activaron las alertas. El área azul, hay videos de TikTok de Ponce, Cabo Rojo, Guayanilla, Laja, las patrullas en la costa gritando a la gente, salgan de la playa. Mucha gente respondió, aunque el norte no entró en la advertencia, como quieren Carolina, pues cerramos el balneario, nos fuimos a Zona Chicharra por Isla Verde. Mucho turista respondió, muchos locales se quedaron sentados en la arena.
2: Aquí no va a pasar nada.
3: Aquí no pasa.
0: Así, entonces, tengo que empezar al revés, porque tenemos que coger el curso de la mochila que se supone que usted tenga en su casa cogiendo polvo, pero que la tenga. Claro. Y arranque a coger. De más está decir el Consejo Universal.
1: Yo sé que de mi cama.
0: Yo no acostumbro yo no acostumbro a meterme en temas de alcoba, pero yo recomiendo que duerma vestido, porque si hay que coger, imagínese usted, si usted decide dormir de una manera particular. Pero dicho todo,
1: agarre
0: eso,
1: la sábana por lo menos.
2: Duerme con el pantalón cerca.
0: Vamos llegando al gobierno. Me parece que el gobierno respondió. Y por último, es importante una cosa, Joel, que yo peleo mucho con eso. El que una estructura sea sismo resistente es para que tú tengas tiempo para salir. Uh-huh. Nada es sismo indestructible. Exacto. Y aquí hay gente, ay, mira cómo se cayó eso. Porque, pues, bueno, hermano, el proyecto de las columnas flacas de educación, uh-huh, y algunos contratistas que le metieron a cero.
2: Columnas cortas.
0: Columnas cortas. era... para que los estudiantes tengan una mejor oportunidad para coger todo el mundo. Porque es que, ¿verdad? Ay, Ángel, que muchos edificios se caen en Venezuela. Bueno, allá no hay un código. Allá hay una cosa que se llama CODEBIN, que es una ley que te da una guía. Y por eso tú ves que el chasis de los edificios se queda y las paredes se cayeron. Porque las paredes son de ladrillo hueco. Pero las columnas están... Ahora, claro, hay un video de un edificio que se cae completo para el frente. Cada caso será individual. Ahora, de nuevo, dos terremotos da 7. Es que también es una combinación violenta.
3: Claro.
0: Así que en esta, yo creo que en esta el gobierno hay que dársela. Y el país, pues, cogió F. Porque, de nuevo, si usted estaba guiando, usted no se enteró que tembló. Uh-huh. Pero si usted ve que de repente, ¿verdad? Porque es impactante lo que ocurrió. Y usted tiene que sentar cabeza, acordarse. Para mí, mi experiencia más violenta no fueron los temblores allá para la pandemia, para el 20. Yo sentí más en Carolina que el temblor de Nochebuena. que eso es inolvidable. Y de ahí para adelante, pues, hay que dormir vestido. Porque yo dije, si había que coger, eso era un mal.
2: Sabemos que Ángel duerme, duerme engabanado.
0: No, no, muchachos. Yo estoy como para que me metan en la caja y para los esposos, si acaso. Pero la realidad es esa. En catástrofe.
1: Pierde la vida, pero no la dignidad.
0: Lo que te quiero decir, y con esto suelto los topos. Cuando es catástrofe, mano, es que no se puede culpar el gobierno. Ajá. Porque eso de decir, ¿usted está listo para combatir un huracán? No. ¿Usted está listo para
3: mitigar?
0: Responder.
3: Exacto.
0: Yo no, ¿quién se va a parar en el yunque? María, no entre por... No, imposible. Es como tú te preparas para responder. Y estoy con Gabriel en casa todavía. Yo estoy peleando o le seguro con María y las derramas.
3: Ahí está.
0: Fíjate de eso.
3: También nosotros tenemos que, como país, tenemos que tomar unas responsabilidades. No podemos dejárselo todo al gobierno. A mí me preocupa muchas veces, yo que fui maestra por tantos años, yo decía, y antes si pasa un terremoto y yo estoy con mis estudiantes en el salón, ¿cuántas veces ustedes han participado de algún simulacro cuando estaban en la escuela para prepararnos para un terremoto? Yo recuerdo, ¿verdad? En Estados Unidos.
1: Yo creo que
3: Unidos,
1: muy pocas veces.
3: ¿Verdad? Entonces, los seres humanos somos animales de costumbre. A uno le enseñan a hacer las cosas de una determinada manera, uh-huh, y cuando tú no puedes, no tienes tiempo para pensar, tú pones en automático. Esa es la naturaleza, de hecho, del ser humano.
1: Se supone que mi hijo, que salió de la escuela no hace mucho, el año pasado, de su, uh-huh, high school, la escuela superior, de acuerdo con el plan del Departamento de Educación, se supone que se hubiesen hecho a lo largo del año escolar 3 simulacros, uno de tirador activo, uno de terremoto, y había otro más, no me acuerdo de qué.
3: Pero tú crees que...
1: Mi hijo estuvo bajo el modelo actual, que son 4 años de escuela superior. ¿Sabes cuántos simulacros él tuvo? Cero. Cero. De 3 anuales,
3: y están en el calendario del Departamento de Educación.
1: Ahí es donde entra el gobierno. ¿Dónde está la fiscalización de que se ejecute? Porque yo puedo escribir todo lo más bonito en los

0: códigos, puedo poner todo lo
1: el
0: más bonito de los planes.
1: Lo que le escriben, Joel.
0: Por eso, o sea, ¿dónde, por qué estamos fallando uh-huh. en garantizar que eso que está bonito en el papel y que está legislado?
1: Porque, o sea, se hay una realidad. Tú te puedes preparar más o menos para un terremoto, para un huracán, porque te avisa dos o tres días antes por dónde viene. Pero un terremoto te agarra a la hora que sea donde estés.
0: Ajá.
1: Tú estás en el trabajo, estamos aquí, estás en la iglesia, estás en la escuela, estás en donde sea, y el terremoto no avisa. Entonces, ¿cuál es el protocolo para que donde quiera que tú estés, tú sepas qué hacer? ¿Verdad? Y eso se da con las prácticas que se dan en los distintos simulacros. En Puerto Rico hay un simulacro al año para tsunami, ¿verdad? Yo trabajaba en el conservatorio, uh-huh. La alarma era una musiquita, los estudiantes no sabían ni que eso era la alarma del tsunami, porque entre músicos, la música no te alarma, ¿verdad? Sí. Así que...
0: De hecho, el conservatorio, vamos a la pausa, el conservatorio, aunque usted piense que porque esté en Hato Río está lejos de la costa, lado de la costa.
1: Estamos
0: y zona
1: en Miramar.
0: De tsunami. Ah, bueno, el conservatorio, ¿verdad? Porque es que sí. No estaba pensando en la Escuela Libre de Música.
1: Exacto.
0: Sí, sí, son
1: que es la que está al lado
0: cosas,
1: del
0: pero sí, la Escuela Libre de Música, aunque esté en Hato Río, eso es zona vulnerable a tsunami. Uh-huh. Y lo explico ahorita. Vamos a la pausa, regresamos en breve.
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3: Víctor Huérfano de la Red Sísmica, bienvenido aquí a WKAQ en la tarde, agradecidísimo, muchas gracias. ¿Qué podemos informarle al pueblo de Puerto Rico que nos está escuchando?
4: Hay que mantener la calma, es lo primero.
3: Exacto.
4: Sí, acá ocurrió un evento sísmico bastante fuerte hace unos minutos en el norte de Venezuela. Fue un magnitud de por ahora 7.1 y el centro de tsunami se emitió una advertencia para nuestra zona. Ojo con esto, es una advertencia. No hay que desalojar por ahora, hay que mantener atentos a información oficial. Sí se recomienda salir del agua.
3: Carlos Omar Rivera del equipo de meteorología de Guapa, Guapa Media WKQ. Cuéntame, ¿qué está pasando?
5: Saludos, Quique, y amigos radio escuchas. Sé que deben de estar en estos momentos un poco de tensión por la información que se ha estado brindando. Importante destacar lo siguiente, y esto tiene que quedar muy claro. Aún no se ha confirmado la generación de un tsunami, pero las autoridades mantienen esta advertencia debido al riesgo de fuertes corrientes marinas y las fluctuaciones que pueden estar ocurriendo a través del mar Caribe, y esto que puede representar un peligro para las playas, los puertos, las bahías y las zonas costeras.
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0: De regreso a Debate 580, yo soy Joel Lago Román y continuamos con Nelly Ayala, con Nelly Lebrón, perdóname, que como me acordé de la... Sí.
6: Pero buena gente.
0: Es buena gente también.
1: Personas buenas.
0: Sí, no, y cocina súper bien también.
1: ¿Será
0: que,
1: en común a
0: que ya hasta ahora puede ser que le empieza a picar el hambre y piensa en quién cocina? Pero Nelly Lebrón. En sustitución de Denis Márquez, tengo también a Ángel Matos y a Gabriel Rodríguez Aguiló. Y te tocaba a ti, Gabriel, hablar del tema de...
7: Bueno, no, el tema de una vez ocurren las emergencias, ¿verdad? El gobierno de Puerto Rico y prácticamente después del tema de María, se hizo el JOSIP, que es el plan de respuesta del gobierno de Puerto Rico, que fue el que justamente la administración de Wanda Vázquez no utilizó correctamente, y por eso se ganaron una investigación legislativa, que yo fui que presidí esas vistas con el tema de la mala utilización del almacén del sur, si se acuerdan. Y todo ocurrió por celos profesionales, por política, como lo quieran llamar, que no siguieron el plan. Ese plan está aprobado por la agencia federal, incluyendo a FEMA, y eso incluye terremotos, huracanes, todo tipo de emergencias, tsunami, todo eso está contenido ahí, cómo es que reacciona el gobierno. Y en esa ocasión lo alteraron, ¿verdad? Que si el gobierno sigue el plan, pues no debe tener problema. En ese momento hubo una alteración del plan y tuvimos un problema. Así que ciertamente el gobierno está preparado en papeles, los documentos están, se hacen adiestramientos en los municipios, en el poder fe de esto, con los equipos de manejo de emergencia y voluntarios también que tienen los municipios. Todos los años hay una charla o un summit donde van los municipios. Puerto Rico va como...
6: Una cumbre, Gabriel.
7: Una cumbre. Pues, cumbre. Sí. Una cumbre, gracias. Por favor. Una cumbre donde van los municipios. A veces han ido legisladores. Yo nunca he asistido, pero han ido legisladores también. Donde casi siempre es en el sur de Estados Unidos. New Orleans o en algún sitio por ahí, la Florida, aquí en Puerto Rico se ha hecho, donde se discuten las nuevas prácticas y los códigos y cómo son las mejores maneras de responder a las emergencias, si hace falta legislación, recursos. Así que la preparación está, el papel está escrito, uh-huh. Es el momento de ejecutar. Y las emergencias van a llegar, más cuando con situaciones naturales como lo que acabamos de discutir en Venezuela, es cómo va a responder el gobierno. Ya sabemos que pasó en María, que el sistema eléctrico se fue al piso. Pues entonces tuvimos unas deficiencias con las telecomunicaciones, porque no estaban listas con el tema de tener los generadores. Pues ya las compañías en Puerto Rico, de hecho con fondos federales, la gran mayoría, si no todas, tienen su generador. Ya las comunicaciones no debemos tener problemas. Tuvimos problemas de agua, no porque no teníamos agua, era porque las bombas no podían prenderse porque no había electricidad. Pues entonces en muchos de esas bombas, ya sean los municipios que las pagaron ellos, o con fondos federales, se establecieron, ¿verdad?, unos generadores. Ah, que no le dan mantenimiento. ¡Ey, acueducto! Dígale mantenimiento.
6: No te pegues ese tema.
7: Cambiar los filtros.
6: No te pare mucho.
7: Los que queden ahí en acueducto, escúcheme, tienen que bregar con el mantenimiento, ¿verdad? Así que ciertamente pues las malas experiencias nos han llevado a prepararnos mejor. Pero como dijo Ángel, aquí tiene que haber, ¿verdad?, una responsabilidad social también. Si por todos los medios por todos los medios había una advertencia de tsunami para el Caribe y estaba marcado Puerto Rico, pues el sentido común me dice que si yo estoy en un área propensa a tsunami, pues tengo que moverme. Yo no puedo decir, deja quedarme aquí porque no va a pasar nada.
1: O esperar la alerta, que correcto, no se dio, porque la alerta es cuando es inminente.
7: Pero ya hay un anuncio. O sea, tú no, si
1: claro,
7: es,
1: para
7: si,
1: que esperar.
7: Si tú estás en un área susceptible, pues mira, pues tienes que activar los planes, activar tu plan privado, familiar o del trabajo que tengas, ¿verdad? Uh-huh. Sector privado. Así que hay una responsabilidad social importante sobre las inspecciones. Aquí se hicieron inspecciones luego del terremoto. La administración de Pedro Pierluisi, se ordenaron inspecciones en todas las escuelas de Puerto Rico. Se hicieron inspecciones en los centros de gobierno, los municipios hicieron inspecciones. Ciertamente se hubo inspecciones.
0: ¿Y los edificios privados y certificaciones de vivienda?
7: Bueno, eso es un asunto que le corresponde a la Junta de Residentes de llevarlo a cabo. De hecho, en el plan de manejo de emergencia y de respuesta se obliga prácticamente a las juntas de los residentes a tener su plan y tienen que reportarlo al gobierno también. Así que se ha mirado todos los escenarios, pero vuelvo y repito, tiene que haber un sentido común de responsabilidad social y de prudencia. Porque aquí a veces, ustedes aquí en WKQ anuncian, no vayan a las playas, no se acerquen a las playas por la mañana. Por la tarde están rescatando a uno porque fue a hacerse un selfie, porque fue a hacerse un video, porque se quiere influencer. Sí. O sea, pues tiene que haber un grado también de responsabilidad social importante en todo este proceso.
0: Bueno, dije que íbamos a tocar el tema de refilón, terminamos haciendo un segmento completo. Pero
7: vamos a seguir, vamos a seguir. Yo creo que es importante orientar a la ciudanía.
0: Ahora
3: es el momento en que yo creo que... A los estragos no naturales, sino autoinfligidos por este gobierno. Adelante, señor moderador.
0: Tenemos esta semana...
7: Y para eso no hay un plan.
0: Había comenzado diciendo que esta semana cogió calor, ya después de la mitad de la semana. Y es que básicamente surgen dos cosas, o sea, renuncia el vicepresidente de operaciones de la autoridad de acueductos y renuncia entre, puede ponerle un asterisco por el lado, puede ponerle comillas, porque se comenta por lo bajo que fue una solicitud de renuncia por no despedirlo. El funcionario, el ingeniero Luis Ortiz, básicamente... presenta la renuncia en momentos en los que se está hablando incluso de potenciales racionamientos de agua. Tenemos ya que la entrada o el ingreso de agua prácticamente al lago La Plata en el área de Bayamón es casi nulo, por no decir que es cero, porque siempre entra algo, pero es muy poco. En el caso de Carraízo tenemos
3: Espérate.
0: Hay que devolver el
3: teléfono. Tú pones esos temas de gente votar este gobierno y este teléfono me hace esta cosa. Perdón, Joel, perdón. Dale ahí. Perdón.
0: Bueno.
7: Ponle mute.
0: La salida de se da en momentos en los que se habla de problemas serios en la infraestructura de la autoridad de acueductos, problemas serios en el mantenimiento de plantas críticas. Sergio Cueva, la planta Enrique Ortega, creo que se llama la de La Plata, el supertubo, que ya hemos visto cómo se ha partido en varios pedazos, en un pedazo de tiempo tan corto como un año, hemos visto por lo menos dos roturas. La última fue por tres cantos, cuatro cantos, y si le sumamos la rotura anterior, pues ahí tenemos cuatro. y sumado a esto, ocurren las graduaciones del OPR, la presidenta Sayira Jordán decide no acudir a la de la Universidad de Puerto Rico, Recinto Río Piedra, lo que le merece entonces la queja de los estudiantes, que era como que... Entonces, si van...
7: Los dejó puyú con si el van, party.
0: Le protestan, le viran la cara, y si no va, entonces... se está rehuyendo y la critican. Vamos primero con acueductos. Llueve y no escampa para la autoridad y creo que el momento en el que estamos, la salida del vicepresidente de operaciones, pues...
3: La salida era inminente porque ese fue el señor que a motu propio llamó a las dos alcaldesas de Canóvanas y Loíza para citarla a San Juan. Loíza y Canóvanas en su sapiencia. Se fueron para Loíza Valle y se amarraron de una estación de bombeo. Y cuando llega el de acueducto, es que a mí, ese señor me dijo, el vicepresidente que renuncia, que aquí se va a ir el agua. Y ese señor, que ya yo lo tengo agajado en el pecho, el director de acueducto, pues el lunes tuvo que decir, no va a haber racionamiento.
1: Pero va a haber.
3: Pero el miércoles la gobernadora lo hizo quedar mal, lo cita a la fortaleza y le dice a Lorna, con el genio de Lorna, a Julia, con el genio de Julia, que si va a haber racionamiento, hoy es viernes, aún no dicen cuándo es el racionamiento, pero ya hoy Loíza está seco. Porque Loíza sobrevivió 23 días sin agua por los conflictos previos, producto por la falta de reparación, el supertubo acabó de gemachar, tuvieron agua 3 días en el área de Torrecilla, Loíza recibe área como que combinada, recibe área... Uh-huh. Por el norte que viene desde San Juan, pasa por Isla Verde y llega al cuadrante norte de Loíza, y por Canóvanas recibe con la planta de Canovanilla allí su otra cuota de agua. Bueno, eso es una guerra intramural dentro del PNP, dentro de la agencia del gobierno de Puerto Rico.
1: No olvidemos que...
3: Y como todo, aquí se construye y en el nombre del Señor, tú no escuchas planes de mantenimiento, tu supervisión. Si tú dejas que todo... Ah, mira, se le pegó a Gabriel.
1: Los teléfonos están...
3: Si tú no garantizas un plan de mantenimiento y vigilancia preventiva, pues yo solo diré que el supertubo tiene 315 juntas, uniones, entre los canelones de cemento. Pues ya explotaron 7. Yo creo que eso es una muestra.
0: Bueno, canelo,
1: nosotros también.
8: O manicomio, lo que tú quieras.
1: Es que tampoco tenemos memoria histórica, Joel. Mira, Puerto Rico y en el área particularmente de Loíza y Canóvanas, que conozco muy bien, Canóvanas ha tenido históricamente problemas de suministro de agua, pero se sigue construyendo. Entonces, cuando seguimos construyendo y no podemos garantizar que el agua va a ser suficiente para darle el servicio a toda la gente que ahora vive, pasó en Coupey. Si ustedes se acuerdan, cuando hubo el boom de construcciones de urbanizaciones en Coupey, todo el mundo empezó a quejarse de que había baja presión de agua. Pues porque es que los tubos están hechos para darle agua a cierta cantidad de gente. Si tú tienes más gente que va a depender, más negocios, más comercio que va a depender, y tú no le vas a dar esa amplitud, ¿verdad? No vas a ampliar el servicio o la infraestructura, pues vamos a tener problemas. Eso añadido a la falta de un plan de mantenimiento sistemático, porque las cosas no duran eternamente. Las cosas se degradan, los tubos se degradan. Aquí nosotros vivimos en un área donde, aunque usted vive en el medio del monte, en el medio de la isla, el salitre llega porque somos una isla. Entonces, construimos con materiales propensos a ser degradados por las mismas condiciones climáticas. No hacemos un plan de cómo vamos a mantener los dragados de los distintos lagos a tiempo, porque aquí dragamos cuando dicen que viene una sequía.
0: De hecho, se ha hablado, siempre se draga Carraízo, pero ¿cuándo usted ha escuchado que se haya dragado La Plata?
1: Mira, yo vengo de esa área, estuve por ahí recientemente, y lo que da es pena. Allí hay una serie de máquinas tratando de sacar sedimentación de La Plata, pero el río está vacío, o sea, y La Plata está vacía. Esa represa de La Plata que uno ve camino a Comerío, que siempre es tan impresionante, y eso está seco.
0: Sí. Entonces, ese es el salto de Comerío.
1: Y entonces, en Puerto Rico sabemos que hay sequía, sabemos que hay huracanes y sabemos que hay época de lluvia. Eso es cíclico, eso no nos debe tomar por sorpresa, porque eso pasa todos los años. Obviamente, con los episodios de calor extremo, las cosas se están poniendo más complicadas. Pero entonces, ¿por qué no tenemos un plan en vez de remediar? ¿Por qué no puede ser preventivo? Entonces nosotros tenemos la dichosa costumbre de que hasta que no esté el problema encima de uno, entonces no estamos buscando remediarlo para ahora. Y es para resolver para el momento, ¿verdad? Y eso ha sido así en el bipartidismo. Rojos y azules, ambos han pecado de lo mismo. Entonces ahora pues ahora son las consecuencias de haber dejado tantos años una infraestructura sin atender. El mismo administrador, el presidente ejecutivo de la autoridad, que dijo en esta semana que casi el 50% del agua que hay en Puerto Rico se pierde. Entonces, ¿por qué eso no se ha remediado?
0: Bueno, Gabriel.
7: Bueno, Acueducto y Alcantarillado, vemos cómo es el mejor ejemplo de una agencia de gobierno, esto en el caso de una corporación pública, que no tiene comunicación en la gerencia, que la gerencia no sirve, que la gerencia demuestra que no tiene capacidad para administrar este recurso tan importante para Puerto Rico. Todo lo que pasó en San Juan fue por una gerencia deficiente. Todo lo que está pasando ahora sigue siendo por una gerencia deficiente. Y cuando la Junta de Gobierno de la Autoridad de Acueducto y Alcantarillado se va a poner los pantaloncitos en su sitio y las falditas en su sitio, porque no sé si hay mujeres ahí, no sé ni quiénes son, que se los amarren bien y se pongan, ajusten bien la correa y tomen decisiones, porque ellos son los responsables de tomar decisiones. No son los políticos, no es Nelly, ni soy yo, es ellos en la Junta de Gobierno, porque una Junta de Gobierno que tiene que sentarse a tomar decisiones. El presidente de la autoridad debió haber salido hace tiempo de esa posición. Hicieron el ridículo la semana pasada cuando le comunican a dos alcaldesas que van a comenzar un proceso de racionamiento como un método de prevención, porque los embalses están teniendo problemas, no está lloviendo, hay una amenaza de que la lluvia va a ser escasa en los próximos meses, y si no se toma acción hoy, estamos en julio ya prácticamente, quiere decir que en agosto o en septiembre vamos a tener problemas de aguas en Puerto Rico.
1: La isla entera, Gabriel.
7: Así que, no, pero la isla entera es Puerto Rico, ¿verdad? Sí. Estoy hablando de Puerto Rico, no estoy hablando de San Juan. Pero fíjate, Nelly, estuvimos, como 6 meses hablando del problema de San Juan. Escucha lo que te voy a decir. Estuvimos 6 meses escuchando quejas de parte y parte de los funcionarios electos, de la gente en las calles, las comunidades, los sectores, los residenciales sin agua. y siempre se dijo que era un asunto de barbuleo, uh-huh. ¿Verdad? Que, que me acuerdo que aquí en WKQ, en el programa de Quique Cruz, vino Miguel Romero. Y le aquí fue donde lo dijo primero, le puso a disposición al señor ingeniero Martínez uh-huh. como un destaque que él lo paga claro. para ayudarlo. Y no lo aceptaron. Vimos lo que ocurrió en la vista de Comisión Total del Senado, que el presidente actual se lavó las manos, se quiso lavar las manos con Martínez, como que era el responsable de todo lo que estaba pasando en San Juan. Pero no es hasta que el tribunal sienta las partes, prácticamente obliga a la Autoridad de Acueductos y Alcantarillado a llegar a un acuerdo con el municipio de San Juan, que lo estaba pidiendo hacía rato ese acuerdo. Llega ese acuerdo de administrar el barbuleo de San Juan, que se resuelven los problemas. Por lo menos esta semana no escuchamos issues mayores con el tema del agua. No es que todo el mundo tenga agua en San Juan, pero hubo una atención adecuada de llevarle agua a la gente, no en botellas ni en claro. camiones. Le llegó por la pluma.
1: Pero el problema
7: porque hubo un acuerdo y le hicieron caso a los que saben. Y dejaron la pelea profesional y personal que puedan tener allá con Martínez. Y el agua está llegando a la gente, ¿verdad? Así que, para mí, vuelvo y repito, esto es un asunto gerencial. Es un asunto de falta de capacidad gerencial y hay que actuar. Y creo que la Junta de Gobierno de la Autoridad Cultural Cantarillo está haciendo un flaco servicio a Puerto Rico. Y Nelly, tienes toda la razón. El agua en San Juan se va, todo el mundo grita.
1: Claro.
7: En Atillo, Camuy, Quebradilla, Corozal, hay problemas históricos. En Corozal hay problemas históricos. En Naranjito Carolina, hay problemas históricos. Pero están ahí. Entonces,
1: semanas sin agua.
7: Ciertamente hay que resolverlo. Pero con una gerencia como la que tiene hoy la autoridad, yo no aspiro a tener ninguna solución, a ningún problema, porque ciertamente si no se pueden comunicar el presidente con el gerente de operaciones, que es el vicepresidente de operaciones, para comunicar a dos alcaldesas una información que al final del día tuvo que intervenir la gobernadora. Citar a un montón de alcaldes, porque están todos los alcaldes de la zona, para poder explicarle. La gobernadora no tiene que intervenir en eso.
1: No se supone.
7: Eso le corresponde a la autoridad. Pero como no tienen la capacidad de hacerlo...
1: Pues todos estos directivos son empleados de carrera. O sea, ahí no vino nadie que no sabía y no conocía el sistema.
7: Y la información que yo tengo es, volvemos, que el vicepresidente de operaciones sabe manejar el sistema, conoce el sistema y es una persona bien responsable con comunicar la situación. ¿Se acuerdan
0: cuando sacaron al que no tenía que sacar?
1: Al que sabía.
7: Nuevamente.
0: O sea, que el PNP se colgó en el manejo del agua.
7: Bueno, que se está colgando es la Junta de Gobierno de la Autoridad Cultural Alcantarillado.
0: ¿Nombrados por?
7: Bueno, yo no sé quién nombró. Ahí, yo no sé si es que son del PNP. Yo no sé ni quiénes son. Entonces, ¿alguien sabe quiénes son?
3: Es que te falta hacer la pregunta, Joel. Por los pasados 10 años, ¿de qué partido es este gobierno? Pues
7: probablemente.
0: 10 años.
7: No, no.
3: Pero tú es para ayudar a Gabriel, para ver si cae.
1: Memoria histórica.
7: Te juro que si yo supieras quiénes son, y son PNP, te lo decía. Si son PNP, es el PNP. Quien está allí es la Junta de Gobierno. Claro, la gobernadora tiene que intervenir. Y el secretario de la Gobernación también tiene que intervenir porque es parte de sus funciones. Y hay que jamaquear el palo. Hay que jamaquear el palo porque es mucho lo que estamos hablando aquí. Aquí se ha afectado familia, envejecientes,
0: el turismo,
7: operaciones.
1: Los bolsillos operaciones, de la gente. La gente ya no aguanta más. Tú sabes la que mala, tú pagar la mala agua imagen de, para la, no tener, de Puerto y Rico. Tener que comprar.
7: La mala imagen de Puerto Rico cuando llegaron esos cruceros y llegaban a los negocios y estaban cerrados los baños. Y cuando separaron una habitación en el condado o en Isla Verde y llegaban y le decían bienvenido. Chévere, espero que disfrutes esta día. No puedes bajar el baño, no hay agua.
6: Te imaginas,
1: ¿sí? Te vas y después le haces la mala publicidad a la isla.
0: Y nosotros invirtiendo un billete que si en Fitur, que si en promocionar la isla, que si los esfuerzos, el mismo Bad Bunny que ha provocado un interés masivo.
3: Uh-huh. Es complicado vender un destino sin agua y sin luz.
1: Eso es
3: complicado.
0: Y a esto le sumamos el tema de la luz esta semana. Para acabar de llenarle el cuarto de agua a la gobernadora y a Francisco Domenech, Luma, por vía de sus abogados, contrademandó al gobierno de Puerto Rico, básicamente imputándole al secretario de la gobernación, Francisco Domenech, intereses ulteriores al de su cargo para promover la venta, o la cancelación del contrato y la reventa a algunos intereses terceros que no se mencionan en la demanda, que pues pudiera ser que sea a lo mejor el fallo que ellos tienen, porque está basado en una aparente especulación, porque dentro de lo que usted lee, pues se dice que hay evidencia sustancial que puede probar preliminarmente, pero no se habla en ningún momento nada de eso. O sea, de que hay tentáculos por parte de Francisco Domenech y de Politán en muchas áreas del gobierno, yo creo que los datos han hablado por sí solos, pero
9: claro.
0: ¿A quién pudiera Francisco Domenech beneficiar? Pregunto yo, no tengo absolutamente ninguna. Es que
9: ahora cuando se acabe la semana que viene la sesión legislativa, el presidente del Senado, Tomás Rivera Chatti, candidato en preprimaria a la gobernación, ¿verdad? Digo, si es que lo va a hacer, porque lleva 3 cuatrenios que hace esta misma jugada y después se echa para atrás, así que no necesariamente apuesta en banca de primera, tape la apuesta, como yo siempre digo aquí. Vienen las vistas del Cerro Rivera Chats, que son las vistas para investigar a Sebastián Negrón Reichardt y 10 personas que renunciaron. Entre ellas, una directora de recursos humanos que estaba de vacaciones y envió un email diciendo, a mí se me hizo un acercamiento indebido, impropio por parte de Francisco Domenech. Pero voy, permíteme llegar. Te estoy hablando del sector público que acusa a Francisco Domenech.
7: ¿Cuánta galleta se sabe, la va a coger? La va
9: bueno, a coger. Lo que pasa es que cuando la llamada telefónica del celular que usó Domenech la chequearon, era el celular de Francisco Domenech, de Politank. Que no es la culpa mía, Gabriel, es que ese muchacho es inquieto. Y ahora, desde la privada...
7: ¿Pero cómo que de Politank? Pues si lo pagaba la compañía, pues lo tiene, sigue con el mismo número.
9: O sea, que tú tienes un secretario de la gobernación con el celular del gobierno y el celular de Politank y tú no ves nada malo.
1: Y él dice que
9: no me estás prestando atención, hermano. Te invito a que veas la vista del Cerro Rivera Chat, eso va a salir. Yo quiero saber quién será electo Rivera Cruz, pero eso va a salir. Y entonces ahora en la privada... Un contratista del gobierno de Puerto Rico, en la figura de Fran Torres Viada, también grita favor en contra de Francisco Domenech. ¿Y cuál es la constante? Tú no tendrías tantos problemas si tú contratas a Politán. Oye, mi hermano, de eso es tú levantarte con la cabeza de un caballo picado en la cama como el padrino. O sea, ¿qué más tú quieres? ¿Qué más prueba tú quieres?
0: O sea, que si mañana Luma contrata a Politán, se acabó el follón de venderla.
9: Tú que eres aquí el de noticias, te llega una factura de 500,000 pesos de luz y tú llamas, pero ¿cómo es posible? Pero fíjate, Joel, si tú llamaras a Politán, esa factura baja. Pero ¿cómo va a ser, señor? ¿A qué hemos llegado?
1: Pero queda cancelado.
9: Bueno, muchacho.
0: Eso es como la mordida que cobra la mafia cuando vigila el barrio para que no le roben a los.
9: Perdona, Gabriel.
0: Dale, que nos quedan 2 minutos.
9: Pues rapidito. Y Edwin, mi hermano mayor, perdóname porque él me oye y escucha este programa. A mi hermano mayor un día le robaron los 2 focos del frente del cajo. Y había un tipo en bicicleta, vendo 2 focos de Honda Gol. Y mi hermano dice, oye, como están a 50 pesos, te los voy a comprar para tenerlos de repuesto. Mi hermano compró lo que le acabaron de jugar. Eso es lo que pasa con Domenech.
7: Mira, la realidad es que cualquier bofeta que se zafa ahora la va a coger Domenech, ¿verdad? Ciertamente es un buen abogado, el abogado de Luma, lo sabemos. Está construyendo una historia pública para poder llevar su caso. Que esto sea una discusión como estamos haciendo ahora, para cuando llegue el momento de discutir el caso, pues esbozar su teoría o presentar la evidencia que pueda tener, porque dice que es contundente, dice que va a ser agresivo, que es cierto, que es lo otro, en el tribunal. Pues mire, señor licenciado, los casos se resuelven en el tribunal, no en los medios de comunicación.
1: Pero ¿qué dijo Luma? Y esto, un segundito, solo para, ¿verdad?, para dejarlo en récord y con eso nos iremos. Luma sostiene que las demandas del gobierno no constituyen un ejercicio legítimo del poder político, sino del poder ejecutivo, y que no persiguen un fin público genuino. Por el contrario, que son formas de usar fondos públicos de forma indebida para lograr un beneficio para la gobernadora. Eso lo dijo Luma en la demanda que puso en el tribunal. Bueno, y ahí lo dejamos.
0: Hasta aquí esta edición de Debate 580. Tengan todos buenas noches.
1: Buenas noches.
0: Y disfruten del juego.
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12: Edwin Mundo, buenos días.
14: Buen día, Rubén, buen día a los amigos de WKAQ Radio.
12: Bueno, parece que va a haber primarias en el PNP.
14: Siempre primaria, cada 4 años hay primaria, Rubén. Esa es la ley.
12: Sí, pero... O sea, en esta ocasión no estamos muy adelantados para prever primaria.
14: Bueno, claro, hay que esperar a septiembre del año que viene para poder radicar. Pero todos saben que los que quieren aspirar tienen que hacer sus gestiones, tienen que gastar sus chavitos, hacer su estructura para poder correr. Porque si no, al final no tienes resultados.
12: De hecho, eso toma... O sea, hacer esa estructura, recoger dinero, cumplir con la ley, hacer todo el organigrama que implica eso, toma tiempo.
14: Escoger
12: tu equipo electoral.
14: Por eso. Depende de la candidatura. Si es para asambleísta municipal, toma menos. Si es para gobernador, toma más. O para alcalde de algún municipio importante.
12: Si Tomás Rivera Chats decide retar, que parecería ser que sí, a Jennifer González, ¿usted va a estar con Tomás?
14: No, Rubén, yo no estoy participando activamente en
12: ninguna campaña. ¡Ay, bendito! Yo conozco el percal.
14: Bueno, yo también, pero te estoy diciendo que yo no estoy en ninguna campaña y no me veo en ninguna campaña en estas elecciones.
12: ¿En cuáles?
14: Y si yo sé que decido, imagínate cómo, quién va a decidir por mí.
12: ¿Le parece a usted que en efecto todo tiende a indicar que Tomás va a retar a Jennifer?
14: Bueno, yo no, sabes que Tomás muchas veces ha hecho gestiones más similares a esta y al final pues decide quedarse en el Senado. Hay que ver si en este momento, cuando llegue ese momento de radicar en septiembre o antes, están todos los elementos para que él entienda que puede prevalecer.
12: Usted, que se le reconoce públicamente como una persona que conoce muy bien el aparato y el asunto electoral, ¿volvería a hacer esto para beneficio de algún candidato que puede ser Jennifer, Tomás u otro?
14: Bueno, pues en ese momento ya llevo hasta 70 años y yo estoy dedicado a ver los caballos que son más fáciles de bregar que los políticos.
12: Ok.
14: Así que no me veo a los 70 años cogiendo de Cabo Rojo o Macao, bajando a Mayagüez. No me veo.
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18: Saludos Puerto Rico, muy buenas noches, bienvenido una vez más a su programa Sin Separación de Iglesia y Estado. Soy el pastor Ricky Rosado. Bueno, hoy sí que tenemos un temario bastante bueno. Vamos a los titulares. Nos unimos esta en oración, noche, ¿verdad?, al dolor de nuestros hermanos venezolanos que han sufrido un impactante sismo. Doble, le llaman, eso lo están estudiando ahora, 7.1 y 40 segundos más tarde, 7.5, y ha sido devastador. Vamos a hablar sobre ese tema para unirnos en oración. También vamos a hablar del caso del secretario de corrección, el licenciado Francisco Quiñones Rivera, que ha sido nominado, bueno, fue nominado y desnominado, casi ya. Vamos a ver cómo eso termina. Hay una jueza en Waco, Texas, que ganó una demanda por sus principios de fe cristiana y le han pagado $640,000. Vamos a ver por qué. Y el nuevo presidente de Colombia, le llaman el tigre. Aquí había un tigre una vez, ¿verdad? Abelardo de la Espiriella, hombre de fe y valores. Y también vamos a hablar del proyecto del Senado 984, que ya fue aprobado en el Senado, donde se reconocería una deducción en su planilla de hasta $1,500 para el voluntariado. O sea, gente que trabajan y que trabajan y que ayudan en tantas organizaciones sin fines de lucro y que pues no les pagan porque lo hacen voluntariamente. En Puerto Rico hace muchos años hay una ley del voluntariado. Y vamos a hablar también de Team Challenge. Cara, yo no sabía que corrían, hacían carrera. Vamos a hablar de eso aquí en su programa Sin Separación de Iglesia y Estado.
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18: Padre, lo voy a presentar y usted después presenta al invitado ad honorem. Oye, podríamos, a lo mejor, ¿verdad? Puede haciendo un trabajo voluntario aquí hoy, puede. Vamos a presentar al sacerdote de Venus Garden, nuestro querido padre y abogado, licenciado canónico, licenciado. ¿Se dice licenciado canónico?
19: No se dice licenciado.
18: ¿Cómo se dice para aprender, para decirlo bien?
19: Canonista.
18: Canonista. Pero sí se dice licenciado. De la barra, ¿verdad?
19: De la barra.
18: Sí, de la barra del Tribunal Supremo, reconocido por el Tribunal Supremo de Puerto Rico.
19: Del bar, ¿te quiere decir?
18: Del bar, ¿verdad? Sí, pero
20: Sí, el fenómeno de licencia, pues tiene una licencia, pero él es abogado canónico.
18: También.
20: Es
18: la palabra abogado canónico. Muy bien. Padre, saludos, bendiciones.
21: Gracias, pastor, por esta tremenda oportunidad de estar aquí en esta plaza pública que es WKQ 580, donde nosotros los creyentes, sin que se nos ponga la mordaza, podemos contribuir a los temas que inquietan a nuestro país, debatir, buscar consenso. Se nos escucha en esta plaza pública que es WKQ 580, donde todas las diversidades de Puerto Rico nos sentamos a escucharnos, a exponer nuestras ideas, a veces con pasión,
18: sí,
21: y a la vez buscar consenso. Así que gracias por esta tremenda oportunidad. Pero, pastor, me deja, antes que presentemos al invitado,
18: por favor,
21: ad honorem,
18: turno de privilegio.
21: Un turno de privilegio personal. Pues, gracias a Dios, es un motivo de alegría para la Iglesia Católica que peregrina en Puerto Rico, que ha sido nombrado obispo de la diócesis de Ponce, el reverendo Geraldo Ramírez Torres, que es del clero de esa misma diócesis, sacerdote de esa diócesis, para regir una de las diócesis más importantes de Puerto Rico, donde está la sede principal de la Universidad Católica de Puerto Rico. Por lo tanto, no solo cumple una función en los pueblos donde se extiende esa diócesis, sino también una función particular e importantísima para el desarrollo de nuestro país, como es la Universidad Católica, y el obispo de Ponce es el gran canciller.
18: Las emisoras están allá, ¿verdad?
21: No, bueno, ellos tienen sus emisoras propias, pero no las emisoras cada diócesis tiene. San Juan tiene sus emisoras en San Juan, etcétera.
18: Okay.
21: No es una sola emisora, sino son muchas, ¿verdad? Pero la Universidad Católica sí, la sede es allí, y el obispo es el gran canciller, es decir, el responsable de esa pontificia Universidad Católica. Así que la Iglesia Católica tiene que estar en alegría. Es un sacerdote de 60 años, nace en el 67, toda su carrera y su desarrollo como sacerdote ha sido en su diócesis de Ponce. Es un gran ser humano, yo lo conozco. Así que la Iglesia en Puerto Rico está de profunda alegría. Continúa la sucesión apostólica, que es uno de los elementos que la Iglesia Católica subraya en su identidad jerárquica.
18: Dos posiciones jerárquicas que estaban vacantes, y no vacantes físicamente, pero que ya habían presentado sus renuncias.
21: Su renuncia obligatoria a los 75.
18: El
21: obispo de Ponce.
18: El nombre de él es
21: Rubén González.
18: Sí, que por muchos años sirvió en Cagua y también sirvió, exacto, en Ponce.
21: Todo el mundo lo conoce por la barba.
18: La barba gigantesca que tiene.
21: Porque es barba de misionero. Él era fue misionero toda su vida porque es claretiano. Fue misionero, por ejemplo, en la República Dominicana.
18: La barba tiene muchos años.
21: Y la barba tiene años. Y es una, yo lo conozco de sacerdote, cuando los dos estábamos en dos parroquias contiguas en San Juan. Él era el párroco de San José Obrero, allí en Canteras.
18: Ah, esa es famosa.
21: Sí, San José Obrero. Y yo era párroco en el residencial Manuela Pérez.
18: San José Obrero no es San Bosco, ¿verdad?
21: No es San Juan Bosco. Esa está.
18: Esa es otra.
21: Esa está en Canteras. San José Obrero está en el residencial San José, que está cerca de la
18: Cantera.
21: Sí, no me equivoqué.
20: El residencial San José al lado de.
21: Sí, que es a Torrey. Esa zona es a Torrey. Sí, entonces yo estamos en la parroquia contigua porque yo estaba en el residencial Manuela Pérez y él estaba en el residencial.
18: Por eso tú eres tan famoso, Manuela Pérez.
21: Allí. Exacto, yo soy famoso allí con la buena gente de Manuela Pérez. Entonces, y nos conocemos, y yo, su barba, su modo flamboyant, se dice en inglés, ¿verdad? Extrovertido, es un gran predicador. Y nada, así que ahora continúa la sucesión
18: apostólica. La vacante ahora está en San Juan.
21: Ahora la vacante, que presentó su renuncia el año pasado, el obispo Rubén es mucho mayor que el arzobispo de San Juan, y había presentado su renuncia mucho antes. Él ha estado, ¿verdad? Casi siempre se prolonga cierto tiempo el obispo que presenta su renuncia. Y en el caso del obispo Rubén, porque había una razón. esa diócesis cumplía 100 años y por lo tanto era lógico que terminara su episcopado en esa diócesis con la celebración de los 100 años.
18: Pero
21: de
18: que la... tú sepas, la, se dice Catedral de Ponce, ¿verdad?
21: Sí.
18: ¿Ya la pudieron abrir o todavía está en remodelación? Pues mira, yo
21: ayer estaba viendo unos videos del nuevo obispo entrar a la catedral llena de fieles.
18: Pues ya la abrieron.
21: Pues yo me imagino, porque yo vi allí y todo, me parecía que era el templo de la catedral. Mm. Además, este nuevo obispo ha sido párroco en varios lugares en la diócesis de Ponce, y en todos los lugares la gente lo recuerda con pasión y cariño. Por eso la catedral estaba lleno. Okay. O sea, es un obispo que responde a las necesidades. Conoce, él ha sido su vicario general, el vicario general.
18: Pues para bien
21: es
18: sea.
21: El colaborador del obispo. Y para nada, es el noveno sucesor en esa diócesis, en estos 100 años.
18: Para bien sea, que haga un trabajo allí en Ponce y en el distrito, en la diócesis.
21: Pero igual, de Ponce es Ponce, lo demás
18: es Ponce.
21: Parking.
18: Ah, bueno, eso es de parking. Presente a nuestro amigo y colaborador.
21: Pues aquí tenemos la dicha hoy de tener un ad honorem, el reverendo Isra. Como yo le digo, el reverendo Israel, el pastor Israel, que trabaja en Team Challenge, porque su vida profesional va más allá de su pastorado, y por lo tanto, para mí es un gran honor. Es una persona que yo quiero como un hermano, pequeño o mayor, las circunstancias dirán, pero es un gran ser humano, está haciendo una gran labor en Team Challenge, y sin duda en el pastorado en general, así que tenemos el ad honorem Pastor Isra.
20: Así que muchas bendiciones a ustedes y felicitamos, ¿verdad?, a esta radio audiencia y la plaza pública.
21: Amén.
20: Así que aquí podemos hablar con confianza y buscar ese centro común de lo que la iglesia, ¿verdad?, y lo que nuestra fe habla.
21: Fíjate, si me deja un privilegio personal.
18: Está bien, ya
21: a la cañona.
18: Sí, no hay problema, ya para lo que falta que venga el resto.
21: Fíjate que Isra, que su vida profesional es doctor en psicología.
20: En neuropsicología, sí, sí.
21: Tú eres el ejemplo de buscar el consenso. En un contexto profesional donde muchas veces se ve la beligerancia con el sector creyente, con las creencias de los seres humanos, ¿verdad? Y que muchas veces se dice, es que todos son agnósticos y ven de manera negativa a la religión, tú has creado una síntesis entre tu ser pastor Isra y ser el doctor Israel.
20: Eso es así. Y fíjate, y eso surge de un colega nuestro de esta mesa, cuando yo estaba haciendo mi maestría, terminé mi maestría, un colega que todos conocemos, ¿verdad? Preservamos el nombre, me dice, Israel, ¿qué tú estás estudiando? Y yo le digo, estudié esto, y me dice, le estoy diciendo a los pastores jóvenes como tú, en ese momento estaba más joven, que estudien cursos o doctorados seculares. Y eso me motivó a terminar y a hacer mi doctorado, los dos doctorados que tengo, gracias a Dios, porque ha sido una bendición poder establecer con la razón, ¿verdad? Y defender con la razón también nuestra fe.
18: Amén. Tremendo, gloria al Señor, ¿verdad? Pero vamos a los temas que nos corresponden.
20: Nos hemos quedado en las felicitaciones.
18: En los turnos de privilegio, están como el Senado, que tiene media hora de turno de privilegio, 15 minutos y se acabó la sesión.
21: Oye, pero a veces se forma lo calientito.
20: Sí,
21: allí hay el ¿verdad? El spark, como se dice.
18: Sí, Dios, ya se sabe. Bueno, dentro de todo lo que está pasando, esta noticia, que cada vez que nos llegan información es de más dolor, de impacto, sismo de 7.1 y 7, 40 segundos más tarde uno de 7.5. Escuchaba a algunos de los especialistas en esto, a Huérfano, que es el que dirige la red sísmica.
21: ¿Huérfano se llama?
20: El doctor Huérfano. Creo que apellido Huérfano.
18: Sí. Y creo que es venezolano, ¿verdad?
20: Sí.
21: No, creo. O colombiano. Yo creo que es colombiano.
18: Bueno, sí, es claro. Que eso está casi ahí pegado. Uno pega. Estaba diciendo que ellos, la red sísmica de Puerto Rico tiene, creo que en Curazao, uno de estos equipos que detecta, que no lo tiene Venezuela, que puede detectar, y aparte de lo que tiene Estados Unidos, ¿verdad? Y estaba diciendo que en lo que él recuerda, no que no haya ocurrido, pero lo que él recuerda en esa área específicamente, eso tiene una, lo que ellos le llaman una falla, la falla del Caribe, que no había ocurrido un 7.1 y 40 segundos más tarde un 7.5. Que es un doble, o sea, impacto.
21: Que fue primero el 7.1 y después el 7.5.
18: Sí, sí. Que también es atípico.
20: Es atípico, siempre
18: que
20: va bajando.
18: Que baja. Sí. Y este, y un lapso de 40 segundos de diferencia. Cuando terminó uno, empezó a los 40 segundos el otro más fuerte. Y wow. Que por eso ellos están estudiando este fenómeno. Pues nosotros nos solidarizamos, ¿verdad?, con el dolor de nuestros hermanos venezolanos. Ya hay decenas de muertos y hay miles de desaparecidos.
21: Se habla de que pueden haber de 10.000 a 100.000 muertos, según las estadísticas norteamericanas.
18: Yo espero que se equivoquen.
21: Ojalá.
18: Pero hay también cientos de heridos.
21: Cientos de heridos.
18: Y gente sin casa.
21: La infraestructura.
18: Sí, no pueden regresar a esos edificios, no pueden regresar a las casas. A lo mejor la situación de recibir los alimentos, eso se puede correr bastante rápido, pero los medicamentos de condiciones específicas a veces no es tan fácil. Si tú los perdiste en lo que tú logras, porque son costosos, en lo que logra que eso llegue, son controlados. Nosotros tenemos que hacer algo como pueblo. Ya me imagino que hay muchos lugares que ya se están uniendo, pero debe ser una ayuda bien dirigida para que los esfuerzos no se dé lo que no hace falta. Uh-huh. Pero yo le pregunto al doctor Figueroa, y lo voy a tirar aquí al medio. Él es el presidente de Teen Challenge de Puerto Rico, que tiene varios hogares aquí que atienden personas con problemas de adicción, personas de ambulante, personas que tienen problemas de desvío de nuestro sistema de corrección, ¿verdad? Y se atienden. Y hay una matrícula robusta en Puerto Rico, pero Teen Challenge es mundial, sí. Casi mundial.
20: Sí, es mundial. 140 países del mundo estamos nosotros, incluyendo Venezuela.
18: Ya, en Venezuela hay algunos.
20: Sí, ya estuvieron precisamente una delegación de Puerto Rico hace 3 semanas exactamente en Venezuela. Wow. Y entre ellos un puertorriqueño, el doctor José Martínez, que es el director de operaciones mundiales de Teen Challenge. Así que ya estamos en conexión con ellos para precisamente eso, pastor, que nos puedan indicar cómo lo vamos a hacer para poder ayudar correctamente.
18: Porque todo el mundo tiene que ayudar, pero la justicia tiene que empezar por casa. Uh-huh. Y yo creo que Teen Challenge en alguna manera va a ayudar a esos hogares de Teen Challenge allí. Eso no significa que no se ayude a la comunidad donde está Teen Challenge allá. Uh-huh. Que yo pienso que estén atentos, y yo lo voy a hacer por mis programas y todo, por si hay que hacer un centro de acopio. Uh-huh. Aquí en las oficinas centrales de Bayamón, colindancia Guaynabo. Uh-huh. Tú sales a la acera, está en Bayamón, pero camina 2 pasos.
20: Está en Guaynabo.
21: A mí me pasa en la parroquia, ¿sí? Trujillo Alto, sí. Con San Juan. Yo decía que mi diácono, el baño quedaba en Trujillo Alto y la sala quedaba en San Juan, porque pica por ahí. Son esas divisiones curiosas, ¿verdad? Curiosas,
18: sí. Pues nada, luego tú vas a estar haciendo.
20: Sí, ya en breve. Vamos a estar comunicando, ¿verdad? Ya nos hemos comunicado, pero quedaron en darnos una información sobre las áreas particulares, porque utilizaremos las áreas no afectadas.
18: Bueno, y
20: ¿verdad?
18: Tenemos
20: para
18: que hablar
20: poder
18: con
20: ayudar, las otras situaciones.
18: Con el obispo Iván de la Torre.
20: Sí, él va.
18: Porque también está Hope.
20: Sí.
18: Que me imagino que será uno de los elementos. Y los concilios aquí en Puerto Rico que tienen MI, debe tener bastantes iglesias, sí, allá, sí, en Venezuela.
21: Sí. No, y gracias a Dios, Cáritas, que es internacional a nivel de Iglesia Católica, ya empezó a moverse para poder responder, porque la Iglesia Católica es la mayoría en ese país y está extendida en todo su territorio nacional. Mm. Y gracias a Dios, fíjate que de nuevo las iglesias son la infraestructura de emergencia.
20: Lo mismo.
21: Para que puedan llegar alimentos, ayuda, medicina.
18: Y que tenemos ya los sistemas ya ensayado.
21: Y que tienen carácter internacional.
18: Sí.
21: Porque fíjate que estás hablando de MI, internacional, sí. Iglesia Católica con su organización Cáritas y otras organizaciones. Y Teen Challenge. O sea, sí. Que sin duda eso es. Hope, gracias a Dios que tenemos iglesias.
20: Gracias a Dios.
18: Que Hope logró que aquí, cuando María se trajera en ayuda, $20 millones.
21: Sí, no. Así es.
18: Bueno. Bueno, nos movemos a la parte acá, a los terremotos de Puerto Rico. que son terremotos políticos. Gracias a Dios, tenemos que seguir orando. Mire, dicen por ahí que cuando las barbas de tu vecino estén en agua,
21: estén en fuego, pon las tuyas
18: en agua
21: a remojar.
18: Pues nosotros vamos a orar para que Puerto Rico...
21: Si la pobre agua se quema, pastor.
18: Sí, pues, protegido. Y vamos a reforzar nuestros sistemas de resiliencia, porque ahí fue un terremoto, un huracán, o sea, cualquier cosa. Aquí por lo menos ya estamos comenzando a tener la situación de la sequía, que creo que la gobernadora ya empezó a algunos pueblos
21: sí,
18: a ponerlos en...
21: Canóvanas y Loíza.
18: Pero yo creo que estamos ya listos para la sequía, porque llevamos como 2 meses en sequía entre San Juan. El padre le da trabajo con

0: Tuvimos una situación, pero fue por lo del subvertugo, no por lo que estaba ocurriendo hacía un mes y medio antes. O sea, es que es como unos bolsillos, como los bolsillos de Luma.
1: Sí.
0: Pero nada.
2: Pero el problema de este sistema, ¿verdad? Es la desconfianza en su junta administrativa. Y entonces son crisis objetivas. Hoy estaba escuchando a la alcaldesa Eloísa y decía, es cierto, nosotros, nuestra agua viene de río, no viene de los embalses. Y claro, los ríos, a diferencia de los embalses, que pueden durar más tiempo, los ríos inmediatamente, porque depende del agua que corre. Y entonces dice, yo lo revisé y es cierto. Y por lo tanto vamos a tener Canóvanas y Loíza. Pero yo creo que Puerto Rico, si esto se continúa y las previsiones no son positivas, tendríamos en todo el país.
0: Por lo menos nosotros fuimos a supervisar unos lagos, ¿verdad? Y estaban
1: Estuvimos en el área, sí.
0: Oye, no tan robustos. No,
1: pero estaban en buenas condiciones.
2: En normales.
0: Sí, estaban normales. Pero a veces cuando hay abundancia, tapa unos hilotitos que hay en el medio y pasa por ahí. Eso cuando hay mucha lluvia.
1: Tengo que interrumpir por una noticia que me llega de momento. Sí, importante. Lamentable. Me está contestando el director mundial de Team Challenge. Me dice, hola Israel, Venezuela está en crisis tremenda. Nuestros Team Challenge están en áreas de campo, pero los de Caracas están muy afectados, edificios colapsados, tratando de rescatar personas heridas y muertes.
2: Y muertos.
0: De la comunidad y de los hogares.
1: Y también. De los hogares. No sabemos, ¿verdad?, desde el punto de vista, pero acuérdate que Team Challenge se activa rápido y la mano amiga...
2: Es parte institucional
1: pues nosotros, de comenzar a trabajar en el rescate.
0: Nosotros vamos a identificarnos, ¿verdad?, para ayudar a esos hogares de Team Challenge en Venezuela, específicamente los de Caracas. Los que quieran ayudar en esa área, pues se pueden comunicar. Pueden llamar a los teléfonos aquí en la oficina central, que son.
1: Sí, vamos a dar el 787. Me gustaría trabajar esto yo personalmente. 787-909-4437. Me conectan y rápidamente ahí yo le doy toda la cadena a seguir porque estamos.
0: 909-4437. Ok, ya sabemos. Luego en otros programas diríamos cómo va a ser con la Iglesia Católica, que yo sé que también tiene que estar trabajando.
2: Sí, están trabajando ahora para.
0: Sí, pero eso es otro departamento. Ok. De la Iglesia Católica. Uh-huh. Bueno, volviendo al tsunami de Puerto Rico. oye, habla. Yo no entendí bien, y aunque lo están tratando de explicar por ahí, la situación del secretario de corrección, que supuestamente estaba haciendo un buen trabajo.
2: Sí, todo el mundo dice que 6 meses no ha habido ninguna crisis en las instituciones carcelarias del país.
0: Entonces, está trabajando bien. ¿Y por qué lo vamos a nominar para huella?
2: No sé, pastor. Juez superior.
0: ¿Que eso era ya?
2: Esa fue su experiencia anterior profesional.
0: Si lo hubieran elevado al apelativo, por decir algo.
2: Exacto.
0: Pues nosotros decimos, oye, pues mira, un ascenso, va a terminar sus últimos años en una experiencia. Todo juez quiere ascender. Y la experiencia del apelativo es otra experiencia. Pues entonces, faltando pocos días para el receso terminar el año fiscal y la sesión legislativa, pues ya el presidente del Senado, sin titubear, dijo, no, aquí no se va a atender. Aquí no lo vamos a atender. No da el tiempo para lo que se merecen. Más hay unos asuntos de unas 4 querellas que no han sido atendidas y eso tiene que atenderse primero.
2: Sí, complica el proceso de confirmación, ¿verdad? Pero lo que he entendido, lo que el presidente dijo es que él recomendaba sacarlo. No había tiempo, exigía más tiempo, ambos nominados. Y por lo tanto, yo creo que la gobernadora lo que va a hacer es sacarlo. Precisamente porque si no...
0: Él no ha renunciado a ser secretario.
2: No, él no ha renunciado a ser secretario. Estaba a condición que... Pero de nuevo, ¿verdad? Resulta un poco sorprendente que en medio, ¿verdad?, de las acusaciones, un hombre que lo ha hecho muy bien.
0: ¿Quién está asesorando allí en Fortaleza sobre estos temas? Porque políticamente hablando, pone en una situación difícil a nuestra gobernadora en términos de tener que lidiar con una situación que no ha sido resuelta, o por lo menos públicamente no se ha dicho que se resolvió lo de las querellas. Y entonces Toby añadió más en su expresión. presidente del

0: Senado dijo que me lo mandaron a mí para que yo lo vote. Y eso, pues, es una cosa que, ¿ves? Que complican. El que asesora tiene que saber, tan sencillo. Yo que no soy asesor de nada de eso. Me doy cuenta, párate, este no es el momento de enviar su nombramiento. Vamos a resolver esto. Vamos a dejar que Julio, que aquí se enfría la cosa, y nos ponemos de acuerdo con el presidente del Senado si tiene posibilidades de... Pero no enviarlo, porque es que es un error craso. Yo sé que ustedes están casi mudos, pero... Yo asumo la responsabilidad de las cosas.
1: Lógicamente, nosotros, ¿verdad?, tenemos una relación con todas las administraciones, ¿verdad?, de corrección. Sí. Y siempre respetamos eso. Yo creo que...
2: Sí, hay un ámbito de autonomía y de decisión por parte de los políticos en su esfera pública que uno más o menos, ¿verdad?, debe respetar. Sí, tipo de autonomía de temas que son opinables, pero el pastor tiene unas inquietudes objetivas, ¿verdad? Porque sin duda suscita sorpresa.
0: Yo lo que quiero decir para...
2: O sea, ¿cuál es la razón de esta nominación cuando ha sido exitoso?
0: Eso es una, pero yo lo que quiero para terminar, estamos teniendo una crisis de gobernanza en términos públicos, de la cómo la gente percibe lo que está ocurriendo. Pues no le eche más leña al fuego, no cometa errores tras errores. ¿Por qué? Pues tiene el de Ciali, tiene el de Acueducto, o sea, yo puedo seguir nombrando. Pues no le añada uno más, porque entonces te ves que hay alguien que en tu equipo, que en vez de ayudarte, te está exponiendo. La gobernadora va a Washington a otra cosa y el problema la siguió allí.
1: Sí, y yo creo que a nivel operacional, que es la parte que puedo aportar en la discusión, estos cambios afectan, porque es como volver a hacer todo de nuevo. Y aquí no cae la palabra de que los cambios son buenos, que tenemos que adaptarnos. Bueno, sí, a ciertos cambios que llegan por naturaleza, pero el cambio de poner otros jefes más crea problemas operacionales, sí, porque comienza como que la cosa en cero, y Puerto Rico ha sufrido grandemente de este tipo de cambio, ¿verdad? A veces abrupto, que afecta la parte operacional, los proyectos que están encaminados, que se pierden en el
0: porque
1: camino,
0: lo que llega porque el otro
1: viene con otra visión, bueno, otras situaciones.
0: Ya el tiempo en radio ha corrido, vamos a hacer la pausa y regresamos aquí en Sin Separación de Iglesia y Estado.
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0: Bueno, continuamos aquí en Sin Separación de Iglesia y Estado. Soy el pastor Ricky Rosado. Gracias por su sintonía y su respaldo. 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Gracias por su sintonía. Me acompaña el doctor Israel Figueroa, de presidente de Team Challenge, y también está el sacerdote y abogado Carlos Pérez Toro. Bueno, vamos a tener otros temas que están aquí, estamos trabajando. Hay una jueza de Waco, Texas. Yo cuando me iba para Wichita, pasé por ahí por Waco, sí, Texas.
5: Sí. Waco.
0: Waco es en inglés, en español es Waco.
5: Sí, es cierto,
1: pastor. Ah, bueno, se supone que los nombres sean como se pronuncian.
5: No, es correcto. Es correcto, sí. Porque
1: eso es como de indígena.
5: Londres no es London. Ah, o sea, verdad. Es el modo como en español. Alemania no es Alemania. En alemán. Okay, o sea, evidentemente entiendo. Yo puedo traducir la e incluso no solamente en una nueva palabra, sino en el modo que la pronuncio.
1: Perfecto.
5: O sea que no es cierto, el pastor.
0: Yo ando con mi abogado
5: siempre. Hay que defender.
0: Pero te acuerdas que ahí pasó un caso que se volvió famoso, pues un campito. Y ahí se fue.
5: Waco fue el lugar donde murió aquel grupo Davidianos.
1: Okay, sí.
5: De aquel famoso loco. Sí.
0: De hecho, hay una serie de eso.
1: Varias películas de ese, yo creo que son varias.
5: Y es una de esas espinas que nos queda a la experiencia religiosa, a los desequilibrios que puede llegar, como Jim Jones.
0: Pero también hubo una controversia porque se cree que hubo un abuso de poder.
5: Ellos no supieron bregar con la situación, ¿verdad? Y intentaron allanar el lugar. En vez de ser prudente, porque había niños y mujeres.
1: Eso que, ¿verdad? Que se quemaron.
5: Sí, murieron todos. Con ese loco, sí, etcétera. Y el modo como lo hicieron, la estrategia, no fue... Era aquella secretaria de justicia, que realmente era una persona de grandes desequilibrios, un irresponsable. También fue aquello de Lian, aquello famoso, en la cual ella intervino con aquella familia, etcétera.
0: Sí. Bueno, pues esta jueza... el nombre ahora mismo no lo tengo presente, pero ella ganó una demanda y le
1: indemnización.
0: La indemnización fue de $640,000 porque ella se negó a casar una pareja del mismo sexo, aduciendo que le diera un acomodo razonable.
5: Sí, había
0: un
5: plan. Ella se llama Diane Hensley, es una jueza de paz, whatever that means, en Texas, de McLennan County,
0: Waco. Se dedican a eso, los jueces de paz, a cazar.
5: A cazar, es entre las funciones que cumple, es precisamente cazar, ¿verdad? Y ganó, ¿verdad? De $640,000.
0: ¿Y cómo se puede relacionar esto con el caso de la Clerk?
5: Es bien interesante. Lamentablemente.
0: Parecen, pero no son iguales.
5: Bueno,
0: lo que reclamaba la Clerk.
5: La Claire reclamaba lo mismo que está reclamando ella. Mire, acomódeme. Porque mi conciencia creyente no cabe celebrar matrimonios de personas del mismo sexo. Y por lo tanto, búsqueme el acomodo razonable. Donde el Estado, un juzgado, un county, preste el servicio que se exige, que puede exigir todo ciudadano. Lamentablemente, en el caso de la Law Clerk, a diferencia, esta ya era juez de paz y se encontró con la situación y pidió el acomodo razonable. En el caso de la otra, ella es elegida, porque allí eligen los county clerk por elección, fue elegida cuando no existía el matrimonio gay. Entonces ella está diciendo, yo cuando firmé aquí, cuando yo fui elegida, no eran las condiciones. Y ella pidió, mire, acomodo razonable. ¿Era razonable? Claro que sí. Se lo hicieron. Hubo un gobernador que se lo hizo de maldad. Y además fueron por ella. En el caso de esta jueza, pues ganó. En el caso de la otra, todavía ella está. Imagínate, le quieren cobrarte casi $1,000,000 a esa pobre mujer. Ha perdido todo. El Tribunal Supremo no ha acogido por muchas razones.
0: Yo vi unos comentarios que salió en la noticia y alguien enseguida puso y dijo... Pero si tú vas a casarte y quien te va a casar no se siente cómodo, pues búscate otro juez, otra persona que te case.
5: No, es que fíjate que la cosa no es búscate la persona. Es que el juzgado, el gobierno es el que tiene que darle el servicio.
0: Sí, no, yo estoy de acuerdo, pero es el comentario que hace la gente que
5: sí,
0: no tiene.
5: Sí, claro. Porque si esta persona te dice en buena conciencia, mire, yo no puedo celebrar eso. Eso es lo mismo del repostero. El repostero no era que ellos fueron por él. Sí. Y él le dijo, mire, yo no hago para bodas del mismo sexo, pero tampoco hago para divorcios ni para Halloween, porque son contrarios a mi conciencia. O sea, no es porque son ustedes. Y además le dijo, aquí están los bizcochos de matrimonio ya hechos. Yo no tengo problema de venderle esos bizcochos. Yo lo que no es que yo no puedo, mi arte, mi trabajo artístico, yo no puedo ser colaborador de lo que yo entiendo es contra mi conciencia. O sea, el hombre buscó la alternativa, que además le dijo, hay 70 mil de reposteros que usted puede ir. Pero la idea era detrás de
0: él. Pero cada caso...
1: Pero eso me lleva a pensar que buscaron la persona. O sea, que es lo que tú... Me imagino que es la línea que queremos llegar. Sí, o sea, estos muchachos, estas personas buscan a esta jueza porque querían conseguir
0: para
1: algo
0: la controversia.
1: Más. Porque tú no vas acá... O sea, es un acto... El casarse es un acto que debe de ser de felicidad. Entonces te vas a buscar una persona que quieres obligarlo a que lo haga. Tiene que haber un elemento, ¿verdad? Desde fuera del elemento jurídico, hay un elemento también ahí
5: preocupante. Sí, de mala fe.
1: De mala fe.
5: Y eso es lo que vio el Tribunal Supremo. O sea, ¿cómo? En el caso de repostero fue bien interesante porque un grupo de creyentes dijo, vamos a ver si esa comisión que lo está condenando va a ser lo mismo con lo que vamos a hacer. Fueron a un repostero y le dijeron, nosotros queremos hacer un bizcocho donde se diga el texto de Romanos, donde se habla en contra, ¿verdad?, relaciones entre personas del mismo sexo.
1: Sí.
5: Entonces, el otro repostero le dijo no, porque eso es contra nuestra conciencia, eso ofende a un sector del país. Pues ellos fueron a la misma comisión que estaba condenando al otro. Y la comisión le dijo, no, es cuestión de su conciencia, hay que respetar la diversidad de opiniones. Por eso el Tribunal Supremo dijo, no, ustedes no actuaron con objetividad. En el caso de ella, mire lo que dice, ella comenzó a referir desde el 2017, referir las personas del mismo sexo a otros oficiantes y recibió un warning por parte de las oficinas del tribunal de los jueces de paz.
0: El juez administrador
5: y le dijo que le quedó que no podía seguir utilizando ese tipo de prejuicios. Hasta que, bueno, el District Court, ¿verdad?, llegaron a este acuerdo de $640,000, etcétera.
1: Es que yo creo que es por el matiz, porque si mañana vamos a poner que yo soy una persona que realizo mudanza y me llama una persona, ¿usted me puede mudar? No puedo o no quiero mudar. O sea, y es el problema de la intromisión del Estado también en asuntos privados, ¿verdad? Y esto es doble tema, ¿verdad? Y yo lo traigo desde el punto de vista, ¿verdad?, más social que jurídico. ¿Cuánto...?
5: El Estado puede ir... Ahora, yo sí puedo entender...
0: Ahí aplicaría, perdón,
1: en pero yo, el repostero... Pero yo tengo mis negocios privados.
0: Ahí aplicaría, o sea, en el repostero, en el que... En la parte esta de la fotógrafo, ¿te acuerdas que hubo otro caso? También. Otra florista, una florista que tuvo...
5: Una florista en Washington State.
0: Pero en las cuestiones ya de gobierno...
1: Ah, no, sí.
0: Tiene que ser un acomodo razonable, que ya hay una ley, de hecho, en Puerto Rico para eso, que usted la conoce muy bien.
5: Sí, sí, claro, tenemos la ley de libertad religiosa que clarifica cómo el Estado tiene que bregar con asuntos de conciencia religiosa, en la que no se deje de prestar el servicio. E incluso dice más, no pueden haber vejámenes, pérdidas de tiempo y atropellos. Ahora, hay una cosa que sí tenemos nosotros, porque tenemos que ver la balanza. Evidentemente, el sector privado siempre ha sido, en la configuración americana, un tema de debate hasta qué punto el Estado debe intervenir. Vamos a suponer, y nuestra ley, por ejemplo, contra el discrimen es de la década de los 40. Vamos a suponer que una persona es negra y un restaurante se niega a prestar el servicio por ser negro. Claro, ¿hasta qué punto una sociedad puede tolerar que una persona que recibe licencia para prestar, aunque es de iniciativa privada. Por lo tanto, ese balance lo ha entendido el Tribunal Supremo, que eso afecta gravemente la economía, la vida social, etcétera, e intervienen porque los discrímenes, aunque sea el sector privado, tiene que intervenir.
1: Seguro que sí.
5: Y evidentemente, como pasó en el caso de Hobby Lobby,
1: okay,
5: hay una nota interesantísima del juez Alito que dice lo siguiente: mire, cuando se va a analizar esto, hay que hacer un balance. Si hay en un país 70 millones de restaurantes, y esta persona dice, yo no puedo participar en este tipo específico de actividad. Mire, hay otros 70 millones. O sea, ¿por qué? O sea, el tener ese balance no es fácil. Claro, los prejuicios hay que superarlo, no con el mollero del Estado imponiendo su criterio, sino con la educación, la persuasión. La vida social, la cotidianidad, va superando los prejuicios. Sin duda, nosotros como movimiento conservador, en estos 12 años que hemos estado en estas batallas o más, hemos madurado porque hemos visto la necesidad de los acomodos razonables, donde la conciencia del creyente no se vea comprometida como se ha intentado hacer, pero que a la vez se presten los servicios públicos, las personas puedan recibir los servicios necesarios, que no impliquen que, por decir así, la complicidad por parte del creyente que dice, mire, yo no puedo hacer eso porque es contrario a mi conciencia y sería yo ponerme a ser cómplice de algo que yo entiendo que no es correcto. Ese balance es parte del debate social.
1: Ahora quiero plantear también, porque en Puerto Rico tenemos un fenómeno que es diferente a los Estados Unidos de América, por lo menos la parte continental, y es que nosotros en nuestra mayoría de fe es entre católicos y evangélicos.
5: Uh-huh.
1: Pero esto también puede aplicar que si un musulmán juez de paz dice yo no quiero por mi fe casar a un cristiano, pudiera aplicarse esta misma condición.
5: Claro.
1: Lo que pasa es que nos olvidamos en Puerto Rico porque tenemos, ¿verdad? Ya la
5: hay una mayoría tan absoluta.
1: Y de la misma manera, si la persona practica brujería, lo que sea, eso también hay que respetarlo.
5: El acomodo razonable aplica a todo el mundo.
1: A todo el mundo. Pero lo digo porque a veces, ¿verdad? Pensamos que solamente la fase cristiana, porque los que nos atacan dicen que son los cristianos. No, esta defensa es para toda religión.
5: Fíjate que el tema de los cristianos con respecto a las comunidades LGBTQ no es prestar servicio. Ni de comida, no. Ni de hospital, no. Es cuando la colaboración significa que yo participo de.
1: Ahí estamos.
5: O sea, te tengo que hacer las flores para eso. Ahora, yo te vendo cualquier flor que tú quieras. Te tengo que hacer la comida para tu boda. Ahora, en mi restaurante tú puedes comer con toda tranquilidad. Es cuando el creyente ve que la colaboración significa ser yo partícipe, cómplice de lo que yo entiendo, es contrario a mi conciencia.
0: El servicio se le iba a dar como quiera.
1: Es el mismo caso de Venezuela. Nosotros vamos a ayudar a Venezuela, no importando si la persona es de la comunidad LGBTQ.
5: Exacto.
1: Nosotros vamos a ayudarlo a darle la comida. Eso
5: no ha habido un solo caso. Que alguien diga, no, yo no te voy a salvar porque tú eres de la comunidad LGBTQ. No. Es cuando dice, me tienes que hacer la operación de reasignación de sexo. No, porque yo no puedo contribuir a algo que ofende a Dios porque te destruye tu corporeidad.
0: En ciertos servicios específicos donde te impone que tú tienes que abrazar su ideología.
5: Exacto,
0: o para su poder. Sí. Bueno, en otros temas, están habiendo cambios a nivel de Centro y Suramérica, políticamente hablando. Han habido elecciones ya donde el socialismo de izquierda era el que dominaba y ahora ha habido un cambio donde la derecha está comenzando a llegar al poder. El más reciente, los otros días fue el caso de Perú, ¿verdad? Que están en recuento. Que
5: está
0: la hija del que fue presidente, Fujimori.
5: Parece ser que la que va a ganar.
0: Y entonces ahora en Colombia... el tigre, conocido como el licenciado Abelardo de la Espriella. Pero haberlo pronunciado bien.
1: Oye, yo quiero hablar algo aquí, hablando de eso.
5: Sí.
1: Hay discrimen contra los pobres, y fíjate, pero también hay discrimen contra los ricos.
5: No
1: porque seguro. Ya están criticando en que la persona es rica, como si eso fuese malo.
2: Que fue exitoso.
1: Exitoso. El de Bukele lo mismo. O sea, pues mira, ha habido presidentes socialistas, oye esto, que empezaron pobres, pero terminaron ricos.
0: Bueno, el de ahora. Y anterior era un guerrillero.
1: Y yo no soy rico, ¿verdad? Lógicamente, pero es, el discrimen es malo por todas partes en ese punto de vista. Yo creo que la gente se cansó de un, no solamente de un discurso, sino de una aplicación ilegítima de lo que es el socialismo. O sea, porque si la aplicación hubiese sido desde el punto de vista de todo en común, trabajar en pro, lo que pasa es que también se crean otros elementos de discrimen dentro de las comunidades pero socialistas.
2: Yo le estaba comentando al pastor sobre esa noticia. Primero, es curioso, toda la derecha ha ganado en Sudamérica. Solamente queda Brasil. Porque incluso Venezuela, de ser izquierda la doña, ahora bueno, ya yo soy de derecha, eso de ya no habla de revolución bolivariana, etcétera. Porque se ve que hay una tendencia que manifiesta que la izquierda liberal ha fracasado en proyectos económicos, en respeto a la diversidad, en el intentar imponer visiones ideológicas, no respetando la libertad, etcétera. Y además porque yo creo que la victoria de Trump desde el 16 ha tenido un efecto dominó a nivel mundial, ¿verdad? Sea bueno o malo, objetivamente es así. Pero hay una cosa que sí me preocupa de la prensa local. La prensa local ya le pone un San Benito. En este caso de este candidato que ganó en Colombia, ya dice extrema derecha.
0: No, dice es ultraderecha.
2: Ultraderecha.
1: Y rico.
2: Y rico.
1: Y rico sí,
2: entonces,
1: sí.
2: Es como diciendo, si no es de izquierda, tenemos nosotros que empezar a minar su credibilidad.
0: No dicen ultra izquierda.
2: No dicen ultra izquierda, izquierda desequilibrada. Imagínate, llaman a Fidel Castro presidente y comandante.
1: Todavía.
2: El que era un dictador. Etcétera, ¿verdad? Incluso al querido y nunca bien ponderado, cuyo nombre no quiero acordarme, como decía el Quijote, Maduro, presidente constitucional. Hombre, un hombre que si algo claro ha quedado en la humanidad es que se robó la elección.
0: Y que cambió la constitución todas las veces que.
2: Pero fíjate, la prensa que se vende como neutral y objetiva utiliza epítetos cuando no son conforme a su ideología. Háblese el Nuevo Día, algunos canales noticiosos. Y yo creo que eso es manipular la opinión pública. Eso es intentar minar la credibilidad. Es imponer su agenda ideológica, pero no tienen la honestidad intelectual de decir somos de izquierda, para que la gente, a la hora de leer una noticia, se dé cuenta que están editorializando, como cuando dice, de extrema derecha o
0: ultraderecha. Ultra conservador.
2: O sea, como diciendo, esto es como Hitler y Mussolini. Sí, mira, o sea, sí. Imagínate, tú contexto no eso, democrático.
0: Que a veces ahora eso lo están haciendo con nosotros los. Nos quitaron la palabra fundamentalista por dos o tres días. Y nos dice ultraconservador. Y ese sacerdote ultraconservador.
1: Pero ahorita, como dice un ilustre de este país, esa es la opinión publicada.
2: Exacto, la opinión pública. Publicada. Qué bien está eso, ¿sí? Eso es un problema. Porque, de nuevo, o sea, tú tienes que luchar. O sea, porque te niegan foros públicos porque te están intentando ahora, invisibilizar.
0: Hay que orar por este presidente, porque él viene a hacer unos cambios radicales.
2: Sí, tipo Bukele, ¿no? Es la idea
1: y
2: de
1: y ya Colombia ha tenido candidatos y gente que han muerto por causa de esto.
0: Se convirtió, ha hecho una conversión pública.
2: No, yo estoy dando el dato.
0: Tipo,
2: no,
0: tipo Bukele.
2: Bukele.
0: O sea que
2: no, ese es un dato.
0: Salió de sus labios.
2: No, eso es un dato de objetividad. No es concurrir. Entonces,
0: volviendo al tema.
2: Con la ideología que sustenta
0: volviendo
2: Bukele.
0: El tema, pero lo puede hacer allí.
2: ¿Ah?
0: Lo puede hacer.
2: Pues
0: porque
2: no lo
0: es una
2: sé
0: república.
2: Como, bueno. O sea que la no república,
0: Estado,
2: en la república se pueden atropellar derechos fundamentales.
0: No, es que el Estado de Derecho que tienen allá es diferente al Estado de Derecho que tenemos nosotros acá.
2: Gracias a Dios que tenemos un Estado de Derecho distinto, ¿verdad?
1: Distinto, sí, sí.
0: Bueno, en algunas cosas.
2: Muy bien.
0: Algunas cosas me gustaría que sea así, estilo Bukele.
2: Tipo Bukele.
0: Mira, pero volviendo a este punto, hay que orar por él porque tiene amenazas. de ciertos sectores.
5: Sí, y allí tiene una tradición de matar presidentes y candidatos.
0: Pero tú viste cómo hizo la celebración. Cuando fue a hacer la celebración, no, para salir a celebrar con el pueblo, papá, usaron una palabra que yo sé que no te va a gustar. Lo montaron en un papamóvil.
5: Sí.
0: Digo, te decía con una urna de cristal a prueba de bala. Sí. Y rodeado con. Porque él, de hecho, las últimas veces ha tenido que salir con unos escudos y unos sistemas. Porque el hombre dijo en su promesa que él va a acabar con todo lo que tiene. Va a quemar las plantillos esos de coca. Que eso va para allá el ejército y va a barrer. Que se lo está advirtiendo desde ahora y a los que están cerca de ese sitio. Que se vayan retirando lo más que puedan.
1: Es interesante porque esto y esta guerra, ¿verdad? El producto del trasiego de droga va a afectar a otros países más pobres, porque si él hace eso, hay otros países rodeando que entonces ellos se van moviendo
5: pero el usted, mercado. Pero tú que eres psiquiatra, doctor en psiquiatría, y que bregas con la conducta humana.
1: No soy doctor
5: en
1: psiquiatría, tengo un doctorado en
5: psicología. Neurocirugía. ¿Tú no crees que, o sea, el problema es ¿cómo yo brego con estas situaciones de un sistema económico? Porque mucha de esa gente no son los lores, son personas pobres que participan y son medio de subsistencia. O sea, sí. Claro, yo puedo ir a cortar a bofetá y cantazo y el que se convierta en una casualidad, ¿verdad? En el proceso, ¿verdad? Lateral damage, sí, pero la violencia, aunque sea estatal a nombre de la ley, es el modo legítimo de bregar con estas situaciones que tienen una complejidad donde hay gente inocente, donde hay pobreza. Imagínate Puerto Rico, nuestros residenciales. Yo no digo que no hay que enfrentarlo. No es la mano dura, decía alguien, es la mano sabia.
1: Sabia.
5: Y tú que bregas con la conducta, ¿qué tú dirías?
1: Es interesante porque tiene que, hablamos mucho de una palabra holística y voy rapidito. Tiene que venir, si vas a imponer vamos a darle otro nombre, vas a imponer la fuerza. Tú tienes que tener un programa de inmediatez para resolver esos asuntos sociales. Exacto. Que hay. Porque hay gente viviendo pobre de esa industria.
0: Exacto. Yo te voy a decir.
5: La ley 7 es el ejemplo cuando no se hacen las cosas.
0: Sí, pero el modelo de Rosselló de mano dura. Que yo lo recuerdo muy bien porque yo vivía en un residencial público. Ese modelo venía unido a un trabajo social extraordinario. Pasa que la prensa no lo resaltó. Correcto. Eso te metieron allí el Departamento de la Familia. Eso te metieron allí educación. Eso comenzaron a trabajar. O sea,
5: el residencial se
0: tomaba, se le hacía un control de acceso, se metió un cuartel de la policía, pero se metía allí. Departamento de Vivienda.
1: Pero volvemos a lo mismo. El cambio. No somos un país que logre que eso se perpetúe. O sea, si eso funcionó, ¿por qué lo dejamos de hacer? Ah, porque llegó otro con otra mentalidad. Yo creo que es lo que comenzamos diciendo eso. No,
0: y habían algunas personas que pensaban que era algo muy radical. Y entonces, ese es el problema. Que nosotros pensamos que algo es radical, pero queremos que se solucione el problema.
1: Aquí también es la conciencia social, desde el punto de vista de conciencia social, es cómo el Estado maneja la estigmatización. Explico esto bien sencillo. Hubo otra política del país que creó comunidades especiales, ¿se acuerdan?
5: Sí.
1: Lo que pasa es que eso estigmatizó, porque la gente, esto es una comunidad especial. No es especial porque era especial desde el punto de vista bueno, sino una comunidad marginada. Entonces comenzaron a estigmatizar. Bueno, ¿cómo trabajamos la conciencia social, Pastor Ricky? Que podamos decir, no tener que decir, es que es de caserío. Es que, y aún en nuestras bromas, usamos elementos discriminatorios.
0: Antes que el tiempo se nos termine, porque ya está avanzando demasiado, hay unos temas que se quedaron, pero hay unos eventos que va a estar haciendo Teen Challenge.
1: Ah, sí, mire.
0: Que nos interesa. Póngaselo.
1: Yo estoy seguro. Ustedes tienen que, Pastor Padre Carlos, tiene que estar en ese 5K. Tenemos el 5K el 12 de septiembre. En septiembre se celebra el mes de la recuperación de salud mental, específicamente en adicciones. Así que vamos a tener varias actividades. Vamos a tener el día de Teen Challenge en el Senado de Puerto Rico, que vamos a tener en el mes de septiembre. Vamos a tener el día 2.
0: Se pone de colores.
1: El día 2 tenemos el Congreso Congreso Comunitario de Salud Mental y Adicciones en el municipio de Caguas, que nos ha abierto las puertas, gratuito para toda la comunidad y la comunidad de salud mental. Tendremos exponentes de República Dominicana, la ANA de Argentina, Puerto Rico, exponiendo. Y el día 12 a las 6:30.
0: La directora de
1: ANSCA va a estar presente dialogando con nosotros varios temas. Y padre, preparar los tenis. Es más, vamos a hacer algo.
0: Sí.
1: Vamos a preparar al padre Carlos como símbolo con unos tenis nuevos. Oye, esa es mi promesa.
0: Tú tienes mucha fe.
1: Sí, ya tú vas a ver. Tú vas a ver cómo vamos a ir trabajando.
0: Unos hoca.
1: Te voy a poner unos hoca. Porque vas a estar a las 6:30 haciendo la combo, la invocación. En ese 5K para comenzar a caminarlo o a correrlo.
0: Y el que lo quiera correr virtual también lo puede correr virtual.
1: Sí,
0: soy innovador.
1: Sí, mire.
2: O sea que usted se mete en su
0: trotadora.
2: Sí,
0: y saca la foto y arranca. Y hay una gente que le dice, ahora que tiene que arrancar.
1: Y mi carrera PR está. Y lo importante de esto es que, lógicamente, para el que le gusta esto, va a haber camiseta, ¿verdad? De buena calidad, medalla conmemorativa.
2: ¿Medalla cerveza o medalla?
1: No, medalla.
0: Padre, por favor,
1: la orden del tribunal.
2: Hay que aclarar.
1: Se mezcló aquí. Hay que aclarar.
0: Ahora sí había que dar, porque
1: medalla
0: eso era importante.
1: Decorativa, conmemorativa, mira, hasta me tranqué. Pero vamos, se me ocurre esa idea.
2: Muy bien.
1: Vamos, padre Carlos va a estar allí con nosotros. Invitamos a toda la parroquia, a todo el mundo.
0: O sea, pero haciendo el tiro.
1: No, hay invocación. Pero él va a hacer la invocación. Óyete esto, pero también va a correr con nosotros.
2: Claro.
0: Ah, porque hay que darle ventaja.
1: Cualquier cosa
0: tenemos. Le damos con un micrófono, sí, que vaya más adelante.
1: Eso mismo, vamos a estar con el micrófono al frente.
2: Yo tengo mi personal trainer.
0: Mira a ver si lo corre.
2: Luis Fe me va a poner.
0: Míralo a ver si lo corre.
2: Fíjate, es que los personal trainers no corren.
1: No corren.
0: Bueno.
1: Pero nada, invitamos a las personas en micarrera.pr y en teamchallengepr.org. Así que vamos a estar participando en septiembre y habrán otras cosas más que van a estar pasando.
0: Muchas gracias, Dios me los bendiga. El tiempo nos traicionó. Bendiciones, Puerto Rico.
2: Bendiciones, Dios me los bendiga.
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8: Buenas tardes, mis queridas amigas, amigos. Hoy es viernes 26 de junio del 2026. Y usted está escuchando WKQ en la tarde con Quique Cruz. Yo soy Enrique Quique Cruz y estoy aquí de lunes a viernes de 5 a 7. El Tribunal Supremo de Puerto Rico acaba de emitir una resolución que la estoy leyendo ahora mismo. El pueblo de Puerto Rico recurrido versus Antoniesca Avilés Cabrera. Antoniesca Avilés es la joven en el 2025 menor de edad, agosto 11, que está siendo acusada en conjunto con su mamá, Elvia Cabrera, por la muerte, el asesinato en primer grado de Gabriela Nicole Prats. Y el secretario del Tribunal Supremo, Javier O. Sepúlveda Rodríguez, firma la resolución que lee así. En San Juan, Puerto Rico, a 26 de junio del 2026, examinada la urgente moción de reconsideración presentada por la parte peticionaria, se provee no al lugar. La parte peticionaria es la defensa de Antoniesca Avilés, que está regida por la Sociedad de Asistencia Legal, y la son dos abogadas y una de ellas es María Soledad Sáez. Notifíquese inmediatamente, lo acordó el tribunal y lo certifica el secretario del Tribunal Supremo, el juez asociado señor Colón Pérez, no intervino. O sea, eso significa que el juez asociado del Tribunal Supremo, Ángel Colón Pérez, no participó de esto, así que de esta decisión, los demás sí. Así que la petición de no al lugar es otro revés más para las abogadas de Antoniesca Avilés, y esto pues le da paso a la continuación o comienzo de los procesos judiciales en contra de Antoniesca Avilés el próximo lunes 29. Repito, el próximo lunes 29 de junio se supone que comience este proceso. Todo esto, mis queridas amigas, amigos, a petición de las abogadas de defensa que solicitaron una reconsideración. Y en resumen, la defensa de Antoniesca había solicitado que se reevaluara la procesabilidad de la joven de 18 años que es juzgada como adulta. Ellos, pues, la defensa ha seguido diciendo que ella no es procesable, que ella tiene una mentalidad de un menor de 10 años y medio, 11 años, pero todavía queda pendiente la petición de reconsideración que hizo la defensa sobre desestimar o reclasificar el cargo de asesinato en primer grado por el crimen de Gabriela Nicole Prats. O sea, que no debería ser procesada por asesinato en primer grado y debería ser procesada, según lo que ellos están pidiendo, por asesinato atenuado en segundo grado. La licenciada Emma Cristina Torres Martínez, de la División de Apelaciones de la Sociedad de Asistencia Legal, presentó el descrito de 10 páginas con la intención de que el Supremo evaluara nuevamente el planteamiento. Ahí tienen esa decisión, así que el lunes 29, yo he estado siguiendo esto, manteniéndolos a ustedes informados a través de mi canal de YouTube bajo Enrique Quique Cruz. Pueden ir ahí y ver lo que ocurrió, inclusive hoy. Interesantísimo, porque el día 29 se supone que se presente allí Antoniesca con sus abogadas de la Sociedad de Asistencia Legal, Fiscalía, para comenzar los procesos. Ella en algún momento tiene que decir si quiere que sea un juicio por jurado o si quiere que sea un juicio por derecho, que es donde el juez decide. Yo tuve una entrevista con una licenciada, con el licenciado Arraiza, con el licenciado Alexis Arraiza, donde le pregunté y le dije, yo entiendo que Antoniesca Avilés va a ir allí y va a decir con su abogada que ella va por jurado, porque de lo contrario, que fue el planteamiento que le traje al abogado Alexis Arraiza, de lo contrario, la defensa de Anthony Eschka no hubiese levantado la cuestión de que querían 6 meses de break, de que esto no se viera hasta el año que viene, porque no iban a encontrar un jurado imparcial. Y tú no levantas eso si no vas a levantar lo otro. Y él me dijo, no podemos especular. Y yo entiendo que no podemos especular, por eso fue que dije altamente probable. Esto va a ser el lunes. Y el miércoles, en el caso de la mamá de Anthony Eschka, que es Elvia Cabrera, continúa el próximo miércoles. Fiscalía dijo que iba a poner a testificar a Cris Ángel González. ¿Quién es Cris Ángel González? Cris Ángel González es un desconocido, es menor de edad, pero es el famoso héroe. ¿Ustedes se acuerdan? El jovencito que dicen que se lanzó encima de Gabriela para protegerla, que lo apuñalaron a él por la espalda, todo ese tipo de cosas. ¿Se acuerdan de toda esa historia? Él hasta ahora no ha testificado en ningún sitio. Y hoy yo entrevisté a una jueza, a una ex jueza, y fue interesantísimo porque esta ex jueza, la producción de Lo Sé Todo, la encontró, la consiguió y nos la trajo al estudio. Y esto es una ex jueza con una experiencia vasta, extensa, en Sala Criminal de San Juan. Y la entrevista la voy a compartir con ustedes porque fue interesantísima esa entrevista. Y lo que ella cree que ha ocurrido hasta ahora como juez. Ella fue muy cautelosa, muy profesional. Y la jueza Alexandra Rivera. Voy a compartir con eso con ustedes ya. Pero primero, la política no para. Le han dado un break ahora. Hoy le han dado break a la gobernadora, a Francisco Domenech, a Sebastián, a Tomás Rivera Chats y a todo el mundo. Entonces, pues vamos a coger un break con esta gente y vamos a caerle encima a la secretaria de Estado, a Rosachely Rivera, por favor. O sea, va a venir conmigo por ahí ahorita. Ayer tuvimos una oportunidad que no pude hablar con ella por teléfono sobre los procesos que se están llevando a cabo para enviar ayuda a Venezuela. Estén claros de algo, ¿ok? Para que estemos claros. En Venezuela, el que está coordinando todo y el que decide qué va y qué no va se llama Marco Rubio. Esto es una oportunidad bella, bella, bella, bella para los Estados Unidos. Luego de que se metieron allí y se llevaron a Maduro. Tengo un videito de Juan Dalmau. Ahora que yo menciono Maduro, tengo un videito de Juan Dalmau bien bueno. Juan, disculpa, pero es que Maduro y tú para mí son sinónimos. Y él lo niega, oye, es como Pedro, que canta el gallo 10 veces y él dice que no son panas. Pero está bien, vamos a dejar eso para después. Pero tengo un videito bien bueno de Juan Dalmau, donde él dice que no es comunista. No. Juan. Tienes razón, tú no eres oportunista. Digo, pelón, comunista. Me caso yo. Qué vaina, oye, este muchacho. Ponte a trabajar, vamos. Yo sigo aquí en mi programa. Practica tú, vamos. Entonces, es interesantísimo todo esto que está ocurriendo porque es una oportunidad bella para los Estados Unidos venir y mandar apoyo y reconstruir y dar esa ayuda médica que es necesaria, dar esa ayuda de reconstrucción que es necesaria a Venezuela. Estados Unidos debería de coger y montar un operativo, pero brutal, brutal, tipo FEMA. Eso sería lo que yo haría. Si yo fuera presidente de Estados Unidos, yo vengo y le digo a Marco Rubio, Marco, mete mano como si fuera FEMA. ¡Pa! Y metemos aquello allí y lo forramos y lo brillamos para que la gente sepa y el mundo entero vea lo importante que es el capitalismo, lo importante que es el billete y sacar el narcotráfico y a los comunistas y a los socialistas para afuera. Ahí estaba viendo yo un video, voy con los titulares ya mismo, hombre, que me inspiré. Ahí estaba viendo yo un video que lo voy a compartir el sonido con ustedes ahorita. Hay un sitio que se llama el Urbanismo Chávez o Villa Chávez, que un montón de casas que me imagino que las construyó el gobierno para gente necesitada. Prácticamente todas derrumbadas. Un desastre. Porque estos tipos lo único que hacen es robar. Te dan una casa que se te cae encima. ¿Cómo es eso, brother? ¿Cómo es eso? Pero nada. Después, Juan dice que él no es pana de esa gente, ni tiene nada que ver con Maduro, ni nada de esa cuestión. Así que, si ustedes le creen, pues está bien. El ladrillo sin varilla, eso mismo, así mismo es, brother, porque la varilla es más cara que el ladrillo, por eso es de acero. Y ya es oficial, Puerto Rico está para enviar 55 rescatistas, anunció la secretaria de Estado, que va a estar conmigo por aquí ya mismito. Vamos con los titulares de hoy.
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8: Gobierno de Puerto Rico preparado para el envío de ayuda a Venezuela en coordinación con el Departamento de Estado de los Estados Unidos. Eso no es, mira, móntate en un carro y arranca para allá. Medicamentos, productos de primeros auxilios, ropa, tiendas de campaña y sábanas, principales productos que se solicitan para los ciudadanos venezolanos sobrevivientes. Y varios venezolanos ya han establecido centros de acopio aquí en Puerto Rico. Escuché a una venezolana en Lo Sé Todo, que le entrevistó a Eliezer Ramos, donde ella dijo que ella tiene una tienda o algo allí en la Plaza del Mercado de Bayamón, así que allí ella está recogiendo comida enlatada, señores, no se permite alcohol, ni agua, ni nada de esas vainas. Renuncia. Dios mío, esto llueve y no escampa, brother. El vicepresidente ejecutivo de operaciones de la Autoridad de Acueducto y Alcantarillado, el ingeniero Luis Ortiz Salgado, se fue. Y el que está a cargo de la región de San Juan me dicen que todavía está de vacaciones. Yo no entiendo eso. Yo no entiendo eso. En una emergencia. Yo entiendo que la hija se haya ido a graduar o lo que sea, pero tanto tiempo. No. Eso en mi libro no cabe. Lo lamento. En el libro mío no cabe. Y comienza el conteo regresivo para implementar racionamiento de agua por la baja en los abastos. ¿Qué dijo Trump? La Marina de Guerra ya llegó a Venezuela para coordinar ayuda humanitaria y llegan unidades de varios estados para comenzar los trabajos de rescate. Y Trump acusa a Irán de romper alto al fuego por bombardeo contra un petrolero. Esto no va a funcionar. Y esto, estamos fritos con esa guerra. Eso no va a funcionar. No va a funcionar porque Irán se siente que le cogió el rabo a los gringos. Los gringos se fueron de allí. Israel está diciendo que ellos tienen que bregar con esto solo y que no quieren depender más de Estados Unidos. Aquí nadie va a cooperar. Y en medio de ese revolú, Estados Unidos está pillado por haberse metido en esto sin haber pensado qué hacer con el Estrecho de Hormuz. Ese es el disparate más grande que ha ocurrido aquí en todo esto. Usted está escuchando WKQ en la tarde con Quique Cruz. Ya está aquí Héctor El Marrón Torres. Yo soy Enrique Quique Cruz. Ah, y a las 6:30 hoy, mi desahogo con los jóvenes. Está buena. Hoy a las 6:30. Yo soy Enrique Quique Cruz y esto acaba de comenzar.
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8: Miren, yo recibí un video interesantísimo de cómo describen lo que ocurrió allí hoy. Digo, perdón, lo que ocurrió en Venezuela. Nosotros fuimos los que arrancamos con eso el día de ese temblor y todo lo que ha venido ocurriendo. Y me mandaron un video que estaba buenísimo. Esta situación que se está viviendo allí, miles de muertos, miles de desaparecidos, una situación bien triste, pero bien triste, que nos lleva a todos a estar en solidaridad con nuestros amigos venezolanos. Pero lo que estamos viendo aquí es una gente que están en una caravana con ayuda humanitaria. Esto es dentro de Venezuela.
9: Nuestro viaje a Barbas comenzó con este contingente de motorizados que llegan en su curso. Aquí nos conseguimos con una pasarela destruida.
8: Puentes destruidos.
10: aquí estamos observando. Esto parecía un centro comercial, ¿verdad?
8: Un centro comercial derrumbado.
10: Aquí también.
11: Este es el urbanismo Hugo Chávez.
8: El urbanismo
11: impresiona la cantidad de
8: Hugo Chávez. Destruidos todos, casi todos. Una cosa impresionante.
10: Y están pernoctando fuera.
8: La gente en las calles, viviendo fuera en la calle. Casetas de campaña, se ven las imágenes de la gente en la calle, familias completas, con toda la destrucción del urbanismo Hugo Chávez.
10: Han sacado heridos, personas fallecidas.
12: Sí, han sacado, de aquí sacamos dos bebés fallecidos, su mamá herida. Aquí sacamos otra muchacha herida. Allá hay un cadáver que están sacando. Han sacado heridos de esta torre. De aquí hacia arriba, hacia la letra A, se encuentran cadáveres en la carretera. En esta torre que está aquí doblada, hay un señor que también le dio un infarto en la madrugada.
11: En estos edificios explotaron las bombonas.
8: Edificios quemados completos.
13: Estamos buscando un par de sobrinas en la Guaya.
11: Esta misión vivienda también quedó inhabitable.
8: Edificios colapsados.
11: Así quedaron las residencias Misión Vivienda Luisa Cáceres de Arizmendi. Aquí, esta joven buscaba a su familia.
10: ¿Y no sabes nada de tu familia?
12: Solamente vi a mi primita en un pie.
10: ¿Pero lo viste y está bien?
12: Ya lo vi, ya no tengo señal, no sé si lo sacaron, sé que estaba tomando agua y ya.
8: Los rescatistas, dentro de todos estos escombros, dentro de todos estos derrumbes.
10: Fíjense, estamos sobre lo que fue un edificio como ese que vemos ahí al frente. Exactamente igual era este edificio donde nos encontramos en este momento y donde los propios vecinos son los que están adelantando labores de búsqueda. Por momentos hacen llamados a ver si alguien responde desde los escombros. Ahí están escuchando que llaman a las personas. Y bueno, también están solicitando a las autoridades que se hagan presentes, que maquinarias y rescatistas que puedan colaborar acá. Allí estarían familiares de ustedes.
12: Sí.
10: Este edificio completamente colapsado de las residencias La Riviera, fíjense los dos edificios, residencias La Riviera, pueden ver acá, completamente colapsado.
11: En nuestro recorrido también conseguimos amigos de lo ajeno que estaban saqueando.
8: Saqueando colmado. Se ve que el Estado venezolano, o sea, el gobierno venezolano no ha, por lo menos en estas imágenes que estuve viendo aquí ahora, y ese sonido que ustedes estuvieron escuchando, se ve que el gobierno no ha tomado control de la situación. Aquí hacen falta los perros estos que buscan, que huelen y que buscan a la gente que está viva. Hacen falta los equipos de rescate. Ahorita va a estar con nosotros aquí la secretaria de Estado, Rosachely Rivera, sobre lo que va a hacer el gobierno de Puerto Rico a través del gobierno de los Estados Unidos. La información que tengo es que de Rubber Road han entrado y han salido mucha ayuda humanitaria de camino a Venezuela, todo bajo el control del gobierno de los Estados Unidos. Y es algo que nosotros tenemos que continuar uniéndonos en solidaridad y buscar la manera de establecer los centros de acopio que todavía se han establecido individualmente, de llevar a cabo, y digo, me perdonan a mí, pero cuando yo recuerdo que han surgido situaciones como estas aquí o en otros lugares, se lleva a cabo un telemaratón. Estoy seguro que Guapa Media y WKQ van a ser los primeros ahí para llevar a cabo eso. y consolidar todo con gente seria para que la ayuda llegue a donde tiene que llegar y sea lo más pronto posible, porque lo primero que surge fue lo que nosotros le anunciamos a ustedes aquí en primicia el pasado miércoles cuando hubo

0: entrar el ejército de los Estados Unidos, unidades de rescate. Estamos hablando de miles y miles y miles y miles. Porque yo entiendo que ese es el momento ahora de los Estados Unidos meterse allí y hacer lo que tiene que hacer. Igual que se metió para sacar a Maduro, para lo del petróleo y para lo del narcotráfico y todo eso, y todavía no hemos empezado en otra parte, que no es solamente la descomposición, sino las enfermedades, pero entonces empieza la criminalidad también con el desespero de la gente y la peligrosidad, porque no va a haber ley y orden ahí en lo absoluto, por lo menos las imágenes que yo vi. Así que la importancia de una intervención, inclusive Marrayo Parta, se me acaba de ocurrir esto ahora. ¿Dónde están las Naciones Unidas que tienen ejércitos y que tienen grupos de rescate y todo esto? Las Naciones Unidas, donde van allí todos los años a pedir la independencia para Puerto Rico, ¿dónde están? O sea, aquí son cosas para chulear nada más. Pero cuando es necesario la realidad de lo que hay que hacer, como es ahora, salvar vidas, pues entonces nadie aparece. Juan, ¿qué tú dices, Juan? Vamos a ver. ¿Qué tú dirías, Juan? Mano, tomen la rienda de algo, hagan algo. No me lo dejen a mí solo. Metan mano ustedes también. O sea, ¿de qué estamos hablando? Yo sigo dando ideas porque yo estoy acostumbrado a trabajar bien duro, bien duro. Y la cabeza mía está corriendo todo el tiempo. Yo no estoy piloteando aviones por ahí ni nada de esa vaina. Entonces, metan mano. Mira qué oportunidad tan grande de liderear algo. Vamos. El Partido Independentista Puertorriqueño tienen un break ahora, metan mano. No, pero no, porque después dicen que somos amigos de ellos. Olvídate de eso, yo no lo voy a decir. Metan mano. Pero aquí tenemos que movernos. Tenemos que movernos y no tenemos que mirar al gobierno, que ese es el único que se mueva. Mira a la señora esa que yo vi, que Eliezer Ramos entrevistó hoy, que tiene una tienda, un negocio allí en la Plaza del Mercado de Bayamón, y nos dijo que tiene ahí un centro de acopio, y traigan comida enlatada, no traigan agua, no traigan alcohol, no traigan ropa, lo que necesitamos, dijo lo que las cosas que necesitaban. Sí recuerdo lo de la comida enlatada. Así que vamos a movernos, señores. Ya han pasado 72 horas casi de esta situación, y esto no es una cuestión de la Secretaría de Estado, esto no es cuestión de Jennifer, ni del otro, ni del otro. Esto es de Puerto Rico. Tenemos que movernos a ayudar a nuestros hermanos venezolanos. Pueden contar conmigo sábado, domingo, cuando sea. Pero hay que organizarse, hay que moverse y tenemos que ayudar a esta gente antes de que la situación se ponga peor, porque en términos salubristas se va a poner peor. Médicos que les gusta, los médicos estos que salen de rescate también. O sea, aquí hay mucha necesidad. Muchísima necesidad, especialmente en el rescate de los muertos, que es importantísimo. Establecer una morgue, eso es importante también. Pero en resumidas cuentas, yo entiendo que la principal responsabilidad de esto le recae al gobierno de los Estados Unidos y a Donald Trump. En mi opinión, es a quien le recae la principal responsabilidad de esto. 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Yo soy Enrique Quique Cruz y estoy aquí de lunes a viernes de 5 a 7. Estoy ya con Héctor El Marrón Torres aquí. La ley me confiere a mí unos minutos de reflexión. Voy a eso, regreso en breve.
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0: y la posterior advertencia de tsunami para Puerto Rico y el Caribe.
1: Víctor Huérfano de la Red Sísmica, bienvenido aquí a WKQ en la tarde, agradecidísimo, muchas gracias. ¿Qué podemos informarle al pueblo de Puerto Rico que nos está escuchando?
2: Hay que mantener la calma, es lo primero.
1: Exacto.
2: Sí, acá ocurrió un evento sísmico bastante fuerte hace unos minutos en el norte de Venezuela. Fue un magnitud de, por ahora, 7.1, y el centro de tsunami se emitió una advertencia para nuestra zona. Ojo con esto, es una advertencia. No hay que desalojar por ahora, hay que mantener atentos a información oficial. Sí se recomienda salir del agua.
1: Carlos Omar Rivera, del equipo de meteorología de Guapa, Guapa Media de WKQ. Cuéntame, ¿qué está pasando?
3: Saludos, Quique, y amigos radio escuchas. Sé que deben de estar en estos momentos un poco de tensión por la información que se ha estado brindando. Importante destacar lo siguiente, y esto tiene que quedar muy claro. Aún no se ha confirmado la generación de un tsunami, pero las autoridades mantienen esta advertencia debido al riesgo de fuertes corrientes marinas y las fluctuaciones que pueden estar ocurriendo a través del Mar Caribe, y esto que puede representar un peligro para las playas, los puertos, las bahías y las zonas costeras.
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1: De regreso aquí en WKQ en la tarde con Quique Cruz. Yo soy Enrique Quique Cruz y estoy aquí de lunes a viernes de 5 a 7 por WKQ 580M. Conmigo continúo con Héctor El Marrón Torres y la secretaria de Estado, mi queridísima amiga que conozco desde hace muchos años, Rosacheli Rivera. Secretaria, bienvenida aquí a WKQ en la tarde. Muchas gracias.
4: Muchas gracias, Quique, y saludos a todos los que nos sintonizan.
1: Fuera del aire, estábamos hablando ahora mismo de, a mí me unen muchos años de relación con Venezuela. Uh-huh. Primero porque mi mamá, una de sus mejores amigas, que se llama Norma, se llamaba, pues debe estar muerta ya, era venezolana. Uh-huh. Y nosotros, mi mamá y ella, eran pana. Y nosotros una vez fuimos a visitar, en 1983, fuimos a visitar a Norma y estuvimos por ahí una semana y la pasamos súper bien. Y luego, que era la parte que le estaba contando a ustedes, cuando American Airlines compra las rutas de Eastern Airlines, que comienza a volar a Venezuela, que inauguran el vuelo de Venezuela, yo viví en Venezuela como 3 semanas o 3 meses, no me acuerdo ahora, yo sé que fueron varias semanas para la inauguración del vuelo, y estábamos hablando de esos cerros que cuando tú llegas al aeropuerto de Maiquetía y cuando estás entrando en la ciudad de Caracas, tú ves eso de noche que se ve una cosa bella, parecen unos árboles de Navidad. Y entonces yo recuerdo el haberle comentado al chofer que me fue a buscar qué cosa linda, esas bombillitas, esto y lo otro, y el individuo me dijo, deje que usted lo vea mañana. Y cuando tú ves eso al otro día, esa es la pobreza de Venezuela, y estamos hablando de 1983. Luego yo volví en el año 2001, creo que fue, cuando la serie del Caribe, que fue en Venezuela, ya estaba Hugo Chávez allí, y volví a Venezuela. Y todavía se mantenía el movimiento económico, pero no habíamos llegado a este proceso que de pobreza, de narcoestado y de todas las situaciones que se viven allí, o que se vivieron hasta que fue la intervención de los Estados Unidos. Pero es algo, Héctor El Marrón Torres me estaba diciendo que había visto una nota que se espera, hay un estimado de que sean 100.000 muertos.
5: Que podrían llegar a
1: 100.000 muertos. Esta mañana, cuando yo miré la relación de los muertos, inclusive en el periódico El Vocero, y esto no tiene nada que ver con la información, o sea, es como fluye la, información, el número de muertos es relativo y desconocido, porque ahora mismo yo sé que no hay nadie llevando un conteo así, pero se llevan estimados, y los primeros días yo me acuerdo fueron 90, 100, aquí en el periódico El Vocero dicen 180, esta mañana yo chequeé, porque íbamos a tocar el tema en, Lo Sé Todo, y decía que habían 920 muertos, y un compañero me dijo, mira, ya van por 3,000 y pico, le pregunté a ChatGPT, y ChatGPT me dijo que eran 900 y pico, porque son los números que están en la prensa, que de ahí es de donde se nutre ChatGPT, pero ayer no tuve la oportunidad de platicar y de entrevistar a la secretaria de Estado, que habíamos quedado que íbamos a hablar con ella ayer a las 6 de la tarde, sobre todo a la labor que está haciendo Puerto Rico en términos de apoyo y de rescate. Y ayer, pues como yo estaba en Bayamón, pues no pudimos, pero lo que se estaba llevando a cabo desde ayer y desde el día de antes de ayer, pues hoy la secretaria nos los viene aquí en el estudio a, compartir. Buenas tardes, secretaria. Bienvenida a WKQ en la tarde con Quique Cruz, donde los que saben no tienen miedo a venir. Y usted, que la conozco desde hace muchos años más todavía, ¿qué se está haciendo?
4: Pues, Quique, desde el primer momento en que sucedió esta terrible tragedia, yo me di a la tarea de contactar al Departamento de Estado Federal, que es lo primero que tenemos que hacer nosotros para poder ponernos en disponibilidad de todos los recursos que tenemos para ofrecer en este proceso de emergencia. Así que hice contacto con el, staff del secretario Marcos Rubio. Ellos acogieron la disponibilidad. Me mantuve en comunicación con el secretario del Departamento de Seguridad Pública, Arturo Garfer, para que ya fueran preparando todas las personas, todos los equipos, hubiesen tenido toda la documentación correspondiente para, una vez ellos me indicaran que necesitaban, pues yo poder enviar la documentación. Así que así lo hicimos. Una vez lo enviamos, ellos entonces en el día de hoy tuvimos una reunión virtual con ellos, donde ya ellos dieron la confirmación de que sí van a requerir la ayuda de rescatistas, y ya tenemos todo eso listo. Tan pronto ellos nos confirmen, que es lo último que nos queda porque nos confirmen, es la hora en que estaría saliendo el vuelo que viene a buscar los rescatistas para ir a Venezuela. Así hemos estado
1: en debo de entender que es un vuelo militar.
4: Sí, hasta el momento sí es un vuelo militar, porque en este momento no hay vuelos comerciales. Todo, en este caso Puerto Rico, todo lo tiene que hacer a través del Departamento de Estado Federal, y lo hacemos de una manera coordinada, planificada y organizada, porque nosotros queremos que también los que van, ¿verdad?, puedan saber que están haciendo las cosas con una logística correcta, y, eso es lo que Puerto Rico va a estar haciendo. En adición a eso, estamos preparando unos centros de acopio, pero son unos centros de acopio designados, adicionales a los de, que mucha gente está preparando, ¿verdad? Y que está haciendo organizaciones sin fines de lucro, individuos, etcétera, y todas las personas que quieran colaborar. ¿Qué es lo que tenemos que hacer? Pues estos centros de acopio designados, una vez yo ya tenemos los pueblos donde los vamos a tener, tenemos que ir acomodando todo, ¿verdad? En paletas, poniendo un equipo de trabajo, para que entonces de esa manera podamos hacer el envío oficial, que va a ser a través de una organización sin fines de lucro, que es quien va a acoger los suministros que los puertorriqueños van a enviar a, Venezuela.
1: En términos de lo confirmado, según usted y su oficina, 55 rescatistas.
4: Correcto.
1: ¿Cuál es la preparación de estos rescatistas y si van a incluir una unidad canina? Porque sé que en este tipo de situación, bajo los escombros, se utilizan mucho a los caninos para localizar las personas, ya sea que están atrapadas o muertas.
4: Hay 32 bomberos, 11 de emergencias médicas y 12 rescatistas de búsqueda y rescate.
1: ¿Y unidades caninas?
4: Unidades caninas, hasta la última conversación que tuve, se están haciendo los arreglos para que sean, creo que, 4.
1: Ok, ¿y cuándo? Todo esto, o sea, esta gente no van a llegar allí como llega uno de turista ni nada de eso. O sea, esta gente van con un grupo, me imagino, de refuerzo, de militares.
4: Correcto.
1: Que van a estar con ellos y entonces ellos van a entrar a la zona y todo ese tipo de cosas. Entiendo que es así, correcto.
4: De esa manera.
1: Y entonces le pregunto, en términos de los centros de acopio, mi compañero de Lo Sé Todo, Eliezer Ramos, hoy entrevistó a una señora que es venezolana,
4: sí,
1: que tiene una tienda o un negocio en la Plaza del Mercado de Bayamón, y ella dijo que lo que estamos recibiendo es comida enlatada, es esto, no traigan agua, no traigan alcohol, no traigan esto, pam, pam, pam. ¿Cuándo el gobierno va a dar la información de dónde van a estar los centros de acopio y de qué es lo que se espera que se lleve? Que me imagino también que el Departamento de Estado de los Estados Unidos es quien va a determinar qué es lo que se va a llevar y qué es lo que se va a recoger.
4: Exacto. Por el momento, sí estamos convocando a que la gente pueda llevar comida enlatada, alimentos no perecederos, medicamentos, artículos médicos como gasas, todo lo que conlleva, ¿verdad? Principalmente curaciones, etcétera, para que podamos tener eso de la manera más rápida posible, porque eso es lo que han estado solicitando de inmediato. Toda ayuda es bienvenida, porque ellos lo han expresado de esa manera. Lo importante es que podamos organizarlo de una manera bien planificada para que la ayuda llegue como tiene que llegar. Por eso es que yo estoy exhortando a que no importa en qué lugar puedan hacer centros de acopio, puedan tenerlos, pero deben llegar a un centro de acopio designado para de ahí poder hacer el envío correspondiente a través también del Departamento de Estado Federal, que es quien nos está permitiendo los vuelos a Venezuela.
1: Se ha, en el pasado, ¿le han contactado usted en el Departamento de Estado? Porque yo sé que aquí en Puerto Rico hay grupos de médicos que hacen este tipo de labor también. Sí. Fueron a Haití. La última vez que yo recuerdo de algo así como esto fue en Haití. Y eso hace más de 10, 15 años. ¿Se han contactado con usted los médicos rescatistas que existen, que van en situaciones como esta?
4: Sí, algunos. Me han llegado muchísima información, la estamos recopilando para también ponerlo a la disposición. Pero en estos momentos nos solicitaron específicamente rescatistas. Yo entiendo que en el proceso que ellos están organizando, luego podrán venir médicos y diferentes profesionales que van a poder estar sirviendo de ayuda. Pudieran llegar a ser muchísimas más profesiones las cuales en un momento dado pueden estar acudiendo, y lo vamos a estar informando de la manera correcta.
1: ¿Ha pensado usted, la gobernadora y el equipo del gobierno, también que en ocasiones como esta hemos visto en el pasado que se haga un telemaratón o se haga algún esfuerzo a nivel isla completo con los medios para levantar fondos y levantar todas estas necesidades que este pueblo tiene?
4: Bueno, yo no descarto nada. Yo ahora, por el momento, estamos haciéndolo de esta manera, que fue como trabajamos cuando llevamos ayuda a Jamaica. Este evento es mucho más grande, van a requerir ayuda por mucho tiempo. Muchos lugares, ¿verdad? Yo sé que están muy preocupados. Puerto Rico es un pueblo solidario y yo sé que es de un corazón grande. Nosotros vamos a dar todas las ayudas necesarias y vamos a seguir ayudando al pueblo venezolano de la manera en que ellos lo vayan requiriendo. Pero sí es bien importante, Quique, resaltar que toda la gestión que yo estoy haciendo, la estoy haciendo como tiene que hacerse y cuando tiene que hacerse, cuando así nos abren la puerta para poder recibirla, porque como sabemos, nosotros dependemos en toda esta gestión de las autorizaciones del gobierno federal y yo respondo adecuadamente a cómo me den las instrucciones, y eso es lo que estamos haciendo. ¡Qué bueno que estamos llevando rescatistas! ¡Qué bueno que vamos a llevar ayuda! Y eso es lo que al final del camino importa, que la ayuda que el puertorriqueño está brindando pueda ser recibida. O sea, yo hablaba con el padre Quique esta mañana y me hablaba. Al principio muchas cosas. Luego se pierde un poco, ¿verdad? Porque pasa como que el proceso, pero no. Hay que mantenerse siempre ayudando hasta el punto en que ellos lo permitan, porque este evento tan trágico va a requerir ayuda de muchísimo tiempo. Así que ya, vamos ya que a continuar me menciona, ayudando.
1: Ya que me menciona Padre Quique, explíqueme por qué Padre Quique, que o sea, que la parte que él representa, el contacto que hay allá con Venezuela, sí, a través de Padre Quique y la organización que él representa.
4: Una vez yo sostuve la reunión con el Departamento de Estado Federal, ellos identifican que si tenemos organizaciones, entidades sin fines de lucro, que podamos enviar ayudas y que nosotros hayamos identificado como confiables para poder ayudar en el proceso.
1: A través de ellos, desde Puerto Rico a Venezuela.
4: Desde
1: sin fines Puerto de lucro Rico, que tienen representación aquí, que tienen representación en Venezuela y que sirvan de puente.
4: Correcto.
1: Y de courier, o sea, correcto, ellos van a ser los transportistas en
4: correcto
1: cuanto a eso.
4: Caritas Internacional tiene en Puerto Rico y tiene en Venezuela. Su director en Puerto Rico es Padre Quique. La directora en Venezuela es la señora Janet Márquez. Durante la mañana de hoy ya sostuvimos una comunicación con ella, ya le circulamos una carta oficial para que ellos tuvieran conocimiento de que a través de ellos vamos a estar enviando algunas ayudas. Esto no quiere decir que podamos abrir espacio a que llegue otra. Sí, sí. Claro que sí.
1: Me imagino que la Cruz Roja también entrará en algún momento.
4: La Cruz Roja ya comenzó sus gestiones también al respecto. Así que yo creo que esto va a ser una unificación de entidades, de organizaciones, de gente, que vamos a estar juntos y unidos ayudando a nuestros hermanos venezolanos. Y quiero también mencionar, en la noche de ayer estuvimos reunidos con la comunidad venezolana, las diferentes organizaciones de venezolanos en Puerto Rico, que representan casi 5,000 venezolanos. Así que ellos también nos aportan ideas, recomendaciones de cómo podemos ayudar, porque ellos también conocen su realidad. Así que también lo hicimos junto a ellos y ellos están muy, muy satisfecho de toda la ayuda que los puertorriqueños están brindando en este proceso.
1: Y aquellos que quieran ofrecer o más información, está info@estado.pr.gov.
4: Correcto.
1: Repito, info@estado.pr.gov. Ahí pues pueden escribir, ponerse en contacto con el Departamento de Estado, con la secretaria y su grupo de trabajo, a través del correo electrónico info@estado.pr.gov.
4: Ahí mismo. Nos pueden escribir, inclusive personas que tengan familiares de igual manera en Venezuela, que quieran recibir algún tipo de información o ayuda, de igual manera se pueden comunicar con nosotros. Haremos todo lo necesario para poder también ayudarle.
1: Secretaria de Estado Rosacheli Rivera, sabe que tiene aquí un muchísimas colaborador gracias en WKQ, en gracias Guapa Media y en Guapa también. Lo muchísimas que ustedes necesiten, gracias, estamos a sus órdenes.
4: Gracias. ¿Okay?
1: Muchas gracias. Gracias. 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
6: 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La gente ha votado por el PNP porque ha puesto su fe en el PNP y él, con su ambición económica, con su prepotencia, igualito que Ñaño, que tú lo traes acá rato, el pillo ese. 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Ojo, Francisco.
5: Francisco Domenech debe renunciar.
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5: Ángel Matos, cuénteme qué hay con las neveritas de FOM.
7: Buenos días, Rubén, para ti, para Golo y el pueblo de Puerto Rico espera esos hamburgers, así que ponle fecha.
5: Cuando guste.
7: Pues mire, Rubén, siempre para esta fecha saco el comunicado de que existe la ley 86 que impide que las neveras de FOM lleguen a las playas, cuerpos de agua y balnearios. Eso ha permitido, yo diría que con un 99% de efectividad, exterminar esa nevera de FOM que termina después siendo un zafacón y un dolor de cabeza a la hora de limpiar las playas una vez acaben las actividades vinculadas a la noche de San Juan, y tú eres testigo de las fotos delante y después de esa ley.
5: Sí.
7: Yo reconozco que la nevera de FOM es la nevera del pueblo de Puerto Rico, que tiene fin, que tiene uso, menos que no se debe llevar a los cuerpos de agua, porque las abandonan, las rompen, y muchos de los cuerpos de agua que esta noche aquí en Carolina la gente va a disfrutar, son cuerpos de agua que son también zonas de anidaje de tinglar, así que tenemos que aprender a coexistir con la naturaleza. 99% de efectividad, Rubén. La realidad es que ya una nevera de FOM que puede estar de $3 a $4, por 9, tú consigues una nevera de plástico duro, duradera, de estas bolsas que vienen ahora.
5: ¿Por cuánto?
7: Y duran años. Desde $9 en adelante, en la tienda Walmart, por darte un ejemplo, existe una nevera en forma de bolso, que cabe más de una caja de cerveza con todo y hielo, que usted se la lleva y la reusa múltiples ocasiones.
5: Diablo, usted ha oído hasta los precios de la caja de cerveza y el hielo.
7: Bueno, Rubén, es que cuando la nevera de FOM estaba en su pico, aquí en la avenida Isla Verde hay dos farmacias de gran tamaño que venden, o vendían, mejor dicho, en especial, una nevera ya llenita, con todo y hielo ya surtida, y obviamente el visitante la compraba y con 150 pasos llegaba a la playa. Y como no había nada más que beber y los costos eran tan bajos, las abandonaban. Y los cerros eran de 400, 500 y 600 neveras, que después se rompen, que después los que recogen reciclaje de lata la rompen para llevarse el contenido, un verdadero dolor de cabeza. Y ya gracias a Dios salimos de ella porque el ciudadano ya se adaptó y ahora puede comprar una nevera más duradera, más versátil y ahorra dinero.
5: Entonces, pero pregunto, si yo voy a la playa hoy con una nevera de FOM, ¿estoy violando la ley?
7: Correcto, Rubén, y la multa puede ser de hasta $500, ya sea mediante guardias estatales, municipales y hasta el mismo Departamento de Recursos Naturales. Pero tengo que decirte, Rubén, que hacemos el acto de estricto recordatorio para ese porciento que nos falta. La gente ha respondido muy bien en Carolina y todo Puerto Rico. Y ya hemos evolucionado a una mejor nevera, reusable y más duradera, baratita. Nadie se va a pelar por $3 más. Tiene un mejor producto que una nevera de una sola noche.
5: ¿Cuál es la playa que más se llena hoy en la jurisdicción de ustedes en Carolina?
7: Bueno, el balneario, que tenemos un plan de seguridad de 24 horas que empieza ahora a las 8 de la mañana. El balneario abre a las 8 de la mañana y cerrará a la 1 de la mañana de mañana, día 24. Después, obviamente, está lo que es la calle Tartac, lo que es Hobby, la calle Horizonte, que son distintas entradas, 7 entradas peatonales que tiene la avenida Isla Verde, que las personas nos puede visitar. La noche de San Juan tradicionalmente tiene 2 tandas, el que viene a disfrutar temprano en la tarde, toda la noche y está hasta 12 horas, y después hay una tanda que llega después de las 6. Este año me parece que no lloverá, que es lo único que será distinto, porque todas las noches de San Juan en Isla Verde, que yo recuerdo, Rubén, a eso de las 9, un aguacero, pero me parece que este año no lo habrá. Así que se puede disfrutar en familia, tranquilidad, mucha seguridad. 100 oficiales municipales, 100, Rubén, van a estar destacados por todo el territorio costero de Carolina hasta que esto se acabe. 24 horas, Rubén.
5: Entonces, hoy hay party allí frente a la playa, en el balneario y en Carolina.
7: Correcto, Rubén.
5: Además, en la verde,
7: los hoteles del litoral.
5: En el área de los hoteles.
7: En la piscina.
5: Ok.
7: Todo. Aunque hoy sea martes y mañana miércoles, bueno, para el visitante, pues obviamente no, bueno, hay día laboral.
5: Bueno, hoy es para los que, digo, si es que uno va a estar hasta la celebración esta de medianoche, playera, pues esto es para la gente o que no trabaje mañana o que le importe poco levantarse trasnochado. O,
7: hay gente que lo logra, Rubén, hay gente, obviamente los residentes de los condominios de Isla Verde, bajan, ellos obviamente tienen una localización privilegiada y ellos literalmente pueden bajar a las 9, a las 10 y a las 12 y 20 ya están acostados otra vez y la alarma suena a las 6 y media y lo logran. De hecho, Rubén, hoy es un extraordinario día y si tú me avisas, coordinamos el espacio hasta los ambientes esta noche.
5: Bueno, tendría que tener un sitio.
8: Yo tengo consigo el spot, yo voy a estar allí.
5: Tú. Bueno, en Casa Cuba.
8: Va a estar en Casa Cuba.
5: En Casa Cuba, yo estoy seguro que, de hecho, que son amigos de toda la vida. En Casa Cuba me ponen un barbecue y yo les tiro los hamburgues. Eso frente a Vine Grove, allí.
7: Así mismo es, Rubén, solo se requiere voluntad. Así que el pueblo espera por ti.
5: Gracias.
7: Buenos días, Rubén.
5: Walden Marquiles, buenos días.
9: Buenos días, Rubén. Oye, esa conversación de los hamburgues es buena.
5: Bueno, mire, francamente, no es por darme golpes de pecho, pero esos hamburgues del gordito, que son buenísimos, de hecho, yo los preparo de una manera que me quedan extra ricos y después les pongo queso y el resto es historia. Así que, de hecho, secretario, mucha gente cocina hoy en las playas.
9: Pues mira, yo creo que eso ya no sucede tanto. No te puedo decir que no vaya a suceder, pero no es como cuando nosotros éramos muchachos que se llevaba el arroz con pollo y se hacían los hamburgues en la orilla. Ya eso no se da mucho. Hay áreas que tienen, ¿verdad? Tienen sus áreas para hacer el barbecue y eso está más controlado, sin lugar a dudas, Rubén, sin lugar a dudas. Está mucho más controlado que en el pasado.
5: Entonces, pregunto, ¿cuál es el rol de ustedes hoy?
9: Oh, Rubén, mira, precisamente, déjame ponerte en contexto que esta semana es la semana de los vigilantes. Y ayer pues llegó la proclama de la semana de los vigilantes y no pudieron estar muchos vigilantes porque estaban poniéndose sus días libres, preparándose para hoy, porque hoy tienen que estar todos, ¿verdad? Reportándose. Tenemos nuestras unidades marítimas, están todas, son 11 unidades marítimas que están activadas. Tenemos todas nuestras embarcaciones de las que están operacionales, están todas para salir a patrullar. Las unidades terrestres también están reforzando eso, estamos haciéndolo en conjunto con FURA, ¿verdad? Que son otra agencia hermana que siempre trabajamos de la mano, y estamos listos, sin lugar a dudas, estamos listos para estar dando protección a nuestras playas y a la gente, ¿verdad? Que siempre pues, hay muchas ocasiones que se dan casos en que la gente pues hay que darle la mano, ¿verdad? Y ahí están nuestros vigilantes que van a estar trabajando.
5: De hecho, tuve la oportunidad de leer una comunicación que me enviaron. Las fogatas en la orilla o en la playa, eso está prohibido.
9: Sí.
5: Sí.
9: Eso está prohibido. Sí, eso no. No es una actividad particular para estar haciéndose en la playa.
5: Okay. ¿Qué me dice usted a mí de lo que tiene que ver con las neveritas de foam?
9: Las neveritas de foam, pues, ya eso pues es algo que tenemos que estar velando, ¿verdad? Que la gente no las deje tiradas. Ahí hubo una moratoria en estos asuntos, pero estamos siempre pendientes también. Eso es algo, Rubén, que si tú te fijas, antes las gasolineras tú las veías por montones. Ya tú no las ves vendiéndose por ahí, obviamente. Eso, sin lugar a dudas, nos ha dado una ayuda muy grande en la cuestión de la generación de basura en las playas, que eso, pues, la gente, tú recuerdas que antes esas neveritas de foam se conseguían en cualquier esquina y le echaban una bolsa de hielo y ahí tenían para estar, ¿verdad?, trabajando las bebidas en la playa. Y ya eso, pues, eso es cosa del pasado, básicamente. Eso yo no te puedo decir que esté erradicado al 100%, pero se ha controlado en gran medida. Yo te diría que un 95% o más.
5: Entonces, el dispositivo de vigilancia y seguridad de ustedes hoy en las playas, tomando en cuenta esta actividad de la noche de San Juan, ¿a qué hora comienza?
9: No sé, ya los muchachos ya hoy por la tarde ya están, ¿verdad?, reportándose a su lugar de trabajo. Como te dije anteriormente, tenemos las unidades marítimas, que son el motor principal de esta actividad de vigilancia y protección, y las unidades terrestres. Nosotros también tenemos Fort Trax, que según determinen, ¿verdad?, los vigilantes que tengan cargo de sus respectivos sectores, pues los estarán usando a conveniencia. Tenemos jet ski también. Nosotros estamos bien preparados, Rubén. Nos falta camino por recorrer, pero ciertamente la composición de equipo del cuerpo de vigilantes la hemos mejorado. Nos hemos dedicado a poner el dinero donde había que ponerlo. Y hace muy poco entregamos 27 patrullas, hemos comprado 4 embarcaciones en lo que va de esta, ¿verdad?, de que empezamos en la faena en la Secretaría del DRNA. Y aquí hemos comprado una gran cantidad de equipo para el cuerpo de vigilantes, para que pueda hacer su trabajo con mayor eficiencia.
5: Bueno, gracias. Y que obviamente esperando que no ocurra nada que lamentar en ninguna área costera, playera, que todo transcurra pues con la celebración relacionada al momento, al día, a la actividad, pero que no ocurra nada que lamentar. Gracias por estar con nosotros.
9: Así vamos a hacer. Tírale un bacon a los hamburgueses y me invita.
5: Bueno, pues, francamente le van a gustar los hamburgueses que yo hago. Gracias.
9: Lo espero. Gracias, Rubén, que te da buen día.
0: El pasado segmento fue uno grabado.
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1: De regreso aquí en WKQ en la tarde con Quique Cruz. Yo soy Enrique Quique Cruz y estoy aquí de lunes a viernes de 5 a 7 por WKQ 580 AM. Continúo con Héctor el Marrón Torres. Héctor, qué desgracia esa, No lo estábamos
11: es
1: aquí.
11: Una tragedia, de verdad, una tragedia. La infraestructura de Venezuela es algo que no se atiende, como Puerto Rico, parecido. Pero lo que pasa es que las razones son distintas. Aquí es por los pillines que hemos tenido y los irresponsables que hemos tenido, y allá es por la necesidad. Pero también en caso de pillaje mayor, porque el régimen sádico de Hugo Chávez y ahora de Nicolás Maduro, pues esa gente, pues tú sabes que no le importaba un bledo el bienestar del pueblo venezolano, solamente el bienestar de ellos. No muy distinto, desgraciadamente, de alguna gente que desgraciadamente dirigieron corporaciones públicas importantísimas aquí, como el agua y la luz, en el pasado, que esperemos que no sea el caso ahora, pero yo creo que ciertamente lo de Venezuela, la pobre infraestructura que ellos tenían allí, allí se construye todavía en mampostería, los techos son de zinc. Una tragedia, uno de los países más ricos del mundo. Las riquezas naturales de Venezuela son enormes.
1: No solamente portal, petróleo, tiene minerales.
11: Mineral, por eso. Y que ese pueblo hermano esté sufriendo esas necesidades y esos gritos de dolor que daban ahorita la gente llamando a sus familiares, sí. De verdad que es desgarrador lo que se está pasando, lo que está viviendo esa gente allí. Así que yo solidario con ellos, y lo que se pueda hacer, mira, se hace, y si los donativos que hayan que hacerse, sean económicos o en especie, la gente que se ponga caritativa, que gracias a Dios, bueno que malo, todavía nos quedan 20 pesos por ahí para rampletear, pues mire, saque 10 y ayuda al que necesita, porque ciertamente aquello está manga por hombro.
1: En otro tema, los Estados Unidos bombardeó unos lugares en Irán luego de que los iraníes atacaran a un barco por el estrecho de Hormuz. Así que esto sigue siendo bien frágil.
11: Trump es un fraude, desgraciadamente. Yo soy republicano, lo he dicho. Tú sabes que siempre estuve a favor de su discurso desconstruccionista del orden de cosas creado, pero lo que Trump ha hecho en Irán ha sido una barbaridad. Tú lo dijiste muy bien, o sea, él se metió en una guerra sin él medir las consecuencias que esa intervención iba a tener, o las posibles consecuencias, uh-huh. Entre ellos el costo recesionario, tuviste el aumento de precios de petróleo, todo este tipo de cosas. Ahora es un entendimiento para llegar a un acuerdo, ahora no es un acuerdo de paz como él se pavoneó hace 15 días atrás.
1: Que yo
11: voy a matar y va a ser el fin de una civilización, un discurso alarmista de destrucción total. Era todo un discurso para tratar de sentarse a negociar y negociar la puerta cerrada, y mira el desastre que ha sido todo esto. Ahora es el memorándum, sigue hablando de paz mientras mete bombas y se habla con los dos lados de la boca. No es nada extraño en los políticos, pero uno espera más seriedad y más sobriedad de quien es el máximo ejecutivo de la nación más poderosa del mundo. Así que,
1: y por otro lado también, en todas estas guerrillas que están ocurriendo alrededor del mundo, Ucrania le cayó atrás a Crimea y ahí hay tremendo, le interrumpieron la red eléctrica y bombardearon con drones los ucranianos, que continúan creándole caos a los rusos.
11: Eso es propaganda embrutecedora. La inteligencia artificial permite hacer muchas cosas ahora para que la BBC, CNN y los medios pagos de los Estados Unidos, que son, ¿verdad?, se nutren de los contratistas del Pentágono que abusan y exprimen ese presupuesto de defensa, nos llevan a nosotros con esa campaña embrutecedora que están resistiendo, pero no acaban de resistir. Entonces sí, le vuelan un puentecito, hacen aquello, lo otro, y lo exageran para tratar de justificar el enorme gasto que llevan los europeos, como yo mismo, nosotros los americanos bajo Biden, donde emitimos millones y millones miles y millones de
1: millones,
11: dólares.
1: Miles de millones.
11: En una guerra que no es nuestra, que es como yo te decía ayer, o sea, pasa como Bayamón y Guaynabo, que son primos, pues así son los rusos y los ucranianos, son primos, son eslavos todos. Y esa competencia, ¿verdad?, jurisdiccionales, me parece que ha sido un absurdo. Y cada quien da las pelas que quiere, pero el nosotros meternos como nación a dar esa batalla, me parece que fue un acto igual de descoordinado, igual de impensado que lo que ha sido la guerra de Irán. O sea, son cosas que han tomado en impromptu, así, de momento, pues vamos a hacer esto porque sí, porque eso, para tratar de ocupar el espacio. Y a mí me parece que yo estoy en récord desde el día uno que eso ha sido un error, que lo de Irán fue un error. Muy diferente, muy contrario a lo que fue en Venezuela, que fue una campaña ordenada. El objetivo estaba claro, era sacar a Nicolás Maduro, llevarlo y extraerlo, como si pasó con, que no fue tan rápido, pero también fue igualmente exitoso cuando sacaron al general Noriega de Panamá.
1: También.
11: Y en otras intervenciones militares, Estados Unidos sí exitoso. En esto de Irán, pues, ya tú viste, la improvisación ha sido el orden del día. Y fíjate, no sé si vieron que... se aprobó una resolución de los poderes de guerra que yo te decía a ti, era increíble que haya durado tanto tiempo una intervención armada de los Estados Unidos en un país extranjero sin una declaración de guerra del Congreso. Y dos senadores republicanos votaron con los demócratas para tratar de ponerle la tapa al pomo, como yo digo, y tratar de poner orden en eso, porque no puede ser. O sea, eso viola la ley, viola el espíritu constitucional de que el presidente es el comandante en jefe, pero quien declara las hostilidades oficialmente es el Congreso. Un día después, dos días después de Pearl Harbor, el presidente Roosevelt fue al Congreso a declarar que había sido era el día de la infamia lo que había pasado aquel 7 de diciembre del 44, y que Estados Unidos tenía y pedía que el Congreso declarara la guerra. Las cosas tienen un orden. Uh-huh. Como en este programa, a las 6:25 hay que hacer una pausa. O sea, las cosas tienen una regla y hay que seguirla. Tan sencillo como eso.
12: Mira, Marrón sabe, las 5:25.
11: ¿Viste?
12: Sí. ¿Cómo tiene que
1: ser? ¡Ay, es verdad! No te voy a contestar porque...
11: Sí. Son muchos los años, papá.
1: Si te contesto, mira, hago como cuando tiran las bombas allí contra Irán, ¿oíste? Pacheco, te quiero, igual que a Raúl. Estos son los dos equipos que tengo aquí que son brillantísimos. Estos dos, Pacheco en el control y Raúl como productor de este segmento. Cuando me refiero a este segmento, me refiero a este programa, al igual que el apoyo de Marrón.
11: Yo le digo que son los que, yo le digo los sabios. Porque casi nunca hablan y son los que más escuchan.
1: Sí, eso es verdad.
11: Y no solamente a nosotros, los que vienen antes y los que vienen después y los que estuvieron antes. También, así que.
1: Sí. Conmigo está aquí en el estudio una señora que yo catalogo como muy valiente. Y estoy hablando de María de Los Ángeles Martínez Colón, del barrio Carita en Guayama, le dicen Angie, que está corriendo en una primaria que hay del Partido Nuevo Progresista este próximo domingo. María de Los Ángeles, Angie, bienvenida aquí a WKQ en la tarde con Quique Cruz, donde los que saben no tienen miedo a venir. Bienvenida.
13: Eso es así. Muy buenas tardes y muchas gracias por la invitación.
1: Háblame de tu trayectoria.
13: Bueno, llevo una trayectoria de 30 años de servicio en el Departamento de la Familia, donde hace más de 2 años renuncié. Buscando alternativas en la empresa privada y ahora mismo trabajando como contratista independiente. Y sigo trabajando con la comunidad. Cuando uno desde pequeña trabaja para servir, vive sirviendo hasta morir. Esa soy yo.
1: Y estuviste trabajando en el Departamento de la Familia, ¿cómo? O sea, ¿en qué función?
13: Sí, en el Departamento de la Familia yo comencé como técnica de servicios a la familia. Estuve 15 años de servicio en protección de niños y 15 años de servicio.
1: ¿Trabajadora social?
13: Es correcto.
1: Okay.
13: Pero como técnica. Yo soy trabajadora social clínica en estos momentos. Y posteriormente estuve como técnica del programa de protección de adultos. O sea, le di 30 años de mi vida en el servicio directo a trabajar con la población y las necesidades de familia.
1: ¿Y qué te motiva entonces a correr ahora este próximo domingo en una primaria para lograr la posición de retar al incumbente en la alcaldía de Guayama?
13: Bueno, estas primarias, ¿verdad? No van a ser para retar al incumbente alcalde del municipio de Guayama. Más bien son para definir la presidencia.
1: La presidencia del comité municipal.
13: Del comité municipal.
1: Que una cosa lleva a la otra, pero está
13: es
1: bien,
13: correcto.
1: Te entiendo,
13: y en ese camino vamos, claro que sí. Me reta ver la necesidad y la falta de comunicación que se sufre de parte, ¿verdad?, del pueblo de Guayama hacia nuestro partido. Ha habido como una desfase, una desconexión a nivel central con el municipio de Guayama y nuestros líderes, nuestra gente, están solicitando a grito, auxilio, que alguien atienda sus necesidades. Y obviamente el alcalde incumbente del municipio de Guayama es del partido contrario. Pues por lo tanto, las ayudas y los servicios a nuestros ciudadanos no se reparten de igual manera. Yo soy una persona que trabaja en comunidad y he visto con mis propios ojos la carencia que hay de servicios de manera, ¿verdad?, equitativa en sectores interiores y algunos sectores dentro de nuestro municipio de Guayama. Eso es lo que me mueve.
1: Ok. ¿Y tu trayectoria dentro del Partido Nuevo Progresista?
13: Sí, desde muy pequeña yo empecé, digo pequeña, cuando tenía 18 años, estamos sigo claro, siendo pequeña y joven, claro, ¿verdad? Nota claro, aclaratoria.
1: Estamos claro.
13: He sido desde funcionaria de colegio, tuve la oportunidad de ser presidenta de la juventud, como a su vez subcomisionada en el 2020, fui instructora de colegio y actualmente, ¿verdad?, estoy en esta carrera para ser la presidenta
1: del
13: comité municipal. Es correcto.
1: Ok, y la pregunta clara, ¿tú estás con Jennifer o estás con Tommy? ¿O Tommy está con Angie o Jennifer está con Angie?
11: Uy, ¿qué le pregunta eso? Eso es una recta a 150 millas.
13: ¿Y si me paro en la quinta enmienda, cómo le suena?
1: Pero es que ¿cómo le suena? Verdad, o sea, wow. Esa es la pregunta. ¿Estás con Tommy? ¿Estás con Jennifer? ¿Jennifer está con ella o Tommy está con
11: yo
1: ella?
11: Yo te dije a ti que yo pienso que en el PNP va a haber una primaria. Te lo he dicho hace... Yo creo que el primero que te lo dije a ti fui yo hace... Sí. Y eso hace meses.
1: No, me lo dijiste el año pasado.
11: Pero, muchacho, tirar una pregunta así...
13: No, pero bueno, aquí hay una mujer de valor y que le exacto, va a contestar ve, correctamente.
1: ¿Viste?
13: Yo soy una mujer que respeta la jerarquía y respeta los procesos institucionales. Actualmente estamos, ¿verdad?, bajo el comando de nuestra gobernadora, a quien se merece un respeto y un apoyo. En lo adelante todavía no hay nada oficial de primarias, ¿verdad? Solamente se han interpretado unas manifestaciones con relación, ¿verdad?, a nuestro presidente del Senado. Y cuando llegue su momento, ¿verdad?, nosotros lo que estamos solicitando y con lo que nos vamos a concentrar es el trabajo que hay que realizar por el municipio de Guayama. Nosotros estamos gritando auxilio, que se nos atienda, que se nos respete, que se nos dé participación dentro del partido y que obviamente las agencias que están gobernadas por agencias estatales le den el servicio que todos nuestros ciudadanos se merecen. Y ese es mi norte, reorganizar el partido en Guayama. Y una vez estemos organizados, pues veremos a ver de qué manera, ¿verdad?, transcurre estas controversias que están acá.
1: ¿Cuáles son las necesidades principales de Guayama?
13: Lamentablemente tenemos carencia en los servicios de agua, de alumbrado. Hay una exagerada falta de atención en los perros realengos.
1: Animales realengos.
13: Una cosa fuera de control.
1: ¿Y las culebras ya llegaron allí también?
13: Ay, sí, ya llegaron las pitonas. Dentro de otras necesidades de vivienda y sobre todo esta atención a la población adulta mayor que están careciendo de unas atenciones específicas. Con relación a los servicios de agua y de luz en muchos de nuestros sectores. Y las carreteras en sectores interiores, que es una barbaridad. O sea, no tengo otra palabra más bonita de cómo describírselo. Una barbaridad que se han aprobado unos fondos para pavimentar carreteras interiores en el municipio de Guayama. Y al día de hoy, aunque se han pasado unos procesos de subasta, se han anunciado en las redes que el comité evaluador ya ha aprobado trabajar con unos servicios, al día de hoy... Y lo que me preocupa es que ya comenzamos la temporada de huracanes. Por lo tanto, el terreno está bien vulnerable a deslizamientos de terreno, a inundaciones, y son situaciones que no han sido atendidas. Y tenemos una población que está expuesta en un gran peligro.
1: Y ya en términos electorales, tú tienes tu equipo montado, está todo el mundo listo para contar esos votos y no los cuenten de más en un lado y de menos en otro.
13: ¿Cómo?
1: Que no los cuenten de más en un lado y de menos en otro. ¿Esas cosas pasan?
13: No. Yo confío, ¿verdad?, en nuestra estructura electoral. Confío plenamente en que van a hacer su trabajo. Confío en que cada observador de ambos equipos, porque tanto yo como mi adversario tenemos observadores en cada centro de votación.
1: ¿Cuántos centros hay?
13: Van a estar disponibles 9.
1: 9.
13: 9 centros porque reagruparon las unidades. Y tenemos observadores que van a estar distribuidos en cada centro. Y esperamos, ¿verdad?, que ya más tardar 4:30, 5, yo haciendo
1: ¿desde qué hora? ¿Desde qué hora? ¿Desde las 9 de la mañana?
13: Desde las 9 de la mañana hasta las 3 de la tarde.
1: Hasta las 3 de la tarde.
13: Es correcto.
1: Pues María de los Ángeles, mucho éxito, mucha suerte. María de los Ángeles Martínez Colón.
13: Gracias.
1: Corriendo ahí para la presidencia del Comité Municipal de Guayama, mucho éxito.
13: Gracias.
1: Mi familia es de Guayama.
13: Ah, qué bueno.
1: Mi familia es de Guayama, mi abuela es de Guayama, sí. Mi abuelo es de Guayama, todo el mundo, toda esta gente son allí de Guayama.
13: Pues allí estamos a sus órdenes.
1: Muchas gracias.
13: Esperamos vamos a hacer un buen trabajo y lo que estamos solicitándole, ¿verdad?, a todo el que nos escucha es que confíen en esta servidora. Tenemos una trayectoria seria de trabajo con nuestra comunidad. Conocemos de primera mano todas las necesidades de niños, jóvenes, adultos, y tenemos muchos planes para trabajar con las necesidades que hay en nuestro municipio, pero primero es rescatar esa confianza, ese voto de todos los nuevos progresistas de Guayama para nosotros ser victoriosa el 28 y dar el paso de reorganización.
1: Mucho éxito.
13: Gracias, linda tarde. Gracias por la invitación.
1: Muchas gracias.
13: Gracias.
1: Mira, Héctor, yo me topé con este videito hoy que están entrevistando a Juan Dalmau. Interesante, yo creo que tú lo oigas.
14: Hay un tuit que le sigue de por vida, que cuando Fidel Castro muere.
15: Así es.
14: Y el tuit dice: Fidel Castro fue un leal e invencible seguidor de Bolívar y Martí. Cuéntame, sí, de Fidel Castro, que es una figura tan controversial, y más en Puerto Rico.
15: En ese texto que leíste, yo en ningún momento dije nada relacionado al tema, ni de sus políticas, ni del comunismo, ni de nada, primero porque no soy comunista, pero sí reconocí que hubo una tradición desde el siglo XIX, y esto invito a quienes nos estén viendo, desde el siglo XIX, con Ramón Emeterio Betances, José Martí, que era el líder, era el Betances de Cuba. Siempre ha habido una hermandad de defender la independencia de Puerto Rico. Y así que en ese aspecto, ese proceso siempre fueron firmes en defender la independencia de Puerto Rico. Aun cuando, si no lo hacían, se podían ganar algún aplauso momentáneo o se podían buscar acomodos. Y de ahí es que surge ese mensaje.
14: Para ser sincero, Juan, creo que no saber contestar la pregunta, y te lo digo con todo el respeto, en el sentido, ¿qué es lo que tú crees es lo que causa que muchas personas no voten? Ahora, abiertamente lo digo, yo detesto lo que fue el gobierno de Maduro, que fue una mala persona, y que es una persona que el gobierno, evidentemente, hay corrupción. Fidel Castro, me sé la historia de memoria también, y Fidel Castro terminó siendo un corrupto también.
15: El primer líder político en Puerto Rico, que luego de las elecciones de octubre del 2024... impugnó ese resultado electoral. Hizo una exigencia pública para que se hiciera la transparencia, que todo fuera conducente a una salida diplomática para unas nuevas elecciones, fui yo, antes que PNP y Populares. Eso poco importó, porque ya el PNP tenía un montaje de que no importa lo que yo dijera, yo estaba cogido de manos con Maduro, cuando realmente no es cierto.
14: Pero fácil es decir, mira, Maduro fue una mierda de gobernador, de presidente, y Fidel Castro al final también fue un corrupto. ¿Por qué no puedes, un ejemplo, por qué no puedes decir eso así?
15: Yo no puedo decir eso así porque mi responsabilidad como líder político no puede ser. Mi responsabilidad primaria es como puertorriqueño con Puerto Rico. Dejar puertas abiertas diplomáticamente para esos diálogos, no hay problema alguno. Pero voy más lejos. Si lo dijera, no me lo creerían. Porque es parte del montaje, no me creería Jennifer y compañía y la Comay y lo que fuera. Pero te voy a decir más, no tiene que ver tampoco con el tema del PIB. Porque cuando Rusia, en el apogeo de la Guerra Fría, invade Afganistán, el PIB condenó a Rusia porque eso era un acto imperialista.
1: Muchacho.
11: Las elecciones fueron en noviembre, no en octubre.
1: No, pero él está hablando de las elecciones venezolanas.
11: A la venezolana.
1: Él está dando la venezolana, pero indistintivamente está dando un ejemplo histórico que es falso, porque él nunca sale a criticar a Maduro Rusia ni no a
11: atacó,
1: nadie.
11: Rusia no pero, atacó a Afganistán nunca, Quique. Lo atacó la Unión Soviética, que era otro país.
1: Ah, pues da alguna clasecita de historia ahí al niño.
11: Oye, hizo un montón de cosas. Cuando Martí y Betances peleaban, era con la independencia contra la corona española, no era contra los Estados Unidos, porque en aquella época los puertorriqueños iban a estudiar a Estados Unidos, tenían que ir a España o tenían que ir a Santo Domingo. Esa es la verdad. O a La Habana, Cuba, precisamente. No estudiaban aquí.
1: Y lo más importante, ni Martí ni Betances eran asesinos. Ni Martí ni Betance eran corruptos y le robaban al pueblo. Él está poniendo a Martí Betance donde yo podría poner a Hitler. Ah, porque Hitler luchó por la independencia de Puerto Rico, mató a 6 millones de personas, pero luchó por la independencia de Puerto Rico, y eso es bueno. Es que esa es la demagogia, mano, y estos tipos regañándome a mí también, de que me tengo que ir.
11: Ese es el asesino del tiempo.
1: Sí. Por ahí
12: yo soy el que ve lo del Biyuji.
1: Por ahí ya mismo vengo con los jóvenes en los viernes a las 6:30 con mi desahogo. Después de este breve minuto de reflexión, vengo con los jóvenes de mi desahogo. Yo soy Enrique Quique Cruz. 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
1: De regreso aquí en WKAQ en la tarde con Quique Cruz. Hoy viernes 26 de junio del 2026 y llegó el momento. Esta es la nueva sección que tenemos aquí en WKAQ en la tarde, que se llama Mi Desahogo con Alondra y Raliant. Hoy excusado está Brian. Alondra Belaval y Raliant
2: Oxíos.
1: Imagínese, con ese nombre uno tiene que capacitarse.
2: Con el nombre y el apellido, imagínate yo en kinder.
1: Pero él no habla del Montañés.
2: Montañés.
1: Es el segundo apellido de tu mamá, ¿verdad? Es el apellido de tu mamá. Pues él nada más que dice Oxíos. Tiene que decir Oxíos Montañés para que tu mamá no te regale cuando te oiga.
2: Tienes razón, Gigi.
1: Sí. Porque tienes un nombre raro de primer nombre, tienes un apellido raro de primer apellido y Montañés, pues, oye, es el de aquí.
2: Ese es el español.
1: Ah, no, venga. No puede ser Dutuado. Tiene que ser Montañés de allá, de la madre patria.
2: Pero
1: no,
2: ¿por qué Dutuado? No. ¿Por qué Dutuado? No, de España está más cool.
1: Belaval suena más español que es Montañés.
2: Pero en Montañés, ¿qué suena?
1: Montañés suena Dutuado.
2: A mexicano, algo así.
1: De la montaña.
2: Por eso, la montaña de España, tío.
1: Ok, mi desahogo. Alondra, comienzo contigo. La férrea defensa de la gobernadora Jennifer González a su secretario de Gobernación, Francisco Domenech.
3: Yo creo que eso es un tema que aquí se ha tocado desde el principio del cuatrienio, ¿verdad? Ella le dio una serie de poderes a este secretario de la Gobernación nunca antes visto, de una manera que él puede interferir en una serie de asuntos, pero en aquel momento era casi un hipotético. Ay, mira, él tiene esos poderes, ¿qué va a pasar? Nadie sabe. Sin embargo, a medida que ha ido pasando el tiempo, miren en dónde estamos, en que la gobernadora insiste en mantener en su puesto a una persona que a todas luces entorpece los pocos asuntos de la administración que funcionan. Porque eso se añade al asunto, ¿no? Que aquí hay todos los días nos cuestionamos, bueno, entonces, ¿qué funciona? Muy pocas cosas, y en esas pocas cosas que funcionan tienen que interferir Francisco Domenech. Y a eso se le suma, porque ella insiste en la defensa de Francisco Domenech. Pues yo creo que hay que mover el discurso y no hablar tanto de defensa, sino hablar de complicidad. Si la gobernadora es incapaz de sacar a Francisco Domenech de su posición, sabiendo y viendo todo lo que está sucediendo y el daño que le está haciendo a ella, la gobernadora es cómplice del desastre que tiene Francisco Domenech manejando las agencias de este país.
2: Yo llegué a la conclusión, Quique, en los pasados días, de que la gobernadora, todo gobernante tiene un secretario de la gobernación. ¿Para qué coja tiro? Normalmente el secretario de Gobernación lo que dura son un año y medio, dos años, ¿verdad? Raro, duran todo el cuatrenio, como Noelia.
1: Noelia García duró.
2: Claro. El pasado cuatrenio duró todo el cuatrenio, pero lo normal es que no duren. Y lo impresionante de todo esto es que yo creo que, y yo era de los que lo decía, yo decía, hay una diferencia entre Domenech y la gobernadora. Pero la realidad es que no hay una diferencia nada. Porque si la gobernadora acepta todo lo que hace su secretario de la gobernación, que está ahí para ejercer y mover su política pública, pues él es la gobernadora. Y ella en su orden, literalmente lo que hace es que le da todos los poderes del gobernador a Francisco Domenech como secretario de la gobernación. Y ahí es donde nosotros yo creo que debemos ir moviendo el discurso, como bien decía Alondra. No es Francisco Domenech y Jennifer González. Es que es uno. Él es el secretario de la gobernación de la gobernadora. Él es el que mueve la política pública de la gobernadora. Él es el que traquetea por la gobernadora. Su trabajo es coger los tiros por la gobernadora. Y la cuestión es que, ¿verdad? Y la pregunta terminaría siendo, ¿por qué la gobernadora coge los tiros por él? Porque funciona. Porque aunque se supone que él sea el que dé los tiros por ella, él los da y ella los coge. Entonces es impresionante. Porque su trabajo sería él ser el pistolero de ella. Pero es que termina ella siendo la pistolero de él. Porque ella es la que sale a los medios a defenderlo. Ella es la que va al Congreso a defenderlo. Ella es la que sale a todo lugar a defender y a seguir diciendo que esa es su persona. Y tú y yo hablábamos, Quique, la semana pasada algo también interesante. Yo creo que la gobernadora le tiene miedo a Francisco Domenech en cierto sentido, de igual forma. Porque cuando vemos una cucusa...

0: Cuando vemos ya a otros asesores de la gobernadora que se están desvinculando de lo que es Francisco Domenech y siguen defendiendo un poco a la gobernadora, pero tirándole a Domenech a Tojendel, yo creo que sí hay una movida de la gobernadora de ir moviendo a su gente para ir sacando a Francisco Domenech del panorama y que se vayan dando cuenta de que ya la gente de ella está en contra de Francisco, pero ella no hacerlo directamente. Entonces es como esta dicotomía tal vez entre ambas situaciones de que no sabemos si es que la gobernadora está defendiendo a Francisco Domenech simplemente porque lo quiere y ya, y porque esa es su persona de confianza, o por si le tiene miedo y entonces sale una cucusa a tirarle y entonces la gobernadora está utilizando una cucusa para tirarle.
1: Orlando Parga,
0: para, claro. Entonces esa es la parte que yo creo que nos debemos ir moviendo en la conversación en ¿qué es lo que está ocurriendo en la mente de Jennifer González con Francisco Domenech?
1: Hay dos puntos aquí que yo quiero que ustedes continúen, Alondra y Raliant, aquí en este segmento de Mi Desahogo. Uno, hemos visto que la gobernadora ha mostrado desde el principio con vivienda, con familia, con todos los que han terminado renunciando, una lealtad extrema, que yo catalogo que es una lealtad mayor a la que esos funcionarios nombrados por ella le tienen a ella, claro. Porque ellos se ponen primero y ella pues que siga por ahí, que se
0: chave. Ella da los tiros.
1: ¿Cómo ven ustedes eso?
2: Yo creo que esto no es un gobierno para el pueblo puertorriqueño. Yo creo que esto es un gobierno para los contratistas. Y siempre y cuando tú seas leal a esos contratistas favorecidos por Francisco Domenech, que ahí está el asterisco y las palabras en bold, siempre y cuando tú seas leal a esas personas, ella te va a mantener y te va a defender, como bien dice Kike y como bien decía Raliant, ella te va a defender a capa y espada sin pensarlo dos veces. Las personas que se han tenido que ir o a quien ella ha sacado fue a quien, a Pritz, ¿verdad? Que lo sacó hace un tiempo. ¿Por qué?
1: Dos veces.
2: Porque se negó a dar un contrato. Él decía, este contrato de tecnología de salud, yo no lo voy a dar. Y qué rápido le dieron picota, ¿no? Y ahora a Sebastián Negrón, que decía, a esta persona hay que sacarla porque aquí, una vez más, hay un traqueteo con un contrato que no parece ser saludable para la administración pública, y también le dieron picota. Dos personas que hay que decir que estaban haciendo su trabajo. Mira, aquí el pueblo quizás no está tan enterado del día a día de la agencia, pero públicamente eran personas que generaban confianza en lo que estaba pasando en ese espacio, y a esos son a los que ya no tiene miedo en dejarlo ir. Pues, insisto, yo creo que, al menos mi conclusión por ahora, con lo que hemos visto, esto no es un gobierno para los puertorriqueños, es un gobierno para los contratistas de Francisco Domenech y Politank.
0: No, con eso mismo de Alondra, si vemos la parte del líder como tal, nos vemos a un Norberto que literalmente siempre le ha respondido a Francisco Domenech, que tiene unas diferencias con Sebastián Negrón. Domenech entonces se involucra porque como Norberto sí le responde a Domenech y Sebastián no, pues entonces ellos querían, ¿verdad? Picotear, como bien dice Alondra, o como así graciosamente dice Alondra, a Sebastián. Y la realidad es sencilla. Domenech siempre trajo el mal sabor de que no sabíamos qué él iba a hacer como secretario de la Gobernación, si iba a seguir ejerciendo como cabildero por detrás de la mesa, si iba a simplemente involucrarse full y simple y llanamente en los temas del gobierno, como él dijo en el Senado, que él se inhibe de los clientes pasados que él tenía, etcétera. Pero la realidad es que vemos a un Francisco Domenech que entonces toma represalias en contra de la gente que se va en contra o que no quiere darle contrato o beneficio a los clientes de Politank. Entonces esa es la parte impresionante, ¿no? Que yo me estoy inhibiendo de todo, pero si te metes con los clientes de Politank, te metes conmigo y yo me voy full all in contigo, ¿verdad? Y en contra tuya. Y yo creo que esa es la parte, de igual forma, que nosotros debemos observar aquí. Y el que la gobernadora todavía, el sol de hoy, después de que dijo el mismo día que Sebastián Negrón renuncia y sale forzosamente de la manera en la que salió, vemos que la gobernadora ese mismo día dijo, esa era una estrella de mi gobierno. Y que hoy la gobernadora venga y cambie todo su discurso y diga que entonces él es Francisco Domenech el que ella quiere defender y que Sebastián Negrón cometió los errores y qué sé yo qué rayos. Y ella entonces aplique el mismo discurso de Francisco Domenech. Pues es impresionante y me devuelve al desahogo de por qué rayos la gobernadora es la pistolera de Francisco Domenech. El secretario de la Gobernación es el pistolero del gobernante. Eso es verdad, para que la gente lo entienda y el que no lo sepa lo entienda ya. el secretario de Gobernación siempre ha sido el pistolero, siempre ha sido el que sale a defender al gobernante, el que sale a defender la política pública. Y lo que ocurre acá es todo lo contrario, es literalmente todo lo contrario. Francisco hace algo y la gobernadora sale a defenderlo.
1: ¿Y qué pasa en una situación como esta si alguno de ustedes dos se viese involucrado desde el punto de vista de Francisco Domenech, que te acusan de algo, y tú estás básicamente en el juicio de tu vida, porque tu reputación, tu dignidad y todo lo que tú eres está puesto sobre la mesa y te han acusado de cosas, en donde en nuestra sociedad, si Francisco Domenech renuncia o la gobernadora le pide la renuncia, eso significa que todo lo que han dicho de él es verdad? O sea, ¿qué pasa con esa parte?
0: Yo pienso que depende. ¿Verdad? El punto de traer es bien interesante, Quique, y la gente que nos está viendo.
1: Si aquí ahora mismo, a la secretaria de la familia, a Susan Roy, le hubiesen pedido la renuncia, significaba
0: que lo de Baby era cierto.
1: Que lo de Baby era cierto y que claro, descubrieron algo de ella y que por eso le están diciendo que se vaya. Y claro, aquí ocurriría exactamente lo mismo. Pero en medio de unas investigaciones de la Oficina del Fiscal Especial Independiente, de Justicia y de todo el mundo.
0: Pero mucho ojo de que entonces en Fortaleza no estén utilizando esa lógica que muy bien tú estás utilizando, para entonces amarrarse.
1: Pero es una lógica social.
0: Claro, no,
1: y
0: yo
1: política.
0: Que, claro,
1: o sea,
0: claro.
1: En Puerto
0: y de
1: Rico
0: comunicación.
1: Así.
0: Claro, y yo sé lo que tú estás diciendo. Pero la realidad es que hay que ver si entonces los comunicadores de ellos, que son los comunicadores de Maripili y de toda esta gente que se encargan más de otro tipo de cosas y de la casa de los famosos y otro tipo de ambiente, pues ellos tal vez lo que entienden es, ya usaron tu lógica y ellos dijeron, no, es que si renuncia a este, entonces estamos dándole la razón a todo lo que la gente ya está diciendo. Pero hay que tener cuidado entonces de que ellos entonces se amarren a su gente por tal de que la gente no diga eso.
2: Bueno,
0: o sea,
2: y en esa premisa, en el caso de estrategia política, la pregunta es quién es sacrificable, ¿verdad? ¿Cuánto tú te aferras a algo y cuando tú tienes que decir, hay que dejar ir porque ya me estoy aferrando a esto claro, otro? Yo creo que la gobernadora, tan siquiera esa parte tan elemental de lo que es el juego político, ella no la entendió, porque ciertamente tu secretaria de la gobernación y uno como Francisco Domenech, y ya al punto en el que estamos, ciertamente esa es la figura a la que tú te quieres aferrar, pero entonces en el camino tiene que haber otra gente sacrificable. No puede ser que te aferras por la de familia, que evidentemente tuvo un escándalo. No puede ser que también te aferras por el otro y por el otro y por el otro. Así que está bien. No queremos sacar a Francisco Domenech, pero que en el interín vamos a hacer bien para no tener que sacarlo a él. Pues aparentemente nada. Pero nada. Están dispuestos a asumir lo que sea.
0: Claro, y la pregunta entonces es: ¿la gobernadora no se dará cuenta que a ella le está afectando Francisco Domenech?
2: Ella sabe, yo creo que ella sabe.
0: Por eso
2: ella
0: que no sabe.
2: Creo que ella sabe porque no. Yo creo que ella sabe y voy más allá. Creo que ella ha dado por terminada su carrera política con 2024 a 2028.
1: ¿Terminada?
2: Quizás trata de revalidar en 2028, pero yo creo que es una persona muy segura de sí misma y bien, o sea, que lo haga con las diferencias que yo pueda tener. Pero una vez se le acaba la carrera política, ¿dónde va la gobernadora que ha sido política de carrera? Ah, yo creo que ese es el juego y ese es el tablero entonces que está cuadrando Francisco Domenech.
0: Por eso, pero ahí iría presa. Pues yo he escuchado ese análisis. Pero ir a presa, porque te sacarían fácilmente.
2: Claro que no, pero ¿dónde está Fortuño?
0: Bueno,
2: que no terminó
0: trabajando.
2: No, Fortuño terminó en Metropista.
0: Sí, pero está cabildeando en DC.
2: O sea, él privatizó las calles,
0: sí,
2: los peajes y después terminó dirigiendo la junta.
0: Sí, dale.
2: Ese es el esquema perfecto.
0: Yo creo que lo de... estoy de acuerdo, pero yo creo que lo de Francisco Domenech con Politán, que entonces él... Porque Fortuño era dueño de Metropista. Entonces, que Francisco salga de Politank, ¿verdad? Y haga una entre comillas, para que ser secretario de la gobernación, beneficiar en todo el cuatrenio a Politank y ahora volver a Politank, bueno, pues o sea, nos dimos cuenta de lo que quisiste hacer.
2: Yo no creo que él vuelva a Politank. Yo creo que ya le tienen un espacio reservado en alguno de estos tantos contratistas a quien ellos han beneficiado. O en cambio otro tipo de trabajo, no tiene que ser con los contratistas, que son muy lucrativos y que lo que el mérito para tú hacerlo bien es el amiguismo.
1: Y mientras todo eso está ocurriendo, yo estoy viendo por la noche el Mundial, o estoy viendo un juego de la Fórmula 1, una carrera los domingos, ahora mismo son los partidos, escuchándolo en WKQ aquí que dan,
3: Y de momento me sale un anuncio de Pablo José hablándome de Washington, de esto y de lo otro, cuando aquí no hay agua, hay apagones y está este revolú de Domenech.
0: Yo creo que Pablo José está cayendo en la misma trampa que o quiere que el puertorriqueño caiga en la misma trampa que cayó el puertorriqueño con Jennifer González. Con Jennifer González nosotros veíamos un trabajo como ese que está más o menos comunicando el comisionado, de que yo traigo estos fondos, de que yo hago esto, yo hago lo otro. Oye, güey, que el comisionado siempre los criticó y siempre dijo de que la gobernadora estaba promocionando de su carrera fondos que ya venían de por sí a la isla. Pero yo creo que el comisionado está haciendo exactamente lo mismo. Y yo lo que creo es que está jugando la misma estrategia de Jennifer González de cogernos de tonto del trabajo que está haciendo en Washington D.C. Para obviamente pues hacerse visible en una elección general. Sin embargo, no se mete en los temas, ¿verdad? Meridianos de que le interesa realmente al pueblo puertorriqueño. Oye, que todavía el comisionado residente no se haya comunicado ni se haya expresado sobre el tema del agua en Puerto Rico, que no le haya pedido la renuncia en un comunicado de prensa, que haya salido en un video de eso y le haya pedido la renuncia al presidente de Acueducto, que ha sido un irresponsable durante todo este proceso. Es impresionante que literalmente Pablo José Hernández no haya podido comunicar bien a lo que el puertorriqueño le toca realmente de a pie, a lo que de qué manera Pablo José Hernández ha ayudado a la economía en Puerto Rico, de qué manera Pablo José Hernández ha ayudado a los policías de Puerto Rico, a los maestros de Puerto Rico, a los enfermeros de Puerto Rico. No ha hecho nada. Lo que ha hecho es comunicarle que tiene fondos. Y yo creo que entonces estamos cayendo en la misma trampa que caímos el cuatrimestre pasado con Jennifer González.
2: ¿Cuál es la contradicción más grande de todo eso? Que en medio de la crisis del agua que se vivía en este país, la semana que están discutiendo el asunto del presidente de acueductos, ¿qué decide hacer el comisionado residente? Radicar un proyecto del estatus.
0: Del estatus,
2: que no le interesaba. El partido que no le interesa el estatus. En el momento de una de las crisis más importantes que ha tenido este país en el pasado año, durante el cuatrenio, una crisis que afecta directamente servicios esenciales, él decide ocupar su tiempo en la radio puertorriqueña hablando del estatus para decir que no le importa. Así que a mí, yo tuve la misma experiencia que Quique con el anuncio. Yo estaba viendo el Poder Judicial en vivo y de momento me interrumpe la dinámica de Pablo José para hablar de qué, de asuntos que si bien son importantes, el anuncio no es del todo honesto y eso está bien, eso es parte sí, de la campaña comunicativa política. Pero que, ¿cómo se siente la persona que ve ese anuncio y después abre el grifo y no hay agua? Claro. ¿Me importa? Pues creo que no.
0: Entonces, el punto yo creo es que la gente no va a ver, ¿verdad? Con esa ese demeanor que está presentando Pablo José, yo creo que la gente no va a ver un aliado, ¿verdad? Del puertorriqueño de a pie. Porque pues, tal vez al elitista popular pues le gusta lo que está haciendo Pablo y eso. Pero al popular de a pie, que como bien decía Londra, abre el grifo y no tiene agua, etcétera, no le beneficia en nada. Al comerciante que quería, ¿verdad?, tener su restaurante abierto ese día y no lo pudo tener porque no tenía los baños abiertos o porque no tenía servicio de agua, etcétera, para poder hacer lo que sea que vaya a hacer, y que el comisionado no se haya expresado sobre nada del asunto del agua, pues a mí me parece curioso y me parece, de igual forma, medio tonto tal vez la estrategia. Porque como bien decía Londra, número uno, saca un... Te gastaste en la campaña diciendo que ibas para DC y que no ibas a tocar el tema del estatus porque al puertorriqueño no le importaba el estatus. Eso lo dijo él, no lo dijimos nosotros. O sea, eso lo dijo él. Él dijo, el puertorriqueño no le interesa. En los debates de comisionado residente contra William Villafañe, él decía, al puertorriqueño no le interesa el estatus. Le interesa. Y entonces, ¿cómo es posible que esté en Washington gastando tu tiempo para un proyecto que tú sabes que no te van a aprobar? Nadie te va a aprobar ese proyecto, ni los republicanos, ni los demócratas, ni San Pedro, ni nadie te lo va a aprobar. Nadie te va a aprobar ese proyecto. Y número dos, yo creo que de igual forma es una falta de respeto para el pueblo puertorriqueño, que ya estamos hartos de la colonia, de que tú vengas y dentro de tu proyecto de estatus incluyas no uno, incluyas dos oportunidades de seguir siendo colonia. Y esa es la que a mí me parece interesante, ¿verdad? Y de igual forma me parece tonto, y lo podemos discutir otro día, pero pienso que afecta directamente al Partido Popular, pero esos son otros 20 pesos. Al final es dónde está gastando su energía el comisionado residente, y si esta estrategia de quedarse afuera en los temas importantes del puertorriqueño de a pie, si le va a traer algún tipo de beneficio. Yo vi una encuesta el otro día, y yo veía cómo el presidente del Senado cierra mucho la brecha contra Pablo José Hernández. Porque estamos viendo un presidente del Senado que sí toma su tiempo para trabajar por las cosas que al puertorriqueño le importan.
1: Alondra, dentro de todo esto también, aparte de Pablo José y Raliant, a los dos, hay un Partido Popular, hay varios senadores, hay representantes en la Cámara, hay alcalde. Y el único que yo veo levantando voz por ahí en otros temas que no tiene que ver ni con el agua, ni con la luz, ni con esto, es el portavoz del Senado, Luis Javier Hernández, pero el resto del partido tú no lo oyes fiscalizando nada. ¿Por qué? O sea, ¿qué está pasando aquí?
2: Yo creo que la refundación del partido es un poco también una apuesta comunicativa. Creo que al interior del partido no ha tenido el efecto que ellos esperaban y que plantean decir que ha tenido. Yo creo que es un Partido Popular dividido, es un Partido Popular en el que cada cual trabaja por su lado, y entonces es ciertamente tú vas a tener una superestrella política, claro, es parte de, pero en ese aspecto, dado que no se ha logrado verdad consolidar un Partido Popular reorganizado o lo que fuese, tiene a estas distintas personas corriendo por la suya, y encima de eso, como bien dice Quique, no dan cara en los asuntos de envergadura, son unos cuantos asumiendo, ¿verdad?, el control del discurso y la narrativa. Así que si los populares no se dejan sentir, yo creo que eso es un síntoma de dónde está parado el partido organizativamente.
0: Yo pienso, número uno, que lo que se refunda es porque hay que arreglarlo.
1: Pero te voy a decir una cosa, y sigue con tu parte de lo que se refunda, hay que arreglarlo, pero yo me he dado cuenta, y después que termine Ralián, Alondra, tú puedes abundar en esto, yo me he dado cuenta que toda la crítica que tú le puedas hacer al Partido Popular Democrático y a sus líderes antes de Pablo, pues eso es una cosa que ya no existe porque se refundó. Mm. Y te digo porque tuve la oportunidad de entrevistarlo los otros días y le pregunté por horrores que hizo Alejandro García Padilla en su administración, y la contestación de él fue muy válida. Por eso fue que refundé el partido.
0: Claro, pero lo interesante de eso es, Alejandro García Padilla es está poniendo su pellejo por Pablo José.
1: ¿Alejandro García Padilla qué?
0: Está poniendo su pellejo por Pablo José. ¿En y qué está sentido? Cañón, que lo está defendiendo a capilla espada, de igual forma, donde quiera que se para. Y está cañón, de igual forma, que venga Pablito José Hernández a estar utilizando preguntas como esa, que tú bien haces y que pude estar de acuerdo contigo, pero que utilice momentos para eso, para politiquear barato y no decir nada al final, de entonces echándole la culpa a Alejandro, que vamos, tú y yo estamos de acuerdo que no, que
1: cuando yo le pregunté, le echó culpa a Alejandro.
0: Por eso, pero para mí está cañón eso, de que entonces alguien esté dándole el pellejo por ti y al final tú vengas, digo, el forma y lo apuñales por la espalda. Ese es el Partido Popular, eso nos tiene acostumbrados a no decir nada, pero querer abarcarlo todo. Por eso no se meten en los temas meritarios de Puerto Rico, por eso no se meten en los temas importantes de Puerto Rico, porque es que no tienen nada en la cabeza, por eso tienen que refundarlo, y al final lo que se refunde es lo que no funciona, porque si las cosas están bien, no hay que refundarlas. El PIB está muy contento con ellos, ellos no se refundan, y por eso siguen perdiendo igual forma, porque ellos no quieren seguir metiendo gente a la papeleta. Nosotros en el PNP no nos tenemos que seguir refundando, porque nosotros ya somos un partido establecido que mueve votos.
2: ¿No se tienen que refundar?
0: No.
2: Ok. No, Jennifer González no da.
0: Ella no es el PNP, no. El PNP es
2: gracias
0: mucho
2: a Dios.
0: Más grande que Jennifer
2: okay,
0: González.
2: Eso es Pablito José y Rayán, mira, sí, uno, o
0: no,
2: sea,
0: no.
2: Uñi mugre, pero acabas de decir lo mismo.
0: No, acabo de decir lo mismo.
2: En otras palabras.
0: No, claro que okay. No. Pablo José se tiene que refundar para ver si hace
2: ¿y
0: algo
2: el PNP?
0: Con él. El PNP no tiene
2: Jennifer
0: que refundarse.
2: Jennifer no es el PNP.
0: El Jennifer no es el PNP.
2: Ah, estipulado, me encanta.
0: Sí, pero Pablo José,
2: esas
0: el Partido
2: inconsistencias
0: Popular.
2: Del Partido Nuevo Progresista son bien emocionantes.
0: Pablo José es el Partido Popular.
2: Pablo José sí es el Partido Popular.
0: Él es el Partido
2: Jennifer no.
0: Jennifer no.
2: Ah, ok. Ok, pues excelente.
0: Jennifer, no.
2: Ya.
0: Jennifer, no.
2: ¿Con qué se come eso? Pues no sé.
0: Bueno,
2: yo
0: la gente
2: creo
0: lo entiende,
2: que
0: por eso la gente está molesta.
2: En el aspecto
0: por eso la gente
2: del
0: está
2: Partido Popular
0: González
2: Democrático,
0: y está con Rivera,
2: en el aspecto del Partido Popular Democrático y todo este tema de la refundación, a mí me parece bien interesante, porque uno pensaría que uno iba a ver un Partido Popular Democrático, pues, rejuvenecido, joven, nueva idea. Pablo José lo que ha hecho es llevar al Partido Popular Democrático directamente al 1952. Por favor.
0: O sea, mismo recorte al abuelo.
2: No solo en cuanto, ¿verdad?, al arquetipo del político que él quiere ser, sino en los ideales. Y lo discutíamos aquí al inicio del programa. O sea, él quiere insistir en que el tema de estatus no es importante con la papeleta de las elecciones pasadas. Que tengamos las críticas que podemos tener en desacuerdo, como podemos estar Raliante y yo, sobre el tema del estatus contra y unas cosas ya, unas verdades que no se pueden tapar el sol con una mano, que somos una colonia y que ser una colonia es reprochable. Pues no, ahí él está parado. Entonces, en ese yo no sé qué, y yo no sé qué porque ciertamente él no sabe a dónde quiere llevar al Partido Popular, lo que le resta es invalidar todo el que ha venido antes de él. Yo no creo que eso sea una buena estrategia. Yo creo que si algo tiene bueno el Partido Popular es precisamente esa institucionalidad de tantos años. Si él la quiere borrar, vamos a ver cómo le va.
1: Yo voy a dejar este pensamiento que se me acaba de ocurrir escuchándolo a ustedes dos aquí en este segmento Mi Desahogo con Quique Cruz los viernes a las 6:30. El pensamiento es el siguiente, es gráfico porque lo vi cuando ustedes dos estaban hablando de la refundación del Partido Popular. La refundación del Partido Popular, podríamos decir, antes de que nos vayamos, que es como el bautizo con el pecado original.
2: No, quisiera Pablo José, quisiera Pablo José, pero jamás y nunca, pero eso no le va a salir, oye.
1: Bueno, mis queridas amigas, amigos, Ralián,
0: Quique, gracias siempre.
1: Muchas gracias. Hasta el próximo viernes a las 6:30 aquí en Mi Desahogo. Yo soy Enrique Quique Cruz y estaré de regreso el próximo lunes a las 5 de la tarde en WKQ en la tarde con Quique Cruz. Que Dios me lo bendiga, que tengan una linda noche, porque mañana va a ser mejor que hoy. Regreso el lunes a las...
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7: Lorna Soto, buenos días.
8: Buenos días, Rubén, a ti, Verónica, y buenos días al pueblo de Puerto Rico.
7: ¿Va a haber racionamiento en Canóvanas, sí o no?
8: Bueno, mira, Rubén, yo te voy a contestar que en este momento, ¿verdad?, mi responsabilidad es defender el bienestar de nuestra gente. El caso, ¿verdad?, que nosotros estamos monitoreando ahora mismo constantemente los niveles de nuestras fuentes de agua y manteniendo mantener comunicado a nuestra gente y sobre todo con la Autoridad de Acueducto y Alcantarillado. También estamos dando seguimiento a las comunidades que podían verse afectadas para responder con agilidad de ser necesario. Nosotros ahora mismo hemos solicitado que se acelere la reparación de los salideros que desde el día de ayer los están trabajando, porque cada gota que se pierde hoy es agua que le hace falta a una familia mañana. También nosotros, igualmente es indispensable, ¿verdad?, reforzar el mantenimiento de las plantas de filtración, reparar o reemplazar motores que el día de ayer se trabajó con uno de ellos que estaba dando problemas, y equipos que presenten fallas y mantener limpias las áreas de capacitación, de captación, ¿verdad?, las áreas donde ellos recogen las aguas. Esta también tenemos que trabajar, ¿verdad?, con la limpieza de los mismos. Y nosotros vamos a estar aquí, vamos a estar pendientes, vamos a colaborar como ayer lo hicimos cuando se trancó la número 3 para arreglar uno de los salideros más grandes que tenían. Y vamos a estar pendientes a todo, ¿verdad?, el movimiento que haga la autoridad y su operación. Igual el presidente ha estado en constante comunicación con nosotros y estar al tanto de todo lo que está pasando. Las instrucciones de la gobernadora de Puerto Rico en la reunión del martes fueron claras, así que del miércoles. Así que nosotros vamos a estar monitoreando las plantas, los niveles. Ahora mismo estamos en la planta de Loíza Valley, vamos a coger el nivel de la planta de Loíza Valley, el área del río Canóvanas, que era donde el motor estaba dañado, que ayer se reparó completamente, esa área, esa planta también tiene agua, y nosotros vamos a monitorear que esté operando el motor, aunque sea el motor pequeño, está distribuyendo 6 millones de galones. Tiene que llover, ¿verdad? Porque tiene que llover. Pero mientras los niveles se mantengan en un nivel que esos motores succionen agua para distribuir, ¿verdad? El problema no se agravaría a un nivel que habría que cortar. Y eso es lo que yo estoy discutiendo con la autoridad y lo que estoy monitoreando yo misma personalmente con mi personal experto. Yo tengo 5 ingenieros internos y como 10 ingenieros externos, entre ellos hay ingenieros ambientales, ingenieros químicos, ingenieros industriales que conocen bastante de las plantas de agua y son las personas que me están orientando, ¿verdad? Porque mi posición primera es defender al pueblo de Canóvanas y sobre todo al pueblo hermano de Loíza. Con la reparación ayer que se hizo del motor de la planta de Canóvanas, hoy Loíza pues tiene mejor presión de agua, lo que significa que la operación, ¿verdad?, de que posiblemente no estaba pasando agua a Loíza, tenía que ver con esa situación. Y con otras más, ¿verdad?, de mantenimiento, y ellos tienen falta de personal, pero es como ayer discutimos, hay falta de personal, sé que están reclutando personal, pero ustedes también tienen contratistas, ayer contrataron varios contratistas para resolver estos problemas, cosa que el resultado hoy es que hay mejoría. Hay sequía, Rubén, porque no está lloviendo, pero los niveles como están hoy permiten que yo pueda distribuir 6 millones de galones diarios a las comunidades. Gracias, Rubén, a ti, gracias a todos.
7: Edwin Mundo, buenos días.
9: Buen día, Rubén, buen día a los amigos de Acus Radio.
7: Bueno, parece que va a haber primarias en el PNP.
9: Siempre hay primaria, cada 4 años hay primarias, Rubén. Esa es la ley.
7: Sí, pero, o sea, en esta ocasión no estamos muy adelantados para prever primaria.
9: Bueno, claro, hay que esperar a septiembre del año que viene para poder radicar, pero todos saben que los que quieren aspirar tienen que hacer sus gestiones, tienen que gastar sus chavitos, hacer su estructura para poder correr, porque si no, al final no tienes resultado.
7: Es. De hecho, eso toma, o sea, hacer esa estructura, recoger dinero, cumplir con la ley, hacer todo el organigrama que implica eso, toma tiempo.
9: Bueno,
7: escoger tu equipo, escoger tu equipo electoral.
9: Por eso. Depende de la candidatura, si es para asambleísta municipal, toma menos, si es para gobernador, toma más, o para alcalde de algún municipio importante.
7: Si Tomás Rivera Chats decide retar, que parecería ser que sí, a Jennifer González, ¿usted va a estar con Tomás?
9: No, Rubén, yo no estoy participando activamente en ninguna
7: campaña. ¡Ay, bendito!
9: Campaña de,
7: ¡ay, bendito! ¡Ay, bendito! ¡Ay, bendito! Yo conozco el percal.
9: Bueno, yo también, pero te estoy diciendo que yo no estoy en ninguna campaña y no me veo en ninguna campaña en estas elecciones.
7: ¿En cuáles?
9: Y si yo sé que decido, imagínate como, ¿quién va a decidir por mí?
7: ¿Le parece a usted que en efecto todo tiende a indicar que Tomás va a retar a Jennifer?
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inicia juicio contra Antonieshka Vilés por el asesinato de la joven Gabriela Nicole Prats. Todos los detalles en esta edición. Y realizan trabajos de limpieza tras encontrarse aceite en estación de bombas de Canóvanas. 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Y joven de 19 años pierde la vida producto de un accidente con otro vehículo cuyo conductor estaba ebrio. 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

0: Muy buenos días a todos nuestros amigos televidentes y a todos los radioescuchas que nos sintonizan a través de WKQ 580. Gracias por levantarse con nosotros, estar conectados en esta primera edición de Noticentro al Amanecer. Comenzando una nueva semana ya lunes 29 de junio del 2026. Y vamos de inmediato con las informaciones. Y comenzamos con que para hoy a las 9 de la mañana está pautado el posible inicio del juicio contra Antonieshka Vilés Cabrera, acusada por el asesinato de la adolescente Gabriela Nicole Prats Rosario, de 16 años, ocurrido en agosto del 2025 en el municipio de Aibonito. La etapa final del proceso estaba programada para comenzar el pasado 23 de junio, pero fue pospuesta con el fin de conceder más tiempo a la defensa para preparar su caso. Pendientes a todas nuestras ediciones de Noticentro, donde ampliaremos la información y ofreceremos todos los detalles sobre el desarrollo de este juicio. Seguimos de cerca la situación de la crisis del agua potable, y es que la Autoridad de Acueductos y Alcantarillados informó que los análisis realizados en la estación de bombas Loíza Valley confirmaron que la sustancia detectada corresponde a aceite y grasas, por lo que continúan las labores de limpieza en el sistema. La Corporación Pública aseguró que no reanudará operaciones hasta garantizar que el agua cumpla con todos los parámetros de seguridad. Mientras tanto, el municipio de Loíza mantiene la distribución de agua mediante camiones cisterna, y más de 10.000 abonados en Loíza y Canóvanas permanecen sin el servicio. Por otro lado, la AAA indicó que por el momento no será necesario establecer un plan de racionamiento para los cerca de 13.000 abonados de ambos municipios, ya que continúa monitoreando los niveles de las fuentes de agua que los abastecen. En tanto, el Departamento de Recursos Naturales investiga el origen del material encontrado, mientras el Departamento de Salud mantiene activos sus protocolos para evaluar así la calidad del agua antes de autorizar el restablecimiento del servicio. Y entre gritos y aplausos, el alcalde de Nueva York, Soran Mamdani, el que vieron ahí, fue recibido por los asistentes del Toñita Fest, celebrado frente al 244 de Grand Avenue, donde ubica el Caribbean Social Club. El mandatario compartió escenario con Toñita y aprovechó el evento para denunciar la situación del agua en la isla. Durante la actividad también destacó la solidaridad de Toñita y reconoció los esfuerzos del comediante venezolano Angelo Colina, quien ha estado recolectando artículos para apoyar a los damnificados por los recientes terremotos en Venezuela. Bueno, hoy es noticia que en Ponce un menor de 19 años perdió la vida producto de un accidente con otro vehículo cuyo conductor estaba ebrio. Alani Quiñones nos amplía en el siguiente reportaje.
1: Rafael Figueroa Rivera, de 19 años, transitaba a bordo de una motora por la carretera PR-10 en dirección de Ponce hacia Adjuntas, cuando el impacto de otro vehículo cobró su vida en la noche del sábado.
2: Sí, surge de la investigación de la agente Velázquez de la División de Patrulla y Carretera, que mientras el conductor del vehículo Toyota RAV4 color negra, año 2025, transitaba por la carretera 10, al llegar al kilómetro 3.6 de aquí del pueblo de Ponce, este no guarda una distancia prudente del vehículo que le precedía, en este caso era una motora, la impacta. A consecuencia de ese impacto, la motora se desvía hacia la extrema derecha, impactando una valla de seguridad, donde el conductor sale expulsado, cayendo sobre el pavimento, donde recibió heridas de gravedad que le ocasionaron la muerte en el acto.
1: Al joven le acompañaba una fémina de 20 años que fue transportada a un hospital de Ponce.
2: Hasta el momento la información que tenemos es que la persona, pues, su condición es crítica.
1: Surge de la investigación que el choque se dio luego de que la motora no guardara distancia prudente del vehículo. Informó la policía que no tenía ni marbete ni luces. Sin embargo, también se reportó que el conductor del vehículo con el que choca iba ebrio.
2: Correcto, se le practicó la prueba de alcohol arrojando .128 de alcohol en su organismo.
1: El conductor de 32 años fue citado posteriormente. Alanis Quiñones, Noticentro.
0: Bueno, y en lo que va del año se han reportado 121 accidentes fatales, 15 menos que el año pasado para esta misma fecha. Bueno, y en otras informaciones, autoridades en Puerto Rico confirmaron la captura en Nueva York de uno de los 12 más buscados en la isla, quien figuraba en la lista de fugitivos de alto perfil. Se trata de Yaniel Cirino, de 33 años, quien era buscado por un cargo de asesinato en primer grado. Su arresto fue resultado de un operativo coordinado entre agencias locales y federales y ahora se espera su extradición a Puerto Rico para continuar con el proceso judicial. Los hechos se remontan a noviembre del 2017 en la comunidad Estancias de Úcares en Naguabo, donde presuntamente asesinó a tiros a Kemuel Vázquez Lozada, de 22 años. Y ya se cumplió un mes de la misteriosa desaparición de tres jóvenes en Vega Baja y el caso continúa sin respuestas. Las autoridades mantienen activa la investigación para dar con el paradero de Cristian Ángel Castillo Rodríguez, Carlos Roberto Hernández y Benjamín Fontanes Carmona, vistos por última vez el 29 de mayo tras compartir en un motel y en el área de Ojo de Agua. Aunque la policía ha entrevistado testigos, ha revisado ya cámaras de seguridad e identificado personas de interés, hasta el momento no se ha informado sobre arrestos ni sobre el paradero de estos jóvenes. Si usted tiene información que ayude a dar con su paradero, puede llamar de manera confidencial a la policía 787-343-2020. Entre tanto, las autoridades continúan investigando un asesinato ocurrido en la madrugada del domingo en la intersección de las calles de Monserrate y del Carmen. Al momento, la víctima no ha sido identificada oficialmente por la uniformada. Sin embargo, Noticentro supo que se trata de un hombre entre los 40 y 50 años. El caso es investigado por la División de Homicidios del CIC de San Juan. Aquí Noticentro al amanecer, le seguiremos dando seguimiento a esta noticia. Entre tanto, también en San Juan la policía continúa investigando un suceso en el que un hombre resultó herido de bala con un arma blanca durante un robo reportado en la madrugada del domingo. Esto ocurrió en los predios del negocio El Boricua, ubicado en la calle Robles, en Río Piedras. Según la información preliminar, el perjudicado, identificado como Jaques Emanuel Fuentes, de 42 años, alegó que un individuo se le acercó para pedirle dinero y al indicarle que no tenía, lo agredió con un objeto punzante, provocándole así heridas en el brazo derecho y en el pecho. Su condición fue descrita como estable. Y hacemos ahora una pausa. Al regreso en esta primera edición de Noticentro al Amanecer, Puerto Rico se une para ayudar a los hermanos venezolanos tras el potente terremoto que dejó miles de víctimas. Ampliamos en tan solo minutos. Estados Unidos e Irán acuerdan retomar las conversaciones sobre el estrecho de Hormuz. ¿De qué trata esta nueva movida? Les cuento al regreso.
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0: Y de regreso a esta edición, mientras continúan las labores de rescate tras los potentes sismos del pasado miércoles en Venezuela, el presidente del Parlamento del país sudamericano, Jorge Rodríguez, informó que la cifra de fallecidos ya aumentó a 1,450 y que hay unas 3,150 personas heridas. En un mensaje televisado durante este fin de semana, el funcionario catalogó este suceso como una de las peores catástrofes naturales que ha sufrido el país en su historia. Entre tanto, las Naciones Unidas calculan que decenas de miles de personas continúan desaparecidas. Y mientras se continúa en aumento la cifra de muertos, heridos y desaparecidos, Puerto Rico permanece a la espera de la autorización del Departamento de Estado Federal para enviar a más de 50 rescatistas que apoyarían las labores de búsqueda y asistencia. Yarimar Marrero nos amplía.
22: Más de 50 rescatistas están a la espera de que el gobierno federal emita la orden para ser movilizados en los próximos días a Venezuela, donde asistirán a las personas afectadas por los potentes terremotos que sacudieron al país el miércoles. El secretario de Seguridad Pública indicó que ya los documentos fueron entregados y que esperan una llamada para activar al equipo, compuesto por bomberos, personal de manejo de emergencias y paramédicos.
23: Cuando llega
1: llega la señal de demanda del general Gerard, que está a cargo de la operación y la ejecutoria por parte de los Estados Unidos en Venezuela, es que entonces desplegaría el equipo y contingente de Puerto Rico.
22: Por su parte, la secretaria del Departamento de Estado, Rosachely Rivera Santana, indicó que el gobierno, en conjunto con el Departamento de Estado Federal, coordina los protocolos, transporte y logística antes de desplegar a los rescatistas para atender la emergencia.
2: En este momento estamos siguiendo instrucciones, procesos que ellos requieren en el proceso de búsqueda y rescate y estamos atentos a esa situación.
22: Rivera Santana añadió que la gobernadora ya firmó una orden ejecutiva para canalizar la ayuda humanitaria, incluyendo la apertura de 6 centros de acopio en distintas zonas. Entre estos se incluyen el Coliseo Mario Quijote Morales en Guaynabo, Acrópolis Deportivo en Manatí, Estadio Isidoro García en Mayagüez, Centro de Usos Múltiples de Patillas y el Coliseo Municipal Maestro Tomás Dones Hernández en Fajardo.
4: Y los municipios, organizaciones comunitarias y empresas que hayan establecido centros de acopio independientes podrán llevar sus donativos recopilados a cualquiera de estos 6 puntos establecidos por el Departamento de Estado.
22: La secretaria afirmó que toda la ayuda será canalizada a través de la organización Cáritas de Puerto Rico.
2: Y la ayuda va a llegar como tiene que llegar. La que nos corresponde a nosotros y la que va a estar a cargo de nosotros. Si hay otras entidades, otras organizaciones que de igual manera lo van a hacer vía otros contactos, ¿puede ocurrir?
22: Yarimar Marrero, Noticentro.
0: Y a continuación le vamos a estar presentando algunos artículos que pueden donar, como son medicamentos, suministros médicos, artículos de primeros auxilios, linternas, guantes quirúrgicos, baterías, alimentos enlatados, extensiones eléctricas y productos de higiene personal. Para hacerlo, llamen a Cáritas Puerto Rico al número 787-349-53. Y las autoridades venezolanas evalúan si la población puede regresar a sus hogares tras los terremotos y anunciaron la creación de una comisión para instalar campamentos temporales y planificar la reconstrucción de viviendas en La Guaira, la zona más afectada. Reportan avances en servicios básicos con 75% de electricidad, 68% de agua y 90% de viabilidad restablecidos. Y rescatistas continúan las labores de búsqueda de personas con vida tras los terremotos. Allá en Venezuela, los sismos de magnitud 7.2 y 7.5 ocurridos de forma sucesiva el pasado miércoles provocaron el derrumbe de cientos de edificaciones, dejando así a numerosas personas atrapadas bajo los escombros. Los detalles en el siguiente reportaje.
23: ¿Cómo estás? Bien, ok.
24: De esta manera, Wagner Leiva, director de atención de emergencia de la Cruz Roja Costarricense, describe lo acontecido.
23: ¡Sí! ¡Ok!
24: Él confirma que han ubicado a una persona con vida en un edificio que quedó completamente destruido tras el terremoto en Venezuela. Además, indica que entre los escombros se escucha cuando pide auxilio y que constantemente habla solicitando que le ayuden.
25: Contesta fuerte, se escucha muy fuerte. Y entonces, con la ayuda de todos, esa persona va a salir. Con la ayuda de España, con la ayuda de Colombia, con la ayuda de Costa Rica, Venezuela, va a salir. Creemos tener el punto, hemos hecho los sistemas de sonido, el TLT. Estamos seguros casi de la zona y trajimos a una persona que tiene casi 15 años de vivir aquí. Y él nos garantiza. Yo vivo aquí, sé lo que está aquí y está, parece que es como por el lado de la caseta del guarda. De seguridad, sí. Entonces, pues esta es la misión de todos ustedes. No de nosotros, de todos. Necesitamos agua, necesitamos algo de comida, Necesitamos equipo que vamos a ir estableciendo por dónde lo estamos. En este momento estamos coordinando con Venezuela y con España. Las decisiones las estamos colegiando.
24: Esto ocurre en el sector conocido como Playa Grande, en Catia La Mar, en el estado de La Guaira. Las coordinaciones involucran expertos de diferentes partes del mundo. Los especialistas de Costa Rica montaron el plan de trabajo para ejecutar con prontitud este rescate.
25: Pero vamos a entrar por grupos de trabajo. Y vamos a hacer trabajo durante 20 minutos, salimos, 20 minutos, salimos, 20 minutos, salimos.
24: Las labores se deben hacer con mucho cuidado y podrían extenderse hasta por un poco más de 14 horas. En la comitiva de la Cruz Roja Costarricense que está en Venezuela, hay personal capacitado en búsqueda y rescate en estructuras colapsadas.
0: Y en nuestro recorrido de Noticentro por el mundo, Estados Unidos continúa en negociaciones con Irán y por el momento acordaron detener las hostilidades y retomar las conversaciones sobre el estrecho de Hormuz, con la decisión de que buscan preservar el acuerdo de paz provisional alcanzado el 17 de junio, que quedó bajo presión tras varios días de ataques recíprocos entre ambas partes. Precisamente tienen previsto ambas partes continuar las conversaciones para dialogar sobre los 14 puntos del acuerdo. Y en su primera semana como presidente electo, Abelardo de la Espriella ya anunció a su primer ministro y este lo conformó un equipo de transición y ha sostenido reuniones con distintos representantes del poder público, así como la ciudadanía. Veamos el siguiente reportaje.
5: En su primera semana como presidente electo, Abelardo de la Espriella ya anunció a su primer ministro, designó un equipo de empalme y se ha reunido con otros representantes del poder público y con la ciudadanía.
6: Comienza a mandarnos mensajes más institucionales que los mensajes que mandó en campaña, que eran de proselitismo. Esos mensajes dentro de un formato serio de transición, donde no juegan con tantas palabras y tantas ofensas, sino como con unas decisiones ajustadas a lo que es la majestad de ser un presidente electo.
7: El primer mensaje que dio el presidente electo Abelardo de la Espriella fue ir a sentarse con las altas cortes. Y este es un mensaje muy poderoso, sobre todo después de 4 años en donde ha habido una ruptura institucional entre el Ejecutivo y la Judicatura.
5: La primera designación ministerial fue la de Rodrigo Lara como ministro del Interior, la cartera encargada del relacionamiento con el Congreso.
7: Va a tener la tarea de avanzar en una agenda legislativa cumpliendo con la promesa de gobierno, con la promesa de campaña que hizo Abelardo de la Espriella de hacer acuerdos por encima de la mesa y no caer en esa dinámica de clientelismo.
5: También ha dado mensajes, coinciden los analistas, frente a lo que será el proceso de empalme.
6: Hay que ver cuál es el calentamiento, qué gente lo está acompañando en ese tiempo que se debe tomar antes de ejercer el mandato, para ver a qué gobierno nos vamos a enfrentar. Nos vamos a dar cuenta los colombianos, el equipo, el grupo, la preparación y cuál va a ser el mensaje.
7: Más que un empalme, va a haber una auditoría forense, en donde ya se han solicitado frenar procesos contractuales que están en curso, y el presidente Abelardo de la Espriella ya ha señalado que no se sentará con el presidente Petro antes del 7 de agosto, y esto rompe, digamos, si se quiere, una tradición democrática y republicana, que era el traslado de mando previa una reunión entre el mandatario entrante y el mandatario saliente.
5: En los próximos días se espera que el presidente electo siga dando a conocer las cartas de quienes lo acompañarán en su equipo de gobierno.
0: Y con esta información hacemos una pausa en minutos en esta primera edición de Noticentro. Al amanecer, la dulzura del pueblo de Las Marías se volvió a sentir este pasado fin de semana durante el festival.

0: gente y que por eso hemos tenido el favor por tres elecciones consecutivas. La gente ha votado por el PNP porque ha puesto su fe en el PNP y él, con su ambición económica, con su prepotencia, igualito que Ñaño, que tú lo traes acá rato, el pillo ese. Ese pillo decía cuando era portavoz que era Superman, que hacía lo que le daba la gana, se pavoneaba y alardeaba de bienes, de riquezas, de poder, de comodidad, y terminó preso. Ojo, Francisco.
1: Francisco Domenech debe renunciar.
0: Debe renunciar y debe irse para buen sitio.
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9: Y ya de regreso a esta primera edición de Noticentro, al amanecer, la dulzura del pueblo de Las Marías se volvió a sentir este pasado fin de semana durante el festival turístico. Hasta allí llegó el compañero Isaac Rosado Santos, quien nos presenta más detalles en el siguiente reportaje.
10: El pueblo de la China Dulce, Las Marías, celebró este fin de semana su primer festival turístico en el área recreativa y alojamiento Adrián Heriberto Acevedo Cruz, donde se buscaba promover los atractivos de este municipio de la montaña.
11: El municipio de Las Marías cuenta con esta área recreativa que son 8 cabañas donde la comunidad, ¿verdad?, puede alquilarlas, puede hospedarlas para pasar sus fines de semana. Cuenta con un río hermoso, hay área de camping también, hay entretenimiento también para niños en el área recreativa.
10: Allí se elaboraron y ofrecieron platos y bebidas a base de la China, ya que este pueblo cuenta con una inmensa tradición agrícola en el cultivo de esta fruta. Entre los deliciosos platillos había chinableque, bizcocho y helado dentro de la misma China.
12: Esto surge con la idea de hacer algo bonito y diferente para el Festival de la China. Yo trabajo fresas con crema, trabajo uva, trabajo guineo, pero quería hacer algo diferente, no quería hacer crema como tal. Entonces pensé en helado, empecé a practicarlo en casa y probando y qué sé yo, y llegué a la receta que a mi familia le encantó.
10: No faltó la educación de expertos y también opciones para hacer ecoturismo.
13: Nosotros somos Altozana Eco Destination, somos una casa de campo con todas las facilidades modernas y todo el encanto de la cultura puertorriqueña. Estamos en una finca de 8 cuerdas y media, por eso nuestra experiencia es ecoturística. Nuestros visitantes y huéspedes pueden visitar.

0: de las ocho cuerdas, que tenemos café, tenemos plantaciones de guineo, de plátano, de pana y de frutos menores, y tenemos espacios dentro de la finca. Como estamos alto en Las Marías, tenemos una vista panorámica.
1: La dulzura de su gente estuvo presente y recibieron con los brazos abiertos a artesanos y empresarios de otros pueblos para que también pudieran ofrecer sus productos.
2: ¿De cuánto estamos hablando? Más o menos, ¿de cuánta china obviamente se exprimen por lo menos en este fin de semana, o cuánto se estima?
3: Pues se supone que más o menos puedo algunos 25 sacos o 30 más o menos, algunas de 2.500 a 3.000 chinas se supone estimada que yo exprimiera.
1: De igual, la oferta contó con diferentes presentaciones artísticas y la carrera 5K turística. Isaac Rosado Santos, Noticentro.
4: Qué delicioso se ve todo eso, así que qué bueno todos aquellos que llegaron hasta el pueblo de Las Marías y disfrutaron de este gran festival. De esta forma ya culminamos esta primera edición de Noticentro al Amanecer. Nos despedimos también de nuestros amigos radioescuchas de WKQ 580 y ahora pasamos con los titulares y una nueva edición de Noticentro al Amanecer, comenzando esta semana. Jorge.
5: 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Son las 5:30 de la mañana. 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
4: Muy buenos días, soy Verónica Abreu Tañón. Saludos, muy buenos días, hoy es lunes 29 de junio de 2026. Qué hermosa madrugada, un buen fin de semana. Son las 5:31, espero que ustedes se encuentren muy bien. Gracias siempre por la sintonía, sea donde esté. Sea en la cama, sea en la cocina haciéndose el café, sea que esté de camping, sea que esté en el trabajo. Espero que esté bien en estos momentos. Bueno, muchas noticias ocurriendo. Una de las cosas que quería destacar es que desde la semana pasada, no sé si usted lo ha pasado, algunos de los que estamos aquí, Rafael Golocruz, Chelo Rivera, Alberto González Molina, Danilo, ya llegó Janet, Golo, Nilda.
6: Danilo por ahí,
4: Nilda Núñez Lamboy, o Rubén Sánchez, han llegado textos desde la semana pasada, me han dicho radioescuchas, me han dicho amistades, y de hecho a mí también me llegó textos tratando de que uno caiga en pescadito para que entonces responder a un mensaje de texto donde le indican a las personas que tienen que pagar una cantidad de dinero, esto para AutoExpreso, que si no la paga, escuche esto, puede enfrentar consecuencias legales y hasta la cárcel. Esto haya estado llegando desde la semana pasada, así que si usted es uno de esos que lo ha recibido, nuevamente no lo abra. Es como si fuera el Tribunal de Distrito de Puerto Rico, citación por infracción, y dice hasta el oficial emisor, dice que usted tiene que asistir al tribunal, le dice hasta la hora y fecha, dice que si no se presenta, así es que dice el mismo mensaje, porque lo ha recibido diferentes personas y me lo ha enviado igual. Si no se presenta, provocará una orden de arresto, suspensión del permiso de retención de vehículo y orden de embargo salarial y confiscación de activos sin aviso previo. Me había enviado otro que decía que podría enfrentar hasta la cárcel. Así que esto me imagino que tiene que ser, dice, resolver ya AutoExpreso. Me imagino que tiene que ser algún tipo de gente, un hacker o algo así, tratando de coger a otras personas de bobos o boas, porque las personas me han dicho que no tienen ningún tipo de deuda.
6: Me piden hasta la dirección.
4: hasta la dirección. Pues esto está en high, ahora está bastante activo desde la semana pasada y el fin de semana.
7: ¿Y por qué fue?
4: Y dice un enlace, así que dice https://autoexpreso.trafficsdeh.com/pay, así que no acceda.
7: Eso pasa.
4: Si accede ese enlace, pues y paga, pues ahí le cogen la cuenta de con la que pagó.
7: Tienen mucha información de mucha gente porque aquí
4: se filtró.
7: Hace dos semanas, hace casi un mes, le hicieron un robo de nombres, direcciones, tarjetas a un montón de gente a través de una compañía que han ido poco a poco publicando, enviando las cartas diciendo que su información estuvo expuesta a estos tipos, así que ahí está parte de eso.
4: Eso es así. Eso mismito, ahí para que vean. Y yo he escuchado a las personas de AutoExpreso expresarse en relación a eso, en la administración del gobierno, en relación a este tipo de mensajes que están recibiendo ahora las personas. No, porque directamente dice desde el tribunal. Así que imagínate, bueno, me escribieron y están atónitos las personas, hasta asustados. ¿Cómo que una citación del tribunal? Imagínate.
7: Hay mucha información de mucha gente.
4: Mucha información, claro que sí, filtró. Y así se nota. Eso mismito. Pues ya usted lo sabe, haga caso omiso, no apriete el enlace, no se asuste, esperemos que aquí tengamos una entrevista en relación a eso, que explique. Así que vamos a ver. Autoridad de carretera o algo, que alguien explique en relación a esto y que diga. Y que emitan también algún tipo de anuncio de que no hagan caso a este tipo de mensaje que le llega a través del teléfono. Bueno, son las 5:35, cada día que pasa lamentablemente, y es triste lo que sigue ocurriendo en Venezuela. Siguen encontrando personas muertas, bebés, adultos, mascotas, así que en otro lugar que no es La Guaira, donde dicen que más se afectó, en otro lugar también han reportado que hubo 45 edificios en el piso, están buscando también esas personas. Así que más adelante vamos a tener información en relación a esto. Son las 5:36. Vamos con Alberto González Molina. Adelante, Alberto.
8: Muchas gracias, Verónica Abreu Tañón, Golo Nina Núñez Lamboy. Mire, estación de acueductos de Canóvanas detecta presencia de aceite y grasa en estación de Loíza Valley, lo que ha retrasado la reanudación del servicio de agua. Aunque no hay fecha de racionamiento, Loíza continúa bajo la emergencia con ayuda directa de Oasis. Miren, más de 50 rescatistas de Puerto Rico esperan visto bueno del Pentágono para enviar ayuda a Venezuela, donde los terremotos han provocado saldo parcial de 1.400 muertos y sobre 3.000 heridos. Además, en la zona costera de La Guaira, la zona más destruida, se confirma también que unos 400 condominios desplomados por los sismos, y se multiplican las réplicas en medio de las labores de cientos de rescatistas, al menos están llevando servicios de agua y luz. Y realmente es dramática la manera en que en poco tiempo recuperan de cuerpos de personas que estaban atrapadas en los escombros, y en medio de gritería de gente, lo que ha provocado las rescatistas cuesta arriba escuchar la posibilidad de detectar personas atrapadas que se quejan y emiten sonidos. Bueno, y tras bombardeos de Estados Unidos a Irán y el contraataque de Irán a 8 bases, hoy las partes acuerdan sentarse a buscar un acuerdo de tregua que permita libre navegación en el Estrecho de Hormuz, el Estrecho de Hormuz, por donde conduce casi el 20% del petróleo mundial en el comercio. 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
4: Bueno, y acá la gran noticia de la hora. Son las 5:38 de la mañana. Tenemos nuevamente precios bajos, lo más bajo que hemos visto en los últimos meses aquí en Puerto Rico, en la gasolina regular. Está en 98 centavos para hoy. Así amanece Puerto Rico, con diferentes estaciones en 98 centavos. Está en 99, $1, 1.1. Así la máxima que se ve en la regular para el día de hoy. En la página de DACO es $1.04. La premium, como me dijeron este fin de semana, tú no te salvas mucho, ¿no? Lamentablemente. Pero la premium, no vemos mucha diferencia, está en 1.10. ahí bajó bastante, de 1.10, pero seguimos viéndole en 1.20. Y el diésel sí ha bajado, el diésel la podemos ver en 1.10 igualmente. Esta es la gran noticia de la hora 5.39. Vamos ahora a pasar al compendio de noticias con Alberto González Molina. Adelante, Alberto.
8: Mira, Verónica, como indicamos, la autoridad de acueducto detectó presencia de aceite y grasa, desperdicios tal vez tóxicos. Claro, en estación de Loíza Valley, lo que ha retrasado la reanudación del servicio de agua potable, aunque no hay fecha de racionamiento. Esto se confirmó recientemente, en este fin de semana, que a pesar de que se detectaron desperdicios de aceite, no hay fecha de racionamiento aún. Pero hay que explicar todo esto muy claro, ¿no? Porque no. Yo creo que es la primera vez en mucho tiempo que se detecta este tipo de hallazgo en el agua de Puerto Rico, de la que dependemos todos, ¿no? Mientras Loíza continúa en la emergencia con ayuda directa de Oasis. Miren, más de 50 rescatistas de Puerto Rico esperan el visto bueno del Pentágono para enviar ayuda a Venezuela, donde los terremotos, como ya ustedes han visto, han provocado saldo parcial en este momento de unos 1.400 muertos y sobre 3.000 heridos. Además, en la zona costera de La Guaira se confirma que al menos 400 condominios cayeron colapsados por los sismos y se multiplican las réplicas en medio de las labores de cientos de rescatistas. Al menos están llevando servicio de agua y luz, una proeza, ¿no? Lo que han hecho estos rescatistas y todo el personal que trabaja allí. La verdad que Venezuela es grande y tiene muchos estados y están ayudando internamente. Y las filas son enormes, pero esto es un problema grave para el salvamento, ¿no? Para los rescatistas que quieren sacar a las personas que están atrapadas en los escombros de estos edificios y no ayuda. Realmente la gente quiere ayudar y lleva comida, agua, todo lo que fuera necesario, hasta ropa, pero no. Esto tiene que hacerse en orden, porque si no provoca más desastre y ustedes saben que llevar a cabo rescates en medio de réplicas de este terremoto que tuvo capacidad de 7.2 y 7.5 simultáneamente, casi 30 segundos de diferencia, dos terremotos. Esto es lógico que provocara este tipo de desastre. Y se habla ya de 400 condominios caídos y realmente van a necesitar mucha ayuda. Van a pasar tal vez años en los que esto se puede lograr restablecer Venezuela, que es un país moderno, con un montón de problemas políticos y situaciones, hace que comenzaron el pasado diciembre, de enero, con la invasión a Venezuela por parte de la flota naval de Estados Unidos, ordenada por el presidente Trump, y se llevan a cabo negociaciones para aliviar todos estos asuntos en estos momentos tan graves para la historia de este país. Mientras tanto, Puerto Rico aguarda luz verde para la ayuda federal. El Pentágono es quien autoriza de ahora en adelante las relaciones de Puerto Rico con Venezuela, ¿no?, y otros países. Así es que es una situación de urgencia. Yo creo que es el momento de ser más flexible, porque es grave lo que está sucediendo allí. Y uno ve todos estos desastres y uno tiene que mirarse en un espejo, ¿no? ¿Qué pasaría si nos pasa esto mismo, ¿no? Este tipo de temblores tan terribles, 7.5. Esto es WKQ580, primera edición, 5.46.
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8: Ok.
4: Okay. Pues gracias, Catalano. Gracias. Buen día. Bueno, son las 5.43 en informaciones en relación al tiempo. El Servicio Nacional de Meteorología en San Juan está informando para hoy. Para hoy continúan los polvos del Sahara afectando la isla. Este fin de semana ocurrió y también terminamos la semana igualmente así, con alta concentración de polvos del Sahara. Igualmente también se esperan aguaceros y tronadas aisladas sobre sectores del este de Puerto Rico. Así que se pide que por favor conduzcan con precaución para que no tenga algún accidente. Así que condiciones lluviosas e inestables por el paso de una onda tropical a través de Puerto Rico. Esta es la información del tiempo, la hora 5:43.
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9: Muy buenos días y buenas noticias para quienes salen temprano. Esta mañana las principales carreteras del país amanecieron con tránsito liviano y por el momento no se reportan tapones ni incidentes que afecten la circulación. Si tiene que salir en los próximos minutos, este es un buen momento para llegar a su destino sin mayores contratiempos. De todas formas, recuerde que el volumen de vehículos suele aumentar según avanza la mañana, pero eso ya sería cercano a las 7 de la mañana. Recuerde conducir con precaución y respetar los límites de velocidad. Para WKQ580, Nilda Núñez, Lamboy.
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4: Oh. Gracias, catalano. Ah, pues gracias, que tengas buen día. Acá. Estaba hablando con el agente catalano de la Comandancia Central de la Policía. Nos informa que hubo un accidente grave a las 4 y 5 de la madrugada. Esto fue en Bayamón, cerca de Plaza del Sol, en la carretera 29. Un carro impactó un camión de basura. El conductor de este carro se encuentra en condición grave, ya fue transportado al hospital. Sin embargo, todavía está el carro allí y está también el camión. E indicaron, me indica Catalano, de la Comandancia Central, de la gente, que esto fue... como indicamos en la 29, pero van a cerrar la carretera que está, que en una de las luces está el Cementerio Nacional en dirección hacia Bayamón por este accidente grave, porque ahora todavía están los vehículos ahí, tanto el camión como el carro. Así que va a haber tapón por esa área, si usted está por esa área, así que se lo decimos de antemano. Bueno, son las 5:45, próximamente vamos a estar tomando la línea abierta, así que ya mismo contestamos. Mientras tanto, en otras informaciones acá, encarcelaron a un adulto mayor que intentó asfixiar a una mujer, esto en el municipio de Bayamón, eso es lo que se alega. Un hombre de 70 años de edad fue ingresado en prisión tras presuntamente intentar asfixiar a una mujer, esto en Bayamón, en la avenida Juan Sánchez, en The American Legion Post 48. Dice el imputado, identificado como James Sargent, de 70 años de edad, alegadamente le colocó sus manos entre la boca y la nariz de la mujer, intentando asfixiarla, ay virgen, durante un incidente de violencia de género reportado en los predios del lugar. Determinaron causa para arresto en su contra y se le señaló una fianza de $2,500. El individuo no la prestó, así que este hombre, este adulto mayor de 70 años de edad, fue ingresado a prisión. También igualmente está en prisión una mujer imputada de agredir a su pareja y a una mujer que lo acompañaba. Esto fue la mujer, los cargos pesan contra Stephanie Bernabé Brito, de 31 años de edad, por supuestamente agredir a su pareja y a otra mujer que lo acompañaba el pasado viernes. Según indican, la imputada golpeó con sus manos el rostro del hombre, el hombre de 50 años de edad. También agredió a puños y arrastró por el suelo a la mujer que lo acompañaba. El perjudicado logró separarlas y la mujer acusada cogió un cuchillo y comenzó a amenazarlos con este cuchillo. Así que por estos hechos se sometieron cargos por agresión grave. La mujer no prestó la fianza de $60,000 y fue ingresada al complejo de rehabilitación. Ay Dios, tanta violencia, ¿verdad? Buenos días, ¿quién nos habla? Son las 5:47 de la mañana. Hello.
10: Hello, Veronique.
4: Anónimo, ¿cómo estás? Saludos, buenos días. Cuéntenos.
10: Pensando cómo está este país de gente, yo no sé, de mente por la calle, hay unos locos en la calle, eso es tu colegio, ya vengo que los mismos hospitales. Mira, hay una mujer, yo no sé si esa es la misma noticia que acabas de dar, de que le dio a un oficial de la policía, le tiró con un cuchillo y lo cogió y le cogieron unos cuantos puntos. Y ahora estás hablando de ese señor que quería matar a esa mujer, válgame, como está la gente. Y este gobierno de porquería, ¿no? Toma carta en el asunto para pelear con la situación que está bastante grave. Uh-huh. Esta leña de gobierno, porque yo de este gobierno a mí me tiene enfermo, porque tantas cosas que suceden, tantas cosas malas que están pasando en el país. Aquí no hay nada bueno. Y la porquería de gobierno que nos gastamos, bien, gracias. Así que, pues, ¿qué se va a hacer? Hay que seguir con esta porquería de gobierno hasta que Dios diga. Gracias, Veronique, por dejarme participar, es que estoy bien molesto con la leña de gobierno esta.
11: Ok, espero que se sienta mejor próximamente. ¿Está bien? Que tenga sí. Buen día. Sí. Buenos días, ¿quién nos habla? Son las 5:49.
12: Sí, buenos días.
11: Sí, cuéntenos, buenos días, ¿quién habla?
12: Buenos días.
11: Sí, ¿quién habla?
12: Anónimo.
11: Cuéntenos, Anónimo.
12: Cuéntame, ¿quiénes son la gente que fiscalizan
13: las carreteras estas federales que son con los chavos de los federales, mano? La carretera esta que lleva desde la cárcel federal hasta La Goya. Aquí llevan como 4 meses trabajando, llevaban como 4 meses. Primero empezaron en el cantito de la Goya hasta La Golf.
11: Entonces, pero eso se va a inaugurar y que ya en junio.
13: En junio.
11: Y ya eso, estamos eso a ley de nada para que se termine en junio. A ley de un día de mañana.
13: Desde que empieza el golf hasta el puente de donde empieza la cárcel federal, eso no lo han tocado, eso es un chorro. Primero empezaron por La Goya y después siguieron con el final, que es la calle federal. El mismo medio de la carretera, del tramo de la carretera, todavía eso está intocable. Eso está los boquetes, de hecho, parece que le sobró un poquito de asfalto y lo que hicieron fue rellenar los boquetes. Cuando yo vi que estaban rellenando los boquetes, yo dije, esto va para largo. Como si se le hubiera acabado el asfalto y están esperando a que le llegue, o si se le acabaron los chavitos esos ya que gastaron de los federales, pero el trabajo está a mitad todavía. El trabajo está a mitad todavía.
11: ¿Cuántas gomas se habrán explotado ahí? ¿Cuántos trenes delanteros se habrán fastidiado ahí, verdad? ¿Y cuántas espaldas se habrán dañado de las personas que pasan por ahí y reciben el cantazo?
13: Claro, y es un peligro porque la gente invade el carril, porque el carril más malo que está de la cárcel federal hacia La Goya, el carril más malo es el de la derecha, y de eso se convierte en un solo carril, uno para ir hacia La Goya y otro para hacia la cárcel federal, y la gente invade el carril, la gente va por ahí, eso no es iluminación, la gente va con las luces largas.
2: ¿Y cuánto tiempo llevan
13: eso
2: ahí?
13: Eso es un peligro.
2: ¿Cuánto tiempo llevan ahí trabajando?
13: Ahí llevan trabajando 4 meses, porque yo empecé un trabajo nuevo, y más o menos eso es lo que yo llevo, y empezaron desde la Goya, fue que empezaron, después como que lo dejaron en el puesto de gasolina de Golf, y después siguieron como que brincaron para la cárcel federal para allá, como los chavos son federales, me imagino, para dar el caretazo allí, pero el mismo medio del tramo, te puedo decir como, me atrevo a decirte como 2 millas, que es el mismo medio del tramo. Eso está, bueno, bueno, los carros tienen que estar...
2: Bueno...
13: Una cosa impresionante.
11: Sí, sigue ahí todo bien activado, ¿verdad?
2: Si van al mismo ritmo del puente de la Muda, bendito, 10 años le toma.
13: Ahora mismo los muchachos eso, mira, es que nos roban los chavos en la cara, porque usted ve cómo tiran las palitas, los boquetes, los rellenan de asfalto así sabiendo que con un aguacero o lo que sea. Los muchachos esos que están tapando boquetes por ahí hacen un mejor trabajo, que le meten piedra, lo aplanan, le meten el que si es asfalto frío, yo no sé qué. Esa gente hace mucho más trabajo y no reciben ningún tipo de ayuda, pero mientras tanto los municipios siguen tirando la brejita esa, que se sabe que eso también chava los carros, porque tú le pasas por el lado y tú sientes como la breja se te pega al carro, eso se desprende ya con un aguacero, el boquete vuelve de nuevo. O sea, ¿quién fiscaliza? O sea, los chavos que se van en asfalto aquí, arreglando boquetitos para después en una semana volver de nuevo. Es impresionante como ven al pueblo como si nosotros fuéramos analfabetos, como si nosotros no supiéramos nada, como si nosotros fuéramos tontos.
2: Mira,
13: complejo porque el gobierno ve al pueblo como si nosotros no tuviéramos cerebro, mano.
2: Me dicen que me dicen que está atrasado porque lleva unas inclinaciones para desviar el agua,
11: sí.
2: Y unas aceras, y por eso es que no han podido tirarle el asfalto.
11: Esperemos ser eso, pero es de verdad que Es vergonzoso. Pero, bueno, sí. Gracias por llamar, ¿sabes?
7: ¿Tú has visto el puente de la...?
11: Gracias.
7: ¿Tú has pasado por la muda, Verónica?
11: Sí, claro.
7: ¿Tú has visto el puente ese que lleva 25 años ahí?
11: 80 mil,
7: en
11: sí,
7: construcción. Que... Ya tiene luces. Eso el puente tiene luces, lo que no tiene es las vigas de completar el puente. Algo pasó, las vigas las desviaron, no sé.
11: Es
7: pero
11: como
7: tiene
11: un nudo y he pasado por ahí, es terrible también. Me están escribiendo sin agua, el sector El Verde en Río Grande. Desde el sábado, dice, ahí me está escribiendo la persona, porquería de gobierno, como dice el anónimo. Qué mal, sin agua El Verde en Río Grande. Todavía, obviamente, no nos podemos olvidar de eso, personas sin servicio de agua potable. Y de hecho, este fin de semana, la AAA había anunciado que iban a también dejar sin agua por unas averías que había en unas cosas que tenían que verificar en algunos puntos del área metropolitana. Pero ahora mismo sin agua, sector El Verde en el municipio de Río Grande. Saludos a las personas que están en sintonía con nosotros a través de las redes sociales. Nilda López, Tote Rosario, Carmen Crespo, Papo Naples, Luis Torres. Saludos a todos los que están. Jean-Pierre Álvarez igualmente. Buenos días, ¿quién nos habla?
14: Buenos días, Verónica.
11: Sí, don Juan, cuéntenos, saludos.
14: Ay, ¿cómo está usted? Oiga, pero es verdad, eso de la carretera de Cagua lleva mucho tiempo, Verónica, porque a veces me pasa por ahí la guaguita que me lleva las citas y las cosas que vamos a pasear.
11: Sí.
14: Y eso da vergüenza ahí en la intersección de Guaynabo y eso lleva tiempo. Pero para mí es que el contratista, con el respeto tuyo, se queda sin dinero y entonces el gobierno no le paga y entonces deja el trabajo a mitad por falta de fondos. Porque parece que también hay muchos, como en Villa Palmera, que pasaba ese problema ahí al lado de la iglesia de San Juan Bosco. Según yo he escuchado, es que los contratistas pues agotan sus líneas de crédito y sus cosas, y entonces no pueden continuar con el proyecto. Eso es lo que está pasando también en muchas construcciones. Y tú sabes, la falta de implomanía aquí es grande, Verón, y el gobierno tiene culpa de esto, porque tú sabes que mientras me dé el gobierno, ¿qué voy yo a trabajar? Me quedo mira, ahora mismo el mejor ejemplo son ustedes. Vienen a dar un medio de noticias. ¿Cuánta gente tú le dices a esta hora que se levanten a trabajar? Mejor te hablan malo, porque el gobierno los mantiene, duerme con aire acondicionado y un buen carro. Pues, ¿qué más va a pasar? Pues que Dios te bendiga a ti, a Bolo y a Rubén y a todos ustedes. Mientras el gobierno siga manteniendo esta gente, no van a trabajar. Entonces todos los comerciantes y todo el mundo se ve afectado.
11: Gracias por llamar, don Juan. Bueno, me escribe también acá a través del Facebook Live en relación a la venta sin agua. Sí, en efecto es en mes de julio. Terminamos ahora junio mañana, no hay que tener tampoco tanta prisa para terminarlo. Y viene la venta sin IBU, tiene que bajar el radio. Tiene que bajar el radio. Terminamos la venta sin IBU ahora, terminamos el mes de junio, disculpen, y empiezan la venta sin IBU, pero eso es el 17 de julio, así que todavía faltan ventas sin IBU para el Back to School. Así que váyase preparando su carterita, su bolsillito, si va a hacer algún tipo de compras, que esto ya lo estableció las fechas el Departamento de Hacienda del 17 de julio. Hasta el 18 de julio, desde las 12 de la medianoche del viernes 17, hasta el 18 de julio, las 11:59. Buenos días, ¿quién nos habla?
15: Buenos días.
11: Sí, cuéntenos.
15: ¿Escucha?
11: Sí.
15: Te habla Juan Carmona, soy de Luquillo. Hoy bajando por la número 3, donde la alcaldesa de Canóvana arregló el tubo que había en la número 3.
11: Que estaba tirando agua.
15: No, dejaron el hoyo. Cogí ese hoyo que por poco me descontrolo.
11: Ay, virgen. En la 3 usted dice, ¿cerca de qué?
15: Cerca del garaje. Esto, después que pasa el puente que va va bajando por la número 3.
11: Uh-huh.
15: Y eso es Canovanilla allá arriba.
11: Ajá.
15: Esto, por la número 3 va bajando. Y ahí a la izquierda, que donde estaban bregando con el tubo en estos días.
11: Sí.
15: Pues ahí dejaron, taparían con tiejita o algo así, pero no le tiraron brea ni nada. Y yo cogí ese hoyo cuando bajando porque como
11: y no
15: bajo,
11: hay ni un dron, nada que
15: nada,
11: que
15: nada. Yo pasé
11: que
15: por
11: hay
15: ese
11: un hoyo.
15: yo pasé por ese caje y yo creía que eso estaba tapado con brea y todo, y cuando paso por ese caje, cojo el hoyo y casi me descontrolé.
11: Fíjese,
15: yo ando de una guagua pesada y poco me descontrolo. Si me llego descontrolado, hubiera habido un accidente ahí.
11: Eso es así, eso es así. Pero qué bueno que está bien, ¿sabe?
15: Sí.
11: Qué bueno que está bien. Y gracias por informarme para que las personas que vayan por ahí, ella, eso va a ser comunidad, que sepan que eso está ahí en la número 3.
15: Sí, porque yo sé que ella está hablando, que se está arreglando estas cuestiones de agua y eso, pero que hagan las cosas bien. O sea,
11: bueno.
15: Sí, que hagan las cosas bien. Pena, buen
11: gracias
15: día.
11: Gracias por primera vez, que tenga buen día y qué bueno que usted está bien, ¿sabe?
15: Ok, estamos.
11: Que tenga un hermoso día. Bueno, son las 5:59, un tremendo juegazo que ocurrió este fin de semana, varios, pero el que yo estaba pendiente que era el de Portugal y Colombia, que yo le iba a Portugal, fue el sábado, así que fue 0-0. Ambos equipos, los goles, mire, fallidos, pero jugaron muy bien ambos, realmente, fue un partidazo. Luego vino Argentina, que ganó Argentina, Messi yo creo que metió un gol, 3-1 le ganó a Jordania, y ayer fue Canadá contra South Africa, entre otros juegos también, ¿no? Pero el Canadá eliminó a Sudáfrica, entre otros de los juegos que estuvieron muy buenos también un fin de semana, y continúan hoy los juegos de la FIFA, la Copa Mundial. Son las 5:59, vamos con Hilda Núñez Lamboy y la reflexión.
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16: Trabajar es importante, pero no debería convertirse en toda nuestra vida. Muchas veces la rutina nos envuelve tanto que olvidamos que también necesitamos descansar, compartir y vivir. El propósito no es tan solo cumplir responsabilidades, sino también en lo que nos hace sentir plenos. El equilibrio es clave. No somos solo lo que hacemos en el trabajo. También somos nuestras relaciones, nuestros momentos de descanso y lo que nos hace sentir humanos. Recordar esto nos ayuda a vivir con más sentido y menos presión. Reflexionando para WKQ 580, Nilda Núñez Lamboy.
11: Gracias, Nilda. Juegazos para hoy. Brasil contra Japón a la 1:00 p.m. Buenísimo. Alemania contra Paraguay igualmente 4:30. Y Netherlands contra Morocco a las 9:00 p.m. Muy buenos partidos esos tres. No se lo pueden perder, y también a través de WKQ 580. Son las 6:00 a.m. Ahora inicia Rubén Sánchez. Buen día.
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0: posterior advertencia de tsunami para Puerto Rico y el Caribe.
1: Víctor Huérfano de la Red Sísmica, bienvenido aquí a WKQ en la tarde, agradecidísimo, muchas gracias. ¿Qué podemos informarle al pueblo de Puerto Rico que nos está escuchando?
2: Hay que mantener la calma, es lo primero.
1: Exacto.
2: Sí, acá ocurrió un evento sísmico bastante fuerte hace unos minutos en el norte de Venezuela. Fue un magnitud de, por ahora, 7.1, y el centro de tsunami se emitió una advertencia para nuestra zona. Ojo con esto, es una advertencia. No hay que desalojar por ahora, hay que mantener atentos a información oficial. Sí se recomienda salir del agua.
1: Carlos Omar Rivera del equipo de meteorología de Guapa, Guapa Media WKQ. Cuéntame, ¿qué está pasando?
3: Saludos, Quique, y a amigos radio escuchas. Sé que deben de estar en estos momentos un poco de tensión por la información que se ha estado brindando. Importante destacar lo siguiente, y esto tiene que quedar muy claro. Aún no se ha confirmado la generación de un tsunami, pero las autoridades mantienen esta advertencia debido al riesgo de fuertes corrientes marinas y las fluctuaciones que pueden estar ocurriendo a través del Mar Caribe, y esto que puede representar un peligro para las playas, los puertos, las bahías y las zonas costeras.
0: 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Son las 6 de la mañana. 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
4: Bien, amigos, dos, buen día. Hoy es lunes 29 de junio de 2026. El número de muertos por los terremotos en Venezuela se eleva en este instante a 1,450. Claro, hay miles de desaparecidos. Hay equipos de rescate de un sinnúmero de países, y de hecho, durante el weekend, durante el fin de semana, yo pude ver unos rescates que estuvieron, bueno, a uno se les parte el corazón, o sea, se le salen a uno las lágrimas. Vi el rescate de padre e hijo de otro niño, vi rescate de mascota, vi rescate de una señora adulta mayor, en fin, vi un sinnúmero de rescate. Y es interesante porque los rescatistas están allí, de diferentes países, de Estados Unidos, hay de Canadá, hay de El Salvador, hay de México. Hay un sinnúmero de rescatistas, pero todos estos rescatistas, su apoyo principal es un perro. O sea, son los perros adiestrados que ellos tienen los que detectan dónde puede haber alguien, o ellos son los que escuchan a alguien bajo los escombros pidiendo auxilio. Así que los...
5: Rubén, hay un perro que se ha destacado, que se llama Tsunami, que de hecho tiene 9 años y creo que se retiró esta semana, que ha rescatado ya, o en que logró identificar a 30 personas vivas.
4: No, los perros rescatistas en este contexto son las estrellas. Son, la verdad es que... Para todos los, no hay un equipo de rescate que no tenga uno o dos perros, que son los que les sirven de guía. No, y de brújula.
5: ¿Viste un video donde rescatistas venezolanos están cargando a una persona en camilla? Bueno, son varios, y están cantando, creo que Burrito Sabanero. Esto no es porque estén felices, es para que las personas que estén ahí heridas y que estén mal, por lo menos cojan un poco de ánimo y se olviden un poquito del dolor y del trauma mientras lo están llevando a un lugar para que los cure y los mejore.
4: Lo vi, y de hecho tuve la oportunidad de ver un video, pues, que rescatan a una persona y la persona le dice que, pues, que allá abajo estaba su familia, obviamente muerta, ¿no? Pero, en fin, que han sido un weekend en el que uno ha visto cosas. Esta es la otra cara a los conflictos internacionales, a la guerra, etcétera. Esta es la cara del desprendimiento humano y del altruismo tratando de rescatar a los que están en una circunstancia mucho peor. De hecho, sería interesante hablar con rescatistas expertos, porque ya han pasado, me parece que 5 días o más de estos terremotos. Y mientras más pasan los días y hay gente bajo los escombros, pues el tiempo apremia.

0: tienes agua, no tienes comida, estás ahí. En fin, tenemos mucho para ustedes hoy, pero vamos con Veronique Abreu Tañón.
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2: Bueno, sin luz desde el sábado en Río Grande, varios sectores, en especial el Verde. Desde hoy, todavía desde hoy, disculpen, siguen sin luz, no sin agua, debo decir. Desde el sábado sin agua, sector El Verde en Río Grande hasta el día de hoy. Piden ayuda, que por favor restablezcan el agua, que la necesitan, en especial personas encamadas que viven en esas áreas. Mientras que la Autoridad de Acueductos y Alcantarillados detecta presencia de aceite y grasa en estación de Eloísa Valle, lo que ha retrasado, según informan, la reanudación del servicio. Bueno, y continúa Eloísa bajo la emergencia con ayuda directa de Oasis y también otras personas en el área metropolitana. Más de 50 rescatistas de Puerto Rico esperan visto bueno del Comando Sur para ayudar a Venezuela, donde los terremotos ocurridos el pasado miércoles, han provocado saldo parcial de 1.450 muertos y sobre 3.000 heridos. Además, en la zona costera de La Guaira, se confirma sobre 400 condominios desplomados por los sismos y se multiplican las réplicas en medio de labores de cientos de rescatistas para detectar a miles y miles de víctimas atrapadas bajo los escombros. Según señalan, hay servicio de agua y luz en nuestro país hermano Venezuela. Tras bombardeo de Estados Unidos a Irán y el contraataque de Irán a 8 bases para hoy, las partes acuerdan otra vez sentarse a buscar un acuerdo de tregua que permita libre navegación en el estrecho de Hormuz. Mientras tanto, hoy el día más bajo en que hemos visto la gasolina en los últimos meses, específicamente, debo decir, la gasolina regular a 98 centavos. Se está viendo en la bomba la gasolina regular en diferentes estaciones. 98, 99, mientras que la premium está...
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0: Mi amigo Jos, a casi una semana de los dos devastadores terremotos en Venezuela, hay centenares de rescatistas en ese país y de otras naciones trabajando contra el reloj para encontrar, como ya les dije, sobrevivientes bajo los escombros. Hasta ahora, hasta el momento, el número de muertos como consecuencia de los terremotos de 7.2 y 7.5 corridos, o sea que fueron uno detrás del otro, han dejado un saldo de al menos 1.450 muertos y 3.150 heridos. Pero lo cierto es que el número de damnificados puede pasar de mucho más de 20.000, y hay un número de desaparecidos que en este momento pues es incierto, pero son miles. En fin, ustedes saben que allí se cayeron edificios y es bien difícil poder establecer necesariamente un número en este instante. Esta, amigos, es nuestra gran noticia de la hora. Bien, son las 6:13 de la mañana. Bueno, a los que se hizo saber ayer que el plan de racionamiento para Loíza y Canóvana está pospuesto por lo pronto. De hecho, más adelante vamos a hablar con el Servicio Nacional de Meteorología, porque se supone que viene un evento. No es que vaya a traer grandes lluvias, pero viene lluvia que puede atenuar el problema de sequía, que es lo que ha llevado a considerar un plan de racionamiento en Loíza y Canóvanas. Pero miren, yo estuve leyendo unas declaraciones. A mí me parece esto importantísimo. Son las 6:13 de la mañana ahora. Yo estuve leyendo unas declaraciones de Robert Mojica, el director ejecutivo de la Junta de Control Fiscal, de Supervisión Fiscal más bien, y él compara el colapso de la Autoridad de Acueductos y Alcantarillado, el colapso que estamos viviendo, con lo que ocurrió con el debacle, con la debacle de la Autoridad de Energía Eléctrica. Pero más aún, yo pensaba que con el transcurrir del tiempo, las tecnologías, pues las cosas aquí en la Autoridad de Acueductos y Alcantarillados, más allá de las averías que hemos reseñado y que han dejado sin agua la zona metropolitana, o lo que ha estado ocurriendo en otras áreas, otros pueblos, como consecuencia de un servicio de agua interrumpido. Pues yo creía que aquí las cosas, en términos de la producción de agua, había mejorado. Este individuo, el director de la Junta de Supervisión Fiscal, esto, oigan esto, porque esto es, él dice que el 66%, del agua que produce la Autoridad de Acueductos y Alcantarillados todos los días, el 66% se pierde por averías o por salideros. Ustedes saben lo que es eso. Trate de montar cualquier negocio, el que sea. Trate de montar un negocio y empiece considerando financieramente que el 66% de lo que usted vende o produce se va a perder. Pues no tiene ninguna posibilidad de éxito su negocio. Punto. No la tiene. Pues el 66%, según la Junta de Control Fiscal, de Supervisión Fiscal, y según el director ejecutivo, Robert Mojica, eso es lo que se pierde de lo que produce la autoridad. el 66%. De hecho, me escriben ahora mismo, Rubén, hoy Villa Palmeras aquí en Santurce, cerca, para tratar de acercarlos al área, Avenida Eduardo Conde, detrás de la Universidad del Sagrado Corazón. Usted baja al Eduardo Conde y llega a Villa Palmeras. Dice aquí, hoy Villa Palmeras cumple 11 días sin agua y no han dado ninguna explicación, simplemente breguen con eso. Esto me lo escriben ahora mismo. Mientras tanto, voy a cambiar el tema. Vamos con lo de Venezuela. Tenemos en línea al comisionado de manejo de emergencias y desastre, Ángel Jiménez Colón. Buenos días.
1: Buenos días, Rubén. Buenos días a ti y a todos los radioescuchas de Puerto Rico.
0: Bueno, pregunto, ¿va a salir un equipo de aquí, de manejo de emergencias, búsqueda y rescate para trabajar en Venezuela?
1: Sí, Rubén, en efecto te explico, la gobernadora de Puerto Rico puso a disposición los recursos que tiene Puerto Rico automáticamente enseguida que se suscitó este evento. Ayer se hicieron expresiones también en una conferencia de prensa. El gobierno de Puerto Rico tiene disponible una delegación del Departamento de Seguridad Pública, la cual es liderada los esfuerzos por el general Arthur Galfer, secretario de Seguridad Pública de Puerto Rico. Esta delegación, Rubén, está compuesta entre a grosso modo, de 11 paramédicos que pertenecen al negociado de emergencia médica, 12 rescatistas del negociado de manejo de emergencia y administración de desastres, especialistas de rescate, 32 bomberos, y se incluyeron 4 canes y sus manejadores. Nosotros estamos listos, está el Departamento de Estado y el secretario Arthur Guerrero están en coordinación con el Departamento de Estado Federal. Ya se sometieron lo que son los manifiestos. Tenemos listos estos recursos, sobre 18.000 libras de equipo ya listas para ser desplegadas, y están en esa coordinación a la espera de que el Departamento de Estado dé la salida para llegar a Venezuela.
0: Entonces, eso, pregunto, ¿eso podría ocurrir hoy?
1: Eso es correcto, eso podría ocurrir en cualquier momento, podría ocurrir hoy, en cualquier momento del día. Como te mencioné, ya los equipos están listos, están preparados, y continuamos con la preparación, dando los últimos detalles de todo ese equipo. Nosotros estamos recibiendo intercambio de información e inteligencia con equipos que ya están allá de búsqueda y rescate, por eso es que estamos refinando todo lo que pudiéramos llevar para hacer una respuesta que sea efectiva y acertada cuando lleguemos allá.
0: Digo, lo cierto es que a partir de este momento, a partir de hoy, a partir de ayer, pues encontrar sobrevivientes es una tarea contra el reloj, por el hecho de que ya llevan varios días sin agua y sin comida bajo los escombros. O sea, esto ha de ser una tarea titánica. ¿Ustedes llevan perros también?
1: Correcto, sí. Se incluyeron 4 canes, como mencioné, para poder asistir y trabajar. Eso fue una de los intercambios de información que tuvimos con los equipos de allá, de la importancia y la efectividad que están teniendo los canes, y por eso los incluimos también.
0: Entonces, las personas que asistirían de aquí, ¿son personas expertas o que han trabajado en desastres anteriores de búsqueda y rescate?
1: Eso es correcto, se incluyeron personas que ya ha asistido en otras tareas de rescate anteriormente, que estuvieron en activaciones fuera de Puerto Rico para asistir. Son personas que están experimentadas, certificadas con todos los requerimientos de las certificaciones que necesita para este tipo de situación. Como sabemos, es una situación compleja, estructuras colapsadas. Es una situación de los visuales que hemos podido ver que están llegando en una situación extrema, y ese seleccionado que se hizo fue de lo mejor de Puerto Rico para poder enviar allá a asistir efectivamente a este hermano país.
0: Para concluir, entonces, ¿de quién ustedes esperan autorización?
1: Nosotros estamos esperando autorización, como reflejó ayer el secretario de Seguridad Pública, Arthur Galford. Estamos en constante comunicación con el Departamento de Estado. Todos los documentos que ellos han requerido, manifiestos, informes de datos de los rescatistas, de todos los componentes de equipo, se sometieron. Nosotros estamos en espera de esa autorización, que puede bajar en cualquier momento. Del Departamento de Estado, que el Departamento de Estado a su vez está en coordinación, como mencionó el general Garfield, con el Comando Sur, que está liderando esta misión.
0: Bueno, gracias, Ángel Jiménez, comisionado de manejo de emergencias. Gracias.
1: Muchas gracias, Rubén.
0: Cómo no. Mira, amigos, en otros temas, ¿cómo están los precios de la gasolina? 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

0: los precios de la gasolina. Y mientras tanto, hoy recuerden que WKQ es la emisora que transmite, la emisora oficial autorizada para transmitir juegos del Mundial. Hoy empieza la cosa ya a apretarse. Hubo unos cuantos eliminados durante el fin de semana, pero hoy juegan Brasil y Japón a la 1, Alemania y Paraguay a las 4 y 30 y a las 9 de la noche los Países Bajos contra Marruecos. El martes hay un partidazo, México y Ecuador. Déjame ver cómo están estos dos países. Estos dos países, dice aquí. Bueno, es que esto es interesante. México y Ecuador no han perdido. No han perdido. Así que este juego va a estar bien bueno. Es mañana a las 9 de la noche. Francia juega también mañana a las 5 de la tarde. Yo vi el juego de Francia el viernes. Yo vi a Dembélé jugar. Realmente es un privilegio ver jugar a ese individuo. Yo no soy entendido en la materia ni experto en esto, pero no he visto ningún equipo con jugadores de un nivel como los de Francia. Yo creo que Francia va para la final, pero todavía falta mucho para yo decir esto. Es que, o sea, fue mi impresión por lo que vi el pasado viernes. Mientras tanto,
1: Bien, Rubén.
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4: Muy buenos días. Poco a poco comienza a sentirse el aumento en el volumen de vehículos, aunque por el momento no hay tapones que provoquen demoras significativas. Bueno, en la PR2 se observa un tramo con tránsito moderado desde el área de Santa Rosa Mall en Bayamón hasta Guaynabo en dirección hacia San Juan. Y también en la PR2 hay otro tramo de tránsito entre liviano y moderado a la altura del Walmart de Toa Baja en dirección al este. Si va a salir en los próximos minutos, recuerde que el flujo vehicular continuará en aumento conforme avance la mañana. Conduzca con precaución, mantenga la distancia segura y no textee mientras conduce. Para WKQ 580, Nilda Núñez, Lamboy.
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1: Saludos y muy buenos días a los amigos que sintonizan WKQ 580 AM. En el tiempo iniciamos el lunes con condiciones algo variables luego de haber tenido un domingo mayormente soleado y muy caluroso. Y es que el paso de una onda tropical mantendrá un ambiente bastante húmedo y variable durante el día de hoy. De hecho, durante la mañana se han reportado aguaceros entre moderados hacia localmente fuertes con hasta algunas tormentas eléctricas aisladas en sectores del este, sureste y próximamente el área metropolitana, que han dejado acumulados de precipitación de entre décimas de pulgada hasta casi una pulgada y media de lluvia en regiones aisladas. En horas de la tarde, la combinación de la humedad asociada a esta onda, junto con el calentamiento diurno, favorecerán al desarrollo de aguaceros desde el interior hacia el oeste, noroeste y norte de la isla, incluyendo desde el Yunque hacia sectores del área metropolitana. No se descarta que alguna alerta de inundación puede emitirse por parte del Servicio Nacional de Meteorología durante el día de hoy. Una vez la onda tropical se retire durante esta noche, comenzará a ingresar una masa de aire mucho más seco, acompañado por concentraciones moderadas hacia altas de polvo del desierto del Sahara. Esto traerá cielos brumosos, reducción en la visibilidad y deterioro en la calidad del aire desde mañana hasta el viernes, por lo que las personas con condiciones respiratorias deben de tomar precauciones. Si va para la playa, el oleaje se mantiene entre 2 a 5 pies, con riesgo entre bajo hacia moderado de corrientes marinas. Para 580, les informó Carlos Omar Rivera. Que tengan muy buenos días.
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3: Bueno, y ahora vamos a la noticia positiva. Y la noticia positiva es que, mire, ya está confirmado Puerto Rico como sede de la Serie Hípica del Caribe 2026. Así que se llevó a cabo una reunión de medio año en la Confederación Hípica del Caribe, celebrada en Santo Domingo, República Dominicana, y se confirmó a Puerto Rico como sede de la Serie Hípica del Caribe. Así que este evento se va a llevar a cabo en el mes de diciembre de este año 2026 en el Hipódromo Camarero, esto es en Canóvana. Así que qué bueno. Jinetes de diferentes partes del mundo van a estar aquí en Puerto Rico, los mejores jinetes ejemplares de la región, y nuestra isla va a tener nuevamente la oportunidad de brillar a nivel internacional y de demostrar que Puerto Rico es un destino de primer orden en el turismo, según señala la propia compañía del turismo. La Serie Hípica del Caribe está compuesta por 6 eventos encabezados por el tradicional clásico del Caribe para potros nativos de 3 años, y el programa también incluye competencias para potrancas nativas, caballos mayores y ejemplares importados. Reúne a delegaciones como Ecuador, México, Venezuela, República Dominicana, Puerto Rico y Panamá. Panamá fue el anfitrión de la edición más reciente, de la pasada. Se espera la participación de los destacados jinetes de Puerto Rico, los hermanos Irat y José Luis Ortiz, y de otras figuras de renombre.
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3: Del Caribe 2026. Hasta aquí la positiva, la hora 6:33.
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6: Buenos días, y sin mayores cambios en las carreteras esta mañana, el tránsito se mantiene bastante estable en la mayoría de las vías principales. En la PR2 se reportan tramos de tránsito moderado desde el área de Vega Alta en dirección a la zona metropolitana, pero sin en condiciones que generen retrasos significativos por el momento. Si va a salir en los próximos minutos, el flujo vehicular continúa manejable, aunque se espera aumento gradual conforme avance la mañana. Conduzca con precaución, guarde distancia y no textee mientras conduce. Para WKQ 580, Nilda Núñez Lamboy.
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9: Bien, amigos, buen día. Hoy es lunes 29 de junio de 2026. Bueno, junio se fue volando. Ya junio se fue, pero volando. Esto yo ni cuenta me di. Ya empieza julio el miércoles. Y hay festivales playeros, festivales de... Bueno, el mes de julio hay mucha, mucha actividad. De hecho, el 4 de julio que hay sábado. Así que me imagino, ahí en Buchanan hay una actividad bastante grande. Hay festivales por doquier en este país, en este mes de julio. Vamos a ver cómo aprieta el calor y si en la eventualidad pues hay que poner en vigor o no un plan de racionamiento para diferentes municipios. En fin, son las 6:41 de la mañana. Vamos con Verónica Abreu Tañón.
10: Bueno, varios sectores sin agua en el municipio de Río Grande. Y manejo de emergencia de Puerto Rico en espera del visto bueno del Comando Sur para la emergencia por terremotos el pasado miércoles en el país, nuestros hermanos venezolanos. Saldo parcial asciende a 1,450 muertos, 3,000 heridos y miles de desaparecidos. Bueno, se pierde mucho más de la mitad del agua que produce acueductos. Municipios del noreste en crisis de abasto de agua. Y desde 98 centavos la regular, la gasolina en las bombas, la premium desde $1.10 hasta $1.20. México y Ecuador.
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10: 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Esto es temprano en la mañana, la hora 6:42.
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16: Bueno, tenemos, francamente, tenemos a miles de personas, miles. Lo resumo en miles, quizás sean mucho más de miles, pero hay mucha gente haciendo ejercicios de contribución para con las víctimas del terremoto en Venezuela. Mucha gente visitando centros de acopio, más centros de acopio abiertos. Está Lynn Beaton aquí en la zona metropolitana, pero hay un montón de centros de acopio. De hecho, hay en Fajardo, hay en Arecibo, hay en Mayagüez. Lo importante es que se coordine todo esto para que la ayuda salga, llegue y se distribuya específicamente a las personas que la necesitan. Pero la actitud de desprendimiento, literalmente de desprendimiento de un montón de gente en Puerto Rico para tratar de ayudar a la gente perjudicada en Venezuela es evidente. Lo vi y lo viví en las redes y hay un montón de gente metida haciendo lo que puede. Ojalá que se logre desde Puerto Rico, que es tan cerca de Venezuela, recolectar miles de artículos de primera necesidad y para toda esa gente que hoy no tienen ni techo, porque están pidiendo hasta canopy, almohadas, frisas, qué sé yo, porque hay gente durmiendo en las calles porque no tienen ya casa. Entonces, cuando usted piensa en qué puede donar, pues puede donar de todo. Menos artículos perecederos, ¿no? Pero puede donar de todo, porque Rubén, les hace falta todo.
10: A mí sí. me había escrito una persona directamente de Venezuela, me envió una imagen de cosas que necesita, entre ellos algo tan sencillo como guantes de construcción que los mismos rescatistas no tienen para que ellos puedan usar en los rescates. Dice, necesitan cajas también para embalaje que se le están acabando. O sea, que además de artículos de primera necesidad, también para los rescatistas que están allí necesitan también artículos y cosas que los puedan ayudar para continuar rescatando a personas.
16: Bien, amigos, pues esta es nuestra gran noticia de la hora. 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De hecho, tenemos a Marangelis Marrero del Servicio Nacional de Meteorología. Hola, Marangelis.
17: Saludos, muy buenos días, Rubén.
16: ¿Cómo estás?
17: Muy bien, ¿y ustedes cómo están por allá?
16: Bien, bien. ¿Ustedes bien? Espero ir por allá pronto. Este,
17: sí, ya toca la visita, Rubén.
16: Sí, ya me toca visitar el Servicio Nacional de Metrología y estar allí con ustedes un rato. Pero, Marangeli, tuve la oportunidad de leer que tenemos una posibilidad de un buen aguacero.
17: Sí, es correcto. Tenemos una onda, Rubén, que está pasando sobre Puerto Rico. Eso va a estar generando actividad de lluvia. De hecho, durante las horas de la noche, el este de Puerto Rico estuvo recibiendo actividad de lluvia. Ya los estimados de radar están cerca de una pulgada en esas áreas del este. Y se espera, ¿verdad?, que durante el resto del día de hoy pues tengamos esos aguaceritos entrando y saliendo fuera de Puerto Rico. Y ya mañana nuevamente, Rubén, particulado de polvo del Sahara. Así que el único día con potencial bueno de actividad de lluvia viene siendo hoy.
16: Marangeli, no me digas eso, que yo odio ese polvo del Sahara. Pero déjame decirte, yo sé que hay gente que odia el polvo este del Sahara por diferentes razones. Uh-huh. Hay gente que lo odia porque afecta condiciones de salud o las disparan. Uh-huh. Qué sé yo, las personas que tienen alergia, asma, otro tipo de afecciones. No obstante, es que a mí me gusta ver el cielo azul. Yo no tolero ver el cielo gris, me deprime.
17: No, definitivo.
16: No, es que parece que está nublado, pero no está nublado. Es que está gris por el polvo.
17: Sí, de hecho, a nosotros nos llaman, cuando hay partículas de polvo del Sahara, el público nos llama pensando que hay un aguacero que se va a acercar a su zona, pero la realidad del caso es que no, es simplemente el particulado de polvo del Sahara, como tú dices, que pone el cielo así oscuro, grisáceo.
16: Verán acá, Marangeli, entonces, digo, hoy es lunes, quizás muy temprano de poder prever o pronosticar, pero aquí hay mucha, mucha gente de vacaciones y hay mucha, mucha gente planificando su weekend desde el jueves, porque el sábado es 4 de julio, aquí un montón de gente va para la playa. ¿Cómo se ve ese weekend? ¿Seco?
17: Mira, por lo menos, Rubén, de lo que estamos viendo acá, como mencionaste, está todavía muy adelantado, pero por lo menos se prevé que sí, que sea un fin de semana bastante tranquilo, así que posiblemente pueda ser muy bueno para el disfrute de actividades al aire libre, y también el mar debería estar bastante tranquilo, así que el riesgo de corrientes marinas y ¿verdad?, el potencial de tener alguna marejada debería estar bien bajo, así que por ahora, ¿verdad?, continúa el panorama de que tiempo estable con condiciones marítimas y costeras bastante favorables para el disfrute.
16: No, gracias, Marangeli. Y nada, estaremos atentos a lo que ocurra y si preciso, volveremos a comunicarnos con ustedes allá en el Servicio Nacional de Metrología. Gracias.
17: Claro que sí, a la orden siempre, Rubén. Excelente día.
16: Cómo no. Bueno, tengo aquí varios mensajes de texto y también recuerden que cuando comenzamos hoy hicimos hincapié en que el último número oficial, digo el número oficial que ha provisto el gobierno de Venezuela, plantea que hasta este momento, unos 5 días después o más, 5 días después de los terremotos, hay 1,450 muertos confirmados y unos 3,150 heridos. Las autoridades dicen que hay millones de personas damnificadas, o sea, sencillamente que lo perdieron todo. De ahí que el mundo entero se haya organizado para enviar ayuda de primera necesidad, parte de los rescatistas, allí a Venezuela. Mientras tanto, amigos, en Puerto Rico, este sábado 4 de julio, escuchen esto, este sábado 4 de julio se prende el grill en Aguadilla. en Aguadilla. Es que llega el Aguadilla Barbecue Freedom Fest. Esto me gusta. Una celebración llena del mejor sabor a la barbacoa, competencias culinarias, artesanías, entretenimiento para toda la familia y música en vivo. Te esperamos en la calle Marina, en Aguadilla, el sábado 4 de julio, a partir de las 8 de la mañana. Diantre, este party empieza, este barbecue fest, empieza a las 8 de la mañana. Yo imagino que a las 6 de la tarde esta gente estarán, olvídate, brincando allí. No te lo puedes perder. Aguadilla Barbecue Freedom Fest, celebrando el sabor y la libertad que nos une. Mira, yo me atrevo a ir allí y si me dan un barbecue y un steak, yo sé que yo puedo, por lo menos, no digo que voy a ganar, pero hago una buena participación. Estoy absolutamente, sí, que si a las 6, si empiezan a las 8, aquí me escriben que si a las 6 estarán en la Franja de Gaza. Ay, bendito, claro que sí. Claro que no sí.
18: Quedan, Rubén, es participar.
16: Es cuestión de participar. Pero si Julio Roldán me invita, yo puedo hacer allí un buen ribeye y adobarlo. Yo lo adobo y yo lo hago. Y que la gente lo pruebe. Y ya veremos. Bien, amigos, para este Aguadilla Barbecue Freedom Fest, donde celebran el sabor y la libertad que nos une, los invita el municipio autónomo de Aguadilla y su alcalde Julio Roldán. Esto, repito, es este sábado 4 de julio. Esto realmente es un palo. 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Aquí me escriben cómo es posible que todavía Estados Unidos no dé el permiso para que rescatistas de aquí puedan llegar a Venezuela. Será demasiado tarde cuando lo den. Bueno, lo cierto es que hay diferentes países allí en la zona de los estragos, muchos, incluyendo muchos puertorriqueños que son parte de los rescatistas del ejército de Estados Unidos y de la unidad que enviaron de Fairfax, Virginia. O sea, ya hay puertorriqueños en el ground allí, en tierra, trabajando. Lo que sí que hay un grupo de rescatistas que debe salir de aquí y lo que pasa es que están coordinando todo esto para que no luzca anárquico, pero sí, de aquí van, según nos ha hecho saber, el negociado de manejo de emergencia, búsqueda y rescate, unos 55 rescatistas, aparte de que de aquí se va a enviar o ya deben estar llegando suministros a través de diferentes frentes, porque hay mucha gente, muchos municipios que han establecido centros de acopio y todo eso finalmente pues debe terminar en un gran centro de acopio para de ahí dirigirlo a Venezuela. Lo que uno querría realmente es que cuando esto llegue a Venezuela, llegue a las personas que verdaderamente lo necesitan. Me consta de un montón de gente que ha hecho todo tipo de esfuerzo. Usted se mete a las redes y usted ve diferentes iniciativas genuinas. No verá güirismos ni buscones. Gente que genuinamente está tratando de ayudar. Mientras tanto, amigos, son las 6:57. 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
19: Saludos y muy buenos días a los amigos que sintonizan WKAQ 580 AM. En el tiempo iniciamos el último lunes de junio, con un incremento en la presencia de humedad e inestabilidad sobre nuestra región debido al paso de una onda tropical. Desde la madrugada hemos tenido el ingreso de aguaceros entre moderados hacia localmente fuertes sobre municipios de la región del este, sureste y noreste, incluyendo al área metropolitana. Los mismos han dejado acumulados de precipitación de entre décimas de pulgada hasta casi una pulgada y media de lluvia en regiones aisladas. Ya en horas de la tarde se anticipa el desarrollo de aguaceros más fuertes que afectarán principalmente sectores del centro, oeste, noroeste y norte de la isla, incluyendo al área metropolitana. Estas lluvias pudieran provocar acumulación de agua en carreteras, inundaciones urbanas y de pequeños cuerpos de agua, por lo que no se descarta que el Servicio Nacional de Meteorología pueda emitir alguna alerta de inundación durante el día de hoy. Luego del paso de esta onda tropical, las condiciones cambiarán rápidamente, y es que una nueva capa de polvo del Sahara, con concentraciones entre moderadas hacia altas, estarán dominando las condiciones desde mañana martes hasta por lo menos el viernes. Esto provocará cielos opacos, reducción en la visibilidad y deterioro en la calidad de...

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5: Muy poco cambio en el panorama del tránsito esta mañana. La mayoría de las carreteras alrededor del país se mantienen con flujo liviano y sin complicaciones significativas. Por ahora, los conductores se encuentran en condiciones favorables para desplazarse sin mayores retrasos en las principales vías del país. Aún así, siempre se recomienda mantener la precaución habitual, estar atentos a cualquier cambio en el flujo vehicular y no textear mientras conducen. Para WKQ 580, Nilda Núñez, Lamboy.
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9: Bien, amigos, buen día. Hoy es lunes. Lunes 29 de junio de 2026. Hay un tubo. Bueno, hay un salidero. Déjame decirlo como es. Y no ser noble. Hay un salidero bestial en el sector Navarro, en Gurabo. En este instante, yo puse el video en mis redes. Está bestial. Y es un video que lo que dura son 7 segundos. Pero con 7 segundos usted ve la magnitud, el disparadero del salidero, que es una cosa impresionante. Ahí están botando agua, pero a chorros por montones. El chorro es gigante. Así que repito, esto es en el kilómetro, para que la autoridad de acueductos y alcantarillados atienda esto cuanto antes. O sea, lo que estamos buscando es ahorrar agua y no permitir un desperdicio de tal magnitud. Esto en el kilómetro 5.1 del sector Navarro, en Curabo. Si quieren ver el chorro, yo lo subí en mis redes, está ahí. Impresionante. Vamos a las 7:13 con Verónica Abreu Tañón.
10: Gracias, Rubén. Sí, muy buenos días. En relación a los titulares, manejo de emergencias de Puerto Rico. con formidable equipo en espera por permiso del Comando Sur para ayudar a Venezuela bajo desastre tras los pasados terremotos que ocurrieron el pasado miércoles. Bueno, y a esta hora, cifras oficiales parciales, 1,450 muertos, sobre 3,000 heridos y decenas de miles de desaparecidos. Y hoy, primer día de juicio para juzgar a la acusada Antoneishka por el asesinato de Gabriela Nicole el pasado 11 de agosto. Una madrugada terrible en el municipio de Ay Bonito. Bueno, y en ruta, onda tropical con aguaceros para este día y mañana regresan los polvos del Sahara. Y en El Verde y otros lugares en Río Grande claman por agua, sin servicio de agua potable desde el pasado sábado. En ruta, onda tropical con aguaceros. Pero Nick Abreu Tañón, usted escucha WKQ 580, esto es temprano en la mañana, la hora 7:14.
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0: Mira, amigo, ciertamente en Puerto Rico hay muchísimos grupos organizándose para enviar suministros a Venezuela. Son muchos. O sea, hay una organización bastante amplia en municipios, organizaciones sin fines de lucro, supermercados que están también poniendo su granito de arena. Hay un centro de recolección con servicarro amplio en el Irán Bithorn. Usted haga lo que pueda, pero hágalo. Yo iba a buscar en mi alacena para llevar de lo que no he utilizado que esté en la alacena a un centro de recolección, pero después dije, contra, no. Deja mirar supermercado y comprar los artículos nuevos y llevarlos a algún centro. Y yo creo que eso garantiza que cuando llegue lo que se envíe, pues tenga un mejor efecto sobre las personas que uno quiere ayudar. Esta, amigos, es nuestra gran noticia de la hora. Bien, tenemos en línea al secretario general del PNP, Jorge Santini. Buenos días.
1: Buenos días a los amigos de Radio Escucha. Buenos días a ti, Rubén, y a tus compañeros en la cabina.
0: De hecho, en medio de todo esto, ustedes tuvieron primarias ayer o yo no sé si fueron primarias o algún tipo de elección preliminar.
1: Sí, es primaria, pero no las primarias de ley que establece la ley, sino primarias internas para escoger el presidente o presidenta municipal. En el caso, eso venimos haciéndolo hace meses, pero en el caso de ayer fueron varios municipios, Cagua, Guayama, Arecibo, Humacao, y Mayagüez, etcétera. Así que celebramos esa actividad, todas bien llevadas, sin ningún tipo de problema o contratiempo que lamentar, y salieron favorecidos unos compañeros y otros no, o unas compañeras, y ellos pues ahora tienen que hacer el trabajo de organizar el comité municipal para estar viable para las próximas elecciones.
0: Por eso, pero entiendo que en Arecibo la persona que ustedes pensaban que podría correr como candidata a alcaldesa, la senadora Brenda Pérez Soto, perdió.
1: Sí, ella no resultó favorecida.
0: ¿Y eso cómo la coloca ahora?
1: No, yo creo que ella sigue siendo una candidata viable.
0: ¿Sí?
1: para la Cámara. Para el Senado, y ella tuvo una participación bastante movida, al igual que Tony Montalvo, que es un arecibeño que estuvo trabajando y laborando en el municipio por 35 años, y ahora pues ha decidido aspirar. Y después de todo esto, mucha unidad, que es lo que estamos tanto Aníbal Vega Borges y yo promoviendo luego de cada uno de estos eventos. Ellos terminaron al final juntos.
0: Y entonces pregunto, ¿para qué ustedes están haciendo todas estas elecciones internas si dicen que el PNP no llega ni a la esquina en la elección del 28?
1: Bueno, yo creo que
0: no llega ni a primera base por pelotazo.
1: Vamos.
0: O sea, que le dan un pelotazo al que esté bateando y aún así no llega a primera.
1: Vamos a llegar a primera, segunda, tercera y a home, y vamos a anotar por las cuatro esquinas. Yo creo que el PNP ha demostrado mucho entusiasmo en esta reorganización. Yo me siento bien contento con eso y bien esperanzado. Y como en este partido no se producen estos eventos con el dedo, sino con la participación democrática de cada cual, me parece que eso mueve las huestes, mueve a la gente. Y en el 2028 le vamos a dar una pela al Partido Popular y al Partido Independentista y a cualquier otro embeleco de esos electorales que se formen.
0: Al al partido, usted dijo, al Partido Popular, eso escuché.
1: Sí.
0: Pero es que, es que Pablo José ya tiene su silla. O sea, Pablo José entiende que él va a juramentar como gobernador en el 2029, en enero.
1: Todavía no ha podido encontrar su razón de ser en el Congreso de Estados Unidos. Creo que no tiene hoy un solo asunto que presentarle a este pueblo como un logro. Así que me parece que tiene cero posibilidades de ganar. Lo primero que tiene que tratar de caerle bien a los populares, que no se sienten muy contentos con él, alcaldes y otro liderato, porque llegó con ese clasismo entre cuero y carne para tratar de controlar ese partido y coartar a los populares tradicionales de su derecho a participar en las cosas y a opinar, y al liderato más veterano. Así que ese lío lo tiene. Nosotros estamos listos para, o nos estamos haciendo las gestiones para estar listos para enfrentar un proceso electoral exitoso en el 2028, y no me cabe duda que vamos a prevalecer cómodamente.
0: Gracias, Santini.
1: Cómo no, gracias a ustedes.
0: Mira, amigos, son las 7:21. Tenemos en línea al representante José Aponte. Buenos días.
2: Buenos días, Rubén. Buenos días, Puerto Rico. Un placer poder compartir con ustedes.
0: Bueno, tenemos, existe este próximo sábado y desde hoy hay mucha actividad que tiene que ver con el 250 aniversario de la Declaración de Independencia de Estados Unidos, pero en específico, pues el 4 de julio hay mucha actividad. ¿Qué me dice usted? ¿Hay actividad a nivel legislativa?
2: Eso es correcto, Rubén. De hecho, hoy a la 1:00 p.m. en el hemiciclo de la Cámara tendremos una sesión especial convocada por nuestro presidente Carlos Méndez para conmemorar en la legislatura el America 250, el 250 aniversario de la fundación de nuestra nación, los Estados Unidos de América. Allí estará, entre otros, nuestra gobernadora Jennifer González, y también estará como invitado el alcalde de San Lorenzo, Jaime Alberio, que será el anfitrión el próximo sábado de las celebraciones de esta efeméride del 4 de julio en San Lorenzo. Así que vamos a estar compartiendo allí para comenzar, como bien tú manifestaste, las actividades conmemorativas hoy en la Cámara de Representantes a la 1:00 p.m. en una sesión especial. De hecho, el próximo viernes 3 habrá conciertos en la base Raimi en Aguadilla, en la base Roosevelt Rose en Ceiba y en el campamento Santiago en Salinas. El sábado estaremos en San Lorenzo, el domingo habrá una actividad en el área del Centro de Convenciones Pedro Rosselló González. Así que no solamente a nivel de los estados aquí en Puerto Rico, como parte de, estaremos conmemorando los 250 años de nuestra nación.
0: Entonces, pregunto, ¿cuánta de la gente que va a estar celebrando en la playa el 4 de julio, el sábado, sabe de qué se trata el 4 de julio? ¿Alguien sabrá?
2: Bueno, pues muchos van a saber, muchos saben.
0: Sí.
2: Sí, muchos saben, y nosotros estamos haciendo lo que nos corresponde para continuar llevando el mensaje. El 250 aniversario de nuestra

0: o el 4 de julio.
1: Son ambas cosas son buenas y el deporte no va en contra de la celebración del 4 de julio. El juego dura 90 minutos y la celebración del 4 de julio dura mucho más que eso, porque son 250 años de historia de lo que ha sido el proyecto de democracia.
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0: Siete. 7:26.
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6: Ya estamos en plena hora pico de la mañana y el flujo vehicular comienza a aumentar en varias de las principales vías del país. En la zona de Caguas, una de las más transitadas a esta hora, se reporta tránsito de moderado a denso en la 30 desde Gurabo hacia Caguas, mientras en la 52 se observa carga vehicular a la altura de Shopat Caguas o el área de las Catalinas en dirección hacia San Juan. De igual forma, la PR1 presenta tránsito denso desde la salida de la 30 en dirección hacia Guaynabo. Bueno, más arribita, en la 65 de Infantería comienza a registrarse aumento en el flujo vehicular a la altura de Plaza Escorial en ruta hacia San Juan. Si va a salir en estos momentos, encontrará condiciones más lentas en varias de estas vías, así que conduzca con paciencia, guarde distancia y tenga prudencia al manejar. Para WKQ 580, Nilda Núñez, Lamboy.
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9: Saludos y muy buenos días a los amigos que sintonizan WKQ 580 AM. En el tiempo iniciamos el lunes con condiciones algo variables luego de haber tenido un domingo mayormente soleado y muy caluroso. Y es que el paso de una onda tropical mantendrá un ambiente bastante húmedo y variable durante el día de hoy. De hecho, durante la mañana se han reportado aguaceros entre moderados hacia localmente fuertes con hasta algunas tormentas eléctricas aisladas en sectores del este, sureste y próximamente el área metropolitana, que han dejado acumulados de precipitación de entre décimas de pulgada hasta casi una pulgada y media de lluvia en regiones aisladas. En horas de la tarde, la combinación de la humedad asociada a esta onda junto con el calentamiento diurno favorecerán al desarrollo de aguaceros desde el interior hacia el oeste, noroeste y norte de la isla, incluyendo desde el Yunque hacia sectores del área metropolitana. No se descarta que alguna alerta de inundación pueda emitirse por parte del Servicio Nacional de Meteorología durante el día de hoy. Una vez la onda tropical se retire durante esta noche, comenzará a ingresar una masa de aire mucho

0: más seco, acompañado por concentraciones moderadas hacia altas de polvo de desierto de Sahara. Esto traerá cielos brumosos, reducción en la visibilidad y deterioro en la calidad del aire desde mañana hasta el viernes, por lo que las personas con condiciones respiratorias deben de tomar precauciones. Si va para la playa, el oleaje se mantiene entre 2 a 5 pies, con riesgo entre bajo hacia moderado de corrientes marinas. Para 580 les informó Carlos Omar Rivera. Que tengan muy buenos días.
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2: Bueno, y a esta hora tenemos la noticia positiva, y es de los centros de acopio que están aquí abriendo en Puerto Rico, que hay abierto. Entre ellos habilitaron un centro de acopio para enviar ayuda a Venezuela, esto en el estadio Irán Bithorn, y es que la Fundación Multinacional Grupo Multinacional de los Cangrejeros de Santurce, el municipio de San Juan, y Hunger Corp anunciaron el inicio de esta campaña de ayuda humanitaria. Inicia hoy para asistir a las familias afectadas por los recientes terremotos en Venezuela. Recolección de artículos de primera necesidad en distintos puntos de Puerto Rico. Hoy se lleva del 29 de junio hasta el miércoles 1 de julio. Entre las 8 de la mañana y las 8 de la noche, uno de los principales centros de acopio será el Estadio Irán Bithorn en Atorrey, donde se habilitará un sistema de entrega, mire qué conveniente, desde los vehículos para facilitar que los ciudadanos puedan realizar sus donaciones de manera rápida y segura, sin necesidad de bajarse de sus automóviles. Además del estadio, las personas interesadas podrán entregar sus aportaciones en las sucursales de Grupo Multinacional ubicadas en San Juan, Caguas, Arecibo, Ponce y Mayagüez. Esta campaña busca recopilar agua embotellada, bebidas con electrolitos, alimentos no perecederos, leche en polvo, fórmula infantil, alimentos para bebés, medicamentos de venta libre, suministros de primeros auxilios, artículos de higiene personal, ropa, calzado, mantas y otros productos esenciales para atender las necesidades de las comunidades afectadas. También solicitan grasas, vendas, alcohol, antisépticos, guantes desechables, acetaminofén, ibuprofeno debo decir para adultos y niños, soluciones de hidratación oral, termómetros, glucómetros, nebulizadores, mascarillas pomadas, antibióticos, muletas, bastones, pañales para bebés y adultos, toallas sanitarias, jabón, champú, cepillos, pasta dental, papel higiénico, desinfectante de manos, sábanas, almohadas, biberones, linternas, baterías AA y AAA, baterías portátiles y cargadores USB. El alcalde de San Juan, Miguel Romero, destacó la colaboración entre entidades públicas, organizaciones sin fines de lucro, la empresa privada y el deporte para canalizar ayuda. Y esto es una cita del alcalde. Puerto Rico siempre ha demostrado que la solidaridad no conoce fronteras y estamos convencidos de que nuestra gente volverá a responder con la generosidad que la caracteriza para llevar esperanza a las familias venezolanas que atraviesan ese momento tan difícil. Esta es la noticia positiva a la hora 7:33.
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3: El tránsito continúa intensificándose en varios puntos del área metropolitana con condiciones ya pesadas en varios tramos de las principales vías. En la PR 22, el flujo se mantiene bastante cargado desde la Bayamón Military Academy hasta el área frente a Plaza Río Hondo. Mientras en la PR 2, en Bayamón, el tránsito se encuentra detenido en varios momentos desde el Bayamón Oeste Shopping hasta las cercanías del Doctor Center Hospital. De igual forma, la 30 ya presenta condiciones pesadas desde Gurabo hacia Caguas, reflejando el aumento típico de la hora pico. Por otra parte, el expreso Román Valdoriotti de Castro se mantiene todavía en condición moderada, aunque se anticipa un incremento en la congestión en los próximos minutos conforme continúe el flujo vehicular hacia San Juan. Así que conduzca con paciencia, mantenga la distancia entre vehículos y maneje con prudencia en todo momento. Para WKQ 580, Nilda Núñez Lamboy.
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0: bien, amigos. Buen día. Hoy es lunes 29. Se acaba junio. Ya. Yeah. El lunes 29 de junio de 2026. Son las 7:34 minutos de la mañana. Vamos con Veronique Abreu Tañón.
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2: Gracias, Rubén. Bueno, pruebas de laboratorios detectan desperdicios de aceite y grasas en estación de bombas de Loíza Valle en Canóvanas. En medio de sequía descomunal salidero en sector Navarro de Gurabo. Pero en pasada madrugada fallece conductor tras choque contra camión de basura en Bayamón. Gobierno de Puerto Rico espera por autoridad federal para equipo urgente y a Venezuela por los fatales terremotos. Además, hay centros de acopio en Parque Irán, B-Turn y otras instalaciones. Presidente general del PNP, Jorge Santini, promete pela al Partido Popular en las próximas elecciones. Y este 4 de julio, en grande, el aniversario de la Fundación de los Estados Unidos, augura el representante PNP, José Aponte. Bueno, y atentos, mensaje que están enviando es un mensaje fraudulento donde le indican que usted tiene deuda en AutoExpreso y le piden que y le señalan una vista, inclusive en el tribunal. Así que si usted le llega ese mensaje, primero verifique con las agencias correspondientes y no le dé al link que llega ese mensaje de texto a través de los teléfonos. Podrían afectar su cuenta bancaria. Soy Verónica Breutañón y usted escucha WKQ580. Esto es temprano en la mañana a la hora 7:36.
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0: Bien, amigos, a continuación vamos a hablar de los esfuerzos que se están haciendo desde Puerto Rico con relación a la respuesta de Estados Unidos, y Puerto Rico es parte de Estados Unidos, a la emergencia en Venezuela. Esta, amigos, es nuestra gran noticia de la hora. Bien, son las 7:37 minutos de la mañana. ¡Ay, papá! 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Bien, aquí está Carlos Cuevas de Saludos. El Fuerte Buchanan. Carlos, buenos días.
4: Buenos días a usted y a la audiencia que nos escucha. Un placer estar aquí.
0: Carlos, ¿qué está pasando?
4: Bueno, en primer lugar, un abrazo solidario al pueblo venezolano en este momento a nombre del Ejército de Estados Unidos en Puerto Rico por todo el sufrimiento que todos hemos visto. Durante este fin de semana yo creo que fue evidente cómo Puerto Rico apoya las necesidades de la nación en distintos frentes a la misma vez. Desde temprano en el fin de semana, las unidades del Comando Sur que están en Roosevelt Roads empezaron a movilizar personal, equipos, suministros hacia Venezuela en coordinación, en apoyo al Departamento de Estado. Yo no soy representante del Comando Sur ni soy representante del Departamento de Estado Federal. Mi rol es ser portavoz del Fuerte Buchanan, pero sí puedo amplificar información que es ya disponible públicamente. De hecho, el viernes de Rupert Roads en Ceiba salió el general que está a cargo de las operaciones de rescate y de recuperación en Venezuela. A pocas horas de haber salido de aquí, ya se estaban reuniendo con la presidenta interina de Venezuela. O sea que ese es en ese aspecto de atender la situación de Venezuela. Ayer las facilidades del Fuerte Buchanan facilitaron el desplazamiento de aproximadamente 60 tropas en una misión totalmente distinta. En este caso iban hacia el Medio Oriente. Así que, de nuevo, el fin de semana demuestra cómo Puerto Rico puede atender varias situaciones a la misma vez.
0: Entonces, Rubén, o sea, en Puerto Rico, o más bien desde Puerto Rico, desde Rubel Road, se está coordinando y llevando todo lo que tiene que ver con suministros a Venezuela.
4: Bueno, en base a la información disponible públicamente, esto es una misión que la está liderando el Departamento de Estado Federal. El Comando Sur está en apoyo a ese esfuerzo del Departamento de Estado Federal. Y las unidades del Comando Sur, no solamente en Ceiba, sino también hay en Panamá, hay en Honduras, y desde Miami también salen, o desde la Florida, están en un apoyo coordinado para facilitar, ¿verdad?, las operaciones de rescate. Así que, nuevamente, las unidades que están en Ceiba, que han estado ya en Puerto Rico por algún tiempo, son parte de esa respuesta de emergencia.
0: Ok, entonces, digo, esto es bien interesante porque se habla de que el Departamento de Estado de Estados Unidos, el que tiene toda la coordinación, yo y mucha gente, y no sé si esto sea vía el ejército o aviones del ejército, pero aquí hay un montón de gente organizando y trabajando con centros de acopio y recibiendo suministro. Yo no sé si en la eventualidad estos suministros se vayan a enviar a Venezuela vía aviones del ejército de Estados Unidos o cómo es que va a funcionar esto, pero me consta que hay decenas de centros de acopio y que la gente está volcándose a llevar artículos.
4: Ciertamente el corazón de los puertorriqueños es muy grande y en estos momentos de emergencia son muy solidarios con el sufrimiento de esto, del pueblo de Venezuela en este caso. Como mencioné al principio, en base a la información pública, es un esfuerzo dirigido por el Departamento de Estado de Estados Unidos. Y es razonable asumir que las autoridades locales están en coordinación con el Departamento de Estado de Estados Unidos para poder tramitar la logística necesaria para poder entregar esa ayuda en el momento, en el lugar que más se necesita. Lo que sí puedo añadir es que estas son situaciones muy fluidas y a veces las cosas son bien importantes hacerlas en orden y con un sentido de dirección y de propósito, porque si no, pues se pueden duplicar esfuerzos que al fin y al cabo lo que hace es atrasar la ayuda. Así que la exhortación pública es a que pues, el pueblo siga ayudando en la medida que pueda. Las autoridades locales deben estar en coordinación con las autoridades federales. Nosotros no somos parte de ese proceso.
0: No,
4: el Fuerte Buchanan apoya operacionalmente a las unidades del Comando Sur que están aquí para que cumplan su misión, aparte de otras unidades de la Reserva.
0: Antes de concluir, Cuevas, ustedes tienen una fiesta brutal, un party el sábado en Buchanan.
4: Eso es así, la celebración de los 250 años de la Fundación de Estados Unidos y la celebración...
0: No, tienen hasta presentaciones de buenos grupos allí.
4: Correcto. Va a estar el tributo a Daddy Yankee, va a estar Luisito Carrión, pero realmente la atracción principal es el momento donde decenas de jóvenes puertorriqueños, en su gran mayoría, van a unirse a las Fuerzas Armadas como parte de esa celebración. Va a haber un espectáculo de fuegos artificiales, también va a haber unos cañonazos de unos cañones militares que tenemos como parte de la celebración, así que enviamos la, la noticia de advertencia a los vecinos de la región que si escuchan cañones militares tiene que ver con la celebración del 4 de julio. Están todos invitados, visiten nuestra página de Facebook US Army Garrison Fort Buchanan para que obtengan mayor información de cómo participar.
0: Gracias.
4: Siempre a las órdenes, un placer.
0: Gracias. Bien, importante, importante, amigos, el 4 de julio sabe a barbecue. Eso es verdad. 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Yo creo que voy para allá. Eso suena buenísimo. Chelo, me avisa cuando tengamos, ya tenemos en línea a Ricky Méndez. Buenos días.
5: Saludos, Rubén, buenos días, un fuerte abrazo para ti, todos los compañeros en el estudio y para el país completo, buenos días para todos.
0: Alcalde, ¿qué va a hacer el 4 de julio? Porque yo me imagino que como cae sábado, Isabela se explota.
5: Pues mira, Rubén, primero que nada, permíteme enviar un abrazo solidario, ¿verdad?, a todos los venezolanos en Puerto Rico y todos los venezolanos que de alguna manera puedan escuchar esta estación, ¿verdad?, a través de las ondas radiales, compartimos, ¿verdad?, su dolor y somos solidarios, ¿verdad?, en esta tragedia. Pues mira, Juven, el 4 de julio lo que hay es trabajo. En Isabela ya tenemos brigadas de 12 horas, no solamente en vigilancia, sí, también en limpieza de playas. Recuerda que el mantenimiento de las playas, pues los municipios somos los que colaboramos. Y por tantas playas que tenemos en Isabela, tenemos que tener brigadas manteniendo las mismas por las mañanas. Se hace un recogido a eso de la 1 y luego un recogido ya más tarde, a eso de las 5 de la tarde. Tenemos los guardavidas que van a estar también turnos más prolongados en Playa Jobo. Obviamente la policía está en turno de 12 horas, el equipo de emergencias médicas, el manejo de emergencias, el hospital CIMA también, ¿verdad?, activa, ¿verdad?, su protocolo de fin de semana largo. Y nada, pues lo que hay es trabajo, se disfruta en otro momento, nos toca a nosotros recibir a los turistas, ese es el llamado que hemos hecho, ¿verdad?, que vengan a invertir en nuestro pueblo, a consumir, así que no podemos irnos de fiesta, hay que recibirlos, tener las actividades y poder darle la mejor experiencia de verano a los que nos visiten.
0: Pregunto, alcalde, ¿cuál es el nombre de la playa que tenía un restaurante que yo fui con usted?
5: Playa Jobo, el restaurante que nosotros visitamos fue Kai Restaurant.
0: Nah, eso no fue allí. Fue un sitio donde había un estacionamiento justo frente al local. Sí. Que usted estaba, que había un montón de gente.
5: Sí, fue en Kai Restaurant, el que tiene el tablado al frente, el deck donde nos sentamos. Y nos sentamos adentro, había muchos televisores con juegos de fútbol, de pelota y todas esas cosas. Okay. Ahora de moda el soccer, ¿verdad? Estamos todos viendo.
0: Sí, el sí, soccer, sí. Aunque no entendamos. Pero es que debo pensar que el sábado toda esa zona, toda esa carretera donde hay numerosos restaurantes, negocios, área playera, artesanos, etcétera. Yo imagino que eso el sábado eso va a estar explotado.
5: Pues siempre tenemos un plan, ¿verdad? Si surge mucha congestión de tránsito, convertimos la carretera en una sola ruta, en one way, ¿verdad? Para evitar, ¿verdad? El que haya tapón y se complique en caso de emergencia. También, ¿verdad? Pedimos disculpas al público porque tenemos reparaciones, estamos arreglando la carretera 466, unos deslizamientos que hay, estamos haciendo, ¿verdad? Algunas obras en algunos sectores cerca de la playa, así que todo con paciencia, ¿verdad? Para poder disfrutar en tranquilidad. Otra parte de poder brindar la limpieza adecuada, tener el personal de seguridad. Obviamente viene mucha gente, ¿verdad? La gente se dan palos, y eso a veces complica los casos y las situaciones, pero lo que esperamos es que las familias puedan tener una opción de turismo interno diferente y que vengan, ¿verdad? A un gran lugar que hemos mucho de sacrificio en estos últimos 5 años preparados para hacer un destino dentro del país. Así que, Isabela, pues estamos disponibles para recibirlo.
0: Entonces, pregunto, más allá de todo esto que tiene que ver con, pues, el momento pico del verano, es que evidentemente ya estamos en él. Se aprobó una ley de un proyecto que a usted le agrada y que tuvo su origen cuando ocurrió Fiona. ¿De qué se trata esto?
5: Pues mira, Juven, yo tengo primero que nada que agradecer a representante Rodríguez Agrilo y tengo que agradecer a representante Reinaldo Figueroa que escucharon la voz de este alcalde en términos de cuando ocurre una emergencia, la respuesta que el municipio puede tener para poder aportar y ayudar el restablecimiento del servicio eléctrico. Tú recordarás que cuando pasó Fiona, nosotros tuvimos una espera de casi 7 días para poder ver la primera brigada de Luma en Isabela restableciendo el sistema. Y ante esa inacción, nosotros procedimos a contratar 3 brigadas para poder trabajar en Isabela en 3 áreas diferentes. Eso provocó que me vinieran a buscar arrestados, un tirijala, ¿verdad?, que terminó en los tribunales con varios pleitos con la empresa. Y que motivó a que los representantes me pudieran escuchar de que había que hacer cambios a la ley. No era justo que los municipios tuviéramos que notificar con 5 días de anticipación que íbamos a intervenir en el sistema eléctrico, porque en 5 días se muere la gente, en 5 días se daña la compra, en 5 días pasan muchas cosas. Este cambio en la ley permite ahora accionar los trabajos y respuesta del municipio en 24 horas, y modifica los métodos de notificación. Cuando pasó Fiona no teníamos internet, no había luz, era bien difícil uno redactar una carta, mandársela por internet a fulano y recibir respuesta, eso es bien complicado. Uno lo que quiere en un momento de tragedia es acción inmediata y poder resolver, y esta ley, estos cambios en la ley permiten ahora, ¿verdad? Es el proyecto 430, permite que se trabaje con más celeridad. Y así que le agradezco, ¿verdad?, a los representantes y los senadores, ¿verdad?, que apoyaron esta iniciativa, acogieron esta recomendación, y pues ahora podemos estar más tranquilos que no hay que esperar 5 días, en 24 horas podemos poder colaborar para restablecer el sistema con las brigadas que el municipio pueda levantar.
0: De hecho, ¿quién es el autor intelectual de esta ley o proyecto?
5: Pues mira, yo tengo que agradecer a Rodríguez Alvielo, que fue el que se sentó conmigo, me escuchó. Okay. Le pude explicar todo lo que pasamos al detalle, vio las dificultades luego de hacer las reclamaciones a FEMA, los problemas que hemos tenido y se comprometió, ¿verdad?, en poder hacer vistas públicas, así se hicieron, y escuchamos a todas las partes y poder llegar a un acuerdo para que se hicieran los cambios en la ley. Así que agradecido, y agradecido al representante también del Distrito 16 que se unió de inmediato a la petición nuestra.
0: Mire, antes de concluir, últimamente en estos días he visto, he visto muchas fotos suyas en las redes desde el gym o proyectando que está haciendo ejercicio. ¿Retomó eso?
5: Eso es así, Juven, llevamos ya 4 meses.
0: Pero
5: todavía no llego a los 18 y medio que tenía cuando conocí a Verónica, pero estamos llegando. Ya cuando llegue, voy para allá para que me los mida.
2: ¿Y cuánto tiene de bollero?
5: No, no, no me he medido. Eso, esa asignación la tengo cuando pero me he invitado a Blue.
2: Rubén, sí. Él dice que no se ha medido, pero yo he visto fotos. Ahora. Espérese, alcalde, yo he visto fotos de él enseñando el mollero. Rubén, ¿tú las has visto?
0: Bueno, yo
2: en las redes están virales.
0: Yo lo he visto. Yo he visto fotos. Yo he visto fotos ahí.
5: A veces hay que perderse un ratito y aparecer como el ave fénix. Hay muchos días feriados, me invita uno de estos días que yo llego y hacemos ahí un live midiéndome el
2: claro, el mollero.
5: Acuérdate, no nos podemos quedar muy atrás, hay mucha competencia.
0: No, yo he visto fotos ahí bastante interesantes.
2: ¿Verdad, Rubén?
0: Sí.
5: Estamos ahí.
0: Desde...
5: Opa encima, Rubén. Viene la campaña ya mismo, tenemos que estar en forma.
0: Sí. Bueno, pero francamente en Isabela la campaña nunca concluye. Siempre uno está en campaña allí.
5: Sí.
0: Pues,
5: es la política de este país.
0: Así es la política. Gracias.
5: Un abrazo, Juven, y a Verónica igual. Y nada, que estos días la pasen tranquilos y siempre hacia la orden.
0: Gracias.
2: Un abrazo, alcalde.
0: Mis amigos, antes de pausar, me preguntan por varios textos. Quizá usted pueda encontrar la gasolina más económica que lo que proyecta la página de DACO, pero me refiero al único, pues que este es el único muestrario que tengo, gráfica corroborable, que es lo de DACO, pero quizá usted la encuentre más barata. La Golf está en 99 chavos, la regular. Déjame ver, hay una gasolinera que se llama Philips. Yo no sé dónde está esa gasolinera, Philips. Pero ahí está en 98 y está en 1.12 la Premium. Y eso es bastante bueno porque, por ejemplo, si comparo cómo está la Premium en Total y en Puma, que está en 1.20, según la página de DACO, pues hay una diferencia dramática o más bien considerable. Déjame ver eso con relación al precio de la gasolina. Me escriben aquí, Rubén, el tal Diosdado. Diosdado es este tipo de la vieja guardia de Nicolás Maduro en Venezuela. Pues me escriben aquí, Rubén, el tal Diosdado de Venezuela no quiere que los americanos los ayuden a buscar gente entre los escombros. Bueno, eso no lo sé. Tendríamos que escuchar lo que dice el tipo. Alguien me escribe que vayamos a Polanco Sport Bar. ¿Dónde es esto? Polanco Sport Bar a bailar merengue. ¿Y por qué me sugieren eso? Pues habrá que ir a Polanco a ver qué tienen frío allí y a bailar lo que pongan en la bellonera. Por favor, el que me escribió, la que me escribió esto, que me diga dónde es el pueblo, porque se le olvidó ponerme eso. Bien, amigos, la verdad que la gente escribe cosas aquí. 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
6: Saludos y muy buenos días a los amigos que sintonizan WKAQ580 AM. En El Tiempo iniciamos el último lunes de junio con un incremento en la presencia de humedad e inestabilidad sobre nuestra región debido al paso de una onda tropical. Desde la madrugada hemos tenido el ingreso de aguaceros entre moderados hacia localmente fuertes sobre municipios de la región del este, sureste y noreste, incluyendo al área metropolitana. Los mismos han dejado acumulados de precipitación de entre décimas de pulgada hasta casi una pulgada y media de lluvia en regiones aisladas. Ya en horas de la tarde se anticipa el desarrollo de aguaceros más fuertes que afectarán principalmente sectores del centro, oeste, noroeste y norte de la isla, incluyendo al área metropolitana. Estas lluvias pudieran provocar acumulación de agua en carreteras, inundaciones urbanas y de pequeños cuerpos de agua, por lo que no se descarta que el Servicio Nacional de Meteorología pueda emitir alguna alerta de inundación durante el día de hoy. Luego del paso de esta onda tropical, las condiciones cambiarán rápidamente, y es que una nueva capa de polvo del Sahara, con concentraciones entre moderadas hacia altas, estarán dominando las condiciones desde mañana martes hasta por lo menos el viernes. Esto provocará cielos opacos, reducción en la visibilidad y deterioro en la calidad del aire. Además, se espera que el calor continúe durante los próximos días. Se anticipan temperaturas entre los bajos 90 grados, con valores de índice de calor que sobrepasarán los 100 grados. Para el 580 les informó Carlos Omar Rivera. Que tengan muy buenos días.
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8: Muy buenos días a todos. Bueno, más temprano un choque entre camión de basura y auto en Bayamón dejó a un fallecido. El accidente fue reportado a eso de las 4:09 de la madrugada de hoy lunes en el kilómetro 1.1 de la PR-29 en Bayamón. De acuerdo con la policía, al llegar a la escena los agentes encontraron una colisión entre un camión de recogido de basura y un Honda Accord blanco modelo 2018. Como resultado del impacto, el conductor del auto quedó atrapado dentro del vehículo y posteriormente fue rescatado y transportado a un hospital del área, donde falleció. El caso está bajo investigación de la agente Jonathan Díaz de la División de Patrullas de Carreteras de Bayamón. Bueno, y ya en el tránsito como tal, continúa muy pesada la PR-22 desde el área de Toa Baja hasta llegar más o menos al área de Plaza Río Hondo en Bayamón. Por otra parte, la 165 tiene un pequeño tramo bastante pesado desde Cataño hasta llegar al terminal de La Ama en Guaynabo. Mientras, la 30 sigue bastante pesada, como siempre, a esta hora de la mañana de Gurabo hacia Caguas. Sin embargo, el expreso Román Valdoriotti de Castro no tiene el tapón habitual de esta hora de la mañana. Sin embargo, manténgase alerta porque el mismo puede aumentar. Recuerde manejar con precaución, manejar con mucha prudencia, respetar los límites de velocidad y no usar el teléfono mientras conduce. Para WKQ 580, Nilda Núñez, Lamboy.
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9: Colombia afianzó su clasificación a la siguiente instancia en la Copa del Mundo, pero lo más importante es el rendimiento y el performance que demostró ante la Portugal de Cristiano Ronaldo. Lo platicamos en Minuto Mundial. La selección colombiana de fútbol clasificó a la siguiente instancia en la Copa United 2026, cuando un partidazo y sometiendo a la selección de Portugal. James, Lucho, Muñoz y compañía sometieron por gran parte del partido a la favorita Portugal. Colombia se enfrentará a la selección de Ghana en 16avos. Tendrá que hacer un mismo partido que como con Portugal para lograr la clasificación. Tiene un rival durísimo enfrente. En Minuto Mundial les habló Quique Lanza.
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9: Bien, amigos, buen día. Hoy es lunes, lunes 29 de junio de 2026. Bueno, ya lo que le queda a junio es muy poco, pero nosotros estamos aquí como de costumbre en pie de lucha para darle la bienvenida a julio. Ya a partir del miércoles, son las 8:10, vamos con Verónica Abreu Tañón.
10: Bueno, manejo de emergencias de Puerto Rico en espera del visto bueno del Comando Sur para la emergencia por terremotos en Venezuela. Saldo parcial asciende a 1.450 muertos y 3.000 heridos, miles de desaparecidos. En Venezuela están pidiendo sangre urgente. Municipios del noreste en crisis de abastos del agua. Oficial, se pierde mucho más de la mitad del agua que produce acueductos. Bueno, tras bombardeos de Estados Unidos a Irán y el contraataque de Irán a 8 bases, para hoy las partes acuerdan sentarse otra vez a buscar un acuerdo de tregua. Casi estancados precios de la gasolina, pero hoy, mire, están a 98 centavos la regular. A cañonazo limpio el 4 de julio en Fuerte Buchanan, confirma el general Carlos Cuevas. Soy Verónica Breutañón y usted escucha WKQ 580. Esto es temprano en la mañana, la hora 8:11.
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0: Mire, amigo, hay mucha gente que ha preguntado, y genuinamente, me parece que muy genuinamente, si uno hace un acopio de cosas en su casa, si uno recolecta suministro y uno lo lleva a un centro de recolección, que en Puerto Rico, pues, afortunadamente se han levantado tanto a la luz de lo que ha ocurrido en Venezuela. Contra, lo menos que uno quiere saber es si eso va a llegar a la gente que lo necesita. Eso es lo más importante aquí. O sea, porque nosotros como país siempre somos desprendidos en este tipo de situaciones. Pero todo el mundo quiere saber que esto va a llegar a donde debe llegar y se va a distribuir entre quienes lo necesitan. Vamos a hablar de esto con la secretaria de Estado. Esta, amigos, es nuestra gran noticia de la hora. Bien, aquí está Rosa Chely Rivera, la secretaria de Estado. Buenos días.
1: Buenos días, Rubén, y buenos días a todos los que nos sintonizan.
0: Bueno, usted nos dará el detalle completo de lo que tiene que ver con la organización de este proyecto de envío de suministros a Venezuela. Pero, pues, yo puse unas interrogantes que no son mías. De hecho, que, bueno, también mías, porque yo voy cuando salga de aquí al supermercado a comprar dos o tres cosas para dejarlas en algún centro de acopio. Pero son dudas de todos. ¿Cómo ustedes garantizan que esa ayuda llegue a donde tiene que llegar?
1: El pueblo de Puerto Rico es solidario en todos los sentidos, siempre que hay una tragedia y una situación en cualquier lugar del mundo, sin lugar a duda. Bueno, con relación a los centros de acopio, que tenemos 6, nosotros hemos establecido un acuerdo, ¿verdad? Y unas gestiones con lo que es la organización sin fines de lucro Caritas, a nivel internacional, porque Caritas tiene al Caritas Puerto Rico y tiene Caritas Venezuela. Okay. Por ende, yo tengo que ser responsable, Rubén, en la manera en que yo voy a efectuar toda la gestión para que esta ayuda llegue donde tiene que llegar. Por eso hemos buscado una organización que internacionalmente tiene credibilidad y tiene ya experiencia en estas gestiones. Lo trabajé de igual manera cuando lo hicimos para ayudar a los hermanos vecinos de Jamaica y todo salió correctamente. Yo misma visité Jamaica para cerciorarme de que la ayuda llegó a la entidad y fue distribuida a las comunidades más necesitadas. Así que lo mismo va a ocurrir en este sentido. Eso con relación a los centros de acopio, yo estoy siendo muy responsable en todas las gestiones para que la ayuda llegue como tiene que llegar y de manera correcta a la gente en Venezuela.
0: ¿Cuáles centros?
1: Tenemos 6 centros. Uno en Manatí, en el Acrópolis Deportivo.
0: Sí, pero mire, esto es bien. Esto, o sea, yo he visto y no lo critico a un sinnúmero de municipios haciendo acopio de suministro. Sí. Que si Fajardo, Arecibo, Aguadilla u otros. Y lo hacen de la mejor buena fe. Pero yo pienso que el Departamento de Estado debe decirle a todo el mundo, ok, cuando recojan,
1: lleven a estos 6 centros. Envíen
0: todo lo que recojan aquí y de aquí hacemos un paquete gigantesco y lo mandamos para allá.
1: Así mismo es. Los diferentes municipios, organizaciones o personas.
0: Por eso, porque un municipio no tiene los medios para llevar.
1: Que están haciendo sus recogidos, se han estado comunicando conmigo. Una vez tengan los recogidos, los vamos a llevar a uno al centro de acopio más cercano que tenemos identificado como un centro de acopio designado y principal. Y ahí hay un personal de diferentes agencias de gobierno haciendo las divisiones, clasificando para luego empacarlo y poder hacer el envío correctamente a través de la organización, a través de una manera confiable que estemos seguros que va a llegar allá.
0: Entonces, tomando esto en cuenta cuando ustedes creen o piensan que la ayuda o suministros que se están recogiendo aquí empezarían a llegar a Venezuela.
1: Bueno, todo va a depender ahora de cómo entonces se está trabajando a nivel de la Organización Sin Fines de Lucro, que ya nos comunicamos el pasado viernes con la directora ejecutiva ya. Padre Enrique Camacho, que es Padre Quique, es el director de Caritas en Puerto Rico. La señora Janet Márquez es Caritas Venezuela. Están haciendo las gestiones correspondientes. Puede ser vía aérea, puede ser vía barco, y que el gobierno de Venezuela pueda dar la gestión, ¿verdad?, en términos de apertura y de gestiones correspondientes. De igual forma, es importante notificar, ¿verdad?, que las gestiones que nosotros estamos haciendo a través del Departamento de Estado de Puerto Rico, lo hacemos también a través del Departamento de Estado Federal. Todo lo que hacemos, el Departamento de Estado Federal tiene conocimiento de lo que estamos haciendo. Y esto es importante recalcarlo, porque hay muchas cosas que está incurriendo en una información en Venezuela de maneras diversas, ¿verdad? Y como estamos viendo a través de las redes sociales, mucha gente, sin lugar a duda, Venezuela tiene unos conflictos particulares como un gobierno particular, y no es tan sencillo la entrada hacia Venezuela como cualquier persona puede estar pensando. Sí. Así que ellos, pues, tienen un control de alguna manera donde la comunicación directa es a través del gobierno de Estados Unidos, y nosotros entonces informamos al gobierno de Estados Unidos. Nosotros, Rubén, ponemos a disposición todo lo que el pueblo de Puerto Rico tiene.
0: Por eso,
1: el viernes yo puse a disposición rescatista.
0: Por eso, pero entonces eso explica por qué aún 5 días después del terremoto no hay rescatistas de aquí que tienen experiencia previa en situaciones similares como en Haití, no estén allí.
1: Correcto.
0: ¿Y cuándo van a estar?
1: Bueno, yo no puedo decir eso, por eso simplemente yo hice una...
0: ¿Quién decide cuándo se envían rescatistas, de dónde, desde aquí?
1: El gobierno de Estado Federal es quien, a través del Departamento de Defensa, deciden cuándo enviar rescatistas. El secretario de Seguridad Pública y general Arturo Garfer ha estado en comunicación directa. A mí lo que me corresponde es enviar la información.
0: La verdad es que la gente aquí tiene una memoria bestial, y los felicito por tener esa memoria, porque a mí se me hubiese pasado. Todavía, yo no sé cuántos años después, yo creo que van más de 10 o 12, están buscando la alegada barcaza que envió Rivera Marín, Luis Gerardo Rivera Marín, para algún lado, con suministros que, bueno, esa barcaza está como las películas estas de misterio, todavía está en el mar. Y nadie ha dado con ella. Lleva 12 años.
1: Por tal razón, yo debo ser responsable en todas las gestiones, de manera organizada, coordinada y planificada, para que la ayuda pueda llegar como tiene que llegar.
0: El que tenga suministros hoy, ¿a dónde los puede llevar?
1: Bueno, hay 6 centros de acopio en el municipio de Manatí, en el Acrópolis Deportivo, en Ponce en el Estadio Paquito Montaner, en Mayagüez en el Estadio Isidoro García, en Fajardo en el Coliseo Tomás Dones, en Guaynabo en el Coliseo Mario Quijote Morales y en Patillas en el Coliseo Municipal. Yo estoy uniendo todos los esfuerzos correspondientes, pero yo le digo al pueblo de Puerto Rico que yo tengo que cumplir con los procesos que amerita el gobierno de Estado Federal. El Departamento de Estado Federal se ha mantenido en comunicación con nosotros, específicamente en este momento, porque es como unas etapas, se han puesto a disposición todo lo que tenemos. los rescatistas, pues ellos deciden si entonces se van a utilizar los rescatistas, si van a utilizar ciencias forenses, si van a utilizar el Departamento de Salud con hospitales, el envío de los suministros. En estos momentos es importante, y lo voy a mencionar aquí, ellos hay una necesidad grande de casetas, bueno, de áreas donde puedan las personas refugiarse para enviarlos de manera oportuna.
0: Bueno, es visual, perdón, visualmente es bastante claro. O sea, uno ve la destrucción como consecuencia de los terremotos que ocurrió allí y hay decenas de edificios en el piso, pero decenas de casas y de viviendas multifamiliares también. O sea, no es que perdí mis víveres o suministros, es que perdí donde dormir, mi casa, no tengo, o sea, yo he visto gente en grandes calles allí durmiendo en la calle porque es que no tienen otra alternativa. Los canopies estos que venden en Walmart o en
1: eso Sam's, de repente es una de las cosas que más se necesita. Hay unas etapas en el proceso. Quizás hay una etapa que pasó y no fue requerido o no ha sido requerido el personal de rescate, pero probablemente hay otras etapas donde van a requerir de la ayuda y nosotros vamos a estar presentes siempre. Quiere decir, puede durar mucho tiempo el proceso en que Puerto Rico va a estar ayudando a Venezuela. Y probablemente va a ser mucho mayor de lo que la gente piensa. Ah, que en un principio es importante entender que ahora mismo allí están ocurriendo muchas cosas complicadas. Muchos rescatistas no han podido entrar. Allá hay un diálogo directo con todo el ejército de Estados Unidos, directamente con el gobierno venezolano. Esto es algo muy muy complejo para poderlo tramitar. No es que yo tome una decisión de manera inmediata poniendo en riesgo otras cosas porque no soy yo la que tomo la decisión. No tengo el control total, pero sí tengo la oportunidad de presentar todo lo que los puertorriqueños tienen, profesionales, gente decidida a ayudar, y entonces en el momento en que lo necesiten o lo requieran, poder poner la acción allí en Venezuela.
0: Gracias.
1: Muchas gracias, Rubén.
0: Gracias. Mira, pregunto porque he visto imágenes que me confunden. Yo creía que Sander Sayas, la pelea que tuvo y que combatió aguerridamente, pero perdió, era el que había caído sobre la lona. Pero yo vi un video ahorita de Miguel Romero cayendo en un ring. Miguel Romero en el ring. Pero ahí, ¿qué le pasó a Miguel? No sé. O yo no sé dónde fue eso.

0: prudencia en todo momento. Para WKQ 580, Nilda Núñez, Lamboy.
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4: Saludos y muy buenos días a los amigos que sintonizando WKAQ 580 AM. En el tiempo iniciamos el último lunes de junio con un incremento en la presencia de humedad e inestabilidad sobre nuestra región debido al paso de una onda tropical. Desde la madrugada hemos tenido el ingreso de aguaceros entre moderados hacia localmente fuertes sobre municipios de la región del este, sureste y noreste, incluyendo al área metropolitana. Los mismos han dejado acumulados de precipitación de entre décimas de pulgada hasta casi una pulgada y media de lluvia en regiones aisladas. Ya en horas de la tarde se anticipa el desarrollo de aguaceros más fuertes que afectarán principalmente sectores del centro, oeste, noroeste y norte de la isla, incluyendo al área metropolitana. Estas lluvias pudieran provocar acumulación de agua en carreteras, inundaciones urbanas y de pequeños cuerpos de agua, por lo que no se descarta que el Servicio Nacional de Meteorología pueda emitir alguna alerta de inundación durante el día de hoy. Luego del paso de esta onda tropical, las condiciones cambiarán rápidamente, y es que una nueva capa de polvo del Sahara, con concentraciones entre moderadas hacia altas, estarán dominando las condiciones desde mañana martes hasta por lo menos el viernes. Esto provocará cielos opacos, reducción en la visibilidad y deterioro en la calidad del aire. Además, se espera que el calor continúe durante los próximos días. Se anticipan temperaturas entre los bajos 90 grados, con valores de índice de calor que sobrepasarán los 100 grados. Para el 580 les informó Carlos Omar Rivera. Que tengan muy buenos días.
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5: Bueno, y ahora a las 8:29 de la mañana, la noticia positiva. Mano amiga Carolina, esto es ayuda para los damnificados por los terremotos en Venezuela. Un centro de acopio, mano amiga gigante, se estableció y va a estar desde hoy lunes 29 de junio, desde las 9 de la mañana hasta las 5 de la tarde, en el estadio Roberto Clemente Walker, para que pasen por allá y donen por nuestros hermanos venezolanos. Cuando un pueblo atraviesa este profundo dolor, la solidaridad es bien importante para devolver la esperanza. Así que miles de familias enfrentan estas terribles consecuencias de los terremotos del pasado miércoles, y el municipio de Carolina está invitando para que donen. Se estarán recogiendo los siguientes artículos, entre otros alimentos enlatados, por ejemplo, habichuelas, espaguetis, atún, vegetales, alimentos no perecederos como café, jugos, leche evaporada, arroz, medicamentos y artículos de primera ayuda, comida para bebé, pañales desechables para bebés y adultos, artículos de higiene personal, jabón, desodorante, toallas sanitarias, hand sanitizer, entre otros. Así que va a estar abierto el centro de acopio, mano amiga gigante, en el estadio Roberto Clemente Walker, desde hoy, desde las 9 de la mañana hasta las 5 de la tarde. Esta es la noticia positiva a la hora 8:30.
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5: Muy buenos días, amigas, amigos, soy Luis Pavón Roca, les doy la bienvenida a WKQ Analiza, don Carlos Eduardo Díaz y Olivo.
6: Don Luis Eduardo Pavón Roca.
5: Comenzamos la mañana con un breaking news de un nuevo sismo. No de la intensidad dramática de los primeros dos, pero cualquier jamaqueo, como está la cosa allí, complica más la película. De 4.2 en la misma zona de Venezuela. Esto lo informan en los últimos minutos, así que debe haber ocurrido, ¿verdad?, en la última hora. Que como digo, aunque el número no, entre comillas, no impresiona, 4.2, pero hay que tomar en consideración
6: no ayuda,
5: es un sitio que ya está debilitado, que, o sea, muchos de esos edificios lo que les hace falta es un empujón, y eso es un empujón. Y yo creo que por la distancia en tiempo no se puede pensar que es una réplica. O sea, que en estos fenómenos, luego del principal, pues cada ratito se mueve algo y lo llaman réplicas. Y van decreciendo hasta que, entre comillas, se normaliza. Pero esto parece que es otra cosa. Así que nuestros buenos pensamientos con la gente que está allí. Sin mayores ayudas de su gobierno. Se ha tornado un poco la discusión política internamente en Venezuela de cómo estos individuos que se han robado los clavos de la cruz no estaban listos para... Yo no sé si se puede estar listo para este tipo de eventos de 7.5 y 7.3, pero ciertamente... Y el número de muertos va a llegar a 50.000. Apúntenlo por ahí. Porque ya a esta altura del juego, los desaparecidos prácticamente se puede asumir que no van a aparecer. Y estamos hablando de 50.000 desaparecidos. Último número que escuché, que es una tragedia. Don Carlos.
6: No, de las noticias que surgen allá en Venezuela, también parece que el gobierno, en vez de viabilizar y facilitar las cosas, pone trabas para la entrada de consultores y personas que provienen del extranjero e iniciativas que no son gubernamentales. Entonces uno dice, pero Dios santo, o sea, que hay que ocuparse de atender a la gente y sacar a los que todavía podían estar vivos y hacer la gestión, que es una cosa complejísima, en vez de estar perdido en eso. Así que pues no aprenden tampoco. Otra cosa que aparentemente surge, Luis, en esta área también, principalmente de La Guaira, parece que había mucha construcción pública de edificios construidos para darle vivienda.
5: Caserío, lo que llamaríamos nosotros caserío. Llamaríamos
6: residenciales públicos. Y parece que las técnicas de construcción eran totalmente deficientes y pues, facilitaron o agrandaron el problema una vez con un terremoto de esta naturaleza. Pues, para ser justo, con un terremoto de 7.5 estamos hablando de cosas
5: le ronca.
6: ¿Verdad? De mayor impacto, pero definitivamente tampoco los códigos de construcción ahí estaban desarrollados ni puestos en ejecución para manejar esto de manera más efectiva. Y es trágico.
7: Hacia me adelante, acaba de informar una persona que vive en Venezuela, periodista y profesora, me dicen fueron dos, ese y otro, o sea, el de 4.2 y otro de 5.1, así que el susto ahora, es o sea, grande.
5: Estamos ajá. hablando de en los últimos minutos.
7: Sí.
6: Uh-huh. Wow. Y ahí tienes una cosa, esta, ¿verdad? Estas últimas dos secuencias de terremotos, dice que ese, el destino puede ser bien cruel, complicado y todo sale de cantazo. Así que es muy, muy trágico.
5: Y añadir aquí, ese es el riesgo también de los rescatadores, que tú sabes, tú puedes estar trabajando en un sitio, viene una cosa de esta y lo que estaba se cayó y te cayó arriba a ti, que estabas ahí de rescatista o de, tú sabes, de respondedor. Por eso es que esto no es juego y hay que saber lo que se está haciendo.
6: Aquí también durante el fin de semana, pues el gobierno de Puerto Rico reaccionó en términos de la iniciativa de asistencia a Venezuela. Luego de unas críticas fuertes de varios sectores, jueves y viernes, porque parecía no haberse hecho, al menos en conocimiento público, mucho, y se planteaba que iba a ser el lunes hoy, que iban a realmente a activar la cosa. Así que ante las críticas se pusieron en toque de gravedad y comenzaron a hacer preparativos. Y esa ayuda, Luis, tampoco ha salido, porque se plantea, y en esto con razón, que aquí hace falta un aval del gobierno federal, en este sentido, por parte de una iniciativa gubernamental con otro país extranjero que es Venezuela, y dada la situación de Venezuela. Pero aquí eso también te demuestra nuestra falta de preparación. El apoyo o la ayuda que Puerto Rico pueda dar a Venezuela o a otros países en situaciones de esta naturaleza no tiene que ser una iniciativa desarrollada por el Estado. Puede ser promovida por el Estado, pero no tiene que ser el Estado el que se ocupe de desarrollarla y ejecutarla. En otras palabras, hay comunidades, por ejemplo, hay comunidades de los países afectados, como aquí comunidades venezolanas, incluso bien organizadas y en sectores comerciales. Hay organizaciones del tercer sector de dimensión mundial que ya tienen la estructura. Entonces tú coordinas con esas personas, te unes al esfuerzo, le das tu apoyo, pero no tienes tú que ser el que encabece el esfuerzo. Por lo tanto, no hace ni falta la gestión o la aprobación gubernamental federal, que puede que en alguna cosa haga falta, pero no nos dé la dimensión si es el gobierno de Puerto Rico el que está involucrado. Entonces te demuestra, Luis, que nosotros vivimos en una improvisación total. Improvisación en términos de cómo este tipo de ayuda se puede dar de la manera más efectiva, porque a mí no me cabe la menor duda que la gobernadora y todo el equipo gubernamental y un montón de ciudadanos puertorriqueños y organizaciones de aquí están en la mejor en ánimo de ayudar y de solidaridad. Pero el ánimo y la intención no basta. Tú tienes que tener una buena, ¿verdad? Un buen diseño para poder ejecutar de inmediato, que es lo que la circunstancia requiere, esa buena voluntad en acción efectiva. Pues eso desafortunadamente no lo hay. Tampoco hay, Luis, ni veo que nosotros hayamos puesto en ejecución a base de la experiencia de los, no sé si terremotos o estremecimientos que hubo aquí, como querramos llamarle, para el 2020, principios del 2020, ni de las experiencias cercanas de otras comunidades, ¿verdad?, de este occidente y de otros sitios, para que nosotros podamos manejar esto sabiendo en la zona que estamos. No, o sea, yo no sé qué revisión hay de los condominios que están en Isla Verde, de los otras construcciones cercanas al mar, en términos de prevención y de identificación de los riesgos que hay, cómo están esas estructuras, cómo se no debe haber nada. O sea, es una cosa desde entonces, o sea, nosotros vivimos un estado de dejadez total. nosotros hemos claudicado a la iniciativa, a la responsabilidad, y no es nada más el gobierno, Luis. Esto es el sector privado también. Yo lo hemos comentado en otros sitios, que uno va a empresas comerciales y a hacer gestiones en instituciones de alto nombre, privadas, y es igual de ineficiente e incapaz que el gobierno.
5: O peor.
6: Y en alguna ocasión nos diría hasta peor, porque con los recursos que tiene, ¿verdad? Uno esperaría, y si las limitaciones de debido proceso y otras que tiene el gobierno, que tuviesen una agilidad que no muestran. Entonces nosotros, eso es una cosa que hay que trabajar en términos de cómo nosotros no operamos, porque es una dejadez, una displicencia, una falta de... O sea, hay como un conocimiento abstracto que flota de la situación, pero no hay capacidad ni colectiva, ni individual, ni gubernamental, ni privada para traducirlo en esfuerzo. Y uno ve estas cosas y se hace manifiesto.
5: Mira, sobre el primer tema que planteas, porque en realidad me estás hablando de dos cosas en tu locuación. Concurro, aquí hay tres niveles de reacción. El nivel federal, que no controlamos, por supuesto, y que no ha habido y ha sido muy tímido Marco Rubio en atender el asunto. Dos, el nivel territorial, el gobierno, digamos, estatal, si lo quiere llamar estatal, o sea, el gobierno de Puerto Rico, que tampoco ha hecho nada. Y el nivel privado, ¿no? Que ya no depende del gobierno, muchas veces puedes recibir apoyo del gobierno, en el sentido de que pues un alcalde le preste un coliseo como punto de acopio o transportación
6: vehículo,
5: de punto vehículo, sí, sí. Cosas de esas. Al final del día, el reto sigue siendo el mismo. Hay uno de logística. Yo tengo 1,000 cajas de agua con toda la potería que me llevaron y toda la cosa. ¿Cómo yo muevo eso de Puerto Rico a Venezuela? Ese es el primer reto. Tengo un avión, tengo un barco, o sea, eso no es ponerlo en el correo y mandarlo para allá. Requiere una movilización particular. Y ahí, de nuevo, entran probablemente los dos gobiernos. El federal, que controla salidas, y el venezolano, que controla la entrada. Y el próximo reto logístico es, tú lograste llevar el van lleno de cosas, ¿no? ¿Cómo tú le haces llegar eso a la gente? ¿A quién tú le entregas eso? ¿Llegaste allí? ¿Cómo tú sabes quién lo necesita, quién no lo necesita? ¿Lo entregas al gobierno con la preocupación de que las críticas que se están recibiendo allá, que se están repartiendo entre los afectos al partido de gobierno y dejan a los que no son del partido fuera? Cosa que conocemos muy bien, muy bien. ¿O a quién se le entrega? Creo que están canalizando mucho por Caritas, que es una organización de la Iglesia Católica. O sea, pero de nuevo, hay que buscar la logística de este asunto. Y esto con una pistola en la cabeza de tiempo, porque la gente tiene hambre hoy, no tiene más, no es de aquí un mes, no es de aquí al lunes que va. Mire, allí hay un problema serio de higiene, de ropa, de gente que lo perdió todo, punto. Y no hay un supermercado donde ir a comprar la cosa porque se cayó el supermercado también.
6: Y tú ahorita tocabas algo de estos rescatistas y estos esfuerzos que envían, ¿verdad?, de recursos humanos de todo tipo para ayudar esto. Esa es otra cosa. ¿Dónde esa gente que tú vas a hacer? ¿Dónde los alojas? ¿Dónde los alimentas?
5: Comen,
6: porque allí tampoco es que vayan con facilidad a conseguir las cosas. Es todo un operativo.
5: Hay un operativo.
6: Y una inteligencia que hay que hacer para ejecutar eso.
5: Eso no es así a lo loco. Tú llegas, aquí estoy. Ajá. Y si vas a llevar equipo, ¿cómo lo llevas? ¿Cómo lo bajas? ¿Cómo? Eso hay que registrarlo. O sea, hay toda una logística que si tú...
6: Porque yo veo mucha gente que ve estas cosas, oye, porque es una cosa terrible y te apela, yo creo, a la solidaridad y a los elementos mejores que tenemos como seres humanos, de identificación y ayudar. Y hay gente que dice, yo quiero coger un avión e irme para allá. Sí, porque, ¿y qué tú vas a hacer tú allí? O sea, ¿y cómo te alimenta y cómo es? Eso no es, tú sabes, esto
5: no
6: es...
5: No hay ni aeropuerto, Marquetía, que está por esa área.
6: Hay otros en otras áreas, sí.
5: Se rompió la pista y están bregando con resolver ese problema. Así que ve a otro lado que vas a ir y ¿dónde te vas a montar? Vamos a la pausa, que oí musiquita por ahí.
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7: Regresamos a WKQ Analiza. Soy Luis Pavón Roca desde los estudios en Guaynabo y Don Carlos Eduardo Díaz Olivo desde algún punto del área metropolitana vía telefónica. Carlos, estamos bregando con la cosa
8: de la prensa.
7: Ahí está.
8: Sí, ¿me oye?
7: Ahora te oímos.
8: No, aquí te, yo te oía perfectamente, pero parece que no me habían ponchado, activado ahí. Eso es así.
7: Adelante.
8: Mira, hoy la prensa, principalmente el Nuevo Día, pues se hace eco del evento que mañana se formaliza, 30 de junio del 2026, que se conmemoran 10 años de la firma por el presidente Obama de la legislación que se conoce como Promesa. Y entre ayer y hoy, pues este periódico ha estado cubriendo con diferentes artículos, ángulos sobre las implicaciones, éxitos, fracasos, cuestionamientos y todo tipo de análisis sobre ese suceso. El vocero había comenzado a hacerlo semanas atrás y también tienen estos días, y el día de hoy concretamente, también varios artículos. Y pues básicamente, Luis, la lectura que tú ves de los análisis sobre los elementos positivos de la Junta, está la paralización del cobro de la deuda por los acreedores al aplicarse a Puerto Rico un procedimiento similar al procedimiento de quiebra del Código de Quiebra Federal, como una paralización automática de parte de los reclamos de los acreedores. Y número dos, el establecimiento de o la aprobación de unos planes de ajuste de la deuda reestructurando prácticamente la deuda multimillonaria que tenía Puerto Rico y sus agencias con los acreedores, y que y reduciéndola significativamente y quedando pendiente la Autoridad de Energía Eléctrica. Y ahora se reclama como un tercer logro el cambio en la metodología de llevar el presupuesto a uno de acumulación, en donde no va a permitir lo que se hacía antes, que era tomar dinero prestado para colocar en caja y como disponible en efectivo el monto del préstamo y con eso cuadrar la deficiencia presupuestaria, porque en realidad el préstamo es una deuda que hay que repagar y por lo tanto lo que llega se anula con lo que hay que desembolsar en el futuro, y realmente no es un incremento neto en tu riqueza. Pero yo te quería destacar, Luis, que en realidad eso de la paralización de la deuda ocurrió en los mismos inicios de Promesa. Así que prácticamente hace 9 años atrás ese gran logro se alcanzó. En cuanto a los planes de ajuste de la deuda, también prácticamente en los primeros 5 años se hicieron las principales negociaciones y todavía quedaron alguna que otra. Pero en los últimos 3 años, lo que ha estado realmente negociándose y pendiente es energía eléctrica, que casualmente precede a Promesa, y te acuerdan de Lisa Donahue y de todos los esfuerzos que se habían hecho con los acreedores de energía eléctrica antes de Promesa, y después de Promesa sigue energía eléctrica y no se ha resuelto. Así que los logros que tuvo la Junta fueron muy temprano, y hay que reconocerlo, pero lleva estancado en lo que es la razón principal de por qué Puerto Rico se desembocó en la quiebra, que casualmente es energía eléctrica. Y aquí yo tengo que enfatizar otros elementos que he mencionado anteriormente. Ellos señalan que todavía seguimos con las malas costumbres y manejo poco profesional del presupuesto, que es verdad, pero uno de los malos manejos que señalan es la descanso, dependencia de fondos federales. Y yo he destacado que eso que me señalan como una dependencia y elemento negativo es un patrón consuetudinario normal de operaciones de los 50 estados de la Unión. Si a los estados de la Unión tú le pidieras que operasen sin los insumos federales y que por los sin contar los insumos federales o por depender de los insumos federales o transferencias federales, ya tú tienes una deficiencia presupuestaria y un mal manejo público, todos tendrían una mala calificación. Porque parte del presupuesto de los estados depende de la integración de fondos federales. Por lo tanto, eso es un elemento que la Junta nunca lo ha integrado bien y que me parece que parte de su gestión, porque ya que es un organismo creado por el Congreso, aunque adscrito a Puerto Rico, parte de su función era rendir cuentas al gobierno federal y aclarar y poner, según le pone presión a Puerto Rico de cosas que hay que hacer, presión al gobierno federal de la importancia de esas transferencias y de lo que eso juega para Puerto Rico. Pero eso nunca lo han hecho, nunca lo han hecho, y me parece que es una de las grandes fallas y deficiencias de la Junta bajo la legislación de Promesa. Tampoco la Junta continuamente en sus páginas y redes recoge los trabajos que se ha hecho y ha hecho algunas publicaciones que están disponibles a través de ellos. Pero un resumen y una codificación formal de esos trabajos a modo de informe al Congreso y para las futuras generaciones de todo el trabajo que esto implica y que se ha hecho y qué recomendación concreta hay, de modo que esto pueda servir, ¿verdad?, de un acopio para Puerto Rico en el futuro y para otros lugares y para los estudios y académicos, eso tampoco se ha estructurado de la manera adecuada. Y lo peor que tiene, Luis, es que cuando tú asumes una encomienda, tu plan de trabajo debe incluir cuando tú concluyes tu encomienda. Y ellos no tienen, y con todo que se le dice, no hay plan definido por parte de ellos de cuando el trabajo de ellos se acaba. Y eso es una falla, me parece a mí terrible, que no han puesto, ¿verdad?, y no han tomado en consideración. nada, te dejo a ti ahora. Esto son cosas que hemos hablado antes, pero creo que era importante también ponerlas nuevamente en contexto. Adelante, Luis.
7: Ante la falta de noticias, pues los periódicos tienen que recurrir a temas ya discutidos, ¿sí?, hasta la saciedad. Pero aquí es vamos. Correcto. Aquí vamos. Primero, yo creo que el cambio cultural que hace falta en Puerto Rico no se ha logrado. Yo no sé si es posible legislar cambios culturales. Ciertamente, en la medida en que esto es una junta de supervisión y no de control, da mucho, aunque le llamen algunos medios junta de control, en realidad es un oversight board. Y no tienen, en realidad, control. Cuando digo control me refiero, pues sí, podrán, cuando se afecta el plan fiscal, invalidar una ley aquí o un reglamento allá. Pero no controlan lo que pasa en el gobierno. O sea, no pueden entrar a una agencia y sustituir al director o al gobernador. Ha habido instancias donde eso ha sido así. Detroit, Nueva York. No ha habido un aprendizaje por nuestra clase política sobre responsabilidad fiscal. Yo creo que ese es un gran fallo. Y de nuevo, repito, no estoy seguro que sea legislable. Nosotros seguimos viviendo la vida loca. Y usted lo ve todos los días de Dios. O sea, se legisla sin ningún... se legisla y se firman las leyes sin ningún tipo de contemplación de dónde se va a pagar ese dinero. Se promete. Nosotros llevamos 10 años echándole la culpa a la Junta de lo que no se pudo o puede hacer, sin atender a que la pregunta no es si la Junta no quiere o no quiere. Usted tiene los chavos para hacerlo. O sea, después de todo, es irrazonable los postulados de promesa desde el punto de vista de management, de administración. O sea, que usted no gaste más chavos de los que tiene. Que usted no gaste para fondos recurrentes, para actividades, para gastos recurrentes. No los pague con fondos que no son recurrentes. Eso a mí no me parece que sea una idea loca traída de Marte, que uno diga, Ave María. Pero eso no lo queremos aprender. Y bueno, pues, de nuevo, yo no sé si es posible legislar eso. O sea, y como tú dices, Puerto Rico no es la única jurisdicción. Váyase a Chicago, váyase a algunos sectores de California, uno de los estados más ricos de la nación. Y lo que tiene es un desbarajuste. Así que en ese sentido, pues yo... Cuando hablamos de cuándo se va la Junta, bueno, pues si no cambiamos la forma de hacer las cosas, la concesión es nunca. Porque como no hay parámetros, habrá que esperar que algún congreso llegue por ahí y diga, caramba, llevamos 40 años con esto allí, ¿y cuándo vamos a acabar? Y se inventen otra cosa. Sobre lo otro que tú señalas, Carlos, hay una diferencia grande con algunos, no con algunos, con los estados y Puerto Rico. Y yo creo que tal vez por ahí es donde hay que mirar esta insistencia aparentemente irracional de la Junta en no contar con fondos federales. Y es la siguiente. Puerto Rico, o sea, de lo que yo he leído de statements de la Junta y lo que he tenido oportunidad de escuchar o a miembros de la Junta o al director ejecutivo, o a los directores ejecutivos, el tema es el descansar en fondos federales que no necesariamente son recurrentes. O sea, y voy a coger un ejemplo que yo espero todo el mundo tenga claro. Los fondos de Medicaid. En los estados, pues los estados saben casi a ciencia cierta cuánto le va a tocar de Medicaid. Y de hecho hay unos renglones que el gobierno federal va a pagar no matter what. Entonces tú sabes que el año que viene tú vas a tener X cantidad, lo que sea, ¿no? Con SNAP sucede lo mismo. Pero me quiero mantener en Medicaid. Medicaid. Carlos, en Medicaid nosotros ahora mismo estamos enfrentando lo que se ha llamado un barranco en inglés, un barranco financiero de Medicaid, porque los fondos asignados se acaban en el 2027 y no hay certeza alguna de que nosotros tengamos una cantidad similar o debería ser mayor, ¿verdad?, por el tema inflacionario, para 2028. Y yo creo que esa situación no se da en Nueva York, no se da en... Escógete un estado rico, un estado pobre, no me importa. Hay una certeza. Entonces, la pregunta es cómo yo administro un negocio, y después de todo el gobierno es un negocio, sin la certeza de... O sea, contando con unos fondos que pueden estar como no pueden estar, que pueden ser 5 mil millones como pueden ser 500 millones, que es el número...
8: Pero Luis, tú no crees... que eso es de las grandes aportaciones que podría haber hecho.
7: Ah, no, de acuerdo, de acuerdo, de acuerdo.
8: Sí, pero óyeme, si Mississippi tiene entre un 30 a un 40% de la población bajo niveles de pobreza y no tuviera la seguridad de que el Congreso le va a cubrir para las necesidades básicas de salud y de alimentos a ese 35, 40% de ciudadanos pobres de Mississippi, Mississippi no podría existir. Y el mismo problema de unos seres ciudadanos americanos en condiciones de pobreza casi infrahumana podrían llegar si esto no existiera, que Puerto Rico tenga que estar continuamente ante la incertidumbre porque es provocada por el mismo gobierno federal,
7: claro,
8: que no te precisa cuánto tú vas a tener, pues eso es uno de los señalamientos que tiene que hacer la Junta, que provoca la inestabilidad presupuestaria y la inestabilidad social de Puerto Rico. Pero ni ahí dicen, ni van allá a hacer ese planteamiento, y eso es un mal de fondo que me lo implica a mí cuando lo tiene toda la nación, y para eso fue que se constituyeron esos programas, conscientes de que los estados mismos no tenían la capacidad, muchos de ellos, para poder sustentar a esa población bajo los niveles de pobreza. Es como la Junta viene a pretender que se haga una cosa que es imposible, Luis, que es imposible. O sea, no hay manera que Puerto Rico pueda asumir responsabilidad de sostener económicamente a la población bajo niveles de pobreza que tiene cerca de la mitad de su población sin recursos federales.
7: ¿Y sabes lo irónico?
8: Pretender que Puerto Rico cuadre eso o que diga que puede vivir sin esa dependencia es un acto de soberbia y responsabilidad. Y eso hay que imputárselo a la Junta porque no es posible, punto.
7: A la Junta, oye, y al Congreso, porque lo claro. Otro es, si la Junta no ha ido allí a abogar por estos temas, vamos, más que abogar, a explicarlos para ver si lo entienden, para ver si actúan, tampoco el Congreso parecería estar atento a esa contradicción, ¿no? Yo tengo aquí, tú hablaste de 30-40% en Mississippi, aquí es casi el 50% de la población. En el tema de Medicaid, estoy hablando de indigencia médico, o sea, médico-indigencia. Pero si vamos a mirar los cupones de alimentos, por ahí anda el número igual, 45, 46, 47%. Y con el agravante, Carlos, que si tú no atiendes el problema, lo que vas a tener es una emigración masiva de ciudadanos norteamericanos que tienen libre acceso hasta hoy, ¿verdad? Vaya usted a saber qué va a hacer Trump mañana. Que lo que yo he llamado, ¿no?, el efecto JetBlue. Me monto en el avión y arranco para allá. Que, por ejemplo, es lo que ha hecho en términos generales todo el sector de población, no solamente Medicaid, inclusive gente clase media, que enfrenta situaciones de salud complicadas, por ejemplo, niños con impedimento o gente con algún tipo de incapacidad, que se monta un avión y se van para Florida, típicamente, Houston, son los de moda últimamente. Saludos a nuestros radioescuchas allá en la Florida y en Texas. Y lo desde el punto de vista del gobierno federal, es un incremento en los costos. O sea, no le diste a Puerto Rico el dinero para por lo menos estabilizar. No estoy hablando de igualar, ¿verdad? No estoy hablando de igualar, estoy hablando de estabilizar, de garantizar que, mira, puedes presupuestar a base de estos números. Porque este es el, si quieres, el nuevo mínimo. Porque la alternativa es que no lo hagan. El día que nos caigamos por el risco, va a haber una inversión masiva y te va a costar más caro a ti, gobierno federal, porque van a cualificar en Florida para las mismas ayudas. Solo que allá le sale más caro al gobierno federal la manutención. Porque además de que no son seguras, son menores en Puerto Rico. O sea la cantidad por paciente que recibe Medicaid, que da Medicaid o CMS, es menor que la que le da a un Mississippi o escoge usted el estado. Bueno, a cualquier estado, porque todos reciben igual. Que es un tema del Congreso, o sea, es un tema que el Congreso debería estar mirando. Pero yo no veo que esto se discuta. O sea, abren esas vistas, dicen cuatro pamplinadas, típicamente del estatus, y viene la pelea del estatus, y no estoy diciendo que el estatus no tenga que ver con esto, pero yo estoy hablando de una cuestión muy práctica, muy puntual, que aún desde el punto de vista, Carlos, self-serving de Estados Unidos y gobierno federal, les conviene mirarlo y estabilizar la cosa. Pero esto no se discute, como tú dices, y yo no sé si es que la Junta no quiere hablar del tema porque huele mucho a estatus. Y como el estatus es un tema tan complicado, y de hecho, Promesa expresamente prohíbe que la Junta se meta en temas, no políticos, sino en temas de estatus. Tal vez por ahí que vaya la cosa. Yo no sé, sería bueno preguntar. Porque estoy seguro que están conscientes de esto. O sea, son gente inteligente y estudiosa del tema.
8: Pero ¿por qué lo insisten en señalar como una deficiencia de Puerto Rico? Si Puerto Rico nunca podrá bregar con eso.
7: Por eso.
8: Es decir, pretender que Puerto Rico cubra con recursos propios la demanda que hay y necesidad de servicio médico y señalar que no hemos cubierto eso como una deficiencia, pues a perpetuidad lo estaremos, punto. Porque correcto. Es que no hay esa capacidad. Pues entonces me parece que en los señalamientos de malos manejos y de mala gerencia, el señalar ese problema de dependencia es ignorar el mecanismo de lo que es el gobierno federal, e ignorar la situación de pobreza que existe en Puerto Rico, y esa visión, y me perdonan porque yo soy CPA, es de un CPA bruto, terco y cuadriculado, que más allá del débito y el crédito, no puede reconocer la realidad humana que existe, y yo creo que eso es un elemento, que es un componente fundamental de lo que debe hacer la Junta, porque si no poníamos inteligencia artificial para que determinara el cuadre y rindiera su labor, pero la presencia de seres humanos es para que precisamente los elementos de la condición humana estuviesen equilibrados en la ecuación, pero no está, Luis.
7: Y yo limité, porque creo que es un tema más fácil de entender, la discusión a Medicaid, pero lo mismo aplica en educación, lo mismo aplica en prácticamente en todos los, o sea, más, ciertamente la mitad, yo creo que es un poco más de la mitad, pero como depende cómo usted calcule las cosas, llega a ciertas conclusiones. De los fondos operacionales de Puerto Rico vienen del gobierno federal.
8: Claro. Entonces, y todavía yo te puedo comprar, Luis, que tú me digas, que es fundamental, pero diga, bueno, para carretera te lo tienes que arreglar tú. Porque sin carretera, porque yo puedo decir, bueno, pues carretera, la infraestructura es fundamental, pero si está mal la carretera, no se me muere alguien de inmediato, como los problemas de salud de alimentos. Yo creo que tú tienes que tener una concepción de lo que es la dependencia por renglones y lo que constituye una necesidad básica de la sobrevivencia de un pueblo, pues uh-huh. Eso no está allí.
7: Otro tema que no he visto discutido en ningún sitio de los periódicos. es el tema de desarrollo económico. Y hay todo un capítulo 5 que habla de ese tema en Promesa. Y 10 años más tarde, pues yo no me queda claro qué han hecho, si algo. Mi impresión es que no han hecho absolutamente nada, absolutamente es muy fuerte, porque tuvimos un genio que favoreció un edificio de apartamentos. ¿Dónde está? Porque, y lo empato con lo que tú estás diciendo. Pues bueno, si la postura es que Puerto Rico no puede depender de fondos federales porque no hay certeza en la cantidad de fondos federales que va a recibir, pues la conclusión a ese statement, Carlos, tú lo dijiste ahorita, pues Puerto Rico tiene que solventar esos gastos, porque la gente necesita médicos y la gente necesita comer. Perfecto. ¿Cómo los va a solventar? Pues tiene que ser aumentando la captación de ingresos, que son para un gobierno que o impuestos o fees que cobre por cosas, ¿no? Cuando usted paga una licencia, pues usted está dándole ingresos al gobierno. Ya este país está sobretributado, pues usted tiene que aumentar la base contributiva, usted tiene que traer gente que contribuya al pote. ¿Cómo se hace eso? Desarrollo económico. O sea, usted provoque que vengan nuevas empresas, que vengan nuevos negocios, que haya más desarrollo económico, no necesariamente crecimiento, sino desarrollo económico. Y yo no voy a llover sobre mojado sobre los problemas de permisos, etcétera, etcétera, etcétera, etcétera. Pero, ¿y qué usted va a hacer? ¿Qué hace la Junta con esto?
8: Tengo que volver a lo mismo. Podrá venir el desarrollo económico más grande que hay y no vamos a generar recursos para cubrir lo que hace
7: falta. Está bien, pero Carlos, tampoco te me pongas tan pesimista. Algo bajará la dependencia.
8: Pero, estoy de acuerdo, pero lo que yo quiero es que hay que estar consciente de la magnitud de ese gasto para una economía como la nuestra. Pero ahí te voy más. Cuando Estados Unidos invadió Afganistán y se metió allí, hizo inversiones en infraestructura. Cuando se metió en Filipinas, en la guerra después de la República Americana, y aquí en Puerto Rico hizo inversión en infraestructura, porque sabía que hacía falta eso para poder, primero ellos mantener sus intereses y poder viabilizar esos territorios. Aquí le hace falta a Estados Unidos meter una inversión igualmente significativa en infraestructura para viabilizar eso que tú dices. ¿Ha dicho algo la Junta de eso y ha pedido al gobierno federal que haga ese tipo de inversión como lo hace en esos sitios donde se ha metido, donde lo va a hacer en Irán? Nada de eso dicen.
7: ¿De acuerdo?
8: Ahí tiene otro aspecto, pero vamos a la
7: Mira,
8: pausa.
7: El problema termina con esto. Yo tengo edad, yo creo que tú también, para recordar que a la número uno se le llamaba la militar. Como nombre. ¿Pero dónde está eso? No, está en la militar. Para distinguirlo de la carretera vieja de Cagua. Yo que vivía en esa área. Esa era la militar. ¿Y por qué le decían la militar? Por lo que tú dices, porque eso lo hicieron para llevar y traer los convoys militares. Yo recuerdo cuando chiquito que uno veía convoys por la militar. Después, cuando hicieron el expreso, pues ya esa carretera pasó a un segundo plano. Pero se llamaba la militar, porque fue infraestructura que los militares hicieron. Vamos a la pausa.
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10: Regresamos a WKAQ Analiza. Soy Luis Pavón Roca, estoy con Carlos Díaz Olivo. Carlos, ¿continúas ahí?
11: Sí, sigo por acá.
10: Mira, Oscar Serrano acaba de publicar en Noticel una demanda que se radicó, que me parece interesante. Sandra Torres López, licenciada Sandra Torres López, quien dirigió la Junta de Telecomunicaciones, contra dos fiscales, Ramón Mendoza y Leticia Pavón, y un testigo en contra de ella, Excel Joel López. Se radica en el Tribunal de Distrito Federal para Puerto Rico. Y digo que está interesante esta demanda porque, como regla general, los fiscales tienen inmunidad. Aquí se está alegando negligencia crasa por parte de estos fiscales, que raya, ¿verdad?, en conducta intencional.

0: En este caso que finalmente no prevaleció el FEI. Y creo que está interesante porque es un ataque jurídico al panel del FEI, en particular a estos dos fiscales que, recordemos, son en realidad abogados de la práctica privada que son contratados por el panel del FEI. Típicamente son exfiscales, pero no son fiscales en el sentido, ¿verdad?, jurídico estricto de la palabra. No son empleados públicos, no van a confirmación por el Senado, no son nominados por el gobernador, son contratistas de este ente que se llama el panel del FEI. Así que habrá que seguirle la pista a este caso, que yo recuerde, no recuerdo un caso similar a este antes, donde se demanden a los fiscales alegando que, pues, tenían evidencia que sabían que era exculpatoria y la ocultaron y siguieron para adelante. Y de nuevo, sin entrar en mucho detalle, es un planteamiento de negligencia crasa en el ejercicio. No demandan al panel del FEI, solamente demandan a los dos fiscales, como digo, y al testigo principal, que era empleado de esta señora, de esta licenciada. Carlos, no sé si pudiste ver esto.
1: Sí, lo vi y puedo entender desde el punto de vista de la licenciada Torres el proceso que pasó y que ella considere y no pudiera ver también elementos de que se le pasó la mano o haya sido negligente o no haya sido todo lo cuidadoso el panel y concretamente los fiscales en el manejo del proceso. El detalle no lo puedo precisar, pero voy a asumir que tiene fundamento para el planteamiento que hace y la insatisfacción que tiene. Problema con eso, tú lo tocaste, por eso es que existe el concepto de la inmunidad que aplica a los jueces y aplica a los fiscales, porque automáticamente el fiscal, cuando lleva un caso, ya tiene un acusado a quien va a odiar a esa persona y va a pensar que esa persona no está haciendo todo lo justo con él y que está queriendo hasta encarcelarlo y restringirlo de su libertad. Faltaba más que lo viera, ¿verdad?, con un escepticismo. Y en el caso del juez, del lado que resuelva siempre va a haber alguien insatisfecho. Y si estaría abierta la posibilidad a impugnar el ejercicio de ese juicio profesional de estos funcionarios, cada vez que alguien se siente incómodo, pueda pensar que hay una negligencia o crasa, ya en este caso, ¿verdad?, que se plantea que es crasa, que no debe quedar cubierta por la inmunidad, porque lo que está diciendo es, a propósito, para todo efecto práctico, abandonó la legitimidad de esa autoridad y está actuando fuera de ella. Pero eso también está presente en muchos de los señalamientos que hay, pues se derrumbaría, ¿verdad?, la efectividad del sistema. Así que yo no le veo muchas posibilidades, Luis, y si el pleito, por institucionalmente hablando, y si el pleito prevalece, porque en el caso concreto, este en particular, pueda determinarse que hubo un exceso, pues sería un golpe adicional al panel del fiscal especial independiente que ha estado bajo asedio y crítica y peticiones de eliminación por varios sectores por diferentes razones, pues tendrías que añadirle uno más. Y debo añadir en un momento, Luis, que es importante la integridad y solvencia moral de ese panel por los casos que tiene concretamente ante sí relacionado con el secretario de la Gobernación y la disputa con el saliente secretario de Desarrollo Económico y todo lo que implica para Puerto Rico. Así que no estamos hablando de nada superficial ni ninguna tontería. Tiene implicaciones muy serias de política pública este pleito.
0: Correcto. Por eso es que me llama la atención por exactamente eso mismo. Yo vuelvo y repito, tengo mis dudas si abogados privados contratados por el FEI
1: están cubiertos
0: exactamente por la misma inmunidad cualificada que un fiscal con nombramiento de fiscal. Esa es una pregunta que habrá que ver. Pero como tú señalas, el problema con esto es que si prevalece la demandante, cuidado con todos los fiscales que estén por ahí haciendo las veces de, de fiscal, ¿verdad?, en estos casos. Y cuidado con el panel también, que son los que autorizan.
1: Y además que esto tiene un efecto paralizante de inhibitorio, ¿verdad?, de inhibir a un fiscal que cumpla activamente su función, porque dice, estos casos, cuando un fiscal va contra una figura pública, es un caso difícil y complejo, y está yendo contra una fuerza poderosa, y si además ahora también me puede la consecuencia que acabo yo resultando ser la víctima del proceso, pues tú sabes, derroto todo el andamiaje que se ha creado aquí, así que es muy serio. Mira, Luis, cuéntame. Quería traer sí a la atención, porque y discutir que el próximo sábado es el 4 de julio, y casualmente, precisamente por esa fecha, yo trabajo una columna hoy en el periódico, El Nuevo Día, diciendo que este 4 de julio, pues en principio es una fecha importante o significativa, porque cada vez que tú cumples una fecha como 100 años, 150, 200, en este caso 250 de la Declaración de Independencia, pues son fechas conmemorativas importantes. Y sin embargo, yo no observo, ni siquiera en los Estados Unidos, Luis, entusiasmo con esta fecha, y más bien yo lo que noto es como un desasosiego y un malestar generalizado, pues, en la nación estadounidense. Y inevitablemente yo lo tengo que comparar a algo que nosotros lo vimos jovencitos, que era cuando se celebraron los 200 años de esa Declaración de Independencia, que también se dio en momentos bien difíciles, porque Estados Unidos en el 76 tenía fresquecito el escándalo de Watergate, la salida en el 74 de Nixon, había una inflación galopante producto del boicot petrolero que los países productores de petróleo habían patrocinado, los precios estaban trepados, la economía estaba bien compleja, se había perdido la confianza en las instituciones del propio gobierno de los Estados Unidos y había una sensación de negatividad completa y de escepticismo hacia el propio gobierno y hacia los propios Estados Unidos. Ahí también se había surgido revelaciones de los intentos de parte de los servicios de inteligencia de Estados Unidos de desestabilización en Chile y en otros países del mundo. Así que la cosa estaba difícil. Sin embargo, para aquella época se celebró y había entusiasmo, y tú veías continuamente en los medios de comunicación alusiones al evento de los 200 años de esa Declaración de Independencia y la importancia que tenía eso, no solo en Estados Unidos, sino para el resto de la humanidad, porque era una proclama por primera vez en la historia de reconocer que todo poder emana del pueblo y que el pueblo es el que tiene derecho a hacer los cambios de gobierno, y se reserva esa autoridad cuando esos que están en el ejercicio de ese poder gubernamental le fallan al pueblo. Sin embargo, fue un gran evento. Entonces, yo no noto eso igual, y me parece a mí que aquí el elemento fundamental es la presencia de Donald Trump, porque con todo y con eso, en aquel momento, le tocó a Gerald Ford, que fue el que sustituyó a Richard Nixon a la raíz del escándalo de Watergate y su renuncia, pues se veía un intento, ¿verdad?, de un presidente serio de tratar de unir al país, pero en este caso de Trump tú no notas que hay un intento de unir al país. Él vive de la discordia, él vive de la división, él fomenta diferencias entre los distintos grupos que componen la nación estadounidense, y peor aún, Luis, que es algo que yo nunca había visto a nivel institucional estadounidense, es la mofa, es la burla, es la denigración humana hacia ciertos componentes, personas o organizaciones con las que Trump no simpatiza, o de alguna manera, incluso amigos que en un momento lo apoyaron, pues lo dejan de apoyar, él va y entonces ataca a ese elemento básico que creo que es la dignidad del ser humano, y creo que eso tiene a Estados Unidos en una situación muy triste, y la consecuencia final para mí, y eso concluyo yo el artículo, Es que ya esto no es el parámetro de referencia con el que tú comparabas las demás sociedades del mundo y al que todo el mundo, aunque lo odiaba, tenía que hacer referencia por lo que había implicado para la humanidad. Así que Donald Trump, en los 6 años que lleva, 4 primeros y casi 2 en este, yo creo que ha alterado bruscamente el estatus en la historia de los Estados Unidos, Luis.
2: Yo creo que esa es la explicación, Carlos. Yo creo que la explicación es Donald Trump. O sea, ¿qué se celebraría el 4 de julio?
0: La efemérides de Donald Trump, la grandeza de Donald Trump, los monumentos de Donald Trump, logros de Estados Unidos, o el logro de Estados Unidos hace 250 años, para no traerlo a tiempo presente y entonces generar controversia. O sea, yo creo que la importancia del 4 de julio, de lo que sucedió, y si no han visto la serie de Tom Hanks, está muy buena, de hecho está rompiendo récords en términos de viewership, sobre esa es la Segunda Guerra Mundial. Y hay uno de Ken Burns sobre la Revolución Americana, que en realidad establece un nuevo paradigma, luego copiado por otros países, pero en aquel momento, más que una guerra, o además de una guerra de independencia, es un cambio de paradigma gubernamental. Entonces, lo que estamos viviendo bajo el régimen de Trump, ¿es algo de lo cual alguien se pueda sentir orgulloso? Es un cambio, o sea, es un cambio de paradigma, pero para atrás, o sea, al revés, casi contradictorio con el planteamiento que se hizo en 1776, en esos años. No me gusta fijarlo en un día y en un año, porque eso fue un proceso, pero bueno, son los días que se escogen para celebrar las cosas. Tan sencillo como su cumpleaños. O sea, el tema de convertir la Casa Blanca en un venue de UFC, de las peleas esas estúpidas. Y tú dijiste algo que yo creo que es la clave del análisis. Trump es excluyente. O sea, es muy difícil. Para los que lo aman, no hay duda. Pero los que no lo aman, es muy difícil tú tolerarlo o tú obviar las cosas negativas que tiene y un poco mirar para el lado, porque bueno, estamos celebrando el 4 de julio, así que tenemos que poner a un lado las diferencias que puedan tener o las peculiaridades que pueda tener el presidente, porque es más importante el 4 de julio. No, él ha logrado disminuir ese logro nacional, si tú quieres, o ese símbolo nacional, a que no, o sea, yo no tengo por qué bregar con este loco. Y yo creo que ese, y es una tragedia, ¿no? Porque pues, habrá que esperar a los 300 años para tener otro, no sé si los 275. Ciertamente los 225 no fueron muy celebrados, que yo recuerde. Y no sé si tú recuerdas otra cosa, pero 200.
1: Usualmente te lo redondean a los 100, a los 150, ¿ves?
0: Eso, por eso. ¿Podría alguien ocurrirse que 225 es tan válido como 250? No sucedió. Así que si seguimos el patrón, sería 300. Tú y yo no vamos a estar aquí. No sabemos cómo va la cosa si la nación americana esté ahí. Porque ciertamente él ha logrado reducir Estados Unidos a un país más. Tú sabes, yo, como tú dijiste ahorita, odiado o amado, y ha habido de todo, se reconocía en Estados Unidos un país líder dentro del planeta y que había que bregar con él. Si es odiado, pues desde la cautela y el cuidado. Y si es amado, pues desde el amor. Pero había que bregar con Estados Unidos. Hoy día Trump ha logrado empequeñecer a Estados Unidos, que si lo dejas, lo hará un país inconsecuente. Escuchaba yo lo dije hace como 2 años, cuando yo oí a Macron, el presidente de Francia, decir, cuando Trump empezó a jorobar con NATO, los países que históricamente habían sido los aliados de Estados Unidos, de que tenían que poner más dinero, que Estados Unidos no iba a salir, que no va a poner chavos, que esto, que lo otro. Y Macron dijo, oye, pensándolo bien, tal vez no sea mala idea que nosotros nos hagamos cargo de nuestra defensa, ¿no? El planteamiento de Trump es, ¿por qué yo tengo que gastar dinero americano en defender a Europa en una proporción mayor de lo que los europeos están aportando, cuando son ellos los que principalmente deberían estar bregando con su seguridad? Y Macron dijo, caramba, pues fíjate, pues es verdad, el que pone el billete dicta la pauta, pero el que deja de poner el billete deja de dictar la pauta, contrario senso, ¿no? O sea, te haces impertinente cuando tú, qué sé yo, eliminas USAID, que ahora en Venezuela sería muy conveniente que estuviesen por ahí. Pues tú dejas de tener presencia en un montón de países. Ah, que es, y era una presencia relativamente no costosa. O sea, en realidad responde un tema ideológico del señor, de Trump. Pero entonces tú dejas de tener presencia en un montón de países donde antes, pues tú estabas allí, eras un parámetro, forma de directa o indirectamente influir y establecer tu presencia. Así que yo creo que es triste lo que está viviendo los Estados Unidos. Es un periodo oscuro, de oscurantismo, literalmente un periodo anticientífico, antihumanista. Y no creo que estoy exagerando. O sea, cuando usted ve que el defunding, o sea, cuando usted ve que los presupuestos se eliminan para el National Science Foundation, cuando usted ve que mire, algo sencillo en el mundo de las comunicaciones, y lo he dicho antes, yo soy fanático de PBS. Cuando usted ve que PBS deja de existir, que es una programación educativa arrojada, que cuestiona, que lo pone uno a pensar, pues eso es un daño al país. Es una cosa horrible, ¿no? Utilizar la brutalidad como tu parámetro y tu aspiración, a base de mala información, de literalmente locuras. O sea, no hay... no hay base científica. Cuando te niegan el calentamiento global, y lo vivimos todos los días, y se de nuevo, si yo tal vez pienso que eso está exagerado, bueno, pues pague el funding, pague las subvenciones para que se estudie, para que y se desmonte lo que usted entienda que sean cosas exageradas o cosas incorrectas. Pero no, es ignorar la cosa, el tema de las vacunas, el tema de la ciencia, el tema. O sea, esto es una destrucción en realidad de lo que una vez representaron los Estados Unidos, que era que el país de avanzada, el país del research, el país de los científicos, sin descontar que hubiese otras universidades, otros países con adelantos y con universidades. O sea, está toda Europa ahí para levantar la mano y decir, aquí estamos nosotros. Pero no hay duda que eran los Estados Unidos, y era el gobierno de los Estados Unidos el que adelantaba. La NASA, ¿cuántas adelantos científicos se producen en la carrera espacial que anunció Kennedy? O sea, cuando Kennedy dijo, hay que poner un hombre en la luna, el byproduct, lo que pasa en ese proceso, generó millones de dólares en actividad económica, generó en cosas que nos hacen una vida más fácil, ¿no? Le facilitan, ya sea a la industria o inclusive al ser humano, una mejor calidad de vida. Pues todo eso es un byproduct de esa inversión que alguien podría preguntarse, pues aquí Centella quiere llegar a la luna, ¿para qué? Va a poner una banderita allí, ¿no? O sea, ¿para qué sirve eso? Bueno, pues sirve para mucha investigación. Y desgraciadamente este individuo, con el mandato popular, ha logrado, pues sencillamente, apagar lo que una vez fue Estados Unidos. Así que no nos debe sorprender que esto pase sin mucha pena ni gloria. Nada le ha funcionado hasta ahora. Así que veremos a ver este 4 de julio, que es el fin de semana que viene. O sea, tampoco estamos hablando de que falte mucho. Ya es este fin de semana. Hasta la piscina que está allí en el mall está llena de hongo y de porquería. Y él reclama que es un tema de terrorismo. Terrorismo parece ser lo que pasó en Loíza. No hay racionamiento, pero tampoco hay agua. El cambio de discurso sigue siendo la norma del día allí en Fortaleza. Aparecen unos aceites y unas grasas. Yo leí en algún momento que también unos polvos blancos, algo, y no he oído qué es, cómo llegó allí. Supuestamente acabo de leer que se resolvió el problema y que limpiaron lo que había que limpiar y que presumiblemente pues se normalizará la situación allí. Pero son cosas que, de nuevo, ¿de dónde salió esa grasa? ¿Fue que alguien la puso? ¿Fue que se rompió una bomba que botó lo que no tenía que haber botado? Yo nunca había oído de este tipo de incidente. No estoy poniendo en duda que algo puede haber pasado, pero de nuevo, si lo explican, porque no es normal que haya este tipo de material en estas plantas de agua, así que de algún lado salió. Veremos a ver que ahora todos los poderes que son lo autoricen, porque creo que estaban en espera de que el Departamento de Salud, que sí tiene una división, ¿verdad?, que certifica agua, la calidad del agua, aunque eso lo hace internamente también Acueducto, así que no sé si es que están trayendo a los super espectros que puedan haber en salud. Y dicen que están preguntándole a Recursos Naturales para determinar de dónde salió el material. Me refiero con material, o se refiere con material, la periodista Reina Mateo, al aceite y la grasa esta. Pues yo, por este statement, me sugiere que es que hay alguna descarga ilegal en el río. Recordemos que esta agua sale de un río. El río, dentro del río hay una bomba, un tubo que chupa, diría Don Cholito, que coge el agua, la saca del río, la lleva a la planta donde se purifica, y de ahí entonces se mete por el tubito que sale en la casa de la gente. Cuando me están hablando de que es Recursos Naturales, pues entonces lo que yo sospecho es que a ese río algún restaurante, no lo dice esto la prensa, lo estoy diciendo yo, algún restaurante, porque de una casa no creo que sea, está disponiendo de aguas usadas con grasa, porque recordemos, nos hablan de aceite y grasa. Aceite y grasa es más o menos lo mismo, dependiendo de cuán pesado sea, usualmente se usa una palabra o la otra. Pero entonces lo que me llama la atención es que si esto es de un restaurante o de algún tipo de industria, no hay que suponer que empezaron a echarla ayer. O sea, la grasa debió haber estado ahí siempre, porque típicamente es que hay una conexión mal hecha en algún lado o hecha adrede, ¿no? Entonces, si eso es así, ¿por qué es que lo descubren hoy? Este fin de semana, ayer, antier, el día que haya sido. El hecho de que fue ahora, pues supone que algo extraño pasó que no pasaba siempre. Si pasa siempre, pues entonces, ¿por qué no se había descubierto antes? ¿O será que llevamos tiempo bebiendo agua con aceite y nadie se había dado cuenta? Esa es la música. Nos despedimos.
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4: Víctor Huérfano de la Red Sísmica, bienvenido aquí a WKAQ en la tarde, agradecidísimo, muchas gracias. ¿Qué podemos informarle al pueblo de Puerto Rico que nos está escuchando?
5: Hay que mantener la calma, es lo primero.
4: Exacto.
5: Sí, acá ocurrió un evento sísmico bastante fuerte hace unos minutos en el norte de Venezuela. Fue un magnitud de, por ahora, 7.1, y el centro de tsunami se emitió una advertencia para nuestra zona. Ojo con esto, es una advertencia. No hay que desalojar por ahora, hay que mantener atentos a información oficial. Sí se recomienda salir del agua.
4: Carlos Omar Rivera del equipo de meteorología de Guapa Guapa Media WKQ. Cuéntame, ¿qué está pasando?
6: Saludos, Quique, y amigos radio escucha. Sé que deben de estar en estos momentos un poco de tensión por la información que se ha estado brindando. Importante destacar lo siguiente, y esto tiene que quedar muy claro. Aún no se ha confirmado la generación de un tsunami, pero las autoridades mantienen esta advertencia debido al riesgo de fuertes corrientes marinas y las fluctuaciones que pueden estar ocurriendo a través del mar Caribe, y esto que puede representar un peligro para las playas, los puertos, las bahías y las zonas costeras.
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6: Muy buenos días, Puerto Rico. Gracias por estar con nosotros. Soy Veronique Abreu Tañón y usted escucha WKAQ 580. Vamos directo a los titulares. Manejo de emergencias de Puerto Rico en espera del visto bueno del Comando Sur para la emergencia por terremotos en Venezuela. Saldo parcial asciende a 1,450 muertos, 3,000 heridos y miles de desaparecidos. Municipios del noreste en crisis de abastos de agua. Tras bombardeos de Estados Unidos a Irán y el contraataque de Irán a 8 bases para hoy, las partes acuerdan sentarse a buscar un acuerdo de tregua. Bueno, casi estancados los precios de la gasolina, desde 98 centavos la regular, la premium desde $1.10 hasta $1.20 en la bomba. A cañonazo limpio el 4 de julio en Fuerte Buchanan, confirma el general Carlos Cuevas. Soy Veronique Abreu Tañón y usted escucha WKAQ 580. Vamos al compendio de noticias. El director de manejo de emergencia, Ángel Jiménez Colón, afirma todo listo para enviar ayuda urgente a Venezuela. Luego de los catastróficos terremotos de categoría 7.2 y 7.5 del pasado miércoles.
7: Esta delegación, bueno, está compuesta entre, a grosso modo, de 11 paramédicos que pertenecen al negociado de emergencia médica, 12 rescatistas del negociado de manejo de emergencia y administración de desastres, especialista de rescate, 32 bomberos, y se incluyeron 4 canes y sus manejadores. Nosotros estamos listos, está el Departamento de Estado y el secretario Artur Guerra están en coordinación con el Departamento de Estado Federal. Ya se sometieron lo que son los manifiestos. Tenemos listos estos recursos, sobre 18,000 libras de equipo ya listas para ser desplegadas y están en esa coordinación en la espera de que el Departamento de Estado dé la salida para llegar a Venezuela.
6: Y en otras noticias, el alcalde Isabela Ricky Méndez asegura todo listo para recibir a miles de turistas y visitantes para este 4 de julio.
8: Pues mira, Juven, el 4 de julio lo que hay es trabajo en Isabela. Ya tenemos brigadas de 12 horas, no solamente en vigilancia, también en limpieza de playas. Recuerda que el mantenimiento de las playas, pues los municipios somos los que colaboramos, y por tantas playas que tenemos en Isabela, pues tenemos que tener brigadas manteniendo las mismas por las mañanas. Se hace un recogido a eso de la 1 y luego un recogido ya más tarde, a eso de las 5 de la tarde. Tenemos los guardavidas que van a estar también turnos más prolongados en Playa Jobo. Obviamente la policía está en turno de 12 horas, el equipo de emergencias médicas, el manejo de emergencias, el hospital CIMA también, ¿verdad?, activa, ¿verdad?, su protocolo de fin de semana largo. Y nada, pues lo que hay es trabajo, se disfruta en otro momento. Nos toca a nosotros recibir a los turistas. Ese es el llamado que hemos hecho, ¿verdad?, que vengan a invertir en nuestro pueblo, a consumir. No podemos irnos de fiesta, hay que recibirlos, tener las actividades y poder darle la mejor experiencia de verano a los que nos visiten.
6: Soy Verónica Breutañón y usted escucha WKQ 580. Ahora continuamos con Rubén Sánchez y la entrevista de frente. Somos expertos en análisis y noticias.
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0: ¿Qué tal, amigos? Buen día. Hoy es lunes, 29 de junio de 2026. Me dicen que han abierto otro gran centro de acopio para beneficio de Venezuela. Esto es en Humacao. Déjame estar. El centro de acopio municipal en Humacao va a estar ubicado en el terminal norte de este municipio, pero de lunes a viernes, o sea, a partir de ya a las 8 hasta las 2 de la tarde. Los artículos, pues, son los mismos que básicamente hemos estado mencionando durante el transcurso de la programación. Entonces, yo puse un video. Yo quisiera pensar que ya corrigieron esto. Yo puse un video en mis redes a eso de las 8 de un salidero. Bueno, pero eso no es un salidero. Eso es.
1: Salidero que bota agüita.
0: No, no.
1: Es un chorro.
0: O sea, un salidero es algo. Es más, hasta la palabra salidero sugiere algo de poca monta. Esto es una avería en la carretera 931 en el barrio Navarro en Gurabo, cerca de la urbanización Praderas y Veredas. Si la autoridad de acueductos y alcantarillado ya lo atendió, pues ignoren mi planteamiento, pero esto me lo ha enviado un montón de gente que pasa por allí o que vive allí. Me lo enviaron temprano. De hecho, yo lo subí a mis redes. Golo, tú tienes que ver esto porque es que esto te lo estoy enviando para que veas la magnitud de este. Déjame ver cómo puedo aquí hacer para enviártelo. Es bien grande. Esto indica que un tubo grande bajo tierra se rompió y pues el chorro es más alto que el poste que está al lado. Así es este salidero. Bueno, entonces no me sale cómo enviarte esto. Estoy tratando, pero
1: El video yo lo estoy viendo aquí de tu página.
0: No, pero mira este está mejor. Porque este es más elocuente porque está filmado más de cerca. Así que esto con relación a ese reclamo, si quieres llámate a Michelle Cobb y pregúntale si lo pudieron atender, porque entonces yo lo dejo de decir. Porque lo que pasa es que cada persona que pasa por allí toma un... Como todo el mundo tiene mi número, la gente toma el video y me lo envían a mí. Pero yo estoy seguro que Michelle Cobb, si se lo hacemos llegar, envían allí alguna brigada. Mientras tanto, como dijeron ahorita en WKQ Analiza, Luis y Carlos, ha habido unos sismos adicionales allí en el área ya devastada. En Venezuela, en La Guaira, hubo uno hoy de 4.6, según el Servicio Geológico de Estados Unidos, y posteriormente hubo uno más fuerte. Así que sigue siendo complicada la situación en un sitio donde ya es complicada la situación. Y pues Hoy tuvimos la oportunidad de escuchar aquí a la secretaria del Departamento de Estado haciendo saber lo que el dispositivo que ha activado el gobierno, no solamente para recolectar suministros y utilizar a una organización de buena reputación para que lleguen a las personas allí en Venezuela, sino que también habló de la cantidad de rescatistas que irían de aquí allá. Digo, esto es contra el reloj porque mientras pasan las horas, la gente que pueda estar debajo de los escombros, que parece que son miles, pues bien, ya todo. Digo, no quiero sonar pesimista, pero pues es cuesta arriba. Mientras tanto, aquí en el estudio, en otros temas, aquí está conmigo Wanda Ortega Álamo. Wanda Ortega Álamo es la directora de la ACA. Buenos días.
2: Buenos días, Rubén. Buenos días a todos los radioescuchas y a los que nos ven por las redes sociales.
0: Mire, déjeme decirle algo. Nosotros aquí, digo, esto ocurre todos los días, pero parece que como los fines de semana, pues alguna gente siente más libertad que de lunes a viernes o menos estresores, o aquí pues los fines de semana la gente piensa que pues que es más posible hacer cosas que no hacen de lunes a viernes. Nosotros aquí, tristemente, los lunes contamos los muertos en Motora. Y hoy no fue la excepción.
2: Correcto.
0: Hoy murió un muchacho, entiendo que le pega por detrás a un automóvil compacto. Se mata a él y la que estaba con él, que es una muchacha joven, creo que es de 20 años, está en estado crítico. Y entonces uno pregunta a la División de Tránsito de la Policía. Aquí no había malvete, aquí no había licencia, la protección era casi nula.
2: Se está viendo casi a diario. Sí. Lamentablemente se están viendo casi a diario esto. Y te agradecemos la oportunidad de poder llevar este mensaje a todos los motociclistas. Es una preocupación genuina de la agencia. Ellos están totalmente al descubierto si tú no tienes el endoso. Es como cuando vas a sacar un vehículo de motor, si tú no tienes la licencia de conducir, pues tú no estás autorizado a estar en las carreteras.
0: Pero, ¿qué es el endoso?
2: El endoso.
0: ¿Qué es esto?
2: Es el endoso de tu licencia de conducir que te lo da a tu licencia para conducir una motora, ya sea el LM1. El M1 es para las autopistas y el M2 es para el área rural. Si usted no cuenta con eso, no estás legalmente. En caso de un accidente como el que me estás hablando ahora, quedas totalmente excluido de la cubierta médico-hospitalaria de la ACA. Y tú tomas un examen. Es un examen teórico y un examen práctico. Ahí ellos eso lo da los sesgos, ellos ahí se dan cuenta si realmente tienes las destrezas para estar conduciendo una motora en las autopistas.
0: Digo, claro, no toda motora puede transitar aquí en una autopista, porque una autopista es otra, es otra vía de rodaje. Ajá. Mucho más complicada y rigurosa. Inclusive hay áreas en las que tú vas con tu auto y el viento es tan fuerte que lo mueve por allá por Calle y Salinas, en la bajada hacia el Albergue Olímpico. Yo me imagino que tiene que ser X motoras las que puedan recibir.
2: Con unas especificaciones. Por eso es que tienes que ir en el área de donde dan los sesgos, dan esos exámenes. Ellos te evalúan la motora. 100 cc, eso, ellos son los especialistas en eso. Pero no todas las motoras. Pero lo más importante, Rubén, que no debemos de perder de perspectiva, es los costos médicos. Si no tienes el endoso, no te curo. Y si viene un pasajero y sufre consecuencias esto mayores, nosotros sí te vamos a dar los servicios, pero luego entonces yo voy a ir a un recobro y te expones hasta que te pongamos un gravamen en la licencia. Aquí hay unas consecuencias que son mucho más allá de, pues tuve un accidente y pues terminé en una sala de emergencia. Es mucho más que eso. Aquí hay muchas personas que quedan en cama, que quedan encamados, que tienen desmembramiento, que quedan esto en sillas de ruedas. Y los costos son excesivos. Nosotros gastamos, en 2024 se gastaron 24 millones de en el año. Pero es general, tanto con motoras como en
0: disculpe.
2: Vehículos.
0: Sí, pero no entiendo lo siguiente, ajá, directora. Déjeme hacer un paréntesis muy breve, claro, y retomo el tema. La Autoridad de Acueductos y Alcantarillados ha puesto, me los hace llegar Golo, ha puesto en su página, ahora mismo en su página oficial, así que ya pues, esto está debidamente atendido y me alegro.
2: Bueno.
0: Dice aquí, brigada de la región este se moviliza para reparar avería en tubería reportada en la zona de Navarro en
2: Gurabo.
0: Gurabo. Así que, ok, mientras trabajan, dice aquí, la estación de bombas de Navarro estará fuera de operación. Y abonados en esta zona tendrán servicio en lo que se puede reparar esta avería. Pero les digo, yo puse, bueno, tuviste el chorro, Golo. Yo puse la gráfica o el video que me enviaron y es algo bastante serio porque está botando miles y miles y miles y miles de galones todo el tiempo. Qué bueno que tomaron nota y lo van a reparar. Entonces, con relación a esto que usted me ha dicho, pues si ustedes gastan esa cantidad de dinero, ¿quién paga eso? Porque si yo no tengo ese endoso, ¿a qué yo tengo derecho? A nada. Excepto que nadie en este país lo pueden dejar morir porque no tenga chavos para pagar. Alcalde, estoy en el aire. ¿Pasó algo?
3: Tengo una compañera empleada venezolana que me gustaría que le diera un tiempito.
0: Pues, alcalde, lo llamo ahorita que estoy en el aire en este instante.
3: Ok, estamos.
0: ¿Cómo no? ¿Cómo no? El alcalde de Juana Díaz, pero de hecho ahorita me llamó o me escribió más bien, otra vez otro paréntesis. Ahorita me escribió una muchacha, lo tengo aquí. Ella, bueno, no entiendo, no sé si es chef o enfermera. Creo que es chef. Y es chef venezolana que vive aquí. Y quería decir algo, pues... Le prometo que también, que en el transcurso de la mañana nos comunicamos con usted. Entonces, cierro paréntesis. Director, entonces, ¿quién paga esto?
2: El Estado. Si pero, no tienes plan médico, esto...
0: Pero si yo utilizo una motora hoy, sin endoso, sin licencia, sin todo lo que se requiere, y cada vez que estos tipos tienen... por ahí un accidente y le preguntas a la división de tránsito, no tenían ninguna de las anteriores. El Estado tiene que pagar eso, la ACA.
2: Yo le pago al pasajero. Si nosotros de momento se certifica al momento del accidente que llegan al hospital, que no tienen la licencia, nosotros le entregamos una carta negativa. Con eso ellos van, ya sea a la reforma de salud con su plan médico. Si hay un pasajero, nosotros sí cubrimos todos los costos médicos del pasajero. Pero una vez esto se termine el tratamiento, yo te voy a recobrar a ti, al conductor de la motora, que estaba sin el endoso. Y son miles, miles, miles y miles.
0: Bueno, pero tomemos como ejemplo... Ajá. Este caso que ocurrió ayer, el conductor que no tenía autorización para nada se mató. la joven que iba con él, que creo que tiene 20 años, está en estado crítico. Ustedes podrán pagar por los gastos médicos de ella.
2: Uh-huh. Ahí nadie va a pagar.
0: Pero nadie va a pagar. No.
2: Entonces, le voy a dar un ejemplo. Yo visité la oficina regional de Carolina el jueves. Había una madre allí buscando una certificación negativa. Su hijo iba conduciendo una motora, no tenía la licencia. Estaba en estado de coma. No se sabe si va a salir del estado. Encima de la preocupación y del dolor que estás viviendo en ese momento, tienes la preocupación, ¿quién va a pagar esto? Si ustedes no me van a cubrir, ¿cómo yo voy a cubrir estos gastos? O sea, tiene una señora, una madre sufriendo doblemente. Por eso es que creemos, necesitamos crear conciencia en todos estos motoristas. Pero también nosotros como padres, si tenemos un hijo que tiene una motora, mira, vamos a ayudarlo. No permitas que lo saquen de la marquesina para afuera. Tú vas al departamento de DITOP, de los SESCO, sacas tu licencia y ahí la puedes utilizar. Mientras tanto, ni la saques. Tenemos que ser responsables. Porque se ve, todas las semanas se están viendo, y son jóvenes los que están perdiendo la vida, los que están quedando encamados.
0: Bueno, de hecho, aquí no pasa una semana. No, eso es mucho, 7 días son mucho. Aquí no pasan 4 días que nosotros relatamos un muerto adicional en motora. Y los weekends, 2 y 3 muertos en motora. Y todos son muchachos. Y yo no me explico.
1: Una pregunta.
2: Desconocimiento.
1: ¿Cualquiera puede
2: desconocimiento comprar totalmente.
1: ¿Cualquiera puede ir a comprar una motora aunque no sea mayor de edad?
2: No le escuché muy bien.
1: ¿Cualquiera puede ir a comprar una motora aunque no sea mayor de edad? Aunque tenga el dinero, tenga 17, 18
2: lamentablemente años. Van a los concesionarios, lo compran, después que te paguen, ellos no los orientan. Nosotros hemos llevado este mensaje.
1: Ah, pero para comprar un carro te exigen una cierta edad.
2: Correcto.
1: Pero para comprar un vehículo de motor, es un vehículo de motor. Yo con 10 años tengo chavo, la compré.
2: La pagas cash y vete. Y que Dios te proteja. Lamentablemente.
0: Increíble.
2: Sí. Lo que está pasando.
0: Mire, yo creo que es importante en esta coyuntura, directora, que usted, de una manera muy sencilla y transparente, le explique al país lo que es la ACA y qué es lo que hace la ACA. Porque aquí, para el que más o el que menos
2: desconoce lo que es la agencia.
0: Pero en adición, todos los años cuando va a sacar el malvete, tiene que pagarla. Entre otras cosas, el bucket o el malvete incluye pagar la ACA.
2: Correcto. Y usted tiene toda la razón. Muchos ciudadanos desconocen lo que es ACA. ACA es un seguro. Es un seguro obligatorio, es ley. Pagas $35. Tienes un accidente de tránsito, sufres daños corporales, no el vehículo, porque también hemos tenido gente que llama, mira que tengo aquí la cotización del carro, porque hasta eso nos ha pasado a nosotros. Sufres daños corporales, vas a una sala de emergencia, nosotros te cubrimos desde el momento en que llegas a la sala de emergencia hasta que finaliza tu tratamiento. Te cubrimos todo, así desde el peor escenario, que quedes en estado esto encamado, ya sea silla de ruedas o porque hayas sufrido algún desmembramiento, alguna amputación, esto nosotros

0: Acá, pero el fondo tiene billetes que ni votándolo.
1: Esa es mi agencia.
0: Ah, ¿sí?
1: Sí.
0: Usted viene.
1: Orgullosamente del fondo, y cuando llegué a la ACA me enamoré totalmente de la agencia. De verdad que ofrecemos un servicio muy bonito en el peor momento que un ciudadano está atravesando después de un accidente de tránsito.
0: Entonces, directora, para concluir con relación a toda la gente que está, que debería estar protegida y cubierta y que no lo está, ¿qué usted recomienda que debe saber la gente? ¿Qué tiene que hacer la gente?
1: Visitar cualquier SESCO de Puerto Rico, llevar su licencia de la motora, su licencia de conducir válida y vigente, y solicitar el examen teórico y luego el práctico para que esté en ley en nuestras carreteras. La seguridad vial es responsabilidad de todos nosotros.
0: Entonces, una vez tengas el endoso de la ACA, estás protegido.
1: Estás en ley para transcurrir en las carreteras, y en caso de accidente, nosotros te cubrimos todos los gastos.
0: Déjeme decirle, nosotros hablamos aquí de la cantidad de muertos que aquí tristemente se reseñan de gente en motora todos los weekends.
1: Y peatones también.
0: Y peatones, pero déjeme decirle, hay un montón de gente que queda, que no muere.
1: Pero quedas con graves consecuencias. Nosotros tenemos entre el 2025 al 2026 sobre 126 casos de sillas de rueda y con prótesis, algo similar.
0: ¿Y quién paga eso?
1: Nosotros. Siempre y cuando seas algún pasajero. Si eres un peatón, si eres un conductor sin licencia, ellos mismos, o el Estado, lamentablemente, lo tenemos que decir así, el Estado.
0: Diandre,
1: estamos hablando de muchísimo dinero. Si la gente supiera la cantidad que uno gasta. Anualmente se van 24 millones, 20 millones en motoras. Casi $1,000,000 al año. Pero también te tengo que decir que la ACA hace un buen trabajo en el área de recobro. Los últimos 5 años hemos recobrado sobre $7,000,000. Que sí hacemos el trabajo de recobro. Sí te voy a ir a cobrar.
0: ¿Sí?
1: Sí.
0: O sea, que hay gente que paga.
1: Sí, claro que sí. Es que te vamos a poner un gravamen y no vas a poder conducir. Y ellos se ven en la obligación de hacerlo, lamentablemente.
0: ¿Tiene algún número o sencillamente?
1: A través de las redes sociales.
0: A través de SESCO, la página. Si quieres más información, tienes preguntas que no te contestaron hoy aquí, preguntas particulares, pues puedes entrar a una página de ACA.
1: A través de Facebook, Instagram, TikTok y X. acapur.pr.
0: Ok.
1: 759-8989. El número de teléfono. 759-8989.
0: Gracias.
1: Gracias a ustedes. Es un placer siempre estar aquí contigo.
0: Bueno. Bien, amigos, escucharon a Wanda Ortega Álamo, que es la directora de la ACA. Gracias.
1: Bonito día.
0: ¿Cómo no? 10:32.
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16: Muy buenos días, Puerto Rico. Gracias por estar con nosotros. Soy Veronique Abreu Tañón y usted escucha WKQ 580. Vamos directo a los titulares. Gobierno de Puerto Rico espera por autoridad federal para equipo urgente a Venezuela por los fatales terremotos. Además, hay centros de acopio en Parque Irán Bithorn y otras instalaciones. En pasada madrugada fallece conductor tras choque contra camión de basura en Bayamón. Pruebas de laboratorios detectan desperdicios de aceite y grasas en estación de bombas de Loíza Valley. En medio de sequía descomunal, salidero en sector de Navarro, en Gurabo. Soy Veronique Abreu Tañón y usted escucha WKQ 580. Vamos al compendio de noticias. La secretaria de Estado, Rosachely Rivera, confirma las gestiones oficiales para canalizar debidamente ayuda a los damnificados por los terremotos en Venezuela.
17: Centros de acopio, que tenemos 6. Nosotros hemos establecido un acuerdo, ¿verdad?, y unas gestiones con lo que es la organización sin fines de lucro Caritas, a nivel internacional, porque Caritas tiene al Caritas Puerto Rico y tiene Caritas Venezuela. Yo tengo que ser responsable, Rubén, en la manera en que yo voy a efectuar toda la gestión para que esta ayuda llegue donde tiene que llegar. Por eso hemos buscado una organización que internacionalmente tiene credibilidad y tiene ya experiencia en estas gestiones. Lo trabajé de igual manera cuando lo hicimos para ayudar a los hermanos vecinos de Jamaica y todo salió correctamente. Yo misma visité Jamaica para cerciorarme de que la ayuda llegó a la entidad y fue distribuida a las comunidades más necesitadas. Así que lo mismo va a ocurrir en este sentido. Eso con relación a los centros de acopio, yo estoy siendo muy responsable en todas las gestiones para que la ayuda llegue como tiene que llegar y de manera correcta a la gente en Venezuela.
16: Y en otras informaciones, la meteoróloga María Angelí Rivera, con pronóstico de lluvias para este día.
1: Tenemos una onda, Rubén, que está pasando sobre Puerto Rico. Eso va a estar generando actividad de lluvia. De hecho, durante las horas de la noche, el este de Puerto Rico estuvo recibiendo actividad de lluvia. Ya los estimados de radar están cerca de una pulgada en esas áreas del este. Y se espera, ¿verdad?, que durante el resto del día de hoy pues tengamos esos aguaceritos entrando y saliendo fuera de Puerto Rico. Y ya mañana nuevamente, Rubén, particulado de polvo del Sahara. Así que el único día con potencial bueno de actividad de lluvia viene siendo hoy.
16: Soy Veronique Abreu Tañón y usted escucha WKQ580. Ahora continuamos con Rubén Sánchez y la entrevista de frente. Somos expertos en análisis y noticias.
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0: Yo entendí que viciadora. Bien, amigos, son las 10:41 de la mañana. Aquí está Ingrid Colbert. Ingrid, usted es asambleísta municipal en San Juan.
1: Soy la portavoz del Partido Popular en San Juan, sí.
0: Ok, pero mi memoria me dice que usted, yo creo que fue directora de puertos.
1: Así es. En aquella ocasión estuvimos aquí varias veces compartiendo y informando en aquella época.
0: Sí. Entonces, ¿qué usted hace ahora?
1: Bueno, aparte de mi práctica privada, pues estoy como legisladora municipal en San Juan.
0: Ok. De hecho, me estuvo bastante raro. No es para comentarlo aquí, esto lo puedo comentar yo. Pero no es algo para hacer preguntas ni nada por el estilo. Pero es que yo a uno en el weekend le llegan todos los videos que más gente está viendo. Y de momento vi que el alcalde Miguel Romero se metió en un ring. ¿Dónde fue eso?
2: En el Coliseo, en el Clemente.
0: En el Clemente.
2: Se agarró la tercera cuerda.
0: Se agarró de la cuerda y se fue para atrás y se dio una mata delante de todo el mundo. Y el que estaba bendito con el micrófono.
2: Pero los push-ups le quedaron bien después.
0: Ah, sí. Y después, para mejorar, pues dijo, déjame hacer aquí 3 push-ups. Pero eso, fíjate, eso fue una salida airosa. Sí, sí, sí. Aunque el que estaba narrando...
2: Se viró más rápido que...
0: Mira, el que estaba narrando se quedó sin palabras. Pero anyway,
2: yo creo que él se lo vaciló.
0: Sí, ¿qué está pasando en San Juan?
1: Bueno, en la legislatura municipal de San Juan hay varias cosas pasando, pero puntualmente hay dos que me interesa contarte. La primera es sobre una preocupación que tenemos con la emisión de bonos de 356 millones de dólares, de la cual la primera parte es un refinanciamiento de 209 millones de dólares. ¿Y por qué nos preocupa? Porque cuando tú tienes la hipoteca de tu casa y estás a punto de terminar de pagarla, uh-huh, y tienes la posibilidad de pagarla, o sea, no perdiste el trabajo, no tuviste una disminución sustancial de salario, cuando ese es el caso, lo correcto es pagar esa deuda. Sin embargo, aquí tenemos un préstamo que comenzó en el 2005 y que ya está terminando su vida útil, y lo que vamos a hacer es refinanciarlo. Y en 7 años, aunque decimos que va a bajar la deuda, el pago mensual, el pago anual, cuando llega al cabo del 2033 tenemos un pago balloon de 123.9 millones de dólares que en ese momento habrá que volver a refinanciar. Así que, pues claro que es una gran preocupación para nosotros. Ese es el futuro de las generaciones de San Juan. Y en ese contexto es que estábamos haciendo la denuncia. Fue...
0: Y eso, chavo, ¿en qué se usaron?
1: Bueno, esto es deuda desde el 2005 al 2012, alguna un poco posterior, o sea que cosas que ya su vida útil probablemente terminó. Por eso es que fiscalmente no es responsable.
0: Por eso esto es el municipio emitiendo deuda.
1: Luego de este refinanciamiento va a haber una segunda parte.
0: ¿Y cuándo fue ese refinanciamiento?
1: Va a ocurrir, bueno, lo acaban de firmar en la mañana de hoy, en un proceso que ella estuvo en la legislatura de manera bastante atropellada.
0: Y pregunto, sí, ese préstamo, o sea, ya se saldaba.
1: Estábamos a punto de saldarlo en los próximos, antes de los 10 años ya se había saldado. Son varios préstamos, ¿verdad? Tienen diferentes fechas, pero entre el año que viene, el 2008, el 2020, 27, 28, así se iban saldando en los próximos 10 años. Estábamos a punto de terminar de pagar.
0: De hecho, no voy a defender aquí al municipio de San Juan, uh-huh, pero todas las instancias públicas, municipios u otros, pues tienen ese tipo de instrumento de emitir deuda para poder trabajar, porque si no...
1: Claro, y nosotros no estamos cuestionando de ninguna manera la capacidad que tiene el municipio de tomar deuda. Incluso que tiene capacidad para hacerlo económicamente. Lo que estamos diciendo es si a nivel de política pública, ¿verdad?, el hecho de continuar extendiendo la vida de un préstamo en este momento es la mejor política pública. Las organizaciones que trabajan asuntos que tienen que ver con salud fiscal, ¿verdad?, que hacen sus recomendaciones y que son referentes en los Estados Unidos, pues recomiendan que no debe la deuda no debe ir más allá en el tiempo del valor del activo. Y bueno, pues eso es salud fiscal y eso es lo que nos preocupa. Y pues que nosotros hubiésemos querido que hubiese habido más oportunidad de discutir las ventajas y desventajas de ese refinanciamiento.
0: Pregunto, ¿y cómo está hoy la salud fiscal de San Juan?
1: Bueno, hay aciertos y desaciertos. San Juan tiene ciertamente una mejor y mejores ingresos o mayores ingresos relacionados a patente, a IBU, porque ha habido mucha reconstrucción, ¿verdad?, que paga patente, fondos federales, post-COVID. O sea, ha habido una inyección de dinero que ha provocado, y la inflación que han provocado, mayores aumentos en el municipio. Y precisamente porque están en posición de poder pagar el préstamo como lo han estado haciendo hasta el momento, es que entendemos que no había necesidad de refinanciarlo. Esa es básicamente la razón, que cuando uno tiene un aumento de salario o está mejor a nivel de económico, pues lo saludable es saldar las deudas, no amortizarlas, no diferirlas.
0: Ok. Digo, en este instante, y si uno hace un repaso de lo que han sido los trabajos u obras gigantescas que ha hecho el municipio de San Juan en los últimos años. Creo que ahora mismo están atendiendo el natatorio, pero hicieron el Parque Barbosa, uh-huh. Y han hecho otra serie de proyectos grandes. Me parece que todavía están trabajando en el Parque Central. Yo no sé si el Paseo Enrique Martí Col finalmente se va a rehabilitar. De hecho, no sé si eso es del municipio de San Juan. Entiendo que al municipio de San Juan le pasaron el Parque Luis Muñoz Rivera. Pues hay mucho. Digo, me he referido a parques, pero el municipio es mucho más grande, más amplio que eso.
1: Claro, y en nuestra función de legisladora municipal, nosotros hemos estado tratando de, ¿verdad?, en los momentos en que hay propuestas o proyectos que entendemos que sirven bien, hemos votado a favor de los proyectos, hemos presentado enmiendas para mejorar proyectos que entendemos que se pueden mejorar. Y en aquellos momentos en que entendemos que es nuestra responsabilidad, porque parte de nuestra responsabilidad también es ¿verdad?, pedir información, conocer y proteger a los ciudadanos de San Juan, pues en ese rol, pues también cuando llegan momentos en que entendemos que algo no es perfectamente, ¿verdad?, como debe ser, pues también es nuestra labor denunciarlo.
0: Entonces, esto va a estar interesante porque a estas alturas, digo, faltan 2 años, más o menos 2 años. No se ve quién pueda ser el candidato del Partido Popular en San Juan.
1: Bueno, eso vendría en su momento. Eso hay un proceso de reorganización que se está dando.
0: Miguel es buen alcalde.
1: Bueno, tiene aciertos y desaciertos, como le he dicho. Hay cosas que ha hecho y que nosotros hemos respaldado, y hay cosas que no ha hecho bien y las estamos denunciando, como lo que estamos haciendo hoy. Y como, por ejemplo, el tema del escambrón. Tenemos una gran preocupación de que se ha anunciado y a la carrera se está trabajando para la concesión de 90 años para un estacionamiento. 90 años no se justifica para amortizar eso. 90 años sin subasta.
0: Disculpe, ajá. 90 años, ¿dónde?
1: En el escambrón.
0: ¿Dónde en el escambrón?
1: Parte del proceso es que presentamos el viernes un requerimiento de información.
0: Es que allí, a menos que sea que demuelan el Normandy, pero es que allí no se puede hacer un estacionamiento allí frente a la playa.
1: Pues, precisamente, esa es la gran preocupación. Es una gran preocupación porque es un, ¿verdad?, un espacio que es sede parques nacionales al municipio de San Juan. Y nosotros el viernes presentamos un requerimiento de información para ver cuáles son las restricciones que tiene, por ejemplo, esa escritura, saber exactamente dónde va a estar ubicado y cuál es el plan específico para esos 950 estacionamientos. También para nosotros es importante que se hicieran vistas públicas, y solicitamos vistas públicas y nos votaron en contra en la legislatura. ¿Por qué era importante esto? Porque 90 años, un estacionamiento en bienes de dominio público frente al mar, sin subasta, seguimos añadiendo, ¿verdad? Y es una vez más lo que nos parece que es un tema de transparencia. Si son tan buenos los proyectos, ¿por qué hay que ir tan rápido? ¿Por qué tenemos que correr y con tanta velocidad para ir a aprobarlo? ¿Por qué no abrirlo a vistas públicas? ¿Por qué no nos han entregado los documentos que pedimos desde el viernes para poder evaluar de la manera correcta ese proyecto que está ante la consideración de la legislatura municipal? Esas son las preguntas que tenemos.
0: Mira, me escriben algo aquí, y ciertamente esto no es broma, porque yo windsurfeaba en el último trolley hace muchos años. Y cuando yo empecé a windsurfear allí, hay una islita que se ve en el horizonte. Y mi papá me dijo, cuando yo tenía tu edad, yo venía aquí. Y esa islita se veía mucho más grande, bastante más grande. Y de hecho estaba hasta más cerca. De aquí a 90 años, me escribe alguien, es posible que ese pedazo de terreno esté bajo agua.
1: Claro, es que no se justifica. 90 años para un estacionamiento.
0: De aquí a 90 años. Ay, bendito. Yo no voy a estar. Y los que estamos aquí, de aquí a 90, cuando concluyan esos 90 años, es probable que tampoco. Pero de que la erosión y el nivel del mar haya aumentado como lo predice la ciencia.
1: Claro.
0: No, eso es indisputable. Gracias por estar aquí.
1: Gracias por la oportunidad. Siempre un placer estar contigo.
0: Cómo no. Bueno, cobrarán quizás por el parque un poco más caro porque pues hay que entrar por el agua. Pero anyway, gracias. Gracias. Bueno, ahora aquí están conmigo. ¿Saben qué? Yo sé que ustedes han venido aquí antes y me disculpan. Y no una vez, varias. Pero, mano, me van a tener que decir los nombres otra vez y estamos en el aire. Porque yo hago un montón de entrevistas a diario. Y yo sé que usted escribió en mi portal que había una manifestación. Yo les dije que si podían venir aquí pues hoy, y ustedes accedieron. ¿Su nombre?
3: Ruth Concepción, presidenta de la Asociación Puertorriqueña de Proveedores de Servicios de Salud y Relacionadas a la Educación. Ofrecemos servicios a la población de estudiantes del Programa de Educación Especial.
0: ¿Y usted?
4: Bismar Burgos, director de una clínica psicológica que da servicios a remedio provisional también.
0: ¿Y usted?
5: Saludo a la doctora Kelly Bedorengo, psicóloga escolar. También administramos la Oficina Junta de Servicios Clínicos Psicológicos.
0: ¿Qué está pasando?
4: ¿Qué no está pasando?
0: Miren, esta no es la primera vez que yo digo esto. Yo lo he dicho antes. Porque a mí me da vergüenza que recurrentemente ustedes tengan que venir aquí para, o sea, déjame ver cómo yo puedo poner esto. Yo pago mi guagua. Y cuando yo la compré, pues yo le di mi número de cuenta al banco y ellos tal día me debitan. Y eso es una operación ininterrumpida a largo plazo hasta que se salde. Digo, en el caso de ustedes es distinto, pero esa es la dinámica. O sea, ni ellos me tienen que rogar porque yo pague, ni yo. O sea, se supone que eso funcione así, porque ellos me financiaron un auto y yo pues lo uso, y yo, pero yo no entiendo cómo es que no hay algo que permita que ustedes no tengan que venir aquí jamás.
5: Sí, a la incertidumbre.
0: O sea, yo no me... Yo, y lo que me da aún más, que me deja perplejo, es que el secretario actual de Educación era el secretario de Educación Especial. De esto él debe saber bastante.
3: Mira, Rubén, nosotros somos... Remedio provisional es el mecanismo que surge para atender los incumplimientos del Departamento de Educación históricos para la población de estudiantes de educación especial. Así que si el Departamento de Educación lo ha hecho mal en lo ordinario, ¿verdad? Dentro de su deber ministerial original, se creó un mecanismo a través del tribunal como parte de una acción correctiva para subsanar las fallas del Departamento de Educación y hacerle justicia a los estudiantes. ¿Qué está pasando? El Departamento de Educación ha ocupado el mecanismo que se creó para corregirlos a ellos y ha hecho una extensión de sus incumplimientos a la población de estudiantes. O sea, no hago mal cuando me toca y me estoy secuestrando los recursos y las herramientas que hay para que los estudiantes finalmente puedan tener acceso a los servicios. ¿Y cómo lo están haciendo? A través del contrato. Quien falló es el que impone el contrato. Y han establecido unas cláusulas contractuales que obstaculizan el acceso y que no permiten que los estudiantes vean, ¿verdad?, finalmente justicia ante la manera y forma de operar del Departamento de Educación. Así que nosotros hemos hecho múltiples esfuerzos, hemos hecho múltiples manifestaciones, una de las más recientes donde obtuvimos un compromiso y un acuerdo escrito por el secretario de la Gobernación, Francisco Domenech, quien reconoció nuestros reclamos y firmó un documento estableciendo que las tarifas por el concepto de los servicios que ofrecemos se iban a estar corrigiendo. A un año de ese acuerdo, nosotros no hemos escuchado de ellos de ninguna por ningún lado. Y de cara al inicio de un nuevo año escolar que está ahí, a la vuelta de la esquina, el contrato que el Departamento de Educación nos ha presentado nuevamente se está distanciado de la naturaleza jurídica de remedio provisional, que es una contratación privada. Así que nosotros necesitamos y estamos manifestándonos para, ¿verdad?, de una nueva manera y forma, dejarle saber al Estado que necesitamos que cumplan con los estudiantes. O sea, no hay manera y forma, ¿verdad?, que se pueda perpetuar el maltrato institucional a los cuales los estudiantes han sido expuestos por años. El cierre del año escolar fue caótico para los estudiantes. Y nosotros no nos podemos permitir como pueblo que agosto sea lo mismo.
4: Y no tan solo eso, si tú ves, como tú bien dijiste, Rubén, cada año no somos nosotros solamente que venimos de como remedio provisional y que damos el servicio de remedio provisional a todos estos niños tan necesitados. Si la semana pasada estuvo también, aquí los transportistas. O sea, cada año el gobierno cada vez incumple, la educación incumple y tú te tienes que salir a la calle a manifestarte, a decir, mira, yo te estoy dando un servicio, nosotros somos una empresa privada. Todos aquí somos empresas privadas y no tenemos que dejarnos llevar por contratos que limitan nuestra participación y el servicio que damos a los niños. Ahora mismo nosotros no hemos tenido unas alzas en tarifa, y cuando hablo de alzas en tarifa es en todo lo que son evaluaciones, en todo lo que son terapias. Una evaluación a mí de autismo es muchísimo dinero porque la inflación ha subido. Nosotros estamos constantemente en pérdida si nos vamos a dejar llevar por lo que remedio provisional nos da a nosotros.
0: Pausa. Volvemos.
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7: Víctor Huérfano de la Red Sísmica, bienvenido aquí a WKAQ en la tarde, agradecidísimo, muchas gracias. ¿Qué podemos informarle al pueblo de Puerto Rico que nos está escuchando?
8: Hay que mantener la calma, es lo primero.
7: Exacto.
8: Sí, acá ocurrió un evento sísmico bastante fuerte hace unos minutos en el norte de Venezuela. Fue un magnitud de, por ahora, 7.1, y el centro de tsunami se emitió una advertencia para nuestra zona. Ojo con esto, es una advertencia. No hay que desalojar por ahora, hay que mantener atentos a información oficial. Sí se recomienda salir del agua.
7: Carlos Omar Rivera del equipo de meteorología de Guapa, Guapa Media WKQ. Cuéntame, ¿qué está pasando?
9: Saludos, Quique, y amigos radio escuchas. Sé que deben de estar en estos momentos un poco de tensión por la información que se ha estado brindando. Importante destacar lo siguiente, y esto tiene que quedar muy claro. Aún no se ha confirmado la generación de un tsunami, pero las autoridades mantienen esta advertencia debido al riesgo de fuertes corrientes marinas y las fluctuaciones que pueden estar ocurriendo a través del Mar Caribe, y esto que puede representar un peligro para las playas, los puertos, las bahías y las zonas costeras.
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15: Y aquí yo me voy a...
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2: Saludos Puerto Rico, gracias por estar con nosotros. Soy Verónica Brotañón y usted escucha WKAQ 580. Vamos de inmediato a los titulares. Bases militares en Puerto Rico activas por las emergencias por terremotos en Venezuela y la guerra contra Irán. Más de 50 rescatistas de Puerto Rico esperan visto bueno del Comando Sur para ayuda a Venezuela, donde los terremotos han provocado saldo parcial de 1,450 muertos y sobre 3,000 heridos. Tras 250 años, traumático cambio de paradigma con la época del ahora presidente Donald Trump, afirma en WKAQ Analiza. En ruta onda tropical para aliviar la sequía. Soy Veronique Abreu Tañón y usted escucha WKAQ 580. Vamos al compendio de noticias. El portavoz del Fuerte Buchanan en Puerto Rico, Carlos Cuevas, confirma las actividades que van desde la atención de los terremotos en Venezuela hasta la situación de los conflictos en Medio Oriente.
3: Pero realmente la atracción principal es el momento donde decenas de jóvenes puertorriqueños, en su gran mayoría, van a unirse a las Fuerzas Armadas como parte de esa celebración. Va a haber un espectáculo de fuegos artificiales, también va a haber unos cañonazos de unos cañones militares que tenemos como parte de la celebración, así que enviamos la noticia de advertencia a los vecinos de la región que si escuchan cañones militares tiene que ver con la celebración del 4 de julio. Están todos invitados, visiten nuestra página de Facebook US Army Garrison Fort Buchanan para que obtengan mayor información de cómo participar.
2: Soy Verónica Abreu Tañón y usted escucha WKAQ 580. Ahora continuamos con Rubén Sánchez y la entrevista de frente. Somos expertos en análisis y noticias.
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0: 11:08. Estamos aquí en vivo en la entrevista de frente, son las 11:08. Bueno, entonces, antes de ir con ustedes tienen una manifestación, me parece que mañana.
1: Es correcto, mañana vamos a estar en...
0: De hecho, hay una muchacha que siempre viene, que es bastante agitadora.
1: Dana. Mi amiga del alma.
0: Ok, ella no está hoy. Ella siempre o escribe, o dice, o se hace sentir.
1: Sí, es correcto. Siempre en pie de lucha, no tenemos de otra. Y el compromiso que tenemos con la población, ¿verdad? Lo manifestamos día a día. Somos testigos de los sufrimientos, de las situaciones que pasan la familia, y uno no puede callar ni mantenernos como espectadores mientras, ¿verdad?, el gobierno hace, lamentablemente, y deshace.
0: ¿Dónde?
1: La manifestación será mañana. Vamos a estar en Atorrey, en el área de Atorrey, con la expectativa de que podamos establecer ya acuerdos finales en ausencia de comunicación, ¿verdad? Porque no hemos tenido oportunidad de diálogo ni con el Ejecutivo luego posterior al acuerdo que suscribieron con nosotros y que fue firmado por Francisco Domenech. De igual manera, lamentablemente la puerta está cerrada en cuanto al Departamento de Educación y la Secretaría de Educación respecta. Así que nosotros vamos a acudir a manifestarnos durante el día de mañana, y durante la manifestación estaremos informando al pueblo a través de un live sobre cuáles son las situaciones, ¿verdad?, que nos llevan a nosotros a estar allí, con la expectativa de que podamos recibir una llamada por parte del gobierno para sentarnos, concretar, ¿verdad?, y resolver las controversias que tenemos en beneficio de los estudiantes, que son la razón de ser del programa de educación especial.
2: Mira, nosotros estuvimos, Rubén, y gracias, ¿verdad?, otra vez nuevamente por la oportunidad, ya para esta misma fecha el año pasado. Esto es un padrón que se sigue repitiendo, y cuando nosotros estuvimos más o menos esta fecha, los abogados que defienden los niños, allí mismo en la sentencia, en el tribunal, el Departamento de Educación pronunció que nadie se afectó por situaciones de impago, por estas mismas reclamaciones que nosotros estamos haciendo, la falta del aumento tarifario y todo ese tipo de cosas. No obstante, nosotros como clínica, sí, nosotros habíamos hecho una carta formal y sí habíamos cerrado, porque sí nos afectamos, así que sí hubo una cantidad de niños afectados. Entonces, un ejemplo como esto es parte, ¿verdad?, de las situaciones que se dan, que uno dice, ¿hasta dónde entonces lo que dice el departamento es consistente, es confiable o no? Así que nosotros, por esta misma razón, entendemos que se sigue violentando el derecho constitucional, porque realmente estos reclamos son un derecho constitucional de los niños, de nosotros también, y ellos pueden seguir aumentando este tema, pero es una cosa que es tan repetitiva que ya estamos agotadísimos. Así que no podemos seguir callados y vamos a seguir en pie de lucha, como bien dice Ruth.
3: Y yo creo que si el gobierno, la ley, la constitución, especialmente la IDEA, dice que nosotros tenemos que dar un servicio de excelencia y de continuidad a estos niños, también tiene que ser, las tarifas tienen que estar atemperadas a lo que es hoy en día.
0: Pregunto, ¿cuántos niños y niñas? ¿Cuántos?
3: Ahora mismo.
0: Porque ustedes mismos han hecho saber aquí, para beneficio de los que nos escuchan, que ustedes pues son de la empresa privada que dan servicios a niños del Departamento de Educación, pero debe haber, o sea, ustedes son, yo imagino que de la zona metropolitana, deben haber otros grupos privados que ofrezcan los mismos servicios que ofrecen ustedes en Cabo Rojo, en Las Marías.
3: Y es correcto, y no es muy lejos, hace un mes.
0: Y es lo mismo.
1: No, nuestra organización representa a entidades de toda la isla.
3: Entonces, hace un mes escuelas cerraron porque se les debía millones de dólares. O sea, que no solo somos las instituciones privadas como nosotros, sino hay, como te dije, los transportistas. Está también escuelas que han cerrado. Y nosotros hemos referido a niños a otras clínicas en donde dicen, mira, Bismar, me encantaría tenerlo. Y esto pasó hace 2 semanas. No puedo tenerlo porque tuve que cerrar por impago. Así que esto se continúa sucediendo.
1: Actualmente el Departamento de Educación adeuda más de 69,000 servicios a estudiantes dentro del programa de educación especial. Y te tenemos que, ¿verdad?, también claro establecer que lamentablemente las partidas y la asignación presupuestaria que viabilice los servicios no se está estableciendo de manera correcta. Sin embargo, esta sentencia, que es la del pleito de clase de Rosalía Vélez, que tiene unas estipulaciones específicas que continúa vigente, aun cuando el departamento haya desvirtuado lo que establece la sentencia, establece claramente que el Departamento de Educación tiene que tener un mantenimiento de nivel de esfuerzo y recursos. Y dice, la parte demandada estipula que procurará del gobierno central la obtención anual de los recursos fiscales requeridos para mantener y, de ser necesario, aumentar el nivel de compromiso actual de los recursos financieros dedicados al programa de educación especial. El nivel de esfuerzo y recursos financieros se determinará a base del presupuesto asignado al programa, la matrícula del programa y los fondos invertidos en servicios. El Departamento de Educación está en desacato de esta estipulación y de la gran mayoría. En cuanto, ¿verdad?, es el programa de educación especial, el departamento en el informe de cumplimiento, nosotros le llamamos de incumplimiento, obtuvo una puntuación de 0.33 de 4 en lo que respecta al programa de educación especial. Así que el Departamento de Educación lo que está haciendo es evitar que los estudiantes tengan acceso al remedio provisional, que lo que pretende es que los estudiantes puedan acceder a los servicios. Uh-huh. Así que es sumamente importante que las partidas presupuestarias del Departamento de Educación, específicamente en remedio provisional, estén alineadas a la operación y al gasto operacional que permita y viabilice los servicios. Porque si la razón de ser del programa no tiene acceso a los servicios, ¿para qué lo queremos?
2: Y aquí se han hecho estudios también económicos y se ha establecido todo esto. Pero volvemos a lo mismo, el estudio económico, tú me corriges, Ruth, que se había hecho antes, lo hizo el departamento estableciendo que la tarifa tenía que estar por debajo de lo que estaba establecido. Mentira, porque cuando nosotros estábamos haciendo el estudio que se hizo a nivel privado, se estableció que estaba extremadamente ya por debajo. Entonces volvemos a lo mismo con el patrón incongruente, inconsistente de información que está dando el departamento versus la que realmente está aquí, que es verdadera. Entonces, ¿a qué llegamos con la información?
3: Y no tan solo eso, o sea, yo creo que tú y yo estamos un poco contemporáneos. Hace muchos años, o sea, estamos hablando de 80, 90, tenemos un país que, verdad, no es perfecto, pero sí funcionaba mucho mejor de lo que está funcionando hoy en día, en donde tenemos déficit, en donde se le quita dinero a salud, a educación, a todos los pilares más importantes, especialmente a niños de educación especial, y muchos de ellos que si tú no los atiendes ahora, no se van a poder insertar, y hay muchos niños que si con unas buenas terapias se pueden insertar a la sociedad de una forma efectiva y positiva, y eso es lo que nosotros queremos prevenir aquí.
0: Mire, me pregunta alguien y creo que me lo pregunta con razón. Me dice Rubén, déjame ver exactamente qué dice aquí. Llevan un rato hablando de los problemas ahí que tienen ellos para que les paguen por sus servicios, pero no han hablado de los servicios que ellos ofrecen y a qué niños atienden y con qué consecuencias pues positivas. O sea, que no hemos... Ustedes podrían abundar, claro, sobre esto. O sea, que sí. ¿Qué tipo de servicios realmente son los que ofrecen ustedes?
2: Pues mira, y qué bueno, ¿verdad?, que trajeron esa colación. Nosotros ofrecemos...
0: Es que es alguien que creo que muy atinadamente está escuchando la entrevista, pero dicen, bueno, pero... Me parece que es un reclamo genuino desde la premisa que ellos parten, pero no entiendo qué es lo que ellos hacen a favor de comunidades escolares o de niños.
2: Pues a nivel de comunidad escolar se ofrecen servicios de terapia ocupacional, habla lenguaje, psicológica, que ahora mismo todos sabemos que la crisis en salud mental es súper grande. Ofrecemos ahí está disfagia, oromotora, terapia física, evaluaciones psicométricas, psicológicas, psicoeducativas, todo esto para garantizar el desarrollo y el potencial a los niños del Departamento de Educación en su proceso académico, ¿verdad? Yo personalmente puedo hablar de que soy especialista en autismo, soy profesora en el tema, soy docente en una universidad aquí en Puerto Rico, y la realidad es que la demanda de servicios de autismo es alta, los profesionales certificados no son muchos, y que estén realmente preparados. Y hay población preparada de profesionales que sí estamos dispuestos a atenderlos, pero ¿verdad? Bajo estas condiciones se hace muy difícil asegurar esa continuidad de servicio, asegurar la calidad de servicio. En nuestra clínica, yo puedo hablar por el equipo, excelente, y queremos ofrecer esa calidad de servicio, asegurar a estos niños. Manejar una crisis de una persona con autismo no es fácil. De hecho, el mismo viernes estaba yo, ¿verdad?, manejando una crisis, y fue doble crisis en una terapia de 30 minutos. O sea, realmente mi terapia fue de hora y media. O sea, y realmente, pues, este es el tipo de servicio que nosotros ofrecemos, el gran compromiso de los profesionales con ofrecer el servicio, con atender la población, es alto. A mí me consta que hay muchos profesionales que quieren quedarse aquí y quieren ofrecer a su país un gran servicio y apoyar a su gente, ¿verdad? Pero con este tipo de situaciones, ¿verdad?
1: Se mueven a otros sectores. Nosotros, ¿verdad?, dentro del trabajo que hacemos, damos un servicio de calidad. Y para nosotros nunca está, ¿verdad?
3: Y no tan solo esto, también la orientación que le damos a los padres.
2: El acompañamiento.
0: Espérese. ¿Qué usted estudió?
2: Yo soy psicóloga escolar, tengo certificación en autismo, tengo certificación, de hecho, en intervenciones ABA, un servicio especializado para modificar conducta en intervenciones con autismo, trastornos del neurodesarrollo, y tengo especialidad en consultoría, investigación y docencia, un doctorado.
0: Y por... Le puedo preguntar, ¿por qué su vida la llevó a estudiar eso?
2: Ay, me encanta ayudar a mi gente y a los niños, me apasiona la población autista. Veo mucho el struggle, ¿verdad? Lo difícil que a los papás se les hace manejar esto. O sea, yo tengo mamás que son casi el 85% de las familias autistas son personas madres solteras, y luchan día a día. Yo tengo mamás que tienen 2-3 trabajos, llegan agotadísimas a la oficina. Muchas veces nosotros, siéntate, quieres un cafecito, quieres agua. Llegan y el nene está pegándoles a las mamás porque tienen problemas de conducta que nosotros lo trabajamos. Y están de terapia en terapia también porque necesitan llevar al niño para garantizar que el niño siga mejorando, ¿verdad? Así que todo ese tipo de dinámica es lo que nosotros, parte de esa población, porque atendemos hasta adultos, pero realmente eso es una de las poblaciones más críticas en nuestra oficina y es la que a mí más, ¿verdad? Personalmente, porque es el área que me especialicé, es la que yo hablo, y eso fue lo más que a mí me llevó a atenderlo, ¿verdad? Vi que había una oportunidad de poder apoyar a estos papás y estas familias.
3: Y no tan solo porque esto vaya en aumento, sino es la soledad que tienen estas familias diarias, en donde no tienen acompañamiento, en donde no tienen a nadie, no conocen ni el sistema. Son personas que no conocen el sistema de educación y cada vez el sistema de educación se lo hace más difícil. No lo entienden. Estamos ahí en donde nosotros damos la milla extra tratando de educarlos, tratando de acompañarlos, tratando de aconsejarlos y pasándole la mano también para que puedan dirigirse y que estos niños puedan tener los servicios que necesitan.
1: Y orientarlos. Porque lo que quería decir es que lamentablemente acceder a los servicios que se tienen por derecho no llega...
3: Mágicamente.
1: El padre que logra tener acceso a los servicios depende en gran medida de una lucha constante de acudir a los procesos administrativos de querella. El Departamento de Educación ha tenido un incremento significativo durante este año escolar de querella para que los padres logren finalmente que el Estado respete. Querella que padre pone, querella que padre gana. Y esa manera de operar que también el departamento ha ido promoviendo tiene un impacto también en los recursos fiscales del gobierno, porque estamos hablando que un padre, para lograr una ubicación escolar, acude a la contratación de un abogado que se puede ganar 15.000, 20.000, 30.000 dólares en honorario, más lo que invierte el Departamento de Educación en abogados también, para defender lo indefendible. Y al final del día el padre prevalece. Así que estamos viendo cómo, ¿verdad?, proceso ordinario se ha desvirtuado y ahora para yo lograr lo que necesito tengo que acudir a una querella. ¿De qué estamos hablando?
2: Disculpa, lo que por derecho les compete. Claro, o sea, por eso es que prevalecen. Papá tiene que luchar adicional a manejar estas situaciones que yo le estoy presentando, lo que se atiende en el servicio clínico, que el papá tenga que luchar por encima, por un derecho constitucional que por naturaleza le toca al niño.
1: Y se agrava la crisis familiar, agudiza en las situaciones porque no es fácil tener un niño, ¿verdad?, con diversidad funcional. Uh-huh.
0: Me tengo que ir la manifestación de ustedes es mañana. Y la aspiración de ustedes es que alguien del gobierno los atienda.
1: Claro, sí, en efecto hay un compromiso, como se alegó a la hora de firmar el acuerdo.
0: ¿Dónde es la manifestación?
1: Va a ser en Atorrey.
0: Pero en Atorrey está el Departamento de Educación.
1: Va a estar cercano entre el Departamento de Educación y Plaza Las Américas.
0: Por eso, pero ustedes no quieren que los atienda el secretario. Ustedes quieren que los atienda alguien del gobierno.
1: Nosotros nos movimos en ausencia de comunicación con el Departamento de Educación, nos hemos movido al Ejecutivo, bueno, y hemos tenido un poco de mayor receptividad. Ahora bien, la gobernadora, ¿verdad? Y con el respeto, ¿verdad?, que el gobierno, ¿verdad?, se merece. Necesitamos que las acciones pongan en evidencia y manifiesten lo que en efecto se dice ser que es un compromiso con la población de educación especial.
0: Gracias.
1: Gracias a ustedes por la oportunidad.
0: Bueno, mira, francamente, no lo digo como algo, ese mezcal hay que buscarlo, no lo digo como algo malo. Ojalá que yo no tenga que volver a verlos a ustedes más. Porque les pagan lo que les tienen que pagar y punto. Y se establece una dinámica recurrente e ininterrumpida y se acabó el evento. Porque eso de que cada 3-10 meses ustedes tengan que venir aquí a lo mismo es un bochorno.
1: Y el contrato tiene que estar alineado con lo que es la contratación privada. Claro. Nosotros no somos empleados del Estado. Nosotros somos entidades privadas.
0: Yo era entidad privada. Yo soy entidad privada. Gracias.
1: Gracias una vez más, como siempre.
3: Por todo. Bueno,
0: ¿cómo no?
1: Que estén bien.
0: Bueno, regreso con la senadora del Distrito de Carolina, Marisita. Volvemos en un minuto.
4: Mientras otros se entretienen en

0: posterior advertencia de tsunami para Puerto Rico y el Caribe.
1: Víctor Huérfano de la Red Sísmica, bienvenido aquí a WKQ en la tarde, agradecidísimo, muchas gracias. ¿Qué podemos informarle al pueblo de Puerto Rico que nos está escuchando?
2: Hay que mantener la calma, es lo primero.
1: Exacto.
2: Sí, acá ocurrió un evento sísmico bastante fuerte hace unos minutos en el norte de Venezuela. Fue un magnitud de, por ahora, 7.1, y el centro de tsunami se emitió una advertencia para nuestra zona. Ojo con esto, es una advertencia. No hay que desalojar por ahora, hay que mantener atentos a información oficial. Sí se recomienda salir del agua.
1: Caloma Rivera del equipo de meteorología de Guapa, Guapa Media WKQ. Cuéntame, ¿qué está pasando?
3: Saludos, Quique, y amigos radio escuchas. Sé que deben de estar en estos momentos un poco de tensión por la información que se ha estado brindando. Importante destacar lo siguiente, y esto tiene que quedar muy claro. Aún no se ha confirmado la generación de un tsunami, pero las autoridades mantienen esta advertencia debido al riesgo de fuertes corrientes marinas y las fluctuaciones que pueden estar ocurriendo a través del mar Caribe, y esto que puede representar un peligro para las playas, los puertos, las bahías y las zonas costeras.
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0: Muy buenos días, Puerto Rico. Gracias por estar con nosotros. Soy Veronique Abreu Tañón y usted escucha WKQ580. Vamos directo a los titulares. Manejo de emergencias de Puerto Rico en espera del visto bueno del Comando Sur para la emergencia por terremotos en Venezuela. Saldo parcial asciende a 1,450 muertos, 3,000 heridos y miles de desaparecidos. Municipios del noreste en crisis de abasto de agua. Tras bombardeos de Estados Unidos a Irán y el contraataque de Irán a 8 bases para hoy, las partes acuerdan sentarse a buscar un acuerdo de tregua. Bueno, casi estancados los precios de la gasolina, desde 98 centavos la regular, la premium desde $1.10 hasta $1.20 en la bomba. A cañonazo limpio el 4 de julio en Fuerte Buchanan, confirma el general Carlos Cuevas. Soy Veronique Abreu Tañón y usted escucha WKQ580. Vamos al compendio de noticias. El director de manejo de emergencia, Ángel Jiménez Colón, afirma todo listo para enviar ayuda urgente a Venezuela. Luego de los catastróficos terremotos de categoría 7.2 y 7.5 del pasado miércoles.
1: Esta delegación, bueno, está compuesta entre, a grosso modo, de 11 paramédicos que pertenecen al negociado de emergencia médica, 12 rescatistas del negociado de manejo de emergencia y administración de desastres, especialistas de rescate, 32 bomberos y se incluyeron 4 canes y sus manejadores. Nosotros estamos listos, está el Departamento de Estado y el secretario Artur Guerra están en coordinación con el Departamento de Estado Federal. Ya se sometieron lo que son los manifiestos. Tenemos listos estos recursos, sobre 18,000 libras de equipo ya listas para ser desplegadas y están en esa coordinación en la espera de que el Departamento de Estado dé la salida para llegar a Venezuela.
0: Y en otras noticias, el alcalde Isabela Ricky Méndez asegura todo listo para recibir a miles de turistas y visitantes para este 4 de julio.
2: Pues mira, Juven, el 4 de julio lo que hay es trabajo en Isabela. Ya tenemos brigadas de 12 horas, no solamente en vigilancia, también en limpieza de playas. Recuerda que el mantenimiento de las playas, pues los municipios somos los que colaboramos. Y por tantas playas que tenemos en Isabela, tenemos que tener brigadas manteniendo las mismas por las mañanas. Se hace un recogido a eso de la 1 y luego un recogido ya más tarde, a eso de las 5 de la tarde. Tenemos los guardavidas que van a estar también turnos más prolongados en Playa Jobo. Obviamente la policía está en turno de 12 horas, el equipo de emergencias médicas, el manejo de emergencias, el hospital CIMA también, ¿verdad?, activa, ¿verdad?, su protocolo de fin de semana largo. Y nada, pues lo que hay es trabajo, se disfruta en otro momento. Nos toca a nosotros recibir a los turistas, ese es el llamado que hemos hecho, ¿verdad?, que vengan a invertir en nuestro pueblo, a consumir. No podemos irnos de fiesta, hay que recibirlos, tener las actividades y poder darle la mejor experiencia de verano a los que nos visitan.
0: Soy Verónica Abreu Tañón y usted escucha WKQ580. Ahora continuamos con Rubén Sánchez y la entrevista de frente. Somos expertos en análisis y noticias.
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0: Sí, amigos, son las 11:34. Aquí está con nosotros la senadora Marisita Jiménez. Buenos días, del Distrito de Carolina.
1: Buenos días, Rubén. Buenos días a todos los que nos escuchan. Hoy lunes,
0: De hecho, en adición, usted es vicepresidenta.
1: Sí, soy la segunda vicepresidenta del Senado.
0: Está Carmelo y usted.
1: Eso es así, eso es así.
0: Ok, digo, ojalá que de alguna manera usted pueda escuchar y canalizar las preocupaciones de los invitados que se fueron de aquí ahora, porque no son preocupaciones ligeras, son preocupaciones que tienen un impacto en miles de niños con necesidades particulares.
1: Sí, ellos nunca me habían visitado, pero sí, estamos coordinando para hacer una reunión y ver cómo lo podemos ayudar. Y sí, el proceso de remedio provisional, mientras estábamos en la pausa, lo hablamos, es un proceso bien complejo para los padres. Hay muchos constituyentes que nos llaman a la oficina, hemos tratado de ayudarlos, pero es un proceso largo que los agota y ciertamente pues hay que trabajar con eso.
0: Entonces, usted como legisladora del Distrito de Carolina, yo me imagino que lo que ha ocupado su campo en usted es de todos los pueblos del distrito.
1: Sí, desde
0: como
1: Trujillo.
0: Como Héctor Joaquín.
1: Sí, exactamente igual que Héctor Joaquín, desde Trujillo Alto hasta Vieques y Culebra.
0: Por eso, pues me imagino que el asunto del agua tiene que ser su dolor de cabeza. Sí. De hecho, yo leí esta mañana, o escuché ayer por la tarde, más bien, que por lo pronto está pospuesto indefinidamente la puesta en vigor del racionamiento para Loíza y Canóvana.
1: Pues, está pospuesto porque no tienen servicio, porque se encontró.
0: Pero espérese. O sea, ¿tienen o no tienen servicio?
1: No tienen servicio ni Canóvana ni Loíza.
0: Espérese. Pues usted y yo estamos hablando idiomas distintos.
1: No, los que están hablando no idiomas distintos a autoridad, acueducto y alcantarillado.
0: Pero espérese. O sea, no puede estar pospuesto el racionamiento si no tienen servicio. Porque,
1: eso mismo digo yo.
0: Por eso, ¿cómo te van a racionar si no tienes servicio?
1: Mira, Rubén, este fin de semana...
0: Eso suena como estúpido.
1: En comunicación con ambas alcaldesas, tanto con Julia Nazario como la alcaldesa Lorna Soto. Esto ha sido increíble porque aparentemente encontraron aceite en el cuerpo de agua, ¿verdad? Que suple la planta de Canóvanas, que da agua a ambos municipios. Así que por esa razón se paralizó, ¿verdad?, lo que es el servicio de agua. Y ustedes recuerdan que desde la semana pasada la alcaldesa de Loíza estaba reclamando servicio de agua. Ella lleva aproximadamente casi 2 semanas sin servicio de agua, sin contar el tiempo que estuvo Piñones, la Torre y el Terraplén sin agua. Y también tienen el evento de la serie de Latinoamericana y el Caribe de la Liga Infantil, de la Liga de Pelota, que están aproximadamente 8 países jugando allí. Así que ellas están trabajando con todo esto. Yo estuve con el secretario de Recursos Naturales. Él está, ¿verdad?, me dejó saber que había personal allí en el área del río que suple esa planta para verificar cuál fue el negocio, si hubo algún negocio, algún taller, pues que lamentablemente se cayó ese aceite al río y es lo que ha causado que la gente de Canóvanas y Loíza no tengan agua. Así que no hay racionamiento, Rubén, porque no tienen agua.
0: ¿Pero qué es esto?
1: Yo no sé, es que la comunicación con Acueducto siempre, ese ha sido, entre todos los problemas que ellos puedan tener, el problema de ellos es que hoy dicen una cosa, mañana dicen otra y nunca le dan al pueblo la transparencia que necesitan.
0: Espérense. Usted dejó su cartera. Nadie deja la cartera.
1: Pero llegó y viró.
2: Llegué al carro y no tenía cómo
1: prenderlo.
0: El único que deja aquí la cartera o cosas, la mochila, es Luis Pavón Roca.
2: Ese es mi día a día.
0: Sí. Bueno.
1: Entonces, esa es la situación. O sea, no hay ningún racionamiento porque no hay servicio de agua.
0: Ok.
1: No se puede racionar, como tú dices, lo que no hay.
0: Bueno, pero vamos a pensar, Goló, Si quieres, me escribe un oyente y me dice que hay un avión próximo a aterrizar en el Luis Muñoz Marín. No quiero crear desasosiego ni tampoco alterar a nadie innecesariamente, pero me dicen que hay un avión en ruta o que debe estar por aterrizar en el Muñoz Marín, que tiene problemas con el tren de aterrizaje. Esto es lo que me acaban de escribir alguien que tiene credibilidad. Ojalá que pues sea un incidente que se pueda trabajar sin ningún tipo de problema mayor. Mientras tanto, entonces, déjame ver, Marisita es una guerrera por su distrito. Doy fe de eso. ¿En serio? Esto me lo escribe. ¿Te conoce a Orville?
1: Orville, sí, lo conozco.
0: Orville de Fajardo.
1: De Fajardo. Un abrazo, Orville, un abrazo.
0: Oh, Orville, buen tipo.
1: Buen tipo y de verdad una persona que siempre está disponible para todos, porque él nunca tiene un no.
0: Mire, entonces, vamos a pensar que corrigen, como uno tiene que pensar que van a corregir este problema de alegada contaminación del agua, que es lo que ha provocado que
1: se. Sí, tienen que hacer unas pruebas.
0: Por, ¿verdad? Eso, pero yo no sé cuánto ha de tardar esto.
1: Pues mira, las pruebas comenzaron, eso más o menos empezó la semana pasada, e hicieron unas pruebas, luego aparentemente necesitan hacer otras pruebas más, pero como volvemos de nuevo, la información ha sido tan, ¿verdad?, tan ambigua en todo el proceso de la Autoridad de Acueductos y Alcantarillado, pues nos crea un poco de desasosiego el saber si nos están diciendo en muchas ocasiones la verdad o solamente no lo están diciendo para, como dicen por ahí, tranquilizar a uno. Así que yo hablé con el secretario de Recursos Naturales me dijo que sí, que habían hecho las pruebas, que están esperando una prueba que es sustancial para unos químicos que necesitan saber si son nocivos o no para la salud y que se suponía que esta tarde estuvieran disponibles. Así que confiando en que eso sea así para que se pueda restablecer el servicio de agua y no sea que nos restablecen el servicio, entonces nos anuncian la mañana que hay razonamiento. Sería el colmo.
0: Sí, bueno. Eso, no me lo quiero ni imaginar.
1: No, ni yo tampoco, porque vamos a ver las alcaldesas bastante molestas.
0: Bueno, si ahora mismo, desde ayer o desde el sábado, no hay agua en Loíza y Canoana. Y por eso no hay agua en Loíza y Canoana como consecuencia de esto. Sería el colmo que después que logren la limpieza y purificación o potabilidad del agua, digan, bueno, ahora vamos a racionar.
1: Sería el colmo y de verdad que sí. La gente no. Yo entiendo que las situaciones de racionamiento van más allá, ¿verdad?, de acueducto o de la operación, son cosas de la naturaleza, porque por la falta de lluvia. Pero lo que ha estado ocurriendo antes de este supuesto razonamiento es lo que no tiene sentido. Entonces, primero era que le habían dado mantenimiento a la planta y por eso Loíza no tuvo agua el Día de los Padres. Después venía un razonamiento. Ahora es que cayó aceite en el agua. Y mañana no sé qué será. No podemos tener a la gente así, es inaceptable.
0: ¿Usted está contenta con la dirección de acueductos?
1: No, yo creo que es el sentir del pueblo puertorriqueño al que yo represento. Yo soy también clienta de acueductos. Tengo que recibir todos los días un montón de llamadas de la gente porque no tienen agua cuando la responsabilidad de darle el servicio a la gente es de acueducto.
0: Dime. Sí.
3: En el radar aparece, sí, es un avión privado, está dando, sí, vueltas al norte de San Juan. Salió de aquí hace una hora y pico y está dando vueltas alrededor de al norte de San Juan.
0: Por eso, cuando tú dices un avión privado, ¿te refieres?
3: Es un jet. Un avión pequeño.
0: Bueno, pues ojalá que logren superar ese percance. Las unidades de emergencia en el aeropuerto ya están ready, atentas, alertas, dispuestas, disponibles para atender lo que pueda ocurrir. Senadora Marisita Jiménez, y el problema del agua en Isla Verde continúa.
1: Todavía continúa.
0: Sí.
1: Llamé al director que le corresponde.
0: Pero ¿cada cuánto tiempo?
1: Es que yo creo que ellos toda la semana están sin servicio. Entonces, lo oneroso que les sale, porque ellos tienen que llenar la cisterna.
0: ¿Quiénes?
1: Los condómines. Y entonces, adicional a eso.
0: Pero ¿y todos esos hoteles?
1: Más los hoteles. Más el aeropuerto, no se te olvide. ¿Tú sabes cuántos galones necesita el aeropuerto para operar? Todos los días. O sea, esto es inaudito. Entonces, yo llamo al director, que tengo buena comunicación con él de Carolina, le pregunto qué está pasando en Isla Verde, que no hay agua, y pareciera que no sabe. Porque eso es San Juan. O sea, aunque está en Carolina, San Juan es quien lo suple. Pues entonces, si Isla Verde no tiene agua, Piñones ahora mismo tampoco tiene agua, de nuevo. Después que estuvieron casi 20 días sin agua, porque ellos se suplen de la misma línea. Ya soy casi experta, ya me puedo ir a trabajar para acueducto.
0: Mire, déjeme decirle, esto es un bochorno.
1: Definitivamente.
0: Porque si bien es cierto que Isla Verde es o la primera o la segunda área más turística de este país, Condado e Isla Verde son las que más. El rebote de turistas que llega, no solamente de turistas internos, porque yo soy un piñonero. A mí me encanta Piñones.
1: A mí también.
0: O sea, a mí me encanta irme a comer una buena alcapurria en Piñones, un buen bacalao.
1: Qué rico. Ya me dio hambre.
0: Las vistas de Piñones, los kioscos, todo el mundo.
1: Y no solo eso.
0: Pero
1: los comerciantes, cómo eso, se afectan.
0: Por eso, y la cantidad de turistas que va a Piñones.
1: A Piñones y la Verde, todos los comerciantes se afectan. El servicio, los turistas ahora preguntan si en Puerto Rico hay agua. ¿Tú puedes creer eso? Sí. Turismo, yo sé que he estado supliendo a algunos hoteles, ¿verdad? Camiones cisterna para poder mitigar un poco la situación, pero es que no se supone, ¿sabes? Es demasiado el tiempo. Entonces, hoy te dicen que fue la rotura del supertubo, pero que eso fue ayer, pero hoy, ¿por qué no tienen agua otra vez? Sí, ya eso se subsanó. Y ese es nuestro malestar. O sea, podemos entender que el sistema está frágil, que lleva mucho tiempo sin darle el mantenimiento necesario. Perfecto, no hay ningún problema. Pero esto hay que tomarlo con la mayor sensibilidad. La gente le molesta no tener agua. A mí me molesta no tener agua.
0: Bueno, esto, o sea, sin agua no se puede vivir, no se puede hacer nada. Le pregunto, ¿usted cree que esto es parte de la bronca entre el PNP?
1: No creo. Yo creo que eso es una situación administrativa de acueducto que lleva. El año pasado ya nosotros habíamos denunciado algo similar y el alcalde de San Juan hizo una cronología en la comisión total que hubo en el Senado de Puerto Rico de todos los eventos y fue más o menos para esta misma fecha. El año pasado nos habían dicho que era que la demanda había aumentado, que había habido una rotura, que los de Isla Verde y Piñones eran los últimos que le llegaban el agua. Escuchamos, mira, todas las excusas que nos pudieron dar. Y nuevamente este año estamos enfrentando la misma situación con, ¿verdad? En adición ahora, la situación que es de Canóvana y Loíza del aceite que aparentemente, o la sustancia que sí dijeron que era aceite, que apareció en el río. Y yo no quiero saber, porque en el campo, tú sabes que en esos campos de Río Grande y Luquillo también el servicio es bastante, ¿verdad? No es lo suficientemente eficiente. Pero esto ha acaparado tanto la atención que últimamente los del campo allá en Luquillo y Río Grande, si nos están escuchando, pues no me han escrito.
0: Increíble.
1: Increíble. Por un servicio que uno paga.
0: Increíble. Vamos a esperar a que restituyan el servicio de agua potable en Loíza y en Canóvana, una vez corrijan o potabilicen el agua que se supone que sea para consumo allí. Y esperemos que luego de eso nadie anuncie
1: racionamiento.
0: Gracias por estar aquí. Y nada, tenemos mucho que hablar. Usted es vicepresidente del Senado, así que en otro momento hablamos otra vez.
1: Gracias, Rubén, por la oportunidad y buenos días a todos.
0: Siempre. Golo, tenía ahí un atisbo de lo que nos dijo esta mañana Rosa Chely. No sé si lo puede reproducir, que tiene que ver con los centros de acopio del gobierno. Aquí está Rosa Chely Rivera, la secretaria de Estado. Buenos días.
4: Buenos días, Rubén, y buenos días a todos los que nos sintonizan.
0: Bueno, usted nos dará el detalle completo de lo que tiene que ver con la organización de este proyecto de envío de suministros a Venezuela. Pero, pues, yo puse unas interrogantes que no son mías. De hecho, que bueno, también mías porque... Yo voy cuando salga de aquí al supermercado a comprar dos o tres cosas para dejarlas en algún centro de acopio. Pero son dudas de todos. ¿Cómo ustedes garantizan que esa ayuda llegue a donde tiene que llegar?
4: El pueblo de Puerto Rico es solidario en todos los sentidos siempre que hay una tragedia y una situación en cualquier lugar del mundo, sin lugar a dudas. Bueno, con relación a los centros de acopio, que tenemos 6. Nosotros hemos establecido un acuerdo, ¿verdad? Y unas gestiones con lo que es la organización sin fines de lucro Caritas a nivel internacional, porque Caritas tiene al Caritas Puerto Rico y tiene Caritas Venezuela. Okay. Por ende, yo tengo que ser responsable, Rubén, en la manera en que yo voy a efectuar toda la gestión para que esta ayuda llegue donde tiene que llegar. Por eso hemos buscado una organización que internacionalmente tiene credibilidad y tiene ya experiencia en estas gestiones. Lo trabajé de igual manera cuando lo hicimos para ayudar a los hermanos vecinos de Jamaica y todo salió correctamente. Yo misma visité Jamaica para cerciorarme de que la ayuda llegó a la entidad y fue distribuida a las comunidades más necesitadas. Así que lo mismo va a ocurrir en este sentido. Eso con relación a los centros de acopio, yo estoy siendo muy responsable en todas las gestiones para que la ayuda llegue como tiene que llegar y de manera correcta a la gente en Venezuela.
0: ¿Cuáles centros?
4: Tenemos 6 centros. Uno en Manatí, en el Acrópolis de Deportivo.
0: Sí, pero mire, esto es bien... Esto, o sea, yo he visto, y no lo critico, a un sinnúmero de municipios haciendo acopio de suministro. Sí. Que si Fajardo, Arecibo, Aguadilla u otros. Y lo hacen de la mejor buena fe. Pero yo pienso que el Departamento de Estado debe decirle a todo el mundo, ok, cuando recojan...
4: Lleven a estos 6 centros. Envíen
0: todo lo que recojan aquí y de aquí hacemos un paquete gigantesco y
4: así
0: mandamos para allá.
4: Así mismo es. Los diferentes municipios, organizaciones o personas.
0: Por eso, porque un municipio no tiene los medios para llevar...
4: Que están haciendo sus recogidos, se han estado comunicando conmigo. Una vez tengan los recogidos, los vamos a llevar a al centro de acopio más cercano que tenemos identificado como un centro de acopio designado y principal. Y ahí hay un personal de diferentes agencias de gobierno haciendo las divisiones, clasificando para luego empacarlo y poder hacer el envío correctamente a través de la organización, a través de una manera confiable que estemos seguros que va a llegar allá.
0: Entonces, tomando esto en cuenta, ¿cuándo ustedes creen o piensan que la ayuda o suministros que se están recogiendo aquí empezarían a llegar a Venezuela?
4: Bueno, todo va a depender ahora de cómo entonces se está trabajando a nivel de la Organización Sin Fines de Lucro, que ya nos comunicamos el pasado viernes con la directora ejecutiva ya. Padre Enrique Camacho, que es Padre Quique, es el director de Caritas en Puerto Rico. La señora Janet Márquez es Caritas Venezuela. Están haciendo las gestiones correspondientes. Puede ser vía aérea, puede ser vía barco, y que el gobierno de Venezuela pueda dar la gestión, ¿verdad? En términos de apertura y de gestiones correspondientes. De igual forma, es importante notificar, ¿verdad?, que las gestiones que nosotros estamos haciendo a través del Departamento de Estado de Puerto Rico, lo hacemos también a través del Departamento de Estado Federal. Todo lo que hacemos, el Departamento de Estado Federal tiene conocimiento de lo que estamos haciendo. Y esto es importante recalcarlo porque hay muchas cosas que está incurriendo en una información en Venezuela de maneras diversas, ¿verdad? Y como estamos viendo a través de las redes sociales mucha gente, sin lugar a duda, Venezuela tiene unos conflictos particulares como un gobierno particular, y no es tan sencillo la entrada hacia Venezuela como cualquier persona puede estar pensando. Sí. Así que ellos pues tienen un control de alguna manera donde la comunicación directa es a través del gobierno de Estados Unidos y nosotros entonces informamos al gobierno de Estados Unidos. Nosotros, Rubén, ponemos a disposición todo lo que el pueblo de Puerto Rico tiene.
0: Por eso,
4: el viernes yo puse a disposición rescatista.
0: Por eso, pero entonces eso explica por qué aún 5 días después del terremoto no hay rescatistas de aquí que tienen experiencia previa en situaciones similares como en Haití, no estén allí.
4: Correcto. Yo,
0: ¿y cuándo van a estar?
4: Bueno, yo no puedo decir eso, por eso simplemente yo hice una...
0: ¿Quién decide cuándo se envían rescatistas de dónde desde aquí?
4: El gobierno de Estado Federal es quien, a través del Departamento de Defensa, deciden cuándo enviar rescatistas. El secretario de Seguridad Pública y general Arturo Garfer ha estado en comunicación directa. A mí lo que me corresponde es enviar la información.
0: La verdad es que la gente aquí tiene una memoria bestial y los felicito por tener esa memoria, porque a mí se me hubiese pasado. Todavía, yo no sé cuántos años después, yo creo que van más de 10 o 12, están buscando la alegada barcaza que envió Rivera Marín, Luis Gerardo Rivera Marín, para algún lado con suministro que... Bueno, esa barcaza está como las películas estas de misterio. Todavía está en el mar y nadie ha dado con ella. Lleva 12 años.
4: Por tal razón, yo debo ser responsable.
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6: Hola amigos de la tecnología, aquí el Tech Guru con otro Tecnominuto. Si has visto en TikTok, Instagram o Facebook esas fotos que parecen cobrar vida y convertirse en video, hoy te voy a enseñar cómo hacerlo completamente gratis utilizando inteligencia artificial. Actualmente hay varias aplicaciones que están siendo tendencia para esta tarea. Entre las más populares se encuentran Clean AI, Hailuo AI y Grok. Las tres permiten animar fotografías y crear videos sorprendentes en cuestión de minutos. Para este ejemplo, vamos a utilizar Clean AI porque ofrece resultados muy realistas y tiene una versión gratuita para comenzar. Lo primero es descargar la aplicación de Clean AI en tu tienda de aplicaciones o entrar a su página web clean.ai y crea una cuenta gratuita. Luego busca una fotografía clara donde se vea bien el rostro de la persona. Luego de crear tu cuenta, al entrar verás la opción de imagen a video o image to video. Presiónala y sube la fotografía que deseas animar. En el espacio provisto, escribe una instrucción sencilla indicando lo que quieres que ocurra. Por ejemplo, la persona sonríe suavemente, mira a la cámara y mueve ligeramente la cabeza mientras el viento mueve su cabello. Por último, presiona en el botón generar y listo. En pocos minutos, la inteligencia artificial analizará la imagen y creará un video completamente nuevo basado en tus instrucciones. Un consejo importante: mientras más específica sea tu descripción, mejores serán los resultados. También recomiendo utilizar fotos con buena iluminación y evitar imágenes.
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15: Buenas tardes, saludos. Yo soy Jay Fonseca. Esto es WKQ 580 coming to you live desde Guaynabo, Puerto Rico. Hoy, válgame la business. Hoy sí que Trump consiguió poder. La verdad es que el caso de la Junta ha sido resuelto indirectamente. Hay que darle eso unos minutos y explicar las implicaciones que tiene el caso de Lisa Cook, pero sobre todo el caso de Slaughter. ¿Por qué es tan importante? Porque básicamente el presidente tiene más poder para destituir funcionarios en todo el gobierno de los Estados Unidos, excepto el Banco Central. Pero, excepto el Banco de Reserva Federal. Pero, ese es el caso de Lisa Cook. En el caso de Slaughter, se resolvió lo contrario. El presidente sí podía. So, si el presidente sí puede votar los miembros de las agencias administrativas y supervisoras, pues puede votar los miembros de la Junta, ¿no? No sé. Daremos a ver. Dudo que el presidente tenga mucho interés en volver al caso de la Junta de Supervisión Fiscal de Puerto Rico, pero de eso lo hablamos ya mismo con Alan Rivera, el licenciado Alan Rivera, el último trumpista, el último de los mohicanos. Mientras que Trump y su Great American State Fair no fue nadie. Pero Puerto Rico llevó unos roncitos, dicen por ahí. Pero nada. ¡Tíralo!
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15: Hoy en WKQ 580, la primaria de Arecibo. Rivera Chats derrotado. Así que, gente, esto está ya. Esto está cuadrado. Ya esto está. ¿Hay primaria o no hay primaria? Bueno, pues ya hubo una primaria bien. En Arecibo una primaria para la presidencia del partido. Y está reorganizándose el PNP. Y la pregunta es, ¿quiénes están ganando? ¿Los de Rivera Chats o los de Jennifer González, o los de Miguel Romero. Oye, Miguel Romero, estaban buscando el nombre de luchador de lucha libre de Miguel Romero. ¡Laura! ¿Qué ha escrito la gente? Estamos en esa. Ok, todavía. Estamos buscando los 5 nombres de luchador de lucha libre de Miguel Romero, que no pudo en cualidad, pero no pudo agarrarse de la soga. Así que en el ensogado no. Pero pudo hacer unos puchos ahí por lo menos. Así que ya sabemos que bueno, pues no, pues nada, usted me entendió, ¿verdad? ¿Qué le he dicho yo a mis amigos cuando? ¡Que se cuide! ¡Ay, Juanca! ¿Qué nombre tú le pondrías al luchador de lucha libre Miguel Romero? Mira, búscate unos. ¿Se te ocurre uno? No, el exótico ya está cogido, eso no se puede. No. El exótico no, porque el exótico ya había un luchador que se llamaba el exótico.
16: ¿Quién?
15: Sonrisín no puede ser, lo que. Miguel Romero, voy a pensar. El caballo, bueno, porque está. Pero nada, ok. El alcaide. Ok, no sé, algo se nos ocurrirá de aquí allá, pero por favor, que gente nos diga. Los nombres vamos a publicar en mis redes sociales. Gente, esto es porque Miguel Romero fue entregado una proclama por el 50 y pico de aniversario de la inauguración de la WWC, que es la lucha libre de Puerto Rico, la lucha libre inaugurada por Víctor Jovica y Carlitos Colón, que se convirtió en los años 80 en un fenómeno, uno de los fenómenos, bueno, número uno en rating en Puerto Rico. Y pues nada, Miguel Romero trató ahí de parecer, de cogerse por la. Y se cayó. Se ha caído Miguel Romero. Pero nada. Hoy en WWE. ¿Ustedes no vieron eso? No. ¿Cómo va a ser? Ustedes no están en las redes sociales. No puede ser. De verdad no lo vieron. No puede ser. No me digan esas cosas que. Hoy Luma Energy anuncia cortes de luz en 15 municipios por labores de mantenimiento, mientras que activado el comité de sequía, recursos naturales y acueductos inician investigación por aceite y grasa que llegó a Loíza y Canóvana. Hoy, desgraciadamente, una comediante venezolana ya no está con nosotros, víctima del terremoto, y van 1.400 más muertes. Es una situación bien triste. Turistas en Puerto Rico fueron víctimas de asalto a mano armada. Esto fue en Condado. Empieza la selección del jurado mañana en el caso de Anthony Eschke, y por tanto, una vez ya oficialmente comience el juicio, así que ya no hay espacio para decir que sale libre por no haber comenzado el juicio a tiempo. Mientras que dos turistas de la Florida fueron asaltados esta madrugada cuando iban a entrar al Castillo del Parque, eso en Condado. Tenían alquilado ahí un Airbnb. Y resulta ser que a las 3 de la mañana de hoy, cuando llegaron, fueron sorprendidos por una guagua blanca. Aquí estaban dos hombres, uno al volante y el pasajero armado, quienes mediante intimidación pues les robaron 3 cadenas de 14 quilates, un reloj marca Invicta y $350 en efectivo. El estimado en el robo fue de 25.760. Así que más noticias positivas para traer turistas a Puerto Rico. Están asaltando turistas en la zona de Condado. Así que qué bueno. Más turismo a Puerto Rico. Sí, así nos va bien. La promoción de que vengan, pero las experiencias de cuando vienen, pues. Alcaldesas, ¿va o no va el racionamiento? Pues no sabemos si va o no va, pero sabemos que no había agua en Loíza y Canóvana. Ay, Virgen. Hoy Sander Sayas perdió. Y la pregunta que todo el mundo se hace es. ¿Qué? Ya lee el nombre, no. Los 5 nombres del luchador Miguel Romero, de acuerdo a Chiclana, del número 5 de Chiclana.
16: El candidato,
15: el número 5, la número 4 de los posibles nombres del luchador de lucha libre de Miguel Romero, según Chiclana, es.
16: El pollo hermano.
14: El pollo hermano. El, la número 3 de los posibles nombres de Miguel Romero para luchador de lucha libre, según Chiclana.
16: El flan vengador.
14: El flan vengador.
16: Tengo hambre.
14: La número 2, la número 2 de el, no, chicos, número. La número 2 del posible. No, San de Sayas, no, ese no puede. No, no, no, no. Este no puede ser. Este, la número 1 de las 5 posibles nombres de el luchador de lucha libre, Miguel Romero. Número 1, según Chiclana, es.
16: Mr. Triple A.
14: Mr. Triple A. Ay, Virgen Santa. Ay, Virgen. Yo soy Jay Fonseca, WQ580, coming to you live desde San Juan, bueno, hoy Guaynabo, Puerto Rico, y con Alan Rivera. ¡Tíralo!
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14: Buenas tardes, saludos. Yo soy Jay Fonseca, WQ580. Hoy con ustedes, con Alan Rivera. Saludos, licenciado. Alan es el último trompista que queda real, legit, en la Tierra del Encanto. Bueno, quizás Nelson Albino sería el otro. Este, de los que yo conozco. Alan no fue a la feria, no estuvo
18: tenía
14: allá.
18: Que ir. No,
14: este, estaba, no había nadie. No fue nadie. Ah, a la feria de allá, de State Fair, de que los estados no envió. Puerto Rico envió dos botellas de ron y más nada. Habían pabellones y no. Bueno, la verdad que no fue un buen momento para el grupo MAGA. Trump dijo que anunció que iba a ir un montón de gente y no fue nadie.
18: Ni sabía que existía, no estoy en sintonía. No
14: estuviste pendiente. Este, pues nada. Pecho de Acero Romero, ¿qué es eso? Ok. José, me avisa, yo te aviso en. Te digo 3, 2, 1. Este. Ok. Antes que todo, hoy es un día importante. Hace unos minutos, la Corte Suprema de Estados Unidos resolvió. José, como tú quieras, estamos ready. Ok, hace unos minutos la Corte Suprema de Estados Unidos resolvió un caso de extrema importancia, donde en síntesis se resolvió que el presidente Trump tiene un poder único en la historia. Nunca antes un presidente había tenido este poder. Y creo que eso es importante para puntualizarlo, porque se están reportando aquí como que no. El presidente Trump ha logrado más poder que nunca un presidente en la historia. Y digo esto porque son los datos. A pesar de que perdió el caso de Cook, yo creo que fue muy astuto por parte del presidente haber mezclado los casos de Slaughter y el caso de Cook. Porque al perder el caso de Cook, la Corte Suprema tiene la oportunidad de decir, le limité el poder al presidente. No puede votar al presidente o a la gente del Banco de la Reserva Federal de Estados Unidos, que es un híbrido de público-privado en la práctica. Pero el verdadero poder del presidente acaba de ser aumentado dramáticamente a través de la posibilidad de votar a los miembros de la Junta de Supervisión Fiscal de Puerto Rico, a través de poder votar a los miembros nombrados en la EPA, al poder votar a los miembros nombrados del FTC, que es el caso de Slaughter, que él votó, una de las miembros del FTC. Y Alan, yo sé que tú has favorecido a Donald Trump y eres un trumpista genuino y crees en muchas de las cosas que hace, no todas, pero en gran parte. ¿No te parece que este es un mal precedente? Porque precisamente se basa en un precedente de Biden, quien también utilizó mal, en mi opinión, el poder del presidente cuando fue a votar a una de las la cláusula para del consumidor, de la oficina del procurador del consumidor de Estados Unidos, de la banca. Y el presidente Trump ahora va a tener mucho más poder que nunca antes en la historia, porque un presidente que puede votar a un miembro del FTC o del SEC o del FCC o de la FAA
15: o del FDIC. O sea, básicamente es un peligro porque precisamente estas agencias fiscalizadoras, agencias administrativas, se crearon para que puedan evitar que el presidente tenga un poder magnánimo, total y completo. Obviamente sí, algunas de esas agencias también lo que hacen es que coartan la, ¿verdad?, la política pública del presidente. Por otro lado, el Congreso, por legislación, crea estas agencias administrativas para precisamente fiscalizar al presidente y para evitar que un presidente, porque le sale los pantalones, pueda votar al miembro del FTC porque le falló en contra, o al miembro del FCC, de la SEC, pues, que esta empresa no me gusta, pues no voy a permitir esta fusión. Ah, pues esta empresa sí me gusta, pues voy a permitir la fusión. Eso es un peligro, ¿no te parece?
18: Bueno, voy a hablar primero desde el punto de vista, para alejarme de la parte política y poder tener una discusión, pues, en el punto de vista legal.
15: Déjame brevemente describir el caso. Entonces, el caso de Lisa Cook, el presidente perdió el caso de Lisa Cook, que es el caso del Banco de Reserva Federal. El Tribunal Supremo le dijo: tú no puedes votar a la gobernadora o a un gobernador nombrado de la Reserva Federal. No puedes, presidente. Y mucha gente va a decir: ah, pues la Corte Suprema ahí le dio al presidente, le quitó poder. Sí, en cuanto al FED, Banco de Reserva Federal, pero no en cuanto a las agencias administrativas, que es el caso de Slaughter, que era una miembro de del FTC, que él votó porque no le gustaba cómo ella resolvía algunas cosas, o en el caso del banco de la Agencia de Protección del Consumidor Bancario.
18: Y eso tiene una razón de ser, ¿verdad? El distanciamiento. Lo que pasa es que la Reserva Federal siempre se ha visto como un ente fuera del gobierno. ¿Por qué? Porque la política de control monetaria, de acuerdo a la filosofía americana, bien o mal, así, pero de acuerdo a la filosofía americana, el Banco de la Reserva Federal es una entidad aparte. Sí, cuasi gubernamental, pero en realidad privada, donde los socios, pues, tienen sus gobernadores, y los socios son los bancos federales y estatales, que tienen sus charters y entran a ese ciclo, ¿verdad? Y es un proceso, y es un sistema de gobierno bancario para producir moneda, establecer intereses, y es sumamente complicado, ¿verdad? Y de hecho hay un curso, yo había tomado ese curso, porque yo, cuando estaba en Derecho en Reserva Federal, pues una parte extremadamente compleja del sistema monetario americano, que es casi imposible cubrirlo aquí, pero la diferencia es: el Banco de la Reserva Federal y sus gobernadores y sus procedimientos son separados, básicamente, a lo que es la cosa pública, que serían las agencias de gobierno. El Banco de la Reserva Federal no es como tal una reserva del gobierno, una agencia del gobierno. Me quiero distanciar, ¿verdad?, de la parte política, porque yo creo que esto le va a beneficiar, en realidad, al poder de la presidencia como tal, y va a delimitar tanto esos poderes presidenciales como también los poderes del Congreso, y finalmente se va a poder tomar rienda sobre la función administrativa de toda esta agencia, que la realidad es que han creado más problemas de los que han solucionado y están
15: La línea. Pero Alan, ok, pero ¿no crees que es un mal precedente? O sea, un presidente vota a una miembro de una agencia reguladora o una agencia administrativa, ya sea la EPA, ya sea el FTC, el Federal Trade Commission. Ah, es que yo quiero que se apruebe por parte de la Junta de Control Fiscal de Puerto Rico. Yo creo que se apruebe un contrato y la Junta no quiere ese contrato. Ah, pues yo voto a la gente de la Junta y pongo una gente de la Junta que me coge el contrato que yo quiero. ¿Eso no es un peligro para ti, que el presidente actual puede hacer eso, que es lo que acaba de decir el Tribunal Supremo? El Tribunal Supremo acaba de resolver en el caso de Slaughter que el presidente puede remover a los miembros de la Junta de Supervisión Fiscal de Puerto Rico. Los miembros de la Junta astutamente se refugiaron en el caso de Cook, sabiendo que era el caso más fuerte. Pero ellos no son una agencia del FED, ellos son una agencia de nombrada bajo la cláusula territorial.
18: No sé si recuerdas cuando discutimos el caso de la Junta de Control Fiscal, que yo creo que lo cubrimos brevemente, yo había mencionado que creo que era una buena decisión de la Corte de Distrito haber mantenido a los miembros de la Junta de Control Fiscal, pero que en términos apelativos, y cuando se fuera a hacer derecho, tanto en las Cortes Apelativas o en el Tribunal Supremo, que es otra manera de verlo, bien diferente a lo que se ve en distrito, el caso no se iba a sostener. Y evidentemente fue lo que sucedió.
19: Pero no te preocupa. O sea, a nivel de policy, que un presidente tenga el poder hoy de que... Es que yo soy un ultraliberal y quiero ahora que puedan multar a los bancos que no le dan cuentas a las personas, no le cambian el certificado de nacimiento a las personas trans. Así que voy a ponerle ese banco, le voy a meter una multa de 10 millones de pesos diaria.
18: Y puede ser. Y es la realidad.
19: Y no es un abuso de discreción de ese. O sea, para mí son súper peligrosos, Alan.
18: Bueno, las multas tienen que estar prescritas por ley, o sea, tienen que estar escritas en algún lugar de la ley y esa autoridad
19: se tiene que dar. El presidente pueda votar a este miembro no quiere que los trans tengan estos derechos, pues lo voto y...
18: Lo voy a discutir esa parte ahora. ¿Por qué esto es importante? Porque hemos visto cómo por año nosotros, inclusive aquí mismo, elegimos en Puerto Rico a gobernadores y la excusa que te dicen, es que eso no lo puedo manejar o eso no lo puedo tocar. En Estados Unidos estaba sucediendo lo mismo. Y este precedente no es muy largo, este precedente viene de los años 30 y de los años 40, cuando el presidente Roosevelt es el que empieza a crear el Estado administrativo moderno. O sea que a través de la historia americana, este tipo de manejo del gobierno no le pertenecía a más nadie más que el presidente. A medida que el gobierno se va convirtiendo en inmanejable e inmenso, pues se le van restando poderes. Eso culmina ya con el presidente Nixon, donde básicamente los presidentes, el único espacio donde podían tener algo era en el Departamento de Defensa, en cosas que realmente se concentraran todo su poder, o en política exterior. Y cada vez eso se iba diluyendo más y más y más. Y es un tremendo problema, porque entonces el electorado como tal exige un cambio, concentrando todos sus votos en una sola persona que tiene el poder bajo el artículo 2 de la sección el artículo 2 de la Constitución Americana. Artículo 1 es del Congreso, el artículo 2 le pertenece a los poderes del presidente. Y entonces tú eliges un presidente que no puede hacer nada, porque hay unas juntas de gente en gran medida desconocida que son entonces los que dispensan y crean la política pública. Y eso está mal, por eso es que no hay cambios sustanciales en Estados Unidos hasta ahora. ¿Por qué? Porque se estaba gobernando por comité. Lo que la gente no sabe es que gobernar por comité es una receta a corto y largo plazo para el desastre. Nunca ha funcionado y nunca va a funcionar porque tú tienes una rama ejecutiva. En las empresas no tienen ni comité, no tienen ejecutivos para que lleven a cabo la política establecida por la Junta de Directores, por ejemplo, o por el presidente.
19: Yo estoy de acuerdo con todo lo que estás diciendo. O sea, ciertamente el presidente es un problema. Las agencias del Ejecutivo o las agencias administrativas fiscalizadoras tienen una función. Y su función es tratar de darle certeza a que independientemente de quién sea el presidente de turno, este es el Estado de Derecho o esta es la... que no dependa del come to the king. O sea, la razón por la cual se crean estas agencias en gran medida es porque hacía falta alguien que supiera más y que no hubiera un vaivén en la implementación de la ley de forma tal de que tú no tengas un Estado de Derecho con incertidumbre de que el presidente, con tu ir y donde él y cabildearle, pues ya lograste que se cambiara el Estado de Derecho. O sea, y yo entiendo tu argumento, o sea, no me interprete. Yo entiendo perfectamente quienes piensan diferente. Lo que pasa, o sea, y por si acaso, Edgardo Vicente piensa como tú, o sea, Edgardo me decía allí, pero es que ahora mismo un presidente no puede hacer nada, porque cada vez que llega un presidente, le bloquean toda su agenda porque viene una agencia XYZ y lo bloquea. Chévere, te acuerdo contigo en que eso es parte. La solución a eso puede ser pasar legislación para que el Congreso pase la legislación por encima de esa agencia administrativa o le limite el poder de esa agencia administrativa. Obviamente tú vas a decir, Jay, pero es que el Congreso no aprueba nada. Pues está bien, pero ese es el proceso democrático. No, si el proceso democrático va a ser crear un semirrey, que es lo que estamos creando, eso es un problema.
18: Es que el Estado, como está escrito bajo el artículo 2 de la Constitución Americana, aquí se elige la figura de un dictador por 4 años. Se elige un dictador limitado, y la gente lo tiene que entender así, porque esto no es una democracia, esto es una república donde se le dan poderes limitados a una persona, pero dentro de esa limitación, constitucional, en los poderes enumerados en el artículo de la Constitución, esa persona puede, bajo su discreción única, hacer y deshacer. Esa es la figura de lo que conocemos un dictador o un rey.
19: Pero ¿sí? Es que yo estoy seguro que si esto hubiera pasado bajo Obama o Biden, el argumento sería que es un dictador Biden o Obama.
18: Pero te lo estoy diciendo, que es un dictador o un rey, porque si tú tienes discreción absoluta para hacer o deshacer dentro de unos parámetros, sí, que si los parámetros están limitados por ley, por presupuesto, por la Constitución, pero al final del día tienes discreción, pues eso es lo que se elige. Y por eso se elige una persona y se le exigen unos cambios. Y el problema es que todo este proceso administrativo y todas estas agencias están confrontando es que una vez se nombran miembros de la Junta no quieren cambiar y no juegan para el electorado. El electorado exige un cambio y las agencias dicen, no se puede hacer nada. Y entonces el presidente está como jamón de un sándwich, siendo elegido bajo exigencias de cambio por un pueblo que puede estar cansado o que requiere, por emergencia, por situación económica, lo que sea, unos cambios, y tú tienes una agencia administrativa burocrática que no es electa,
19: pero por eso que no quiere hacer un cambio. Ok, chévere, pero la solución a eso no sería ir al Congreso y aprobar legislación en vez de quitarle el poder a la agencia administrativa, o en vez de poder votar por gusto. Porque de nuevo, esto no es un mero empleado, esto no es un miembro del gabinete, esto es una criatura del Congreso que se aprueba por ley precisamente para supervisar a los presidentes de turno, para evitar que el presidente de turno tenga un poder que pueda simplemente votar. Es que fulano de tal no aprobó el contrato que yo quería, pues para afuera, votado.
18: Es que la Constitución no provee para un mecanismo dentro del Ejecutivo para que se supervise al Ejecutivo. Eso no existe. Por eso es que esa interpretación de las agencias en gran medida es incorrecta y es antidemocrática. Es a favor de un Estado administrativo que se perpetúa a sí mismo y que no desea ningún cambio. Entonces,
19: pero la solución eso sería derogar la ley de esa agencia.
18: Pero es que ¿quién le corresponde? Entonces, no le corresponde a la agencia meterse por medio. Al Ejecutivo. El Ejecutivo puede suprimir la agencia lo suficiente, puede despedir el recurso humano, puede elegir el recurso humano de su confianza. Pues
19: para eso, entonces, de nuevo, es que yo no pienso igual, Alan. Si tú tienes razón, pues para eso entonces el presidente tiene que eliminar la agencia. Pero no puede, porque me da la gana, es que la agencia no permitió la fusión de CBS con Paramount. Pues yo voto a los miembros de la Junta y pongo otra Junta. Pues entonces en ese caso, pues eliminaste la agencia. Para eso elimina la agencia.
18: Eso es totalmente válido. Y lo digo para bien o para mal, pero son las funciones de un ejecutivo al cual se le da pleno poder por el electorado para llevar a cabo un cambio. Y vamos a ver los resultados de esto, pero va a resultar en un gobierno usualmente más pequeño y más eficiente. Porque se elige el presidente, hay política pública establecida por 4 años y esa política pública no va a encontrar trabas por agentes internos, pero que en realidad se comportan como obstáculos para la implementación de esa política pública.
19: Hay mucha gente que piensa como tú dices, Jay, Estados Unidos está ingobernable, hace falta un presidente con poder.
18: Pero entonces tienes agencias administrativas conjuntas.
19: Sí, ese es el planteamiento.
18: Nombradas por otros presidentes que van en contra del tipo.
19: Y a veces por el mismo presidente. Como pasó con el, ¿verdad? En este caso, con el Banco de Reserva Federal, donde el presidente Trump había puesto al presidente saliente y se formó un salpa afuera, ¿verdad? Y puso ahora un nuevo presidente cuando el presidente quería sacar a Jerome Powell. Que en ese caso no puede hacerlo, by the way. Pero de nuevo, para mí el problema con esto es que estás creando un come to the king en el presidente. O sea, ya el presidente, lo que pasaba antes en las cortes funcionaban con que venía el rey, ¿verdad? Game of Thrones. Se sentaba el rey ahí a escuchar a los súbditos y los súbditos iban a peticionar al rey. Rey, yo quiero tal y tal cosa. Y el rey por el principio me da la ganario. A ti te doy tal cosa, a ti no te doy tal cosa. Porque es literalmente un asunto del deseo, del capricho o de la buenaventuranza del rey de turno. Eso es lo que queríamos evitar en el Estado de Derecho. Darle certidumbre a un Estado de Derecho de que no dependiera del rey de turno lo que ocurriera. Que dependiera de un gobierno que está dividido y que tiene un defecto, y es que en efecto es lento. Pero que por legislación Tú tienes que aprobar el que cómo ocurren las cosas. Si le quitamos eso

0: a investigar.
1: El Congreso lo hizo, lo delegó a la agencia administrativa.
0: Lo que Tommy está haciendo ahora mismo con Jaygo son funciones del Congreso americano, igualitas las tiene el Senado de Puerto Rico, las tiene la Cámara.
1: Por eso, pero para eso el Congreso aprobó una agencia administrativa.
0: Lo que pasa es que una
1: que
0: vez
1: delega esa responsabilidad a expertos en el tema.
0: No hay tal cosa como un experto en el tema. El experto en el tema es una ficción que nosotros no hemos inventado y la hemos inflado. Los únicos expertos que existen realmente son las personas que el tribunal pone como un perito. Y puede ser cualquier persona que venga a hablar de un asunto. Bueno, tú puedes ser experto
1: eso
0: en
1: fue lo que resolvió el Tribunal Supremo ya. Sí, o sea, pero el Tribunal Supremo resolvió que no, que la agencia no es experta.
0: Un zapatero puede venir de la esquina y decirme a mí, como juez, mira, explícame cómo se hace un zapato. No. Es un experto.
1: También, pero, sí, o sea, chévere, pero Alan, una cosa es que la Corte Suprema de Estados Unidos haya resuelto que yo no tengo que darle deferencia el caso de Chevron. Cogió la doctrina de Chevron y la mandó para las pailas. Ok, Chevron Doctrine para afuera. Yo, juez, tengo discreción de si le hago caso a la EPA o no. Yo, juez, le decido si le hago caso a la FTC o no. Pero eso no significa que esa agencia, en su análisis administrativo, no es experta. Es experta, simplemente puede ser revocada, como cualquier otra, ¿verdad? Cualquier otra gestión ante el gobierno que tú vas y la apelas ante los tribunales.
0: Lo que pasa es que esto es un gobierno de poderes limitados, pero además de eso, de poderes enumerados. Cada rama tiene unos poderes enumerados. Cuando el Congreso hace una ley, no tan solo necesita la Cámara y el Senado aprobarla, sino que esa ley tiene que ser firmada por el gobernador o por el gobernador o por el presidente. Y entonces, cuando el presidente la firma, se convierte en ley. Si no, pues tiene que pasarle por encima el veto. Y como quiera, pues se convertiría en ley si pasa el veto. Pero una vez pasa una ley, y vamos a decir que dicha ley crea cualquier tipo de agencia, el manejo interno y externo de esa agencia dentro de los parámetros de ley le pertenece completamente al Ejecutivo, porque es un poder enumerado de la Constitución. Si no, tú estarías creando, y este es el problema, se está creando una como decimos, cuarto poder, y el cuarto poder no es el periodismo. Sí. Cuarto poder es la rama de las agencias administrativas que tienen un salpa afuera de por años no tener ningún tipo de supervisión, porque tú no puedes remover o a su síndico o a sus miembros de junta y mucho menos tocar a los empleados de carrera dentro de la agencia. Y lo que termina haciendo es teniendo un pulpo sin control que cada vez absorbe más poderes y cada vez responde menos a los cambios que exige el electorado. Es un problema de política pública inmenso, gran medida lo que pasa aquí en Puerto Rico.
1: No, yo estoy de acuerdo contigo en que esto
0: Puerto Rico es inmanejable. Todos estos secretarios de agencia pueden manejar básicamente a su empleado.
1: Está bien.
0: Una locura.
1: Puede ser, ¿verdad? Todo esto, yo estoy de acuerdo en que el presidente y el gobernador de turno con causa pueda votar empleados que en efecto tengan, ¿verdad? Que se interpongan ante la voluntad del electorado. Empleados del gobierno, yo puedo entender eso. Ahora, eso de que el presidente de turno venga y diga, ah, pues ahora yo quiero votar a estos empleados del FBI porque me investigaron a mí el cuatrimestre pasado y yo, pues si estaban siguiendo órdenes e instrucciones, ellos no eran los jefes. No me gusta el jefe de la NSA, pues lo puedo votar, sí, como jefe, pero no con su trabajo de su puesto de carrera. Dicho eso, a menos que tengas cargos que puedas demostrar que en efecto esa persona ha sido, ¿verdad?, negligente o ha sido una persona que ha cometido diversos, ya sea delitos o actos que no son conformes a lo que es la productividad necesaria. Pero gente que son empleados que llevan la vida entera allí, los voy a votar simplemente porque me investigaron a mí, porque estaban siguiendo las instrucciones de los jefes del momento. Eso es un disparate. Y lo mismo ocurre en este caso con Slaughter. Slaughter para mí es un caso obvio donde yo no estoy, puedo estar en desacuerdo con la decisión de ella, pero es una decisión de fiscalización del FTC, donde ella entendió que no debía haberse tomado unas decisiones. Igualmente, por si acaso, y critiqué también cuando Biden tomó la misma decisión con la Comisión para la Seguridad o de Protección al Consumidor Bancario. Y vino Trump, Biden, y de hecho, ese es el precedente. Biden cometió el error de sacar a la miembro que estaba allí porque ella no tomó las decisiones que él quería y la votó. Y el Corte Suprema le dio la autoridad. Pues ahora los demócratas no pueden quejarse por el caso de Slaughter. El problema es que Biden lo hizo con una agencia. Aquí lo están haciendo con todo el aparato gubernamental federal, incluyendo los empleados de carrera del FBI, de la CIA, etcétera.
0: Lo que sucede es que el presidente, tú lees la Constitución, artículo 2, lo dice la sección primera, tan pronto.

0: aparece el texto, todo el poder. De hecho, la rama ejecutiva en realidad se compone de una sola persona y es la figura del presidente. No hay más nadie, no hay jefes de agencia, no hay empleados del FBI. Dice, todo el poder ejecutivo se dará en la oficina del presidente, así como en la figura del presidente. Eso es lo que dice esa sección primera y es la interpretación que no tiene ni que ir al tribunal. Emana del mismo texto de la ley, simple y directamente lo que se quiere decir, y es que una vez pase el proceso legislativo, le pertenece al presidente decidir qué hacer o no con la implementación de esa ley y el manejo interno y externo de una agencia administrativa. Por eso es que vemos cómo hay supresiones completas de agencias administrativas y no se puede hacer nada.
1: Pero no piensas, y terminamos con esto, ¿no piensas que es peligroso que un presidente de turno decida ahora qué contrato va, qué contrato no va, qué fusión va, qué fusión no va, qué banco no existe, porque yo controlo el FDIC, yo controlo el FTC, yo controlo el FCC, qué medios se pueden fusionar, qué medios no, qué medios existen, qué medios no existen, yo le puedo quitar la licencia a cada uno de los medios? O sea, y que sea totalmente a discreción de un presidente de turno.
0: Yo creo que es sumamente peligroso que un presidente tenga un botón para tirar misiles nucleares y ya lo tiene.
1: Por eso,
0: Y entonces
1: pero es una delegación que correspondería al comandante en chief, pero otra cosa es la regulación de todo.
0: le compete a dos grupos de personas limitar esos poderes y los tienen. A las personas que eligen al presidente, que deben educarse cuando están metiendo papeletas donde sea, a nombre de fulano de mengano, y al Congreso delimitar esos poderes presidenciales, ya sea mediante legislación, presupuesto, que es la parte más importante, dando dinero o quitando dinero. Pero ya los entes para
1: Bien.
0: fiscalizar están. ¿Y de qué es peligroso? Pues si ya el tipo puede tirar bombas nucleares, ¿qué más peligro queremos?
1: Bueno, veremos a ver qué pasa entonces, pero ya saben, el Tribunal Supremo de Estados Unidos le ha ampliado el poder al presidente a través del caso de Slaughter, le limitó ese poder del presidente de poder sacar a los miembros de la agencia administrativa y del ejecutivo a través del caso de Cook. Eso ya saben, básicamente eso fue lo que se resolvió. Regresamos, esto es WKQ580.
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3: Rescatistas de Puerto Rico esperan visto bueno del Comando Sur para ayuda a Venezuela, donde los terremotos han provocado saldo parcial de 1.450 muertos y sobre 3.000 heridos. Antoniesga solicita que su caso por asesinato de Gabriela Nicole sea por jurado. El juicio fue pospuesto para este martes. Tico de alivio a la sequía con onda tropical al este de Puerto Rico. Bien soleado en la zona metro. 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Se atrasa el inicio del juicio contra Antonieska Avilés. Con los detalles, Nilda Núñez Lamboy.
4: El juicio contra Antoniesca Avilés Cabrera, que estaba pautado para comenzar hoy en el tribunal de Ay Bonito, fue pospuesto luego de que la defensa solicitara que el caso se vea ante un jurado. El juez Juan Reyes Colón informó que el proceso comenzará este martes con la selección de los 12 integrantes del jurado, tras una situación personal notificada por una de las abogadas de la defensa. Avilés Cabrera enfrenta cargos por el asesinato del adolescente Gabriela Nicole Prats Rosario y por violaciones a la ley de armas por hechos ocurridos en agosto del 2025 en Ay Bonito. Para WKQ580, Nilda Núñez Lamboy.
3: WKQ580, secretaria de Estado Rosachely Rivera confirma las gestiones oficiales para canalizar debidamente ayuda a los damnificados por los terremotos en Venezuela.
5: De acopio, que tenemos 6, nosotros hemos establecido un acuerdo, ¿verdad? Y unas gestiones con lo que es la organización sin fines de lucro Caritas. A nivel internacional, porque Caritas tiene al Caritas Puerto Rico y tiene Caritas Venezuela. Yo tengo que ser responsable, Rubén, en la manera en que yo voy a efectuar toda la gestión para que esta ayuda llegue donde tiene que llegar. Por eso hemos buscado una organización que internacionalmente tiene credibilidad y tiene ya experiencia en estas gestiones. Lo trabajé de igual manera cuando lo hicimos para ayudar a los hermanos vecinos de Jamaica y todo salió correctamente. Yo misma visité Jamaica para cerciorarme de que la ayuda llegó a la entidad y fue distribuida a las comunidades más necesitadas. Así que lo mismo va a ocurrir en este sentido. Eso con relación a los centros de acopio, yo estoy siendo muy responsable en todo.
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1: Regresamos, esto es WQ580. 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Buenas tardes, saludos. Yo soy Jay Fonseca, esto es WQ580. Estoy con Alan Rivera. Bueno, Alan, quiero hablar este tema contigo. Mañana se cumplen 10 años de la ley promesa. Y está todo el mundo en los medios de Puerto Rico hablando de este tema. 10 años de la ley promesa y Puerto Rico no aprendió nada. Seguimos haciendo la misma puerca. Pues no nos quejemos entonces. O sea, nosotros hoy nos estamos quejando de que se cumplen 10 años de la ley promesa y que la Junta pues no ha hecho el trabajo. La pregunta es, ¿no ha hecho el trabajo? Bueno, para nosotros no. Para ellos y para los Estados Unidos sí hicieron el trabajo. Para nosotros no habrán hecho el trabajo, pero nosotros hicimos el trabajo, nos tocaba a nosotros. O sea, yo estoy pidiéndole a alguien que venga a resolverme mi problema. O sea, me estoy quejando de que soy una colonia, pero pretendo que esa entidad me resuelva el problema colonial o me resuelva el problema económico. O sea, ¿cómo funciona en la mente, en el cerebro de un político el que yo me estoy quejando del problema colonial, pero pretendo que una junta impuesta colonialmente me resuelva el problema? Pues no, o sea, pues es lo obvio. La junta vino a Puerto Rico a resolver el problema del mercado de valores de Estados Unidos. Había una posibilidad de que la deuda de Puerto Rico quebrara
2: la deuda municipal
1: de los Estados Unidos.
2: El mercado
1: municipal de los Estados Unidos, que estaba traficándose, donde la deuda de Illinois, de Connecticut, de New Jersey, California, todos estados demócratas que estaban sobregastando dinero, en particularmente en las pensiones, especialmente en Chicago y en Illinois, estaban a punto de quebrar. Y había una duda de si se podía o no quebraran los Estados Unidos. Y lo que se hizo fue que la deuda de Puerto Rico se le dio acceso para que pudiera quebrar, para que pudiera reestructurar la deuda. Y se le dio un poder limitado a la Junta. Y el poder limitado a la Junta fue: ustedes pueden supervisar el plan fiscal, pero le toca a Puerto Rico aprobar el plan de ajuste. Y le toca a Puerto Rico establecer cuáles son sus prioridades en el proceso de escoger cuáles son los servicios esenciales. ¿Y qué hizo Puerto Rico? Pues nosotros escogimos lo único que Puerto Rico escogió a cambio de aprobar el plan de ajuste, fue pagar las pensiones. Pues no nos quejemos. Pudimos haber escogido reducir los municipios. Pudimos haber escogido reducir el aparato gubernamental. Pudimos haber escogido reestructurar todo en counties. Pudimos haber rehecho a Puerto Rico completo. Nosotros decidimos que lo único que íbamos a sacar de la Junta era que no cortaran las pensiones de los ex empleados públicos retirados. That's it. Eso fue lo único que nosotros exigimos. Lo demás, ellos redujeron la deuda.
2: Y no pagar la deuda completa.
1: No pagar la deuda completa, pero ciertamente pagar lo suficiente como para que los fondos buitres dijeran, vamos para adelante. Así que la Junta...
2: Y yo creo que eso es uno de los beneficios principales, la reducción inmensa de la deuda. Que la gente no lo sabe, pero la deuda era impagable.
1: Bueno, la deuda de Puerto Rico de 72 billones bajó básicamente la mitad. Con sus defectos y virtudes. La ley promesa, que tiene defectos, que es colonial, que la Junta es una vergüenza. La pregunta es, ¿nosotros hemos cambiado en algo? ¿Nosotros hemos utilizado la ley promesa con sus cosas buenas y malas a nuestro beneficio? Nosotros hemos presionado para que se utilice el capítulo 5 de desarrollo económico para montar el sistema energético eficiente con agilidad y rapidez. ¿O lo hicimos sin utilizar ese proceso precisamente para hacerlo lento y que la burocracia y el robo y el pillaje y el cabildeo fuera el que decidiera nuestro futuro. Vamos, o sea, que la Junta pudo haber hecho, sí, gente, igual que yo pudiera decir, mi papá pudo haber sido millonario y pudo haberme dado más dinero y pudo haberme enseñado, mi mamá pudo haberme enseñado a comer mejor, mi mamá pudo haber, sí, sí, todo está chévere. Pero me toca a mí resolver mis problemas, no que la Junta venga. Yo puedo utilizar esa herramienta de la Junta y esa herramienta de la ley promesa para reestructurarme y rehacerme. Pero también puedo malgastar la herramienta de la quiebra, como le pasa a todo el mundo, que yo tengo la herramienta de Munyaro y rebajé un montón de libras y decido si la utilizo para mi beneficio o si me meto el Munyaro, pero también me estoy metiendo el pan, el bizcocho, el pan y la, ¿verdad?, la papita frita.
2: Pan sobao.
1: Y daño, tengo una gran herramienta. Pero si la herramienta la utilizo mal, eventualmente el cuerpo volverá a aumentar de peso. Igual la herramienta de la bariátrica. Igual yo tengo la herramienta de la ley de quiebra, pero puedo volver a quebrar.
2: Y vamos a volver a quebrar. No, yo creo que Puerto Rico sí, los puertorriqueños han aprendido mucho y han aprendido que la gran solución de sus problemas es mudarse. Y es lo que muchos puertorriqueños han escogido, han decidido simplemente mudarse y han resolvido, ¿cuánto? 90% de sus problemas, más allá de los que sean personales, pero todos los problemas políticos, pues al mudarse a cualquiera de los estados, usualmente estados del sur que son rojos, pintados de rojos porque son republicanos, pues ahí resuelven la gran mayoría de sus problemas. ¿Por qué? Porque la realidad es que también en Estados Unidos hay estados que enfrentan los mismos problemas de Puerto Rico, especialmente ciudades, las ciudades, con las pensiones, el mal gasto, y que inevitablemente muchas ciudades en Estados Unidos, quizás dentro de este cuatrienio del próximo, vayan a quebrar. Pero Puerto Rico tan pronto salga, si promesa se acaba mañana y sacan a la Junta eso, Puerto Rico quiebra dentro de los próximos 5 a 10 años de nuevo. Porque, pues, el volver a entrar al mercado de bonos, emitir deuda, o sea, coger préstamo, hipotecar la casa, y pues ser destruido por esos intereses. Pero es como la espada de Damocles, pues esa espada está guindando del techo por un hilito, y es algo inevitable realmente, donde Puerto Rico va a caer de nuevo. Va a caer guiado por los buenos políticos del Partido Nuevo Progresista y del Partido Popular Democrático, y quizás hasta los mismos independentistas si toman el poder en algún momento. Pero es una adicción al gasto público, al gasto desmedido y a simplemente gastar other people's money, el dinero de otra gente. No aprendimos nada. Lo que obtuvimos fue una rebaja. Y me sorprende eso que dijiste, que de todo lo que pudimos haber escogido para escogimos, bueno,
1: fue lo único. O sea, la espada de Damocles, para los que no saben, fue Cícero que lo planteaba, que el rey tenía siempre una espada de Damocles a punto de matarlo, y lo difícil que era ser el rey, porque el rey se parecía cool ser el rey y recibir todos estos beneficios y todos estos servicios y todos estos sirvientes, pero en la práctica también era bien difícil porque tenías todo el tiempo la posibilidad de que alguien te matara, ¿verdad? Todo el tiempo estaba una espada detrás de ti a punto de matarte.
2: Guindando el techo.
1: Guindando el techo, correcto, persiguiéndote.
2: Espada de Damocles.
1: Y Alan, los datos es que Puerto Rico no podía pagar su deuda. Aquí hubo una gobernadora que cabildió a favor de que Puerto Rico tuviera que pagar toda la deuda. Y hubo un montón de gente en Puerto Rico que recibió dinero de parte de los fondos buitres para cabildear a favor de pagar toda la deuda o la mayor parte de la deuda posible. Y esos son los datos, eso no es una opinión. Ahí están los hechos históricos. Hubo una gente como yo que nos opusimos y que pedíamos que se aprobara una ley de reestructura de la deuda, y otra gente que estaba a favor, ¿verdad? Y hay otra gente que decía que podemos pagarla completa, ¿verdad? Ahí está la historia de Ricardo Rosselló, ahí está la historia de la gobernadora Jennifer González, ahí está Francisco Domenech. Los datos son que una vez entró la Junta, que fue en septiembre de 2016, después de la aprobación de la ley promesa el 30 de junio del 2016, Puerto Rico recibió el beneficio de no pagar la deuda y teníamos 6 meses de beneficio. Una vez entrada la ley promesa, le tocaba entonces al gobernador electo, en ese caso Ricardo Rosselló, decidir si cogía o no la protección adicional. Y si tú quieres no pagar la deuda, siempre te van a poner un tutor. ¡Siempre!
2: Bueno, o sea, se llama un síndico.
1: ¡Un síndico! ¿Y por qué? Porque, gente, no sea morón. O sea,
2: si ya no Ya no pudiste administrar tu dinero.
1: No pudiste administrar tu dinero. Estás pidiendo, por favor, tribunal, protégeme, porque yo mismo cogí una deuda que no puedo pagar. Protégeme. Y esa protección viene a cambio de que, ok, te voy a proteger, pero tiene que haber alguien que te supervise. Ah, que ese supervisor es malo. Ah, que el supervisor no me gusta. Ah, pues que, pues gente, pues esa es la consecuencia de tú ponerte en esa posición. Tú te pusiste en la posición de no poder pagar tus deudas. Pues eso tiene unas consecuencias, y la consecuencia es lógica. Te van a poner a alguien para velarte que no te estés yendo para Disney, o te estés yendo para Francia, o te estés yendo para pasarla brutal en Suiza, mientras no pagas la deuda. O sea, tus acreedores están viéndote mientras tú estás en Instagram pasándola brutal con el dinero que alegadamente no puedes pagarles a ellos. La linda, ¿verdad que no está chulo si tú le debes chavo? Si tú le prestaste 10 mil pesos a tu primo, a tu tío, y de repente te dice que no te puede pagar, pero lo ves en los Alpes suizos allá, o en Bale, esquiando en Bale, ahí metiéndole en Colorado. O sea, no te vas a encabritar. Pues obvio, pues ¿qué pasa? Que por eso se pone un tutor. Ah, que el tutor es malo, que es vago, que no hace el trabajo que hay que hacer, que pudo haber sido más fuerte, que pudo haber sido mejor, que todo eso. Pero el tutor hace lo que da la gana. ¿Sabes por qué? Porque es el tutor. Porque tú te pusiste la posición de tener un tutor. Así que a mí cada vez que yo escucho, he visto que se hacen inocencia a la junta ni con un vaso de agua. Gente que yo aprecio. Y les digo, bueno, y si fuéramos un país independiente, ¿no nos pondrían una junta igual en Fondo Monetario Internacional, Banco Mundial, como le pasó a la Troika a Grecia? ¿O eso no fue lo que pasó? Eso no fue lo que pasó con Argentina.
2: No tan solo eso, que cuando sacas activos del país, te los quitan, los confiscan en otros países.
1: Ajá.
2: Como los aviones, barcos, Argentina. Y todo eso.
1: ¿Le pasó? O sea, esos son los datos. O sea, entonces, en la independencia...
2: Pasa.
1: Hay países donde... O lo que está pasando en Cuba ahora mismo... Que acaba, la Corte Suprema de Estados Unidos acaba de resolver que ExxonMobil tiene derecho a recobrar la deuda por todos los activos que le congelaron cuando llegó a la invasión. Esos son los datos. Esa es la realidad. Así funciona eso. O sea, yo veo aquí una discusión tan infantil del tema, o sea, tan poco profunda del tema. Sí, es verdad, la ley promesa te dio un stay, que era automático. Pero una vez entrada la Junta, si tú querías seguir con el stay y no pagar la deuda, como quisimos, el gobernador de turno tenía que pedir la protección de la ley de quiebras, pedírselo a la Junta. Y el 3 de mayo del 2017, el gobernador Ricardo Rosselló Nevares lo hizo. El mismo que decía que no hacía falta la ley, porque podíamos pagar toda la deuda. El mismo.
2: Bueno, si se piensa bien, se analiza, Puerto Rico puede pagar toda la deuda realizando los recortes necesarios en municipio, en gasto municipal, en gasto estatal, en planes de pensiones y en realidad en el vacilón general que hay en el gobierno de Puerto Rico. Y sí, se puede pagar la deuda si no hay gastos adicionales. Y eso implica, ¿verdad?, unos riesgos al alegado sistema de salud que tenemos, que es bien, está bien finito, a los sistemas de manejo de emergencia, que en realidad son inexistentes, porque luego de que pasó María, nos dimos cuenta que tantas contribuciones que pagamos para un gobierno que colapsa por un viento. O sea que, pues, hay unos intercambios que se tienen que dar, y yo pienso que el gobierno de Puerto Rico podía pagar la deuda, pero tenía que hacer recortes inmensos, pero necesarios, y cambios en el manejo de la gestión pública.
1: No hay voluntad para eso, Alan. No hay voluntad. O sea, si tú... Pero es que es la verdad, Alan. Mira,
2: es la verdad.
1: Puerto Rico hoy le saca a sus contribuyentes 6 billones de dólares más que antes de la ley promesa. O sea, hoy tenemos recaudos adicionales del gobierno.
2: No, yo lo que escucho es como los recaudos rompen récord.
1: Rompen récord. El dinero que nos están sacando de nuestro bolsillo es más que nunca. Y aún así el país sigue más quebrado que nunca, más destruido que nunca, o en una circunstancia de no crecimiento. No tenemos luz y agua, pero había gente que decía que podía pagar toda la deuda. No tenemos luz y agua, pero tenemos 6,000 millones de recaudos adicionales. No tenemos policía, pero tenemos 6,000.
2: Aquí no hay policía.
1: 6,000 millones.
2: Aquí hay un solo centro de trauma. Dios nos ha confesado que una persona se le rompa la boca o los dientes porque no va a conseguir maxilofacial que te haga una cirugía de emergencia. O sea, son cosas que aquí pasan y que son ridículas. Pero lo que estamos viendo es A mí me impresiona, ¿verdad? Porque uno ve en tiempo real la historia, como va sucediendo, y estamos viviendo tiempos históricos en Puerto Rico, donde vemos la tercermundización del país live, ¿verdad? En streaming service. Cuando se te va la luz, ya tú sabes que tú eres un país tercermundista, no queda mucho. En República Dominicana ya no se va la luz tanto como se va aquí.
1: Y por si acaso, de nuevo, no teníamos que llegar a esto. Pudimos haber usado esas leyes para haber reestructurado todo. Decidimos, Puerto Rico decidió no reestructurarse. Y por eso hoy la Junta dice, le toca a Puerto Rico decidir. Mientras tanto, seguro que ellos siguen aquí guisando y seguro que siguen dando contrato a consultores. Ah, bueno, seguro. Si yo decido no hacer los cambios y sigo pagándole al doctor para que me recete y sigo pagándole a la farmacéutica el medicamento y sigo pagándole, pues tontejo yo. Que no hago los cambios que hay que hacer para evitar tener que seguir pagando a los consultores, a los amigos, a los panas, a los servidores, al psicólogo, al psiquiatra. Si el nutricionista me dice, mira, esta es la dieta, y yo no le hago caso, pero sigo yendo y le pago. Si yo voy a donde el dietista, o voy donde el psicólogo, voy donde el psiquiatra, y me dan la receta y me dicen los cursos de acción, y yo no tomo cartas en el asunto y sigo haciendo lo que, pues problema tuyo. Tú. Y ellos no te van a decir, pues no te voy a cobrar más nada en gratis de aquí para abajo. No, ellos te van a seguir cobrando, tontejo tú, si estás dispuesto a seguir pagando. Pero te toca a ti. Nadie va a hacer la dieta por ti. Nadie va a hacer las reestructuraciones por ti. Nadie va a hacer el presupuesto por ti. Nadie va a hacer los ajustes que tú tienes que hacer en tu vida. Te toca a ti. Bueno, y esa es la que hay. Seas estado, seas libre o seas asociado.
2: Los ajustes aquí se debieron haber hecho décadas antes. Y el primer cantazo grande que yo recuerdo ser chiquito, ser joven, fue cuando Aníbal Acevedo Vilá estaba escogiendo entre poner 4 o 7%, poner el registro de comerciantes y o dejar cerrar el gobierno, que en ese momento, wow, cerrar el gobierno era una cosa como inmencionable. O cerrar el gobierno o poner el 4 o el 7% de impuestos. Ese fue el momento crítico donde en realidad se estaba estableciendo ya la quiebra de Puerto Rico. Ese fue como el...
1: Bueno, en ese momento habíamos quebrado. Lo que pasa es que cogimos un megapréstamo para posponer lo que fue lo que hicimos en el 2012, porque el gobierno tenía 700 millones menos en recaudo de lo que tenía de gastos. Y la única solución a eso fue crear el IBU. Nos clavaron con el IBU y cogieron el IBU y cogieron 16 millones prestados para resolver tanto Aníbal como Fortuño.
2: Fortuño cogió también
1: con Metropista. Fortuño fue 11 billones. Ah, no, lo de Metropista, eso es gigante, porque ahí fueron 2 billones más que le metieron al Banco Gubernamental de Fomento. Esa historia sí es interesante. Regresamos, esto es WKQ 580, regreso con la diosa Tileón Borja.
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4: Colombia afianzó su clasificación a la siguiente instancia en la Copa del Mundo, pero lo más importante es el rendimiento y el performance que demostró ante la Portugal de Cristiano Ronaldo. Lo platicamos en Minuto Mundial. La selección colombiana de fútbol clasificó a la siguiente instancia en la Copa United 2026, cuando un partidazo y sometiendo a la selección de Portugal. James, Lucho, Muñoz y compañía sometieron por gran parte del partido a la favorita Portugal. Colombia se enfrentará a la selección de Ghana en 16avos. Tendrá que hacer un mismo partido que como con Portugal para lograr la clasificación. Tiene un rival durísimo enfrente. En Minuto Mundial, Les hablo.
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1: Esto es WKQ580. Yo soy Jay Fonseca y como saben, se ha formado otra vez y otra vez volvieron a parar y otra vez volvieron a tirarse. Ok, Irán le cogió el truco a Trump. Básicamente Irán lo que está haciendo es que para quedarse en la mesa y recibir el dinero, siguen en la mesa, pero de vez en cuando disparan uno que otro cohete o entran en una confrontación con 2 barcos, como va a ser este fin de semana, de forma tal de que se sepa que ellos siguen controlando el Estrecho de Hormuz, que ellos no se han entregado a Donald Trump, pero simultáneamente se quedan negociando para seguir recibiendo el dinero. Profesor, parece ser que en este arte de la guerra, Irán le supo coger el pulso a Donald Trump y sí, reabren el Estrecho de Hormuz, pero lo mantienen abierto bajo el caveat de yo sigo teniendo el control, de vez en cuando intervengo, sigo en la mesa de negociaciones, mañana hay negociaciones de nuevo en Doha, pero mientras esas negociaciones continúan, yo sigo recibiendo el dinero, sigo fuera de las sanciones, sigo vendiendo el petróleo a precios de mercado en dólares, así que Irán evidentemente le comió los dulces a Trump en esta negociación, porque lo que hubo este fin de semana fue que Irán siguió vendiendo, siguió ganando dinero, recibió dinero de las transferencias de dineros que estaban congelados, está vendiendo en el mercado abierto. Además de eso, intervino en 2 barcos. Estados Unidos le envió entonces unos misiles y ellos atacaron Bahrein y atacaron Kuwait, lo cual obviamente hace también que los países del Golfo alrededor digan, bueno, vale la pena esta negociación, vale la pena seguir en esta relación con Estados Unidos. Profesor, su perspectiva de este arte de la guerra, donde Irán con poco y perdiendo todas las batallas, parece que sigue ganando la guerra y sigue ganando las negociaciones.
9: Bueno, sí, vamos a ver, lo primero es que en el acuerdo ese de cese al fuego, al menos el inicial, creo que fue del 8 de abril pasado, pues Irán había declarado medidas, por ejemplo, como que, bueno, el control sobre el estrecho de Hormuz, había declarado también el cese al fuego en todos los frentes de guerra, incluyendo el Líbano, y el respeto a la integridad territorial. Creo que en ese cese al fuego de la declaración iraní el 8 de abril, pero en todo caso lo han manifestado después, el respeto a la integridad territorial y a la soberanía de los países involucrados y con referencia a Líbano. Entonces ahí hay dos problemas muy serios, porque parece que Estados Unidos, Trump, por sus declaraciones y miembros de su gobierno, da la impresión que esperaban que pues el estrecho Hormuz sería plenamente libre, su tránsito. Es cierto que Irán se comprometió a no cobrar derechos de tránsito por el estrecho de Hormuz por 60 días, pero parece que Irán ha interpretado, eso es una cosa, no cobrar, otra cosa es que ya que ellos, según el punto de vista iraní, ellos tienen control sobre el estrecho de Hormuz compartido, porque el argumento iraní creo que incluye a Omán, al sultanato de Omán, que controla pues la península al sur de la boca del estrecho de Hormuz. Entonces, pues que entre Omán, entre Irán, van a administrar el tránsito por el estrecho de Hormuz. Entonces, lo que tengo entendido es que Washington pues alentó, y me imagino aliados de Washington, Emiratos Árabes, Arabia Saudita, etcétera, ¿no? Bahrein, de que el tránsito por el estrecho de Hormuz sin pagarle a Irán, y bueno, Irán dijo que no iba a cobrar nada por 60 días mientras se negocia un acuerdo final, tenían que ser por unos canales de tránsito en el estrecho Hormuz al sur del estrecho Hormuz, o sea, en la parte sur, por Omán, cerca de las costas de Omán, pero no en los canales de tránsito que Irán pues controlaba al norte. Entonces, básicamente era evitar el control de Irán, ese control que Irán manifiesta que tiene o que tiene derecho a controlar, aunque sea de manera compartida con Omán. No se hacía, mi interpretación es esta, como que ignoraban las ambiciones o las pretensiones de Irán de controlar el tránsito aunque no cobrasen. Pero, por ejemplo, que se reportasen los barcos que iban a transitar, que me imagino declarar la carga, etcétera. Me imagino también que si son barcos mercantes, petroleros, barcos mercantes de países que tienen todavía impuestas sanciones contra Irán, no les dejarían entrar. Bueno, el punto es que hubo ese barco, ¿no? Creo que, ¿de qué era? Bandera de Omán, ahora no recuerdo. Singapur. Creo que era de Singapur.
1: De Singapur los dos.
9: Sí, los dos, que estaba transitando, pero parece que no por el canal, la vía que Irán había establecido, o en todo caso ignorando completamente a Irán. Entonces Irán consideró que eso es inaceptable, porque el estrecho Hormuz no es ya una vía libre completamente, aunque no cobren los iraníes ahora derecho de tránsito, ni los omaníes, porque claro, si Irán cobra, Omán también tendrá que cobrar, me imagino. Eso ya se verá. Entonces, claro, ante esa cuestión de que, bueno, la actitud de Washington junto a sus aliados es que Irán no tiene ningún derecho a querer pretender controlar el estrecho de Hormuz, ni siquiera que se reporten a Irán y que transiten por los canales controlados por Irán al norte del estrecho, Irán dijo, pues no, nosotros aquí decidimos las reglas, ¿no? Al menos por parte del estrecho de Hormuz. Y ahí fue el ataque con un dron kamikaze que impactó la zona del puente de mando de un mercante de Singapur, y otro barco de Singapur fue atacado. Entonces, ante eso, que claro, Donald Trump consideró inaceptable, y claro, la postura de Washington ha sido siempre, al menos en los últimos que, pues, desde el fin de la Segunda Guerra Mundial, sino antes, el concepto de la libertad de navegación. La libertad de navegación, que ningún mar o estrecho estratégico internacional sea controlado por un solo país. sino que debe haber libre navegación. Y ahí está el problema que tiene Estados Unidos con la China, sobre el mar de la China Meridional, porque la China pretende que todo el mar de la China Meridional, que al norte tienes la China, al noreste tienes Taiwán, al este tienes las Filipinas, al sur tienes el sultanato de Brunei en Borneo, y tienes a Borneo como de Indonesia, tienes al oeste a Vietnam y al suroeste a la Federación de Malasia. Entonces la China pretende controlar todo el mar de la China Meridional y está creando islotes artificiales para alegar que, bueno, hay zona de mar territorial, zona económica exclusiva, etcétera, todo de la China. Y claro, Washington se opone porque considera que esos son aguas internacionales. Es un argumento viejo, ¿no? Si quieren, pues lo digo brevemente. Hubo un debate en el siglo XVII entre el holandés Hugo Grocio, que estaba hablando a favor de la libre navegación de barcos o galeones holandeses en aguas consideradas internacionales. De mare liberum, el mar del mar libre, era la obra de Hugo Grocio, considerado uno de los padres del derecho internacional marítimo, y la actitud de los ingleses era de John Selden, un tratadista, que su obra era de mare clausum, probablemente ese creo que se publicó primero, y Hugo Grocio le respondía con su obra sobre la libertad de navegación, y el de mare clausum, o el mar cerrado, era que las aguas, como por ejemplo el mar de Irlanda y aguas circundantes de Inglaterra, no sé si el mar del norte también, al este, pues eso le pertenecía a Inglaterra. Y entonces los que transitasen por allí pues tendrían que reconocer a la bandera inglesa como soberana, saludarla por ejemplo con salvas de cañones, había unas fórmulas en aquellos tiempos, siglo XVII. Entonces, claro, al final se impone el concepto de la libertad de navegación. España, por ejemplo, aunque tengo entendido de que no se atrevió a intervenir en esa disputa entre Holanda e Inglaterra por la libertad de navegación, pero el argumento español era que todo el Océano Pacífico era de España, desde las costas de México y Perú en el este hasta las Filipinas, las Islas Marianas, Carolinas, Islas Marianas y Filipinas hacia el oeste. Y eso fue respetado por los europeos hasta el siglo XVIII. Lo que ocurría es que en tiempos de paz no lo cuestionaban, hasta que Cook, el navegante inglés, pues ahí inició una expedición oficial en aguas del Pacífico, y ya eso era como decir que Gran Bretaña no reconocía que el Océano Pacífico era un mar cerrado español. Pero en los siglos XVI y XVII, al menos oficialmente en tiempos de paz, así era reconocido. Así que el tema de la disputa de control de los mares es algo viejo. Lo que pasa es que, claro, bajo el derecho internacional marítimo moderno, se considera que los estrechos como Gibraltar, como por ejemplo pues el estrecho de Bab el-Mandeb del Mar Rojo, entre el Mar Rojo y el Océano Índico, el estrecho de Hormuz, pues son aguas internacionales, no deben de ser controladas por ningún país. El problema es que con la guerra de Irán, provocada, repito, por Israel y por Estados Unidos, no, realmente no fue una derrota de Irán, si se ponen a ver, porque una cosa es que les hayan destruido infraestructura, 3.000 muertos, creo que civiles, incluyendo las niñas de niños o niñas de un colegio de kinder o escuela elemental, y que les hayan destruido, dicen con mucho bombo y platillo en el Pentágono, la fuerza iraní fue destruida, la marina de guerra iraní fue destruida, que no tienen creo que defensas antiaéreas. Ya, y por cierto, abro paréntesis, la marina de guerra iraní realmente no era gran cosa, era una cuestión más como para operaciones costeras. Y los pocos barcos grandes que tenían o submarinos, pues eran realmente poca cosa comparado, por ejemplo, a las fuerzas navales de Arabia Saudita o de Emiratos Árabes Unidos, y que no son tampoco unas famosas potencias navales. La fuerza iraní, lo que le quedaba a lo mejor eran los aviones heredados de tiempos del Shah, y el Shah cae creo que en enero del 79, de 1979, o sea que tampoco era gran cosa la fuerza aérea iraní como para que digan, ah, sí han destruido la fuerza aérea iraní. Eso es más bien para dar la impresión ante el público que no conoce de los detalles, como pero, que sí.
10: Profesor, pero se cumplieron 4 meses ayer de esta intervención y se suponía que era para 4 semanas. Así que evidentemente esto, o sea, digamos que Estados Unidos subestimó entonces esto, a pesar de que que ganó todas las batallas, Estados Unidos subestimó entonces a Irán.
9: No, y sí, lo subestimó, pero ojo, no es que ganó todas las batallas, porque no pudo defender sus bases. Las bases, tengo entendido, atacadas, no sé si han sido 18 durante la guerra, al menos hasta el 8 de abril, fueron destruidas o seriamente averiadas, dañadas, que incluso, bueno, el argumento según los iraníes, claro, Estados Unidos tenía que alojar al personal militar, pues, del ejército americano o de la Marina de Guerra por el cuartel general, el cuartel de la Quinta Flota Americana en el Océano Índico, que está en Bahrein, en Manama. Pues tenían que alojarlos en hoteles, pero a escondidas, para que los iraníes no los descubrieran y no les bombardearan, lo que no pudieron impedir porque alguien les estaba informando, hayan sido los rusos, los chinos, los mismos agentes iraníes, donde se estaban alojando el personal militar americano escondidas en hoteles y bombardeaban los hoteles, al menos en algunos casos ocurrió. O sea que Estados Unidos no pudo realmente defender sus bases. Perdieron aviones, como ya saben, un Sentry E-3, AWACS, ¿no? Airborne Early Warning and Control System. Perdieron aviones cisterna también. Así que no fue poca cosa, son aviones muy caros. Nunca antes en otra guerra creo que había ocurrido una cosa así, que un enemigo les había bombardeado y destruido en tierra esos aviones tan valiosos para Estados Unidos. Estratégicos se puede decir que son. Así que, y las defensas antimisil, pues tanto aliados árabes de la zona del Golfo, Israel también, porque Estados Unidos defendía Israel. Israel tiene sí sus medios de defensa antimisil, antiaéreos, pero Estados Unidos, la Marina de Guerra Americana, estaba desde el Mediterráneo Oriental defendiendo desde el mar a Israel contra los misiles balísticos iraníes, me imagino drones kamikaze. ¿Qué pasa? Gastaron municiones, gastaron misiles carísimos que cuestan millones, y entonces no han tenido la capacidad industrial para rápidamente reponerlos. Les va a tomar creo que un par de años o tres volver a las cifras de misiles Patriot, misiles THAAD, THAAD, de defensa antimisil, los misiles navales, antiaéreos y antimisiles, el SM-6 de la Raytheon, Standard Missile, SM es por Standard Missile, versión 6, Standard Missile SM-3, que es de defensa contra misiles balísticos, tienen que ser reemplazados. Entonces, y uno le sorprende, ¿no? Tanto han hablado de la China, que la China es la amenaza, se han olvidado de Rusia realmente, y Rusia ha demostrado que con sus ataques de misiles y drones kamikazes siguen siendo una seria amenaza para no solo la OTAN, Europa, no olviden las bases americanas en Europa, de haber una guerra entre la OTAN y Rusia, las bases americanas probablemente serían bombardeadas. O sea que han gastado, aquí abriendo un paréntesis, ¿no? Saliéndome un poco del tema, pero yéndome por la tangente, el Pentágono tiene el presupuesto de defensa creo que más grande de toda la historia de cualquier país del mundo, pero no han pensado en la rápida reposición, en la fabricación de misiles antiaéreos y antimisiles, tanto navales como terrestres, porque, oigan, la amenaza para muchos, incluyendo académicos como de prestigio como el politólogo Mearsheimer, ha sido la China, y la China que tiene el arsenal de misiles balísticos de corto o medio alcance ante las costas de Taiwán, creo que más grande del mundo, misiles móviles. Entonces, si Estados Unidos supuestamente defendería Taiwán o las vías de comunicación marítimas entre Japón, Corea del Sur y más al sur, ¿no? Pues Singapur, el mar de la China Meridional, el estrecho de Malaca, ¿no? Por Singapur, Indonesia y la Federación de Malasia, pues tendría que tener misiles antiaéreos, ¿no? Y antimisiles. Ah, pero no habían previsto que en un caso, ¿no? Pues de que la China lance centenares de misiles contra Taiwán y la Marina de Guerra Americana de intentar defender a Taiwán o la Marina de Japón. Ahora mismo la China acaba de aprobar una ley en que impide a empresas chinas venderle tecnologías de doble uso a empresas militares japonesas de doble uso civil y militar, porque el Japón, claro, se prepara pues ante un conflicto con la China que incluiría un ataque chino contra Taiwán. Japón ha decidido no permitir que Taiwán caiga en manos de la China por su gran valor estratégico, industrial, tecnológico, etcétera. Entonces, no han previsto en el Pentágono, con tanto dinero, reponer misiles antiaéreos, antimisiles en caso de una guerra con la China, que es lo que siempre han estado hablando. Pues ahora, con la guerra de Irán, los chinos se habrán dado cuenta, y los rusos también, que Estados Unidos realmente, en términos defensivos, no puede sostener tres grandes conflictos. Bueno, Corea del Norte también se daría cuenta. Vamos a decir cuatro grandes conflictos. Los rusos atacando con misiles y drones kamikaze bases americanas en Europa, los norcoreanos atacando Corea del Sur y Japón, y bases americanas también, obviamente, los chinos atacando Taiwán y bases americanas en la región, en Guam, por ejemplo, en Okinawa, y Irán, pues, volviendo a la carga, ¿no? ¿Por qué no? Para ayudar a sus aliados. Jaque mate, jaque mate. No es cuestión meramente de tener armas nucleares, porque claro, si Estados Unidos dice, bueno, vamos a lanzar armas nucleares contra Rusia, contra China y Corea del Norte, porque no tenemos ya suficientes misiles antimisiles y nos siguen bombardeando. Vamos a decir que incluso les bombardean a territorio americano, no con armas nucleares, pero misiles balísticos intercontinentales y vehículos planeadores hipersónicos, que ya la China tiene uno, probablemente Rusia, el Avangard, que es un vehículo planeador hipersónico, que descienden planeando a una velocidad de hasta 20, 25 veces de la velocidad del sonido, en el caso del Avangard ruso, pueden seguir, por ejemplo, una órbita no tan alta como de 1.200 kilómetros, como creo que un misil balístico intercontinental, sus ojivas, ¿no? Yendo hacia el blanco, sino más baja, creo que 150 kilómetros, me parece. Siempre me confundo. El término de esa trayectoria más baja se llama Fractional Orbital Bombardment System, FOBS, Fractional Orbital Bombardment System, sistema de bombardeo orbital fraccionado. Y la ojiva atacante vuela más bajo, dando la órbita a la Tierra. Puede dar la órbita varias veces y atacar cuando ahí tienen el plano. ¿Cuánto es la altura? 150 kilómetros nada más para ese sistema, cuando las ojivas de un misil balístico intercontinental clásico es de 1.200 kilómetros. Pues al dar la órbita más bajo, puede darle la órbita a la Tierra varias veces para coger desprevenido a la víctima, ¿no?, al país atacado, dan la orden a atacar en un momento determinado. Entonces, los chinos ya tienen, según leí, un vehículo hipersónico de esos que volarían al descender en la atmósfera a 20 veces la velocidad del sonido, maniobrando también. Ya tienen un sistema en un misil balístico. Pueden bombardear a Estados Unidos en una guerra sin armas nucleares, con ojivas convencionales, para destruir fábricas, ¿no?, donde fabrican pues los misiles antiaéreos, donde fabrican los aviones F-35 de baja emisión de radar, etcétera. ¿Qué haría Estados Unidos? ¿Arriesgaría usar armas nucleares contra Rusia, China, Corea del Norte, contra toditos ellos? Ahí es el Armagedón, ¿no? Pues es el final. Así que, pero Estados Unidos no tiene las defensas. Y la guerra de Irán lo ha demostrado, o sea, ha abierto la caja de Pandora y ha abierto también, digamos, que la lámpara de Aladino, ¿no?, del genio. El genio ha salido de la botella de la lámpara. ¿Y cuál es el genio? Control sobre el estrecho de Hormuz. Y se ha abierto la caja de Pandora en ese sentido, porque creo que ahora Singapur, me parece, está considerando cobrar derechos de tránsito por el estrecho de Malaca, que pasa entre la península de Malasia e Indonesia al sur, y otros pueden venir. Bueno, espero que a los ingleses no se les ocurra cobrar por el estrecho de Gibraltar, pero me imagino que tomarían el modelo de Egipto y de Panamá en cuanto a cobrar por un canal. Claro, son canales hechos por el hombre, pero me imagino que Irán de alguna forma buscará algún ejemplo. Y el problema, damas y caballeros, es que de momento parece que Estados Unidos no tiene forma de impedirlo. Y claro, puede impedirlo atacando Irán.
10: Pero profesor, hay un evento histórico súper importante en esta conversación, que es que como parte de lo que llamaban el Pacto Bretton Woods, que era básicamente, ¿verdad?, que Estados Unidos iba a garantizar el tráfico económico global siempre y cuando estuvieran como parte de, ¿verdad?, esto es la Segunda Guerra Mundial, 1944, en Bretton Woods, no se firmó que Estados Unidos iba a garantizar el flujo marítimo internacional, pero estaba entre las premisas inarticuladas. O sea, parte de la idea es que el mundo iba a tener una marina y la marina de Estados Unidos iba a ser la marina que iba a garantizar el tráfico económico.
9: Claro, claro.
10: Y con esto, al parecer, pues se acaba ese orden mundial. O sea, hay un nuevo orden mundial entonces donde cada uno de los países, ya sea la Indonesia o ya sea, ¿verdad?, en Malasia o ya sea Singapur, el Estrecho de Malaca o China, ¿verdad?, etcétera, pues vamos a tener entonces esto es lo que llaman choke points o puntos de atragantamiento, de embotellamiento, donde hay diferentes lugares en el mundo que tienen la misma situación.
9: Bueno, sí, en el contexto de Bretton Woods, ¿no?, y el fin de la Segunda Guerra Mundial y la creación de las Naciones Unidas, la marina de guerra más poderosa de la historia de la humanidad en ese momento era la americana, por gran ventaja. Y no olviden, derrotaron los americanos a la marina del Imperio del Japón, la más poderosa que era hasta Pearl Harbor, al menos, en el Océano Pacífico.

0: grandes, tan potentes. Estados Unidos tiene barcos mayores, con más armamento, más sensores,
1: Pero
0: en
1: profesor,
0: medio de una
1: antes de que
0: guerra.
1: siga por ahí, mi planteamiento era el que la premisa del capitalismo global era que no hacía falta que otros países tuvieran marinas porque Estados Unidos en el Pacto Bretton Woods, si bien no estuvo incluido, se incluyó el Banco Mundial, el Fondo Monetario Internacional y obviamente otro tipo de organizaciones y organismos para el intercambio económico, pero parte de las premisas inarticuladas era que Estados Unidos iba a utilizar su marina para garantizar el tráfico económico, el tráfico marítimo global y así evitar que tuvieran que
0: Sí.
1: los países que fueron derrotados en la Segunda Guerra Mundial tuvieran que intervenir para tener sus propias marinas y así asegurarse de que Estados Unidos iba a tener hegemonía en los mares. Eso se acabó entonces con esto.
0: No, no. Bueno, pero toma en cuenta, Jay, no era la única, aunque era la más poderosa del mundo en 1945, la Marina de Guerra Americana, pero tenías todavía la Marina Británica, que yo diría que era más poderosa que la de la Unión Soviética. Ya no había una marina de guerra japonesa, básicamente Estados
1: Sí,
0: Unidos
1: pero
0: la destruyó.
1: con el Imperio Británico él cayendo, porque precisamente para poder sostener el
0: Bueno,
1: imperio gastó tanto que simplemente fue cayendo. Lo
0: era
1: cierto es que quedó
0: paulatino.
1: solamente en la Marina de Guerra de Estados Unidos y eso cambia el orden mundial. O sea, el hecho de que ahora
0: Sí.
1: tengamos diferentes puntos del mundo como China o Singapur o Indonesia o Malasia controlando el Estrecho de Malaca y lo mismo el Estrecho de Hormuz o, ¿verdad? O el Canal de Suez, con que eso
0: Sí.
1: ocurra cambia el orden mundial.
0: No, ya, pero lo que te digo, aunque la Marina de Guerra Británica ha ido decayendo con la pérdida de su imperio, pero no olvidemos la Guerra de las Malvinas del 82, claro, tuvieron apoyo de Estados Unidos, de combustible, de misiles aire-aire, etcétera, para los aviones Harrier, pero ya ven, a una gran distancia de la Gran Bretaña lograron pues reconquistar las Malvinas, Argentina, y bueno, no, Argentina no era una gran potencia como la China, por ejemplo, ¿no? O la Unión Soviética, o como Israel en ese sentido, siendo más pequeño, mucho más pequeño Israel, pero todavía Gran Bretaña tenía, y sobre todo su flota de misiles de submarinos de propulsión nuclear de ataque y de misiles balísticos. No olvidemos a Francia, ¿eh? Lo mismo, Francia, su imperio ha ido decayendo, pero es una marina importante, ¿no? Tiene un portaaviones de propulsión nuclear. Gran Bretaña tiene dos que no son de propulsión nuclear, si no me equivoco, pero son dos portaaviones para operar los cazas invisibles al radar F-35 de despegue vertical, la versión B. O sea que no es solo Estados Unidos. Bueno, hoy en día, te digo, Jay, se ha estado hablando precisamente porque Estados Unidos, con el paso de los años, ha ido reduciendo su número de barcos. No sé si se acuerdan en tiempos de Ronald Reagan. Se hablaba bajo Lehman, el secretario de Marina de Estados Unidos, de una marina de guerra de 600 navíos, una marina de guerra americana de 600 barcos, de todo tipo, pero de 600. Eso ya se ha dejado fuera, pero últimamente se ha estado hablando, si no me equivoco, un almirante americano creo que ha propuesto una marina de guerra de 3.000 barcos, pero ojo, no son americanos todos. La mayoría serían de las marinas de guerra aliadas. Japón tiene una gran marina de guerra. No olviden la amenaza de Corea del Norte, de la China, de la Unión de Rusia, antes la Unión Soviética, y claro, una rivalidad potencial con Corea del Sur, aunque sean aliados, pero hay disputas marítimas por la isla esa de Tsushima, ¿no? Donde fue por el estrecho de Tsushima, la gran batalla esa de la guerra ruso-japonesa en 1904-1905, en que la Marina de Guerra del Japón, la primera vez que una Marina de Guerra asiática derrota una Marina de Guerra de una gran potencia europea, Rusia, la Rusia zarista. Entonces, tienes a Corea del Sur también, una gran Marina de Guerra. Tienes, pues, algunas pequeñas como Singapur, pero potentes. Está Australia. Que va a tener submarinos de propulsión nuclear proporcionados por Estados Unidos y el Reino Unido. Están las marinas europeas colectivamente, pues Gran Bretaña, aunque no sea lo mismo de hace 44 años para la Guerra de las Malvinas de 1982, pero bueno, ahí está la francesa, está la italiana, la alemana, está la sueca, pequeña, defensa costera, pero potente en el mar Báltico. O sea que está la española con sus fragatas Aegis, o Égida, ¿no? Con tecnología americana, el sistema de control de tiro y radar de Lockheed Martin, que se traduciría al castellano al español Égida, Aegis en inglés por sus siglas, Aegis en inglés, Égida en español, era un escudo mítico del dios, del padre del Olimpo.

0: de los dioses del Olimpo griego, Zeus, ¿no? Para los romanos Zeus es Júpiter, era Júpiter, pero bueno, un escudo que era impenetrable, ¿no? Pues es ese sistema de control de tiro y radar del sistema que tienen los destructores americanos de la clase Arleigh Burke, los cruceros de la clase Ticonderoga, las fragatas esas Álvaro de Bazán, una variante fabricada en España con tecnología americana, los radares, los misiles estándar MSM, ¿no? Que les hablé de defensa antimisil, la clase Howard australiana, construida por España con tecnología americana, tienes la Fridtjof Nansen, Noruega, eran cinco fragatas, una embarrancó y se hundió, pero les quedan cuatro de esa tecnología Aegis, o sea, los aliados colectivamente, Holanda, también no olvidemos, aunque la marina holandesa no sea tan grande como en otros siglos, pero colectivamente las marinas de guerra de los países de la OTAN europeos, más Estados Unidos, más Japón, más Corea del Sur, forman un bloque poderoso, potente. No sé si llega a los 3.000 navíos, pero se ha hablado de eso, o sea que ya no sería solo Estados Unidos.
1: Pero
0: Sería
1: profesor,
0: colaborar.
1: antes de déjeme hacer la pausa y regresamos, esto es WKQ580, pero antes de hacer la pausa me gustaría saber si todo esto da el traste ahora con que con unas meras minas y con unas lanchas que pongan unas minas, pues básicamente pueden cerrar estrechos y lograr, ¿verdad?, lo que logró Irán con una inversión ínfima en comparación con lo que cuestan todos estos submarinos y todos estos equipos. Regresamos, esto es WKQ580.
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3: Sismo de magnitud 4.6 sacude la zona devastada por terremotos en Venezuela. Con baños improvisados y cocina al aire libre, así viven cientos de sobrevivientes del sismo en La Guaira, mientras en Puerto Rico recogen infinidad de ayuda para los damnificados a través de la Fundación Caritas. 250 años después, Estados Unidos sufre drástico cambio de paradigma al opuesto de sus fundadores, así estiman analistas del 580, bien soleado y caluroso en la zona metro. WKQ 580, la secretaria de Estado Rosa Chely Rivera confirma las gestiones oficiales para canalizar debidamente ayuda a los damnificados por los terremotos en Venezuela.
4: De acopio, que tenemos 6, nosotros hemos establecido un acuerdo, ¿verdad?, y unas gestiones con lo que es la organización sin fines de lucro Caritas, a nivel internacional, porque Caritas tiene al Caritas Puerto Rico y tiene Caritas Venezuela. Yo tengo que ser responsable, Rubén, en la manera en que yo voy a efectuar toda la gestión para que esta ayuda llegue donde tiene que llegar. Por eso hemos buscado una organización que internacionalmente tiene credibilidad y tiene ya experiencia en estas gestiones. Lo trabajé de igual manera cuando lo hicimos para ayudar a los hermanos vecinos de Jamaica y todo salió correctamente. Yo misma visité Jamaica para cerciorarme de que la ayuda llegó a la entidad y fue distribuida a las comunidades más necesitadas. Así que lo mismo va a ocurrir en este sentido. Eso con relación a los centros de acopio, yo estoy siendo muy responsable en todas las gestiones para que la ayuda llegue como tiene que llegar y de manera correcta a la gente en Venezuela.
3: En WKQ analiza Carlos Díaz Olivo y Pavón Roca describen gran cambio de paradigma ante los fundadores de Estados Unidos con las actuales y nuevas condiciones del presidente Donald Trump.
5: Lo que estamos viviendo bajo el régimen de Trump es algo de lo cual alguien se pueda sentir orgulloso. Es un cambio, se ve un cambio de paradigma, pero para atrás, al revés. Tú dijiste algo que yo creo que es la clave del análisis. Trump es excluyente. Es muy difícil para los que lo aman, no hay duda, pero los que no lo aman, es muy difícil tú tolerarlo o tú obviar las cosas negativas que tiene y un poco mirar para el lado, porque bueno, estamos celebrando el 4 de julio, así que tenemos que poner a un lado las diferencias que puedan tener o las peculiaridades que pueda tener el presidente, porque es más importante el 4 de julio. No, él ha logrado disminuir ese logro nacional, si tú quieres, o ese símbolo nacional, a que no, o sea, yo no tengo por qué bregar con este loco. Y yo creo que ese, y es una tragedia, ¿no?
3: En breve, Jay Fonseca por el 580, y luego Cátedra 580. En la dirección técnica Golo Cruz, soy Alberto González Molina, expertos en análisis y noticias.
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5: Regresamos, esto es WKQ 580, yo soy Jay Fonseca, estoy con el profesor Layo Sati León Borja, profesor que como saben hacemos el arte de la guerra en mi canal de YouTube, Jay Fonseca PR, y ahora tiene su propio canal también, que el profesor va a empezar a usar pronto, profesor, pronto lo usamos. Pero ya está el canal del arte de la guerra, podcast, precisamente lo tenemos ya creado, está en el canal de YouTube, falta que le demos mucho más contenido, pero estamos en ese proceso. Así que le pido a todos que se unan también a nuestro canal ahora del Arte de la Guerra Podcast, así mismo en canal de YouTube, con el profesor Layo Sati León Borja. Doctor, le planteaba, todo ese sistema de marinas del mundo multibillonario a un costo de billones de dólares, al parecer con unas minas y con unas lanchas, Irán básicamente ha dado al traste al parecer los drones de Ucrania y las minas y las lanchas de Irán han hecho ver que los grandes poderes del mundo no contaban con la astucia de que en la guerra, contrario a lo que se pueda pensar, la maña le gana a la fuerza.
6: Sí, bueno, es la evolución del arte de la guerra. El enemigo o el adversario que está en inferioridad militar, busca formas para tratar de balancear esa inferioridad. En el caso de la guerra de Ucrania, que es lo más reciente, pues tienes el uso por los ucranianos de drones FPV, First Person View, como esos cuadricópteros que usan los muchachos, ¿no?, para hacer carreras entre ellos o para tomar fotografías de una boda, filmar desde arriba, pues los han adaptado con explosivos para estrellarlos contra tanques enemigos, tanques rusos, baterías de misiles antiaéreos pesadas, ¿no?, que no pueden defenderse contra esos drones, incluso eliminando a soldados rusos enemigos. El punto es que unos drones que valdrían que $300, una cosa así, no, quizá me equivoco en cuanto a su valor, esos drones cuadricópteros kamikaze FPV logran destruir sistemas de armas mucho más caros y sofisticados. Entonces, claro, ya eso salió el genio de la botella, ¿no? Pues los rusos lo están usando, esos drones, los de Hezbollah los están usando contra las fuerzas de defensa israelíes en el Líbano, en el sur del Líbano. Ya creo que se ha usado, no sé si en la guerra de Sudán también, la guerra civil, etcétera, ¿no? Y grupos narcoterroristas como el Ejército de Liberación Nacional y las disidencias de la FARC colombianas también creo que los han usado contra las fuerzas militares y de la policía, ¿no?, de Colombia. O sea que, eso es un ejemplo, ¿no? Ante la necesidad, ¿no?, pues está la inventiva, se adaptan. Ya les hablé de unos ejemplos similares, ¿no?, en que, los arqueros ingleses, batalla de Agincourt, 1415, creo que fue Guerra de los 100 Años entre Inglaterra y Francia, pues los arqueros del rey Enrique V de Inglaterra, creo ese que Shakespeare hizo, pues una tragedia sobre él, atacan de flanco a la caballería francesa, de la alta nobleza francesa, con sus armaduras brillantes y sus caballos con armadura y sus lanzas y todo, pues plebeyos, campesinos, pero que tenían estos arcos ingleses largos, penetraban la armadura, mataban a jinetes, caballos, o los hacían caer, y si caía el jinete, el caballero con mucha armadura al suelo, no se podía levantar, y ahí venían y lo remataban. Entonces, incluso incluso para que tenga una idea, para montarlos en sus monturas tenían que usar una grúa, por lo pesados que eran. Los españoles hicieron algo similar en 1525, Batalla de Pavía, la caballería pesada francesa, el rey Francisco I, se lanza y vienen los arcabuceros. No voy a decir que eran plebeyos, porque probablemente muchos eran hidalgos. Creo que Bernal Díaz del Castillo, el que escribió la crónica, ¿no?, sobre la conquista de México, de la Nueva España, estuvo con Cortés. Él era, creo que, un hidalgo. Él era, creo que, sabía de arcabuces, era arcabucero, sabía disparar, ¿no? Entonces, pues, con las armas de fuego esas primitivas, el arcabuz era como un antecesor del mosquete y el mosquete antecesor del rifle, pues bajan a los caballeros franceses disparándoles a ellos. La bala penetraba la armadura, mataba al caballo y caía el caballero por el suelo y lo remataban. Así que en el caso este de los drones, pues se esperarán contramedidas. Las potencias militares del mundo no van a quedarse de brazos cruzados, buscarán cómo derrotar esos drones y ya hay medios, ¿no? Por ejemplo, para esos drones kamikaze FPV, hay, por ejemplo, armas de haces de partículas, rayos o haces de partículas de microondas que queman los sistemas electrónicos con un lanzador de rayos de microondas que parece una plancha de radar de fase, ¿no? Queman enjambres, porque esa es la idea. Atacarán los drones kamikaze en enjambres, guiados por inteligencia artificial. Una sola inteligencia artificial controlará un centenar, 50 drones, 20 drones, atacando en distintas direcciones para tratar de derrotar a las defensas. Pues ya se están preparando para y combatir eso. Por ejemplo, guerra electrónica, armas láser o esos haces de partículas, ¿no?, como microondas, para derrotar a ese tipo de drones. Es fácil decirlo, ¿no? Otra cosa es cuando venga un ataque contra un barco de guerra y tienes un centenar de drones que no tienen que hundir el barco, pero si les destruyes los radares, las antenas y todo, pues al final lo dejas ciego y no puede realmente defenderse ni saber a dónde va. Pues la idea sería introducir, ya lo está haciendo Estados Unidos, y Japón creo que también, bueno, lo acabo de leer un artículo, no sé si Japón, pero Estados Unidos ciertamente, otro país occidental, creo que los británicos, sí, los británicos, navíos, vamos a ver, unmanned surface vehicles, vehículos de superficie no tripulados, pero realmente barcos que podrían ser de 500 toneladas, no tan grandes, para que tengan una idea, un destructor de la clase Arleigh Burke de misiles teledirigidos con ese sistema Égida o Aegis, ¿no?, de radar y control de tiro, pesaría 9.000 toneladas de desplazamiento, 10.000, 9.000 toneladas de desplazamiento. Estamos hablando de barcos más pequeños, 500 toneladas, no tripulados, que pueden llevar cargas modulares. Pueden llevar cargas de guerra antisubmarina, pueden llevar cargas de guerra contra minas, pueden llevar cargas de misiles antiaéreos, pueden llevar cargas de misiles de ataque a tierra, como los Tomahawk. Así que la idea de Estados Unidos sería multiplicar el número de esos navíos no tripulados, que si se los hunde o se los impacta, ¿no?, por un misil o un dron kamikaze enemigo, pues no habría pérdida humana. Y en todo caso serían reemplazados o podrían pues ser reparados, pero no habría pérdida humana y estaríamos hablando de centenares de esos barcos. De la misma forma que hablaríamos de centenares de drones kamikaze que podrían atacar en enjambre blancos del enemigo, bases, instalaciones terrestres, barcos de guerra, bases aéreas, etcétera, estaríamos en teoría pues hablando de un país como Estados Unidos con la capacidad industrial y cómo los podrían fabricar tantos. Por ejemplo, la China tiene una gran capacidad de construcción marítima de barcos mercantes que en caso de guerra podrían convertirse esa producción marítima en producción naval. Podríamos decir que la gran capacidad industrial que tuvo Estados Unidos para la Segunda Guerra Mundial en fabricar centenares de barcos, creo que un barco Liberty de transporte armado, ¿no?, de carga, ¿no?, pero armado, protegido, ¿no?, contra amenazas aéreas o submarinas alemanas, creo que era botado, ¿no?, del astillero, era botado uno por día al menos. Entonces, uno entraba en servicio cada día. Así que era una gran, y tenían una gran cantidad de portaaviones de flota, los 24 de la clase Essex, tenía centenares, decenas de portaaviones más ligeros, de escolta, que podían llevar pues unos 20 aviones, pero claro, si tienes unos 50 y tienes 50 portaaviones de estos que pueden llevar 15, 20 aviones, tienes una gran fuerza de portaaviones. No tienen que ser portaaviones de 20.000 toneladas, ahí me lo saco de la cabeza, no tienen que ser pesados. Bueno, hoy en día la solución ante la amenaza de las lanchas no tripuladas explosivas, como las que tiene Ucrania, los Magura 5, o Sea Baby, Bebé Marino, Rusia ya los tiene, Irán los tiene, pues serían vehículos no tripulados que los destruyan, o helicópteros, por ejemplo, que los puedan destruir. Claro, Irán usó al parecer un dron kamikaze para derribar un helicóptero Apache. Hay algunos analistas que decían, eso fue uno de los motivos para el rompimiento del cese al fuego hace como un mes, un par de semanas, que un helicóptero Apache fue derribado en la zona del Estrecho Hormuz, de noche, americano era el helicóptero de ataque Apache, y que fue impactado por un dron de estos de ataque, ¿no? ¿Cómo les llaman? One Way Attack on Manned Aerial Vehicle, OWA, UAV, OWA por ataque en una dirección, porque es un dron que no va a regresar, sino desde ataque kamikaze, pues ir al blanco, ¿no? Como un misil, ¿no? Que se lanza, y on Manned Aerial Vehicle, un vehículo aéreo no tripulado. Yo diría que los iraníes usaron una versión, creo que es de turbojet. Es un Shahid, ahora se me escapa, 200 y pico es la versión, no es el Shahid 163 de hélice.
5: Como siempre, muchas gracias.
6: Gracias a ustedes, cuídense, adiós.
5: Muchas gracias, profesor Layo Sadi León Borja. Hacemos un podcast que se llama El Arte de la Guerra. 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Suscríbanse. Lo próximo es Cátedra 580.
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21: 12 en punto de la tarde, por poco. Este es Cátedra 580. Buenas tardes para todas y para todos. Yo soy Néstor Duprey, José Efraín Hernández. Buenas tardes.
20: Muy buenas tardes, amigas, amigos, los que nos escuchan a través del 580 de su radio. Los que nos escuchan también a través de WKAQ580.com y la página de Facebook comandada por el villalbeño Raúl Antonio Flores. Sí. Donde hoy usted nos puede ver. Ver, escuchar y comentar sobre todo lo que vamos a estar hablando en la tarde de hoy también. Sí, Pacheco, somos los número uno.
22: Ay, Dios. ¡Cómo sufren las arpías!
21: ¡Ay!
20: Pasa como tú con Pueblana.
21: Sí.
20: Y si se pierde nuestro programa, pues sabe que nos puede escuchar. Digo, nos puede escuchar donde quiera que usted se encuentre, a través de Euphoria, TuneIn, iHeartRadio, MyTurner y todas las plataformas. Y si se pierde el programa, porque estaba allí. Gozando, celebrando. Pues nada, nos escucho ahorita, porque yo sé que todos ustedes nos escuchan.
21: Sí,
20: todos ustedes nos escuchan.
21: Sí,
20: todos ustedes nos escuchan.
21: Todos ustedes nos escuchan.
20: Guillermina Núñez.
21: Mira, incluyendo.
23: ¿Qué es eso?
21: Sí, incluyendo.
20: Sí, sí. Pues nada, van a la página de Facebook, nos buscan allí y la nos escuchan a la hora que usted Pacheco quiera, porque nosotros... Ríe, no borramos los programas.
23: Un saludo al que se la pasa en el baño escuchando.
21: Pacheco se ríe. No. Yo te cuento después. Mira, fuera del aire yo te voy a contestar. Pero tengo testimonio.
20: Y tenemos testigos.
21: Sí, sí. Mira, mejor. Vamos al resumen de los temas del día.
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20: Y este es el resumen de noticias para hoy en Cátedra 580. Hoy es lunes 29 de junio del 2026. Junta de Supervisión Fiscal da el visto bueno al presupuesto certificado.
21: Y llegó, lo firmó ya.
20: Sí, ya llegó, lo firmó. Oye, y este fin de semana, sí, elecciones de presidentes municipales en La Palma. Dicen que a excepción de una derrota, el gran ganador fue el Tiburón Blanco, que está, mire, cuadrando todo para esa primaria en el 2028. Hay alguien por ahí que lo vio ahorita. Sí, señor. Miguel Romero le sale al paso. Sí, Miguel Romero le sale al paso.
21: Pacheco, discreción cero. Mira, discreción cero. Discreción cero.
20: Sí. Miguel Romero le sale al paso a La Pava ante alegaciones de que está emitiendo fondos, emitiendo deuda a lo loco. Oye, uno de los ganadores.
21: Mira, para la cámara que aquí está.
20: No, Adriana. No, me confunde, esa es Adriana.
21: Sí.
20: Oye, el expresidente de WIPR logró prevalecer en la elección para la presidencia municipal del PNP en Luquillo.
21: ¿Y ese era de los del Tibu también?
20: Oh, sí, señor. Oye, rompen llanto Rosachel y la secretaria de Estado al no poder dar excusas válidas y creíbles para todos para el no envío de suministros a la hermana Venezuela.
21: ¿Tú crees que por eso fue que lloró?
20: No, tú sabes que no.
21: No. Por eso, Pacheco, ¿tú crees que ella está llorando por eso? Por eso es que tú la ves donde quiera en Funchá.
20: Radican querella ética contra representantes del PNP por uso de recursos públicos. Ay, mi madre, ese fue el trovador. Sayira Jordán.
21: Sí.
20: Falta 3 graduaciones seguidas, pero asiste a la de la Yupi en Utuado. Claro, porque esa era de poquita gente. Gracias,
21: Raúl Antonio. Gracias. Ella es de allí.
20: Sí, señor.
21: Al lado de la casa. Eso es al lado de la casa.
20: Ah, pues ya sabíamos.
21: Sí.
20: Y en Trumpilandia, Donald Trump bien enfunchado porque el Tribunal Supremo no revisó el caso de la señora que lo acusa de violación. También el Tribunal Supremo permitió, a través de una decisión que tomó hoy, que son válidos todos los votos que lleguen por correo siempre y cuando el matasello sea de antes. En o antes del día de la elección.
21: Oye, y ese hombre anda como los de aquí, como los de Democracia y Prosperidad. ¿Sí? Y ese corillaje publicó un...
20: Anda enfogonado.
21: Publicó un ex.
20: Ajá.
21: Donde dice: el comunismo es la principal amenaza para nuestro país desde la Primera Guerra Mundial, la Segunda Guerra Mundial, Pearl Harbor o el 9-11. O sea, tú estás en esa también.
20: ¿Eso lo dijeron ahorita o eso fue Trump?
21: No, y los de Democracia y Prosperidad, no, eso fue antes de hoy, eso fue ayer.
20: Oye, y en el mundo muere misteriosamente un posible sucesor de Putin, Sergei Ivanov.
21: ¿Tú crees que fue misterioso?
20: Ex ministro de Defensa.
21: No se sabe de qué murió.
20: Sí, y Delcy recibiendo abucheos y críticas por doquier por la tardía ayuda a sus conciudadanos en Venezuela. Todo es y más desde la Cátedra Radio Puertorriqueña, Cátedra 580, que con Pacheco Ventiago en los controles, comienza.
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21: Pacheco, ponme el tema. Oye, qué fuerte.
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21: Buenas tardes nuevamente, amigas y amigos Radio Escucha en el aire, Cátedra 580. Como todas las tardes, a partir de las 2, por aquí, por la primera, la decana, WKAQ 580. Yo soy Néstor Duprey, me acompaña como siempre José Efraín Hernández y Acevedo. Oye, Pacheco está ventiado hoy, está a nivel de lucha libre. Pacheco, ¿tuviste el video? Mira que lo mire. Mira,
20: hay que darle como en guapa. Sí. A las 3 de la tarde el show de Pacheco.
21: Cámara,
20: ve cámara, por favor. ¿Cómo sería aquí?
21: Micrófono, por favor. Mira, ¿vieron el video?
20: Sí.
21: Este fin de semana.
20: Si tú lo viste.
21: Si yo lo vi.
23: Tú estás corriendo por todas las redes sociales.
21: Oye, a mí me han enviado como 3 tomas diferentes del video y fotos y de todo. ¿Sí?
20: Pero vamos para, lo escuchamos para los que
21: sí,
20: no.
21: Sí, ponlo, para el que no lo, si no lo ha podido ver. Pero mira, tú.
20: Ha tumbado el micrófono aquí. Mira, esto lo vio todo el mundo.
21: Sí, claro.
20: Mira, pero ¿y qué hago aquí yo en el lago? Ay, mi madre. ¿Sí? Pero mira, olvídese.
21: Mira, se cayó el micrófono.
20: Se ha caído el micrófono, Pacheco.
21: Mi madre.
20: Pues nada, no, déjalo aquí, déjalo sin llamar al micrófono. Ok, vamos a escuchar.
2: Carla, y honor de Eddie Charles, ¿puede acompañarme como relato? En este momento, Eddie, me pongo un compromiso.
21: Eso es en la cartelera de lucha libre, aniversario de lo que era la Capitol Store Productions, que era esto, no sé, ahí, y ahí está entrando el alcalde de San Juan, Romero, se trepa.
20: El maestro ceremonia no es el calvito.
21: No, el calvito, sí.
20: Ahora qué hace ahí Miguel Romero.
21: Miguel Romero se está subiendo a una de las cuerdas.
20: Sí, como para que Eddie Charbonnier pueda entrar.
21: Exacto.
2: Básicamente. Y después de 53.
21: Se está luchando como si fuera.
20: Como si fuera un boxeador.
21: Como si fuera un boxeador.
20: Ok, dale.
21: Y entonces ahí se agarra una de las cuerdas como si se fuera a estirar y se cayó para atrás. Y entonces trató de disimular el pasmo haciendo push up. Que ya no va a poder correr para la gobernación. Mi madre, qué mucho títere. Oye,
20: si yo puedo gelar esto.
21: El hombre se... ¿Por qué se puso con eso? Vamos a empezar por ahí. Todo el mundo sabe que Miguel Romero no es ni luchador, ni boxeador, ni nada por el estilo.
20: Ni guapetón a lo Donald Trump.
21: Entonces esta gente, yo no sé si han decidido copiarse de Donald Trump. Y entonces, como Donald Trump es fanático de la lucha libre, yo me imagino que algún consultor le ha dicho, no, porque eso de la lucha libre es calle y te vas a ver más cercano a la gente y no te vas a ver así tan amotetado. No te vas a ver así tan amotetado y te vas a ver como de pueblo. Y lo que ha hecho es el ridículo.
23: Eso es como el que entra al gimnasio y termina con las pesas en el cuello.
21: Exactamente. El problema es, como dice ese refrán, del ridículo no se regresa. O sea, eso anda por ahí, por donde quiera. Y pues obviamente las implicaciones del vacilón y la chacota pues son interminables, ¿no? Miren, no se pongan esos ridículos, de verdad. No se pongan a eso.
20: Sí, bueno, yo creo que es también parte del alcalde de San Juan, tal vez, que de hecho, él siempre asiste a los eventos deportivos. Yo me lo he encontrado en partidos de baloncesto, en peleas de boxeo. Sí, sí. Y entonces, yo lo que creo es que para darse un baño tal vez de masa a los Yeigo. Porque tú sabes que a Yeigo le gusta ese tipo de eventos.
21: Sí.
20: De pueblo. De calle. De calle, de Canam.
21: Eso.
20: De gritería y toda esa cosa. Y tal vez, exacto, tratando de emular a Donald Trump, que tú sabes que recientemente tuvo el UFC en los...
21: No, y es un fanático de la lucha libre.
20: De
21: Casablanca.
20: No, tienes toda la razón. O sea, Donald Trump es pana de Vince McMahon, el dueño de la WWE, que en mi época era la WWF.
21: Nombró a la esposa secretaria de educación.
20: Imagínate tú, y en el primer cuatrienio era jefa de pequeños negocios, si mal no recuerdo. Y le ayudó mucho a Donald Trump, porque fíjate que ese demográfico, el de las carreras de NASCAR,
21: sí,
20: es el que él ha cultivado. Ese es el corazón puro y duro del maguismo,
21: el trabajador de cuello azul, el blue collar worker, el trabajador blanco que se siente desplazado por las minorías, por la globalización, y que le gusta todo ese tipo de deporte.
20: Pues el detalle es que parece que a Miguel alguien le aconsejó. ¿Tú crees que él le aconsejó eso?
21: No.
20: Ponte ahí a brincar.
21: No, el que le haya dado ese consejo, Miguel, chequéalo.
3: chequéalo porque no es un buen, no te quiere bien.
20: Es como cuando a Dukakis, ¿tú te acuerdas que Dukakis?
3: Cuando a Dukakis le dijeron que se pusiera el casco aquel de
20: Ricky también.
3: De
20: infantero.
3: De infantero y se trepara en un tanque que parecía el de Matt Alfred T. Newman, ¿te acuerdas? Parecía Gazú con aquel, el de los picapiedra, con aquel casco. Y a Ricky Rosselló también, pues mire, hay cosas que los políticos, pues mire, no deben hacer. O sea, no traten estilo, de engañar ya. A la gente. La gente sabe cómo es uno después de cierto tiempo en la vida pública. Así que revisa tus estrategas, Miguel. Revisa tus estrategas.
20: Oye, Néstor, háblame de Rosselló.
3: Oye.
20: Gracias,
3: Bachi. La semana pasada nosotros comentamos aquí en Cátedra 580 que era inaudito que el gobierno de Puerto Rico, que ha recibido la ayuda de todos los gobiernos cuando ocurren catástrofes aquí, que en el caso del gobierno de Venezuela siempre ha recibido colaboración de ese gobierno cuando hay situaciones complicadas en el país, que todavía el viernes cuando nos fuimos de aquí, el gobierno de Puerto Rico no hubiese enviado al menos una brigada de rescatistas a colaborar con el esfuerzo tras los dos terremotos en Venezuela. Se han dado todo tipo de excusas, todo tipo de excusas. Hicieron una conferencia de prensa de que iban a organizar centros de recogido. Y entonces la más reciente fue... En el fin de semana la secretaria de Estado dijo que estaban esperando el permiso, que estaban esperando el permiso del gobierno de los Estados Unidos para enviar brigadas de rescatistas y de la Guardia Nacional a Venezuela. Esta mañana la secretaria de Estado, Rosselló Rivera, estuvo... en el programa de los queridos amigos Rafael Lenín López y Denis Pérez, y allí pasó algo preocupante. La secretaria de Estado, cuando se le cuestiona sobre la lentitud del gobierno de Puerto Rico, irrumpió en llanto allí. Irrumpió en llanto. Tenemos el audio. Vamos a escuchar.
4: En juego mi empatía o mi sensibilidad ante las circunstancias vividas. Quien me conoce sabe el nivel de empatía que yo tengo. Eso no lo pueden cuestionar. Pero yo estoy aquí dando la batalla.
3: Se echó a llorar. Se echó a llorar. Y aparentemente...
20: No, nos cuentan nuestra fuente que después de
3: fuera del aire fue peor en términos de la muestra de su fragilidad emocional, irrumpiendo en llanto por una pregunta que es más que lógica. Y no es la primera vez que vemos una reacción de la secretaria de Estado bastante particular. Nosotros comentamos aquí una foto, un video de la gobernadora, una transmisión en vivo por Facebook.
20: Desde el boquete.
3: Desde el boquete de allá de Acueducto, donde la secretaria de Estado lucía por momento inclusive hasta desencajada de su rictus. Era un rictus bastante más serio de lo normal, como molesta, como incómoda, ¿no? ¿Qué pasa ahí? ¿Qué pasa ahí en realidad? Yo creo que eso es una pregunta más que legítima en este momento.
20: Bueno, mira, Néstor, yo creo que es una situación sumamente difícil para la secretaria de Estado.
3: ¿Cuál
20: de todas? Enmarcado en que la gobernadora, simple y sencillamente, desde que comenzaron los escándalos de Politán, se ha escondido. Las entrevistas que ha dado han sido controladas a ciertos medios. Y ella se ha dedicado, pues estuvo ayer en una actividad para anunciar que ahora en los parques de tres o cuatro equipos de las grandes ligas van a vender home puertorriqueño. Y mientras el tiburón blanco, esto me comenta gente de La Palma, ¿ok? Líderes de La Palma. que nos escriben y nos dan la información de lo que está pasando ahí adentro. Mientras el presidente del Senado estuvo haciendo campaña con los candidatos a presidente municipal comiéndose la calle, pues la gobernadora estaba pasándola bien en la palguera con Jovín. ¿Y por qué? Porque uno sabe, porque la gente envió fotos y líderes del PNP les llamó la atención que en este proceso que se llevó a cabo este fin de semana, en esos municipios importantes para el PNP, porque Arecibo ha ganado con Tito Ramírez, porque es el amolao de ese pueblo, pero es un pueblo que había estado ganando el PNP consistentemente en los últimos 8 o 12 años antes que llegara Tito Ramírez. Y de igual manera San Sebastián, que es un pueblo donde estuvo ganando el PNP por muchos años. Y pues parece que a la gobernadora la han dejado sola. Y entonces pues Rosa Chely ha tenido que dar la cara ante una situación indignante donde el pueblo de puertorriqueño se ha tenido que quedar como espectador. Claro, hay unos esfuerzos privados que se están llevando a cabo para que esos bienes y ese dinero llegue a los hermanos venezolanos. Pero aquí que ha habido políticos que han utilizado la tragedia venezolana para politiquear y para hacer campaña, uno hubiera esperado que una situación como esta hubiesen sido los primeros. Porque ayer, cuando yo fui a misa, Estela Marí, porque te voy allí porque a mi esposa le gusta mucho cómo ministra el padre Tito. Pues el padre Tito no fue otro padre y desconozco el nombre de primera. Hay un padre con mucha experiencia, vamos a decir.
3: Sí.
20: Y comenzó el sermón haciendo una crítica de lo que ha estado pasando. Y el padre, que bendito, no sé el nombre porque era la primera vez que lo veía. Yo no sé, en un momento se me pareció al padre Duprey, pero no tú, sino el otro.
3: Sí, sí, sí.
20: Hay un padre Duprey.
3: Hay un padre
20: por
3: Duprey.
20: Aquí, por el área metropolitana. Y dijo lo siguiente: no hay que pedir permiso para ayudar. Repito, no hay que pedir permiso para ayudar. Y como el padre dijo, esto era al minuto de conocerse la tragedia, mandar a Nino Correa con un grupo de rescatistas que fueran allí a ayudar. ¿Que dónde los vamos a alojar? Ya eso se resolverá. Pero ahora, ante esta tragedia internacional, uno ve como otros pueblos hermanos hispanoamericanos se desbordan por ayudar al pueblo venezolano. Nosotros nos tenemos que quedar ahí, sentados en el baúl, esperando porque el americano nos dé permiso para ayudar. Entonces, el secretario aquí de Asuntos Públicos, el secretario de Seguridad Pública, que lo que atiende es un carapacho ahí, porque ya no le queda...
3: Y le han ido quitando funciones.
20: Por eso. Avalando todo eso, ¿no? Que hay que esperar que el americano diga para entonces
3: poder enviar ayuda. Bueno, porque su lealtad primaria es al ejército de Estados Unidos y no al gobierno de Puerto Rico. Aquí hay una situación, aquí hay dos situaciones que hay que distinguir y que ambas merecen mucha atención. Número uno, ¿cuál es la verdadera razón por la que el gobierno de Puerto Rico ha arrastrado los pies en la movilización de recursos para ayudar al hermano pueblo de Venezuela? Mira, y no pueden seguir usando al gobierno de los Estados Unidos como excusa. Al otro día del azote de los dos terremotos en Venezuela, al otro día, el jefe del Comando Sur y el encargado de negocios de los Estados Unidos en Venezuela, el embajador, estaban reuniéndose con Delcy Rodríguez. Esa misma noche estaban llegando los primeros efectivos del ejército de Estados Unidos para colaborar en las labores de rescate. ¿Cómo es posible que entonces usen al gobierno de los Estados Unidos como excusa? Lo segundo, no fue hasta el viernes, hasta que en la mayoría de los medios de comunicación, incluyendo Cátedra 580, hicimos el emplazamiento de dónde estaba el gobierno de Puerto Rico. Mientras las iglesias en Puerto Rico, mientras las organizaciones del tercer sector, Fondos Unidos, etcétera, estaban ya realizando operativos de recogido de ayuda, ¿dónde estaba el gobierno de Puerto Rico? No fue hasta el viernes. Yo no quiero pensar que fue cuando el municipio de San Juan anunció que iba a tener centros de acopio de ayuda para Venezuela, que entonces el gobierno central dijo, ah, no, espérate, no podemos dejar que Miguel Romero también aquí, como en el caso del agua, como en el caso de la estabilidad fiscal, como en el caso del acceso a los mercados de bonos, nos robó el tiro. Nos robó el tiro. Yo no quiero pensar que el nivel de politiquería y mezquindad del gobierno llegue a ese nivel. Y entonces no entiendo, sinceramente, por más empático que pueda ser, no entiendo por qué la reacción de la Secretaría de Estado es echarse a llorar. Esa es una pregunta más que legítima. Y ahí voy a la segunda razón. Yo creo que no hay que ser un genio para darse cuenta que la Secretaría de Estado está bien incómoda en su puesto. Y que tiene que estar, como diría mi madre doña Evelyn, maldiciendo la hora en que dejó la tranquilidad de la alcaldía de Gurabo, donde ganaba, como decimos aquí, por mayoría norcoreana, para irse a bregar con esa olla de grillos. Porque mire, por más que la Secretaría de Estado esté allí atrincherada, allí en el edificio del departamento, y que lo único que bregue sea con las proclamas y la gente que va de visita, el congresista o el funcionario de un gobierno extranjero que viene por ahí a coger sol. Por más que lo único que haga sea eso, algo de la catástrofe del gobierno de Jennifer González le tiene que caer. ¿Por qué? Porque a nosotros se nos olvida que el primer vicepresidente del PNP sí es el presidente del Senado. ¿Pero quién es la segunda vicepresidenta del PNP?
20: Ella.
3: Rosachely Rivera. O sea, ella es la segunda en el escalafón constitucional, pero contrario al caso de Wanda Vázquez, tiene una responsabilidad política también. Es la segunda vicepresidenta del PNP y ella tiene que estar sintiendo el calor de la estructura del PNP con lo que está pasando en el gobierno de Jennifer González y con el asco que da la situación con el secretario de la Gobernación, Francisco Domenech. Así que, mire, bien está si lo que hace es echarse a llorar. Bien está si lo que tiene son esas explosiones de carácter producto de la frustración. Producto de la frustración que debe de tener y del gran arrepentimiento de haber dejado su puesto en la alcaldía de Gurabo, que es la única alcaldesa, lo hemos dicho aquí, el único alcalde que últimamente le han rogado que no se vaya, como hicieron los gurabeños y la gurabeña con Rosachely Rivera. Así que.
20: Y que de aquí, de ahí no hay regreso, porque ahí está el precedente de Papiño.
3: No,
20: quiso regresar
3: a Gurabo. El caso de Papiño, que después no pudo regresar. Así que nada, mira, hoy, mira, aquí me envían la foto de, aquí lo discutimos, la foto de la señora madre de la entonces alcaldesa en camino a secretaria de Estado el día de la juramentación. Esa no era el rostro de una madre alegre por un nuevo triunfo de su hija, pero nada.
20: Pero ya es muy tarde, Pablo.
3: Ya es muy tarde para
20: echar para atrás. Y el problema de esta situación, Néstor, es que cada minuto cuenta. Porque el que está atrapado bajo unos escombros no puede esperar. O sea, es cuestión de horas y tal vez alguno que otro día. Ya es muy tarde. Y yo recuerdo de niño, como recordarás, eras más adulto que yo.
3: Sí, mayor
20: que yo,
3: más bien.
20: En el 85. Todos los esfuerzos que aquí se hicieron, claro, para llevar ayuda a México tras el terremoto que hubo devastador en la Ciudad de México. Y esto es comparable, yo creo, que a ese evento, donde yo recuerdo que el gobierno aquí, el pueblo, se desbordó en ayudar a los hermanos mexicanos. O sea, es muy triste porque yo he visto gente muy bondadosa y tratando de ayudar, pero el gobierno no me puede decir a mí que la excusa es que el gobierno federal no le ha dado permiso. Se pudo haber buscado otras maneras de canalizar y colaborar y de enviarle a nuestros expertos para que colaboren,
3: como aquí hay pasó gente. En Haití,
20: como pasó
3: Nino Correa, Ángel Crespo.
20: Pero esto no es un gobierno trumpista. La gobernadora no tiene comunicación directa con Donald Trump, porque ella es maga.
3: Pero mira lo absurdo, José Efraín. El gobierno federal, el ejército de los Estados Unidos, ya está en Venezuela ayudando. ¿Cómo es posible que lo utilicen de parapeto o que lo utilicen de excusa? Pero como la gobernadora anda en no sabemos qué, y está gobernando por fotos y por videos, hoy publicó una foto de que firmó el presupuesto, que aprobó ya la Junta de Control Fiscal. Así que nada, veremos a ver. Bueno, vamos a la pausa.
20: En la palguera la vida es más sabrosa.
3: ¿Cómo es? ¿Cómo es? La palguera. ¿Sí? Mi madre.
20: La palguera la vida es más sabrosa.
3: Sí, hay un... Oye, aquí nos enviaron. Qué fuerte.
20: ¿Tú lo viste?
3: Sí. Saludo a los amigos de Palgomar Bakery que últimamente han tenido visita.
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3: Una réplica de magnitud 4.6 volvió a sacudir a Venezuela. Soy Carla Gianni Díaz, escuchas WKQ580 y estas son las noticias de acción. Mientras continúan las complicadas labores de rescate tras los terremotos de la semana pasada, en Puerto Rico, centros de acopio se activan para enviar ayuda humanitaria. En el 580, la secretaria de Estado, Rosa Chely Rivera, dio detalles.
4: Con relación a los centros de acopio, que tenemos 6, nosotros hemos establecido un acuerdo, ¿verdad?, y unas gestiones con lo que es la organización sin fines de lucro Caritas, a nivel internacional, porque Caritas tiene al Caritas Puerto Rico y tiene Caritas Venezuela. Okay. Por ende, yo tengo que ser responsable, Rubén, en la manera en que yo voy a efectuar toda la gestión para que esta ayuda llegue donde tiene que llegar. Por eso hemos buscado una organización

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2: Amigas, amigos, a Cátedra 580, de lunes a viernes, desde las 2 de la tarde, por la decana de las emisoras WKAQ580, con el doctor Néstor Duprey. Sí, no puedo decir nada.
3: No, callado. Suave.
2: Y este es el señor José Efraín Hernández. Oye, pues Néstor, tú sabes que este fin de semana hubo elecciones. Sí. Para las presidencias, ¿cómo es que le llaman? De los alcaldes no electos.
3: La presidencia de presidente del comité municipal no alcalde.
2: Exacto, del PNP. Y ahí hubo una serie de sorpresas. Y una de ellas ocurrió en Arecibo, pero me dice un agente 00 Arecibo.
3: Sí.
2: Sí. Agente 00 Arecibo, lo siguiente. Que Brenda Soto, que es la que hace el corazoncito.
3: Sí, la del corazoncito.
2: El corazoncito, y ella, sí. En todas sus promos, ella hace así, el símbolo es así, el corazoncito.
3: Sí.
2: Perdió. Y que ella supuestamente estaba apoyada por Tomás Rivera Chat.
3: Eso es así.
2: Bueno, pero me cuentan que sí, que efectivamente el tiburón se fue. Andaba también ahí montado el doctor Ángel Toledo.
3: ¿Sí?
2: Con ella. Y que de momento vieron que Brendita lo que tenía era como 20 y pico de cajos nada más. Y como que
3: tumbaron
2: la cosa. Que estaba y tumbaron la cosa. Y que entonces, el día de la elección, andaba por todos los colegios repartiendo. ¿Qué fue lo que me dijeron que estaba repartiendo? Donas.
3: Crujiente, de las cremas crujientes.
2: Exacto.
3: La de las cremas crujientes.
2: Andaba y que por todo Arecibo repartiendo, sí, donas, y que lo que le costó la elección.

0: a la presidencia del PNP en Arecibo a Brenda Soto fue el endoso que le dio Memo.
1: ¿Maquel Memo, el que corrió
0: Memo
1: para el alcalde
0: González,
1: de Arecibo?
0: El de la eterna sonrisa, sí, el de la Comisión de la Seguridad en el Tránsito.
1: Que dicen Memo, que se salvó por un pelito.
0: ¿De qué?
1: No, que se salvó por un pelito. Se salvó
0: pues,
1: por un pelito.
0: Pues me comentaron eso y que entonces, que detrás, entonces, porque la gente se dio cuenta de lo siguiente también, que había un plan siniestro por parte de Memo. Que Memo quería que Brenda...
1: No me digas que quería sacarla de...
0: Sí, meterla para que cogiera, para que entonces... Pues
1: entonces quedaba vacante la candidatura en el 28 al Senado.
0: Ajá.
1: Y él se colaba.
0: Claro, entonces como acuérdate que Tito Jamírez le dijo al padre Rubén que él está electo hasta el 2032.
1: Sí, sí, que eso
0: por
1: es...
0: Dos elecciones.
1: Norcoreano
0: que
1: también.
0: Que Brendita perdía, la sacaba de cajera, entonces Memo cogía en el 28 para el Senado, por el distrito de Arecibo.
1: Qué fuerte.
0: Pero que entonces los PNP arecibeños, ante ese escenario, pues decidieron darle bola negra a Brenda. Mira que está ahí.
1: Ah.
0: Ay, Dios mío.
1: Incisivo.
0: Serio y provocador.
1: Sí.
0: Pues eso se puso allí lo más interesante. Pero, Brendita, debiste haber seguido los consejos que te dieron los que te querían mucho, que era que te quedaras ahí en Senado, que estabas ahí haciendo un buen trabajo. Y pues, por seguir los consejos de Memo,
1: sí,
0: pues pasó lo que pasó.
1: Oye, en esa elección de ayer.
0: Mira, tengo aquí, te voy a decir los que ganaron.
1: Tú tienes el tally ahí.
0: Tengo aquí, el tiburón dijo, buenas tardes, Puerto Rico. Hoy 8 municipios seleccionaron sus presidentes municipales mediante el voto directo. Miles de progresistas participaron y cientos de funcionarios del equipo electoral demostraron militancia, capacidad.
1: ¿Cuántos votaron?
0: Muchas gracias a todos, así en mayúsculas.
1: ¿Cuántos votaron de verdad?
0: Nuestro nuevo presidente, Brian Esteves, de San Sebastián. Julio Heigel, de Humacao. Este viene... Este le ganó.
1: Pero ese no fue el que tuvo que renunciar.
0: No. Este fue el que entró por el que renunció, que a los 3 meses lo cogieron jodando. Pero entonces vino la hija de Marcelo Trujillo.
1: Sí, y lo derrotó.
0: Y lo derrotó.
1: Ok.
0: Luis Rodríguez de Luquillo, este es el exdirector de IPR. ¿Te acuerdas que estuvimos allá en Toyota de Bayamón y hablamos de él y de momento él estaba allí comprando carros?
1: Sí.
0: Eso, ni en Mira que te veo, cogían cosas como esas. Glenn Cintrón de Guayama. Oye, pero por ahí estaba esta...
1: Glorimari Jaime.
0: Estaba por ahí todavía.
1: ¿Todavía?
0: Sí. Isaac Hernández de Mayagüe. Evelyn Aponte de Cagua. ¿Quién es esa? ¿Tú qué
1: no eres sé quién es.
0: ¿No?
1: No.
0: Tony Montalvo de Arecibo. Se fue el que le ganó a Brendita.
1: Sí.
0: Y Gabriel Aquino de Lares.
1: Oye, la gente es terrible. Me enviaron aquí ya el agente, un agente 00 Arecibo.
0: Uh-huh.
1: Mira, una foto donde están caravaneando.
0: Anda, mira, también estaba ahí nuestro fan número uno del Capitolio, Gregorio.
1: Sí. Saludo al senador Gregorio Matías.
0: Y dice aquí a ellos.
1: Mira, ¿quién es la que está al lado de Gregorio Matías aquí?
0: Dámele zoomcito, a ver, porque la verdad que ya...
1: El pana tuyo.
0: Y yo no sé quién es esa.
1: Yo no sé quién es.
0: Como parece a Tata Charlo. Bien,
1: pero no, pero Tata está en otro nivel. Está Gregorio Matías, está Brendita, está Rivera Chats y está Ángel Toledo.
0: Pues finaliza.
1: Y entonces les cruza, para que la gente sepa lo que estamos hablando, les cruza un banner que dice derrotados. Pero el banner es en rojo y blanco.
0: Ah, pues eso está cargado.
1: Sí.
0: A los que no prevalecieron, nuestro agradecimiento y exhortación a continuar aportando su talento al partido. Y entonces mira, como allá, como en España.
1: Sí.
0: ¡Arriba la palma!
1: Uy, eso se parece a aquello de allá, sí. Mi madre.
0: Arriba la palma.
2: Se escucha por doquiera en la vecindad. Tienes que
0: votar. Pero me dicen que el hombre es el que estaba por allí,
1: o sea que
0: buscando el voto y arengando las
1: que el
0: tropas
1: presidente
0: y
1: Senado
0: todo eso.
1: Ganó 7 de 8.
0: Pero que el que perdió fue él por factor Memo, no por él.
1: Sí, que
0: eso
1: no,
0: es lo que me dicen.
1: Que no vengan los yegoístas ahora a decir, mira, que Brendita perdió por el apoyo de Tommy, etcétera, etcétera. Oye, lo que se sigue complicando es el tema del tanque múltiple.
0: No.
1: Sí, y el secretario...
0: Pero no se llena. Eso es como...
1: No, eso no se llena. Eso es, mira...
0: Tu mamá no te decía así como a mi mamá. Oye, tú eres un tanque sin fin.
1: Tú eres
0: fin.
1: Un tanque sin... Sí. Un barril sin fondo.
0: Un barril sin fondo.
1: Me decían que yo era un barril sin fondo. Creo que todavía lo soy.
0: Parece que el tanque no tiene tampoco.
1: Sí. Ah, mira, me escriben aquí que Evelyn Aponte es la cuñada del querido amigo, el senador, el ex senador Orlando Palga, ex vicepresidente del Senado. Hermana de su querida esposa. Oye, hoy la periodista cibernética Carla Cristina publicó...
0: Exalumna Prime de Ciencias Políticas, sí, de la Intermetro.
1: Sí, sí, así es. Publicó en exclusiva un reporte de auditoría y referido al subsecretario y director ejecutivo del Departamento de Desarrollo Económico y Comercio, Roberto Lefranc Fortuño, que tiene que ver con el decreto de exención contributiva al concesionario Politank Corporation.
0: No.
1: Sí.
0: Que también entonces tiene... Es un ley 60 eso.
1: Es un ley 60. Le hicieron una auditoría y encontraron los siguientes hallazgos. A. Incumplimiento con la radicación de los informes de actividad económica para el año del 2017 al 2019 y el 2021. Y luego no radicaron para los años 2020, 2022, 2023, 2024 y 2025. B. Incumplimiento con autorización previa a transferencia de decreto. Y voy a leer. Politán no presentó solicitud alguna para autorización previa a la transferencia del decreto ni notificó cambio en control de Politán, a pesar de que públicamente se ha sostenido que dicha empresa fue vendida el 31 de diciembre del 2024. A la fecha de esta auditoría que se le comparte al director y subsecretario Lefranc Fortuño el 2 de junio de este año 2026, Politán, y cito, no ha presentado ante la oficina del inspector petición de enmienda al decreto, notificación juramentada alguna, ni solicitud tardía de autorización para el cambio en control fundamentado en los mejores intereses de Puerto Rico. Entonces la determinación final fue que Politán se encuentra en incumplimiento con los términos de su decreto por razón de omitir la presentación de informes para los años contributivos 2020, 2022, 2023 y 2024 conforme requerido bajo la ley 20 y B, omitir haber presentado solicitud de autorización previa a la alegada transferencia y o cambio de control del negocio exento bajo este decreto. Y en esta auditoría que firma Ernesto J. Sayas García, director de la Oficina de Incentivos para Negocios en Puerto Rico, se recomienda la imposición de $10,000 de multa por cada informe anual no radicado para un total de $40,000 pagadero al secretario de Hacienda y dos, y más importante aún, la revocación del decreto contributivo retroactivo al 1 de enero del 2021, siendo este el primer año de incumplimiento con la radicación de informe. Pregunta, ¿qué ha pasado con esta auditoría y con la recomendación de revocar el decreto de exención contributiva a la empresa Politank? ¿Qué ha pasado con eso? ¿Qué ha pasado con esta auditoría que revela hoy, repito, la periodista independiente Carla Cristina a través de sus medios digitales?
0: Nada, ni va a pasar.
1: Es una oportunidad para que el nuevo secretario de Desarrollo Económico, que dice que no se debe a nadie, que no sea el pueblo de Puerto Rico, nos informe, entre otras cosas, qué ha pasado con esta auditoría. ¿Cuál es el estatus actual del decreto de exención contributiva de la firma Politank?
0: Bueno, Néstor, es que tú sabes que no va a pasar absolutamente nada.
1: Pero hay que preguntarlo.
0: Bueno, claro, hay que preguntar. Y esto que presenta Carla Cristina son los documentos originales, que alguien se los tiene que haber filtrado. Claro. No es un artículo periodístico que ella hizo como tal e insertó esa información, sino que ella presenta a través de sus redes sociales un screenshot, unos pantallazos donde aparece la carta.
1: Sí.
0: Pero Néstor, si no ocurre nada, pues no te sorprenda, porque esto él es... Acuérdate que aquí hay una gente que se desplaza por ahí como si fuera un sartén de teflón, que no les pasa nada y que no están investigando. Y como la gobernadora le preguntó a unas jefes de agencia si estaban investigando o no, los federales, ya dijo que le dijeron que no, como si los federales tuvieran que avisar sus investigaciones. Pues operan así, en la impunidad total.
1: Oye,
0: ¿cuáles son los servicios que exporta esa gente que tiene ese decreto? Porque hasta donde yo sé.
1: ¿Y por qué se le otorgó ese decreto? ¿Por qué se le dio ese decreto de...
0: Que lo que quiere decir de eso, para que la gente no entienda, es que pagan menos contribuciones o no pagan nada.
1: O no pagan nada.
0: O pagan una cuantía mínima.
1: Mínima.
0: Qué bonito. Así hace Billuyi cualquiera.
1: Ah, no, seguro. Oye, es una noticia que yo me imagino que va a afectar a lo que tiene que ver con la Junta de Control Fiscal. El Tribunal Supremo de los Estados Unidos, que está... sacando decisiones, mire, a montón por chavo en estos días. Yo me imagino que ya mismo viene por ahí la de la ciudadanía. Emitió una decisión hoy por la mínima, 5-4, pero donde plantea que fue ilegal la remoción de una de las miembros de la Junta de Reserva Federal por el presidente Trump. Lo curioso de todo esto es que inmediatamente los 5 miembros de la Junta de Supervisión Fiscal que fueron removidos por el presidente Trump radicaron una moción donde se pide que el tribunal tome conocimiento judicial de esta decisión, entendiendo que la misma puede aplicarse a su caso.
0: Bueno, yo creo que Trump ha cogido sus cantacitos en estas últimas decisiones que han estado tomando los jueces. Yo no sé si esto es que esa inmortalidad o esa, mira, ¿cómo es que le llama? Esa cobertura, ¿no? De teflón que tenía, de que no le pasaba nada.
1: Esa manita de teflón
0: que todo le resbalaba, pues parece que se le está acabando. Porque, bueno, ya tú ves, incluso en la demanda esta que le radicó esta mujer que alega que el presidente la violó y que tuvo actos sexuales no consentidos con ella y demás, que se ganó una demanda en el estado de Nueva York. Ahora él está tratando de decir que el propio tribunal, con la mayoría de los nombramientos hechos por él, que todo esto es una trama,
1: sí, por eso,
0: y que es una afrenta contra los Estados Unidos.
1: Que son los jueces decididos por él, o sea, nombrados por él, debo decir.
0: Oye, lo que he visto es, Néstor, que ha sido un fiasco. Tú sabes que el presidente de los Estados Unidos montó todo un espectáculo allí en Washington, en National Mall, que es toda esta área que hay allí, que está también la charca esta. Que
1: viene que con el dicho de la charca. Que
0: oye,
1: se...
0: que no, pero es que no está, no, nada, nada, no. No hay nadie allí. Todos somos, como diríamos aquí en términos boricua, mosqueados. Y hablé con un amigo que trabaja allá en
1: Washington D.C. Sí.
0: Y yo le dije, oye, ven acá, mi, porque tú sabes que en un momento yo te dije que a mí me gustaría ir allá,
1: para
0: reportarla aquí a nuestro radio escucha. Después me enteré que el 4 de julio es el sábado. Pero quería ver de primera mano lo que estaba pasando allí. Y ¿sabes lo que me dijo? Me dijo, no, muchacho, para acá no venga. Si a los empleados federales nos dieron la opción de que todo el que quisiera no trabajar el sábado, no trabajara porque no queremos estar aquí por todo esto.
1: Y me
0: trajo la preocupación, Néstor, que este es un fenómeno que yo, por ejemplo, lo he visto en España, de cómo ahora los elementos característicos de la nacionalidad, la bandera americana, el águila, el proud to be an American, toda esa simbología que unía a los americanos y que les hacía sentir ese orgullo patrio, pues que ahora todo eso ha sido secuestrado por el maguismo, y el que vean por ahí una bandera americana o cualquiera de estas simbologías, pues lo tachan como maga. Es como en España, que tú no puedes andar con la rojigualda porque todos hay unos individuos que te dicen, este es un facha. Pues ahora lo mismo en Estados Unidos.
1: El que ande, un escrache.
0: El que ande, no, eso me decía esta persona frustrada de por cómo pues le han robado esto al pueblo en general, y cómo estas festividades del 250 aniversario, pues Trump se las ha abrogado para él y las ha hecho suyas. Y que es triste para los americanos, me decía esta persona, que en el bicentenario fue tras el escándalo de Watergate. Estaba Ford bregando con todo ese escándalo y la inflación por el... ¿Te acuerdas de lo del embargo de los PEP y todo lo demás?
1: Sí, claro.
0: Y ahora, en los 250 años, pues no ha sido una celebración que una al pueblo americano, sino que se sienten que el presidente Trump y la gente maga ha secuestrado la celebración de tan importante efeméride, que como dije yo, es un hito no tan solo para Estados Unidos, sino para la humanidad.
1: Estados Unidos ha tenido mala suerte, porque el centenario, en 1876, el presidente era Ulysses Grant.
0: Ah, te acuerdas.
1: Que a pesar de que había sido héroe de la guerra civil, y por eso fue que ganó la presidencia. O sea, venía con esa aura del general victorioso de la guerra civil.
0: Eisenhower más acá.
1: Como luego pasó con Eisenhower. La presidencia de Grant fue una presidencia bien accidentada. Así. Inclusive terminó con serios escándalos de corrupción en ese año de 1876. El bicentenario les toca con Gerald Ford, en medio de la crisis del trauma de Watergate, del final de la guerra de Vietnam, el deterioro de la imagen de los Estados Unidos en el mundo, etcétera. Y ahora le toca con Donald Trump. O sea, y todo lo que está pasando políticamente en los Estados Unidos. Ya hablaremos de esos 250 años de Estados Unidos cuando llegue, nos acerquemos al 4 de julio.
0: Pero ya sabes, eso está ahí bien mosqueado.
1: Eso está bien mosqueado, para allá no vaya. Bueno, en esa nos vamos. Pacheco, viste, me porté bien. Mira, cuando tiene que ser, después te cuento de aquello. Regresamos sí. Mañana.
0: Conferen sí. Ahora ahí en el control con Pacheco.
1: Regresamos mañana a las 2 de la tarde en Cátedra 580.
0: Ya habrá llegado el agua a la pagoda.
1: Oye, pregunté.
0: No,
1: y el marciano no sabe. Vi al marciano.
0: Sí.
1: El marciano no sabe.

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15: Y vamos arriba, arriba, Puerto Rico. Buenas tardes, Boricua. Despierta. Este es el único programa que está generando una conversación de país. Soy Mayra López Mulero, desde WKQ 580. Bueno, querida audiencia, están pasando muchísimas cosas terribles a nivel mundial y Y recientemente, pues, se me ha acercado muchísima gente a preguntarme y hablarme sobre por qué razón Puerto Rico no se ha unido a los esfuerzos para ayudar y enviar recursos a Venezuela luego de los terremotos que se han estado experimentando desde la semana pasada. Ya vamos para 5 días y la situación de nuestros hermanos venezolanos es sencillamente terrible. Y por ahí esta mañana estuvo con Rubén Sánchez, la secretaria de Estado, Rosachely Rivera. Y me parece importante que tomemos conciencia de la necesidad de ofrecer toda nuestra ayuda a los hermanos venezolanos. Sobre particular, vamos a estar escuchando ya mismo unas expresiones que hizo la secretaria de Estado. Pero también en Puerto Rico, pues se está terminando la sesión, la tercera sesión en la legislatura, y hay un montón de medidas que están siendo evaluadas por los legisladores. Hay algunas medidas de esas que impactan a la población, pero que están pasando por debajo del radar. Cosa que no ha permitido la representante del Partido Independentista Puertorriqueño, Adriana Gutiérrez Colón. La tengo en línea telefónica, pues antes que nada le doy las buenas tardes. ¿Cómo está, representante?
16: Buenas tardes, Mayra, todo muy bien. Saludos a ti y saludos a todos tus radioescuchas.
15: Antes de
16: me quiero unir a las expresiones de solidaridad con el pueblo hermano venezolano en unos momentos tan terribles como lo que están pasando, y yo creo que esto llama no solamente a Puerto Rico, sino a toda la comunidad internacional a unirse en unos esfuerzos, ¿verdad?, que se puedan concretar para, dentro de lo que está en nuestras manos, poder ayudar en estos momentos al pueblo venezolano. Y espero, ¿verdad?, que esos esfuerzos se vayan concretando acá en Puerto Rico. Sé que hay algunas iniciativas. En la Asamblea Legislativa se está hablando para que se lleven los materiales que pueda llevar la ciudadanía lunes y martes, y me parece, ¿verdad?, que desde la Secretaría de Estado se espera que se hagan algunos esfuerzos también.
15: Yo, ¿verdad?, le tengo respeto y me cae bien la Secretaría de Estado, sin embargo, ha estado sometida a un sinnúmero de críticas por la falta de proactividad. Es decir, para la opinión de muchos sectores, el gobierno de Jennifer González ha sido muy lento en la respuesta que se esperaba ante una tragedia y a una emergencia de esta magnitud.
16: Totalmente de acuerdo, y yo creo que eso va atado, ¿verdad?, cuando vimos aquellos intentos por parte del presidente Trump que invadió, ¿verdad?, el pueblo venezolano hace algunos meses acá en Puerto Rico. De parte de la gobernadora y desde el Ejecutivo estuvieron muy abiertos a abrir, ¿verdad?, a todo lo que fuese el aparato militar y poner nuestros recursos para disposición de esa invasión que sucedió en Venezuela hace algunos meses. Lo menos que esperamos en momentos como este es que esa proactividad y esa inmediatez que vimos hace algunos meses, ¿verdad?, la veamos ahora cuando se trata de la solidaridad y de la vulnerabilidad por la que está atravesando el pueblo venezolano.
15: Y de hecho, la secretaria expresó que hay en Puerto Rico 6 centros de acopio que están en distintas partes de la isla. Ya mismo vamos a estar escuchando ese audio para beneficio de la audiencia, representante Gutiérrez. Pero antes de pasar a eso, y en lo que me preparan el audio, yo quisiera que hablemos sobre el cierre de sesión de la Asamblea Legislativa que tenemos hasta mañana para que culmine. ¿Qué está ocurriendo? ¿Cuáles son las medidas más importantes? Porque tengo conocimiento de que hay algunas medidas que están pasando por debajo del radar, impulsando ciertas prácticas que no necesariamente son las más beneficiosas para Puerto Rico. Y me gustaría comenzar con unas expresiones que usted hizo a nivel de las redes sociales, representante Adriana Gutiérrez Colón, en torno al proyecto del Senado 430, que afecta directamente a las víctimas de violencia de género.
16: pues qué bueno, ¿verdad? Y agradezco que traigas el tema porque, como tú bien dices, ahora en estos momentos, como sabemos es costumbre, en los cierres de sesión se descargan muchas medidas, muchas piezas legislativas, muchas de ellas controversiales, y a su vez hace, ¿verdad?, que esto provoque que muchas de ellas de momento pasen por debajo del radar y la ciudadanía no se entere. Y uno de esos proyectos es el proyecto del Senado 430. Este proyecto se aprobó unos meses atrás en el Senado, se aprobó hace unos días, ahora en este periodo de cierre de sesión en la Cámara de Representantes, va rumbo a la fortaleza para su firma. Y lo que propone es, o lo que permite es que los albergues para sobrevivientes de violencia de género en el país puedan ser construidos, puedan ser operados o se les pueda ofrecer mantenimiento mediante contratos de alianzas público-privadas.
4: Lo que quieren es privatizarlos.
16: Exactamente, no es otra cosa que privatizar. Ahora mismo, ¿verdad?, los albergues son privados, pero son sin fines de lucro, y lo que la peligrosidad de este tipo de medidas es que abra la puerta a que se pueda cobrar por ofrecer unos servicios que son
4: esenciales,
16: como sabemos, claro, esenciales y altamente especializados particularmente en un país donde el gobierno no ha sido efectivo en atender responsablemente una crisis de violencia de género que cada día empeora más. ¿Verdad? Y esto es una preocupación por varios sentidos. Primero, porque abre la puerta a la privatización de estos servicios. Y segundo, porque como pasa en muchas ocasiones, esto fue uno de esos proyectos que se aprobó sin vistas públicas y sin una discusión responsable. A pesar de que la propia red de albergues se opuso al proyecto precisamente por estas preocupaciones, además de que muchos de estos albergues tienen algún tipo de financiamiento de fondos federales que son muy estrictos para recibirlos, y que establecer algunas barreras para este financiamiento puede tener como una consecuencia incluso que los fondos federales, que ya han sufrido cientos de miles de recortes en fondos federales en los albergues y que están en una situación de necesidad ciertamente, pueda poner en riesgo aún más el acceso a este tipo de fondos federales.
4: Óigame.
16: Y yo lo traigo un poco a la discusión porque el gobierno en muchas ocasiones, cuando asume posturas como esta de privatizar servicios esenciales, como lo hizo con la Autoridad de Energía Eléctrica, y ahora vemos cuáles son las consecuencias, peores servicios a un costo mayor, pero yo creo que hay que hacer también una distinción de que esto no es un tipo de infraestructura, que no se trata de transportación, no se trata de ferry, no se trata de autopista, se trata de unos servicios altamente especializados y fundamentales. Y el gobierno, cuando asume esta política pública, lo que nos dice al país es que no tiene el dinero, pero es, ¿verdad?, resulta difícil de comprender que medidas como estas, con justificaciones de falta de presupuesto, se aprueben el mismo día que en la Cámara de Representantes se aprueba una resolución concurrente para aumentar el presupuesto actual del gobierno de Puerto Rico, con unas partidas muy controversiales,
4: pero
16: como
4: permítame,
16: por ejemplo, los 3 millones de dólares para celebrar la independencia de los Estados Unidos.
4: Vamos a hablar de eso, representante, pero antes de pasar a eso, me gustaría reaccionar a sus expresiones
16: claro,
4: en esta conversación de país. Y es bien interesante porque precisamente en el pasado se ha estado levantando la necesidad de fortalecer los presupuestos para estas organizaciones sin fines de lucro que se ocupan de darle los servicios a las víctimas de violencia de género y a sus hijos, ¿verdad? Y entonces, hasta este momento, pues tenemos que los albergues tenían una asignación de fondos para que pudieran mantener la operación por espacio de un año, ¿verdad? Y se renueva anualmente los presupuestos, pero tristemente, en lugar de fortalecer y aumentar los recursos económicos para proveerle a esos albergues que le dan servicio a las víctimas de violencia de género, lo que hace es que se les reduce. Y entonces no hay una garantía de que sean ingresos recurrentes que no afecten el funcionamiento de esas estructuras, de esos servicios. Ahí hay que pagar también trabajadores sociales, hay que darle alimento a los muchachos, a la madre, a los hijos, a las víctimas, etcétera, etcétera, etcétera. Y entonces, en lugar de buscar un mecanismo para proveer unas asignaciones respetables en términos de presupuesto en esa dirección, lo que hacen es que
15: pretenden convertir entonces los albergues en un negocio.
16: Así es.
15: Y entonces se desvirtúa la razón de ser de estos albergues, atados a las responsabilidades y a las leyes orgánicas que encarna la figura de la Procuradora de las Mujeres. Y aquí como que no ha pasado nada al respecto, ¿no le parece?
16: Totalmente de acuerdo, Mayra. Y entonces, ¿verdad? De momento escuchamos un gobierno que dice, hubo recaudos en el presupuesto, hay sobrantes. Con ese sobrante vamos a disponer de 3 millones para celebrar y conmemorar los actos de independencia. Imagínate. De los Estados Unidos. Y de momento uno se pregunta, entonces si hay unos sobrantes en el presupuesto, quizás no es falta de dinero, quizás no es falta de una, ¿verdad?, de financiamiento, sino que lo que vemos una y otra vez es que hay una falta de prioridades de esta administración, de lo que merece la pena invertir el presupuesto del país. Uno de los ejemplos son las redes de albergues, sobre todo cuando el gobierno no ha sido efectivo en presentar política pública efectiva para erradicar a corto, mediano y largo plazo lo que es la violencia de género en el país. Entonces vemos, ¿verdad?, esa falta de prioridades de un gobierno que entonces abre la puerta mejor a la privatización de unos servicios sumamente importantes en un país como en el que estamos viviendo, cuando el dinero está, lo que pasa es que se malgasta en muchas ocasiones. Claro. Y eso lo hemos visto particularmente también en la aprobación, no solamente de esta medida que pretende aumentar el presupuesto actual, que es la de los controversiales 3 millones para con la conmemoración de los actos de independencia de los Estados Unidos, sino en cuanto al presupuesto actual también. Uh-huh. Vemos, ¿verdad?, una distorsión en las prioridades del país, por ejemplo, cuando en el Departamento de Educación, y ahora paso al tema del presupuesto, que por supuesto es otra de las medidas controversiales que se está aprobando en este cierre de sesión. Vemos partidas en el Departamento de Educación donde se reducen 1.5 millones de dólares a las escuelas de la comunidad y se aumenta 1 millón de dólares en puestos de confianza o 10 millones de dólares para las escuelas charter.
15: Óigame.
16: Y seguimos viendo esa visión de privatizar lo que son servicios esenciales ahora con el tema de la educación también.
15: Óigame, representante, y también otro ejemplo emblemático del desfase en establecer las prioridades para adelantar el bienestar del país es la asignación de 9.5 millones de pesos para Ferrajoli en el embeleco eso de la oficina de reestructuración del gobierno. ¿Entiendes?
16: Así mismo es, y escuchamos de momento discursos de que verdad, hay que limitar la burocracia gubernamental cuando se crean oficinas como esta, donde se dispone del presupuesto del país 9.5 millones de dólares, cuando se le reducen 10 millones de dólares, por otro lado, por ejemplo, al Departamento de la Familia, que vivimos también en una crisis de violencia en muchos aspectos y muchos sentidos, pero que hemos visto en poblaciones vulnerables como los adultos mayores, como la niñez del país, que se ha visto muy afectada en días recientes o en años recientes, ¿verdad? Uh-huh. Por lo que estamos atravesando, a pesar de que la secretaria de la familia diga que aquí no hay crisis y que todo está en orden, sabemos porque las noticias del día a día nos levantan con casos de maltrato a adultos mayores, de abuso contra la niñez puertorriqueña, y que se le reduzca un presupuesto al Departamento de la Familia de 10 millones y se le den 9.5 a Verónica Ferrajoli, nos evidencia otra vez pues ese desfase, como bien decía, entre el dinero que tiene el país que puede ser invertido responsablemente para las necesidades apremiantes que tenemos como pueblo versus las prioridades, ¿verdad?, que tiene esta administración y pasadas administraciones.
15: Y para que la gente lo tenga claro, ¿verdad?, el presupuesto que culmina el 30 de junio era de 13.095 millones aproximadamente, el que se está aprobando para el 26-27, para el 2026-2027, asciende a 13.180 millones, lo que representa un aumento de 85.2 millones más. Sin embargo, donde está el problema es que, aunque hay más dinero, la distribución va dirigida a aspectos que parece respaldar más a los altos intereses económicos. Y por ahí incluso se está hablando de una medida que le va a dar una tasa contributiva de un 4% a los inversionistas sin que necesariamente vivan en Puerto Rico. Y eso, así es. Y eso también es otra muestra de dónde está el target y los objetivos de la visión del gobierno de Jennifer González. No sé si usted coincide conmigo.
16: Totalmente. Se está hablando del proyecto del Senado 488. Eso es un proyecto que se aprobó en el Senado, cruzó a la Cámara de Representantes, pero no se atendió. Así que estará atendiéndose en la próxima sesión. Y un poco parte de esta visión, mientras se nos dijo desde que comenzó el cuatrienio que iba a haber una reforma contributiva que le iba a hacer justicia a la clase trabajadora del país. Bueno, se usó dinero para promocionar en billboards, promesa cumplida o reforma de contributiva que todavía no la hemos visto, que no se ha presentado, que no se ha discutido. Y mientras esa promesa de campaña de una reforma contributiva de justicia a la clase trabajadora todavía no la vemos, ni de cerca, ni los borradores, vemos cómo se aprueban proyectos como este, que es para extenderle beneficios contributivos de que paguen solamente un 4%. Ahora no solamente los millonarios que residan en Puerto Rico, ahora se extiende para los no residentes y al final paga menos el que más tiene y la clase trabajadora sigue pagando más tasas altas contributivas, sin hablar de todas las consecuencias que eso ha tenido en Puerto Rico, como por ejemplo que muchos de estos inversionistas millonarios especulen con la vivienda, y sabemos que aquí la juventud de este país, las posibilidades de comprarse un hogar seguro, de tener un techo seguro, son ínfimas porque el costo de la vivienda se ha disparado de una manera en que ya aquí no se puede comprar vivienda accesible y asequible. Y eso tiene muchas razones de ser, pero una de ellas sin duda es la especulación con la vivienda por parte de inversionistas millonarios.
15: Y eso lo que promueve es el acaparamiento de los mejores lugares.
16: Así es, y el desplazamiento eventualmente.
15: Exactamente.
16: De comunidades,
15: bueno, ya lo estamos viendo.
16: Ya lo estamos viendo que se tienen que ir de donde han vivido toda la vida, y en el peor de los casos del país, como ha pasado y como continúa pasando y continuará pasando, siempre y cuando la mentalidad y las prioridades de este gobierno continúen como está. Y ese es otro proyecto que, como dije anteriormente, este sí se aprobó en el Senado, no se llegó a atender en la Cámara, por lo que queda pendiente a agosto, como otros proyectos controversiales, como la mal llamada reforma de permisos, que ha tenido muchas objeciones de muchos sectores del país por las consecuencias que puede tener o que tendrá en términos de la planificación, en términos generales en el país. Esa reforma, ¿verdad?, que se habla de que hay un sustitutivo, pues esa sí que no se atendió afortunadamente ni en el Senado ni en la Cámara de Representantes, esa quedará pendiente.
15: Oígame,
16: para agosto.
15: Y eso va atado también a lo que estamos hablando del proyecto 488, porque aquí
16: Totalmente. Hay
15: un vínculo, y entonces se está construyendo una madeja jurídica que está fríamente articulada para facilitarle las cosas al millonario y facilitarle que se haga más millonario todavía, sin tomar en cuenta el impacto que esto representa para el entorno, para el vecindario que no puede competir contra el millonario, que tiene el sartén cogido por el mango y el mango también, y que finalmente va a darle una buena patada para sacarlo del camino y déjame todo este espacio para mi disfrute y el disfrute de los privilegiados. Eso es lo que está ocurriendo.
16: Así es, y muchas veces cuando hablamos de este tipo de temas se habla que es importantísimo, por supuesto, de la conservación de los recursos naturales y ambientales y la protección de ese patrimonio natural, pero estamos hablando también de la sana convivencia de las comunidades.
15: Claro.
16: Y cuando se aprueba la flexibilización indiscriminada en la otorgación de permisos, a su vez que se aprueban proyectos de ley como el de Georgie Navarro en la Cámara 310, que ahora es la ley 82, que dificulta el acceso a los tribunales y a la justicia por parte de las comunidades humildes, pues seguimos viendo ese desfase entre prioridades, o yo creo que no hay un desfase, sino que hay una política pública muy marcada y muy evidente de facilitarles la vida al millonario, a los no residentes y complicársela a quienes vivimos aquí en este país y convivimos y queremos.
4: Yo quisiera.
16: Y queremos morir aquí también, ¿verdad? Como lo han hecho nuestros abuelos y nuestros padres.
4: Yo quisiera que tuvieran el mismo entusiasmo y la misma voluntad para atender las necesidades de la mayoría de la población que viven bajo los índices de pobreza. Aquí más del 80% se tiene que romper la espalda todos los días para trabajar y mantener a sus muchachos y para poder tener un techo y para poder accesar a la salud, mientras otros están amasando la riqueza y cada vez se ponen más insaciables. Y representante, me acaba de decir la producción que ya tenemos la grabación de las expresiones que quiero compartir nuevamente con usted. Les ruego que me disculpe. Vamos a retomar el tema de las expresiones que hizo Rosachely Rivera, secretaria de Estado, en torno a la necesidad apremiante de ayudar al pueblo venezolano que está enfrentando una situación trágica. Vamos a escuchar este audio para que usted me reaccione, representante.
16: Muy bien.
4: Adelante.
17: El que tenga suministros hoy, ¿a dónde los puede llevar?
18: Bueno, hay 6 centros de acopio en el municipio de Manatí, en el Acrópolis Deportivo, en Ponce en el Estadio Paquito Montaner, en Mayagüez en el Estadio Isidoro García, en Fajardo en el Coliseo Tomás Dones, en Guaynabo en el Coliseo Mario Quijote Morales y en Patillas en el Coliseo Municipal.
4: Ahí tenemos
18: los centros. Yo estoy uniendo todos los esfuerzos correspondientes, pero yo le digo al pueblo de Puerto Rico que yo tengo que cumplir con los procesos que amerita el gobierno de Estado Federal. El Departamento de Estado Federal se ha mantenido en comunicación con nosotros, específicamente en este momento, porque es como unas etapas, se han puesto a disposición todo lo que tenemos. Los rescatistas, pues ellos deciden si entonces se van a utilizar los rescatistas, si van a utilizar ciencias forenses, si van a utilizar el Departamento de Salud con hospitales, el envío de los suministros. En estos momentos es importante, y lo voy a mencionar aquí, hay una necesidad grande de casetas, bueno, de áreas donde puedan las personas refugiarse para enviarlos de manera oportuna.
4: Bueno, ahí ya ustedes escucharon a la secretaria de Estado, la situación es bien, bien complicada. ¿Qué le parece a usted? ¿Cómo ha sido el manejo de este tema desde su óptica, representante Gutiérrez?
16: Bueno, y uno escucha estas expresiones ahora y da la impresión de que cuando ella pide calma al pueblo de Puerto Rico, de que hay que esperar por unos trámites o algún tipo de procedimiento.
4: A que los federicos
16: den
4: luz verde.
16: Exactamente.
4: La colonia, ¿verdad? Que viva la colonia.
16: Sí. Así mismo es, parecería que en sus expresiones, pues que hay que tener calma con que esos procedimientos se den. Y vuelvo y digo lo que dije antes. De momento hay unas actuaciones muy rápidas para ir a Venezuela, para bregar con el tema, para rezar a Maduro, y eso pasa de la noche a la mañana. Y de momento vemos situaciones donde en realidad ameritan esa premura, ¿no? Donde la gente ya por más de miles, ¿verdad? Mil personas.
4: 1,400 y pico hasta el momento.
16: 1,400,
4: y 3,000 desaparecidos y heridos y de todo.
16: Hasta el momento que sabremos que lamentablemente, ojalá no sea mucho, pero usualmente esas cifras van en aumento.
4: Claro.
16: Porque los escombros y la infraestructura se deterioró mucho, pues en momentos como estos sí es que urge esa acción y esa agilidad por parte del gobierno. Sabemos que sí, que vivimos en una realidad colonial donde aquí, ¿verdad?, manda el gobierno de los Estados Unidos, sobre todo con lo que tiene que ver con asuntos así de carácter internacional, y eso es una de las trabas que nos trae la colonia, pero esperemos, ¿verdad?, ver esa agilidad y esas exigencias del gobierno de Puerto Rico para que podamos en la medida que no sea posible, ¿verdad?, colaborar con esos esfuerzos con el pueblo hermano en unos momentos tan terribles como los que están viviendo.
4: Y ante situaciones de esta magnitud, lo importante es la empatía, la solidaridad, la reacción oportuna e inmediata. Y en ese contexto, debo decir, ¿verdad?, que me da la impresión a mí que se han tomado demasiado tiempo evaluando el cálculo político que esto pueda representar para Jennifer González después de sus posturas tan particulares cuando se invade a Venezuela para el rapto del presidente de, ¿entiendes? Y entonces sí, yo digo, sí. ¿Pero qué es esto? O sea,
16: así es. Y es importante que en estos esfuerzos, porque yo no dudo de la empatía y la solidaridad de los y las puertorriqueñas, pero esas personas que van a asumir la responsabilidad de llevar estos materiales a los centros de acopio, y al final veamos una transparencia también en los procesos de cómo llegan esos materiales para no seguir perdiendo confianza. Claro. La poca que queda en el gobierno en la atención de este tipo y otro tipo de asuntos.
4: Representante Adriana Gutiérrez Colón, ha sido un placer que haya formado parte de esta conversación de país, la estaba extrañando. Sé que
16: igualmente,
4: tiene,
16: Mayra.
4: Sé que tiene asuntos importantes. Pues cuando salga del ajetreo que la
16: hablamos
4: ocupa,
16: con más calma.
4: Venga para acá y seguimos los temas. Que no,
16: así va a ser.
4: Que tenga
16: será.
4: Buenas tardes.
16: Gracias siempre. Gracias
4: ¿cómo no?
16: siempre igualmente a ti y a todas las personas que nos escuchan.
4: Cómo no. Bueno, juzgue usted. No nos callan, no se me vaya nadie.
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19: Desde San Juan y para todo Puerto Rico, soy Carla Gianni Díaz y estas son las noticias de Acción. Posponen para mañana martes la vista de juicio contra Antoniezka Áviles Cabrera tras la solicitud de la defensa en el caso por el asesinato de Gabriela Nicole Prats en Ay Bonito, y la compañera Nilda Núñez Lamboy tiene más detalles.
20: El juicio contra Antoniezka Áviles Cabrera, que estaba pautado para comenzar hoy en el tribunal de Ay Bonito, fue pospuesto luego de que la defensa solicitara que el caso se vea ante un jurado. El juez Juan Reyes Colón informó que el proceso comenzará este martes con la selección de los 12 integrantes del jurado tras una situación personal notificada por una de las abogadas de la defensa. Áviles Cabrera enfrenta cargos por el asesinato del adolescente Gabriela Nicole Prats Rosario y por violaciones a la ley de armas por hechos ocurridos en agosto del 2025 en Ay Bonito. Para WKQ580, Nilda Núñez Lamboy.
19: Gracias, Nilda. 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
1: Mi voz es la voz de aquellos que no se atreven a hablar. No nos callan. Y regresamos a esta conversación de país. Paso de inmediato con mi invitado, que es precisamente el portavoz de la delegación del Partido Popular Democrático en el Senado, Luis Javier Hernández Ortiz. Lo tengo en línea telefónica. Buenas tardes, senador.
2: Buenas tardes para ti, Mayra, y para todos los que te siguen siempre. Bendiciones.
1: Bendiciones. Estuve llamándolo la semana pasada porque me enteré de que ahí el grupo de abogados populares
2: sí
1: radicó una querella contra Dávila Pernas, ¿verdad? Porque aparentemente él estaba, según surge de esa querella o de ese planteamiento, utilizando su cargo en el Partido Demócrata de Estados Unidos para exaltar la ejecutoria de algunos allegados o amigos de él, y le ha caído arriba a Pablo José Hernández. Y obviamente pues se está cuestionando si eso violenta los reglamentos del propio Partido Nacional. Cuénteme, ¿qué usted sabe al respecto?
2: Lo que pasa es la coyuntura histórica. Es la primera vez que en mucho tiempo, que aunque tenemos un presidente del Partido Nacional Demócrata en Puerto Rico, que es del PNP, el principal líder electo demócrata en Puerto Rico es

0: Parece que al licenciado Dávila Perna no, pues se la ha olvidado, ¿no?
1: Se ha olvidado, y la línea es bien peligrosa, y eso, pues obviamente, son fondos públicos, son fondos políticos que deberían utilizarse de manera neutral, como bien tú has planteado. Y nuestro llamado al presidente demócrata es que ayude al comisionado residente en la causa que nos une a todos, ¿verdad? Que es luchar contra las políticas públicas del presidente Donald Trump.
0: Y para beneficio de la audiencia, para que tengan este dato, el Partido Demócrata de Estados Unidos le asigna $17,500 mensuales al Partido Demócrata de Puerto Rico. Entonces, según surge de la querella, Dávila Perna lo está utilizando para hacer videos y transmitirlo a través de las redes sociales tirándole a Pablitz.
1: Sí, y no solamente hace el video, porque lo que él plantea a Dávila Perna en su contestación es que los videos los hace con su propio dinero, ¿verdad? Eso tendría él que demostrarlo.
0: Exactamente, eso es que está por verse.
1: Pero la realidad del caso es que cada vez que tiene una oportunidad ataca al comisionado residente en lugar de unirse. Yo no le he visto en ningún momento unirse a una sola causa del principal funcionario electo del Partido Demócrata en Puerto Rico, que es Pablo José, ¿verdad? Y él debería entender eso.
0: Bueno, pero si tiene aspiraciones, si Dávila tiene aspiraciones para ocupar el cargo que ocupa Pablo José, pues se cae de la mata las razones, ¿verdad?
1: Déjame serrucharle el palo.
0: ¿Ah?
1: Sí, pero ahí tendría un caso conflicto y debería, ¿verdad? Mínimo renunciar a esa posición para que entonces se dedique a su candidatura.
0: Bueno, yo creo que tiene un problema de conflicto, indudablemente. Óigame, sí. Vamos a hablarle ahora, senador, si le parece, sobre el nuevo presupuesto que ha presentado la administración de Jennifer González después de haber pedido dos prórrogas, creo yo. Y entonces, ahora resulta que hace un ratito estaba hablando con la representante Gutiérrez del Partido Independentista Puertorriqueño sobre cuáles son las prioridades que han identificado en ese presupuesto que aumenta 85 millones, más que el anterior, porque antes eran 13.095 millones, ahora son 13.180, 85.2 millones, pero se le están dando los amigos del alma.
1: Claro, mira, nosotros hace un mes atrás, cuando la gobernadora radicó oficialmente el presupuesto, que de hecho lo radicó tarde, ¿verdad? Tú muy bien lo has planteado. Ella tuvo que pedir Francisco Domínguez pidió dos prórrogas para presentar el presupuesto. Uh-huh. Son lentos para el presupuesto, pero rapidísimos para trabajar con los contratitos y obviamente y sus conflictos de intereses. Pero vamos, nosotros habíamos planteado hace un mes atrás que ese presupuesto, aunque es 85 millones más, o sea, el PNP quiere gastar más dinero del pueblo. Cuando verificamos las partidas, realmente en donde hubo los aumentos fueron en las partidas de empleados de confianza. O sea, aquí para los servicios esenciales no hay dinero, pero sí hay dinero para aumentarle el bolsillo a los más cercanos a la gobernadora. Tú recuerdas que Francisco Domínguez se lo dijo a Sebastián Negrón en un mensaje por WhatsApp. Uh-huh. Le dijo, aquí si no eres PNP y no te fajaste con la gobernadora no tienes trabajo. Pues ellos están buscando la manera de mejorarle las condiciones económicas a las personas que se fastidiaron en la campaña por Jennifer González, pero a los que brindan servicio en la calle todos los días, los que son la carta de presentación de servicio público, para eso no hay chavos. Por ejemplo, en educación, en familia, vamos al departamento de la familia, ¿verdad? Que con Susan Roy y sus babies. Allí, ella se puso en el presupuesto un milloncito más en la partida de empleados de confianza. Un millón más, yo creo que lo discutí contigo hace un tiempo atrás.
0: Sí, lo hablamos.
1: Pues no cambió, no cambió. Sigue habiendo $1,000,000 más para los empleados de confianza, pero ni un bellón más para los trabajadores sociales, que eso sí merecen un aumento de salario, porque por eso es que no se contratan más, y los que están no dan abasto y renuncian.
0: Senador, y yo estaba hablando con la representante Gutiérrez, y lo traigo a su atención también, vamos a coger los 9.5 milloncitos que le dieron a Ferrajoli. Explíqueme eso.
1: Ah, bueno, nosotros eso ha traído tanta cola, ¿verdad? Y todavía veo gente indignada como nosotros haciendo videos en redes sociales, porque ciertamente llora ante los ojos de Dios. Tú sabes que Verónica Ferrajoli se pretendió, tuvo la genial idea, de hecho lo delimitó como eso, se llama idea.
0: Ajá.
1: De darle 9.5 millones a una oficina que no existe.
0: Ajá.
1: Que no tiene empleados, para realizar un trabajo que muy bien lo pudo haber estado haciendo Pritz o lo pudo haber estado haciendo otra agencia.
0: Y si me permite,
1: pero por algo,
0: perdóneme que me interrumpa, pero la idea

0: responde a la Oficina de Reestructuración del Gobierno, que es precisamente la réplica que hizo esta administración.
1: El Dodge Boricua, pero con chavitos. Chavitos para Verónica Ferraioli, porque de alguna manera hay que justificar los contratos, ¿verdad?
0: Claro.
1: Pues nosotros planteamos en la discusión del presupuesto, antes de que se aprobara, que se enmendara esa partida para que esa partida pasase al área de remedio provisional.
0: La de Verónica
1: Ferraioli, los 9.5 millones de Verónica Ferraioli, nosotros planteamos en una enmienda en el floor, el día de la discusión del presupuesto, que ese dinero pasara por completo para la partida de remedio provisional. Tú sabes que en estos momentos hay servicios de la población de educación especial que están siendo paralizados precisamente porque no hay dinero o no hay dinero asignado.
0: Claro.
1: En el presupuesto de educación le quitaron 109 millones a educación, no le pusieron ni un bellón más a educación especial, pero aumentaron la partida de educación de empleados de confianza. La misma historia, el mismo cuento en todas las agencias.
0: Óigame, y le pregunto con mucho respeto, ¿qué hicieron con la Universidad de Puerto Rico? Nada.
1: No, igual, nos quedamos con el mismo presupuesto. Habían unos 60 millones que se habían asignado a OGP. Nosotros habíamos luchado para que se movieran nuevamente a la universidad. Entiendo que en este presupuesto se mueven a la universidad, pero se le ponen tantas restricciones que al final del camino...
0: Se anula.
1: Claro, es una pantomima, es poner el dinero ahí para que no se utilice.
0: En el caso del tema de salud mental, vamos a mirar a BAMSCA. Ahí se asignan 4.8 millones menos que el presupuesto vigente en el renglón para salarios. Pero más dinero para puestos de confianza, ¿verdad?
1: Sí, bueno, y en la policía también, por ejemplo, ¿verdad?
0: La oficina de inspector general, vamos a ver de la de inspector general. En ese caso señaló múltiples deficiencias en la supervisión de fondos. El presupuesto presentado por la administración tenía un aumento dramático de 16.9 millones que tienen asignados en el presupuesto vigente. Se asignan 44 millones. Esto es 27 millones más. ¿Para qué es eso?
1: Bueno, lo que pasa, mira, es que hay un común denominador en todos los renglones en este presupuesto, y es que le quitan dinero en áreas de servicio y lo aumentan en áreas de puestos de confianza. Por ejemplo, en la policía le quitan 9 millones al retiro. Tanto que le dan con la matraca en que ellos son los que ayudan a los policías y el retiro de los policías y tenemos que asignarle dinero. Pues le quitaron 9 milloncitos. Los 9 millones de Verónica Ferraioli se los pusieron se los quitaron a los retirados y se los aumentaron a los empleados de confianza. La misma historia con transportación escolar, 45 millones menos en transportación escolar, en AMSCA, como bien tú planteaste, en todos los renglones. O sea, este presupuesto es un desastre. La realidad del caso es que aquí caen al lastre las prioridades del gobierno porque no van dirigidas a reforzar los servicios, sino vienen a ayudar a mejorar una plantilla de confianza. Eso
0: bueno,
1: es todo.
0: Pero... El problema es que, fíjese, por ejemplo, yo estuve hablando hace un ratito con relación a una medida que lo que estaba promoviendo es precisamente, y me refiero al proyecto del Senado 430, que es para permitir que los albergues para las sobrevivientes de violencia de género puedan ser construidos, administrados o mantenidos a través de contratos de alianza público-privada. Estaba yo hablando con la representante Gutiérrez sobre esto, y esto convierte un servicio esencial en un negocio.
1: En un negocio.
0: Y ahí tenemos otro ejemplo de cómo, en lugar de fortalecer aquellas organizaciones sin fines de lucro que han hecho un trabajo extraordinario en defensa de las víctimas, ¿verdad?, de violencia de género, lo que hacen es que le quitan el presupuesto, estrangulan económicamente a esas entidades que tienen la experiencia y el expertise para dar el servicio de excelencia, y vamos a aventurar ahora a buscar un contrato privado para dar un servicio. Volvemos, ¿cuál es la visión? ¿Dónde está el enfoque de este gobierno?
1: Pero Mayra, es que esta administración no tiene enfoque, no tiene plan, no tiene norte. Todas las semanas estamos en una crisis tras crisis, pero los compromisos programáticos, vamos a los compromisos programáticos. La reforma contributiva nunca se incluyó en este presupuesto. Ya vamos para 2 años de gobernanza del PNP y ni tan siquiera pudieron configurar una reforma contributiva. La reforma de permiso, que el presidente del Senado se dio golpes en el pecho, que esta sí que iba a ser aprobada y que no importase qué, y que si no venía un sustitutivo, pues ¿saben qué? No se aprobó nada, porque ya no hay tiempo para aprobar ninguna legislación. Eso era hasta el jueves. El jueves era el último día para presentar o aprobar medidas. Ahora estamos en trámite. O sea, ahora estamos en las conferencias que hay entre algunas medidas que se quedaron con algunas enmiendas, pero proyectos importantes, transformaciones importantes, reformas importantes en el país, ninguna.
0: Y a mí me preocupa muchísimo, particularmente el tema de la educación, senador, porque fíjese que también hay un tema relacionado con las ayudas para College Board, que las eliminaron.
1: 8.2 millones. Mira, es que en educación hicieron un desastre. En educación le quitaron 109 millones al presupuesto. Aumentaron la partida. La única partida que aumentaron fue la de confianza. Pero le quitaron 45 millones menos para transportación. Y como bien tú dices, le quitaron 8.2 a College Board. Yo no quisiera pensar que ellos ahora van a permitir que los estudiantes, cuando se gradúen, tengan que pagar el College Board. Porque ese incentivo, eso ayudaba a que muchos estudiantes de escasos recursos pudieran entrar y aspirar automáticamente a la universidad.
0: Bueno,
1: o sea, ahora tendrían que sacar chavo de su bolsillo para pagar el College Board. ¿Tú sabes lo que va a pasar?
0: Bueno, el exterminio, la desaparición de la Universidad de Puerto Rico.
1: Por eso
0: es lo que
1: muchos
0: quieren
1: de ellos, pues no, como no se los van a pagar, pues no van a ir. Y es doloroso, es doloroso. El tema de transportación escolar, Mayra, yo no sé si es que ellos viven en la Aralandia, pero yo que soy del campo y ellos que cerraron muchas escuelas, aquí hay estudiantes que tienen que dar viajes de algunos 15 o 20 minutos, algunos 30 minutos para llegar a su escuela. Y en muchas ocasiones la única transportación que tienen es la pública escolar. Y los estudiantes de educación especial, mi hija que es de la corriente de educación especial, en muchas ocasiones estos niños necesitan transportación especial individual. Y cortar esa partida significa, ¿verdad?, que se va a trastocar la transportación de nuestros estudiantes. Entonces le cierran las escuelas y se las hacen más difícil para poder llegar a las distantes.
0: Bueno,
1: pues dime tú si no están por diseño haciendo que los estudiantes sean más desertores escolares de lo que son en estos momentos.
0: Óigame, senador Hernández, y vamos a dejarnos de cosas. O sea, usted entra a las redes y ve constantemente el reclamo de los estudiantes universitarios que se están graduando, que han logrado llegar a esa meta contra viento y marea, gritándole a la señora que preside la universidad, ¡fuera! ¡Fuera! ¡Fuera! Usted es un incompetente. Usted lo que ha hecho es acabar de destruir nuestro sistema público de enseñanza a nivel universitario, que debe ser una inversión de cara al futuro para salir y romper el ciclo de pobreza y darle oportunidades a la gente por su talento y su capacidad intelectual, independientemente de que tenga el bolsillo vacío. Ahora usted está excluyendo a ese sector de la población arbitrariamente y en claro menosprecio de cuál es su rol como académica. Pero esta señora tiene de académica lo que Mayra López Mulero tiene de oriental, y me perdonan por existir.
1: Y lo que yo tengo de astronauta. Mira, ese nombramiento, yo siempre he dicho que, ¿verdad?, al igual que en el gobierno, lo que le está ocurriendo a Jennifer González se llama karma, ¿verdad? Porque lo que mal se sostiene, mal perdura. En el caso de esta señora también, tú sabes que ella entró allí a la presidencia de la universidad raspa cum laude, porque Domenech y la gobernadora influyeron en la votación final.
0: Ella no tenía los votos. Y es que no, ni siquiera su nombre estaba en consideración.
1: No tenía los votos. Entonces,
0: y la trajeron por paracaídas.
1: Entonces, es de las pocas veces, ¿verdad? Porque siempre ha habido discusiones entre la comunidad estudiantil, los empleados y la presidencia. Pero bien pocas veces habíamos tenido un personaje tan conflictivo que no tuviera el aval de ninguno de los sectores, ni tan siquiera para que estuviera sentada allí. Porque tener discrepancias de criterio, pues lo vamos a tener siempre, ¿verdad? Yo pienso de una forma, tú piensas de otra. Pero esta es la primera vez en mucho tiempo, ¿verdad?, para no decir en la historia, que tenemos una presidenta de la universidad que no la quiere nadie. No la quiere nadie. Entonces, mi pregunta es, ¿por qué rayos la gobernadora insiste en tener allí a esta persona que no puede ir ni tan siquiera a una graduación? No puede ir ni tan siquiera a las graduaciones de las universidades porque el abucheo es masivo. Entonces, yo no sé en qué país yo vivo, porque en otro lugar un gobernante hubiera dicho, mire joven, no puede estar aquí. Claro. Yo le voy a hacer un favor, la voy a sacar y voy a poner a otra persona. Yo no voy a poner una persona que realmente los estudiantes quieran 100%, pero que mínimo puedan tener un diálogo.
0: Oye, que respeten, que el estudiante, los profesores y el mundo académico respeten la persona
1: correcto,
0: que... Pero bendito
1: correcto.
0: Sea Dios, si la persona que tiene es el hazme reír. Es una persona que no tiene ningún compromiso con nuestra gente, que vino sin tener conocimiento en nada con relación al sistema de enseñanza pública.
1: Ni compromiso con la universidad, Mayra, bendito Dios. O sea, la universidad vive en estos momentos un reto demasiado fuerte, principalmente el económico, luego de que el gobierno anunciara o celebrara el plan fiscal hace mucho tiempo, que le quitó 400 millones.
0: Senador, es patético. Ver a esa señora, Roldán, es patético. Ver... ¿Cómo con esa cara de lechuga trata de acallar el clamor de una clase universitaria oprimida, harta de tanta mediocridad?
1: No, y que persiste en quedarse como si ella fuera dueña del puesto. Claro. Miren, si a ti no te quieren en un sitio, tú arrancas las maletas y te vas y pones una persona que por lo menos pueda tener algún diálogo con la comunidad universitaria y con los empleados de la universidad.
0: Mire.
1: Punto, y se acabó. O sea, aquí yo no sé qué rayos. Esta gente, es que el libro de ellos es deja a la persona aunque nadie la quiera. Por ejemplo, en el departamento de la familia está pasando exactamente lo mismo. O sea, ponte aquí, deja ahí la persona porque nosotros queremos algún plan. Ellos tienen, obviamente, para destruir lo poco que nos queda de la universidad y ellos entienden que esta es la persona idónea.
0: Óyame,
1: por eso es que insisten en
0: senador, ahora que usted está hablando de eso, viene a mi mente un caso bastante insólito que hemos estado viendo un poquito por debajo del radar, porque como que no ha despegado mucho, pero por lo menos para mí no ha pasado desapercibido, que es el caso del secretario de corrección. Explíqueme ese blooper. ¿Cómo demonio tú vas a sacar a un integrante del gabinete para nombrarlo juez y después entonces... a sabiendas que hay unos procesos investigativos en curso que no han concluido, pues yo creo que esa fue una manera de destituir al señor Francisco Quiñones. Ah, que después le salió mal el tiro porque el tiburón dijo, espérate, pero ¿qué usted hace? Y entonces ahí tuvieron que cogerlo para atrás. ¿No le parece a usted que es un poco altamente irregular ese trámite?
1: Pero vamos a la agencia. ¿Por qué estamos discutiendo esto en estos momentos? ¿Por qué corrección es tan importante para el gobierno del PNP? ¿Será porque allí está Physician Correction con un contrato multimillonario y que la gobernadora hizo promesa de campaña de sacarlos? Y que yo creo que ya no había ni juramentado bien cuando ya Francisco Gómez se había acomodado bien en Physician, había puesto a Politán como su cabildero.
0: Ay,
1: y de ahí en adelante como que todo cambió.
0: Pero el secretario Quiñones ha sido enfático en que ya se ha iniciado un proceso para cancelar el contrato,
1: claro,
0: y que ya
1: y
0: también tenían otras personas que estaban evaluando otros candidatos.
1: Ajá. Y tú recordarás que una de las personas que aparentemente le radicó la querella, que se debe investigar, ¿verdad? Porque si lo hizo, pero que se alega que una de las personas que le radicó la querella era la subsecretaria que estaba allí puesta por Francisco Domínguez con una misión de proteger a Physician.
0: Sí.
1: Y que se rumoraba que una vez sacaran a Francisco Quiñones iban a reinstalar a esta señora para que continuara con la misión. O sea, aquí esto es una mafia, Mayra, o sea, no no lo dude ni tú ni el país. Esto es una mafia donde ellos se colocan y sus decisiones van dirigidas a protegerse entre ellos. No es para beneficiar al país, es para beneficiar a sus amigos y el guiso y ver quién contrata más. Esto es una burla.
0: Y volviendo al tema de salud, en el hospital universitario pediátrico, ¿el presupuesto cómo quedó?
1: Yo... tengo que revisar, ¿verdad? Pero sí sé que hubo una merma de presupuesto en el Departamento de Salud y que alguno de los componentes hospitalarios se trastocó.
0: Yo tengo un dato aquí que lo comparto con usted, que dice que la partida del Hospital Universitario Pediátrico dentro de salud, hay una asignación relacionada a un pago de servicios de salud que ofrece ASEM, en la que bajan 4.2 millones en comparación con el año pasado. ¿Usted tiene el mismo dato?
1: Sí, no, tengo otro dato que es mayor, o sea, el recorte en salud es mayor.
0: Ajá.
1: Pero no sé si afecta directamente, de alguna manera afecta a ASEM, porque el proveedor uh-huh. principal de servicios del Departamento de Salud, ¿verdad? Es ASEM, es el centro médico.
0: Uh-huh.
1: Pero ciertamente sí hubo un recorte allí. No sé si hay una partida que se supone que se incluya para uh-huh. proteger el gap que puede ocurrir si no se hace el acuerdo de Medicaid y Medicare, ahora con los recortes que pueden venir. Okay. Esa partida no sé si se tocó, pero sí la que va dirigida al centro médico.
0: Ya voy por ahí a Charbonnier, el presidente de la Comisión de Hacienda en la Cámara de Representantes.
1: Sí, Eddie Charbonnier,
0: que está celebrando que, Ave María, vamos a salir próximamente de promesa porque,
1: ay, bendito,
0: porque pudimos, señor, logramos otro presupuesto balanceado. Tiene 30 segundos para reaccionarme porque se me acabó el tiempo, senador.
1: Bueno, es que yo creo que el gobierno del PNP sigue engañando a la gente con el tema de los presupuestos balanceados, al igual que la Junta. La Junta no se quiere ir. Si es por la Junta, este que certificaron, el mes que viene van a descertificarlo por algún cambio en el presupuesto o un cambio en las partidas. O sea, claro, la Junta no se va a querer ir nunca. Y el gobierno del PNP va a seguir engañando de que todos los años hace un presupuesto balanceado. Yo pienso, ¿verdad?, que ya la Junta hizo sus cuatro presupuestos balanceados, porque si el gobierno no los aprobó, ellos los aprobaron y esos presupuestos están balanceados. Yo creo que la lucha es en el Congreso. La lucha es en el Congreso para que saque de una vez y por todas la Junta, porque ya se hizo una reestructuración de nuestros haberes y ya la Junta no tiene por qué estar gastando dinero, tanto dinero del pueblo, en cosas que ya no hacen falta.
0: Senador Luis Javier Hernández Ortiz, como siempre, agradecida por su intervención en esta conversación de país. Vamos a estar muy pendientes. Y, nuevamente, no se me pierda. Que tenga buenas tardes.
1: Aquí estamos siempre.
0: Cómo no, gracias. Bueno, ya ustedes escucharon al portavoz de la delegación del Partido Popular Democrático en el Senado. Tienen ahí suficientes elementos de juicio para llegar a sus conclusiones. En un pensamiento crítico despierto. Mi partido, Puerto Rico. No nos callan. Seguimos mañana.
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4: Saludos Puerto Rico, les informa Gelmary Rivera Sánchez. Ya estamos en el informe del tránsito para arrancar la semana bien informados. La calle se empieza a llenar rápido este lunes de regreso a la rutina. El panorama en el área metropolitana, si vas a salir de San Juan por el Expreso 22, tómalo con calma. Tráfico ya se está trancando justo antes de la salida hacia Plaza Las Américas y la fila de carros se extiende corrida hasta pasar la cárcel federal de Guaynabo. Ese embudo es matemático. Por otra parte, el Expreso Las Américas se mueve bastante bien hacia Caguas, pero si vienes bajando en dirección opuesta hacia San Juan, te vas a topar con la entrada del Parque Luis Muñoz Marín. Y para los que van al este, la PR-30 saliendo de Caguas hacia Gurabo ya se siente pesada por el alto volumen de vehículos. Maneje con calma y deje el celular a un lado. Yo soy Gelmary Rivera Sánchez, sigue en sintonía con WKQ 580.
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5: Víctor Huérfano de la Red Sísmica, bienvenido aquí a WKAQ en la tarde, agradecidísimo, muchas gracias. ¿Qué podemos informarle al pueblo de Puerto Rico que nos está escuchando?
6: Hay que mantener la calma, es lo primero.
5: Exacto.
6: Sí, acá ocurrió un evento sísmico bastante fuerte hace unos minutos en el norte de Venezuela. Fue un magnitud de, por ahora, 7.1, y el centro de tsunami se emitió una advertencia para nuestra zona. Ojo con esto, es una advertencia. No hay que desalojar por ahora, hay que mantener atentos a información oficial. Sí se recomienda salir del agua.
5: Carlos Omar Rivera del equipo de meteorología de Guapa, Guapa Media WKQ. Cuéntame, ¿qué está pasando?
7: Saludos, Quique, y amigos radio escuchas. Sé que deben de estar en estos momentos un poco de tensión por la información que se ha estado brindando. mundo, importante destacar lo siguiente, y esto tiene que quedar muy claro. Aún no se ha confirmado la generación de un tsunami, pero las autoridades mantienen esta advertencia debido al riesgo de fuertes corrientes marinas y las fluctuaciones que pueden estar ocurriendo a través del mar Caribe, y esto que puede representar un peligro para las playas, los puertos, las bahías y las zonas costeras.
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5: Muy buenas tardes, Puerto Rico. Bienvenidos a una edición más de Fiscalía 580, el único programa en Puerto Rico, AM y FM, con el análisis estatal y federal de los asuntos legales, exclusivo de los fiscales. Hoy, lunes 29 de junio del 2026, a las 4 y 1 minuto de la tarde, damos inicio a este su programa. Se dirige el licenciado Ernie Cabán Santiago en compañía del licenciado Osvaldo Carlos Linares. Buenas tardes, Osvaldo.
6: Buenas tardes, Ernie Cabán, y muy buenas tardes a todos los amigos que nos escuchan.
5: Lunes.
6: ¿Cómo amaneciste hoy?
5: ¿Cómo es?
6: ¿Cómo amaneciste?
5: Pues bien, estoy esperando el agua, que dicen que hoy es un día que va a llover. Que van a caer sus aguaceros. Una vaguada por ahí, cerquita.
6: Hace falta esa agua.
5: Esa grama que hincha. Mira, y la pelea de Saya, ¿la viste?
6: Ah, ¿no la vi? ¿Tú la viste?
5: Sí, yo la vi, pero mejor no hubiera visto
6: nada. No la hubiese visto.
5: Sí, pero nada, muchachos lo pusieron, me parece, a pelear a toma y dame. Tú sabes, todas las peleas, a todos los contrincantes, tú no los puedes enfrentar a un toma y dame.
6: Seguro que no.
5: ¿Verdad? Eso está las técnicas, ¿verdad? Ajá. Uh-huh. Y como que tiraron a este muchacho ahí a Mondongo, a darse a puño con un hombre pues más fuerte que él. ¿Sabes? Sin utilizar la estrategia, la inteligencia, el boxeo que tiene ese muchacho también. No lo usaron, se quedó a trompar.
6: Sí, sí.
5: Imagínate.
6: Una pelea callejera.
5: Sí. Imagínate. Se la pusieron difícil al muchacho.
6: Wow.
5: Pero nada, le queda mucho futuro por delante. Tú sabes que la mamá de Sander Salles fue secretaria mía varios años. Sí. Y ese muchacho cuando era chiquito llegó a ir a la oficina mía, un chamaquito. Pero tiene mucho futuro, es un gran campeón, como quiera. Así que sí, sí. Le deseamos lo mejor y esperamos también que continúe su carrera por ahí para adelante.
6: Sí, señor.
5: Mira, ¿qué tenemos?
6: Mira, pues obviamente la noticia del día sigue siendo el caso de Aybonito. Si no es la mamá, es la hija. Y en este caso sí. Es la mamá, Antoniechka. Hoy se suponía que fuese el inicio del caso, así lo había señalado el juez, que hoy era el día que era, que no había break, que hoy empezaba el juicio. ¿Y qué pasó?
5: Se pospuso.
6: Ajá.
5: Nos dice Alex Figueroa que el tribunal de Aybonito pospuso Hoy lunes, el inicio del juicio contra Antonechka Avilés Cabrera, quien solicitó que su caso por el asesinato de la adolescente Gabriela Nicole Prat Rosario sea por jurado.
6: Se lo solicitó el día del comienzo del juicio.
5: Exacto. Porque el tribunal así lo quiso.
6: Sí.
5: Yo, defensa, hubiera hecho exactamente lo mismo. Yo hubiera esperado a las 8:30 de la mañana, cuando ya estuviera el juez allí, para decírselo. Si lo permite el tribunal.
6: Sí.
5: Si lo permite.
6: Seguro.
5: Entonces.
6: Pues tú vas hasta donde te lo permiten.
5: Sí, exactamente. Y más cuando ya el descubrimiento de pruebas se había acabado. Y el descubrimiento de pruebas que terminó excesivamente largo era por asuntos no relacionados a los hechos que se le imputan. Era la capacidad de ella de conocer el proceso o de si es imputable o inimputable. Esa fue la extensión del
6: descubrimiento.
5: Del descubrimiento de pruebas. Pero pasó lo que veíamos que iba a pasar. De todos modos, se sabía que iba a ser por jurado, Osvaldo, porque radicaron la semana pasada la moción esperada, diciendo de que se violenta el derecho a un juicio justo e imparcial por la publicidad excesiva y el contacto con la prueba de los jurados potenciales. Eso es que se va a ver por tribunal, por jurado.
6: ¿Sí?
5: Porque si fuera por tribunal de derecho, pues poco importaba la opinión que pudieran tener los potenciales jurados.
6: O sea, que el juez podía llegar a la deducción.
5: Exacto.
6: Que eso iba a hacer, pero...
5: Una inferencia lógica, que lo que faltó fue preguntarle.
6: Sí, sí o no.
5: para que conste en récord. Y no tener esta sorpresa que ahora la defensa no quiere esos paneles que estaban allí ya designados.
6: Tampoco.
5: Hay que empezar.
6: Hay que empezar de nuevo.
5: Ahora es que invocamos el derecho, pues ahora es que tienen que hacer las gestiones.
6: Ajá.
5: Así que eso es buscadito. El juez Juan Reyes Colón indicó que el viernes en la tarde recibieron un acercamiento de la defensa para avisar sobre una situación personal que describió como lamentable. Debe ser con alguna de las abogadas de
6: defensa. Sí.
5: El juicio comenzará mañana martes con el inicio de la selección del jurado tras una petición de la defensa. Y veo bien esa sensibilidad del juez, ¿sabes?
6: Ah, pues seguro.
5: Muy bien, la veo, muy bien. Habiendo realmente terminado el proceso de descubrimiento de prueba el pasado 23 de junio del 2026, estamos ahora en posición de informar que nuestra representada Antonechka Avilés Cabrera ejercerá su derecho constitucional a que su juicio se ventile ante un jurado compuesto por 12 vecinos del distrito. Fíjate, lo especificó.
6: ¿Del distrito?
5: Sí, del distrito judicial.
6: O sea, que eso descarta la posibilidad de que se unan a una moción o de que cambie el distrito, que lo se haga en San Juan o que se haga en Humacao.
5: Hay una oposición ya a eso ahí.
6: Ya está por escrito.
5: Sí, ya está ahí arrimada esa posición. Esa oposición. En el mismo documento solicitaron que se declare la disolución general de los actuales paneles de candidatos a jurado. Entonces, la defensa pidió que se proceda a requerir al negociado para la administración de servicios al jurado un nuevo listado de potenciales miembros a jurado de la región judicial de Aibonito. Mira, Osvaldo, aquí van a tener que ampliar las perentorias. Va a haber que duplicárselas, por lo menos. A la
6: defensa. ¿Y las perentorias son?
5: Son las recusaciones, que es la exclusión de un potencial jurado por un motivo que no tiene que explicar la defensa.
6: Sí, que no está fundamentado en alguna de las razones por las cuales se debe excusar un jurado.
5: Exacto, uno solicita que se excuse por una razón motivada o de manera perentoria. Motivada es que hay un fundamento en derecho para oponerse a que permanezca un jurado.
6: Y siempre dan perentorias. Pero en ocasiones, por la naturaleza del caso, el juez las puede aumentar.
5: Las puede aumentar.
6: Y aquí todo lo que tú estás diciendo es que posiblemente se den más perentorias. Lo que quiere decir es que tú puedes excusar al jurado sin dar una razón.
5: Claro.
6: Porque no te gustó la cara. Pues no te gustó cómo habló.
5: O cómo me está contestando. Me parece que este está como parcializado. Eso, exacto. Yo no puedo justificar eso para sacarlo. Mira, tengo una impresión de que está parcializado. Pues eso no es un motivo en ley para excusar a nadie. Uh-huh. Pero si tienes esa herramienta de la recusación perentoria, que tú no tienes que explicar, pues aquel que no te pareció confiable, cómo está, cómo puede evaluar las cosas, pues tú lo sacas.
6: O es del grupo, porque a veces a veces la defensa hacen lo que se conoce en inglés como un profile. ¿Cuál es mi jurado ideal? Pues mi jurado ideal son hombres o mujeres, jóvenes, de mediana edad, o de la tercera edad.
5: Exacto, el perfil que entienden.
6: O sea, ¿qué es lo que yo estoy buscando como jurado? Y trato de alcanzar esa meta. Y si puedo excusar a alguien que está fuera de ese profile que yo me hice, pues lo excuso mejor. No tengo que entrar en ningún tipo de... Porque a veces tú, como abogado de defensa, pues dice, wow, de los 10 pude meter 5 de los que yo esperaba, o 6 de los que yo esperaba. Hay 6 más que cualquier cosa puede pasar con eso.
5: Claro, claro.
6: Digo, o sea, la idea es que uno se hace, ¿no? Por el tipo de caso, a veces eso está totalmente equivocado y resulta que el que tú pensabas que iba a ser un jurado difícil para convencer, resulta que...
5: Así es.
6: Que vota a favor de la... solución.
5: Así es. Pues mientras el Tribunal Supremo denegó la solicitud de reconsideración de la defensa sobre la controversia relacionada a la procesabilidad de la joven.
6: Sí, que se pidió también paralizar el proceso en lo que
5: se evaluaba la procesabilidad, exacto. Si ella es procesable, si ella conoce el proceso que se está llevando en su contra. Pues eso lo despachó el Supremo con un alugar.
6: Un alugar.
5: En resumen, la defensa de Avilés Cabrera había solicitado que se reevaluara la responsabilidad de la joven de 18 años que es juzgada como adulta, porque es adulta ahora. Tiene 18 uh-huh. años.
6: Sí.
5: Una persona es adulto a los 18 años para fines de procesamiento criminal. Desde el inicio del caso, las abogadas han insistido en que la joven no es procesable de los delitos que se le imputan. Todavía queda pendiente la petición de reconsideración que hizo la defensa sobre desestimar la reclasificación del cargo de asesinato en primer grado por uno atenuado, que la prueba tiene que cambiar la prueba. Entiendo yo, para que haya posibilidades de un atenuado. Por lo que hemos explicado aquí, que el asesinato atenuado necesita, previo al acto de matar, un detonante, algo que te cambió tu estado emocional, que te llevó a actuar de manera descontrolada, sin pensar. Ese detonante, yo no lo he visto en la prueba, no está. La prueba lo que establece es todo lo contrario, que ya estaba en una trifulca, estaba hasta peleando con la hermana. Imagínate. Y se mete Gabriela a intervenir en la pelea que ella tenía con la hermana. ¿Cuál fue el detonante? Que se metieron, que se metió otra persona. Eso fue un detonante. Eso cambió el estado de ánimo que ella tenía en esta pelea y ahora lo puso pues peor. Voló la cabeza que entró aquí una muchachita más.
6: Digo, si yo estuviese en el lado de la defensa, argumentaría, ¿verdad?
5: Ajá.
6: Que ese detonante pues fue el hecho de que la pelea era los puños y mi mamá me puso un puñal en las manos.
5: Fue okay, güey. Gracias, papá.
6: Sí.
5: pero son...
6: Eso es lo único que puedo argumentar como un atenuante. Miren, esta niña, si lo que estaba realmente envuelto era una pelea a los puños y vino esta señora y le puso ese puñal en las manos, claro. Ahí tendrías que echarle las 20 a tu mamá.
5: Claro. Pero tuvo libre albedrío Osvaldo.
6: Ah, bueno, seguro.
5: A Antonechka, cuando le entregan el arma homicida.
6: En el momento de esa pelea, que tú estás ofuscado ahí dando los puños, esto y lo otro, y de momento te ponen ese puñal encima. Pues yo no sabía por qué me estaban dando ese puñal. Quizás que había una amenaza contra mi vida también.
5: Pero qué amenaza, si la misma prueba científica de ADN sale negativa. La nena Gabriela Nicole del ADN de Antonishka.
6: Increíble, ¿verdad?
5: O sea, que lo que hacía era exhibir galletas. Era sí, lo que estaba haciendo.
6: No se pudo defender.
5: O se estaba defendiendo.
6: Sí.
5: ¿Sabes? No hay manera. Esto es un caso de asesinato en primer grado, sin duda. Más allá de dudas razonables. Uh-huh. Con prueba para establecerlo, más allá de dudas razonables. Me parece un movimiento errático.
6: Según los abogados. Hay que ver según los jurados.
5: Sí, porque los jurados a veces reaccionan a emociones, ¿verdad? Y pueden ver, caramba, pero aquí esta investigación estuvo malísima. Irse por la línea de la defensa.
6: Mira,
5: aquí estuvieron enmendando la denuncia hasta los otros días. Esta gente no sabía ni lo que tenían encima.
6: Yo podría escribir un libro con los comentarios de los alguaciles federales en los juicios. O sea, que te ponen un alguacil federal en la... en la puerta del jurado, tiene que custodiarlo.
5: Ah, sí.
6: Y después que se acaba el juicio, cuando ellos te hacen comentarios de las deliberaciones, de lo que allí se habló, ya terminado el proceso, lo estoy diciendo durante el proceso.
5: Claro.
6: Que dicen, mire, licenciado, ahí el punto fue tal cosa. Y uno dice, pero ¿cómo es posible?
5: Sí.
6: Y el juez explicó eso 20 veces. Y allí se convencieron entre ellos que algo que explicó el juez de otra manera es de la manera que ellos lo definen. Bueno, pero esos son los jurados. Por eso es que los juicios por jurados son tan interesantes, porque es que tú nunca sabes lo que va a pasar. O sea, nadie puede entrar a un juicio por jurado diciendo, yo tengo este caso gano. Ni la fiscalía ni la defensa.
5: Un caso como fiscal que se vio por el jurado, que el jurado absolvió, donde la controversia, había una controversia con relación a la identidad del acusado, porque la víctima decía que le vio un tatuaje en las piernas estando en el piso. Entonces después allí se bajó los pantalones. El hombre, como la defensa presentó como prueba las piernas del acusado.
6: Como
5: y se bajó los pantalones
6: como
5: allí.
6: Como el caso de O.J. Simpson, que no le sirvió
5: el
6: guante.
5: No tenía tatuaje en las piernas. Entonces, pero el jurado, bueno, me informaron que resolvió porque en la paleta de la identificación, en la línea de confrontación de la identificación, había uno más alto que otro. La duda fue por eso, no fue por el tatuaje. Sí. Es que había uno más grande que otro y eso pudo haberlo confundido. Con relación a identidad.
6: Que son, bueno, cosas que uno... Yo he visto la federal caso donde aún la defensa estipulando que su cliente cometió delito no lo encuentra culpable.
5: ¿Ah, sí?
6: Y eso lo hemos visto. Casos que han sido de mucho impacto público.
5: Así,
6: o sea, que lo absolvieron de todo, incluyendo lo que se admitió que se hizo.
5: Es increíble, pero así actúan. No, los jurados. Y ahí estas cuestiones que la defensa muy hábilmente le saca punta a inconsistencias, irregularidades en la investigación, no tiene nada que ver con las puñaladas.
6: Seguro.
5: Pero llaman, lo distraen la atención y puede tener la suerte de mover a uno, que es lo que necesita, a tener una duda.
6: Mira, Ernie, bajo un caso bien interesante del Tribunal Supremo de Estados Unidos, hoy, en una votación bien cerrada, 5-4, que uno dice, pues fue un caso allá en Estados Unidos, pero es un caso allá en Estados Unidos que tiene impacto aquí en Puerto Rico. Vamos a explicar por qué. En una decisión que puede impactar el intento de despedir a miembros de la Junta de Supervisión Fiscal aquí en Puerto Rico, la mayoría del Tribunal Supremo de Estados Unidos determinó este lunes, 5-4, que el presidente Donald Trump no cumplió con el debido proceso de ley al destituir sin oportunidad para responder a la gobernadora de la Reserva del Banco Federal, Lisa Cook. Como mínimo, dice el Supremo, dice la opinión de la mayoría, Cook tenía derecho a una explicación de las pruebas en cuestión, a una vía para responder y un plazo para hacerlo. Solo después de que Cook haya tenido la oportunidad de responder a los cargos formulados en su contra, se podrá tomar una decisión final. Y solo entonces los tribunales podrán evaluar la validez y suficiencia de dichos cargos, indicó el juez presidente del Tribunal Supremo John Roberts, republicano, al escribir la opinión mayoritaria. A Roberts se unieron las juezas liberales Sonia Sotomayor, Elena Kagan, Ketanji Brown Jackson, al igual que el conservador Brett Kavanaugh, o sea, con dos jueces republicanos votando con la mayoría. La mayoría además mantuvo vigente la orden de la juez de distrito Gia Kopp, que ha permitido a Cook permanecer en su cargo de la Reserva Federal en espera de la continuación del litigio judicial. Roberts afirmó que la protección contra la destitución de la que gozan los gobernadores de la Reserva Federal es coherente con la Constitución. Los padres fundadores conocían por experiencia las calamidades que podían surgir, incluso de la mera sospecha de manipulación política de la política monetaria. Agregó la acentual que permitir el despido sin causa justificada se desviaría de la ley promulgada por el Congreso y de la tradición de nuestra nación de proteger la banca central de la interferencia política. Durante la audiencia oral sobre el despido de Cook, una clara mayoría de los jueces había cuestionado que el presidente tuviera el poder irrestricto de destituir una funcionaria de una entidad independiente. En aquel momento los jueces expresaron preocupación en torno al impacto de este tipo de decisión. La controversia ha implicado la constitucionalidad del despido de Cook por hechos que no han sido adjudicados por ningún tribunal u organismo. Si llevamos esto, Ernie, a la práctica, una posición como lo que es un cargo que tú ocupas, como el de, por ejemplo, jefe de fiscales federales. Ajá. Eso es un cargo que tú sirves a la discreción del presidente de Estados Unidos.
7: Exacto.
6: O sea que con una llamada telefónica, el presidente te puede destituir y no tiene que decirte.
7: Por un tuit lo puede destituir.
6: O un tuit también. Sí. No te tiene que dar una razón para la destitución. Uh-huh. Ahora, cuando el Congreso ha legislado y un presidente en el pasado firmó una ley que te dice que esos cargos en particular requieren que para la persona ser destituida tiene que ser por justa causa, pues tú tienes que presentar cuál es la justa causa. Porque por eso que el Congreso lo quiso de esa manera, que estas personas, para que no estuviesen impactados por la política del momento, ajá, estuvieran en esos cargos, excepto que existiera justa causa. Esa justa causa hay que decirle a la persona cuál es, para que la persona pueda ir a los tribunales y defenderse. Y un juez pueda determinar si lo que el presidente está diciendo o está utilizando como justa causa, realmente es justa causa.
7: Claro.
6: Así claro. ¿Cómo eso impacta a Puerto Rico? Porque una protección igual tienen los miembros de la Junta de Supervisión Fiscal.
7: Igual que la gobernadora.
6: Igual que la gobernadora aquí de esta.
7: ¿Por qué? ¿Cómo es nombrada la gobernadora?
6: Por el presidente de Estados Unidos.
7: Pero los de la Junta, ¿los nombró el presidente?
6: También. Parte sí, parte no.
7: Ah, una parte sí.
6: Porque el presidente tenía una parte, pero también había una parte que tiene el Congreso.
7: Pero aquí fue que los votaron a todos.
6: Votaron a todos de cantazo, sin que hubiese una razón, sin que hubiese presentado una justa causa. Y dice la mayoría que el presidente no tiene esa autoridad. Porque si no, ¿para qué rayos quieres una ley que diga que hay justa causa? Sí. Y el presidente, la única razón que dio, ajá, es que esta gobernadora de esta entidad no está alineada con sus políticas.
7: Es cuestión de política pública.
6: Sí, pero dice el Supremo que eso no es suficiente. Tiene que ser una justa causa porque precisamente la persona está allí para que tenga independencia.
7: Ah, que tú. Pero entonces podría aplicar para unos y por otros no.
6: ¿Cómo que por...?
7: Bueno, porque algunos los nombró él.
6: Le aplica a todos los que estén protegidos por una ley que indica que para que estas personas cesen en sus funciones, el presidente los despida, tiene que haber justa causa. Ahí es que aplica. ¿Vos te di el ejemplo del U.S. Attorney? Uh-huh. Porque a cualquier otro que es un nombramiento presidencial de confianza que no tenga esa cláusula, la ley que crea la posición, pues eso sí lo pueden despedir sin. O sea, el presidente puede entrar y votar al que era secretario del Tesoro, al que era secretario de guerra.
7: Sí, es como aquí el gabinete, la gobernadora.
6: El gabinete puede disponer de eso como le dé la gana.
7: Pero no puede sacarla al contralor o a. Exacto. Bueno, pero ya esos son otros nombramientos.
6: Eso es otra cosa.
7: Uh-huh. Sí. Puede ser que le den un palito. Eso va para pa, pa, ¿dónde está
6: bueno,
7: eso?
6: Lo y de... la importancia, eso, bueno, está a nivel de Supremo.
7: Fíjate. Está en el Supremo, lo de la Junta.
6: No, qué interesante.
7: Ajá.
6: Estaba a nivel de Tribunal de Circuito, pero el Departamento de Justicia pidió paralizar el caso precisamente porque este otro caso lo podía afectar. Justicia reconoce que los muñequitos son los mismos. Por lo tanto, Tribunal de Apelaciones, porque aquí una juez de Distrito Federal en Puerto Rico determinó que ese despido de esa manera no es legal. La juez de Puerto Rico. El Departamento de Justicia se va a Boston.
7: Al primer circuito.
6: Y allá en Boston comparece el Departamento de Justicia Federal y dice: detengan la evaluación de este caso, paralícelo por favor, porque hay listo para argumento, para decisión final, un caso con unas características idénticas. Y es el caso de esta señora, de la Reserva Federal.
7: Así que puede venir por ahí mismo la determinación ahora del primer circuito.
6: O sea que puede ser que toda esa gente que estaba nombrada a término fijo, cuyos términos no habían vencido, y solamente tú podías sustituirlo por justa causa o porque le venció el término, pues se queden allí. Si no es justa causa, se quedan allá hasta que les venza el término. Yo no sé si eso es bueno o malo. No estoy haciendo la evaluación.
7: Yo no sé si es bueno o malo también, pero por los dichos...
6: Puede ser que sea
7: me
6: malo.
7: Me parece que es malo, porque todo el mundo quería la cabeza de la Junta de Control Fiscal.
6: Por eso.
7: Nadie tenía allí la bendición.
6: La ley es la ley y tiene que aplicarse de manera uniforme.
7: Eso sí. Mira, Osvaldo, ¿qué tenemos al regreso de la pausa?
6: Cuando regresemos, vamos a hablar de que arrancó el recogido de ayuda para Venezuela el Irán Bison, por fin.
7: Eso.
6: Una demanda que radicó la expresidenta de la Junta Reglamentadora de Telecomunicaciones, Sandra Torres, que fue acusada por el FEI y fue absuelta, pues está demandando a los fiscales del FEI y la Corte Federal.
7: En su carácter personal, papá.
6: Sí, señor. Hay un individuo que busca a la policía que ya había sido convicto de feminicidio. Había estado preso en la década del 1990. Cadena perpetua. Le dieron libertad bajo palabra y mató a otra mujer. Estos son los casos que hay que evaluar, a ver cómo bregamos con estas leyes. Ahí los tres jóvenes siguen desaparecidos que están buscándose más. Hoy se cumple un mes de que desaparecieron. Y una inspectora de la policía tiene que pagar una multa de $2,000 por asignar a gente a que le repararan su auto privado.
7: A rayos.
6: Bueno, hay quien los usa para que le pasen los perros. quizás esto tiene más justificación.
7: Bueno, se vaya nadie. Regresamos en breve en Fiscalía 580.
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8: Bajo advertencia de inundaciones, Manatí y Vega Baja, mientras un comunicado especial de meteorología alerta sobre tronadas severas en Morovis, Orocovis y pueblos cercanos. Soy Carla Gianni Díaz, escuchas WKQ 580 y estas son las noticias de acción. Bajo investigación, en la tarde de hoy se reportó un asesinato en Canóvanas. Un hombre fue ultimado a tiros en el barrio Cambalache. Por otra parte, corrige la policía. No fue una fianza de $1.2 millones, sino de $1,200, la que permitió la excarcelación de dos imputados por narcotráfico en Trujillo Alto. Además, posponen el juicio en Ay Bonito de Antoniechka Avilés Cabrera. La vista fue reprogramada para mañana por el asesinato de Gabriela Nicole Prats. Y un fatal choque en Bayamón. Fue identificado el conductor que murió tras impactar un camión de basura más temprano. Además, doble crimen en Gurabo. La policía identifica a las víctimas y busca esclarecer el móvil. Y en Venezuela vuelve a temblar. Más temprano, una réplica de magnitud 4.6 sacudió al país, mientras Puerto Rico activa ayuda humanitaria y más de 50 rescatistas esperan autorización para partir. Soy Carla Gianni Díaz, esto es WKQ.
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9: Saludos y muy buenas tardes a los amigos que sintonizan WKAQ580 AM. En los titulares del tiempo, aguaceros y tormentas eléctricas continúan durante esta tarde. Hay varias alertas de inundaciones en efecto por el Servicio Nacional de Meteorología. Esta noche llegará una nueva y densa capa de polvo de Sahara, deteriorando la calidad del aire. El calor continuará dominando durante los próximos días con valores de índice de calor sobre los 100 grados en zonas urbanas y costeras. Mientras tanto, en el tiempo durante esta tarde, continúan desarrollándose fuertes aguaceros, acompañados de tormentas eléctricas en distintos sectores de Puerto Rico. Esto asociado al paso de una onda tropical. En estos momentos, el radar se encuentra detectando aguaceros en el centro, desde Morovis y Orocovis hacia Mayagüez y Cabo Rojo en el oeste, sobre el noroeste, desde Utuado hacia Moca e Isabela y a través del norte central, desde Ciales hacia las montañas de Quebradillas. Además, en el sureste, se espera el ingreso de aguaceros en los próximos minutos entre Yabucoa y Arroyo. Varias alertas de inundaciones se encuentran en estos momentos en efecto. Una advertencia de inundaciones se encuentra vigente para Vega Baja y Manatí hasta las 5:45 de la tarde. Además, un comunicado especial por fuertes tormentas eléctricas se encuentra en efecto para la región del noroeste.
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0: centros de acopio al estadio Irán Bison, donde se habilitará un área de entrega desde los vehículos para facilitar a la ciudadanía pueda realizar sus donaciones de forma rápida, segura y sin necesidad de bajarse de los automóviles. Tú vas por allí,
1: tú sabes que el paquetito. El estadio Irán Bison se ha utilizado históricamente para este tipo de, ¿verdad?, de actividad. En el 1973 hubo una actividad para recolectar también ayuda para Nicaragua, uh-huh, que había sufrido un terremoto igual, ¿verdad?, parecido al de Venezuela. Y cuando se fue a llevar la ayuda, en ese avión iba Roberto Clemente.
0: Sí, sí, tragedia. La campaña recibirá donaciones, mira, de agua potable embotellada, bebidas con electrolitos. Ah, esto está bueno. Uh-huh. Alimentos no perecederos. Leche en polvo, fórmula infantil, alimentos para bebé, medicamentos. ¿Qué tipo de medicamentos será? Panadol y estas cosas, ¿verdad?
1: Sí, no medicamentos por receta.
0: Sí, sí, sí. Suministro de primeros auxilios, artículos de higiene personal, mira, desodorante, jabón y toda esa copa, esas cosas. Ropas, calzado, mantas y otros artículos esenciales para atender las necesidades de las comunidades afectadas. Hay que pasar por allí.
1: Tampoco es para que saquen de los closets la ropa vieja, dañada.
0: Sí, todo eso. Con fotos.
1: Sí.
0: Entre los suministros solicitados también se incluyen gasas, vendas, curitas, alcohol. Valdrán los sitios de alcohol, fíjate. Antisépticos, guantes desechables. Acetaminofén, eso es la...
1: Eso es el componente de Panadol y de... Ajá,
0: para el dolor.
1: Ibuprofeno.
0: Suero. ¿Y quién va a andar con un suero? Bueno, pues se compra, ¿verdad? Y se envían. Soluciones de hidratación oral. Termómetro. Glucómetro. Mira. Nebulizadores. Eso yo no sé qué
1: es. Nebulizadores son los que usan la gente que padecen de asma.
0: Ah, eso es importante.
1: Sí, eso es importante.
0: Eso es importante. Mascarilla. Pomadas antibióticas, mira, los triple antibióticos y eso. Muletas, bastones, así como pañales para bebés, adultos, toallas sanitarias, jabón, champú, cepillos, pasta dental, papel higiénico, desinfectante de manos, sábanas, almohadas, biberones, linternas, baterías, lo importante. Dicen que AA y AAA, baterías portátiles, cargadores, UBS. Importante sacar... Sí. Importa si es mucho o poquito. Oye, cualquier cosita, pasen por allí, déjenlo allí.
1: A una farmacia, te compras dos o tres estas cositas, sí, y echas ahí porque la ayuda de muchas personas, pues...
0: Gota a gota se llena,
1: gota,
0: ¿verdad?
1: Gota.
0: Se llena el pote.
1: Mira, Ernie, en una demanda federal, la expresidenta de la Junta Reglamentadora de Telecomunicaciones, Sandra Torres, reclamó una compensación de 17 millones.
0: ¡Ya, rayos!
1: Contra dos fiscales del panel sobre el fiscal especial independiente, el FEI, por alegadas violaciones a sus derechos civiles y constitucionales. Esta es una demanda 1983. Wow. La acción surge un año después de que en junio del 2025 fueran declaradas no culpables estas exfuncionarias por cargo radicado por el fiscal especial independiente en el 2020.
0: Ya, pues eso está prescrito.
1: Eso tuvo 5 años.
0: Pues eso está prescrito.
1: Los fiscales, ¿cómo está prescrito? Esto fue en 2025.
0: Pues un año lo que hay para reclamar daño.
1: Pues estamos en 2026.
0: Pero es que la absolución no es lo que le causó el daño. Vino antes.
1: Bueno, pero es que hasta ese momento no tenían la prueba para decir que eran inocentes.
0: ¿Y dónde salió la prueba? ¿En el veredicto?
1: De la absolución. La absolución. Los fiscales del FEI demandados son el amigo Ramón Mendoza Rosario y la amiga Leticia Pavón Ortiz, ambos excelentes fiscales. Torres denunció que el proceso del FEI estuvo marcado por negligencia, omisión de evidencia exculpatoria, el uso de testimonio falso y actuaciones que violentaron el debido proceso de ley.
0: ¿Tú ves, Osvaldo, que está prescrito? Esto me dice que está prescrito. Digo, esta es mi primera reacción.
1: Ahí es, la primera determinación es cuándo nace la causa de acción.
0: Claro, pero si te dice fue negligencia.

0: negligencia, omisión de evidencia exculpatoria, pues tú sabes que hay una evidencia exculpatoria y la omitió, pero eso no salió con el veredicto, con el fallo del juez. Eso se tenía conocimiento antes, igual que el uso de un testimonio falso, eso se sabía desde antes, y actuaciones del debido proceso de ley. Nada, lo vi así.
1: La acción legal sostiene además que el FEI fundamentó gran parte de su caso en el testimonio de Excel López, quien previamente había sido declarado testigo mendaz. A pesar de ello, los fiscales del FEI continuaron utilizándolo como su testigo principal luego de haberle concedido inmunidad, situación que según la demanda constituyó una grave violación a los derechos civiles de Torres López. Cabe destacar que Excel López también es demandado en el caso. La demanda destaca además que un testimonio ante el Departamento de Justicia, López alegó que el 17 de mayo del 2018 le había pedido vender boletos de recaudación política, pero que el FEI ignoró esta evidencia y otra presentada probando que para esa fecha Torres se encontraba con Catherine Erazo García en México en una convención. Denunció en cambio que le concedieron inmunidad a López, así como Erazo Ortiz, a pesar de que ambos aseguraron durante el juicio no haber cometido delito alguno. Está interesante, ¿verdad? Que los dos testigos con inmunidad lo sientan que dicen que no cometieron delito. Porque yo necesitaba inmunidad.
0: No entiendo. Pero esta determinación de que un testigo mendaz obedece a que pues había un referido de este testigo Excel López por perjurio. Sí. Ahí viene lo de mendaz, por perjurio. Pero ese referido por perjurio fue objeto de evaluación en el Departamento de Justicia junto a la investigación preliminar contra Sandra Torres. Y cuando llega esto al FEI, ya había sido evaluada esa querella de perjurio y no había tenido mérito. Que no es un asunto que una determinación que hicieron los fiscales. Uh-huh. Eso ya vino digerido de justicia. Entonces, menciono como unas cositas, como mencioné ahí la prescripción que la vi, que esto pasa por una determinación de causa en la vista preliminar, en la investigación preliminar que realiza el Departamento de Justicia. Mira, hay causas aquí para entender que se pudo haber cometido delito y recomendamos un FEI. Después pasa por la determinación de causa también por el panel. El panel dice, sí, mira, examinado el expediente, el informe del Departamento de Justicia, sí entendemos que hay causa para designar un FEI. Después pasa por el escrutinio de los fiscales, que los fiscales me dicen, sí, mira, aquí hay materia para radicar cargo. Después de eso pasa por el cuarto filtro, que es la regla 6. En la regla 6, pues un juez dice, caramba, sí, aquí hay causa para vista preliminar. Ahí está la cintila. Después pasa la vista preliminar y un juez en la vista preliminar dice, mira, sí, aquí hay causa de que se cometió delito, se justifica una acusación. Después va el descubrimiento de prueba y moción dispositiva. No se dispone del caso ninguna moción dispositiva. Finalmente llega a juicio donde sale no culpable por dudas razonables. Por dudas razonables, no es porque no había causa. Por dudas razonables. Así que un poquito difícil establecerle al tribunal de que hubo esa malicia, esa intención de causar daño.
1: Mira, una demanda 1983, una demanda por violación a derechos constitucionales. O sea que la demandante tendría que probar que de alguna manera violaron sus derechos constitucionales. Uh-huh. Vamos a ver la demanda. No, es que no, yo no la he visto para saber lo que, ¿verdad?, lo que alega, uh-huh, en específico, pero voy a hacer ese ejercicio para poder discutirla aquí.
0: Sí.
1: A ver por dónde es que anda.
0: Sí, vamos a ir, porque es un asunto delicado si tú puedes demandar a un fiscal por haber salido no culpable.
1: No, y está interesante
0: en un caso.
1: Y está interesante el punto de que estos fiscales no son un nombramiento del Estado, sino que son contratistas independientes que entran en un contrato con la Oficina del Fiscal Especial Independiente cuánta de esa inmunidad que tiene un fiscal estatal, pues también cubre a un miembro de un fiscal designado por la oficina del FEI. Si la ley le da esa protección, si el tribunal determina que sí que la tiene, porque son actuaciones del mismo tipo, ¿no? Pero son aspectos que van a ser interesantes, porque si los miembros del FEI, los fiscales que son contratados y son se les designa, no tienen la protección que tiene un fiscal estatal, pues yo no estaría allí.
0: Claro, claro, claro. Hay que ver, yo tengo aquí un punto que dice que el fiscal especial independiente, en el ejercicio de la autoridad que le confiere la ley, a todo fiscal especial, tendrá respecto a los asuntos dentro de su encomienda y jurisdicción todos los poderes y facultades que tiene el Departamento de Justicia, el director del negociado de investigaciones especiales y cualquier otro funcionario al cual la ley le confiera autoridad para investigar y para procesar violaciones de ley. ¡Todas!
1: Está bien, pero esas son las facultades que tiene. La pregunta es que si tienen las inmunidades que tienen los fiscales también.
0: Sí. Yo entiendo que sí, que si lo tiene todo es todo.
1: Yo también pensaría
0: que... En el proceso investigativo y de erradicación, imagínate.
1: Pensaría que se debería interpretar que sí, pero una cosa es
0: y la controversia está, traemos esto a la atención porque están demandados en el carácter personal estos dos abogados.
1: Y están demandando en un foro que no es el local.
0: Exacto.
1: En la Corte Federal.
0: Sí. A mí me parece que si están revestidos de la autoridad del Estado, como que... ¿No hace falta una parte indispensable también allá?
1: Esto sería un caso interesante para que el Tribunal de Distrito Federal utilice un mecanismo que está en la regla y se puede utilizar, que es el de certificación. Que cuando un asunto llega por primera vez al Tribunal de Distrito Federal y no ha sido resuelto por los tribunales del país, el juez de distrito tiene entonces la potestad de enviarlo directamente al Tribunal Supremo, para que el Tribunal Supremo baje con una determinación sobre ese punto de derecho.
0: ¿Puedes demandar al Estado, en la Corte Federal?
1: ¿Al Estado no? No, esta es la enmienda 11, Estados Unidos lo prohíbe.
0: Pues me parece que es una vuelta. Vamos a cogerlo en el carácter personal a los abogados.
1: Por eso que lo cogen en carácter personal. Tú nunca demandas al Estado un caso. Siempre los fiscales que son demandados a la federal, que han sido muchos, son demandados de su carácter personal. El Estado puede entrar, lo puede representar y puede pagar la sentencia si es en su contra o a transacción, pero el Estado no puede ser demandado.
0: ¿No puede? ¿No es parte indispensable ahí?
1: No.
0: Me parece que sí.
1: Pero es que está inmune, el Estado es inmune.
0: Pues no puedes demandar si están ejerciendo la función del Estado.
1: Pero es el Estado. Ya está más que trillado que los oficiales que actúan. Acuérdate que un 1983 tú demostrar que el oficial violó un derecho constitucional, no es el Estado.
0: Pero no lo violó, no es violarlo por accidente, es violarlo de manera intencional.
1: Ah, pues seguro.
0: Con malicia.
1: Seguro.
0: ¿Sabes? Es una fabricación.
1: Seguro.
0: Lo que hay que probar allí.
1: Seguro.
0: No fue que fue negligente y no hizo la investigación bien.
1: No. Una violación de derecho constitucional, lo que hay que probar.
0: Bueno.
1: Vamos a hablar
0: de... Vamos a seguir discutiendo el asunto más adelante, porque esto es un asunto interesante.
1: Interesante.
0: Desde el punto de vista de derecho.
1: Pero vamos a hablar de este feminicidio que me preocupa, la manera en que esto ocurre y qué protecciones el Estado debe idearse para un futuro. ¿Arranco o tú arrancas?
0: Dímelo.
1: Las autoridades iniciaron la búsqueda de Carlos Manuel Estefano Pino, de 67 años, y convicto por un feminicidio ocurrido en la década del 1990, luego de que la enfermera Jennifer Marie Torres Castro, de 36 años, y con quien convivía, fuera hallada muerta la semana pasada en una residencia del sector Quebrada Arenas, en Cagua. Inicialmente, el cuerpo de la mujer no presentaba signos visibles de violencia, sin embargo, la autopsia determinó posteriormente que la causa de la muerte fue estrangulamiento, por lo que los agentes del Cuerpo de Investigaciones Criminales, el CIC de Caguas, activaron el protocolo de feminicidio. De acuerdo con la investigación, tras el hallazgo del cuerpo la noche del miércoles pasado, Estefano Pino abandonó el lugar y desde entonces las autoridades desconocen su paradero. Estefano Pino fue sentenciado a cadena perpetua por un caso previo de feminicidio y obtuvo la libertad bajo palabra.
0: Mira, o sea, para allá.
1: A finales de diciembre del 2023. O sea que alguien, un grupo de personas determinaron que el individuo se había rehabilitado. Después de cumplir 25 años de prisión. A raíz de la investigación por la muerte de Torres Castro, la Junta de Libertad bajo palabra revocó el beneficio que le había concedido. Gran ayuda para la víctima, ahora que le revocaron el beneficio. Las autoridades exhortaron a cualquier persona que tenga información sobre el paradero de Estefano Pino a comunicarse confidencialmente con la Policía de Puerto Rico o con el Cuerpo de Investigaciones Criminales de Caguas.
0: Ah, pues es importante, Osvaldo. Así que Carlos Manuel Estefano Pino, cualquier tipo de información,
1: sí, pero aquí,
0: cuando decíamos aquí en los más buscados, ¿sabes? Cualquier tipo de información confidencial.
1: Ernie, pero si tú tienes una persona que tú lo condenas a cadena perpetua, se le mete 100 y pico de años de cárcel, porque a veces usualmente está metida las armas de fuego y demás, a los 25 lo está soltando. Pues en este caso fueron 25 años. Uh-huh. O sea, de esa cadena perpetua, ¿cumplió qué? Una tercera parte.
0: Sí. Caramba, pero en 25 años tú no sientas cabeza, mano.
1: Bueno, lo que pasa es que las cabezas dañadas, o sea, metió en una cárcel. ¿Entendido? ¿Haciendo qué? ¿Con qué tratamiento? ¿Con qué ayuda psicológica o psiquiátrica?
0: Sí.
1: ¿Con qué evaluaciones?
0: Interesante eso. Eso como que es un daño permanente, ¿verdad? Sí, hay una teoría así que, oye, no son rehabilitables. Que cambiarle el cerebro.
1: Por eso que tú tienes que ver por peritos médicos si realmente esa persona se ha rehabilitado. Porque este individuo sale de la cárcel, no hace 3 años que salió de la cárcel, y ya asesinó a otra mujer bajo circunstancias parecidas.
0: Sí.
1: Una pareja con quien convivía, pues la asesinó. Y este es el mismo caso.
0: Increíble.
1: Conducta repetitiva.
0: Sí. No cambia. Es como la pejita mía, la salchicha.
1: Ah.
0: Sí. Que no le pone el pata ahí, ella pone las 4 patitas y siempre
1: orina afuera.
0: Afuera.
1: Pero eso puede,
0: no le dice, pues,
1: eso puede ser.
0: Allá, eso puede ser. Siempre la apunta para. Pa.
1: Eso puede ser un problema del trainer. Yo creo que hay que capturar, que hay que cambiar el trainer. Mira, Ernie, también arrestaron a uno de los 12 fugitivos más buscados de Puerto Rico, que fue acusado de un asesinato que ocurrió en Nahuabo hace casi 9 años.
0: Wow.
1: El arrestado fue identificado como Yaniel Cirino, de 33 años. Así que hace 9 años tenía ¿cuánto? ¿Eh? Era un nene. 33 años ahora y mató hace 9 años. O sea,
0: tenía 24
1: años. Quien era buscado por un cargo de asesinato en primer grado. Según la investigación de la policía, los hechos que se le imputan ocurrieron el 2 de noviembre del 2017 en la comunidad Estancias de Úcar, en Nahuabo, donde presuntamente asesinó a tiros a Kemuel Vázquez Lozada, de 22 años. Lo arrestaron agentes de la División de Arrestos Especiales y Extradiciones del Negociado de Inteligencia y Arresto, luego de una investigación encabezada por el agente Héctor Parrilla Freites, quien logró ubicar al fugitivo en la ciudad de Syracuse. O sea, estos agentes, la gente se fajan, porque no es
0: brutal.
1: No es en este 100 por 45 localizar una persona, es tener que ir allá afuera a ciudades inmensas a tratar entonces de poder llegarle a estas personas. Porque allá no han cometido delitos. Allá lo que están interesados son los de acá, en arrestarlos.
0: Sí.
1: Pues sí. Después de su captura, fue llevado hasta la jueza Lina Durán del Tribunal de San Juan, donde le hicieron las advertencias de rigor y no pudo prestar la fianza del millón impuesta en su contra. Y fue ingresado allí al Bayamón 705.
0: Así me alegro.
1: Que, por lo menos. Y hay un agente de la policía, una inspectora de la policía que tiene que pagar una multa de $2,000.
0: $2,000 billetes.
1: Por la oficina, que le puso la oficina de ética gubernamental negociada. Ajá. Porque mandó a unos policías ahí a arreglar su carro. Bueno, pues tenía una necesidad. Estaba a pie.
0: Llevándose el mecánico mío, le cobraba a mí.
1: Estaba a pie, necesitaba ayuda. Oye, tenía una gente allí que le dieron la mano.
0: Se lo llevaba a Aníbal y Aníbal por 500 pesos se lo arreglaba. Mira, Osvaldo, de esta forma finalizamos esta edición de Fiscalía 580. Los dejamos ahora con WKQ en la tarde con Quique Cruz. Y nosotros regresamos mañana a la misma hora de 4 a 5 de la tarde en Fiscalía 580.
1: Buenas tardes.
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3: Continuamos aquí en WKQ 580. Les informa Gelmari Rivera Sánchez con la actualización del tránsito a esta hora pico en que todo el mundo sale a la vez. Moviéndonos hacia Carolina, la cosa está complicada. La avenida Valdorotti de Castro tiene un tapón sólido en dirección al Aeropuerto Internacional Luis Muñoz Marín y la carga se arrastra desde el área de la Laguna San José. Ahí la marcha es a paso de tortuga. Lo mismo pasa en la avenida 65 de Infantería, que está sumamente lenta en toda la zona comercial de Escorial. Si estás en el centro de San Juan, trata de esquivar las avenidas Roosevelt y Jesús T. Piñeiro, porque tantas intersecciones juntas tienen el tránsito casi detenido en ambas direcciones. Y un aviso para nuestra gente en el oeste. En Mayagüez, la PR2 echa un embudo total desde el área del colegio hasta pasar el sesco de este municipio. Paciencia por ahí. Yo soy Gelmarí Rivera Sánchez. Quédese con los que saben. 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
7: Buenas tardes, mis queridas amigas, amigos. Bienvenidos aquí a WKQ en la tarde con Quique Cruz. Yo soy Enrique Quique Cruz y estoy aquí de lunes a viernes de 5 a 7 por WKQ 580 AM. Interesante cómo se desarrollan las cosas en esta isla. La cantidad de desinformación que hay en los medios es una cosa vergonzosa. Les voy a explicar ya mismo por qué, pero vergonzoso. Las opiniones que se crean, las crisis reporterísticas de esta isla que se crean sin haber crisis. En fin, si usted se deja llevar por dos o tres pelagatos que hay por ahí, ¿usted cree que esto está... Estamos muertos ya, lo único que nos falta es que nos entierren y no tienen la última tierrita encima? Es la verdad, mano. O sea, es la verdad. Pero primero vamos con los titulares de hoy.
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7: Duras críticas a la secretaria de Estado, Rosachely Rivera, sobre las ayudas a Venezuela. Vengo con el análisis, señores, y las cosas como son. Porque uno tiene que hablar, analizar y reportar con conocimiento y propiedad. Y aquí hay mucho desconocimiento y mucha falta de propiedad. Bueno, la única propiedad que tienen los desinformantes son los likes, más nada. Se cumplen 10 años de la presencia de la ley promesa que crea la Junta de Supervisión Fiscal en la isla. Interesante. ¿Cuáles han sido los aciertos y los desaciertos? Vamos a hablar de eso ya mismito. Y en el Capitolio se celebra una sesión especial para celebrar el 250 aniversario de los Estados Unidos con la presencia de la gobernadora. Vamos a tener reacción ahí de Héctor Ferrer Santiago, el portavoz del Partido Popular Democrático en la Cámara, y de Gabriel Rodríguez Aguiló también. A ver qué vio cada uno desde su perspectiva. Continúa el operativo internacional para lograr salvar vidas entre los escombros a 5 días del doble sismo en Venezuela. Y la Guardia Nacional en Puerto Rico ya tiene en Caracas personal adiestrado en búsqueda y rescate, y está todo listo para el envío de personal estatal. Se cumplen los 10 años del que les dije de la ley promesa. Loíza y Canóvanas. Yo entiendo, y estoy buscando para hablar con la alcaldesa de Canóvanas, que sé que está allí metida ahora mismo con los camiones de agua y todo ese revolú. Yo tuve la oportunidad de entrevistar al presidente de la Autoridad de Acueductos y Alcantarillados, y él lo sé todo. Y ellos, Acueducto, lo que estaba esperando era el endoso del Departamento de Salud. La planta de Canóvanas ya está lista. Las muestras de agua que se sacaron esta mañana y se mandaron al Departamento de Salud ya dieron unas métricas positivas para abrir la planta. Están esperando por salud. Si alguien tiene prisa, pues miren a ver lo que pueden hacer. Pero ahora mismo vi imágenes de la alcaldesa de Canóvanas, Lorna Soto, con camiones de agua y todo el revolú allí montado. Vamos a ver qué va a pasar con eso. Tras 26 años de buena comida francesa, cierra sus puertas el Bistro de París en Santurce. Riquísimo, riquísimo que era. Una pena que cierre. Pero tengo entendido que se cierran porque se retiran. ¿Qué dijo Trump? Trump tendrá que pagar 5 millones a Jean Carroll tras perder la apelación en la Corte Suprema por fallo de abuso sexual y al borde del colapso de las conversaciones entre Estados Unidos e Irán, tras romperse el alto al fuego durante el fin de semana, pero después acordaron a no atacarse mutuamente. Esto se ha convertido en el dolor de cabeza. Bueno, no, esto no es un dolor de cabeza. Gracias a Dios, a mí no me da lo que yo le voy a decir a Dios. Esto es una migraña lo que tiene Trump allí con Irán. Una migraña. Usted está escuchando WKQ en la tarde con Quique Cruz. Yo soy Enrique Quique Cruz y esto acaba de comenzar.
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7: Miren, yo la semana pasada, el viernes creo que fue, que les dije a ustedes que pues ya la prensa, los medios, los criticones y las criticonas se habían cansado del bochinche este de Domenech y de Sebastián Negrón, y habían emprendido a caerle encima a Rosachelli Rivera, la secretaria de Estado, que la tuve aquí la semana pasada. Porque Puerto Rico no había enviado la ayuda urgente que se necesitaba en Venezuela. Y no me malinterpreten a los buscones y las busconas. No vengan a decir cosas que yo no dije. Pero vamos a decir las cosas como son. Y como ejemplo, voy a tomar el huracán María. Voy a tomar el huracán María. Porque es algo que nosotros vivimos en esta isla. Es algo que yo personalmente lo presencié en términos de la ayuda que se le dio a Puerto Rico, cómo se llevó a cabo la ayuda y quién lideró la ayuda de Puerto Rico. Y a base de eso es que uno puede establecer un margen de comparación con la ayuda de Venezuela. Aquí le han caído encima a la secretaria de Estado que si los de la Guardia Nacional no han salido, que Puerto Rico está muy lento, que esto, que lo otro, olvídate, toda una mal de crítica. Cuando ella aquí anunció que iban a ir 55 personas y le pregunté que si iban a llevar a los perros, a los canes, me dijo que sí, pero todo tiene que ser coordinado con el Departamento de Estado. Entonces, yo recuerdo cuando el huracán María arrasó con Puerto Rico, que en aquel momento el hoy secretario de Estado, pero en aquel momento el senador Marco Rubio, le pidió al presidente Trump que Puerto Rico necesitaba un general de 3 estrellas, porque el ejército había nombrado un general de 2 estrellas. Y Marco Rubio dijo que ante la situación que había aquí en Puerto Rico había que nombrar un general de 3 estrellas. Al de 2 estrellas que yo había nombrado, que ya habían nombrado, mire, lo metieron así debajo de la alfombra, pop, y trajeron al de 3 estrellas, general Buchanan. Lo conocí, lo entrevisté varias veces. E inclusive fui invitado por él a volar en helicóptero, sobrevolar a Puerto Rico completo y ver lo que estaba pasando en la isla. ¿Y qué es el general de 3 estrellas Buchanan en aquel momento? Fue la persona designada por el presidente de los Estados Unidos a encargarse del rescate, porque esto lleva dos procesos. Primero está la destrucción, después viene el rescate, después viene la estabilización y después viene la reconstrucción. Del rescate era el general Buchanan. El general Buchanan fue y habló con el gobernador Ricardo Rosselló y le dijo: si usted me designa a mí que yo me encargue de esto por parte del Estado, mi reacción y movilidad es mucho más rápida. Le dijeron que no. Le dijeron que no. Porque imagínese cómo uno va a perder el poder de algo que está destruido. El gobierno de los Estados Unidos trabajó con eso y lo manejó bastante bien. Ahí entró la Guardia Nacional, que al principio la Guardia Nacional, en lo que venían los de la Guardia Nacional y entraban en todo este movimiento. El aeropuerto de Isla Grande se convirtió en el aeropuerto más importante de Puerto Rico porque todos los sistemas de radar del Aeropuerto Internacional Luis Muñoz Marín habían quedado destruidos. Y se tenía que aterrizar allí. Toda la ayuda y todo lo que entraba era coordinado con el ejército de los Estados Unidos y se tenía que coordinar porque todo era visual, lo cual atrasaba los aterrizajes, porque entró uno, yo lo vi desde que viene en el approach, aterrizó, pa, después viene otro. No es como es ahora, que es a las millas. Y el ejército de los Estados Unidos mandaron un buque de medicina, de médicos aquí, que la gente no fue a verlo en Ponce, y después lo trajeron para San Juan y muy pocos lo vieron también. Eso fue otro chisme también. Pero todo se tiene que hacer de una manera coordinada y ordenada. Aquí hay gente criticando a la secretaria de Estado y no la estoy defendiendo. Estoy diciendo las cosas como son. Ah, que no han mandado todavía a los 55 de la Guardia Nacional, de la Unidad de Rescate, para que vayan para allá los bomberos, pa, pa, pa, pa, pa. Mire, no sea tan embustero o embustera. ¿Cómo yo voy a poner en riesgo la vida de esas personas? ¿Dónde van a dormir? ¿Cuál va a ser la contingencia de seguridad para esa gente? ¿Cómo ellos van a trabajar allí? No sean tan bullangueros, bendito sea Dios. Yo no puedo coger a estos boricuas que van allá en una labor de rescate y yo no los puedo coger y mandarlos así a lo loco para que lleguen allí en una zona destrozada, que allí ya se ve que hay, que están vandalizando los colmados, que son cosas que ocurren en todos lados ante el desespero que tiene la gente. Pero yo tengo que ser responsable con la gente que yo voy a enviar para allá y no los puedo exponer a que les pase algo. Ah, porque usted sabe lo que va a pasar, ¿verdad? Que los mismos bullangueros que están diciendo ahora, avanza, manda gente para allá, que Puerto Rico no lo ha hecho, esto y lo otro. Ah, pero Bukele los mandó. Pues eso es problema de Bukele. Porque me le pasa algo a alguno de los contingentes de rescate de la Guardia Nacional, de los bomberos, entonces me van a atacar a Rosacelli. Ah, porque tú lo mandaste mal. Ah, porque tú no debiste haber mandado a esa gente para allá. Ah, pero tú lo mandaste sin la seguridad. Ah, pero tú lo quisiste. Son así, señores. Son así. Son gente bullanguera que critican por criticar y crean una serie de elementos que son completamente irresponsables. Completamente irresponsables. Entonces, cuando eso ocurre, uno tiene que seguir los procedimientos del que manda. Qué casualidad que en el 2017 el senador Marco Rubio fue el que levantó la bandera y dijo: la destrucción en Puerto Rico es grande y ahí hay que mandar un general de 3 estrellas. No de 2, de 3. Yo no entendí eso en aquel momento. Después me lo explicó el general Reyes, que está retirado hoy. Y en aquella época él estaba en la Guardia Nacional. Y terminó siendo un general de 1 estrella. Pero todos esos procesos tienen que llevar un orden. Esto no es de móntate en un avión y llégate allí. Ah, mira, llegué. ¿A dónde me reporto? No, señor, eso no funciona así. Entonces, uno ve esta crisis falsa, porque es una crisis completamente falsa e irresponsable, porque, por lo menos a mi entender, mi primera responsabilidad como gobernante y como secretario de Estado en Puerto Rico, antes de yo mandar a alguien para allá, es tener claro su seguridad y su protección. Porque yo no voy a mandar a la gente que vengan y me los maten allá. O sea, yo tengo que pensar en todas estas cosas. Pero los desconocidos, los que no conocen, los que quieren formar una tormenta en un vaso de agua porque no tienen el conocimiento ni la experiencia de la vida y de las situaciones, pues forman todos estos reperperos. Porque qué chulo es criticar y qué chulo es jorobar y qué chulo es decir que tú no sabes hacer las cosas, como lo estoy haciendo yo con ustedes. No saben hacer las cosas. Porque es que de verdad que no saben. Porque lo primero es, y vuelvo y me repito por tercera vez, yo no puedo poner en riesgo la vida de a quien yo estoy enviando a un país extranjero, no americano. Yo no puedo poner la vida de ellos en riesgo. Porque entonces, ¿de qué vale? Ellos van a rescatar y terminan muertos. Los tengo yo que traer para acá en un féretro. Ah, pero nadie se le ocurre eso. Nadie piensa en eso. Porque abrir de la boca para afuera para que te den el premio de los esbarros y de los Ocean Club y de todas esas vainas es una chulería. Pero sentarse uno y pensar en el riesgo de esas 50, 55 vidas que van para allá a ayudar y que termine yo creando una desgracia aquí de gente. No, eso no funciona así. Eso no funciona así. Eso no va a funcionar así jamás. Y ahí es donde nosotros tenemos el problema. Veo un reportaje por ahí hace poco también. Puerto Rico al borde de la recesión. O sea, en serio que es Puerto Rico nada más. El mundo entero está convulso por los costos del petróleo, por todo lo que está pasando a nivel mundial. Este fin de semana, que todo el mundo estaba así, más o menos medio tranquilo, este fin de semana vinieron y se entraron a tiro los iraníes y los americanos. Y los iraníes formaron un operativo que lo vi, tuve la oportunidad de ver cómo fue que se montó ese operativo con unas lanchas bien rápido en contra de unos tanqueros. Eran como dos o tres tanqueros llenos de petróleo que estaban pasando por el Estrecho de Hormuz. Y había un destroyer americano que detectó todo y comenzaron los ataques mientras los iraníes estaban tirando minas en el Estrecho. Un revolú brutal. Y vino Trump y los mandó a bombardear y vino el otro y bombardeó. Y después salió uno de, creo que es del Líbano, que le dio pero como pandereta a Israel. Y dijo unas cosas que son muy ciertas también. Y nos hemos dado cuenta, y cuando digo nos hemos dado cuenta, es porque estamos en Estados Unidos. Nosotros somos parte de los Estados Unidos. Seamos colonia, no colonia, como usted le quiera llamar. Nosotros somos parte de los Estados Unidos. Y cualquier cosa que ocurra en Estados Unidos y en el mundo nos va a afectar igual que afecta a todo el mundo. Ah, es que no hay dónde vivir. La clase media no tiene dónde vivir. No, ni la clase media, ni la menos media, ni la más media tienen dónde vivir. Las economías cambiaron. Y antes a un individuo, el alquilar una propiedad, le era negocio de que le pagaran 1,000 o 2,000 pesos mensuales. Y ahora, cuando vinieron todas estas plataformas de alquiler, convirtieron esa vivienda en 3 habitaciones y ahora le saca 3,000, 4,000 o 5,000 pesos mensuales en vez de 2,000 que le daba una sola familia. El gobierno no tiene un divino que ver con esto. Estas son las economías del mundo. Esto no lo trajo el teléfono. Más nadie lo trajo. Lo trajo el teléfono. La pregunta es, ¿qué yo hago? ¿Me pongo en una esquina, me echo a llorar? ¿O me pongo a trabajar y me pongo a buscar la manera de ganarme más billetes para poder hacer lo que yo quiero hacer? Porque en todos lados las viviendas están caras. Todo está más caro. Todo. La carne. No me puede mirar la carne. Los tomates, se los he dicho aquí. Los limones, las lechugas, los aguacates. Todo está caro. Pues tenemos que bregar con eso. Pero no podemos mirar al gobierno como que es el salvador o el culpable, porque es que tampoco es el culpable. El gobierno es culpable para aquel que depende del gobierno. El que no depende del gobierno no debería echarle la culpa al gobierno porque no dependo de él. Por lo menos así yo lo veo y esa es mi filosofía. Mañana se cumplen 10 años de la ley promesa. Y yo entiendo que Puerto Rico no ha aprendido de la quiebra. ¿Por qué Puerto Rico no ha aprendido de la quiebra? Porque no la ha sufrido. Aquí no se ha sufrido la quiebra. Aquí no se ha sufrido la quiebra como la sufrió los griegos en Grecia. Independiente, nación, país. Aquí no se ha sufrido la quiebra como pasó en Argentina. Independiente, nación y país. Esa gente sufrieron una quiebra de verdad. Y los rescates que le enviaron para allá por parte del International Monetary Fund, IMF, fueron devastadores para esa gente. Y los gobiernos con mucha pausa y con mucha independencia y con mucha vaina, mire, tuvieron que hacer lo que le dijo una entidad independiente que les prestó los billetes. Nosotros aquí no sufrimos la quiebra, ni la hemos sufrido. Nadie ha sufrido la quiebra. Los fondos federales para el PAN han aumentado, para Medicare han aumentado, para Medicaid han aumentado. Para la reconstrucción de Puerto Rico, fondos han aumentado. O sea, aquí nos han jaltado de billetes para que nos callemos la boca. Y todavía estamos masticando tantos billones con B de bruto burro y mal administrador que nos han dado, que todavía estamos empachados y no sabemos cómo gastarlo. Y han pasado 10 años ya. 10 años. Es una cosa sin precedentes. Sin precedentes. Todavía tenemos un sistema eléctrico que no funciona, no ha sido reconstruido y han pasado. El año que viene se cumplen 10 años.
2: Y con la misma gente que lo quieren arreglar.
7: Y con la misma, exacto.
8: Que es lo peor.
7: Sí. Ahora estamos sufriendo los problemas del sistema de agua. Las carreteras en Puerto Rico. Yo todavía recuerdo el día que Ricardo Rosselló se sentó conmigo en el Teatrito de la Fortaleza para explicarme. Oigan esto. Es más, estaba ocurriendo el Mundial en esa época. Creo que fue el del 2017 o 18, el mundial que hubo en esa época. Y me acuerdo que estábamos en el teatrito y me invitó allí para que yo fuera porque él quería hablar conmigo para demostrarme que él había asignado, oiga esto, $683 millones para el arreglo de las carreteras. Y él se sentó conmigo, sacó unos papeles de su gabán, con unos papeles así bien grandes, y me enseñó el plan. Y después que me lo explicó, no le gustó mi respuesta. Igual que a muchos de ustedes no le va a gustar mi respuesta de lo que yo le dije. Y esto no tiene nada que ver con ser empático, no empático, discriminante o no discriminante, sensitivo o no sensitivo. Le dije la verdad como yo la pienso y se la digo a ustedes todos los días. Yo le dije, ese plan de los $680 millones para arreglar la carretera no va a funcionar. Y él me miró molesto, porque yo me pasaba criticándolo también, y me dijo, ¿pero cómo tú dices eso? Y yo le dije, porque usted tiene secretario de Transportación Obras Públicas que no va a poder inspeccionar toda esa obra que está pasando, y eso no va a pasar. ¡Y no pasó! ¡No pasó! Los chavos se los dieron a los municipios, y mira, ¡fuón! El cartel de la brea, desaparecido. Después, años más tarde, enjuiciado y culpable, un paquete de alcaldes por ahí. ¿Con qué? Con la brea también. Ese es el problema. Ese es el problema. Que aquí no hay consecuencias. Llevo diciendo eso más de 15 años. En Puerto Rico no hay consecuencias. En Puerto Rico agarran a dos o tres y los meten presos y esto y lo otro. Y cumplen y se van y chichia, pero no hay una verdadera consecuencia. Lo que nosotros estamos viviendo con Luma, lo que nosotros estamos viviendo con New Fortress, con Genera, es la ineptitud en su más exponente cara. Es una cosa impresionante. Es impresionante. Miren, los otros días estaba leyendo yo también que todavía Puertos no ha cancelado el contrato de los escáneres y que estaban buscando pasar una legislación para cancelar ese contrato. Pero ¿quién dice la verdad? ¿Quién dice la verdad?
8: Tú no puedes aprobar leyes que menoscaben contratos.
7: Correcto, pero eso era lo que estaban tratando de hacer. Pero hace 7 meses nos dijeron que habían cancelado el contrato. Y todavía ahí, siguen pagando por el contrato.
8: Te dije el otro día que el problema es comunicaciones.
7: ¿Te acuerdas? No,
8: pero cosas que oye, se dicen, Héctor, se tienen que regular.
7: Eso no es comunicación, flaco. Oye, si tú dices que cancelaste algo, cancélalo.
8: Es una mentira.
7: Pues eso es lo que te digo.
8: Pues es un problema de comunicación. Porque estás mintiendo. Si tú dices una cosa, perdóname. Hay dos cosas. Tú puedes equivocar legítimamente.
7: Ah, eso está bien.
8: Y dar una información que no es correcta. Y la otra es mentir. ¿Y qué lo diferencia? La intención con la que se dice.
7: Correcto.
8: Si tú dices,
7: pero no me digas que cancelaste algo.
8: Pues entonces, ¿qué es eso?
7: Y después me digas que no has cancelado y que sigues pagando y después te escondes y no aparece por ningún lado nadie a contestar si los escáneres están o no están. Hasta que sale la legislatura diciendo, pues vamos a legislar para cancelar esto. ¿Pero qué es esto? O sea, ¿de qué estamos hablando, señores? Por eso es que nosotros, mira, ni con la Junta de Supervisión Fiscal vamos a sacar los pies del plato, brother. No lo vamos a sacar. No lo vamos a sacar porque que se inventó la ley, se inventó la trampa.
8: Yo me acuerdo contigo hace muchos años cuando se estaba discutiendo la aprobación de la ley.
7: Yo soy pro-junta.
8: ¿De qué era la ley? La Junta, ¿de qué era?
7: De control.
8: Y vinieron los políticos de aquí.
7: Pierluisi y Alejandro se unieron para que fuera supervisión.
8: Y aguaron el culé. Sí. ¿Y qué pasó? Ahí tienes el resultado de todo eso. Y le aprobaron a Ricky Rosselló, ¿cuánto fueron? 600 millones para los municipios. Los municipios les dan 4,000 millones y faltan chavos. Porque están acostumbrados a gimme, no son giving. Son como los monos, rascan para adentro todo el tiempo. Y tienen una necesidad y se inventan 20 para que le sigas dando. Pero como aquí queremos municipios autónomos, hasta el municipio de Mona lo vamos a hacer, lo vamos a crear y lo vamos a hacer autónomo. Y va a ser una iguana, un lagarto de eso, va a ser el alcalde de allí. Pues sigan con eso.
7: 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La nueva ley me confiere unos minutos de reflexión. Voy a eso y regreso en breve.
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10: Desde San Juan y para todo Puerto Rico, soy Carla Gianni Díaz. Escuchas WKQ 580 y estas son las noticias de Acción. Contralora refiere hallazgos a justicia. Detectan presunto uso indebido de fondos del proyecto Casa del Departamento de Educación. En otro tema, oiga, precaución en la carretera. Un fuego de pastizal reduce la visibilidad en el Expreso 52 en Salinas. Y violencia en Canóvanas. Un hombre fue asesinado a tiros en el barrio Cambalache. La policía investiga. Por otra parte, Puerto Rico responde a Venezuela. Se activan centros de acopio y más de 50 rescatistas esperan autorización para unirse a las labores de ayuda humanitaria. La secretaria de Estado, Rosa-Shelly Rivera, dio detalles en el 580.
11: Con relación a los centros de acopio, que tenemos 6, nosotros hemos establecido un acuerdo, ¿verdad?, y unas gestiones con lo que es la organización sin fines de lucro Caritas. A nivel internacional, porque Caritas tiene al Caritas Puerto Rico y tiene Caritas Venezuela. Okay. Por ende, yo tengo que ser responsable, Rubén, en la manera en que yo voy a efectuar toda la gestión para que esta ayuda llegue donde tiene que llegar. Por eso hemos buscado una organización que internacionalmente tiene credibilidad y tiene ya experiencia en estas gestiones.
10: Bueno, y cambiando de tema, Sander Sayas hace una pausa. El test, tormentas eléctricas y riesgo de inundaciones. Continúa escuchando WKQ 580. Soy Carla Gianni Díaz. Que tenga linda tarde.
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14: Saludos y muy buenas tardes a los amigos que sintonizan WKAQ 580 AM. En el tiempo, el paso de una onda tropical en combinación con los efectos locales ha provocado una tarde bastante lluviosa y tormentosa para los municipios del centro, oeste y norte de la isla. De hecho, en estos momentos, una advertencia de inundaciones se encuentra en efecto para Manatí y Vega Baja hasta las 5:45 de la tarde. Añasco, Cabo Rojo, Hormigueros, Las Marías, Mayagüez, Moca y San Sebastián se encuentran bajo advertencia hasta las 7:15 de la noche. Además, un aviso marítimo especial se encuentra en efecto para las aguas costeras del noroeste, suroeste y sur de la isla, así como el pasaje de La Mona hasta las 5:45 de la tarde. Esto debido a una tormenta eléctrica fuerte capaz de producir ráfagas de viento de 34 nudos o más. Conforme avance la noche, la lluvia irá disminuyendo y dará paso a condiciones mucho más secas y estables. Sin embargo, esta mejoría vendrá acompañada por la llegada de una densa capa de polvo del Sahara que alcanzará a la región entre esta noche y mañana martes. Precisamente el martes será el día con las mayores concentraciones de polvo del Sahara, favoreciendo cielos opacos o brumosos, visibilidad reducida y un deterioro en la calidad del aire. La actividad de lluvia será mucho más limitada y consistirá principalmente de agua.
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7: De regreso aquí en WKAQ en la tarde con Quique Cruz. Yo soy Enrique Quique Cruz y estoy aquí de lunes a viernes de 5 a 7 por WKAQ 580. Conmigo continúa aquí Héctor El Marrón Torres. También está Jesús Manuel Ortiz. Bienvenidos ambos.
26: Gracias, Quique. Buenas tardes a ti, a Héctor, a la gente que nos escucha. Un placer siempre estar aquí como todos los lunes.
7: Voy a interrumpir. Varias personas me han escrito y le doy las gracias por la información que me han dado. Primero, me escribe uno de los compañeros aquí. La Guardia Nacional no puede salir porque no tiene con qué. Y es verdad. En el 2019 cedimos a que se cambiara la misión de la base Muñiz a mantenimiento de aeronaves y entregamos los C-130. C-130 son los aviones de carga. Otro amigo mío, conocedor de la aviación también, más comercial que otra, me escribe: se te pasó que la Guardia Nacional Aérea ya no tiene aviones, se los quitaron por incompetencia. Lo que hay son helicópteros de la Guardia del Army. Con 500 millas de agua, ¿quién se monta en esa vaina? No voy a decir la palabra que me puso aquí. ¿Quién se monta en esa vaina para llegar a Venezuela? La Guardia Nacional no tiene transporte para eso. Y aquí, pero por eso es que te digo que la gente habla sin conocimiento. Y lo peor es que no tienes que mirar ni a la Guardia Nacional. Tienes que mirar lo que pasó aquí en Puerto Rico después del huracán María. Sencillo.
8: Pero entonces, ¿para qué el operativo de publicidad con la cuestión de la ayuda a Venezuela?
7: Bueno, ¿por qué?
8: Porque yo me hubiera quedado callado, hubiera eso, el research, a ver de qué manera nosotros podemos asistir en el esfuerzo con recursos tangibles. No con mi buen corazón de querer ayudar a nuestros hermanos allá en el otro lado del Mar Caribe. O sea, pero si se ponen a improvisar así, pues mira este resultado. Ahí te acaban de explicar a ti esos amigos tuyos. Uh-huh. ¿Por qué la buena intención no va apoyada por medidas concretas? Porque no tenemos los recursos. Entonces, la explicación magnánima es: vamos a buscar a Marco Rubio para que tenemos que coordinar y yo no sé qué historia. Y tú podrás decir, bueno, eso es problema de Bukele, pero la realidad es que hay un contingente de San Salvador y de otros países que han llegado allí a asistir. Tú sabes que, a diferencia de un huracán, un terremoto es distinto. ¿Por qué? Porque esa gente que están bajo los escombros, eso tú tienes 24, 48 horas. Después encontrar a alguien vivo ahí, y Dios ayuda a Venezuela, y te lo digo de cuar, yo oro por esa gente, porque de verdad que es un caso triste. Sí. O sea, pero entonces, ¿cómo podemos hacernos disponibles? Mira, pues vamos a llevar víveres, vamos a limitarnos a llevar

0: de hacer los señalamientos. Pero vuelvo y te repito, porque por ejemplo, ¿cómo tú contestas lo que yo te acabo de decir? ¿Cómo podemos ayudar en los 55 de esos que tú dices son los rescatistas? Uh-huh. ¿Cómo esos, cuál es la función real que pueden llevar a cabo luego de cuántas horas van después del evento? ¿Van ya más de, no, más ya de cuatro días, cinco días? O sea, pues mira, si hay todos esos problemas, yo creo que eso ya se debe empezar a considerar dejarlo de lado y concentrarnos en eso, en el acopio de víveres y de recursos en especie que se puedan hacer para ayudar a esa gente allí. Tanto a los rescatistas que ya están allí, como a las personas, las víctimas y la gente que está, ¿verdad? Que son, que están agravados como consecuencia del terremoto.
1: Lo que pasa es que aquí te lo presentan los quejones. Aquí te lo presentan qué? Los quejones. Ah. Quejones. También, esos también. Esos también. Pero aquí
0: tienen grandes.
1: Pero aquí te lo presentan como que en Venezuela no se mueve un rescate hasta que nosotros lleguemos. Y somos así de malos y así de abusadores. Eso no funciona así, brother. Eso no funciona así. Entonces, tú miras las cosas. Lo primero que yo hice fue mirar lo que pasó aquí. Y yo entrevisté a Buchanan dos veces. Y aquí había un orden, aquí había una línea de mando. Eso es lo primero que tiene que haber, una línea de mando. ¿Quién es el que manda aquí? ¿Quién es el que hace? ¿Qué fue lo que hizo el Southern Command, el general del Southern Command de los Estados Unidos? Él llegó a Venezuela allí. Raulito, ¿cuándo fue? Eso fue el sábado, o el viernes o el sábado, ¿verdad? Que tú me mandaste la foto y el video. ¿Y qué hizo? Se reunió con Delcy. Fue lo mismo que hizo Buchanan cuando llegó aquí. Él llegó y se reunió con Ricky. Y supuestamente y alegadamente en esa reunión él le dijo: si usted me pasa a mí la responsabilidad completa, yo puedo ser más ágil y no tengo que estar. Aquí le dijeron
0: palabra clave: puedo. Y puede no, puede que sí, puede que no. Exacto. Y como yo voy como gobernador electo por el pueblo de Puerto Rico, voy a renunciar a mi responsabilidad inmediata de atender la necesidad del pueblo que me eligió.
1: ¿Y cuál es, o sea, la necesidad?
0: Bueno, yo lo hubiera contestado: general, vamos a coordinar los esfuerzos, pero yo no puedo abdicar a la responsabilidad que tengo con mi pueblo de legales usted. Porque el puertorriqueño aquí soy yo y el pueblo de Puerto Rico soy yo. Y yo tengo unos oficiales electos y tengo unos miembros de un gabinete que están llamados a asistir en el esfuerzo de levantar a Puerto Rico luego de esta tragedia. Yo creo que el rol correcto es que usted colabore con nosotros y nosotros con ustedes en el trabajo que podemos hacer de levantar la infraestructura crítica, de hacer las cosas que hay que hacer, de ayudar a la gente, a los damnificados. A lo mejor eso de la Autoridad de Energía Eléctrica cuando vino la hecatombe, que no murieron los tantos muertos esos que hubieron por el efecto inmediato del huracán, sino por la falta de acceso a electricidad en aquellas áreas donde
1: aquí murieron mucha gente después del huracán.
0: Eso es lo que estoy acabo de decir.
1: Murió más gente después del huracán que antes del huracán o durante el huracán.
2: Como secuela del huracán. Mira, yo he estado viendo la discusión y pues primero yo creo, tengo que coincidir con ustedes en que, especialmente con lo que escuché aquí que diciendo al principio, yo creo que estar señalando a la Secretaría de Estado para hacerle un ataque por esto me parece que no es justo. Me parece que es una posición simplista. Evidentemente, la coordinación de un esfuerzo como este no es sencilla por naturaleza. Y a eso, si le añades que se trata de Venezuela, que tiene una situación política particular en la que Estados Unidos tiene unos intereses en este momento... significativos después de lo que pasó con Maduro, pues evidentemente Estados Unidos no, o sea, ninguna coordinación de un territorio americano ni de un estado americano, en el caso que fuese así, ninguna jurisdicción americana se puede dar sin que la coordinación del Departamento de Estado Federal esté ahí. Y en este caso, como decía Marrón, y estoy de acuerdo con él, no se trata de un huracán donde tú tienes un marco de acción mucho más amplio para poder actuar. Esto es un evento mucho más catastrófico e inmediato que requiere una intervención casi al momento, donde las primeras 24 horas, me parece a mí, y no soy un experto en rescate ni nada de estos operativos, pero uno pues los ha visto en distintas partes del mundo, ¿no? Donde las primeras 24 horas son fundamentales para tu poder salvar vidas, que es lo que todos queremos y lo que debemos perseguir. Obviamente va a ser un esfuerzo largo. Ya después que pase la primera etapa de la emergencia, vendrá entonces lo que es la ayuda para las personas que quedaron sin sus hogares, para las personas que quedaron sin posibilidad de tener alimentos accesibles, medicamentos, tratamiento para heridos, entre tantos otros aspectos que yo creo que Puerto Rico puede aportar. Yo no tengo la más mínima duda que los puertorriqueños estamos totalmente solidarios con los hermanos venezolanos, que si aquí se hace un llamado al país para que ayudemos y aportemos en lo que haya que hacer, se va a desbordar la gente en ayuda, porque el puertorriqueño es así.

0: somos así, y con los hermanos latinos, ¿verdad? Que nos rodean, en este caso son venezolanos, yo no tengo la más mínima duda que va a ocurrir. Pero he escuchado la discusión esta de atacar un poco a la secretaria de Estado por esto, y a mí me parece una posición injusta con la cual no puedo coincidir. Yo creo que no está en las manos de ella intervenir con esa rapidez en un evento como este. Claro, y unas coordinaciones que se van a dar. La logística en un evento como este es complicada. O sea, tienes que garantizar primero que llegas allí. Tienes que garantizar que la ayuda llega a donde va. ¿Con quién coordinas allí? ¿Quién se encarga? En un país donde el gobierno está puesto en duda, ¿verdad? Por lo que hay, ya yo he escuchado comentarios de que las ayudas llegan a manos de otra gente y de que no se puede garantizar que realmente lo reciba quien lo necesita. Todo eso pasaba aquí, no nos vayamos lejos.
1: Sí.
0: O sea, no es por Venezuela, eso pasó aquí. Aquí aparecieron vagones allá tirados en montes meses después. Aquí vagones, hubo investigaciones.
1: Y el agua aquella de la
0: agua,
1: que estaba en la
0: vagones.
1: Pista de selva.
0: Yo recuerdo.
1: ¿Te acuerdas de esa foto?
0: Me acuerdo de la foto. En
1: millones
0: Toalta,
1: de galones.
0: En Toalta aparecieron unos vagones allí que los abrieron. Habían abanicos, comida perecedera que ya obviamente estaba dañada. O sea, eso pasa en este tipo de emergencia, eso pasa constantemente. Así que la ayuda a los puertorriqueños va a llegar. Si no es en la primera etapa, por las complicaciones logísticas que eso conlleva, pues tiene que ser en las etapas que ya comenzaron, luego que pasen esas primeras 24, 48 horas. Así que lo demás, pues es mucho entretenimiento, un poco también de a veces personas que atacan y aprovechan momentos como estos para hacer ataques, que desde mi punto de vista, esto es una opinión muy personal, me parece a mí es innecesario y me parece a mí no tiene nada que ver con lo que realmente es importante.
2: Oye, ahora con los podcasts, acuérdate que si tú haces 3 podcasts diarios, pues tienes que hacer uno. Entonces es parte de hacer uno más para cumplir con la cuota de hacer los 3 podcasts. Y decir, pues vamos a coger a Rosa Cheri de punto, porque esa es la que está en boga ahora, pues a aquel le cayó arriba, a aquel le cayó, pues vamos a caer arriba a todo el mundo y va a todo el mundo a darle la piña a la pobre Rosa Cheri. Es como una escuela, como en la escuela.
0: Como... Sí. Cuando se ponen así en los pasillos, los dos extremos, tú pasabas por el
2: Simón
0: medio.
2: Simón dice, Simón.
0: Muchachos,
2: ¿qué vamos a hacer?
0: Aquello, ¿qué tiempo aquello?
1: Y en aquella época nadie le decían bullying.
0: No, allí no había bullying que valga. Te defiende porque te defiende.
1: Tiene que pelear para atrás.
2: Es parte del postmodernismo convencional.
1: Tiene que pelear para atrás, punto. Ahora todo el mundo es víctima. No, hombre, no. Mira, acaba de salir una noticia que no tiene que ver con política, pero es una noticia de algo que está sucediendo en Puerto Rico con el juicio este de Gabriela Nicole Prats en Ay Bonito. Y es que el juez Juan Reyes acaba de emitir una resolución. La defensa de Antoniesca Avilés, que es la, en aquel momento tenía 17 años, la acusada por asesinato en primer grado de Gabriela Nicole, había pedido que el panel que existe en el tribunal de Ay Bonito, en todos los tribunales existe un panel, y de ahí es que se selecciona al jurado. Y en Ay Bonito, pues existe ese panel. Y dentro de lo que pidió la defensa, hoy por la mañana, la defensa, que está por la licenciada María Soledad Sáez y otra licenciada más, que me perdona que no tengo el nombre a la mano, son las licenciadas de la Sociedad de Asistencia Legal que están defendiendo a Antoniesca Avilés, que es la hija de Elvia Cabrera, ambas acusadas por asesinato en primer grado. Pues ellas pidieron, dentro de las cosas que le pidieron al juez, le pidieron no empezar hoy porque había una situación personal, van a empezar mañana, pero también pidieron que cogieran el panel que está compuesto de ese jurado en Ay Bonito, no de ese jurado, de ese pool, de ese número de gente donde tú llamas para escoger. Pues ellas habían pedido que lo borraran, o sea, que eliminaran a todo el mundo y que se estableciera un pool nuevo.
2: Pero eso es el efecto, entonces, dilatar todavía más.
1: Espérate, por ahí, eso tienes tú, oye, tú y yo pensamos igual en eso, porque yo se lo pregunté a...
2: Que no somos abogados y eso nos ayuda.
1: No, no somos, exacto.
2: Podrido.
1: Exacto.
2: Identificar la peste más rápido.
1: Nos ayuda a pensar en derecho.
0: Hay algo ahí que yo quiero traer de ese
1: pues,
0: caso.
1: Pues las abogadas habían pedido eliminar ese panel y que se comenzara con el proceso de escoger un panel nuevo. El juez le dio no al lugar, ¿ok? Y el juez pone, respecto a que se recuse el panel general de candidatos a jurado sin lugar, examinando los fundamentos para dicha solicitud, carece de fundamento en derecho que sustente dicha solicitud. El proceso de desinsaculación, que es el de tú escoger al jurado, es el mecanismo profiláctico para descartar o excusar candidatos que no sean idóneos conforme a la ley y derecho, ¿ok? Por ser juramentado finalmente como jurado. El tribunal, y conforme a la solicitud de las partes, salvaguardará que durante dicho proceso se excusen solamente aquellos candidatos a jurado que no cumplan con los requisitos de ley y que, conforme a derecho, no sean candidatos idóneos y puedan tomar su determinación de una manera justa, razonable e imparcial. Respecto a lo alegado en la página 4, párrafo 18 de dicha moción, este tribunal se ve en la obligación de señalar y censurar la siguiente expresión que, bajo sus firmas, las abogadas del caso de Epígrafe alegan, y citamos, inciso 18, dice: la petición a destiempo de 6 paneles de candidatos a jurado desde hace más de 3 meses atrás lleva el mensaje equivocado que desde un principio el juez interesaba o deseaba que el juzgador de los hechos, en este caso, le fuese un jurado. Como expusimos anteriormente, las causas penales con delito grave, tanto a tenor con la Constitución de Estados Unidos de América, la Constitución de Puerto Rico, se mandatan o presumen que se someterán y resolverán ante un jurado. El tribunal ordenó el sorteo de los paneles de candidatos, anticipando y salvaguardando dicho derecho. No se trata de interés o deseo. Ese soslayado comentario le imputa al tribunal un interés o deseo ajeno al proceso, y debemos censurar dicha imputación sin fundamento de hecho o jurídico alguno. Con cuestión de hecho, si el tribunal, luego de haber examinado a la acusada y sin fundamento legal alguno en contra, pone entre paréntesis, no hubiese rechazado una renuncia válida e inteligente a dicho derecho. Pero, habiendo la defensa reiterado su deseo a que el juicio sea sometido y deliberado ante jurado, el tribunal se da por enterado. Así fue ordenado hoy, 29 de junio, Juan A. Reyes Colón. Así que le meten un cantacito ahí a...
2: cantacito, no, a un tremendo limazo
1: a las abogadas de defensa. Ahora le dio una también, porque antes de eso le dice: en lo concerniente a que el acusado informa que ejercerá su derecho constitucional a que su juicio se ventile ante jurado, con lugar. El tribunal debe salvaguardar dicho derecho, que yo lo había anticipado en los todo la semana pasada.
0: ¿Ese jurado?
1: Sí, lo concedieron.
0: Mira,
1: Manuel.
0: No, yo sobre este caso, yo estaba observando lo que está pasando en el caso, principalmente en el de la madre, que es el que está ahora mismo, ¿verdad?, dándose. Porque este creo que comenzaba hoy y mañana.
1: Comenzaba hoy, lo pusieron para mañana.
0: Y a mí, yo tengo una preocupación en términos de la garantía de derechos constitucionales a los acusados con lo que está pasando en este caso. Porque creo que, y por lo menos yo no lo había visto, yo no sé si en el pasado se habían dado algún caso donde se estuviese juzgando por el mismo hecho a 2 personas en procesos separados y que un juicio comenzara primero que el otro y se televisara de la manera en que está pasando con este, porque quien ha tenido oportunidad de ver estas vistas, las vistas o los días de juicio, ven que se está pasando un montón de pruebas contra la otra acusada que no está en juicio aún. Se están admitiendo pruebas.
1: Y no se puede defender.
0: Que no se puede defender ahí. Y a mí, honestamente, creo que estuve los otros días conversando con el compañero Che Pérez, con el representante Che Pérez, y creo que ahí están considerando reevaluar la utilización de las cámaras en procesos antes del juicio, ¿verdad? En términos de regla 6, vista preliminar, que en este caso también se vieron, por el posible efecto que tenga en un posible jurado. Yo te digo, yo tengo dudas reales de si aquí puede haber un potencial jurado imparcial con la exposición que ese caso ha tenido, no solamente porque lo están transmitiendo en televisión, es que podcast sacan los clips, repiten lo que ocurrió allí. Gente va a analizar lo que ocurrió en ese caso, abogados y no abogados, opinan sobre video X o video Y o foto X, foto Y o lo que dijo fulano y Marencejo, y la cantidad de gente que está siguiendo ese juicio, a mí honestamente me levanta una preocupación. Yo quizás pensando como abogado, de si realmente esta persona que viene a ser juzgada después, que yo, como todo el pueblo de Puerto Rico, creo que se haga justicia en este caso, que fue terrible, una tragedia, pero uno no puede sacar de la mesa cuál puede ser el efecto en un posible acusado cuando casi se ha ventilado toda la prueba en un juicio donde esa persona, no, sus abogados no pudieron refutar ¿verdad? La admisibilidad de una evidencia, etcétera. Y sé muy bien que no se está juzgando a esa acusada. Eso es lo peor, que se está juzgando a otra, ¿verdad?, en este evento. Así que yo creo que aquí vamos a escuchar esa discusión después de este caso. Yo no sé ni cuál es la estrategia de la defensa. Ellos, ¿verdad?, sabrán lo que van a hacer. Pero yo creo que es un tema que hay que discutir. Si en efecto, y aquí Kikito, que sé que también le interesan estos temas, a mí me preocupa realmente esa dinámica de lo que estoy viendo allí, por lo que podría ser un riesgo para un caso después, posterior, y cómo se le puede estar violentando un derecho a una persona que tiene que defenderse, aunque si es culpable, que así sea, ¿verdad?, que lo evalúe el jurado. Pero ¿podrá realmente haber un jurado imparcial después de ver todo esto una y otra vez en un podcast, en una transmisión de televisión, en un análisis, en una... Complicado
1: eso. Yo voy a dejar que Kikito conteste. Yo he seguido el caso todos los días en mi podcast, Kike Cruz TV. Está todo lo que estamos haciendo. Estoy al tanto de tu planteamiento, pero bien, bien, porque eso es lo que ha planteado la defensa. Pero voy a dejar que Kikito hable primero y después yo comento.
3: Mira, eso es, yo creo que Jesús trae un planteamiento bien, bien importante, porque estamos hablando de derechos fundamentales. El derecho a una persona a defenderse, ¿verdad? Aquí hay varios derechos a la misma vez. El derecho a juicio por rápido, juicio por jurado, juicio público. Estamos hablando de que la Constitución habla de juicio público. Que la persona pueda enfrentar a sus acusadores, ¿verdad? Contrainterrogar testigos, tener acceso a la prueba, descubrirla. Todos esos derechos tenemos que mirarlo vis a vis las nuevas tecnologías. Cuando se pensó, ¿verdad?, y cuando se escribieron las reglas de procedimiento criminal, y no solamente estas, ¿verdad?, cuando se escribieron las primeras, ¿verdad?, en los tiempos,
0: las del 70 y pico.
3: Obviamente la teoría del common law, que es de donde venimos nosotros en esta parte, ¿verdad?, la parte criminal, procesal, obviamente era otra realidad. Ahora, en términos mediáticos, ahora el acceso a la información es distinto. Es una paradoja bien interesante, porque tú quieres que sea público, pero ahora tienes demasiada información a la vez. Entonces, como hay tanta información a la vez, empieza la desinformación, porque tú tienes un montón de personas, unos expertos legales, y tienes a unos legos que tienen opiniones totalmente diferentes, porque unos saben de lo que están hablando y otros saben un jayo. Entonces, aquí todo el mundo se proyecta a saber. Entonces, tú tienes gente que tiene un micrófono, vamos a ponerlo de esa manera, ¿verdad?, en las redes sociales, donde tienen la oportunidad de hablarle a un mercado particular, que estamos hablando de 30, 40, 100 mil, 200 mil personas, 1 millón quizás de personas, y te establecen opinión pública sin saber de lo que rayos están hablando. Entonces tú puedes estar, por lo que escucharon, o por lo que alguien les dijo, o por lo que ellos interpretaron. Entonces, la realidad del caso es que tú tienes que mirar esto al final del día. Esto no es un problema de Puerto Rico, para estar claro. Esto es un problema que se está hablando en todos los Estados Unidos, porque la preocupación que Jesús trae es la misma en todas las jurisdicciones de los Estados Unidos. ¿Hasta dónde el Estado puede permitir que un juicio sea, o un proceso criminal, porque no estamos hablando del juicio, el proceso criminal que empieza desde la regla 6, pues sea público? ¿Y cómo eso le afecta a posibles coacusados o a personas acusadas en juicios separados por los mismos hechos? Esto es una preocupación, me parece a mí, que importante, y de hecho lo sé, porque hay escritos, hay profesores de derecho evaluando este asunto. El Tribunal Supremo va a tener que mirar esto eventual, el Supremo de los Estados Unidos y el de Puerto Rico presumiblemente también. Así que, y las legislaturas estatales, e incluso el Congreso. Así que yo creo que esto es algo que se va a tener que atender. ¿Cómo se va a atender? Ahí es que está la chulería, ese es el catch 22, porque tú no puedes violentar derechos fundamentales de una parte ni de la otra.
0: Okay. Y habrá que ver si la defensa lleva esto al foro federal, que he escuchado por ahí ese rumor de que están esperando, están recopilando que pase todo el proceso para entonces hacer un reclamo en el foro federal. Habrá que ver si lo hace.
1: Ahora, aquí hay dos cosas. Uno, la defensa, muy inteligentemente o astutamente, ha logrado el retraso del comienzo del caso de Antoniesca. ¿Por qué? Porque le da la oportunidad de ver toda la prueba que están sacando contra Antoniesca en el caso de Elvia. A la misma vez, con mucha probabilidad, la defensa no esperaba que los ataques por parte del Ministerio Público fueran tan duros en contra de Antoniesca que llevaran al planteamiento que tú estás haciendo ahora, que lo hizo la defensa también. Pues yo entrevisté al licenciado Mayo, que es el vicepresidente de la Sociedad de Asistencia Legal, y a María Soledad Sáenz de Asistencia Legal, que eso es la defensa, y ellos trajeron ese planteamiento. Y yo le digo, ¿cómo ustedes se sienten de que aquí se están diciendo cosas de Antoniesca? Que si se lavó la cara de sangre, que si tenía las manos cortadas, que si le dijo a la otra Gaba, yo la apuñalé, que si dijo tú haz lo que mami diga en un mensaje. O sea, aquí se está juzgando, en el caso de Elvia, se está trayendo una prueba contundente contra Antoniesca. Y ahí es donde la defensa también viene y dice, no, bórrenme el panel, vamos a coger otro panel. El juez le dice ahora que no, y pues vamos a empezar mañana. Y tú tienes esta situación donde, en mi opinión, ahora voy a entrarle a mi opinión de abogado aficionado, yo creo que la rama judicial en Puerto Rico ha errado en permitir que la regla 6 y la vista preliminar se televisen. Y se han venido.
3: Hay un proyecto para eso, para...
1: Sí, lo sé, sí, lo sé. Y se han venido a dar cuenta ahora con este caso. Porque la rama judicial, y no los estoy criticando, se ha dejado seducir, vamos, se dejó seducir por los medios de comunicaciones, por los medios noticiosos y la presión que recibieron para que permitieran que esto fuera a tal nivel. O sea, porque tú tienes a los reporteros y a las reporteras, ¿ok?, jorobando todo el tiempo, que si los derechos civiles, que si esto, que si me violentaron a mí, que si no me dan el carnet, que si no necesito carnet, que yo puedo reportar, que no puedo reportar. Se pasan jorobándole la vida a todo el mundo. Ah, pero entonces cuando son los derechos de otros no les importa. ¿Ok? Yo te voy a decir una cosa. En mi opinión, ¿ok?, a pesar de que trabajo con esto, a pesar de que reporto de esto, analizo esto, yo tengo que poner los derechos del acusado por encima de cualquier estupidez que vengan aquí. ¿Por qué? Porque hoy es con aquel, pero mañana puede ser conmigo. Y yo sé que mis amiguitos de la prensa se harían un field day si fuera yo. O sea, harían un field day. ¿Ok? Pero no es por eso. Es que los derechos fundamentales, constitucionales, tienen que ir por encima del interés comercial que tú tengas, porque al final y a la postre esto es un interés comercial. Y yo no tengo problema, y me pueden regañar y me pueden decir lo que les dé la gana, pero yo tengo que proteger ese derecho constitucional de que esa persona es inocente hasta que se le pruebe lo contrario. Y de la manera que la rama judicial se dejó seducir por los medios para no coger los bimbazos y las críticas que le iban a dar, mírenlos ahora. La rama judicial, ¿qué quiere? Bueno, pues legíslalo tú y yo obedezco. Porque de eso es que estamos hablando. Mira, el tribunal mañana, la presidenta del Tribunal Supremo de Puerto Rico, la honorable juez Oronó, mañana puede venir un dictamen y decir, ella es una rama, ella no necesita legislación para eso. Ella mañana puede decir, mira, a base de esto ya se acabó. De ahora en adelante va a ser esto. No, pero es mejor que lo haga otro. Y no la estoy criticando. ¿Ok? Pero estoy diciéndolo como es. Y si me equivoco, llámenme, instruyanme, porque soy abogado aficionado. Pero es la verdad. Ella es ella. Para lo único que ella necesita de las otras dos ramas para que le den chavo de presupuesto, no es más nada. No es más nada. No es más nada. Y es para establecerlo. Check and balance.
0: Yo creo que ha sido un proceso de buena intención, como tú planteas, de abrir unos espacios en momentos en que es diferente el manejo. Pero evidentemente este es un caso novel. Cuando digo un caso, me refiero a una situación novel. O sea, tú tienes madre e hija, los mismos hechos, casos separados, viéndose casi a la misma vez, y tú casi ves, porque tú mencionaste al Ministerio Público. Ministerio Público, claro, o sea, es el trabajo de ellos. Pero es que la defensa de la mamá, la señora madre, casi construye una teoría ya admitiendo para defender a su cliente, y eso yo lo puedo entender.
1: Pero te voy a decir una cosa.
0: No, quien le pasó el puñal fuiste tú. O sea, no fue la mamá, fue otra.
1: Sí, no, ¿sabes? Eso le quedó magistral a la defensa.
0: Claro, pero ¿a quién tira Mondo Guay? Claro.
1: Y no fuiste tú. O sea,
0: claro, por eso, pero ¿cuál es la implicación de ese comentario? No, sí, es verdad, se la dieron a ella. Bueno, ella lo hizo.
1: Sembrar la duda.
0: Pero ni no solo sembrar la duda para mi cliente, es que tú estás adjudicando
3: responsabilidad
0: que realmente la otra lo hizo, pero no fue porque tu cliente le pasó lo que le pasó. O sea, le pasó el arma a otra persona. Eso para el caso de Antoniesca, pienso yo, pues es una posición bien complicada.
3: Pero yo creo que es básico que la gente entienda, porque es que a veces se nos perdemos en lo básico. La gente, el ciudadano, y esto es un derecho constitucional, se le presume. Hay una, cuando tú entraste, cuando tú entras, ¿verdad? Una persona entra, un ciudadano entra a una regla 6 o a cualquier caso, juicio, procedimiento, se presume inocente hasta que el Estado pruebe que esa persona no lo es. Y de hecho, sobre esa prueba, el jurado o el juez tiene que decidir si cree o no cree la prueba, al punto de que rompa la presunción de que esa persona, ese ciudadano o ciudadana, es inocente.
1: Al regreso, porque me tengo que ir ahora corriendo, me están pidiendo que me vaya a reflexionar. Al regreso, voy a tener en línea telefónica a la ex fiscal y ex secretaria de justicia, Janet Parra, sobre este tema. Vengo en breve.
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5: A esta hora el tránsito sigue intenso en casi todo Puerto Rico, con miles de conductores locos por llegar a sus destinos. Les informa Gilmari Rivera Sánchez. Vamos a mirar los pueblos del sur. Mucho cuidado en el expreso Luisa Ferré. Los trabajos de rehabilitación en la vía siguen activos y sumando al tapón habitual a la altura del peaje de Caguas Norte. La bajada hacia Salinas y Ponce bien pesada. Ya en Ponce, la PR1, pasando el aeropuerto Mercedita, presenta bastante congestión vehicular. De vuelta a la capital, la ruta 66 corre lenta, pero constante, cerca del peaje de Carolina, mientras que el expreso 22 empieza a fluir un poquito mejor hacia el norte. Eso sí, la salida de las oficinas y los bancos mantiene avenidas como Ponce de León y Muñoz Rivera en Atorrey a paso de Tortuga. Mucha precaución en la carretera para que llegue seguro a su destino. Yo soy Gilmari Rivera Sánchez y esto es WKQ580.
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6: Colombia afianzó su clasificación a la siguiente instancia en la Copa del Mundo, pero lo más importante es el rendimiento, el performance que demostró ante la Portugal de Cristiano Ronaldo. Lo platicamos en Minuto Mundial. La selección colombiana de fútbol clasificó a la siguiente instancia en la Copa United 2026, cuando un partidazo y sometiendo a la selección de Portugal. James, Lucho, Muñoz y compañía sometieron por gran parte del partido a la favorita Portugal. Colombia se enfrentará a la selección de Ghana en 16avos. Tendrá que hacer un mismo partido que como con Portugal para lograr la clasificación. Tiene un rival durísimo enfrente. 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
2: Bien, mis amigos, de regreso aquí a WKAQ en la tarde. Quiquito Meléndez, Jesús Manuel Ortiz, ambos abogados. Quique dio su opinión como abogado aficionado y yo como abogado aficionado también me atrevo a comentar que cuando el caso de Luis Vigoroli y de Echevarría fue acusada con unos coacusados y después salió coacusada con otros personas, sin embargo, ella era la acusada principal en ambos, la autora intelectual, que fue la sentencia más severa de las tres que se le dieron a sus coautores, Papo Newman y López Guate, en el segundo juicio. Los otros no vale la pena mencionarlo porque aquel caso se canceló, ¿verdad? Era el fiador Edgardo Vázquez Reyes y aquella otra gente. Pero recuerdo que el abogado de Lidia Echevarría planteaba, Yamil Galip de Mayagüez, no sé si tú te acuerdas de él, que él planteaba que Lidia Echevarría estaba siendo doblemente acusada y eso violaba el derecho constitucional de haber sido juzgado una vez. Pero aquel caso se politizó y recuerda que fue de los pocos casos en Puerto Rico donde un secretario de justicia en funciones arresta a una persona, que fue Nelson Martínez Acosta. En el caso de Lidia Echevarría, que fue un caso bien sonado, también de alto interés público, porque la víctima había sido el productor de televisión, Luis Vigoro. Así que Quique y yo siempre salimos hablando cada vez que pasamos una conversación de esta, siempre terminamos en ese callejón. Así que yo, ahí están mis chavitos puestos ahí en la discusión de esto. Y creo que hay jurisprudencia del Tribunal Supremo también que establece y pone la guía clara. Ya llegó Quique.
0: Es un tema interesante que yo creo que va a medula de lo que es nuestro sistema judicial y obviamente siempre hay espacio para hacer los ajustes que haya que hacer y si esto produce que se evalúe cómo se utiliza esa herramienta, pues sería un resultado positivo. Pero nada, yo hice el comentario porque he estado mirando y tengo una preocupación legítima con cuál es el resultado de esto.
3: Sí, y esto es un guicho de roles, ¿verdad? Cuando uno está en el gobierno, ¿verdad? Tú buscas la forma de proteger a todo el mundo, pero obviamente el Estado tiende a protegerse mucho, ¿verdad? Y el Departamento de Justicia, que le preguntan y le consultan cada movida, cada legislación, porque es parte del proceso, y ningún gobernador va a firmar una pieza legislativa que tenga que ver con un tema como este, de hecho, o con ninguno, ¿verdad? Sin antes haber consultado al Departamento de Justicia. Y el Departamento de Justicia, créanme, lo digo yo, que tuve varias peleas, y Jesús Manuel lo sabe, que nosotros tuvimos varias peleas con el Departamento de Justicia, obviamente en momentos anteriores, para forzar, reconocer derechos a las personas, a los ciudadanos, y obviamente cambiar algunos tipos de políticas, ¿verdad? Así que me parece a mí que forzar esta discusión de por sí siempre es positivo, porque al final del día se mejora. Lo que pasa es que el Departamento de Justicia nunca ve esto con buenos ojos, porque lo que busca es siempre, hay una mentalidad de meter la gente para adentro a todo switch.
1: Tengo en línea telefónica a una ex fiscal, ex secretaria de justicia, la licenciada Janet Parra. Bienvenida, Janet, aquí a WKAQ en la tarde con Quique Cruz.
11: Hola, Quique, buenas tardes a todos.
1: Janet, estábamos hablando sobre la defensa de Antoniel Caviles, que pidieron eliminar el panel y el no al lugar que el juez Juan Reyes le dio. Y tú me estabas escribiendo sobre lo que uno busca del jurado y quiénes son los miembros del jurado. Adelante.
11: Mira, realmente no se busca una persona que no sepa nada del caso, que no haya escuchado nada del caso, ni que haya visto noticias o haya escuchado un podcast, porque eso es imposible. En una isla, ¿verdad?, como la nuestra, eso es imposible. Lo que se busca son personas que, a pesar de haber escuchado cosas, ¿verdad?, en las redes, haber visto noticias, haber visto podcasts, que tengan información del caso, la puedan descartar y dejarse llevar solamente por lo que ven y escuchan en sala, por la evidencia presentada. Eso es parte, como dijo el juez, ¿verdad?, en su determinación, de la desinsaculación. Cuando tú tienes casos que han tenido tanto interés público como este, tú haces un proceso adicional, que es el proceso para los casos que tienen mucha prensa. Por lo general, cuando tú tienes un panel de jurados, tú tienes 20, 25, 30 personas en ese panel, todos se sientan en sala y tú haces preguntas generales. Por darte un ejemplo, ¿cuántos de ustedes piensan que el que calle otorga, que el acusado se tiene que defender? Y te alza la mano el 5, el 7, el 10, y tú vas haciéndole preguntas a todos sentados allí. En casos donde hay mucha prensa, tú los coges uno por uno y lo sientas solito en la sala. ¿Y qué tú buscas? Pues tú buscas ver cuánto sabe la persona del caso, si ya tiene una mente hecha, o si es una persona que cree primero en el silencio del acusado, en la inocencia del acusado, en que el acusado no tiene que presentar prueba y que está dispuesto a dejarse llevar única y exclusivamente por la prueba que se le presenta en sala, descartando todo lo que haya visto o escuchado anteriormente.
1: Ahora, Jesús Manuel Ortiz, que está aquí conmigo, levanta la situación que también...
0: Saludos, licenciada.
1: Que también había sido levantada los otros días en Lo Sé Todo, de que en el caso de Elvia Cabrera se está presentando prueba en contra de Antoniesca y Antoniesca no se puede defender. Y eso es algo que ya ha sucedido más de una vez en el caso de Elvia Cabrera, con imputaciones claras y directas por testigos del Ministerio Público, que inclusive no culpan a Elvia de lo que está discutiéndose allí, sino que culpan a Antoniesca, que no tiene representación.
11: Lo que pasa es que esto es un caso que es en concierto y común acuerdo. Así que las actuaciones de Elvia van unidas a las actuaciones de su hija Antoniesca. Lo que Antoniesca hizo no lo pudo haber hecho sin ese concierto y común acuerdo con su mamá. Para darte un ejemplo, cuando yo vi el caso de la masacre de Guaynabo, los dos eran dos individuos, ¿verdad? Uno de ellos fue jurado primero que el otro. Y aunque para ese tiempo no teníamos, ¿verdad?, toda esta cuestión de televisarlo, gracias a Dios, pero nada impedía, ¿verdad?, que los abogados del segundo individuo, entiéndase José Luis Bosch Mulero, fueran al caso de Christopher Sánchez Asensio a ver la prueba, porque era la misma prueba. ¿Qué es lo que pasa distinto en estos casos? Que se está televisando. Y eso es lo que hace más difícil. Cuando tú tienes que entonces, en una desinsaculación, hurgar más a fondo en la mente de la persona para ver si realmente se va a dejar llevar solamente por lo que está pasando en sala o no. Pero cuando tú tienes casos donde hay coacusados y esos coacusados solicitan separar los casos, como en el caso que te dije, a pesar de que el caso de la masacre de Guaynabo, no sé si sabes cuál te estoy hablando, que matan a toda la familia y tiran al nene por el puente, es un caso que tenía muchísima prensa, se vieron por separados. Y en el primer caso nada impedía que los abogados del segundo individuo fueran y vieran la prueba. Lo que pasa es que ahora se está televisando y eso es lo que lo hace más difícil. Yo no estoy de acuerdo que se televisen, porque
1: en ninguna etapa, incluyendo el juicio.
11: Yo no estoy de acuerdo.
1: Okay, ¿por qué?
11: Yo creo, ¿verdad? Porque los juicios son públicos. El que quiere ir a ver un caso puede ir a la sala y ver el caso. Cuando tú lo televisas, haces más difícil un proceso, como en este caso, de encontrar un jurado que se dedique solamente a ver la prueba de la sala, porque porque todos los días la gente está comentando el caso. La gente tiene la oportunidad de ver el testimonio y llegar a sus propias conclusiones. No hace imposible encontrar un jurado imparcial, pero lo hace bien, mucho más cuesta arriba. Entonces yo creo que cuando de alguna manera tú interfieres en los procedimientos, interfieres en los derechos constitucionales de los acusados, pues no, yo no veo que sea algo que funcione para bien. ¿Cuál es el propósito de que esto se haga, ¿verdad?, televisado? Que la gente tenga más acceso a la justicia. Pero cuando tú pones en una balanza el derecho que tiene el público a tener acceso versus el derecho del acusado, como dijo, creo que fue Kiki Torita, el derecho del acusado tiene que ir por encima de eso.
1: Yo estoy 100% menos en el juicio. Yo creo que el juicio, si es de interés público, está bien, pero porque ahí yo no veo. En el caso del juicio, ¿tú crees que el derecho del acusado se está soslayando de alguna manera?
11: Lo que pasa es que el juicio comienza una vez se juramenta al panel de jurado.
1: Okay.
11: Ya ahí comenzó el juicio. Entonces, para las abogadas de defensa en estos momentos va a ser mucho más cuesta arriba buscar un jurado imparcial, sí, porque tienes personas que están todo el día o todos los días viendo y escuchando opiniones y creando una percepción, y lo que tú quieres es personas que puedan descartar eso y dejarse llevar solamente por la prueba que tienen en sala. Y eso se hace mucho más difícil cuando tú lo televisas.
1: ¿Y tú ves como parte de la estrategia de la defensa de Antoniesca el tratar de prolongar esto lo más posible para seguir viendo la prueba de que está desfilando en contra de su clienta en el caso de la mamá?
11: Bueno, yo, abogada de Antoniesca, si no puedo ir yo, envío a alguien, un asistente o algo que esté todos los días allí tomando nota y obviamente me sentaría a ver los videos. Porque todo lo que se está, todo lo que esos testigos están diciendo allí, cuando ellos se sienten en el caso de Antoniesca, yo los puedo impugnar con eso. Mire, usted en el caso de doña Aidia dijo esto, esto y esto, y aquí está diciendo esto otro. Porque tú puedes impugnar al testigo con las manifestaciones anteriores que hace. Y todas esas personas bajo juramento están haciendo unas manifestaciones que más vale que cuando se sienten en el caso de Antoniesca sean iguales, porque si no, la defensa va a poder impugnarlos. La defensa en estos momentos tiene una ventaja. Cuando tú eres abogado de defensa, cuando tú eres fiscal, tú sabes cuál es la prueba y tú sabes lo que el testigo va a decir. Pero cuando tú eres abogado de defensa, tú puedes más o menos saber lo que hay en las declaraciones juradas, lo que surge de los informes, pero tú tienes testigos que tú los vienes a oír por primera vez en un juicio. Cuando ya tú vas al juicio con testimonios que ya tú tienes grabados, que los puedes escuchar una y otra vez, que puedes tomar nota, ya tú vas adelantado y puedes impugnar a esos testigos con sus manifestaciones anteriores.
1: Janet Parra, como siempre, muchas gracias por estar disponible aquí en WKQ en la tarde con Quique Cruz. Muchas gracias.
11: Siempre, un abrazo.
1: Gracias, igual. Ahí está, señores. Ahí está.
0: Pues es interesante. Yo creo que llegó a una conclusión cuando ella emite su opinión, que precisamente fue lo que provocó, por lo menos en mi caso, hacer el planteamiento, que es el tema de televisarlo. En un caso similar a este, hace varios años atrás, pues probablemente para que ocurriera lo que estamos señalando aquí hoy, tenía que X o Y personas decidir ir todos los días allí y escuchar lo que se estaba discutiendo, ¿verdad? No es lo mismo la transmisión masiva, principalmente en lo que podría ser un potencial jurado, que yo creo que por lo menos en mi caso, cuando yo veo el planteamiento, es realmente pensando, ¿será posible que alguien que haya escuchado lo que se discutió allí realmente pueda no tener una posición o una opinión real sobre lo que pasó allí? Bueno, pues probablemente lo habrá, pero la dificultad y el if grande está ahí.
2: Pero pregunto yo, caso de O.J. Simpson, caso de alto relieve, sea, yo creo que si tú estás reclutado como jurado, obviamente las instrucciones que se te dan es que tú tienes que ir contra la evidencia que surja y se desprenda del juicio, más allá de lo que tú puedas leer en el periódico, el podcast o la noticia o lo que, o whatever, lo que sea.
0: Pero ya tú estás allí cuando lo estás escuchando.
2: Pobre, sí. Está bien, pero bueno, digo, yo no sé, pero el jurado, igual que el juez, igual que el abogado de defensa y el fiscal y, que todo, y los acusados, no deja de ser un ser humano.
0: Claro,
2: o sea,
0: claro.
2: Y sabe y entiende, porque pasó esa entrevista, que tiene que hacer un trabajo en base a una regla. Y que la regla es que tiene que juzgar por lo que se desfile, por lo que la prueba que se desfile en la sala.
1: Yo con el juicio no tengo problema, pero con regla 6 y con vista preliminar tengo problema, por los derechos del acusado.
0: Sí, sí. Bueno, volvemos. Yo creo que aquí no hay un planteamiento 100% correcto de nadie, ¿verdad? Va a haber unas opiniones a favor, otras en contra, pero hay que analizarlo.
3: Esa es la naturaleza del derecho, claro. una confusión de derecho. Tiene este derecho de lado y lado.
0: Pasó la balanza. Derecho,
3: claro, por sí, eso es que se llama la balanza.
1: Pero por encima
3: siempre va el derecho, del ciudadano, eso siempre va a pasar. Así
1: ahora,
3: que esto es una discusión que ocupa la mente jurídica en todos lados. Esto es una discusión importante que no se queda aquí.
1: Cambiando ahora el tema, ayer la gobernadora anunció que iba a tener un mensaje especial en la Cámara de Representantes sobre los 250 años de la Nación Americana. En línea telefónica tenemos al representante Rodríguez Aguiló. Buenas tardes, bienvenido aquí, como siempre.
12: Buenas tardes a mis ex compañeros Quiquito Meléndez y Jesús Manuel Ortiz, al igual que a mi querido amigo.
0: Saludos,
2: Gabriel.
12: De hecho, soy el autor de la medida que estaban hablando. Yo pensé que íbamos a hablar sobre eso.
1: Pero sí,
12: hablamos mañana, sí, Quique, hablamos mañana.
1: ¿Vas a venir mañana?
12: Sí, Dios mediante. Sí. Es que acuérdate, Quique, estoy de cierre de sesión y hay que estar allí en el área de calentamiento, por si acaso. Baja algo.
1: Bueno, el mensaje de la gobernadora hoy, que esto fue una cosa bien fugaz, ¿qué pasó allí?
12: No, nosotros llevamos ya una convocatoria de más de una semana, que ya se había anunciado por parte del presidente de la Cámara que se iba a llevar a cabo un acto protocolar oficial en el hemiciclo de la Cámara para celebrar los 250 años de nuestra nación norteamericana, la fundación de 1776, ¿no? Así que comenzó cerca de las 3 de la tarde, 2-3 de la tarde del evento, un evento oficial, había representación del Tribunal Superjueces, del Tribunal Supremo, múltiples secretarios de las agencias, el Gabinete Constitucional, obviamente los legisladores del Partido No Progresista, del Partido Popular estaban casi completos, y la representante del Proyecto de Unidad, obviamente el Partido Independentista se ausentó, no estuvo presente en esa actividad. El presidente de la Cámara dio un mensaje alusivo al proceso histórico de la independencia de los Estados Unidos y la fundación del proyecto, este proyecto, ¿verdad?, de crear la nación norteamericana, que ya sabemos en qué resultado, ¿no?, la nación más poderosa del mundo, al igual que el tema de la gobernadora, que ambos, tanto el presidente de la Cámara como la gobernadora y el alcalde de San Lorenzo, que nosotros vamos a celebrar el 4 de julio en San Lorenzo, básicamente coincidieron en sus mensajes en el tema de la igualdad para Puerto Rico, en el tema de la igualdad para los ciudadanos americanos que vivimos en la colonia, y obviamente el tema de la estadidad, que ha sido el tema que el pueblo de Puerto Rico ha avalado en las urnas, la definición que el pueblo ha avalado en las urnas en los últimos eventos de plebiscito.
1: Ok.
12: Y un preámbulo a lo que va a pasar el 4 de julio en San Lorenzo, que invitamos a todos los amigos ciudadanos americanos que están en Puerto Rico y otras personas que aspiran a ser ciudadanos americanos, que están en el sueño americano, que estén con nosotros el 4 de julio en San Lorenzo.
1: Y ya que estaban celebrando el cumpleaños número 250 de la Nación Americana, ¿le cantaron Happy Birthday al presidente?
12: Pues no. Fíjate, no hubo, los mensajes no fueron alusivos al presidente.
1: Yo sé que es mañana, pero ya que lo tiene allí todo hoy, lo dejaron para mañana, para que estuvieran los del PIP entonces.
12: No, quizás lo dejamos para el 4 de julio, se celebra que estamos todos allá en San Lorenzo con el alcalde.
1: Pues te veo mañana.
12: Sí, con Dios por delante estamos.
1: Gracias. Ahí. Muchas gracias. Bien, ahí ustedes escucharon a Rodríguez Aguiló, que está conmigo los martes aquí. Ahorita vamos a llamar a Héctor Ferrer Santiago para que nos dé el punto de vista de él de lo que pasó allí. 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Usted está escuchando WKQ en la tarde con Quique Cruz. Soy Enrique Quique Cruz, continúo aquí con Jesús Manuel Ortiz, José Enrique Quiquito Meléndez, Héctor El Marrón Torres. Voy a unos minutos de reflexión y regreso con ustedes inmediatamente.
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14: Contralora refiere educación ante el Departamento de Justicia. Escuchas WKQ580 y estas son las noticias de acción. La Oficina de la Contralora de Puerto Rico refirió oficialmente a las autoridades judiciales del país el hallazgo de graves irregularidades financieras y el presunto uso indebido de fondos públicos asignados al proyecto Casa, adscrito al Departamento de Educación. La auditoría apunta un esquema de desvío de recursos destinados a estudiantes vulnerables y, bueno, peligro en el Expreso 52 por fuego de pastizal. En el tránsito, las autoridades instan a los conductores a ejercer extrema precaución en el Expreso 52 en dirección de Calley a Salinas. Hay un intenso fuego de pastizal a la orilla del rodaje que ha reducido drásticamente la visibilidad debido a las densas columnas de humo que arropan la zona. Y pausa en el ring para Sander Saez. En los deportes, el boxeador boricua Sander Saez anunció públicamente que hará una pausa y un reset junto a su padre para evaluar su carrera. Esto tras su reciente intensa derrota frente a Haron Ennis y pospone en juicio por asesinato en Ay Bonito. El Tribunal de Primera Instancia de Ay Bonito pospuso para mañana martes el inicio de juicio contra Antonesca Áviles, imputada por cargos relacionados al vil asesinato de la joven Gabriela Nicole Prats. El aplazamiento formal fue concedido a última hora tras una solicitud de la representación legal de la defensa. 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Yo soy Gelmarí Rivera Sánchez y recuerde que somos expertos en análisis y noticias.
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15: Saludos y muy buenas tardes a los amigos que sintonizan WKQ580 AM. El tiempo finaliza el último lunes de junio con fuertes aguaceros, tormentas eléctricas y ráfagas de viento fuertes provocadas por el paso de una onda tropical. De hecho, casi una decena de municipios estuvieron hoy bajo una advertencia de inundaciones por acumulados de precipitación, según estimados en base a radar que han fluctuado entre décimas de pulgada hasta casi 3.5 pulgadas de lluvia. Entre tanto, también fue un día algo caluroso. En San Juan, la temperatura máxima alcanzó los 91 grados, esto a las 11:56 de la mañana, lo que equivale a 2 grados sobre el promedio para la fecha. Durante la noche, las condiciones comenzarán a estabilizarse rápidamente con la llegada de una masa de aire más seco. Al mismo tiempo, concentraciones moderadas hacia altas de polvo del Sahara se moverán sobre Puerto Rico, provocando cielos brumosos, reducción en la visibilidad y deterioro en la calidad del aire, especialmente mañana martes hasta por lo menos el viernes. Mirando un poco más hacia adelante, el resto de la semana continuará bastante estable, mientras otra masa de polvo del Sahara pudiera acercarse durante el fin de semana antes del...
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1: De regreso aquí en WKAQ en la tarde con Quique Cruz. Yo soy Enrique Quique Cruz y estoy aquí de lunes a viernes de 5 a 7 por WKAQ 580M. Continúo con José Enrique Quiquito Meléndez, Jesús Manuel Ortiz y Héctor El Marrón Torres. Uno de ustedes... Tengo en línea a Héctor Ferrer, hijo. Mira, si vas a beber, no te conviertas en una estadística más. Utiliza un conductor designado o un transporte alterno. Si vas a beber, por favor, pasa la llave, mano. Opciones hay de más. Sé responsable. Si guías borracho, serás arrestado. Un mensaje de la Comisión para la Seguridad del Tránsito, Gobierno de Puerto Rico. Yo te digo, yo entrevisté al director de carretera de la Policía de Puerto Rico y lo entrevisté el fin de semana, el lunes pasado, de la semana pasada. 112 personas arrestadas. 112 personas arrestadas por embriaguez. Me dice él que ese es el promedio, ¿ok? Y que ellos entienden que hay que poner penas más severas. Pero yo... Y él vehementemente me dice, hay que poner penas más severas porque, o sea, aquí la gente está...
0: ¿Por ahí, comentaba eso?
3: Por ahí no va la cosa, de verdad.
1: El capitán Elviceno.
3: Sí, pero por ahí no es que va la cosa. Hay una legislación federal que se supone que comenzará a entrar en vigor ahora, este año, el 2026, donde viene el Congreso, ¿verdad? Se movió por una persona que asesinaron, ¿verdad? Que impactaron y se murió, ¿verdad? Se me escapa el nombre ahora de la legislación. Pero... Es importante que tengamos que el Congreso aprobó esa legislación para que cada vehículo, fíjate dónde estaba la cosa del embriaguez, para que cada vehículo nuevo desde el 2026, todavía no ha pasado, ¿verdad?, venga con tecnología suficiente para que cuando el vehículo te detecte que usted está con cuatro palos arriba, ¿verdad? O digo, con la cantidad que se disponga, ¿verdad? En este caso 0.08, pero supongo yo que está ahí será. El vehículo simplemente no prenda o se apague y se estacione.
2: O sea, ya yo perdí el carro.
3: Exactamente. Yo pregunto varias veces, ¿verdad? Porque nadie me ha podido contestar. Ok, el vehículo no prende. ¿Por cuánto tiempo? Ve acá. ¿Cuánto
2: tiempo es mío o es del Estado? ¿De quién es el carro? Porque yo pago contribuciones sobre ese vehículo.
3: Exactamente.
2: Yo soy un irresponsable por guiarlo borracho, ha estipulado. Y el Estado me pone una regla para yo, una ley de tránsito.

0: quitarte el
1: restricción,
0: carro.
1: Restricción.
0: Sí, y eso es serio.
1: En línea telefónica tengo al representante Héctor Ferrer Santiago. Bienvenido, Héctor, aquí a WKQ en la tarde con Quique Cruz. Muchas gracias por atendernos.
2: Muy buenas tardes a ti, al panel y a todos los que nos están sintonizando. Un placer estar con ustedes.
1: ¿Qué tú piensas de esto que estábamos hablando? Te llamé por otra cosa, pero ¿qué tú piensas de esto que estábamos hablando ahora? Porque en algún momento eso llegará a manos de ustedes también. O sea, sobre las penas, mayor pena o mayor restricción.
2: Bueno, las penas en cuanto a conducir bajo los efectos del alcohol son bastante altas. A lo mejor lo que se refiere el capitán es que es la primera ocasión, ¿verdad?, que te detienen y estás conduciendo bajo los efectos embriagantes de alguna sustancia controlada o el alcohol, pues la primera hay un desvío. A lo mejor eso era lo que se estaba refiriendo el capitán.
1: Okay.
2: Pero la pena es bastante alta.
1: ¿Y qué tú piensas sobre eso de que el carro te lo embalguen? Digo, no es que te lo embalguen, pero que no prenda, pues, si soplas mal.
2: Bueno, eso lo que va a hacer es aumentar el costo de los vehículos. Aquí lo más importante de aquí, que es la responsabilidad personal que tenemos todos los ciudadanos, ¿verdad? Y que conocemos que la cultura puertorriqueña, a todo el mundo le gusta darse su cervecita, su traguito, su palo de roncaña, pero lo importante es que cuando vayan a hacer ese tipo, ¿verdad?, de actividad, de consumir bebidas alcohólicas, hay que pasar la llave.
1: Okay.
2: Eso es algo bien cultural, tú sabes, darse el trago y las cosas. Lo que no se puede convertir en cultural es beber y después montarse en el carro y guiar.
1: Y entonces volvemos a lo mismo. ¿Qué hacemos primero? ¿El huevo o la gallina? O sea, ¿qué hacemos con los irresponsables? Porque estamos hablando de que cuando entrevisté a Elvis Cero la semana pasada, el promedio son 100, 112, 115 personas arrestados por estado de embriague. ¿Todos los fines de semana?
2: ¿Mensuales o por fin de semana?
1: Fin de semana. Estamos hablando de mensual 500.
2: Son bastantes, y lo importante es ir llevando el mensaje, tú sabes. No, o sea, las penas son bastante altas. Hay que ver cuántos de esos son reincidentes. Porque dudo mucho que haya muchos reincidentes, porque si son reincidentes van para adentro. Y son, entiendo que son más de 5 años. Si la mente no me falla. Uh-huh. Así que son personas nuevas. Hay que ver cuántos son reincidentes.
1: Bueno, ¿qué pasó hoy con el 250 aniversario, el mensaje de la gobernadora hoy en la Cámara? ¿Qué?
2: Pues una sesión especial que lamentablemente tornó el giro hacia una política para hablar de la estadidad. Nosotros participamos, como participamos de casi todas las sesiones especiales. Yo hubiese esperado que tanto la gobernadora como los otros personas que hablaron hubiesen dedicado a hablar sobre la importancia que ha tenido Puerto Rico dentro de la historia de los Estados Unidos, o cómo Puerto Rico bajo el régimen español se utilizó para enviar tropas a los Estados Unidos y pelear contra los británicos, la importancia de esos soldados que participaron en esa guerra de independencia, qué es lo que significa la declaración de independencia en ese momento, qué es lo que representa ahora, cómo se ha convertido esa idea revolucionaria de los Estados Unidos como semilla para que otras democracias comenzaran a existir en el mundo, y desaprovecharon la oportunidad histórica de conmemorar estos 250 años, de mencionar los puertorriqueños que, siendo ciudadanos americanos, se han destacado a nivel de Estados Unidos, pero también a nivel mundial, tanto en la cultura como en la ciencia como en el deporte y tantos otros temas que el puertorriqueño se ha destacado. Creo que dejaron pasar una oportunidad única e histórica para hacer eso, a hablar sobre la estadidad, que no depende de ninguno de nosotros, depende de lo que diga el Congreso y el Senado de los Estados Unidos, y que muy bien sabemos que este cuatrienio se la pueden dar más rápido a Venezuela, a Canadá, a Groenlandia y a Cuba que a Puerto Rico.
1: Fíjate, pues viendo el punto de vista tuyo, los del PIB perdieron una oportunidad de meterse allí en el tema de la independencia. Pues están hablando de la independencia de Estados Unidos.
2: Yo fui y participé, porque entiendo que hay que conmemorar, ¿verdad?, esta fecha tan importante. Pero creo que daña, al igual que entendí que dañaba la legislación de las tablillas, hablar de la estadidad. No hace falta hablar de la estadidad para conmemorar los 250 años de los Estados Unidos. Un momento histórico, no solamente para Estados Unidos y Puerto Rico, sino para el mundo. Estados Unidos se convirtió en la semilla de la democracia para el mundo completo, y aunque en ese momento no era lo perfecto, poco a poco, y ni será perfecto, poco a poco se ha desarrollado. ¿Cómo es que desde la creación de independiente, que solamente se hablaba del hombre blanco terrateniente, evolucionó hacia el hombre, la mujer, el hombre negro, y ahora las minorías de la comunidad LGBTQIA+, o sea, un momento histórico y único, que solamente pasa una vez en la vida.

0: Lo desaprovecharon para hablar del estadio.
1: Héctor, como siempre, muchas gracias y felicidades en el nuevo heredero ahí de tu familia. Mucho, que
0: Gracias,
1: todo
0: gracias.
1: salga bien, con mucha salud
0: Agradecido.
1: y que sea bello y precioso como son los hijos.
2: Felicidades, felicidades, Héctor, a ti, a Londra, a toda la familia.
0: Agradecido. Gracias a todos.
1: Muchas
0: Gracias.
1: felicidades.
0: Buen día.
1: Gracias.
0: Un abrazo.
1: Bueno, ahí lo tiene. Ya está.
3: Mira, oye, fíjate, me gusta el concepto ese de él, de lo que está diciendo ahí. Yo creo que
1: dime.
3: es válido. Bueno, un enfoque distinto. Yo, como estadista, pues no tengo problema que se hable de la estadidad, pero también en la cuestión histórica, ¿verdad? Una vez Rubén Berrío le preguntaron, y él dijo: lo que pasa es que yo no tengo problema con eso, porque los billetes, todos esos tipos que aparecen en los billetes son todos, eran todos independentistas. Los billetes son verdes como el partido Pipiolo, así. O sea que dependiendo, tú lo puedes, pudieron haber dicho, pudieron haber ido también, claro, pero de hecho ellos no votan, yo no sé si ya votan, pero ellos no votan cuando se constituyen los cuerpos legislativos, la
1: No,
3: delegación
1: no
3: del
1: votan.
3: PIB, porque ellos no reconocen, entienden que son puestos coloniales, y siempre están con la jerga esa del colonialismo, ese tipo de cosas, pero es un enfoque de lo que dijo el representante ahí, es un enfoque intelectual que a mí, yo no tengo problema con nada de lo que planteó ahí. Muy cierto lo de la corona española, que envió gente aquí a pelear allí en los tiempos de esos tiempos de los 1700, finales de los 1700. Así que a lo mejor, si algún día llega a ser presidente de la Cámara, podemos celebrar los 300 años de Estados Unidos y él ir allí y disfrutar ese discurso. Estaremos viejitos en bastones y los que si llegamos allá,
2: 50 años más
4: por ahí era que yo iba.
3: Yo soy optimista. Yo soy optimista.
2: 252, 53, pero coño, 50 años.
4: 50 años, eso yo la cogí en el aire a soltar.
1: Mira, estamos en el 2026.
3: ¿Tú crees que yo soy tan cínico para decir una cosa así?
1: Estamos en el 2026. Este teléfono me cambió ahora, mano. Estoy tratando de sacar la maldita calculadora y esto pasa.
3: ¿Cuánto 50, Quique?
1: No, no, no. Es que eso no es lo que quiero averiguar. 2026 menos 50. 1976. Ese fue el segundo centenario.
3: Presidía Gerald Ford, fue derrotado en noviembre por Jimmy Carter. ¿Qué más quieres saber?
1: No, tú sabes que...
3: Se celebró, sí, en el National Mall allí se hizo unas celebraciones tremendas los 200 años.
1: Por ahí mismo, ese fue el año que yo me gradué de high school y iba para universidad. Y me acuerdo de la celebración del bicentenario y me acuerdo de todo eso. Y la razón por la cual traigo esta sincronización de temas es porque el que estaba de presidente en aquella época celebró la nación, no se celebró él.
3: ¿Pero cómo tiene que ser?
1: Pero este no, este se está poniendo en los pasaportes. Este se está poniendo, quiere un billete con la cara.
3: Acuérdate que ese
1: de
3: presidente no fue electo, fue el único presidente no electo
1: está
3: de
1: bien,
3: Estados
1: pero,
3: Unidos.
1: Mano, pero
3: estamos hablando de los 200 años.
1: Está bien, pero si me voy a los 150...
3: Todo lo contrario a este, que celebra su segunda elección como si hubiese sido lo más grande que ha pasado en los Estados Unidos, no siendo el primero, porque el presidente Grover Cleveland fue derrotado y luego volvió a ser presidente.
1: Pero este
3: digo, en los tiempos de María Castaña, la vez telégrafo.
1: Este está celebrando los 250 años de la independencia de la nación como si él hubiese estado peleando con los británicos.
2: Como si fueran los 250 años de él.
1: Ajá, de él, porque entonces él se pone en los pasaportes, se quiere un billete a nombre de él, quiere hacer un monumento, se quiere poner el nombre de él en el Kennedy Center, o sea,
3: hoy
1: es una
3: tribunal,
1: cosa.
3: Hoy el Tribunal Supremo le reconoció potestades más amplias para poder destituir otras figuras.
1: Pero sin embargo, no se lo permitió con lo de la Junta de Supervisión Fiscal.
4: No, espérate.
1: Fue limitado.
4: Para.
3: Oye, pero
4: está
3: creando un precedente para entonces revisar eso
4: también.
3: El
4: caso de hoy abre la puerta,
3: sí, señor,
4: a liquidar a los miembros de la Junta de Control Fiscal. Así que yo me sorprendería que en los próximos días, ¿verdad? Quizá un poquito más. Oye, porque la Junta de Control Fiscal de Puerto Rico no es un asunto prioritario para el presidente, pero sí te puedo decir que mi impresión es que pronto,
2: por ahí viene,
4: porque abrieron la puerta bien amplia, ¿verdad? Bien ancha.
1: ¿Abrieron la puerta?
4: Para que el presidente tiene amplios poderes para destituir.
3: Remoción a cualquier funcionario.
4: Sí, ¿no? A todo el mundo, de hecho. El presidente, ahora, según el Tribunal Supremo, el presidente puede decidir quién, ¿verdad? Con quién quiere trabajar. Así está escrito dentro del gobierno federal. Con unas excepciones, ¿verdad? En asunto de los governors del FTC, pues ahí entonces hay unos issues, pero a los comisionados, para afuera, y obviamente acá también a la Junta de Control Fiscal, caen de los que se van para afuera. Esto es un issue de cuestión de tiempo. Mi impresión es que, oye, yo estoy seguro que la Junta de Control Fiscal, ya sus abogados están haciendo el briefing, preparando los documentos, porque lo que viene por ahí es, mi hermano, un zarpazo
1: y a todo el mundo, incluyendo al director ejecutivo.
4: Bueno, lo que pasa es que él remueve a los nombrados. A los,
1: exacto, ¿no?
4: El director ejecutivo lo nombra.
1: Exacto.
4: Lo nombra los miembros.
1: Eso, ¿verdad? Es bien peligroso por el caso que hay con Prepa ahora mismo.
4: Sí, sí,
1: ¿okay?
4: Sí, sí.
1: Eso sí. Es bien peligroso. Ahora, en línea telefónica tengo a Lorna Soto, la alcaldesa de Canóvanas. Buenas tardes, alcalde. Bienvenida aquí a WKQ en la tarde con Quique Cruz. Muchas gracias por atendernos.
5: Gracias, Quique, a ti y gracias al pueblo de Puerto Rico y saludos a
1: estoy aquí con Quiquito, con Jesús Manuel y con Héctor el Marrón Torres.
4: Saludos, alcaldesa.
5: Saludos a todos, Jesús Manuel y todo. Me alegro saludarlos a todos.
1: Saludos, alcaldesa. ¿Qué está pasando? Yo entrevisté hoy a las 2:30 de la tarde al presidente de la Autoridad de Acueducto de Alcantarillado, el no sé todo, y me dijo que ya las pruebas científicas que se tomaron en la mañana daban paso a esperar solamente por el endoso de salud para abrir la planta. ¿Qué ha pasado de allá para acá?
5: Bueno, pues mira, Salud estaba con el grupo de acueducto, estaban en las plantas hoy, estaban aparentemente tomando muestras, las plantas yo vi, y gente también tomó videos que parece que la mandaron a vaciar. Así que vi que estaban pasando videos que se vaciaron, subí a la planta entonces del outlet, me encontré uno de los supervisores y en efecto mandaron a vaciar los tanques, aparentemente, me imagino que por si acaso quedaban residuos o partículas ahí, pues que todo eso se sacara de la planta. Estaban solicitando unos tanques para entonces lavar la planta de Loíza Valley, que es la otra que fue la planta del problema. Y ahí yo me quedé en la comunidad porque estoy trabajando con los camioneros para que le den agua a todo el mundo. Y caso por caso también estamos repartiendo agua embotellada. Todavía mañana mandamos a comprar 5,000 cajas de agua también para darle agua embotellada a la gente, dado la situación, ¿verdad?, que esto se ha prolongado desde el pasado sábado.
1: ¿Y Salud no ha dicho nada al respecto?
5: Por lo menos a mí,
1: nada,
5: absolutamente nada. ¿Sabes? No, ellos están trabajando directamente con acueducto. Esta mañana pues yo dije que por favor nos incluyeran a mí y a la alcaldesa de Loíza en las reuniones. Pues no pasó, pues perfecto, seguimos trabajando, ¿verdad? Y sobre todo buscando las personas que, mayormente los adultos mayores que tenemos, también trabajamos con los comerciantes, los lotes industriales. Hoy prácticamente nos dividimos junto con los camiones que me envió Acueducto y también el alcalde de Bayamón, que tengo que agradecer que me ayudó hoy muchísimo. Todavía la gente de Bayamón está aquí conmigo. Y pudimos entonces dividirnos entre la población, que son más de 15,000 residencias, 1,643 comercios, 46 lotes industriales, 5 centros comerciales y 3 hospitales, cuartel de la policía, escuelas que están sirviendo campamentos de verano, iglesias que están sirviendo campamentos de verano, el residencial Jesús de Piñero también, entre toda la población flotante que tenemos aquí.
1: Bueno, pues vamos a ver, yo espero que esto se resuelva ya, porque
5: es retante, Quique, porque esto se trata, ¿verdad?, en las demás plantas, a veces tenemos problemas en las plantas de Guzmán y demás, pero estas 3 plantas de Canóvanas prácticamente son el pulmón de la ciudad. Son las 3 plantas que proveen a todo el casco urbano, a todo el comercio de la zona urbana, a todos los comercios, a todas las farmacéuticas, zona industrial, hospitales y demás. Y como te dije, ¿verdad?, por ejemplo, pues hoy en el BCN el presidente me ayudó a que se invirtiera y se transfiriera el agua de Río Grande para poder atender esa zona de donde está el Coliseo. Así que podemos seguir con el partido del BCN y la comunidad, un centro de diálisis y otra comunidad pequeña que hay ahí se va a poder beneficiar, ¿verdad?, de poder abastecerse de agua durante la tarde-noche. Y pudimos resolver esa parte, pero es bien retante esta zona porque se trata de las plantas de agua del pulmón y el corazón de nuestra ciudad.
1: Bueno, alcaldesa, como siempre, muchas gracias. Esperemos que esto termine ya hoy.
5: Claro que sí, gracias a ustedes.
1: Gracias. Esto está del carajo. O sea, esto es una cosa yo llego a pensar, o sea, aquí hay algo que está irregular. Ahora resulta que encontraron aceite, que el presidente me dijo cuando le entrevisté en Lo Sé Todo, él me dijo a mí que no era un químico. Así que parece que son grasas naturales, ¿ok? Que la planta ya estaba lista, que las tomas de agua y las pruebas científicas que hicieron hoy por la mañana habían detectado que ya se podía procesar el agua, que se lo habían entregado al Departamento de Salud. Pues entonces lo que falta es el endoso de salud, según lo que él me dijo a mí a las 2:30 p.m.
2: ¿Qué tú piensas, que hay sabotaje?
1: Yo se lo pregunté. Yo se lo pregunté y él me dijo que no, que pues las cosas estaban pasando, pero, sí, pero o sea, que, tanta mala suerte, tanta rotura.
2: Es una detrás de la otra.
1: Oye, no, mano, es una cosa detrás de la otra. Entonces yo me tengo que preguntar, porque digo, yo no puedo, yo en mi análisis no puedo sacar nada de la ecuación.
4: No se puede descartar nada.
1: Okay, yo no puedo descartar nada, pero entonces ahora me resuelven el tubo 1, me resuelven el tubo 2, me resuelven el tubo 3. Ah, encontramos grasa, ¿no?
2: Jorobe, no jorobe.
4: Oye, es que es evidente que algo está pasando y aquí yo hay mucha hipocresía también y está politizado el tema, ¿verdad? La semana pasada, Jesús Manuel y yo salimos de este programa y nos encontramos con la alcaldesa de Loíza. Y ¿por qué yo hago ese? Hice el comentario en otro medio de comunicación, pero lo hago aquí ahora. Cuando tú hablas con la alcaldesa de Loíza, como escucha, oye, ¿tú escuchó a Lorna Soto hablar ahora? Oye, la presión, ella habla con una presión encima inmensa, está agotada. La alcaldesa de Loíza estaba igual. Le digo, tuvimos la oportunidad de compartir con ella un ratito y ella estaba básicamente desahogándose con nosotros por la frustración que tienen encima.
3: Pero si están tan agotadas, ¿para qué quiere estar en la reunión de Acueducto y Salud?
4: Porque ese es su trabajo.
3: Quiquito, ya no son técnicas, no son ingenieras hidráulicas. Ellos no saben nada de eso.
4: Oye, le pregunta a la gente. Oye, tienen que estar allí. Ahí se le pregunta a la gente.
3: Que le repartan el agua y le digo, ya te informaré. Esté pendiente de las noticias. Escuchan a WQAQ que ya se enterarán. Porque es que la realidad son esos dos municipios. Mira, el alcalde de Bayamón los está ayudando, los otros alcaldes que tienen no tienen el problema de abasto los está ayudando. Por eso es que dicen que los alcaldes son necesarios. Es la justificación de tener esta doble burocracia con los municipios y qué sé yo.
2: Tú ahorita hablabas de cómo el gobernador no podía abdicar a su función. El tema es que cuando se trata de un alcalde, el puertorriqueño ve a su alcalde como el funcionario más cercano porque lo es.
3: Ahí está el problema,
2: y a ese es el que le va a reclamar.
3: Y Jesús, esa norma consuetudinaria que ha sido patrón en el análisis político desde siempre, pues yo pienso que estamos en tiempos de cambio, donde vivimos en un mundo tecnológico. Ahora mismo viene en las páginas de Facebook, en la de Twitter, en la de las vainas esas, dice, mira, se va a arreglar el tubo tanto y se va a suspender el servicio de 6 de la mañana a 6 de la tarde. O sea, el mundo cambia y tenemos que cambiar con el mundo. No podemos estar como las cosas del perro, que, o sea, reaccionando a todos y entonces esperando que nos exploten encima, entonces tratar de resolver. Sí,
4: pero los alcaldes tienen su rol y yo considero que por lo menos los que están en la calle, porque los que están sufriendo controversia, ¿verdad? Yo vi, hago el ejemplo de Loíza, de Julia, porque la vi, pudimos hablar con ella. Evidentemente Lorna está sufriendo la misma circunstancia. Y fíjate qué interesante, porque entonces todo el mundo dice, que hay que volar a fulano, hay que votar a sutano, hay que poner el cambio. Entonces comienzan a salir los cambios. Pero es que ese no es el que tiene que sacar al otro. No, ese me lo aguanta. Pero ven acá. Entonces, ¿tú quieres cambio o no quieres cambio? Porque tú escuchas esto, ¿sabes? La queja de todos los analistas, periodistas, expertos, hay que volar a... Empiezan a mencionar un montón de nombres, ¿verdad? De la dirección, los directivos. Cuando comienzan entonces a hacer el movimiento, ese no era. No. No me saque ese. Ese es bueno. Pero chico, pero digo, yo no sé quiénes son. Y aquí yo digo, yo no estoy totalmente viendo esto desde afuera de la grada, porque no sé quiénes son los que están pegando con eso. Lo que sí es importante es que o se peinan o se hacen rolos, porque bendito sea Dios.
3: Ya lo dijo Quique, 650 millones nos le dieron a Ricky Rosa y yo para hacer las carreteras. Y puedes tener, si metes a los alcaldes a los 78 con su wish list y sus listas de deseos, nos quedaremos hasta 20, hasta los 300 años de Estados Unidos tratando de resolver los problemas de Puerto Rico.
1: Pues vamos a coger un break y regresamos mañana.
3: Meditemos.
1: Tú y yo.
3: Vamos a reflexionar.
4: Reflexionemos sobre eso.
2: Una larga reflexión.
1: Ahora vamos a poner una larga reflexión. Según nos confiere la ley.
4: Nos ordena.
1: Nos ordena la ley. Bueno, Jesús, como siempre, muchas gracias, gracias a ti, Kikito. Tú también, Héctor. Gracias, a ti te veo mañana. Acuérdate, Héctor, que el viernes vamos para Guadilla.
3: Sí, sí. Que me esperen allí, que voy a estar muy deseoso.
1: El viernes vamos para Guadilla, desde las 5 de la tarde.
6: Mira,
1: vamos
6: a estar allí a Guadilla. Desde mi casa lo voy a escuchar.
1: Yo voy a estar en vivo. El viernes yo voy a estar en vivo. ¿Te quedó claro? En vivo desde Aguadilla voy a estar allí.
3: ¿Quieres me llama a ver si el teléfono me sirve?
1: Bueno,
4: misteriosamente cayó sí. En el agua.
1: Yo se lo recuerdo nada más. Él dice eso, pero él siempre termina allí cayendo.
3: Sí, cayendo. Sí.
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0: Buenas noches, familia de Alianza. Bienvenidos a otro programa, Vivir con Salud y Dignidad, con la Alianza por la Salud. Aquí el doctor Luis Colón, quien va a estar compartiendo con ustedes esta casi hora de información, en compañía pues de nuestra directora de operaciones, nuestra directora general, la señora Vanessa Cabrera.
1: Buenas noches, doctor Colón, y buenas noches a todas las personas que fielmente nos sintonizan lunes tras lunes a través de WKQ 580. ¿Cómo está, doctor? ¿Cómo pasó ese fin de semana?
0: Pues yo bien, gracias a Dios, trabajando.
1: Trabajando,
0: como
1: doctor.
0: Siempre hay que, tengo algo que hacer, porque entre la universidad, la alianza, la familia, bueno, la familia no es trabajo, la familia ya es compartir. Y siempre hay que sacar tiempo, porque hay que hacer balance, Vanessa. Tenemos a veces muchas ocupaciones y aunque estemos presentes, podemos estar ausentes, fíjate. Porque estamos, brindamos compañía, pero no compartimos, no dialogamos, no...
1: Sí,
0: no.
1: Ese tiempo que estamos con nuestra familia, tenemos que dedicárselo y tenemos que, ¿verdad?, dejar a un ladito los teléfonos y dejar al lado lo que son los mensajes, ¿verdad?, de correo
0: electrónico.
1: Especialmente
0: los teléfonos celulares, Dios mío, que hoy en día van, se sientan a comer y cada cual está pegado a su teléfono.
1: Pero uno es el primero que tiene que dar el ejemplo, doctor.
0: Exacto.
1: Porque yo he estado en lugares, ¿verdad?, almorzando, cenando... Y cuando uno ve personas, ¿verdad?, contemporánea con uno, están pegados en los teléfonos.
0: Todo, exactamente. Comienza por los padres. Por eso nosotros tenemos como norma que cuando vamos a cenar, vamos a un restaurante o estamos cenando en casa, no hay teléfono. Todo el mundo tiene que dejar los teléfonos a un lado. Y el que cojamos que está usando el teléfono, se lo quitamos. Y decimos, hasta que no terminemos, no. Y es importante hacerlo porque hemos perdido. De hecho, un término que debes haberlo escuchado, Vanessa, que me impactó cuando lo vi por primera vez, lo leí, es el término de zombifónicos.
1: ¿Tú sabes? Zombifónicos, eso suena a zombi, ¿verdad?
0: Zombifónicos, sí, porque parecen zombis y parecemos zombis. Nos pegamos ahí, no hay quien nos despegue. Y tú comienzas, como estos ya no son computadoras realmente, no es solo teléfono, pues tú sigues cuando uno es por Facebook, por YouTube, por los correos electrónicos, el Internet, el Explorer o el Chrome o lo que tengan, y ciertamente uno se va. Es un vicio, Vanessa.
1: Usted sabe qué pasa mucho también en las carreteras, en los cambios estos de luces. Nosotros vemos a veces que las personas están en sus celulares leyendo los diferentes mensajes y entonces cambia la luz y la persona ahí.
0: Bueno, el otro día me cuenta mi esposa que por poco la chocan.
1: De verdad,
0: porque
1: doctor.
0: Porque la persona que venía de allá para acá, en dirección contraria, estaba viendo los mensajes. Mira eso, guiando y viendo los mensajes. Yo creo que aquí la policía y la legislatura debe ser un poco más estricta con eso, porque si ella no reacciona a tiempo, hubiese tenido un accidente y sabrá Dios. Por un irresponsable, porque eso es precisamente esto de zombie. Se escuchan un mensaje o ven que recibieron alguna notificación y rápido se olvidan de hasta que van guiando.
1: Automáticamente lo van a
0: reaccionan.
1: Levantar el teléfono.
0: Exacto.
1: Sí. Y hay que tener más conciencia, ¿verdad? Por el bien de uno y los demás, porque lamentablemente a veces ocurren accidentes y lamentablemente pues pagan otras personas que no tenían, ¿verdad? No estaban involucradas,
0: claro,
1: en el suceso.
0: Sí.
1: Así que nuestra exhortación, hay momento para todo y el balance siempre es importante.
0: El balance siempre es importante, especialmente el balance de la cuenta de cheque, gente. estamos en verano y como que nos enmandamos un poquito, ¿verdad?
1: Ay, doctor,
0: y ciertamente
1: sí.
0: Pues tenemos que tener balance, fíjate, para todo, con la familia, ¿verdad? Hay que dedicar tiempo a la familia, hay que trabajar, ganarse el pan honradamente. Hay que dedicar tiempo también a las amistades, porque esto es todo. Hay que hacer un balance y tiempo a Dios.
1: Así, bien, porque importante. Hay que dar gracias a Dios primero que nada porque nos levantamos un día más y tenemos muchísimas oportunidades.
0: Y Dios primero. Oye, y Vanessa, y con todo esto de la tecnología que ha sido para bien, pero también tiene sus riesgos y
1: sus
0: y todo
1: retos,
0: esta,
1: como
0: sus
1: todo.
0: Sus retos y todo es que seamos conscientes de que esto es simplemente una herramienta, no es tu vida. También viene, se está dando mucho. Todas estas situaciones de fraude. Y precisamente hace 2 semanas estuvimos compartiendo por allá en Plaza Las Américas.
1: Así mismo.
0: Que nos encontramos casualmente.
1: Ambas familias, la familia del doctor y mi familia.
0: Y tu esposo recibió una notificación de una del tribunal donde tenía que responder y si no caía en desacato, incurría en desacato y entonces le iban a multar y hasta buscarlo preso. Y obviamente él se dio cuenta, porque ya cayó en una ocasión.
1: Ya había caído anteriormente, sí, lamentablemente.
0: Se dio cuenta y dijo, mira, esto es un fraude. Y era efectivamente, y nosotros lo estuvimos anunciando en el pasado programa, advertimos, por ahí están enviándose mensajes del tribunal y usted recibe un mensaje del tribunal y ¿qué es lo primero? Que primero
1: uno,
0: le tiemblan las piernas.
1: Uno se asusta porque uno dice, ¿qué hice? ¿Qué pasó? Pero por eso, y eso es una de las características que tienen este tipo de mensaje, que es el sentido de urgencia y el crearte, ¿verdad?, un sentimiento de nervios, de qué pasó, ¿verdad? Y
0: así
1: entonces
0: es.
1: Esto te saca quizás de poder pensar conscientemente.
0: ¿Y qué me dice esos mensajes de texto que dicen? Pues ya tú, el ATH móvil está bloqueado, que sí llamen, ¿no? Que sí, Luma, que te van a cortar.
1: Y el de los
0: llaman.
1: Peajes, doctor.
0: El de los peajes también.
1: Ese yo he recibido un montón
0: bueno,
1: de veces.
0: Bueno, la cuestión es que tenemos que estar conscientes y el mensaje principal debe ser que el fraude no ocurre porque una persona sea ingenua, ocurre porque los estafadores son cada vez más sofisticados y utilizan la tecnología para manipular las emociones como el miedo, la urgencia y la confianza. Y ahora con esta inteligencia artificial, hasta te clonan la voz
1: así
0: de un ser
1: es.
0: Querido. Y eso le pasó, lamentablemente, a tu esposo. Porque ciertamente, imagínese usted recibir una llamada y quien le está hablando es su hijo o su hija. Pues mire, uno se le nubla la mente.
1: Sí,
0: uno
1: hace la situación de mi esposo fue pida. Bien, nos dio mucha pena, fue bien crítica. Él llegó, ¿verdad? Porque como usted dice, le clonaron la voz a mi hija o por lo menos pusieron una voz bastante similar y él pensaba que efectivamente ella había sido raptada. Así que él estaba en su trabajo, fue durante horas laborables, salió de su trabajo a cumplir con los requisitos, y las exigencias de estas personas que eran comprar unas tarjetas, no gift card.
0: Uh-huh.
1: Hasta que gracias a Dios, después que él había ido al tercer puesto, la nena logró contacto con él, mi hija. Que es una muchacha joven y entonces gracias a ahí pues se pudo detener. Pero
0: se pudo detener, pero ya
1: pero
0: le había
1: caímos,
0: dado,
1: ya
0: le
1: habíamos
0: había dado
1: caído,
0: varias
1: sí,
0: tarjetas.
1: Porque hay unos procesos que ellos establecen y es como usted dice, tienen una metodología uh-huh. y cada vez pues ellos estudian a veces a la gente.
0: Sí, claro, es. Claro. Y no son, o sea, lamentablemente pues hay quienes utilizan el conocimiento para el bien, pero hay quienes los utilizan para hacer daño. Y para hablar de esos temas pues tenemos hoy una invitada, que es propietaria de Soy Tu Mentor IAI, la señora Lisbeth Hernández. Bienvenida, Lisbeth.
2: Gracias, gracias. Buenas noches a todos y a todas los que nos escuchan en esta noche.
1: Lisbeth, qué bueno que estás con nosotros para discutir este tema que es tan importante. Y mira que aunque uno sigue creando conciencia, sigue ocurriendo.
0: Y sigue cayendo.
2: Totalmente de acuerdo. Y lo primero que tenemos nosotros que estar conscientes es que no es nuestra culpa. Estos son gente profesional que se dedica a esto y no debemos sentir ningún tipo de culpa, al contrario,
0: pero
2: debemos
0: son pillos
2: hablarlo.
0: Profesionales, pero son unos pillos, son unos ladrones, unos delincuentes.
2: Lamentablemente estamos viviendo en un mundo así, en donde antes confiábamos mucho, hasta, ¿verdad? Cuando pasábamos por la calle nos pedían pon con el dedito y si no
0: así
2: parábamos.
0: Hoy en día no se puede parar uno.
2: Totalmente,
0: antes era así, como usted dice.
2: Totalmente. Lisbeth. Igual vemos una persona que se le vació una goma y, uh-huh. y pues ya no nos atrevemos ni a pararnos a ayudarlo porque pensamos que nos van a hacer daño.
1: Eso es bien triste. Bueno, y porque ha pasado, Lisbeth.
2: Ha pasado
1: que tú te detienes a ayudar a alguien y lamentablemente están esperando otros por detrás.
0: Y otra técnica que están utilizando es que te dan un cantazo en el carro para que tú te detengas.
2: Esa es la nueva. Lleva tiempito, pero esa es la nueva y deben estar bien conscientes de eso, de que si es un cantazo pequeñito, primero alertar, ¿verdad? Ver por los retrovisores a ver quién está en el otro carro.
1: Y la recomendación sería seguir al cuartel más próximo.
2: Totalmente.
1: Porque como quiera tienes que hacer
2: totalmente.
1: Una querella.
2: Sí, ciertamente. Pues mira, realmente esto de los fraudes a mí me toca de cerca. Mi mamá también tuvo esta experiencia. La escucho yo, gracias a Dios. Yo estaba en la casa llorando, ella desesperada. Y cuando abro la puerta, ella me hace así, que me calle. Porque una de las cosas que te dicen estas personas es que no puedes decir nada. Si te escuchan hablando con otro, pues lo matan. Ellos son bien, bien firmes con lo que dicen, ¿no? Ellos saben lo que están haciendo. Así que paso yo a decirle qué pasa. Y me dice que tienen a tu hermana, tapa el teléfono. Y yo llamo a mi hermana por la otra línea. Mi hermana estaba de lo más bien en la playa. Gracias al Señor. Entonces le digo, mamá, engancha. Y ahí tuvimos una conversación sana y saludable, ¿verdad? Le dije, uh-huh. esto no es tu culpa. realmente esto está pasando mucho. Hay que alertar a las personas. Así que estas personas que sufren de esto, lo que tienen que hacer es hablar para alertar a otros, porque ese word of mouth, ¿verdad? Ese regar la voz es sumamente importante. Todo el mundo tiene que saber los tipos de estafa que están habiendo ahora mismo.
0: Y esos testimonios como el que Vanessa acaba de compartirnos de su esposo, uh-huh. el que usted uh-huh. acaba de mencionar, hay que compartirlos, hay que anunciarlos, denunciarlos para que la gente sepa que esto no es un juego. Está ocurriendo y es más común de lo que parece.
2: Totalmente de acuerdo. Y voy a traer dos o tres para que usted los anote por ahí y sepa que si usted recibe esto...
0: ¿Cuáles son esos fraudes más comunes?
2: Mira, el más común es el de ATH Móvil. No sé si lo han escuchado. Te llega un texto que parece idéntico al de tu banco.
1: Uh-huh. Sí, porque y porque copian los logos haces. Y claro, todo. Claro.
2: No, copian todo, hasta tu nombre completo.
0: Y hasta el número de teléfono, te llaman del número de teléfono y aparece identificado como Banco Popular, por ejemplo.
1: O el banco que sea.
2: Y la primera alerta es que te dice presiona aquí. Ya cuando te dice presiona aquí, ya tú sabes que hay algo mal, porque eso te va a redirigir hacia la cuenta donde te van a, ¿verdad? O a quitar tu identidad o a robar tu dinero.
0: ¿Pero y cómo es eso? Porque yo puedo, por ejemplo, toco el botón, lo que me hayan indicado, sigo su instrucción, toque una tecla, ¿y a dónde va eso? ¿Va automáticamente?
2: A una página falsa crearon.
0: Okay.
2: Pero es una página falsa muy creíble, porque tiene el logo de ATH Móvil, tiene ya la información que ellos... Esta gente se dedica por años a estudiar estas páginas de internet. Así que las clonan de manera espectacular. Y uh-huh. cuando tú te presentas ahí, pues imagínate, te están diciendo que hay un problema con tu ATH Móvil. ¿Qué tú vas
0: a
2: hacer?
0: Y de momento tú llegas ahí, está idéntica a la del banco.
2: Claro, entonces tú pasas a meter toda tu información pensando que de esa manera vas a arreglar la uh-huh. situación. Y metiste toda tu información. Lamentablemente caíste en un esquema de fraude.
0: Esquema de fraude.
2: Sí, es muy triste esto que está pasando. Esa es la primera, la de ATH Móvil. Y quiero decir algo muy importante. Tu banco nunca te va a pedir que hagas esto. Uh-huh. Incluso todos los ATH Móvil tienen un mensaje que dicen, nosotros nunca vamos a pedirte ni que presiones nada, ni que nos des información, nada.
1: Ni que cambies la contraseña.
2: No, nada de eso. El segundo son los premios o sorteos. Mira, imagínate tú que te llegue un mensaje, te ganaste $10,000, ¿qué tú vas a hacer?
1: Ah, brincar, claro. Ponerme feliz.
2: Imagínense nuestras personas mayores, óigame, y hay jóvenes que han caído en esto.
1: Yo sí, lo he escuchado
2: de
1: auto, Lisbeth.
2: De
1: auto.
2: Sí.
0: Imagínate, tú estás a pie.
1: No, y entonces para el papeleo te requieren $500 o algo así.
0: Oye, pero no nos vayamos lejos. Había, yo no sé si todavía lo están haciendo, uh-huh. pero yo llegué a recibir bastantes correos electrónicos de una señora por allá por Sudáfrica que tenía heredó yo no sé cuántos millones y que ella no podía sacarlo.
1: Y que lo quería repartir.
0: Y que entonces quería, si yo le ayudaba. Me iba a dar una parte enorme, pero y así, y uno termina.
1: Uno se impresiona, ¿verdad?
0: Y dice, caramba, sí, y si es verdad. Sí.
2: Y si es cierto, y me hago millonario.
0: Ay, Dios mío.
2: No, caiga en eso. Y una de las cosas de este regalo que te dicen que te ganaste es que vas a pagar $200 de impuesto, $300.
1: Exacto. Ahí es que todo el dinero que ellos obtienen.
2: Y entonces hay un detalle muy particular. Si te piden que ese dinero tiene que ser en tarjetas de regalo, vaya a Walgreens y compre una Visa de tarjeta de regalo, vete y compra, ya
0: eso es un fraude.
2: Es una banderita roja.
0: Oye, y hablando de los autos, yo también tuve la experiencia, me había ganado uh-huh. un auto y entonces tenía que pagar el flete.
1: Los impuestos.
0: No, ¿verdad? Y el flete venía por barco. ¿Ves? Y ahí empezaron a pedirme dinero.
1: Y ese es el dinero con el que ellos
0: se quedaron esperando.
2: Definitivo. Yo tengo carro ya. Pero imagínense ustedes a alguien que no tenga carro.
0: Así es.
2: Y que pueda pensar, ¿verdad? Y confiar que todavía, óigame, esto es algo serio. El sentido de humanidad lo estamos perdiendo. Así que el que tú quieras confiar en alguien y no puedas, porque no te lo permite, ¿verdad? Esta sociedad en la que estamos viviendo, esto es muy triste.
1: Así mismo es, Lisbeth.
2: El próximo que vamos a discutir es el de romance por internet, óigame.
0: Ay, hay muchos adultos mayores,
2: hay mucha gente sola,
0: sí.
2: Y es muy triste porque este romance por internet, te contactan por Facebook o por WhatsApp y esta persona es atenta, es cariñosa.
0: No, y te envían una foto que eso parece una modelo.
2: No, no, no, George Clooney es, olvídate.
1: Te queda chiquito al lado de la foto que nos envían. Sí.
2: Entonces, pues tú dices, ay, Dios mío, pues imagínate, a mis 70 años, a mis 80 años me llegó el príncipe azul.
1: Pero si tú supieras que mi abuela tiene 98 años y le llegó esta invitación.
0: No me digas,
1: pero Yeyita. Pero como Yeyita vive enamorada de mi abuelo, que en paz descanse, sí, rapidito nos los enseñó y nosotros tuvimos la oportunidad de explicarle, porque es que hay muchos, muchos adultos mayores que uno de sus entretenimientos es estar en las redes sociales.
0: Y que están solos, y esa es su manera de algún modo sentirse acompañado. Sí. Y ahí están bien vulnerables.
2: Y es muy triste. Mire, y buscando información, la FTC reporta que las estafas de romance costaron a los adultos mayores cientos de millones de dólares solamente en el 2024.
0: Wow.
1: Eso es una pena.
2: Así que imagínate, el poquito dinero que tú trabajaste toda la vida para tenerlo, para vivir, ¿verdad? Para esa vejez digna, te lo quitan.
0: Te lo quitan, pero ahí es fácil identificarlo, porque a la vez que le pidan dinero, porque tiene que ser una situación, o porque le envíes el dinero para el boleto de avión y venir a Puerto Rico para conocerlo, eso es una estafa.
2: Sí,
0: no,
2: pero
0: caiga.
2: ¿Sabe qué, doctor? Cuando tú estás solo y hay alguien que lleva meses contigo hablando, y
0: sí,
2: te
0: ya
2: da
0: crea ese bonding,
2: crea ese vínculo,
0: esa confianza, sí. Y entonces se comienza a preocupar por ti, cómo estás, y a darte consejos, Vanessa.
1: Porque eso que dicen es bien importante, porque ellos invierten un tiempo. Y total, debe ser la inteligencia artificial, porque con la inteligencia artificial se clonan las voces también.
2: Qué bueno que dice eso, porque el cuarto es el más nuevo y el más peligroso ahora. La clonación de las voces por inteligencia artificial.
0: Que fue lo que le pasó a mi esposo, la hija de Vanessa, que clonaron esa voz. Y ciertamente, no tan solo te clonan la voz, ahora te hacen videos como si tú fueras, o sea, te identifican. Y eres tú el que estás hablando, aparentemente. Y esa es tu imagen, esa es tu... O sea, nadie, es bien difícil poder identificar que eso es falso.
2: Mira, ciertamente esto, mi tesis doctoral fue en inteligencia artificial. Y realmente nosotros, los seres humanos, estamos ante una herramienta poderosa que no la estamos usando de manera ética ni responsable.
0: Así es.
2: Y estas personas que decimos que son unos profesionales se aprovechan de esto precisamente para cometer fraude. Y es triste si no lo sabemos identificar, porque solamente toma de 3 a 30 segundos en clonar su voz. Así que imagínese
1: en el
2: tiempo histórico que estamos viviendo. Así que estaba comentando antes de comenzar el programa que es importante que como familia nos reunamos, identifiquemos un código de familia. Por si nos pasa esto, nosotros podamos preguntar ese código.
0: Lisbeth.
2: Por ejemplo, nosotros estamos como familia reunidos y decimos, bueno, si estuviésemos en una situación de peligro, vamos a dar un código que nadie se entere. Como, por ejemplo, dime, hola, hola, repite dos palabras, para que yo te pueda contestar y tú sepas que soy yo. De esa manera ustedes pueden identificar. No me gustaría revelarlos
0: todos
2: porque para que ustedes sepan.
0: Para que la gente sepa cómo sería.
2: Es algo bien de familia.
1: Sí,
2: algo
1: no deben ser palabras como que muy difíciles de pronunciar o algo que no tenga que ver quizás con la conversación, porque si no lo van a denotar de forma inmediata.
0: O quizás llamarle con un nombre diferente, de cariño, ¿ves? Decirle, pero tatito.
2: Sí, exacto.
0: Eso
1: pero tiene que ser lo normal.
2: Estas personas que se dedican a estudiarte saben todo. Saben tu nombre, saben cómo te dicen, saben todo. Sí que es importante que sea algo que puedan identificar fuera de lo que son nombres, números.
1: Qué bien que traes eso a nuestra atención, porque uno pensaría que quizás decir un nombre así cariñoso pues podría ayudar en el proceso.
2: No, ya ellos te han estudiado por completo, así que ellos saben toda esta información. Y es bien importante que nosotros como familia lo hablemos. Óigame, eso sentarnos a la mesa, como usted decía, doctor, a cenar sin los teléfonos para poder dialogar sobre este tipo de cosas que están pasando. Porque muchas de estas cosas pasan porque la gente no se atreve a hablarlo, les da vergüenza.
1: O porque piensan que a mí nunca me va a pasar.
2: Nunca me va a pasar.
1: Porque hay muchos jóvenes que quizás dicen, ah, yo domino todas estas redes, yo conozco todo esto y a mí no me va a pasar. Pero sí, puede pasar a alguien bien cercano a ti.
0: Ojo avisor y no se puede dar información a nadie.
2: Totalmente.
0: Y si incluso hasta el Seguro Social, se han recibido llamadas aparentemente del Seguro Social y el Seguro Social no genera una llamada a menos que usted haya hecho esa gestión y tiene que, aún así, tiene que tener la precaución y decir, mire, yo le voy a llamar entonces, diga, y llamar al número oficial, claro, del Seguro Social, porque tampoco el número que le den, porque es falso.
2: Uh-huh.
0: ¿Qué más podemos...?
2: Pues mira, esto... Yo te diría que lo más difícil de esto es hablarlo con nuestros padres, uh-huh, o nuestros abuelos, sentarnos con ellos a hablar y decirle, tal como empezamos este programa, este no es tu culpa, vamos a hablarlo, vamos a dialogarlo en cómo podemos identificarlo, decirle las maneras que hay actualmente de las situaciones que estamos viviendo de fraude, para que ellos las sepan, óyeme, porque a veces no las saben. Me encantó este programa precisamente por eso, porque alerta, educa a la población de lo que está pasando.
0: Pues vamos, este tema está bien interesante, Lisbeth, nos vamos a ir a una pausa y cuando regresemos, vamos a darles herramientas a la gente para que y consejos de cómo pueden evitar este tipo de fraude. Bueno, amigos, nos vamos a una pausa y regresamos en breve.
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6: Argentina, la actual campeona del mundo, sigue con paso firme para defender el campeonato. Argentina venció 3-1 a Jordania y se clasificó siendo contundente en la fase de grupos. Lo platicamos.
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6: La campeona del mundo fue contundente ayer ante la selección de Jordania. Los Celso Martínez habían puesto a ganar a la selección de Argentina momentáneamente. Messi no estaba en el partido, pero apenas el 10 ingresó al campo, firmó y selló.
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0: con más de Vivir con Salud y Dignidad, traído a ustedes por la Alianza por la Salud, y aquí conversando con Lisbeth Hernández, quien es propietaria de Yo Soy Tu Mentor IA, y ciertamente dándonos unas recomendaciones sobre toda esta situación que está, es más común de lo que usted cree, gente. Este fraude a través de los medios electrónicos, de la inteligencia artificial, ya sea teléfono, correo, la verdad es que mensaje de texto, la verdad es que hay que preocuparse, y hay que, más que preocuparse, alertar a la gente sobre este tipo de situación. Lisbeth, nos ibas a dar unas recomendaciones de cómo podemos estar ojo avisor y cómo identificar precisamente que
1: excelente, de manera de clara y rápida, porque exacto, no solamente necesitamos pasos, necesitamos esas advertencias. Uh-huh. Les voy a dar 7 herramientas específicas que pueden activar esta misma semana. Coja su lápiz, ahora mismo anótelas. La primera ya la dije, que es esa palabra clave. Hoy se sienta con su familia, escogen una palabra clave que solamente ustedes puedan identificar. Uh-huh. La número 2, congelar tu crédito. Es gratis. Si te pasa algo que tú, ¿verdad?, sabes que te, ¿verdad?, que te cometieron fraude con tu cuenta o que lo pusiste en riesgo, esto es gratis. Llama a Equifax, a Experian, a TransUnion, y ellos te van a congelar tu crédito en lo que se resuelve la situación. Número 3, activa las alertas de tu banco. Los bancos tienen unas alertas específicas, y esto sería totalmente otro programa, pero tu banco te puede alertar, llámalos. Llama a tu banco esta semana y pide que te llegue un mensaje de texto por cada transacción. Y esto es muy importante, porque ya tú sabes, si te están retirando dinero, uh-huh, ya te va a llegar a tu
2: excelente
1: cuenta.
2: Excelente forma de monitorear la cuenta.
1: Claro. Totalmente. Nunca hagas clic en mensajes de texto o de email. Si recibes un mensaje de esto, sabes que esto puede ser un esquema de fraude. Número 5, pon tus redes sociales en privado. Óigame, no es necesario que el planeta entero vea lo que estamos haciendo, ni hacia dónde vamos, ni cuándo nos vamos de vacaciones. Póngalas en privado para su gente, la gente que usted ama solamente. Los estafadores usan tus fotos, tus videos, tu voz para hacer este tipo de fraude. Número 6, designa un consultor de confianza, un hijo, un nieto cercano, alguien que llamas antes de hacer cualquier pago. Esto con nuestros ancianos es muy importante. Una segunda opinión de 2 minutos puede salvarte los ahorros de toda una vida. Y la número 7, para terminar y cerrar, guarda estos números en tu teléfono ahora mismo si sospechas de una estafa. FTC es el 1-877-382-4357, el de AARP, Fraud Watch Network, que tiene especialistas en español, en el 1-877-908-3360, y el de DACO aquí en Puerto Rico, muy importante, 787-722-7555. Tenerlos guardados de antemano marca una diferencia.
0: Eso es así, y hay que, aparte de tomar esas iniciativas o esas precauciones que nos comparte Lisbeth, mire, gente, lo mejor es a veces uno ni dar muchísima información a través de las redes sociales, porque como dice Lisbeth, de ahí se van alimentando, creando un perfil y van a saber por dónde pueden ir. De hecho, hace años también esta práctica la estaban usando mucho. Te hackeaban tu cuenta de correo, uh-huh, electrónico, y le enviaban correos electrónicos a la gente que tiene contacto, como si fueras tú, de oportunidades de negocio. Imagínate, uh-huh, viene Vanessa y me envía: Luis, tengo, uh-huh, una oportunidad de negocio, esto, mira que
2: y
0: sí.
2: Y queda maravillado.
0: Y yo quedo maravillado, okay, porque fue Vanessa. Pero ahora, pues, las compañías como Google, uh-huh, Gmail, pues, tomaron sus precauciones y ahora, pues, tienen una doble, que eso es otra cosa. Póngalo de doble verificación, uh-huh, de
1: muy
0: su
1: importante,
0: cuenta, bien importante, doble verificación.
1: Llame a su banco y pídalo.
0: Llame a su banco y pídalo.
2: Double verification. Y es importante,
0: y también
2: doctor,
0: el Messenger,
2: llamar también
0: Vanessa,
2: a la persona.
0: Messenger, uh-huh, hasta Facebook te lo hackeaban.
1: Sí.
0: Y entonces le enviaban mensajes. Entonces, sí, por eso es tan, como muy bien plantea Lisbeth, y hemos estado dialogando, son tan hábiles, uh-huh, y aprovechan la tecnología, y ahora con el AI,
1: son unos
0: esto es una cosa que cualquiera cae.
2: Y hoy, uh-huh, estamos aquí y no sabemos qué cosas nuevas ya ellos están por ahí, ¿verdad?, dimensionando para poder cometer fraude. Lisbeth Hernández, aquellas personas que quieran conseguirle, ¿dónde le pueden contactar?
1: Mira, estoy en el 787-675-5697. Pueden escribir a Soy Mentor IA, ¿verdad? Me dedico a eso, a alertar sobre la inteligencia artificial, a educar, porque para mí es sumamente importante. O me puede conseguir a través de todas las redes sociales, Instagram, Facebook, en Soy Mentor IA.
2: Extraordinario.
0: Pues muy bien, magnífico. Pues gracias, Lisbeth, por compartir con nosotros.
1: A la orden siempre.
0: Esta información tan valiosa. Y nada, vamos a contamos contigo en otra ocasión para
2: claro
0: que nos
2: hable
0: de
2: ese tema, hay que seguirle
0: la parte
2: dando
0: de los bancos, sí, que es
2: claro
0: bien importante.
2: Sí.
0: Bueno, amigos, y ahora otro tema importante, Vanessa, la salud. Y tenemos por acá uno de nuestros amigos, la señora Yanis Quiñones de Medicare y mucho más, con quien vamos a estar dialogando sobre este tema importante de las planes Medicare Advantage.
2: Así mismo es. Yanis, bienvenida. Buenas noches.
3: Hola, buenas noches. Gracias por siempre darnos la oportunidad de compartir con ustedes información muy valiosa.
2: Así
3: sobre
2: mismo
3: todo para
2: es.
3: Aquellos que todavía no conocen algunos detalles sobre las iniciativas que MMM tiene para cuidar la salud y el bienestar de nuestra gente, sobre todo a todos esos afiliados de Alianza.
2: Sí, porque siempre es un buen momento para hablar de salud y bienestar, especialmente cuando hay servicios que pueden hacer una gran diferencia. 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Y para eso, pues hoy nos acompaña Yanis Quiñones. 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
0: Eso está buenísimo. 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No tengo que arriesgarme ni a gastar gasolina, como está tan cara.
2: Como están las cosas hoy día también y los estacionamientos, aunque vimos que en la multiclínica de Bonito el estacionamiento es bien amplio, pero siempre hay lugares que quizás hay un poquito más de dificultad. Yanis, y te pregunto, ¿y si fuera necesaria una hospitalización?
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3: 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Ellos juegan domino, ellos se toman su cafecito, hacen manualidades, hacen ejercicio. Así que no solamente pensamos en esa salud física, también en esa salud emocional, tratando de que nuestros afiliados pues tengan compañías entre ellos mismos y puedan disfrutar de momentos amenos.
0: Eso está espectacular, Yanis, porque uno de los determinantes sociales o uno de los grandes retos que enfrenta nuestra población adulta mayor precisamente es la soledad y el aislamiento social. Así que el hecho de que MMM tenga estas Members Club, pues da la oportunidad de uno

0: Gracias a ustedes, buen día.
1: Bueno, amigos, regresamos en breve luego de estos mensajes.
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0: Y regresamos con más de Vivir con Salud y Dignidad, y ahora en compañía de una gran amiga nuestra y colaboradora de la Alianza por la Salud, la señora Suyin Huerta, del equipo de comunicaciones de Casa Venezuela. Y por ahí nos están llamando también. Ya están llamando, Suyin, bienvenida.
1: Están llamando, muy buenas noches.
2: Bienvenida, qué bueno estás con nosotros. Suyin es de la familia, realmente.
1: Yo quiero mucho esta organización y de verdad agradezco el apoyo en estos momentos. Y bueno, sí, me siento como en casa y en familia, y agradecida de esta oportunidad de estar en otro ángulo de... porque estoy en representación de Casa Venezuela PR, así que sí, muchas gracias.
2: Y Suyin, te pregunto, para aquellos que no conocen la organización, ¿qué es Casa Venezuela y cuál ha sido su labor a través de los años?
1: Pues Casa Venezuela comenzó primero como orgánica, pero hoy día es una organización sin fines de lucro registrada, dedicada a la integración de la comunidad venezolana en Puerto Rico, Casa Venezuela PR. Nosotros ya hemos, en nuestra presidenta, Sonia Cosme, hemos estado trabajando de manera organizada, estructurada, desde el mismo momento de la situación política de Venezuela, y desde allí enviamos ayuda humanitaria a través de la academia, a través de la iglesia. Además, organizamos foros, actividades, recaudación de fondos, y tratamos de que esos venezolanos que llegan a nuestra Isla del Encanto puedan tener esa orientación, ese calor humano de cómo integrarse, aunque no es difícil, porque esta isla de verdad es acogedora de buena samaritana de manera natural.
2: Pero siempre es extraordinario tú sentir que tienes de los tuyos aquí, ¿verdad? Cuando estás en un país que no es el tuyo, no es donde tú naciste. Así que es una labor bien importante. Y te pregunto, en este momento, ¿cómo describirías la situación que están enfrentando las familias afectadas en Venezuela? ¿Y cuáles son las necesidades más urgentes?
1: Pues mira, yo creo que nosotros que vivimos los sismos, y digo nosotros ahora porque soy venezolano, pero tengo más de la mitad de mi vida aquí en Puerto Rico, que vivimos los sismos en Guánica, que tenemos experiencia, esa experiencia de los sismos y los terremotos en ese 7 de enero, que yo creo que nadie podrá olvidar,

0: pues debo decir que debemos replicar o visualizar la situación de mi país como a la N potencia. De verdad es, además porque es multiplicar, imagínense que Puerto Rico, todo nuestro país, es lo que sería la capital. O sea que multipliquen esa situación, que aun cuando se ha descrito que los estados más afectados en el siguiente orden son el estado de La Guaira, que es la costa donde está el aeropuerto, que está colindando con la capital, luego está Caracas, y luego Yaracuy, que fue donde se desató el epicentro. Sin embargo, a pesar de que esas son las zonas más afectadas, hay zonas, Maracaibo, Carabobo, que también sintieron los sismos, que por lo tanto debemos replicar o multiplicar la situación que vivimos aquí con una crítica donde, aun cuando no es, a veces es difícil de explicar porque te dicen no vamos a politizar, ciertamente no es momento de politizar, pero que vivíamos una situación compleja, para no hablar de política en un cambio, claro. Pues ahora de momento ocurre este movimiento.
1: Y las imágenes que hemos estado viendo a través de las redes sociales son imágenes bien desgarradoras.
2: Bueno, hay 1.450 muertos hasta el momento y sobre 3.000 heridos.
0: Y esa cifra se mueve constantemente.
1: Sigue incrementando.
0: Es una estadística viva porque ciertamente esto... la prioridad ahora mismo es trabajar con ese rescate y todavía estamos en esas horas, ya están acabando, pero estamos en las horas cruciales para poder dormir.
1: Esperanza, Swin, tuve la oportunidad de ver el relato de una mamá que llevaba más de 30 horas y el bebé de 18 días de nacido.
2: Ah, eso fue un milagro.
1: Que primero rescataron a bebé y estaba totalmente deshidratado, por supuesto, por tantas horas. Y finalmente, una hora luego, pudieron traer a la mamá. ¡Qué bonito! Esa es la mano de Dios.
0: Esa es la mano de Dios, pues de verdad que sí. Y no sé si vieron un video de una pareja de ancianos, que ya que estamos hablando aquí, que es nuestro público y es nuestros adultos mayores, nuestra edad dorada, que le decía a la pareja, la esposa estaba en silla de ruedas y le decía, no me dejes sola.
1: Ay,
0: no me dejes sola. Mientras se veían que las cámaras son las cámaras que ponen los hijos en los hogares de papá para estar pendientes de alguna manera remota. Y el esposo le decía, estoy aquí contigo, estamos juntos.
2: Oye, qué lindo.
0: Y tú sientes ese temblor, o sea, tú veías el video del temblor y le decía, por favor, tengo mucho miedo. O sea, la realidad es que es dantesca, es catastrófica, es dantesca, es de verdad que indescriptible todo y lamentablemente yo espero que podamos seguir hablando y dando este apoyo en los días que siguen, porque la realidad es que lo que viene es más complicado todavía.
2: Pues, Suyin, para las personas en Puerto Rico que desean ayudar, ¿cuáles son los centros de acopio disponibles? ¿Desde cuándo estarán operando y qué tipo de artículos estarán recibiendo?
0: Pues mira, de forma maravillosa, o como decía Vanessa, gracias a esa mano de Dios, los centros de acopio son múltiples. Y se han repartido y distribuido por toda la isla, lo que primero que todo debemos agradecer, porque demuestra una vez más la capacidad del pueblo puertorriqueño en dejar, hay un refrán que dice, yo dejo de ser mío para ser tuyo. Ajá. Y así son los puertorriqueños, y una vez más lo han demostrado. Sin embargo, Casa Venezuela PR recibió de inmediato la primera ayuda, uno se enteró del sismo a las 6:30 de la tarde, 7, y ya a las 8:30, 9 de la noche, el centro, la oficial de comunicaciones del Departamento de Estado se estaba comunicando con estas organizaciones, las más conocidas, con la iglesia, con Cáritas, Iglesia Adventista, y aun cuando todas esas gestiones son viables y la que le queda a usted más cerca, si usted confía, esa es buena. Usted va y deja sus artículos. Pero Casa Venezuela ya ha hecho el trabajo y ya estamos llevando todo lo que hemos recaudado, porque de los mismos grupos venezolanos, restaurantes, compañías,
1: se activaron de
0: forma orgánica e inmediata, y ya estamos llevando a los siguientes centros de acopio.
2: Y fíjate,
0: el Coliseo.
2: Ajá, el Coliseo.
0: el Coliseo Mario Quijote Morales en Guaynabo, el Acrópolis Deportivo en Manatí, el Estadio Francisco Paquito Montaner en Ponce, el Estadio Isidoro García en Mayagüez, el Centro de Usos Múltiples de Patillas en la Cancha Bajo Techo, el Coliseo Municipal Maestro Tomás Dones Hernández en Fajardo. Esto es de lunes a jueves de 10 a 6. También pueden llamar o registrarse en Casa Venezuela PR si quieren ser voluntariados. A lo mejor no tenemos dinero, no tenemos nada que dar, pero podemos dar horas.
2: Y de hecho, hablando de dinero, Suyin, casualmente ayer nos enteramos que la Conferencia Episcopal de Puerto Rico se comunicó con la Conferencia Episcopal Venezolana, y el próximo domingo, el próximo fin de semana, hay gente, aquellos católicos que a veces tenemos bueyes en los bolsillos, se va a hacer una colecta especial para enviar dinero para nuestros hermanos allá en Venezuela. Y miren, no importa si es católico o no es católico, ese dinero va para todo el mundo.
1: Eso mismo. ¿Ustedes están recogiendo?
0: Estamos recogiendo artículos. Lo primero es por fases, y ahora mismo queremos artículos médicos, batería, palas, sunblock, que a veces no pensamos en eso. Sunblock, porque están los rescatistas a pleno sol, como les mencioné, la zona más afectada, La Guaira, es la que está en la costa, en plena playa, estás trabajando.
1: O sea, el protector solar
0: nos haría muy bien. Estamos recolectando curitas, por ahora no alcohol para el transporte, eso sí se lo dejamos a las autoridades y a los cuerpos de seguridad.
1: ¿Y ustedes tienen coordinado los medios de transporte para hacer llegar estas ayudas?
0: Ahora mismo, como mencionó el doctor Colón, estamos trabajando con organizaciones que ya tienen el contacto allá, porque la realidad es que ya está llegando la ayuda a los centros de rescate, las personas especializadas, médicos, arquitectos, ingenieros, expertos en rescate y en este tipo de emergencia. Así que lo que queremos es que lleguen a través de la iglesia, de la academia, que sepamos, siempre tenemos la iglesia episcopal, nosotros estamos trabajando con Cáritas, la iglesia adventista tiene mucho arraigo,
2: también
0: todas las iglesias, la verdad es que Dios es uno solo, así que todas las denominaciones religiosas estamos tratando que sean nuestros enlaces para primero sentir que ese artículo, esa lata, esa curita llega con ese empoderado con el amor de Dios, y que además puedas tener la garantía y la seguridad y la confianza de que va a llegar al necesitado.
1: Suyin, el tiempo nos traiciona, pero sabemos que eres venezolana. Fuera de vela del aire te preguntamos por tu familia. Nos compartiste que gracias a Dios, ¿verdad?, has estado en contacto con ellos.
0: Gracias a Dios, en ese mismo momento, casualmente el día del movimiento telúrico, estábamos celebrando el cumpleaños de mi suegra, que también es venezolana, y siempre, aunque ya hay años que celebramos los cumpleaños encendiendo el celular para cantar cumpleaños remoto
1: de forma virtual,
0: fue uno diferente, pero afortunadamente tuvimos el regalo de que todos contestaban, solo una tía demoró un poco, pero al final contestó, pero te contesté cuando me hiciste esa pregunta fuera del aire, que en estos momentos tengo una sola familia.
2: Y que es todo el pueblo venezolano.
0: Que es todo el pueblo venezolano.
2: Finalmente, Suyin, ¿qué mensaje le llevarías a la comunidad puertorriqueña que quiere solidarizarse con Venezuela en este momento?
0: Pues la mejor manera, como mencioné, es cada quien dar ese granito de arena como le sea más fácil. Si tienes un venezolano conocido y tiene un negocio y abre un centro de acopio, llévalo, confías en él, llévalo. Si vas a tu iglesia ya generó su centro de acopio, pues ve allí. Pero tienes, ya estás retirado, que estamos aquí con los pensionados y tienes tiempo libre, ve y empaca y da de tu tiempo, que sabes que esto es un periodo largo. No se desesperen y digan queremos ser el primero, porque tristemente este es un trabajo que nos va a tomar mucho tiempo.
2: Y cualquier cosa, por más pequeña que sea, es importante, y sobre todo nuestras oraciones con el pueblo venezolano, porque sabemos que más allá de lo material, también la parte espiritual es bien importante,
0: y eso es vital. El momento para regalar oración, para regalar ese apoyo emocional, es clave, porque además no pensamos que son unos rescatistas que tienen poco tiempo para recuperar, que son profesionales, periodistas que están cubriendo la zona y que a nivel emotivo tienen que cumplir con una labor, pero están viendo una realidad cruda donde ya comienza el olor el olor a muerto.
2: Y que tal vez algunos de ellos han pasado también por la experiencia de perder un familiar o tener un familiar desaparecido.
0: Es terrible. Están allí.
1: Es una desesperación, pero nada, Suyin.
2: Bueno,
1: así
2: gracias.
1: Que mucha oración está contigo, está con todos los venezolanos. Y a orarle mucho a así nuestro es. Padre
2: celestial. Eso es así. Para que, eso es así. Que el Señor obre.
0: Pues entonces, Casa Venezuela PR. Y si no, como les dije, cualquier ayuda es buena, y agradecidos por este espacio.
1: Vamos a tener la información en nuestro centro de la Alianza a través del 787-474-0663. Ahí también se pueden comunicar todas aquellas personas que quieran recibir la información que Suyin nos ha compartido. A través de su centro va a tener la misma.
2: Pues muy bien. Pues bueno, amigos, gracias, Suyin, y esperemos que todo
0: al
2: final sea para el bien de todo tu pueblo venezolano y de Puerto Rico, que también nos sentimos hermandados con todos ustedes. Somos hermanos. Nos vamos a una pausa y regresamos en breve luego de estos mensajes.
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0: Bueno, y de regreso con Alianza por la Salud. Oiga, gente, no se pierda mañana, martes, que sale en el periódico El Vocero nuestro suplemento, el suplemento de la Alianza por la Salud, en donde tenemos en portada, Vanessa, a ese gran artista, integrante del Gran Combo, Jerry Rivas.
1: Con una entrevista familia, con su familia. Hermoso, hermosa la entrevista.
0: Y eso es, y aparte de todo, oye, y inauguramos la tirilla cómica de Don Pello.
1: ¡Ay! Esa que hemos estado tanto mencionando aquí.
0: Mañana la pueden ver, ya está allí en el suplemento.
1: Escríbanos, díganos qué le parece esa tirilla cómica y qué cosas le gustaría ver ahí, qué cosas quisiera recordar.
0: Exactamente, porque dentro de todo, a nosotros nos gustan los adultos mayores. Nos gusta el buen humor. Así y Don mismo. Pello pues humor siempre sano, nos trae sano. Humor sano, exactamente, no esa chabanaquería que a veces hay por
1: así
0: ahí.
1: Que doctor, pero creo que el tiempo nos traiciona, ¿verdad? Ajá.
0: ¿Algún anuncio final?
1: Bueno, recordarle lo del viaje. Seguimos recibiendo a través del 787-474-0663 información. Si usted quiere para ese viaje a Punta Cana, que salimos el 2 de septiembre, regresando el 9 de septiembre, vamos a estar en Punta Cana en el Hotel Royalton Bávaro. Hotel 5 estrellas.
0: 5 estrellas y allí hasta la langosta la tienen ahí todo el día.
1: La comida es gratis. Todo incluido.
0: Bueno, gente, muchísimas gracias. Gracias por su compañía y les esperamos en otro programa de Vivir con Salud y Dignidad el próximo lunes a las 7 de la noche. Será hasta entonces si el Señor lo permite.
1: Así mismo es. Muy buenas noches a todos. Que tengan feliz noche.
0: Buenas noches.
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1: Y ya comenzamos.
2: ¡Ey! ¿Qué es eso, Elvin? No me quite mi arroz y mi habichuela. Aquí es este es mi guiso. El coordinador soy yo y el moderador de este panel. Buenas noches, Puerto Rico. Buenas noches, Quisqueya. Ese fue un impostor, Elvin Santana, que me está quitando las funciones de moderador de este su programa de Puerto Rico a Quisqueya. Y ya comenzamos en este su programa. Como cada semana, un análisis, información, debate sobre los temas que afectan a puertorriqueños y dominicanos. En este su programa de Puerto Rico a Quisqueya.
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2: Y ya está con nosotros Elvin Santana, como adelantamos hace un rato, en este su programa de Puerto Rico a Quisqueya, un duelo desde el corazón, pero más adelante se nos une Luis Reynoso. Sin embargo, comenzamos porque aquí hay que estar a tiempo y listo para la información, el debate, las noticias, el análisis en De Puerto Rico a Quisqueya. Saludos, Elvin Santana.
3: Muy buenas noches a todos y todas. Gracias, Nicky, que está detrás de ti, a Flores, y indudablemente al jefe que se llama Javier Cosme. Así que hoy lunes estamos dispuestos a que nos escuchen y tratar los temas de interés tanto de aquí como de allá.
2: Claro, pero vamos a empezar con un tema lamentable de allá, y es el incendio que se suscitó en un hotel todo incluido. En estos días, el viernes, yo creo que fue sábado, en el fin de semana, que quemó una propiedad completa, afortunadamente, y bueno, siempre es una pena que se pierda vida humana, pero lograron desalojar más de 1.700 personas en un operativo eficiente, en un tiempo récord, y falleció lamentablemente una turista de nacionalidad italiana. Elvin, ¿algún comentario sobre este siniestro?
3: Bueno, ahí hay unos héroes que siempre están al servicio de las personas que visitan la República Dominicana, y han sido los empleados de ese complejo turístico que arriesgaron parte de su vida, mucho, ¿no? Sí. Para poder salvar a los turistas que se encontraban alojados en ese hotel. Y para ello hay que dar un reconocimiento, ¿no? Eso indudablemente, porque todo indica que arrasó con todo, y según las investigaciones que están haciendo, todavía no han concluido. Dicen que se estaba soldando algo por ahí y una chispa de esa soldadura cayó en uno de esos
2: techos
3: del complejo. Sí. Que están techados con ramas de coco y de palma, como una forma atractiva, diferente, y además que contribuye al ambiente para bajar esa temperatura que muchas veces, y